0: los cambios cada vez se hacen en periodos más cortos, es decir, el avance tecnológico cada vez es mayor y la posibilidad de que comunidades o sectores de la población puedan quedar rezagados debido a la falta de tecnología o entendimiento de la tecnología es uno de los mayores riesgos que hay en los países latinoamericanos o hispanos. Y ese creo que es el mayor de los temas y por lo tanto es uno de los mayores compromisos que tengo personalmente y me interesa mucho poder incidir. Lo hacemos al menos desde México. Digo, la manera en que está estructurado Hispanos, y creo que Gina puede explicarlo mucho mejor, pero el hecho de participar en un país no significa que no puedas estar participando globalmente o en las iniciativas que pueda tener Hispanos de manera global. Entonces aquí el punto es poder como colectivo tratar de incidir en este tipo de liderazgo o que nuestro liderazgo incida específicamente en el tema de inteligencia artificial. ¿De qué forma? Tratando de establecer bases y principios y que puedan ayudar a que este tipo de transiciones en las que estamos viviendo pues se vuelvan un poco más más ecuánimes y mucho más menos desiguales, vaya, que ese es el mayor problema que viene para el futuro, esa segregación.
1: No solamente en hispanosconvoz.org una persona, un líder, un embajador de que trabaje en esa propuesta vuestra, ¿no? Sí. Que esté en México, en Chile, en Argentina, en cualquier parte del mundo, se va a encargar de los que son sus paisanos, que además puede dar cobertura a otros países, porque su tecnología, su saber, sus conocimientos, que son muchos, porque tú te has encargado de buscar a los líderes mejores que tú has encontrado, pues le dan una cobertura importante. ¿Qué encontraste? Perdóname, Gustavo, que le haga esta pregunta a Gina. ¿Qué le encontraste? Aparte de que yo veo que es un buen mozo, ¿no? ¿Qué le encontraste? ¿Qué es lo que le viste a él para decirle, te voy a hacer líder de esta propuesta nuestra en México?
2: Mira, es una persona versátil, es una persona desde el primer momento que estuvimos charlando, que me lo presentó alguien que ya estaba también formando parte de Hispanos con Voz, muy bien recomendado. Igual tiene su carrera de derecho y otras cosas más, como él lo decía. Me llamó la atención ver ese compromiso y esas ganas de compartir. Y así fue pasando los días y de verdad no me he arrepentido para nada y quería que viniese aquí al programa para que entendieran, porque realmente la tecnología y cómo él la presenta tiene un sentido más porque se acerca a las personas, ¿no? No es esa tecnología que la vemos distanciada, como tú la dijiste, que la podemos desde México, Colombia, España, desde cualquier sitio del mundo, colaborar, emprender y compartir ese conocimiento sin que hayan esas fronteras. Entonces, es una innovación tecnológica en sí misma, sino esa capacidad de fortalecer nuestra comunidad. Y Gustavo en eso es estupendo.
1: Qué bueno. Bueno, Gustavo, eres un líder y eres el embajador de esta organización creada no solamente en España, sino para el mundo, con lo cual felicidades. Yo conozco parte de México, me encantó México cuando fui, cuando tuve el gusto de degustarlo. ¿Cómo ha crecido? ¿Qué bonito es? ¿Qué gente tan maravillosa? ¿Qué gente tan maravillosa, tan entregada, tan de buena fe, tan de corazón, ¿no? Y no lo digo para pelotear, lo digo porque es así, porque he ido a otros países que no volvería, que no hace falta decir, ¿no? Pero, sin embargo, México es un sitio que, caramba, qué cultura, qué bonito, qué cosas, qué tela marinera. Bueno, una cosa, lo que estamos hablando de tecnología, estamos hablando de que tú eres un líder, estamos hablando de innovaciones, de IA. Hay países que están muy emergentes, hay otros que van muy avanzados, hay otros que estamos todavía en esos en esas iniciaciones. ¿No da un poco de miedo o de reparo, Gustavo, al encontrar robots creados por IA que ya son casi humanos, esa transhumanización de la mecánica?
0: depende mucho del sector o donde estemos. Justo hace 2 semanas estuve en San Francisco y están estos vehículos autónomos que se llaman Waymo, que te pueden transportar por medio de la aplicación. Son como si fuera un taxi, pero completamente autónomo. Y yo cuestionaba eso a unos compañeros con los que estaba en ese momento, que íbamos a una cena, y me decían, ¿cómo puedes comprar el hecho de que un robot pueda dirigirte, pueda darte un traslado de un sitio a otro cuando tiene 50 cámaras del vehículo, 500 sensores, ve mejor que un humano? O sea, al final, si nos comparamos con un robot, quizá el robot puede hacer mejor el trabajo cuando es este tipo de trabajo, ¿no? Que es un traslado en el que existen riesgos y el robot puede medirlos desde el momento en que va en el vehículo, medirlos es considerar las distancias entre los vehículos mucho mejor que el ojo humano. Entonces, el hecho de poder entender que la tecnología puede trabajar en ese sentido a favor de nosotros, creo que es el enfoque, y es ir perdiendo el miedo de que algunas puedan transitar a eso. Sin embargo, eso es justamente, justo me pasó que cuando iba a la fui en un taxi platicando con la persona de Uber, ¿no? Y él está en contra de este tipo de servicios. Entonces, y entiende las dos posturas, ¿no? Por un lado, un tema de seguridad que puede ser bastante bueno, ¿no? Y por otro lado, la deshumanización y el hecho de que la fuerza laboral trabajando a través de Uber o de los taxis o de los transportes públicos también está quedando sin espacios. Entonces, es ver cómo se pueden conciliar estas dos vertientes y tratar de que embonen en esta nueva realidad. Porque al final, así como pasa con Waymo y en este sentido con un vehículo autónomo que pueda hacer todo el transporte de personas, pues existirá esta vertiente en la que llegará a otros rubros en los que suceda algo similar. Entonces yo creo que es entre miedo a los cambios y también en que se tiene que hacer una transición completamente pensada para que no afecte directamente o de manera muy abrupta la que estamos.
1: Y Gina, Gustavo, ¿no tenéis miedo de que haya una brecha, que la gente, hay algo que se quede ahí en medio, que diga, oiga, es que yo todavía no sé darle al enter en mi ordenador y ya me viene la IA que me está diciendo que me cambia la cara, me hace el pasaporte, me lo hace todo a través de mi ordenador y yo todavía no he aprendido a darle al enter? ¿Hay miedo de eso o no?
2: Sí, ¿no? Todavía existe ese miedo, pero bueno, hay que aprenderlo y es un reto, y los retos empujan a la gente a aprender, ¿no? Hay que hacerlo, hay que lanzarse.
1: Sí. Había una película, Gustavo, que tú conocerás. Bueno, tengo varias películas. Una que era Viaje al Planeta Rojo, creo que era, que este forzudo tan grande que lo hicieron senador de los Estados Unidos. Hablando de un taxista que es un robot que lo lleva. ¿Eso lo ves tú muy lejano o lo ves muy pronto?
0: Mira, sobre lo primero te diría que ese es el mayor miedo, incluso como persona. O sea, yo con mis papás o con mis abuelos o con gente simplemente que no tiene acceso a tecnología, va a ser un problema. Y ese es en donde está el punto central de esto, ¿no? De la segregación de estas comunidades o de estos rubros de población que pueda ser un problema en un futuro. Pero tenemos que hacer tecnología que sea mucho más accesible en todo sentido, no nada más pensada en que se resuelva un problema para este grupo pequeñito de personas, sino para todos. Pero ese es el mayor problema de todos. Sobre lo que decía, estas realidades, yo creo que sí, va a ser cada vez más corto. O sea, los periodos de transformación que veíamos, por ejemplo, el tema de inteligencia artificial empezó hace 40 años, ¿verdad? No tiene 5, ni tiene 3, ni cuando nació GPT. GPT fue el primer, digamos, como no sé si lo usan, pero fue el primer modelo abierto al público que vino a impactar de esta forma y como que trascendió en el conocimiento de la gente sobre lo que es inteligencia artificial. Pero si usted tenía una tarjeta de crédito, una cuenta bancaria, había recomendaciones que se iban haciendo con Machine Learning, que ya es inteligencia artificial, como la primera fase de inteligencia artificial aplicada a productos, y que esto pues hizo que empezáramos a tener estas nuevas vertientes. Entonces ahora ya los cambios no son de 10 años, sino son de semanas o días o meses. Y ese es el mayor problema, que los cambios son cada vez más agresivos. Entonces, un tema de que puedas encontrar, por decir, en Barcelona, que Barcelona es una ciudad súper moderna o muy tecnológica, yo creo que es la más en España, al menos. Entonces vas a encontrar un vehículo autónomo transportando personas, yo creo que en un periodo muy corto de tiempo, sí. Tiene en San Francisco, en Los Ángeles, en muchas zonas de Estados Unidos ya está sucediendo. Es cuestión de regulación que lo aprueben en España, pero el producto o el espacio ya va a estar disponible. Y eso yo creo que se va a llevar al tema de biomédicos, a tema de construcción, por ejemplo, para un tema de viviendas. Entonces va a haber muchos espacios donde sí el tema de tecnología va a llegar muy fuerte y va a ser disruptivo. Y ese creo que es el mayor problema quizá y miedo de no hacerlo de manera integral.
1: Bueno, lo que tenemos de bien es que tanto si está en Colombia, si está en Perú, Chile, en el mismo México, donde tenemos al embajador, a Gustavo Rodríguez, que es fundador y líder de hispanosconvoz.org, y quieren preguntarle lo que quieran sobre el particular, ahí te tenemos a ti. O sea, que entrando en la página web y buscando, ¿no, presidenta?, buscando al embajador, sin miedo, les va a atender, les va a decir, pues por aquí tienen que andar ustedes, ahora es un robot, a través de Temu o a través de Shame.
2: Perfectamente. Además, mira, pensando en la inteligencia artificial, que es quien que procesa los datos, pero hay que ver también que solo las personas son las que pueden construir la confianza, las que pueden transmitir valores y crear la comunidad. Entonces eso no lo podemos olvidar. Por eso es el gran desafío de nuestro tiempo, que no es el tecnológico, sino también el humano. Utilizar esa innovación para acercarnos, no para alejarnos. Entonces ahí donde dices tú que hay que integrarlo bien, saber integrarlo bien, ¿no? Y donde así sea, pues podemos hacer una red de intercambio maravillosa. Y sí, es miedo, pero miedo tenemos a todo lo nuevo. También ya se sabe de muchas cirugías que se hacen a grandes distancias de un país a otro y donde intervienen robots y todo, y tienen unos éxitos de corazón abierto, en fin, etcétera. Bueno, es increíble.
1: Hay que ponerse al día, Gina, hay que ponerse al día.
2: Sí, tenemos que estar al día.
1: Y vosotros lo estáis implementando, lo estáis haciendo muy bien, ¿eh? O sea, que se pongan en contacto contigo los de México, ¿no, Gustavo?
0: Pues sí, quien quiera que se ponga en contacto y los apoyamos desde Hispanos. Y la verdad es que, como dice Gina, creo que uno de los temas es que la tecnología e inteligencia artificial, la destrucción de entes que simplemente viven, pero que no tienen una personalidad, que no tienen una cara, que no tienen un rostro. Y creo que eso que mencionaste, Jenna, es bastante relevante, porque al final tenemos que tener esa sensación de confianza frente a lo que hacemos, ¿no? Entonces, esta parte de lo que yo veía durante la pandemia, por ejemplo, que nos ayudó la tecnología justamente a entrelazarnos como sociedad, poder hacer vínculos de este tipo, participar en una asociación que tiene... en tiempo récord ha logrado una incorporación de personas, pero a nivel global, y nacer un proyecto desde un punto específico en un país a una escala global, hacerlo antes habría costado muchísimo tiempo, demasiado desarrollo, y hoy es a razón de la tecnología o como consecuencia de la tecnología y de estos enlaces que podemos tener una organización que puede ser global en tiempo récord y además con acceso a la persona. Entonces, esos son como las vertientes en las que podemos decir, ok, esto es lo bueno, aquello es lo malo, sí, sí, sí. Y poder identificar dónde están las altibajos en los que tendremos que estar trabajando, ¿no?
1: Bueno, ahí los japoneses tienen mucho que decir, porque creo que ya están haciendo robots con caras, con piel bien, no, sintética, ¿no? Pero que son personas. Yo me quiero acordar de películas que, bueno, no sé, una que hablaba de replicantes, por ejemplo, tener a Gustavo Rodríguez doble o triple.
2: Tres Gustavos, imagínate.
1: Tres Gustavos, no sé, no me lo imagino. Yo no sé si lo veremos eso, ¿no? O había una película de Willis, no, este hombre que murió, que era un robot, que hace de robot, que murió, que hizo el Club de los Poetas Muertos.
2: Ay,
1: también.
2: El que hacía de nano, no sé qué.
1: Sí, se enamora de su propio robot, de una robot. Y crean robotitos, no, pero sí, o sea, sí que le dio el ser humano ese espíritu, o a la propia máquina le dio, al final le cogió sentimiento, ¿no? Es decir, soy robot, sí, pero todavía tengo hasta emociones del propio ser humano. Se me pone la piel de gallina solamente de pensarlo. ¡Qué maravilla!
0: Sí, es que hay una película muy buena.
2: Perdona, Gustavo.
0: No, perdón. Adelante. No.
2: Que lo importante no era sustituir a las personas, sino potenciar el talento mediante la inteligencia artificial. Eso es lo que queremos hacer en Hispanos, ¿no? Potenciar ese talento de las personas. Sí, disculpa.
0: Correcto. Es esa línea. La tecnología y la inteligencia artificial permiten y potencializan a las personas en todo sentido. Solo hay que saber identificar en dónde y cómo. Pero lo que dices, por ejemplo, a mí me gustó mucho una película que vi hace unos años, pero tendrá unos 10, 12 años, que se llama Her, con... no me acuerdo quién es el protagonista. Creo que es Phoenix, se apela Phoenix, pero no recuerdo su nombre. Y habla de cómo se enamora de una inteligencia artificial en su bocina, así como la Alexa de Amazon tenía una bocina con la cual estaba conviviendo, y al final la traslada a la computadora y se va creando un vínculo, ¿no? Pero es también un poco como entender que la dinámica social es que cada vez estamos más aislados, nuestra convivencia es con un robot, con una tecnología, y vamos perdiendo esa línea entre lo que realmente es una persona y no. Un poco como lo que decía esta Gina sobre el tema de humanizar. Es como el nombre de tu programa, ¿no? Luces en la oscuridad. Yo siempre estoy cuestionando como por qué una inteligencia artificial no tiene propósito. O sea, sí tiene un propósito de habilitar, ¿no? Habilitar la creación y productividad de algo, pero no tiene un propósito como una persona. Una persona, sea lo hayas descubierto o no, nacemos con un propósito, el que quieras, bajo las condiciones religiosas que quieras o como tú lo entiendas, pero tienes una razón de ser, ¿no? Un motivo para vivir. Y en el caso de una inteligencia o de la tecnología, pues buscan habilitar. No es una persona, no es algo que te va a dar, es un habilitador, es una promesa de algo que te puede ayudar a crear algo, a solucionar un problema, pero es un facilitador, correcto. Entonces, no perder esa claridad sobre lo que es y lo que puede representar en nuestras vidas y simplemente dejarlo ahí, porque veo muchas personas que van confundiendo, incluso por eso la encíclica, por ejemplo, que el Papa, ahora que seguramente está muy en España, porque está en España, la encíclica que hizo el Papa León sobre inteligencia artificial, todavía no termino de leerla, pero me encanta, ¿Por qué? Porque como estos nuevos modelos van a ir gobernando ciertos espacios de la vida, entonces hay que ver cómo podemos alimentarlos de los valores y de los principios y de lo que convive en nuestra sociedad. Entonces, si dejamos que un algoritmo o una tecnología gobierne por sí sola, sin ningún contexto, va a ser un habilitador que va a generar resultados y respuestas a lo que cree que es. Y si no lo vamos como coacheando, de que, oye, nosotros como sociedad creemos en esto, esto es bueno, esto es malo, esto es... Estas tecnologías no tienen entendimiento, no son personas, no son humanos, no tienen razón de vivir, ¿no? Ellos pueden decidir que va a ser mejor instalar aquí en medio de una zona desértica, instalar una zona agrícola frente a un lugar donde necesitan tener una zona agrícola para alimentarse. Entonces, como que estas dualidades de decisiones pues tienen que ser basadas en lo que como humanidad creemos, ¿no? Entonces es un poco complejo y creo que por eso, por ejemplo, lo que hizo el Papa de hacer una encíclica en la que pudiera establecer ciertos principios donde alimentar a estas inteligencias fue bastante acertado, pero falta hacerlo en muchos rubros. O sea, este es un ejemplo de cómo se tiene que ir haciendo alrededor de y tratar de incidir. Por eso es...
1: Gustavo, venimos al mundo con un objetivo que a veces no sabemos cuál es, ¿no? Pero hay un propósito seguro, por eso estamos aquí, ¿no? Qué bueno que la inteligencia artificial, en este caso, a través de, en este caso, en tu caso, en México, ¿no? A través de Gustavo Rodríguez, fundador y embajador de Hispanos con Voz.org en México, pueda dar cobertura y dar salida a aquellas ideas, a aquellos objetivos, a aquellos planteamientos de personas con o sin estudios, pero sí con una idea o con un proyecto que tengan claro, ¿qué podría hacer yo con esto? ¿Qué podría hacer yo? Tengo este pensamiento y preguntarle, ¿por qué no?, a esa inteligencia artificial bien asesorado por ti, ¿qué puedo hacer yo para mi comarca, para mi pueblo, para mi tierra, para mis gentes, para mi casa? ¿Qué puedo hacer yo? Porque yo vengo aquí con, por algún motivo, ¿no? Claro, tú hablabas de la santidad del Papa, que lo tenemos aquí muy, muy reciente, ¿no? Lo estamos viviendo aquí en España. Y hablabas de esa encíclica, que no es decirle buenas noches, Alexia, y que tenga alguien que te conteste buenas noches, Pedro, ¿no? ¿Cómo? Sino que tiene que haber algo más, ¿no? Tiene que... A veces algunos dicen, bueno, pero es que es tan agradable Alexia cuando le digo buenas noches con aquella voz femenina. Bueno, puede ser femenina, masculina, como usted quiera, pero detrás de esa Alexia hay alguien que lo ha creado, hay alguien que ha tenido un propósito que en su día no vio, pero que ahora es palpable gracias a alguien como Gustavo Rodríguez, que le explicó cómo llevarlo a cabo, ¿no? Por eso, felicitarte, Gustavo, felicitarte por ese liderazgo que tienes en México. Ojalá te llame mucha gente, que se apunte mucha gente a este liderazgo tuyo desde México, a hispanoscomvoz.org. Felicidades, embajador, felicidades y gracias.
0: Gracias.
1: Y a ti, Gina, presidenta de hispanoscomvoz.org, pues tres cuartos de lo mismo. Muchas gracias.
2: No, muchas gracias a ti. Pues mira, nosotros como comunidad hispana tenemos una ventaja, que es que compartimos el idioma, historias, valores y esa facilidad pues de creación de redes digitales pues serán mucho más poderosas. Es eso más o menos que se nos facilita, ¿no? Somos ya facilitadores ya por el idioma.
1: Qué idea tan buena tuviste en su momento. Qué idea tan buena, además, contratar aquí a ese buen hombre.
2: Sí.
1: Gustavo Rodríguez. Gustavo, muchas gracias.
2: Excelente.
0: No, gracias a ustedes. Gracias, Gina. Siempre agradecido por la invitación. Y Pedro, pues un gusto conocerte al menos aquí en línea, ya que tenga un viaje a España. Me dará mucho gusto saludarte en persona.
1: Pues aquí, vendrás, aquí claro. Tendrás una casa para lo que tú quieras y cuando quieras, Gustavo.
0: Muchas gracias.
1: Gracias. No haremos los jalapeños, ¿eh? No haremos los jalapeños.
2: Picantes.
1: Bien picantes. Bien picantes, pero bueno, los tenemos, ¿eh? Los tenemos. Hasta siempre, Gustavo.
0: Gracias, gracias. Igualmente.
1: Buenas noches.
2: Buenas noches.
1: Buenas noches, Gina.
2: Buenas noches. Buenas noches. Hasta.
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2: Pemble se despierta a causa de una llamada insistente en la puerta. La llamada se detiene y es reemplazada por un resuelto golpeteo.
3: Señor Pemble, ¿está usted dentro?
4: ¿Qué desea, señora Peach?
3: Disculpe mi intrusión, señor Pemble. No le he visto en toda la semana y eso que es día de alquiler. Está todo el suelo lleno de comida, medio comer. ¿Tiene la intención de invitar a las ratas a mi casa, señor Pemble?
4: Lo siento, no.
3: Dirijo un establecimiento limpio, señor Pemble.
4: Bajaré el dinero directamente.
3: Déjeme ver. De las dos habitaciones que tiene este cuarto, creía que habíamos acordado que se suponía que este habitáculo oscuro era su dormitorio.
4: Lo siento, sí.
3: Y por lo que veo, está ocupando este otro. Esas fotografías que cuelgan de la pared. Esa chica está muerta, ¿verdad?
4: Por desgracia.
3: Pobrecita. ¿Qué tenía? ¿12 años?
4: 17.
3: Tisis, ¿verdad? El gran flagelo de las jóvenes hermosas.
4: No fue tisis.
3: ¿Un accidente, entonces? La cabeza tiene una forma rara. Es como si tuviera una voladura en la sien.
4: Su cabeza es perfecta. Lily Will falleció mientras dormía.
3: ¿Esta es Lily Will?
4: Sí.
3: ¿La famosa Lily Will?
4: Sí.
3: La eterna Bella Durmiente. Los periódicos la llaman el mejor espectáculo festivo de Londres. Solo que no por mucho tiempo.
4: ¿Qué quiere decir?
3: La han vendido al mundo del espectáculo. Lily Will va a ser enviada al extranjero. Nada menos que a Estados Unidos.
4: ¿Cómo?
3: Imagínese, esa pequeña equivocación. Tiene un jabón que lleva su nombre. Pero, ¿a dónde va? Señor Pemble, el alquiler, por favor.
2: Pemble se apresura a llegar a la casa de la familia Will. En la puerta, el mayordomo le informa.
5: En su ausencia, sus empleadores Stoch & Sons han enviado a su segundo mejor fotógrafo conmemorativo, el señor Stickles, y este ha visitado a mis señores con prontitud y ha conducido la sesión con discreción, proporcionando a los señores Wilt una selección de fotografías con las que están completamente encantados.
4: ¿Podría simplemente, por favor, ver un momento a la señorita Will?
5: Me temo que no, señor.

0: Pembel sigue caminando. Apenas sabe que es Nochebuena, aunque todo en la calle respira que es ese día. Pero, de pronto, un rayo de luz brilla en medio de la penumbra. Le asalta el recuerdo de su amada. Su mente invoca a su alegre espectro, su sublime cuerpo, que es el de una santa.
1: Tienes que empezar a esforzarte, Walter, querido. Estoy esperando.
0: Con renovado vigor, Pembel gira hacia Seven Dials. Pembel le compra un ponche caliente a una camarera malhumorada, asiente con la cabeza a los clientes habituales y se dirige a una mesa. En ese momento, el hombre ladino y algo sucio se desliza en el asiento de enfrente y se toca la gorra. En voz baja, Pembel le da una idea de sus necesidades criminales. El personaje sucio aspira a través de los dientes que le quedan.
2: Costará y tardará el doble. Por la Nochebuena y todo eso.
3: Usted solo asegúrese de tratarla con cuidado. Habrá un extra si la entrega sana y salva.
2: La trataremos como un copo de nieve.

0: Medianoche. Un bulto es transportado con cuidado por la escalera de la casa de huéspedes de la señora Peach hasta las habitaciones del ático de Pemble. La entrega transcurre sin incidentes, ya que la dueña está inconsciente por culpa de la ginebra, cosa habitual en ella. Pemble hace que lleven el fardo al cuarto oscuro, el lugar que ha preparado para el reencuentro del cuerpo y el espíritu de Lily Will. Jadea por la emoción mientras espera que los hombres enmascarados se vayan. Cierra la puerta detrás de ellos. Las manos de Pemble tiemblan mientras desenvuelve el fardo. Se siente asombrado. Apenas atreve a contemplar la forma física de su amada en su totalidad. En vez de eso, echa pequeños vistazos. Los delicados dedos de los pies, las hermosas espinillas, el precioso arco de sus cejas, su adorable mejilla pétrea.
1: Walter, querido, estoy cansada de que me miren. ¿Qué tal si sigues con lo de devolverme a la vida?
0: Pemble consulta el tomo de Toombs sobre la vida y la muerte. Comprueba la lista del equipo necesario y vuelve a repasar el procedimiento en su mente. El espíritu de Lily Will vaga por la habitación, brillando dentro de esa mortaja que se ajusta a su forma e inspecciona las imágenes de sí misma.
1: Salgo bastante bien en las fotografías, ¿verdad?
2: Sí, querida. Podríamos dejar las cosas como están. No me importa si eres un poco, ya sabes, incorpórea.
1: Pues a mí sí me importa. Me hiciste una promesa, Walter. Quiero comer bombones y salir a bailar. Quiero volver a saborear los aspectos físicos de la vida.
2: Veré qué puedo hacer, querida.
0: Los restos mortales de Lily Will yacen en un banco recio. Alrededor del cuerpo hay faroles encendidos. Junto al banco hay una mesa dispuesta con instrumentos quirúrgicos. Debajo del banco hay una bañera de estaño y varios recipientes esféricos de cristal. Hay serrín esparcido por el suelo. En un rincón de la habitación hay un lavabo que contiene una misteriosa variedad de objetos, entre ellos el ala de un pardillo, un espejo, un plato de caliza y un cáliz. Pasan las horas. Suenan las campanas de la iglesia. Es el día de Navidad. Lily Will, espíritu y cuerpo reunidos, está sentada en una silla junto a la ventana. Tiene una taza de té llena de ginebra junto a su codo derecho y sostiene contra la oreja una pelota de algodón envuelta en gasa. Lleva puesto el camisón de Pemble. Este desvía la mirada de los puntos inflamatorios que atraviesan su escote.
1: ¡Quiero helado!
0: A Lily le gusta sentarse cerca de la ventana y ver pasar a la gente por la calle de abajo. Sobre todo, está apática. Se pasa el día masticando nueces y escupiendo las cáscaras. De vez en cuando, arranca a cantar una canción obscena. Pemble le lleva a Lily todo lo que le pide. Libros, cintas, una peonza, un pájaro enjaulado y una mandolina.
1: ¡Quiero salir a bailar!
2: Debes recuperarte, querida.
1: Me siento peor, no mejor. ¿Qué me has hecho?
0: Pemble se hace la misma pregunta. Lily ha cambiado. Está cambiando a diario. Ha perdido la tez de alabastro que tenía en la muerte. Tiene la piel flácida y los dientes le tiemblan. Sus ojos se hunden y su cabello dorado se apaga.

0: Últimas noticias. Lily Will desaparecida. Últimas noticias.
1: No hay rastro de la joven Lily Will. ¡Noticia sensacional!
0: Se ofrece una asombrosa recompensa a quien dé con su paradero.
1: Lily Will en paradero desconocido. ¡Últimas noticias!
0: ¡Últimas noticias!
1: ¡Compren el periódico!
2: El dolor de los cariñosos padres de Lily es desgarrador.
1: ¡Últimas noticias!
2: Pembel se tambalea y se cala el sombrero. Cae la nieve y hace demasiado frío para sentarse en el parque, por lo que busca refugio en las tabernas. Toma un licor fuerte. Teme dormir, despertar y, sobre todo, volver a casa. Lily le hace arrastrar la cama hasta la ventana para poder mirar hacia afuera durante su recuperación. Talla patrones con las uñas en el hielo del interior de la ventana. Le gusta el sonido. Con la recuperación de Lily llegan los antojos. Las chuletas de cordero dan paso al hígado de ternera. El hígado de ternera da paso a la carne de gato. Pembel deambula por las calles de noche en busca de felinos. Se estremece cuando entrega el saco que se retuerce. Lily sonríe y cierra las cortinas de la cama. Un día, los pies de Pembel se desvían hacia Camden Town, por un camino oscuro, por un callejón oscuro, hasta un hueco oscuro. Está de pie ante la fachada de una librería abandonada. El letrero sobre la puerta está demasiado descolorido para ser leído. Los estantes vacíos ascienden polvorientos del suelo al techo. Los gatos se vuelven más astutos. Pembel debe ampliar el coto de caza. Vuelve tarde a la casa de huéspedes. Sube la escalera cansado con un saco sibilante sobre el hombro. La puerta de su habitación, en el ático, está abierta. La señora Peach está de pie, con los ojos muy abiertos, diciendo tonterías junto a la cama de Pembel. Este no necesita presentar a Lily Will a su casera. Las cortinas de la cama ya están abiertas. Por suerte, todavía tiene la bañera de estaño y las herramientas quirúrgicas.

0: Nan Hulley acecha en la calle frente a la casa de huéspedes de la señora Peach. Un chiquillo ha estado tomando nota de las idas y venidas del señor Pemble. Nan deposita una moneda en la mano del niño y él informa del curioso estado de las cosas.
1: Toma, muchacho.
2: Gracias, señorita.
1: Y ahora, dime todo lo que has visto.
2: A veces, el señor Pemble va a todas partes para comprar productos varios. Una caja de música, una piña, un canario enjaulado. Otras veces se queda fuera la mitad de la noche y regresa con un saco en el que hay algo que se retuerce.
1: Gracias, muchacho. Y ahora vete.
0: Y ahora, ahí está el señor Pemble. Sale a la calle con una mirada furtiva, se levanta el cuello del abrigo y avanza a buen paso.
1: ¡Qué extraño! Está cambiado. Sus ojos están vidriosos e inyectados en sangre. Su barba es de harapiento y su ropa está manchada y sus botas sucias. Voy a seguirle.

0: En una taberna de mala reputación en Seven Dills, Nan observa a Pemble pedir una bebida, sentarse en una mesa y mirar su vaso. En su rostro ve la expresión de los condenados. Nan se sienta en la silla de enfrente. Pemble la mira y frunce el ceño. Conoce su cara, pero no sabe de dónde.
1: Señor Pemble, por casualidad no conocerá el paradero de la señorita Will.
2: Ah, ya recuerdo. Usted es la criada de los señores Will.
1: Sí, señor.
2: Mire esta fotografía. Ayer tomé esta imagen de Lily. Por favor, dígame exactamente lo que ve.
0: Nan le ofrece el brazo a Pemble de regreso a su habitación. Al principio, él se tambalea, pero el aire frío y la fuerte presencia tranquila de Nan parecen revivirle. En la puerta, sonríe con tristeza.
1: ¿Sabe lo que tiene que hacer ahora, señor?
2: Sí.
1: Prepárese entonces.

El día del funeral de Lily Will, el cielo está azul y frío. El coche fúnebre se desplaza con tranquilidad. A través de las ventanillas se vislumbra un ataúd rematado con una alfombra de flores. El coche fúnebre reúne seguidores a medida que avanza por Londres. Lily Will sigue intrigando. En la historia de esta bella durmiente hay un último misterio. Su cuerpo reapareció en el salón de Hanover Square de forma tan desconcertante como había desaparecido. El público se sintió aliviado. Hasta que descubrieron que Lily Will ya no sería exhibida. Abundaban los rumores oscuros que había estado en manos de un depravado que la habían modificado de alguna forma sobrenatural. La policía no tenía la libertad de decirlo. La familia no hizo ningún comentario. El carruaje fúnebre se acerca al cementerio. Lily Will es confiada en su lugar de descanso final, una conspicua parcela familiar en la vía principal. Los dolientes se van. Únicamente Nan Hooley, la criada, se queda hasta el final, solo para estar segura de que los sepultureros han enterrado finalmente a Lily Will.

0: Cae la noche y Walter Pemble se arrodilla junto a la tumba de su amada. Espera.
1: Este no es exactamente el final que había planeado, Walter.
0: Pemble mira hacia arriba. Lily Will está frente a él, su belleza glacial restaurada.
2: Querida Lily.
1: Supongo que hay alguna forma de que podamos estar juntos.
2: Sí.
0: Pemble recorre el camino para salir del cementerio y se entrega al primer alguacil que encuentra. Es por la mañana en la casa adosada de Hanover Square. En la cocina se encuentran el mayordomo y Nan, la criada.
3: Así que era eso.
4: Era un demonio. Un verdadero demonio.
3: Aquí en el periódico se habla del caso. Walter Pemble, empleado como fotógrafo, es condenado por el robo de los restos mortales de la señorita Lily Wild, la eterna bella durmiente, de la casa de su familia en Hanover Square. El señor Pemble también se declaró culpable del homicidio ilegítimo de su casera, que había descubierto su crimen. Depravación y libertinaje.
4: Es demasiado común el libertinaje.
3: El hombre se volvió loco.
4: Aún así.
3: Cierto.

Hay una multitud reunida en el exterior de la prisión de Newgate. No es que el ahorcamiento de Walter Bembel sea público, pero el clima es templado en enero y es día festivo. Nanjuley está entre ellos. Cuando llega el momento, derrama algunas lágrimas por el señor Bembel. Luego, esa misma tarde, Nan saca una vieja caja de puros que guarda debajo de la cama. Dentro hay un dedal, un mechón de cabello gris, algunas flores marchitas y una fotografía. La contempla durante mucho rato. Luego, enciende una cerilla y la acerca a la foto. El papel se retuerce y estalla en llamas, y con él la sonrisa de Lily Will. Nan la deja caer en la rejilla. Se queda quieta un rato, sumida en sus pensamientos sobre la vida y la muerte, esa horrible cosa intermedia. El rostro de Lily Will va desapareciendo, consumido por las llamas.

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0: En tiempos de confusión y distancia con nuestras raíces, donde parece diluirse sentido de identidad y sacrificio, surgen jóvenes que dan un paso al frente. Jóvenes comprometidos que reafirman no querer rendirse en busca de encontrar el rumbo. ¿En qué punto crees que está España? ¿Avanzando hacia un futuro sólido o alejándose de su propio rumbo de identidad?
1: Bueno, yo como joven ahora mismo no reconozco ni mi propio país. España está tomando un rumbo muy oscuro. Yo sinceramente pienso en mi futuro y yo no sé dónde voy a acabar, porque es que ahora mismo hay jóvenes con carreras universitarias trabajando en el Mercadona.
0: Totalmente. Sí, sí.
1: Y eso es vergonzoso, porque es no encuentran pena. Trabajo, porque por ser jóvenes no les contratan, porque la vivienda está imposible. Entonces son temas que nuestro gobierno actual ni los quiere solucionar, ni se ve que tengan ningún tipo de intención ni propuesta para proponer algo, ¿no? Entonces muchos jóvenes pues damos un paso al frente porque estamos cansados de esta incertidumbre, de este futuro tan oscuro que nos espera.
0: Tan incierto, ¿verdad?
1: Tan incierto, es que es vergonzoso.
0: Pues tiene 18 años y ya sabe lo que es que te persigan, que te cancelen, incluso que te agredan por opinar. Asier es un joven que no tiene miedo a decir en voz alta lo que otros muchos callan, por comodidad quizás, firme en sus ideas y totalmente directo en su contenido. Estudiante de Derecho y Relaciones Internacionales en la Universidad CEU de San Pablo, ¿la recuerdas? ¿La recordáis? Esta tarde está aquí para contarnos en persona. Asier Fernández Cábala, un placer.
1: Muchas gracias.
0: Un placer tenerte con nosotros, tener juventud que venga con este aire de no me voy a callar y voy a decir lo que pienso y lo que opino.
1: Hombre, es que no nos podemos callar, si nos callamos nosotros.
0: Totalmente. Y ahora llega el momento que todos estabais esperando, porque como sabéis no vengo sola, vengo súper bien acompañada a mi derecha. Tengo a la metralleta más precisa e inmortal del feminismo actual y por supuesto... Lampadilla. Y por supuesto, el elegante caballero antiwokista José Carlos Camacho. Relatos de un maltratador.
2: Me has cambiado el nombre, ¿eh?
0: No. ¿Qué te he dicho?
2: Me has dicho José Carlos.
0: Hoy, perdón. Bueno, no sé. Hoy lo he dicho. Hoy vengo, mira, tengo que reconocer. Estoy dopada hoy. Vais a decir, ¿por qué? Porque tengo una alergia terrible. De hecho, no sé si fue ayer hablando contigo, te dije, perdóname, estoy gangosa. Y no podía ser que hoy al hablar. Entonces estoy súper dopada. Pastilla por la mañana, por la noche, me he tomado un Nolotil porque tengo la garganta inflamadísima. Y lo decía antes, tengo hasta dolor de cabeza. O sea, lo que salga, no sé. Pero bueno, disculparme.
3: Saldrá maravilloso, porque aquí esto es la casa de las maravillas en las que hacemos magia y sacamos. Con lo poco que tenemos, sacamos lo que mejor podemos.
0: Totalmente. Pero bueno, eso tengo a mis compañeros a mi lado que si me ven un poco atontada, vamos a decirlo así, me ayudará. Chicos, pues vamos a ello. Muchos jóvenes prefieren guardar silencio, incluso seguir la corriente, vamos a decirlo así. ¿Por qué tú elegiste, Asier, exponerte en redes sociales y dar tu opinión sin filtros, aun sabiendo que podía traerte, pues eso, ciertas críticas o controversia?
1: Pues mira, yo empecé en esto con 16 años. Yo empecé a ver la situación que estaba tomando España y yo ya dije, hostia, que el siguiente soy yo. Sí, y o sí. Esto cambia o vamos todos para adelante.
0: Total.
1: Entonces, bueno, las redes sociales ahora mismo es un medio de comunicación excelente que puede llegar a millones de personas. Y entonces yo creo que como jóvenes pues nos hemos apropiado un poco de esas redes sociales y creo que dar ese paso al frente y decir, oye, que es mi futuro también.
0: No, o sea, claro,
1: que nos tenéis
0: luego.
1: Que escuchar. Es que no os queda otra. Es que

0: somos los jóvenes.
1: Es así.
0: Y fíjate, yo en Alcalá de Henares he recibido ya múltiples amenazas, ¿eh? Uh-huh. Múltiples amenazas por... Bueno, están allí las 13 rosas, que eso es ultracomunista. Y a mí me han amenazado con matarme. A mí y a mi familia.
1: Tengo una pregunta yo por aquí sobre este tema y luego quiero que me cuentes sobre un vídeo que yo he visto.
0: Sí.
1: Que me ha creado muchísima curiosidad. Me deja alucinada, evidentemente. Vamos a... Primero, me gustaría que si tuvieras que definir España con una sola frase... ¿Cuál sería para ti?
0: ¿España en general o la España de ahora?
1: Tu España. El sentimiento de España.
0: Gloria. ¿Qué? En una palabra, gloria. Porque España para mí, su historia, todo lo que hemos representado, nuestra lengua, los múltiples dialectos que tenemos, nuestra cultura, nuestra gastronomía, a mí me parece, pero de lo más bonito del mundo, vamos, para mí es el mejor país del mundo, vamos, yo, si no hubiese nacido en España, lo hubiese deseado.
1: Totalmente. Y qué triste, ¿verdad? Que en muchas ocasiones ves a gente que se avergüence o que te critique porque ames tu bandera, tu país. Sí.
2: A mí me parece tan bonito lo que acabas de decir. Es emocionante para una persona que ama tanto este país como lo amo yo, aunque mi sangre es española, no nací en España. Es tan bonito poder escuchar a una persona hablar así, sin vergüenza, orgulloso de su país, orgulloso de su tierra, de su gastronomía, de su gente. Hay que decirlo hoy en bajito.
0: Sí.
2: Parece que te tienes que avergonzar porque tienes que seguir esa corriente, ¿no? De avergonzarte de tu bandera, de tu himno, de tu país. Hay muchas cosas que a día de hoy me avergüenzan de España, pero no España.
0: Totalmente. España es un país muy grande. Lo que pasa es que ahora mismo nos lo están corrompiendo. Y fíjate, yo tengo amigos que piensan igual que yo y no se atreven a ponerse la bandera de España.
1: No, claro, ese es el tema.
0: Por miedo. Uh-huh. Digo, pero es que es tu país, es que es tu patria, es que es lo que tú eres.
1: ¿Qué opinas, Asier? ¿Qué tendría que ocurrir o qué tendría que cambiar para que España recuperase el rumbo?
0: Para empezar, este gobierno. Uh-huh. O sea, si estos corruptos, ladrones y mentirosos no se van fuera... España no se recupera, o sea, estamos entrando en una... rozando ya la narcodictadura, porque aquí no se presenta... aquí no convocan elecciones, deben hacerlo, no tienen mayoría parlamentaria y están gobernando, cada día un caso de corrupción distinto. Esto no debería pasar en una democracia. Uh-huh. Entonces, o España cambia de gobierno, o aquí tenemos un problema.
1: ¿Crees que los partidos tradicionales realmente escuchan a la gente menor de 30 años?
0: Bueno, yo esto lo he criticado mucho, pero tanto al partido al que pertenezco, sí, o sea, yo he criticado a todos. Se suele menospreciar a los jóvenes y no se les suele tener en cuenta por el hecho de ser jóvenes. Pero muchos de nosotros estamos incluso mejor formados que muchísimos diputados del Congreso. O sea, a mí, que me venga un diputado a no escucharme o a menospreciar mi opinión por ser joven, es como, escucha, es que yo, con mis impuestos, que aunque tú no lo creas, yo trabajo, te estoy pagando tu sueldo, así que tu obligación como español... es escuchar.
1: Sí, si no, solo hay que mirar un poquito, y por ejemplo, Chiqui Montero, ¿no?
0: Sí, efectivamente.
1: Con el chico a la boca cuando está. ¿Qué dices tú? ¿En serio?
3: Yo dudo que fuera un chicle.
1: ¿En serio me representa? Bueno, vamos a decir un chicle por decir. Pero de verdad me representa.
3: Envuelto en plástico vendría seguro.
1: Sí, qué vergüenza, de verdad.
0: Madre mía.
1: ¿Cómo valoras el debate actual sobre la migración en España? ¿Crees que está siendo bien gestionada?
0: Pues no lo creo. A ver, yo sí creo que la inmigración es absolutamente necesaria en un país. De hecho, en ningún momento lo hemos negado. Pero creo que se debe tener un control de las fronteras seguro, porque esto no puede ser el hospital del mundo.
1: Claro.
0: O sea, aquí no puede entrar todo el mundo por donde quiera, como quiera, en las condiciones que sea y de dudosa procedencia y antecedentes, y que aquí no se tenga ningún control. Es decir, aquí es bienvenido todo aquel que quiera aportar al país y contribuir y sobre todo adaptarse a nuestro país. Pero aquí no se puede permitir que estén personas viniendo en patera, que no se sepa de dónde vienen. No el hecho de que vengan en patera ni de dónde vengan, sino de que no sabemos quiénes son, no sabemos cuántos años tienen, ni cómo se llaman, ni qué han hecho en su vida. No lo sabemos. Entonces no hay un control y crece la criminalidad, por supuesto.
1: Totalmente. ¿Cómo gestionarías correctamente el cambio poblacional que quieren implantar?
0: Bueno, a ver, yo creo que esto no puede ser. O sea, se tiene que fomentar la natalidad en España, se tiene que dar ayudas a la maternidad, por supuesto, porque es que, fíjate, salió hace poco la lista de las mujeres que pedían ayudas a la maternidad en la Comunidad de Madrid, por ejemplo, y el, por no decirte, el 90% eran personas inmigrantes. Si fomentamos esas ayudas a personas que vienen de fuera, al final se está perdiendo lo que es esas mujeres españolas que quieren tener hijos, no pueden y necesitan ayuda.
1: Es que nos han inoculado en la mentalidad a las mujeres, hablo a las mujeres que están a edad, ¿no? Para ser madre, que no es el momento, que más adelante, porque si no laboralmente va a ser un obstáculo.
0: Es que eso es una vergüenza.
1: Claro. Luego está el tema de, no, hay guarderías, tienes un niño y llevas al niño a la guardería desde que tiene días prácticamente. Bueno, cuando termina su baja de maternidad. Porque es una forma también de alienar y de manipular la mente de los menores desde muy chiquititos y que están en el poder del Estado y ellas a trabajar.
0: Claro, fíjate, a mí me ha pasado me pasó en bachillerato el año pasado. Tenía compañeras que ellas decían, yo quiero ser madre joven, a mí me gustaría ser madre joven,
1: es que es mucho mejor,
0: y casarme joven. Y ellas lo decían súper orgullosas, y las profesoras, pero ¿cómo vas a tener hijo tan joven? ¿Cómo vas a tal? ¿Qué tienes que trabajar? ¿Qué tienes que...? Perdona, ellas harán lo que les salga de ahí abajo, claro, perdona, y tendrán los hijos cuando quieran. Sí, faltaría más.
4: Las glándulas reproductoras. Bueno, sí. Pues ahora yo creo que entro yo a ponerte en un aprieto, que eso es mi papel.
2: Él es el rojo del grupo.
4: Sí, soy el rojo, sí. La verdad es que sí, soy el más rojo. Yo creo que soy de los pocos taraos que dicen abiertamente que no soy demócrata. Yo pienso que la democracia es un cuento que nos han vendido, que están todo el día la democracia quiere, la democracia requiere. ¿Quién es esa señora que pide tanto? Vamos sí, a ver. Sí. Entonces, dentro de que no te voy a poner en tan aprieto para decir si eres demócrata o no, cosa que Rubén sí dijo que era como yo, un tecnócrata, lo cual me alegro. Desde aquí un saludo, Rubén.
1: 100-0, sí, saludo.
4: ¿Sabes, como estudiante de Derecho, y esta pregunta me gusta hacerla a todos los que venís que sois estudiante de Derecho o abogados, sabes que ahora mismo, si el año que viene Pedro Sánchez decide no disolver las Cortes, dice, bueno, pues yo no disuelvo, yo tiro para adelante? Ya hay por ahí alguna corriente que dice que está planeando alguna instrumentación de la democracia para estirar un poquito más. Pero llega al punto, y como está haciendo lo que le sale los huevos, llega y estira y dice, pues yo no voy a disolver Cortes, yo sigo, tiro para adelante y sigo gobernando. No hay ninguna herramienta legal, no hay nadie que pueda ostentar el poder en caso de querer ya imponernos del tirón lo poco que queda de democracia, entre comillas. ¿Tú qué crees que está fallando en esta democracia? ¿Qué cambiarías de toda la Carta Magna? ¿Qué sería lo principal que hay que cambiar para evitar este tipo de situaciones? Como por ejemplo la que nos estamos viendo, que llevamos prorrogando presupuestos desde el infinito y más atrás, y sin embargo no pasa nada.
0: Fíjate, voy a hacer un añadido a eso que tú has dicho, y te voy a decir, yo ahora mismo tampoco creo en la democracia. Yo sí soy demócrata, pero ahora mismo en las situaciones en las que estamos no. Fíjate, te voy a decir por qué. Yo estuve de apoderado en las elecciones de Castilla y León, por ejemplo, en un pueblo minero. Había 500 habitantes, todas personas envejecidas, población envejecida, y me votó gente que estaba fallecida, que había fallecido hacía 2 años por correo. Por eso mismo no creo en la democracia, por ese tipo de cosas, y porque a mí me llegó a votar gente con sus mayores coaccionando el voto, ¿de acuerdo? Y obligándoles a... que les cogía la papeleta delante mía del PSOE, que es que yo eso lo he visto. Y otra cosa, el hecho de que no se hayan presentado presupuestos en toda la legislatura es una absoluta vergüenza. Y lo digo aquí sin filtros, es una puta vergüenza. Sí, porque los españoles no sabemos a dónde se destina nuestro dinero. Y eso no debería pasar en una democracia, no tiene cabida en una democracia. Por lo tanto, ahora mismo yo no creo que España sea democrática. Por supuesto que no lo es, porque debería haber medidas legales que obliguen al gobierno a presentar esos presupuestos, a presentar X presupuestos, porque es que si no, los españoles, ¿qué nos garantiza a nosotros? Que de esos millones de euros que pagamos al año en impuestos, no se los está metiendo Pedro Sánchez, bueno, sí, se lo gastan prostitutas y en todo eso, ya lo sabemos, y en chiringuitos ideológicos.
1: Sí, en sus aficiones,
2: ¿vale? Ya no es presunto eso.
0: No es presunto, claro, ahora lo sabemos.
4: Ha habido 3 que han pasado por el talego, por eso, claro. Ya. Bueno, sí, dos
0: y,
4: están
0: y los que quedan, que hay una lista interminable. Entonces, estamos ahora mismo en una situación democrática complicada. Y fíjate, si Pedro Sánchez gana las próximas elecciones, que será por pucherazo si es que lo hace, aquí en España hay una guerra civil. Ya te lo digo yo, porque no somos pocos los que estamos cansados de este gobierno. De hecho, está gobernando sin mayoría parlamentaria. Y si ese hombre gana las próximas elecciones, aquí en España va a haber un cambio muy grande a nivel social.
4: ¿Qué herramientas constitucionales crees que debería haber? ¿En manos de quién dejarían la responsabilidad de que no pasase lo que está pasando?
0: Fíjate, ahora mismo lo que no se está cumpliendo es la separación de poderes. No puede ser que el Tribunal Supremo se lo haya repartido el Partido Popular y el PSOE. Eso es lo que no puede ser. La política fuera de los tribunales. Eso lo defendemos todos los que estamos estudiando cualquier judicatura, lo defendemos a muerte. No puede ser que hayan entrado en lo que es el, porque están asaltando el Estado de Derecho, están controlando los poderes democráticos del Estado. Entonces, cuando ellos toman el control, al final se hace lo que dice el PP y lo que dice el PSOE. Entonces, ¿dónde está? ¿Quién juzga al PP si el PP controla el tribunal? ¿Quién juzga al PSOE si lo controlan ellos? Eso tiene que ir aparte. Eso debe haber unas oposiciones, debe haber pues otras formas de elegir a los fiscales generales del Estado, otra forma muy distinta, que sea por candidatura también y que se tenga que votar. Por ejemplo, otra democracia. Pero lo que no puede ser es que lo controlen ellos, porque entonces, ¿qué nos aseguran los españoles? Totalmente que se está cumpliendo con la ley.
2: Además, lo dice abiertamente, ¿de quién depende la fiscalía? Pues eso.
0: Claro.
4: Qué buena calzón bajado.
0: Si es que ya no lo cuentan.
1: Exactamente, va, le
2: lo
1: da igual.
2: En nuestra cara. Es que esa es la sí, cuestión. Sí. Yo vengo de un país que tenía una corrupción, una narcodictadura, muy parecida a lo que ya estamos viendo hoy en día aquí. Pero había una elegancia en el engaño.
1: O sea, Totalmente de acuerdo.
2: Entonces yo sé que me estás engañando, pero te lo has currado.
4: Qué sí, manera, ¿no?, de decir que qué cabrón más simpático el que me ha engañado. Qué mentiroso más simpático.
2: Ya, si te lo has currado y no te estás riendo en mi cara, pues oye, esta te la paso. Pero sí, es que aquí se ríen
0: sí,
2: en tu cara.
0: Sí, aquí nos toman no por gilipollas.
2: Y encima tragamos una y otra y otra y otra. Sí. Y es tal la cantidad de corrupción y tal la cantidad de aberraciones por día que es la de hace tres días se te olvida. Y entonces esa ya la dejas estar, porque ya se te ha olvidado. Y ya te quedas en la cabeza todo el rato con una cortina encima de otra. Entonces ya no son cortinas de humo para tapar las continuas cagadas. Sí. Es que es una cagada tras otra cagada. Sí. Y entonces al final no tienes memoria para tanto, porque tienes que vivir y la de hace una semana ya se te olvidó.
0: Sí, aquí nos toman por tontos. Y lo fuerte es que cada vez que salta un caso de corrupción, o es culpa del PP, o de la ultraderecha, o de Franco.
4: Sí, o tú más.
0: Sí, o tú más. O tú también. Tú claro, más. Es algo que yo no entiendo.
4: A mí me gusta mucho que saques este tema, porque cuando alguien, PP, PSOE, empieza a decir, no, pero el otro y el otro, pues vamos a ver, si uno es un corrupto, tú también, pues no lo votes a ninguno. Claro. ¿A quién voto? A ninguno. A este no, pero a este tampoco. Claro, que no ves.
0: Y yo lo he dicho siempre, yo en las próximas elecciones voy a votar a Vox, lo tengo muy claro. Pero en el momento que Vox tenga un caso de corrupción, y sea, no imputado, porque imputado no es condenado, que le salga una condena firme por un caso de corrupción, yo en ese momento voy a criticarlo. Porque lo primero, hay que ser objetivos con lo que uno defiende. No podemos defender unos valores y criticar a Ábalos y compañía y luego hacer lo mismo. Eso perdona, pero eso no puede ser. Hay que ser objetivos siempre. Sí, pero sí, con todo el mundo, con todo el mundo. Porque es que si no...
2: A mí hay un partido que me representa más que el resto. Uh-huh. Lo cual no quiere decir que me represente al 100%.
0: Claro.
2: Porque entonces no estaríamos hablando de una representación, estaríamos hablando de una obsesión o de una fijación o de una ideología demasiado llevada al extremo. Al final es el partido que más te representa por tus valores y por tu forma de pensar, pero no te tiene que representar un partido al 100%. Y también hay que ser crítico, no todo te tiene que gustar.
0: Claro.
2: Y hay una cosa que me gustaría, aunque ya estamos bastante avanzados en la entrevista, me gustaría volver un poquito al principio. Cuando Patrick te estaba dando la bienvenida, me siento particularmente orgulloso de que hoy estés aquí. Te lo dije fuera de cámaras, pero lo quiero decir para que toda la gente lo escuche, porque evidentemente me siento muy cómodo en una entrevista en la que hay una persona que es más conservadora que no con una persona progresista. Pero que me sienta más cómodo no quiere decir que no le tratara con el mismo respeto que te estoy tratando a ti. Sobre todo, lo más importante de que una persona como tú, tan joven, con 18 años recién cumplidos, se exprese como te expresas, ame su país como lo amas, y sobre todo, sea crítico, tenga los ojos abiertos y ganas de hacer algo por salir de esto, eso ya para mí merece un aplauso.
1: Totalmente.
2: Porque cosas como esta son lo que necesitamos en este país. Y te repito, independientemente de que seas conservador o progresista, me siento más cómodo con una persona conservadora, sí, pero lo que necesitamos en este momento sobre todo son gente con los ojos abiertos, no gente recostada en el sofá, viviendo de una paguita, viviendo de una subvención y sin criticar aquello que es injusto.
0: Totalmente, muchas gracias.
1: Totalmente de acuerdo. ¿Crees que España puede entender, se puede entender si en su herencia cristiana?
0: No. España ahora mismo es un estado aconfesional.
1: ¿Para que ellos que dicen que España es laica?
0: No, España no es laica. De hecho, yo tengo bastantes discusiones y las he tenido siempre. Lo sé yo, a mí no me va a decir nadie. Quiero decir, lo estoy estudiando, me he estudiado la Constitución española. España es aconfesional, ¿de acuerdo? Eso quiere decir que no es ni una religión ni otra, acepta a todas. España es un estado cristiano desde sus inicios, y eso lo sabemos todos. O sea, eso no lo pone la Constitución, pero eso lo sabemos todos. España es cristiana.
1: Es que si no lo doy yo.
0: España es cristiana, es que surge. Surge tras la conquista musulmana los reinos cristianos en Asturias, en el norte. Entonces es historia.
1: En la batalla de Covadonga, que fue en el 730 y pico, si no me equivoco, exactamente, el 730 y pico.
0: Entonces, España es cristiana, España viene del cristianismo. Entonces España debe ser declarada un Estado cristiano, y que Sánchez, como presidente del gobierno, la primera misa a la que vaya sea la que viene el Papa, en toda la legislatura y en todo lo que lleva siendo presidente, es una absoluta vergüenza.
2: Total. ¿Cuántas veces ha dado la bienvenida a la Semana Santa, a la Navidad? ¿Cuántas veces lo ha hecho?
0: Cero.
2: ¿Cuántas veces ha celebrado que estamos en Ramadán? Todas.
1: Todas. Mm. Siempre hay un mensaje para ellos en Ramadán, cuando empieza, comienza el Ramadán, pero nunca hay un mensaje para... Vamos a felicitar la Pascua.
2: Yo no estoy en contra de los musulmanes.
1: No, para nada.
2: Pero yo soy cristiano.
1: Claro.
2: Y yo vivo en un país cristiano. Y soy cristiano gracias a que España conquistó América.
4: A mí la frase que más gracia me hace, sobre todo, son pronunciadas por las feministas, que es mi terreno, ¿no? Mi nicho, donde dicen: somos las hijas de las brujas que no pudisteis quemar.
0: Madre, digo yo,
4: no, digo, no, manca, no te confundas. Eres las hijas de los que dieron su vida para que no estés velada y sometida ahora.
1: Claro, de Juan Cortés, sí, de Pelayo, de... Vamos a seguir hablando de la gente. ¿Sabes?
4: Rodrigo
1: la católica,
4: Díaz de Vivar.
0: Exacto. Esa sí que era feminista.
1: Esa sí que eran mujeres de verdad con peso. Siempre digo lo mismo y me repito más que el... No sé. Pero es cierto que las feministas se han apoderado de momentos importantes que las mujeres tenían peso. Eso no era el feminismo. Simplemente han cogido esos momentos históricos necesarios y muy fuertes en los que la mujer tenía poder. Pero no eran feministas.
0: Yo no sé qué hablan. Yo tengo un cuadro de Isabel la Católica en mi cuarto, ¿eh?
1: Qué bien, qué bueno. Es que Isabel la Católica...
0: Es que a mí yo la adoro cuando estoy...
1: Yo también.
0: 9 de media, ¿eh? 9 de media en historia.
1: Qué bueno. Es que Blanca de Castilla también fue muy importante. Pero por eso somos hijas de esas personas.
4: Pero es curioso que todas estas feministas que dicen que jamás, que el hombre les ha oprimido toda la historia, porque para mí la persona... No se entendería el mundo global que tenemos, de comercio global que tenemos a día de hoy, sin Isabel la Católica, sin Isabel de Castilla. ¿Por qué? Porque fue la primera globalista. Fue la que consiguió que se hiciese ese intercambio de mercancías América-Europa, Asia.
0: Gracias.
4: Y sin embargo, no lo ven como un referente de la historia del mundo.
0: Yo he visto gente llamarla hasta fascista.
1: Sí,
0: ¿qué me estáis diciendo, por favor?
1: Sí, todo lo que no vaya dentro de su relato y su tal, son fascistas.
0: Sí.
1: Compañero, vamos a pasar a la oscuroteca de nuestro compañero J. La sección de hoy de nuestro compañero J. Adelante.
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4: What the fuck?
2: What the fuck? What the fuck? What the fuck? Pues sí, es la señora Alba Zapatero, hija del cáncer más grande que ha tenido este país, que es el señor José Luis Rodríguez Zapatero. Y que yo la admiro como empresaria emergente, porque yo soy empresario y sé lo que cuesta sacar adelante una empresa, y sé lo que cuesta facturar un euro, sé lo que cuesta facturar 10.000 euros y sé lo que cuesta facturar 100.000 euros. Lo que no sé es lo que cuesta facturar 1.600.000 euros en los últimos 4 años, que es lo que ha facturado este par de hermanitas de la caridad.
4: Eso es muy fácil, porque que tu padre se folla a tu madre.
2: Si estas chicas facturan 1.600.000 euros en base a magia negra, que es la pinta que transmiten, entonces ahí no digo nada porque yo ese tema y ese sector no lo controlo. Y si es un sector emergente y en auge, igual tengo que estudiar, cambiar la manera de vestirme y maquillarme los ojos, porque si ahí hay pasta, voy. Pero me llama la atención sobremanera que una agencia de marketing, y yo llevo muchos años trabajando con agencias de marketing, tenga 700 seguidores en Instagram. Y ojo, tiene 700 seguidores en Instagram esta semana. Hace 3 semanas tenía 400 seguidores en Instagram. Tiene una web que da risa. Entrad vosotros a ver la web de Relatos de un Matatador, www.relatosmatatador.com. Entrad a ver la web del diario de Carmen, eldiariodecarmen.es. Entrad a ver la web de What the Fuck. ¡Qué vergüenza! Realmente, o sea, no quiero ser suspicaz, ese trabajo se lo voy a dejar al juez. Pero realmente una agencia con una web de mierda como tienen este par de chicas, con 700 seguidores en Instagram y haciendo maquetaciones de informes orales, ha facturado 1.600.000 euros. Me gustaría preguntarte, Asier, tú que estás ahora en la cresta de la ola en la universidad, ¿cómo maquetas tus informes orales?
0: Pues desde luego que... Es que me dejas estupefacto.
1: Sí, o sea, sí, claro. Porque no se puede, es imposible.
0: Yo cuando lo vi, yo flipé.
1: Sí, sí, sí.
0: Yo flipé, o sea, 1.600.000
2: euros.
0: 600.000 euros de todos los españoles. No,
4: pero yo creo que esta, dijeron cuando les pillaron ya, ¿a qué huelen las cosas que no huelen? ¿Puede esto? ¿Qué se quiere ahora?
1: Sí, ya está.
0: ¿Cómo es que eso es imposible, es imposible.
2: Está, a ver, vamos a ver. No podemos decir abiertamente que nos han metido el dinero, o sea, la mano en el bolsillo y nos lo han sacado y nos lo han robado, porque no podemos decirlo, porque la ley nos lo prohíbe. Las leyes de este propio gobierno comunista. Pero lo cierto es que nos están robando. De momento solamente podemos decir que presuntamente nos están robando.
0: Bueno, no hay pruebas, pero tampoco dudas.
2: No, yo creo que ninguna persona, salvo los votantes extremos de este gobierno que defienden a pie juntillas a Pedro Sánchez, haga lo que haga, y al cáncer, que es José Luis Rodríguez Zapatero, pueden ya seguir sosteniendo esta mentira. El caso Plus Ultra, que salió a la palestra hace un par de semanas, ha dejado en evidencia a este par de chicas. Y a mí, a partir de aquí, se me desprenden varios análisis. Y el primero que quiero hacer es como padre de familia. ¿Cómo puede ser tan cabrón, y aquí pierdo la elegancia, como padre de familia, cómo puede ser tan cabrón para ensuciar a tus hijas, para robarte el dinero de los españoles?
0: Es vergonzoso.
2: Hazlo tú, o consíguete a una tía como lo hizo Ábalos. Mira, que tengamos que decir en esta mesa que es más limpio Ábalos que Zapatero.
1: Sí, sí, hombre, desde luego.
4: Ábalos es el tío más digno de todo el PSOE. Eso
2: por,
4: que
2: lo menos,
4: por
2: lo menos ha pagado. Lo ha pagado con mi dinero, pero lo ha pagado. Jolín. Sí. Pero es que Zapatero ha metido a sus hijas en una trama para robarnos el dinero. Entonces, eso me parece aberrante. Y lo segundo, toda esta gente que estaba defendiendo a la mafia de la PSOE, ¿qué tiene que decir ahora cuando van cayendo uno detrás de otro, detrás de otro y detrás de otro? Y sobre todo, y este mensaje ya va directamente para el Adonis presidencial. Ya sé que estás cadavérico y que se te ve muy mal, pero ¿cómo duermes por la noche sabiendo que ya la UCO te está pisando los talones? ¿Cómo se duerme?
1: Esa gran
4: que ya UCO. Hasta la UDEF. La UDEF que de tiempo atrás ha sido siempre una afinidad terrible al PSOE. Eso nada más que hay que tener ojos en la cara para verlo y saber un poquito de derecho. Es decir, que la UDEF está destapando la mierda del PSOE. O sea, es que se han quedado solos. La PSOE se ha quedado sola.
1: Yo tengo que decir que le tengo mucho cariño a la UDEF.
2: Mira, hubo es lo que decía antes, como es un caso de corrupción detrás del otro, pues me bailan las cifras. No sé si fue hace un par de años.
4: Sobresalto, según se dicho, Rondo. Sí, sí. Sobresalto.
2: Cuando escuchamos al hermano de Sánchez, ese que dirige una oficina que no sabe dónde está.
0: Sí, que no es flipante.
2: No sabe ni qué hace la oficina ni sabe dónde está. Yo pensé que ese día habíamos alcanzado el máximo del ridículo. Pero ahora, cuando tenemos a una empresa como la de What the Fuck, que no tiene gastos, ni siquiera en bolis. Y le preguntan a Zapatero qué hace la empresa o qué asesoramientos ha hecho, y dice que informes orales. O sea, una agencia de marketing que hace informes orales, y además te explica que el concepto de facturación ha sido la maquetación.
1: Pero en informes orales, ¿cómo lo maquetas?
4: ¿Sabes dónde se hacían los informes orales? en los negocios del suegro de
1: Orales, presidenciales. Claro, ahí sí, me cuadro más. Orales. Sí. Me
0: te voy a decir una cosa. Yo con mis compañeros he analizado hace recientemente poco la declaración de David Sánchez. Uh-huh. La hemos analizado exhaustivamente y es la declaración más incriminatoria que hemos visto hasta ahora. O sea, ¿dónde trabajas yo? En la oficina de artes escénicas, ¿dónde está? No lo sé. En la oficina de artes escénicas, sí.
1: Total.
0: ¿Dónde se ha visto
2: mira,
0: esto?
2: Hasta la prostituta de Ábalos contestó mejor cuando le dijeron a qué se dedicaba.
0: Sí.
2: Hasta ella contestó mejor. Y aquí nos demuestran cómo todo se la repampinfla. Porque, claro, a él no lo llevaron detenido para que fuera al juicio. A él le fijaron una fecha para que fuera un juicio. Mira, ya no te digo. Ya no te digo que una semana antes, porque igual, pues, tienes cosas. Pero. ¿La mañana de antes no te lo estudias? Mírate por la mañana, entra en Google a ver dónde queda la oficina, por lo menos ya por si te preguntan eso. Pero es que no te has tomado la molestia ni de estudiarte nada. Eso.
4: Yo creo que no eran conscientes de lo que se les avecinaba. Yo creo que incluso los ciudadanos no sabían que iban a ver a un exministro, miembro del gobierno todavía, y a un asesor del gobierno en prisión como se está moviendo. O como Santos Cerdán. Yo creo que es que decían, bueno, esto aquí no va a pasar nada. Y ahora es cuando están viendo el miedo, ahora es cuando la Adonis presidencial está totalmente clavel y cuando está diciendo, usted que no, que sí se está atreviendo,
2: sí,
4: la policía viene a por nosotros, que la Guardia Civil viene a por nosotros, que nos van a cornear, pero bien. Y es por eso que está perdiendo tanto el sueño.
2: Cuando se llevaron, bueno, o sea, cuando imputaron a Zapatero, tenía un vuelo ese día a Venezuela. Lo cual no me garantiza a mí que no se vaya a ir, porque Begoña tenía retirada el pasaporte y se fue a China.
0: Hay que retirárselo a Zapatero, pero inmediatamente.
1: Pero vamos.
0: Uh-huh. Es un peligro para,
4: tiene todos los
0: para el Estado de Derecho. De nuevo, la separación de poderes. Es una vergüenza que no se le retire el pasaporte diplomático a Zapatero, porque encima tiene pasaporte diplomático, que no es un pasaporte normal. Esto le permite pues ciertos privilegios en los aeropuertos, se puede librar de ciertos controles, de ciertos X seguridad. Entonces, lo que le permite aún más escabullirse a los países narcotraficantes que él ha contribuido a huir de la justicia española. O sea, es una vergüenza. Es una vergüenza que no se lo retiren.
1: Así es. ¿Crees que los jóvenes tienen oportunidades reales de independizarse hoy en día?
0: No.
1: ¿Incluso optar a estudiar una carrera? Porque no todo el mundo.
0: No. Yo creo que no. Para empezar, porque la educación española ahora mismo, gracias a nuestra ministra de Educación, Pilar Alegría, que ha sido durante tanto tiempo que ha sido probablemente la peor ministra que hemos tenido hasta la historia, después de Mopongo, nos ha dejado la educación fatal. Porque en España se necesita una educación pública de calidad. Los españoles que no puedan permitirse una educación privada deben poder permitirse una educación pública de calidad. Y el PSOE se la ha cargado. Porque la ha llenado de chiringuitos ideológicos. La ha llenado de gente, de nuevo, de dudosa procedencia, con dudosos antecedentes, y encima quitando plazas a muchísimos españoles, lo cual, de nuevo, dificulta que muchas mujeres tengan hijos por miedo a dónde meto a mi hijo yo ahora, en qué guardería la meto, en qué hago, qué tal. Y a muchos jóvenes que les da miedo. Mira, yo hace poco estuve en la Universidad Autónoma de Madrid, está una universidad pública, está totalmente vandalizada. Totalmente. Dinero público que pagamos todos los españoles y está totalmente vandalizada. Y con carteles de la CNT, que yo pensaba que eso estaba...
4: ¿Qué ha dicho? ¿La Autónoma? ¿Has dicho la Autónoma?
0: La Autónoma.
4: Pues porque no ha sido la Complutense, sino...
2: Sí, estás describiendo la Complutense igual.
0: Y yo, y yo pasé miedo, de verdad.
1: Me extraña.
0: Yo me tapé las pulseras, yo claro. Iba con miedo.
1: Y qué vergüenza tener que ir con miedo.
0: Digo, hasta aquí se enteran de quién soy y qué hago y a mí me linchan.
4: Totalmente. Yo he estado en la dos visitándola, lógicamente, no he estado en ellas, y está bastante peor la Complutense. La Complutense, eso es un nido de piojosos que flipas.
0: Totalmente, que flipas. Entonces yo entiendo que muchos padres preocupados y muchas madres preocupadas prefieran meter a sus hijos en educación privada, aunque les cueste un esfuerzo extra, que a muchos españoles ahora mismo les cuesta muchísimo ganarse la vida, pero hacer el esfuerzo y liberar a sus hijos de eso, porque no son ni universidades, son chiringuitos ideológicos. Porque que un profesor que haya sido diputado de Podemos te esté dando clase de derecho, pero ¿qué derecho me va a dar un diputado de Podemos si no sé ni el que es la separación de poderes? Por favor.
2: ¿Y qué máster te va a dar Begoña?
0: Efectivamente, otro. Es que es vergonzoso. Es una pena.
4: Así es, el tema este que estabas hablando de que no hay futuro, ¿no? Para los jóvenes. Ahora mismo hablas con muchos y la única esperanza que ve cualquiera, sobre todo la gente que quiere emprender, no que quiere quedarse, a lo mejor hacer otro tipo de carreras y tal. La gente que quiere emprender, su objetivo es hacer un mínimo de dinero para irse a otro país y poder emprender esa, ese plan de negocios que tenga o esa visión que tenga. ¿Crees que ese es el, en realidad ya es el hastío, que es lo que va a llevar a la debacle absoluta ya al país y que ya no, sí que de verdad no hay esperanza para poder emprender aquí en España?
0: Totalmente. O sea, estamos incentivando a esos jóvenes empresarios a irse fuera del país. Y esos jóvenes empresarios, al final, si tú les permites y les ayudas a crear esa empresa va a crear dinero, van a pagar impuestos, van a crear puestos de trabajo y van a crear cosas que ayudan al crecimiento económico del país. Si tú les invitas a irse constantemente, que es lo que están haciendo, con la asfixia fiscal, con todos los impedimentos que tienes para abrir una empresa, para alquilar un local, para comprar cualquier cosa, hasta una casa, pues al final esos jóvenes se van. Se crea empleo en otros países, beneficiamos a otros países y jóvenes tan válidos, tan formados y con tanta capacidad de futuro, los estás echando del país.
4: ¿Cuál puede ser el punto de inflexión? Cuando ya no haya, cuando ya no haya nadie que genere, ¿cuál es el punto de inflexión que la gente va a decir, hostia, que no, estamos en un problema?
0: Yo creo que la gente ya se está dando cuenta de que estamos cuesta abajo, pero cuesta abajo... rápidamente.
2: Como un cohete, dice como Sánchez. Un...
4: Sí, pero sí, lo que no he dicho, la dirección.
0: Para abajo.
4: Nunca la dirección.
0: Entonces, yo creo que la gente ya se está dando cuenta porque es peligroso. Es que es peligroso acabar con el empleo en nuestro país.
1: Totalmente. David, vamos a ir a la sección de nuestro compañero Fran, a la Venación del Gladiador. Y agarramos y levantamos firmemente los escudos para escuchar la Venation del Gladiador.
4: Presunción de inocencia. Qué bonito suena.
6: Todo el respeto a la presunción de inocencia y todo mi apoyo al presidente Zapatero.
7: Y el respeto fundamental a un principio que es la base de nuestro ordenamiento jurídico, que es el de la presunción de inocencia.
8: Toda la prudencia del mundo. Vamos a ver cómo evoluciona este asunto. Vamos a ver qué datos, qué pruebas se aportan para que un juez haya adoptado esta decisión.
9: En el Estado de Derecho, la confianza también en la presunción de inocencia.
10: Y por tanto, vuelvo a reiterar mi confianza absoluta en el Estado de Derecho, mi confianza absoluta en la justicia. Estoy convencido que el sistema de recursos de nuestro país pondrá las cosas en su sitio y la verdad se abrirá camino.
11: Construir una presunción constitucional de inocencia.
12: Pero tú sabes lo que va a pasar a partir de ahora, ¿no?
13: ¿Que existe una cacería judicial? Sí. ¿Y tanto?
14: Todos apelamos, y en este caso, por supuesto, tiene que ser también aquí, a la presunción de inocencia, a dejar actuar a los jueces. Pero
15: hay un artículo de la Constitución, el 24.2, que por recordarlo, establece las garantías procesales básicas para asegurar un juicio justo, garantiza el derecho al juez predeterminado por la ley, a la defensa, a ser informado de la acusación, a un proceso público sin dilaciones, a la presunción de inocencia y a no declarar contra sí mismo.
4: Me resulta súper curioso que se pida la presunción de inocencia para el ser diabólico que creó la ley integral de violencia de género con la que se cargó la presunción de inocencia de la mitad de la población española. 500 hombres al día son conducidos a los calabozos de toda España. 500 hombres al día con la mera palabra de una mujer. Dice, no, los indicios, la protección. Quien conozca un poquito el sistema judicial sabe que la valoración de riesgo está famosa, de la que el ministerio se da golpe de pecho. El de Interior, por ejemplo, por cierto, que es el que no confundamos con el de Igualdad, que es el que la diseñó, es simplemente un cuestionario a una mujer con el que, según su respuesta, acabas durmiendo en el calabozo, y que está diseñado íntegramente para que ese esquema de preguntas te lleve a un alto o muy alto. Y estos nos piden ahora presunción de inocencia cuando ni dilapidaron a gente como Rubiales por un beso que todos vimos que celebraba una señora después en un autobús, a gente como Dani Alves, en el cual vino voluntariamente de un país que no hay tratado de extradición, y así podríamos remontarnos, como digo, a cualquiera de estos 500 hombres que al día son conducidos a los calabozos de toda España simplemente con la palabra de una mujer, sin ningún tipo de indicio, y que después de un largo proceso, separado de sus hijos, de su casa, de sus bienes y en la más absoluta inmundicia emocional, declarados inocentes, y aún así son señalados socialmente, estigmatizados y repudiados por este partido político que ahora nos pide esta presunción de inocencia para este ser que es la semilla del mal que ha acechado España y todos los males que estamos hablando ahora mismo en esta mesa.
1: Totalmente. Como estudiante de Derecho, Asier, ¿qué opinas de la ley del solo sí es sí?
0: Bueno, yo tengo un vídeo hablando de esto. Creo que es una... Le voy a decir sin pelos en la lengua, es una puta vergüenza de ley. Uh-huh. Es una ley que han diseñado personas que no tienen ni puñetera idea de derecho, ni de derecho ni de derecho internacional. Y es una ley que muchos jueces, que sí que saben cómo funciona el sistema judicial, les avisó de las consecuencias que iba a tener esa ley. Y ellos, por su ego tan alto que tienen, decidieron sacarla igual. Y es una vergüenza para el derecho español que haya una ley así en vigor. Porque esta ley tiene que ser derogada inmediatamente. Porque es una ley que no solo, ya no es que solo condene al hombre por ser hombre, sino que menosprecia a todas esas mujeres que realmente sí son víctimas de violencia de género. Que sí que, bueno, de género no, de violencia machista, perdona. Sí, las menosprecia constantemente. Y a todos los hombres. A todos los hombres. Porque ya está él. Tú llamas a la policía. Ahora Patricia llama a la policía. Dice que él la ha pegado. Y él directamente.
1: Automáticamente.
0: ¿Con qué indicios? ¿Con qué pruebas? Exacto. O sea, aquí condenamos sin pruebas y acusamos sin pruebas. Total. Constantemente.
1: Es que le arrebata la presunción de inocencia al
0: hombre. Claro, entonces no sé qué gobierno nos va a hablar de presunción de inocencia cuando ahora, por cierto, no sé si lo habéis visto, la han presentado en el Parlamento Europeo. Esta ley del solo sí, para implementarla en toda Europa. Que he hecho un vídeo criticándolo porque esto es una vergüenza para el derecho español. Pero una vergüenza.
2: Fíjate hasta qué punto llega la vergüenza. Que tuve yo la oportunidad de entrevistar a una mujer, a una abogada que se llama Nereida, en Tenerife, que me dijo, me puso en mi conocimiento algo que yo de verdad no termino de sorprenderme día a día. A un niño al que se le aplicó el protocolo de violencia de género con 9 años. Con 9 años. Sí. Vamos a ver. No se le puede aplicar la ley de violencia de género porque es un menor de edad. Entonces se activan protocolos. Y se le ha activado el protocolo de violencia de género a un niño de 9 años porque le ha bajado el pantalón a una niña.
0: Madre mía.
2: Y es lo que yo le decía cuando estábamos manteniendo la entrevista. Como padre de familia de 2 niñas, si a una de mis hijas le baja el pantalón a un niño en el colegio, yo voy a montar un pollo.
1: No, yo también.
2: Tremendo.
1: De hecho, yo he vivido con mi hija un caso en la guardería.
2: Y pasa todo
1: el claro
2: días.
1: Que pasó.
2: Y va a seguir pasando. Y
1: Melilla.
2: Vamos a montar el pollo. Y yo no voy a permitir que ese niño le vuelva a bajar los pantalones a mi hija.
1: Totalmente.
2: De ahí a interpretar que eso es violencia de género, hay un trecho más grande que de aquí a Tenerife.
1: Claro, totalmente.
2: O sea, vamos a ver, ¿qué cabeza, cómo tienes la cabeza amueblada? ¿Cómo tiene la gente hoy en día en esto, en la educación, que está tan ideologizada? ¿Cómo tienes la cabeza? ¿Qué pensamientos tienes tú para ver comportamientos sexualizados en un niño de 9 años?
0: Vergonzoso.
2: Es vergonzoso que estemos hablando de violencia de género en un niño de 9 años. Porque ya es difícil que hablamos de violencia de género. Ya lo es. Uh-huh. Porque de por sí, seguro que algún zumbao hay, alguno hay, pero seguro que los puedo contar con los dedos de una mano o dos, que lastime a una mujer o le haga daño por el hecho de ser mujer. Seguro que alguno hay, pocos. Normalmente estos zumbaos que maltratan a las mujeres son zumbaos. Son egocéntricos, son personas con problemas, son personas a las que, por supuesto, hay que condenar y castigar.
0: Por supuesto.
2: Pero de ahí a interpretar que todo hombre que maltrata a una mujer lo hace porque es mujer, hay que tener la cabeza así, el cerebro así de chiquitito.
4: Bueno, eso ya pasó en el metro de Barcelona con un cierto morenito que fue pegando a mujeres bajo el grito de sois todas unas putas. Y al
2: eso
4: final,
2: es violencia de género.
4: ¿Eso sí?
1: Sí.
4: Eso sí se consideraría. Pero sin embargo, este hombre fue juzgado por lesiones.
2: Porque no eran sus novias.
4: Claro.
1: Es que os dais cuenta la incoherencia de todo.
4: Disto típico absoluto. Es que el delirio es mayúsculo.
0: Mira, es que a mí me sorprende porque, mira, mi madre, por ejemplo, es psicóloga, entonces yo lo he debatido mucho con ella, ya que tenemos el mismo punto de vista. Cuando un hombre viola a una mujer, no la viola por el hecho de ser mujer. La viola porque le pone, por decirlo de alguna manera, la sumisión
1: es que es así,
0: de esa persona.
1: Exactamente.
0: Y eso está
1: él
0: comprobado.
1: Se excita por esa sumisión, porque
0: claro,
1: está perpetrando ese miedo, esa sumisión sobre ella.
4: Normalmente, los violadores, si veis el perfil de violador, no es un tío muy peligroso. O sea, peligroso me refiero de cara a los demás. Es un tío que tú te enfrentarías a él, cualquier persona con un mínimo se enfrentaría y podría perfectamente repelerle una agresión. Sí. Por eso van a por mujeres, porque otro dato importante, que el número de violaciones a varones ha subido un 400%. Eso salió de Valencia, ¿no? Del Instituto de la Consejería de Valencia de Seguridad. O sea que estamos hablando de que normalmente la víctima, ¿no?, de agresión suele ser la mujer porque, digamos, que el agresor pues tiene un perfil el cual no se puede enfrentar a otro hombre con unos mínimos de garantías.
0: Totalmente, claro, es eso, les gusta la sumisión de la persona, claro. Y en los hombres también pasa, imagino, pues tendrán sus métodos, o les violarán, o les obligarán, o por potencia física, que al final ahí pues sí entran ciertos factores genéticos y biológicos, pero que eso no tiene nada que ver con violencia de género, eso tiene que ver con la sumisión de la persona a la que están violando.
2: Y además de podríamos hecho, también sí. derivar este tema en otro, que es que, porque esto lo he estudiado yo y he escrito artículos sobre esto, el incremento de violaciones está directamente relacionado con el tema de la inmigración ilegal.
0: Claro.
2: Otra cosa es que la gente no lo quiere ver.
0: Ahí sí que yo creo que sí que entra el hecho de que estas personas, que muchos vienen de países donde la mujer es simplemente un mero objeto. Por ejemplo, yo condeno abiertamente lo que está pasando en Afganistán. Yo, es terrible.
1: Sí, yo también.
0: Y ahí sí que son objetos. Ahí sí que puedo entender que se llame violencia de género, porque ahí sí que se las menosprecia por el hecho de ser mujeres. Las consideran seres inferiores al hombre.
1: Sí, totalmente.
0: Y eso es así, eso es un
1: hecho.
0: Para
1: ellos son un mueble.
0: Pero por eso mismo no podemos llamar a todo violencia de género, como no podemos llamar a todo fascismo, nazismo, porque le quitamos el verdadero valor que tiene la palabra.
2: Nosotros dos hemos estado en las marchas del 8 de marzo preguntándole a todas estas feministas qué opinaban sobre el trato a la mujer en Irán. No nos contestó ninguna.
0: Yo tuve un compañero que fue, pero claro, fue agredido y se tuvo que ir. Pero
1: sí, ellos es también.
0: Que no
1: ellos
0: lo condenan, también. No lo condenan.
2: A nosotros nos escupieron, nos gritaron.
4: Sí, sí, sí, nosotros... Es flipo. Lo que pasa es que parece que somos masoquistas, nos quedamos. Nos escupen, nos gritan, nos insultan y nos quedamos.
2: Sí, bueno, hay que informar al final. Esto hay que abrirle los ojos a la gente y demostrarle. Claro. Porque la mayoría de la gente que estaba allí en esa marcha no sabía ni por qué estaba. Llevaban banderas palestinas y sí, tal. Sí.
0: El feminismo es un movimiento muy bueno, que lo ha sido toda la vida, pero ahora mismo está tan
1: ideologizado.
0: Ideologizado, gracias. Y la izquierda se ha hecho propio de él y ahora defienden causas que ni ellos saben lo que es.
1: A mí me gusta más aquí, el otro 8M.
0: A mí también.
4: Yo creo que aquí estamos condenados a no entendernos. Porque cuando estudias de verdad la historia del feminismo, te das cuenta que el feminismo nació para ayudar a una población concreta y segregarla para conseguir un beneficio económico. Que luego haya habido mujeres muy relevantes a lo largo de la historia que han conseguido, como las rusas, pan y paz, que han conseguido cosas y el feminismo se ha adueñado de esos movimientos, sí.
0: Estoy de acuerdo.
4: Pero que el feminismo haya hecho nada...
2: Mira, yo estoy tan de acuerdo con Fran. Al principio me costó, pero cuando lo vas estudiando te vas dando cuenta que Fran tiene mucha razón cuando habla de
1: eso.
2: Bueno,
1: y conmigo porque te lo dije yo en la mesa de tu casa.
2: Es verdad.
1: Esto que ha dicho.
4: Yo soy muy crítico aquí por mis compañeros por decir esto mismo, ¿eh?
2: Pero luego lo vas entendiendo... Y ya dejas de esa diplomacia y pasas a hablar con más propiedad, porque al final todos estos problemitas que tú tienes y estas taras se curan estudiando.
0: Claro.
2: Es como hablar del PSOE, bueno.
0: Eso no existe.
1: ¿Existe? No.
0: Pues no. Eso pasa lo mismo. Eso es un chiste malo.
2: Pues es igual.
4: Sí. Pasa lo mismo con lo del feminismo. No, el feminismo de antes. El primer feminismo que nació, ¿no? De la Revolución Francesa, con Olympe de Gouges, que fue la primera ola feminista. No buscaba ni siquiera, buscaba el sometimiento de la mujer del pueblo igual bajo un voto censitario de la mujer que tuviese ya una edad, una posición económica. No buscaba en realidad proteger a la mujer. Y nació de una falacia. O sea, porque nace... No, porque voy a declarar como han declarado, vamos a recordar, los jacobinos de Montesquieu y su camarilla, que al final la declaración del hombre y el ciudadano decía, no, es que del hombre y del ciudadano. Es que antiguamente en el lenguaje el hombre abarcaba al ser humano. Y pues le dije, bueno, pues yo voy a sacar esto, la declaración de la mujer y la ciudadana, y voy a sacarle partido.
2: Madre. Sin más. Me gustaría hacerte una serie de preguntas muy rápidas para que me las contestaras solamente con un sí o no. Y luego te hago una pregunta final. ¿Estás a favor de la sanidad pública?
0: Sí.
2: ¿Estás en contra de defender a la mujer?
0: No.
2: ¿Estás en contra de los homosexuales?
0: No.
2: ¿Estás en contra de la inmigración?
0: Depende de qué inmigración. ¿Con la inmigración en general? No. ¿Con la inmigración ilegal? Sí.
2: Perfecto. Por eso he dicho solamente inmigración. ¿Y ahora te llamo fascista?
0: Pues la izquierda lo haría. ¿Por qué? Porque no saben lo que es el fascismo. Por eso lo hacen.
2: Claro. Vamos a ver. Las personas que somos conservadores creen, el resto del mundo que no lo entiende, que no ha estudiado un poquito... cree que si eres conservador estás en contra de la sanidad pública, creen que estás en contra de la inmigración, crees que estás en contra de la defensa de la mujer y crees que estás en contra de todo lo bueno, según ellos. Va mucho más allá de eso. Seguramente estamos nosotros mucho más a favor que ellos mismos, que totalmente. No saben lo que defienden. Y te lo dice un inmigrante. Pero la inmigración, que por no a profundizar mucho en el tema, sino por pasar un poquito por encima, no toda la inmigración vale. Y te lo dice un inmigrante. No toda la inmigración vale. No se puede perder el folclor de un país. Es súper importante conservar el folclor de un país. Con todo lo que conlleva la palabra folclor. Su religión, sus costumbres, su idiosincrasia, su gastronomía, sus valores.
4: Su identidad.
2: Su identidad, su lenguaje, su religión. Es decir, no podemos llenar el país de gente de otra religión que hable de otra manera y no se adapte. No podemos, porque entonces estamos perdiendo nuestros propios valores. Y no podemos traer personas que sean, que supongan más una carga que un beneficio para el propio país. Con lo cual, no todo tipo de inmigración vale, independientemente de que sea regular. No vale todo tipo de inmigración. Necesitamos que, además de que sea regular, aporte al país más de lo que se está llevando. Porque si no, no estamos construyendo país.
0: Totalmente de acuerdo.
1: Totalmente. Sé que hace no hace mucho has sufrido un altercado, bueno, una agresión, sí. De altercado nada, con otro compañero. Me gustaría que nos explicaras y contaras cuál fue el motivo, que no hay motivo ni justificación, qué ocurrió y en qué quedó.
0: Pues mira, os voy a contar. Mi compañero es candidato de Vox por Sevilla al Parlamento Andaluz. Él va de suplente, entonces estamos grabando un vídeo para medios de comunicación en la puerta. Cuando una chica de apariencia peculiar llega y le golpea la carpeta. Bueno, yo le estaba grabando en ese momento. Bueno, yo en ese momento vi rojo. Digo, ¿la mato o me vuelvo loco? Entonces, yo tiré mi carpeta al suelo, tiré el móvil al suelo y fui detrás de esta mujer a pedirle explicaciones. Yo no la insulté en ningún momento.
1: Yo tengo los vídeos, ¿eh?
0: Yo le dije, ven aquí y me cuentas qué has hecho. La Policía Nacional estaba delante porque, de hecho, la policía hizo un parte, denuncia y tal, porque la Policía Nacional también fue agredida, por cierto, hasta ahora lo explicaré. Y entonces, según yo me acerco a esta mujer viene a mí, me coge así del cuello, esto es su hermana, me coge así del cuello y me da un puñetazo en la tripa. Puñetazo, empujones, en fin. A esto la Policía Nacional interviene rápidamente. ¿Qué hice yo? Llamarlas fascistas. Las llamé fascistas haciendo alusión al verdadero significado de la palabra fascismo, que es imponer una ideología por la fuerza. Les dije,
1: hay que decir, perdona que te corte, que estas chicas llevaban su gran atuendo, o sea, su marca de identidad, pelo de colores distintos, azul, rosa.
0: Sí,
1: las Charo, asilas no lo sé porque llevaban las camisetas que le tapaba, pero vamos,
4: certificado
1: sello
4: Charo.
1: De Charo, Charo. Sí.
2: Bueno, tú que las tuviste cerca las habrás podido...
0: Sí, las li.
1: Qué
0: no,
1: pena,
0: lian,
1: qué pena, de verdad.
4: Olían fuerte, ¿no?
0: Sí. Déjalo así. Y claro, a mí me alucina esta violencia política, porque es lo que yo les dije, respetar la democracia. Dije, nosotros esa misma mañana ejercimos nuestro derecho al voto respetando la democracia. Y votó, el candidato votó y yo la acompañé a votar. Entonces nosotros cumplimos con la democracia, estuvimos allí como representantes públicos de un partido. Entonces nosotros no tenemos por qué recibir ninguna agresión de nadie por no pensar como nosotros. Yo en mi colegio electoral había gente de Por Andalucía, de Adelante Andalucía, del PSOE. Y yo estuve bien con ellos, cordial con ellos y me pude tomar un café por la tarde. Porque ante todo, aunque no pensemos igual, va el respeto.
1: Pero vamos totalmente de acuerdo.
0: Claro, y entonces estas personas pues se volvieron locas, se pusieron a gritar, que si chupan... Bueno, unas barbaridades.
1: Uno puede tener pensamientos distintos, incluso pensamientos políticos, formas de ver la vida diferentes, pero puede uno debatir educadamente y conversar educadamente, exponiendo cada uno.
4: Y voy más allá. Puede estar, bueno, dentro de unos mínimos, estar sentado en una mesa pensando muy diferente, como en mi caso con vosotros. Y ya sabéis a lo que me refiero.
1: Sí, sí, totalmente, sí, porque él es mucho más liberal, yo soy más conservadora, Jota también. Bueno,
4: yo soy muy católico y yo pienso que si Dios nos hizo libres para elegir lo que queríamos, no somos nadie para decirle a los demás cómo tienen que pensar. Ojo, mientras a mí no me afecte, claro.
0: Claro, sí, yo totalmente. Aquí hay libertad de expresión, aquí cada uno, a mí me pueden insultar, me
1: yo he
0: pueden
1: debatido
0: gritar.
1: En diversos, he tenido diversos debates. Bueno, pues yo sé con gente que directamente ni siquiera debatiría. Porque no sabe hablar, no sabe debatir, claro. ni sabe argumentar, solo sabe insultar.
2: Tenemos que partir de la base del respeto.
1: Claro.
0: Claro, es lo primordial en una democracia, el respeto y la pluralidad política. Que ellos quieren que todos seamos de izquierdas, de ultraizquierda y comunistas. No, perdona, no todos somos comunistas, no todos somos socialistas. Hay mucha gente que piensa distinto a ti y debes respetarlo al igual que ellos te respetan a ti. Porque esta mujer, yo con verla ya sé a quién va a votar. Y yo no voy y la meto una paliza, porque yo respeto que ella ejerza su derecho a voto, porque es una democracia.
1: Totalmente.
4: Y luego hay otras que son como la Baby Fever, mucho práctico, pero en realidad están huecas por dentro.
1: ¿Crees que... ¿qué país así te parece un modelo a seguir? ¿Por qué? Y a nivel... me refiero a nivel económico y a nivel legislativo. ¿Qué país para ti sería un ejemplo?
0: Para mí ahora mismo...
1: Porque obviamente España ahora mismo no, me refiero.
0: No, España no. Claro. A mí, yo soy muy fan de Estados Unidos. Uh-huh. No, repito, esto, ojo, que no se me malinterprete. Yo estoy de acuerdo con Trump. Estoy de acuerdo con sus ideas. Eso no quiere decir que yo esté de acuerdo con todo lo que hace Trump. Repito, pensamos igual, pero no estamos de acuerdo con todo. Entonces, aquí va. Estados Unidos aplica el proteccionismo. Yo creo que es un modelo económico que funciona bastante bien en los países porque hay algo muy importante. Primero los de dentro y luego los de fuera. Nosotros seguimos, porque en el capitalismo pues hay distintas empresas, se permite el comercio y tal, bueno, en fin. Si nosotros permitimos que empresas de fuera acaben dominando a todas las de dentro, perdemos los comercios tradicionales, perdemos a nuestra gente, a nuestra propia gente, a nuestros ciudadanos y a nuestros empresarios, que van primero que los de fuera. Entonces, nosotros debemos aplicar... Yo no defiendo los aranceles que pone España porque no benefician a España, lógicamente. Benefician a Estados Unidos. Yo entiendo por qué los ha puesto, porque quiere beneficiar a las empresas estadounidenses a que ellos tengan más posibilidades de crecer que los de fuera dentro del propio país, que es lo lógico, que es como debería ser.
2: Que no debería estar sujeto a debate alguno.
0: Claro, no debería estar... No, claro, no debería ser sujeto, quiero decir, o sea...
2: Es lógica.
0: Porque es debate que queramos prioridad para los de dentro. Ajá, no, es que no debería ser así. No. No debería ser así. Entonces, admiro a Estados Unidos por eso.
1: Totalmente. Pues ya lo habéis escuchado. Hemos hablado de rumbo, de identidad, de valores y sobre todo de los retos que afronta nuestra sociedad hoy en día. Gracias por acompañarnos una tarde más. Aquí, como bien sabéis, exponemos... Y por qué no, decimos claro, todo aquello que otros intentan callar, porque comunicar sin miedo, sin filtros y sin anestesia, y por supuesto sin edulcorantes, es también un acto de valentía. Si este formato os ha gustado, os dejo por aquí otras entrevistas que van en la misma sintonía. Asier, muchísimas gracias.
0: Muchas gracias a vosotros.
1: Ha sido un placer, se nos ha quedado corto, pero te invitaremos a que vengas en otra ocasión. Sabes que esta es tu casa, compañeros. Mil gracias por una tarde más. Chao.
0: Chao.

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0: que te vaya. Muy buenas tardes, bienvenidos al Tentadero, programa taurino por excelencia, os esperamos, por supuesto. Volvemos a la rutina normal, bueno, les habla Rafa Camino, como siempre, a mi lado Curro Tejerina, ahora mismo lo presento. Simplemente para comentar, pues eso, que ya no hacemos los programas en directo, por lo menos hasta la feria de otoño. Estamos grabando, de hecho, hoy, en día jueves, a las 3 de la tarde. En iVoox, Spotify, como siempre, los viernes por la tarde se puede escuchar ya el programa, y el sábado de 5 a 6 en Informa Radio. Así que hemos vuelto a las andaduras. Una experiencia chula en directo, ¿no, Curro? Ha molado. Sí, a la gente le ha gustado mucho, sobre todo. Pasa que también para nosotros el horario era complicado. Venir aquí todos los días a los lunes de 2 a 3, pues con exámenes, con clases, con temas de trabajo, se hace muy, muy difícil. Pero bueno, ya estamos otra vez asentados, ya hemos llegado bien. Y tenemos, pues, uno de los últimos programas de esta temporada, porque ya llega el verano y en verano aquí no se graba.
1: Sí, iba a decir que ya se está acabando la temporada, no taurina precisamente, porque estamos en pleno auge de lo que es la temporada de toros en España. Ahora llega el verano, que es cuando más corridas de toros hay. Luego está el famoso día ese 15 de agosto, que quien no torea no es persona ni se ha puesto delante de nada, pero bueno, llega ahora una época bonita. Nosotros cerramos una temporada también, Rafa, yo creo que muy bonita. Hemos cerrado con un San Isidro en directo, donde más si cabe hemos tenido un poquito más de presión, pero hemos disfrutado mucho, hemos seguido paso a paso todo lo que ha ido ocurriendo este año. De momento, en la temporada más importante de lo que es la temporada de por sí, que es Madrid, es las ventas. Y al día de todo, en general, ¿sabes lo que nos faltó el otro día, yo creo, en el programa? Dar los premios, que todos los años damos,
0: sí,
1: damos premios de San Isidro.
0: Totalmente.
1: Y no,
0: pues
1: no,
0: mira, ya tenemos idea para el programa siguiente. Encima, podemos hacer premios incluso a lo que va de temporada, porque de San Isidro, pues hay más bien poco que contar. De hecho, por dar las últimas pinceladas de lo que ha sido esta feria, hay que hablar de esa corrida fuera de abono, de la corrida de la beneficencia. Claramente marcada por la lluvia, fue la definición es corrida pasada por agua. Fue este domingo 14 de junio y reunía, pues, a los principales nombres, ¿no? De lo que fue el San Isidro, no de este año, sino el San Isidro anterior, que son Alejandro Talavante, Roca Rey y Víctor Hernández. Lo que digo, la noticia vino, pues, a partir de la lidia del tercer toro, cuando en Madrid empezó a jarrear como hacía muchos años que no se veía. Muy similar fue, pasa que de más duración, algunos os acordaréis, a la encerrona de Paco Ureña en Madrid hace unos años también, que en el cuarto de la tarde también empezó a diluviar como nunca se había visto antes. Duró poco, es verdad que duró poco, pero la que cayó fue tremenda. Sorpresa grata, Curro, que tanto Talavante como Roca Rey, bueno, de Víctor Hernández ya se sabía que iba a tirar para adelante, pero tiraron para adelante en una situación en el que torear se hacía muy peligroso, sobre todo para banderilleros. Yo creo que son los más afectados por las lluvias, porque al final pues requiere correr mucho, requiere una colocación, y el piso de Madrid, que es de arena de río, cuando llueve, es verdad que ahora últimamente drena muy bien, pero resbala mucho, se convierte prácticamente en una pista de patinaje. Entonces, pues, oye, pues tiraron para adelante, la corrida no tuvo mucho que objetar, la verdad, fue una corrida bastante lenta, se hizo un pelín larga también, pues con el tema de la lluvia y eso, pues se ralentizó un poco todo, pero bueno, la buena noticia es eso, que Talavante y Roca Rey, pues tiraron para adelante como figuras del toreo que son, también, bueno, siendo conscientes del día en el que estás en Madrid, que estás en la beneficencia, la cantidad de entrada vendida que había ese día, la cantidad de reventa que hubo ese día, pues había gente que había pagado mucho dinero por sus respectivas localidades. Y bueno, pues como figuras del toreo, insisto, tiraron para adelante. Y bueno, pues pudimos ver una corrida por lo menos interesante, porque el agua es como la Fórmula 1. El agua en los toros vuelve a las cosas un poquito más interesantes. La gente se pone más contenta, cantan más los olés. No fue el caso este día, la verdad, pero yo he visto muchas orejas en Madrid que se han dado por el mero hecho de estar torando bajo la lluvia.
1: Y sobre todo que pasamos de uno hay billetes, estar la plaza abarrotada de gente, a que se vaciara en un momento, ¿no? Rápidamente, en cuanto empezó a caer la lluvia, pues mucha gente decidió salir en vez de pasar la fatiga del agua y ver la corrida pues desde los pasillos, que estarían abarrotados. Vamos, yo no estuve ese día, pero no me quiero imaginar cómo estarían los pasillos de la plaza de toros, ¿no? Y

0: está claro que hicieron un esfuerzo importantísimo los tres matadores, tanto Talavante como Roca Rey como Víctor, ante una situación nada fácil como es el chaparrón de agua que cayó ese día, ¿no? Obviamente alabar y dar desde aquí la enhorabuena tanto a Talavante como a Roca Rey como a Víctor, porque en esos casos yo creo que también conviene incluso poder llegar a suspender la corrida, ¿no? Cuando las cosas son imposibles y es intoreable, pero muchas veces yo creo que incluso es mejor cerrar y incluso, pues yo qué sé, que en condiciones así al final se pasa muy mal. Yo creo que ahí abajo se sufre mucho y no se tienen por qué. Si se puede evitar, para mí mejor, ¿no? Luego también otra cosa que quería decir, Rafa, sobre la beneficencia, es precisamente que no entiendo cómo lo han dejado primero este año, para una semana después acabada la feria, cuando toda la vida de Dios ha hecho la última semana de feria, pues un jueves, un miércoles, cosa que para mí yo creo que es mucho mejor.
1: O incluso en tercera semana, ¿eh?
0: Para mí yo creo que es mucho mejor que la beneficencia siga estando en lo que es la feria de San Isidro y no la alejen tanto, porque también mucha gente acaba la feria y pues se va de viaje o yo qué sé, muchas cosas, ¿no? Cada uno. Pero también por el hecho de que yo creo que debería ser una corrida incluida en la feria, ¿no? La supuestamente corrida más importante de la feria de San Isidro. Y otra cosa, también, para mí debería ser un cartel de triunfadores de San Isidro. No debería ser un cartel como el que se hizo ya, que llevaba cerrado pues desde este invierno pasado. Y para mí un cartel de la beneficencia se debería dejar abierto a meramente los triunfadores de lo que es la feria de San Isidro y los merecedores de torear un día tan importante como ese, y no cerrar el cartel en invierno como ya lo tenían cerrado hace tiempo.
1: Me has leído la mente, porque precisamente era la pregunta que te iba a hacer ahora. O sea, te iba a preguntar justo si como se hizo hace unos años, dejar esa corrida reservada a los triunfadores de, ya no de la feria de San Isidro, porque hay mucha gente que triunfa antes de feria y que luego pues tiene que tragarse bastantes injusticias. Entonces, yo es una corrida que dejaría abierta, yo creo, a todo lo que haya pasado en Madrid esa temporada. Me parece bastante interesante. Incluso algún novillero pues que esté en la situación incluso de poder tomar la alternativa. Oye, pues es una oportunidad de lujo para tomar la alternativa a Madrid, que hace muchos años que no se ve. Vamos, la única que recuerdo así fue la de Álvaro Alarcón, que ese sí que tomó y confirmó la alternativa el mismo día, porque tomar la alternativa a Madrid supone la confirmación también. Pero es algo que no es nada habitual últimamente y se podría solucionar con algo tan fácil como dejar ese hueco de tres toreros en las corridas de beneficencia, cosa que sí que ve muy bien. Y también, Curro, por añadir un poco lo que has dicho, también que ha perdido el sentido el nombre de la corrida de la beneficencia, porque recordemos rápidamente, por explicar un poco el origen de esta corrida de beneficencia, hace unos, bueno, unos años, iba a decir, hace unos siglos se prohibió. En España la tauromaquia ha sido perseguida varias veces. Yo por eso siempre digo, cuando me preguntaron por el tema de los antitaurinos, yo siempre digo, esto en España siempre está muy perseguido. Y hubo una época en la que estaba prohibido, ¿no?, el toreo. Lo que pasa es que se llegó a un acuerdo, que era que pues los beneficios que se obtuviesen de determinadas corridas pues debían ir destinados a actos benéficos, ¿no? O sea, a la beneficencia. Entonces, bueno, pues eso luego al final no se acabó haciendo, no acabó durando muchos años. Y luego, pues digamos que por respeto a esa época y por recuerdo a esa fecha, lo que se hace es una vez al año en Madrid, lo que se hacía antiguamente, era una corrida de toros normal, se llamaba el Día de la Beneficencia. En efecto, se donaba el beneficio a cualquier asociación, a cualquier causa benéfica, y los toreros de esa tarde actuaban gratis, es decir, les pagaban únicamente lo que eran los gastos a las cuadrillas para que no les saliese, o sea, para que no les costase ellos dinero de su bolsillo el torear. Pero antiguamente no ganabas dinero por el hecho de matar esa corrida, cosa que obviamente hoy ha cambiado. Entonces, bueno, la historia de la corrida de la beneficencia es el nombre, realmente, porque en verdad, porque ahora ya, pues no creo yo que Talavante y Roca Rey hayan pasado gratis por Madrid el domingo pasado para eso. Entonces, bueno, una fecha que ha perdido un poco su esencia, su identidad, y que la verdad que están desplazando bastante, porque ahora no tiene ningún sentido darla, como dices, Curro, un domingo después de la feria de San Isidro. Yo creo que es un intento desesperado de alargar un poco más la feria, como de seguir vendiendo entradas, de seguir haciendo carteles fuertes. Pero bueno, en verdad nadie les impide seguir, poder hacer otra feria de San Isidro ahora entera en julio, que se va a seguir llenando de gente. Esto es así. No sé si quieres comentar algo más, Curro. Pasamos a hablar precisamente de Madrid, porque ha estrenado lo que tú sabes que es mi certamen favorito en el mundo, el certamen de Cénate las Ventas. Por fin ha salido ya. Yo siempre le digo a la gente que es una oportunidad de lujo para los que estamos aquí en julio por, pues eso, por temas de trabajo, por temas de lo que sea, no estamos de vacaciones, estamos en Madrid. Pues yo siempre digo que hay que ir a las ventas, porque en julio se celebra los jueves por la noche lo que es el Cénate las Ventas. ¿Qué es esto? Estas son novilladas que se celebran por la noche, como digo, y por los alrededores de la plaza, pero dentro, o sea, hay que decir, en los vomitorios y en los accesos a los tendidos, pues se ponen como puestos de comida, se ponen puestos pues de mercado, ¿no? Hay varios números, te dan un mapa, tú en el mapa ves hamburguesas, loli, no sé qué, son normalmente productos de la Comunidad de Madrid, que es una cosa que también viene muy bien para potenciar la empresa madrileña y la gastronomía de aquí. Y bueno, hay puestos de vinos, puestos de comida, puestos de tal. Abren un rato antes para que la gente pueda darse un paseo por los puestos y, entre comillas, coger su cena. Y luego, pues, entras a la novillada, que a las 9 de la noche es un gusto ver una novillada de Madrid a las 9 de la noche. O sea, es un lujo, porque ha hecho todo el día calor en Madrid. Es verdad que la piedra quema como tal, pero bueno, oye, uno viene de la piscina luego, pues va a casa, se pega una duchita y se va a los toros. Un plan muy bueno, entradas baratísimas, porque la verdad que las entradas están tiradas de precio, son un regalo absoluto. Y es una oportunidad muy buena pues para ir con amigos a los toros, para echar un rato bueno.
0: Claro, si invitas a la piscina, ¿no?
1: Claro, es verdad, por cierto, a los que tenéis piscina, ahora cuidado. Cuidado que siempre salen amigos que uno no recuerda tener porque se quieren pegar el baño, como es el caso de Curro.
2: Ay, el plan me parece cojonudo. El plan que has dicho.
1: El plan, hombre, como que lo vamos a hacer este jueves. De hecho, empiezan las novilladas este jueves 25 de junio y finalizan el 23 de julio con la gran final, ¿vale? Son 4 novilladas de certamen, de las cuales se clasifica uno o dos toreros en según, pues hombre, va por puntuación un poco, entonces luego se elige la gran final que será el 23 de julio. Vamos a leer rápidamente los carteles, Curro, y comentarlo rápidamente. Este 25 de junio, una de las noticias también de la temporada, es la vuelta del Mene a Madrid, que hará el paseillo con Álvaro de Chinchón y con la presentación de Félix San Román. El Mene, pues probablemente pues es una de esas historias del toreo que no tienen sentido. Líder del escalafón el año que viene. Ojalá. El año pasado, líder del escalafón de novilleros, toreando en San Isidro, toreando en todas las ferias de novilladas. Y este año desapareció. Este año rompió con su apoderado de aquella. Y resulta incomprensible cómo un torero de esas características va a hacer su primer paseillo en Madrid, este 25 de junio. Un detalle de la empresa, haberse acordado de él, pero por supuesto creo que el Mene es un novillero que tendría que haber estado en San Isidro, sin ningún tipo de duda. Y bueno, aunque esto no le haga justicia, estoy seguro de que se tomará esta novillada. Esto de los chospes encima del novillo sale muy bueno. Yo lo he visto varias novilladas ya en Madrid y la verdad que suelen ser novilladas que se dejan mucho para los toreros. Y una novillada muy buena para que el Mene vuelva a dar un golpe encima de la mesa y vuelva a colocarse donde corresponde. Y hay que hablar, por supuesto, bueno, habla del Mene, que yo sé que también te gusta.
2: No, días como ese se echa de menos a Carlitos, ¿no?
1: ¿Sabes? Se echa mucho menos a Carlitos porque
2: el hecho, bueno, gran seguidor del Mene.
1: Carlos, hombre, sigue escuchando el programa, lógicamente. Entonces, pues Carlos, mira, el jueves nos vemos. Que estará por ahí seguro. Estará seguro que por ahí viendo a este gran torero. Y la presentación, Curro, que también ha sido una de las sorpresas de este certamen del Cénate las Ventas, es la quizá temprana presentación de Félix San Román en Madrid. Un novillero pues que este año ya toreó en plazas como Valencia, donde de hecho cortó una oreja. Ha toreado en varios certámenes, pero bueno, no sé si te acuerdas del problema que tuvo en el circuito de Madrid. Porque bueno, hubo ahí, pues bueno, se comentó, no toreó con Mario Vilao, sacó una de las puntuaciones más bajas de la historia de un circuito de novilladas, sacó un 5 y pico. Yo no vi la novillada, o sea, no puedo juzgar ni estar de acuerdo ni en desacuerdo porque no lo vi. Lo que sí que es cierto, pues es que, por lo menos por la reacción de la afición, pues bueno, no tuvo que haber sido así, estuvo mucho mejor de lo que las crónicas reflejan, pero claro, uno cuando ve la puntuación del circuito de Madrid y ve que uno ha sacado 14 puntos y el otro ha sacado 5, pues se imagina, pues prácticamente que el que ya ha sacado 5 puntos no se ha puesto delante un animal en su vida, cuando no es así, porque precisamente Félix es uno de los toreros probablemente más preparados en cuanto a preparación, probablemente sea el novillero más preparado de todos los que hay ahora mismo, en cuanto a preparación.
2: Sí, y lo es, pero yo, por ejemplo, lo del tema de las puntuaciones y todo eso, sabes que yo siempre he sido muy contrario a eso, a que se puntúe a los toreros, en este caso en los circuitos o en los certámenes, a que se les ponga una nota como si eso fuera que vayan a hacer un examen, como si fueran a hacer la selectividad o algo de eso, cuando el toreo no requiere de una nota, no requiere de salir de la plaza con un aprobado, un suficiente, un sobresaliente, un notable. Yo creo que el toreo es otra cosa y hay días que no salen las cosas, hay días que sí, de que tienes más suerte, otros días que tienes menos suerte. Y el que evalúa cómo está el torero es el aficionado y el público que está sentado en un tendido, que son al final los que se emocionan y los que les tienes que transmitir algo.
1: De hecho, se decía, perdona, Curro, por interrumpirte, pero precisamente de esto, mucha gente salió a decir que lo que tenía que pasar, que fuese el público el que votase que novillero debía pasar, pero claro, hay otro problema. Y son los amigos, lógicamente, ¿no? Al final es muy difícil hacer eso porque realmente va a ganar el novillero que más gente lleva a la plaza, ¿no? Porque nadie va a ser 100% objetivo a la hora de juzgar. Entonces, eso limita muchísimo cualquier tipo de posibilidad. Entonces, esto de los certámenes es lo malo que tiene, ¿eh? el jurado vota, lógicamente, pero no, el jurado también tendrá sus propias convicciones personales, sus propios gustos personales. El toreo no es algo que se pueda puntuar, porque es algo muy, muy difícil. De hecho, acuérdate estos de... No me acuerdo cómo se llaman, creo que los de Ligatoros, que no sé si eso sigue existiendo, yo creo que no. Te acuerdas que hicieron unas becerradas en plazas de las afueras de Madrid y tenían como una especie de inteligencia artificial que iba analizando cada muletazo y lo iba valorando. O sea, es que, bueno, eso es aparte de imposible porque no se puede hacer eso. Lo de juzgar y valorar es muy, muy difícil, ¿no? Yo creo que al final es más la sensación que se te queda después de ver a un torero o a un novillero, la proyección que tú le ves, las ganas que le ha puesto, que puntuar una espada con 1,62. Porque, claro, también hay que ver a qué criterios atiende, ¿no? Entonces es muy difícil. Pero bueno, lo decía esto de Félix porque, efectivamente, pues fue una de las mayores polémicas que hubo a principio de año, que fue esa puntuación tan baja en el circuito de Madrid. Y bueno, el mundo del toro siempre hay que decir que ha sido muy duro con Félix San Román. Ha sido muy, muy duro. Pues bueno, para que no sepa, Félix es ganadero, es de la familia de los San Román, de Toro San Román, de Monte la Ermita. Y bueno, pues se ha criticado mucho a Félix por la facilidad, entre comillas, que ha podido tener para llegar hasta ahí. Pero oye, él ha decidido acartelarse en Madrid en junio una novillada de los Chospes, que son novilladas fuertes, que son novilladas que requieren de una preparación bastante potente. Yo no tengo claro que el concepto de Félix vaya a encajar en Madrid, eso también tengo que decirlo. Pero oye, pues ya tiene mérito, porque recordemos que Félix, tú y yo estuvimos en su debut sin picadores, de hecho. O sea, la verdad es que Félix San Román se vistió de luces, tú y yo estuvimos en la plaza, que fue en agosto del 2024, en Lanzadita, si no me equivoco.
2: Sí,
1: esa fue la primera vez que Félix San Román se vestía, vamos, por lo menos mataba una novillada, lo que es una novillada sin picadores. Y fíjate, menos de dos años después, está cartelón en Madrid. O sea, enhorabuena y, oye, ya te digo, a cortar una oreja en Valencia. O sea, es un torero, pues bueno, que puede llegar a Madrid con ganas y sobre todo con mucho ambiente. Que eso seguro que es como va a venir a Madrid porque va a meter media plaza el solo.
2: Sí, muy preparado, seguro que llegará.
1: Y es una novillada para ir, también por lo que te digo. Por el Mene, bueno, Álvaro Chinchón, por supuesto. Una novillada bastante interesante para ir, a la que yo, por supuesto, animo a todo el mundo a ir. A esa hora es maravillosa. Estará Curro invitando a botellines donde en el bar de Pedro. Vale, vamos a la novillada siguiente, Curro, la novillada del 2 de julio.
2: La novillada del 2 de julio, no os creáis lo de los botellines, por cierto.
1: Que algunos se plantan por ahí y te piden botellín, ¿sabes?
2: Novillo de López y Baja, este caso el jueves 2 de julio a las 9 de la noche. Harán el paseillo los novilleros Cristian González, Juan Alberto Torrijos y Jairo López, que se presenta en Madrid ese jueves.
1: Vamos a decir de Cristian González, otro gran nombre, otro gran novillero. Uno de los que, para mí, mejor torea de los que hay ahora mismo. Me alegro mucho de que vuelva a Madrid. Y eso, la verdad que se lo merece bastante. Estuvo ciertamente bien, toreó. No recuerdo si fue, yo creo que fue el 1 de mayo, creo recordar, no me hagáis mucho caso, pero creo que esa fue su presentación en Madrid. Y como digo, la verdad que estuvo, me gustó mucho. Toreó bastante bien, no se dejó nada y creo que eso es importante. Oye, en el fondo es lo que le ha hecho volver a Madrid. Juan Alberto Torrijos, lo mismo. Yo también vi su presentación en Madrid, que sí que fue hace dos años, en un certamen también del Cenat de las Ventas. Y Jairo López, novillero de aquí de la Comunidad de Madrid, pues que efectivamente hará su presentación en esta plaza. Una novillada de López y Baja, Curro, novilladas duras, ¿eh? Novilladas.
2: Sí, seguramente, aparte de que va a salir un pedazo toro más que un novillo, que eso también es un tema importante. Hay muchas novilladas que están saliendo más fuertes que corrida de toros. Y hay muchos chavales, es verdad que la técnica en el toreo pues está a un nivel de especialización increíble, ¿no? Pero igualmente, por mucho que se haya mejorado la técnica, también hay muchas novedades que son duras. Sí que es verdad que para el aficionado y para el público, entretenimiento va a haber seguro, y las novedades en Madrid siempre pasan cosas, siempre hay detalles, te diviertes y disfrutas mucho más que en muchas corridas de toros. También porque el novillo tiene otro peso, tiene otra movilidad, también es distinto, ¿no? Y los chavales que están empezando, que hay algunos que tienen mucho ambiente y muchos que tienen muy buen concepto. Mira, ahora estoy viendo ahí precisamente el nombre de Nacho Torrejón. El otro día, el ¿qué día fue? El jueves, viernes pasado, pude estar en Sevilla, en La Maestranza. Una novillada de Fermín Bórquez. Esta es también nocturna, bueno, empezaba a la misma hora que el Cenat de la Venta, a las 9 de la noche. Y una novillada, la verdad que muy interesante, en la que me gustó mucho Nacho Torrejón, sobre todo con su primero de Fermín Bórquez, con unas maneras, un gusto, un concepto también, toreando a relentí, un novillo muy templado también, para poder torearlo despacio y para disfrutar de Sevilla. Yo creo que Nacho disfrutó de Sevilla. La afición lo supo ver, porque se escuchaba en los tendidos de que, oye, este tío... Aquí hay maneras, aquí hay torero, ¿no? Se escuchaba entre los aficionados y también es un torero para verle. Este jueves 9 de julio en las ventas, a las 9, con una novillada
0: de Brazuelas, acompañado de Jorge Hurtado y Marco Polope, que por cierto los tres se presentan en Madrid.
1: Los tres se presentan en Madrid, Marco Polope, que es valenciano, que ya también ha toreado este año en Valencia, y un Jorge Hurtado que, mira, te voy a ser sincero, es un chico que no conocía yo, no lo tenía ubicado, y el otro día me crucé justo, pues viendo Reels en Instagram, me crucé con un vídeo suyo en un tentadero. Le empecé a seguir y tal, y pues estuve viendo fotos y vídeos, y pues la verdad que es un chico con un corte clásico, quiere torear despacio. También una novedad muy interesante, sobre todo por eso, ¿no? La presentación de Nacho Torrejón en Madrid, pues también va a tener mucho ambiente, y siempre es bonito para mí una novedad en la que se presentan tres toreros. Esos nervios, esa sensación de, ¿no?, de la primera vez, pues vivirla los tres a la vez, creo que es un recuerdo único que van a tener, y para la afición pues también es algo bonito de ver, ¿no? Y también pues levanta mucha... mucha pasión el hecho, ¿no? Da como ternura, la gente se pone muy, muy tierna con estas cosas. Y ya vamos a ir a la última de las novilladas, el jueves 16 de julio, el día del Carmen. Novillos de Sagrario Moreno. Bueno, no voy a comentar nada de esto. Para Luis Pasero, López Peregrino, que también realizará su presentación en esta plaza. Y, pues, probablemente uno de los novilleros triunfadores de San Isidro, pero sin dos orejas... que fue Mario Vilao. Mario Vilao, que bueno, sufrió una cornada no grave, pero sí fuerte en Madrid. Pero estuvo. Pues es que también fue uno de los mejores novilleros. Es que ha habido un nivel de novilladas altísimo en Madrid este año en San Isidro. Pero cualquier novillero que hace un año se hubiese llevado el premio, sin duda, al mejor novillero de San Isidro. Estuvo verdaderamente bien. Uno de los toreros también que con más ambiente venía a Madrid, porque venía con un ambiente tremendo. Uno de los novilleros que más ambiente ha llevado toda la temporada, o sea, más gente ha movido, más ha comentado sobre él. Y recordemos, por cierto, que Mario Vilao fue un torero pues, que se hizo conocido, entre comillas, se dio a la fama toreando en Ceret, una novillada en Ceret, una novillada dura. Y este año, pues también yo creo que en señal de agradecimiento precisamente a Ceret, el día 11 de julio por la mañana, se encierra él solo con cuatro novillos, cosa muy rara que hagan en Francia. O sea, eso en Francia lo tienes que tener muy justificado y tener mucho valor para la afición de Francia para que te permitan hacer eso. Pero oye, no solo se lo han permitido, sino que yo creo que es un gesto más de Mario Vilao que de la propia empresa de Ceret. Y pues cosas a reconocer porque es un torero catalán. Se habla mucho de que Víctor Hernández recuerda mucho a José Tomás. Pues a mí Mario Vilao es un torero que también me recuerda personalmente a José Tomás. En las formas, sobre todo, en cómo es como torero, en la cabeza que tiene y en el valor seco que tiene, porque tiene un valor seco tremendo y ya lo demostró en Madrid también.
0: Es un torero con mucha raza y cómo se repuso en Madrid, aparte que estuvo hecho un tío del percance y de la cornada que le pegó el novillo, ¿no? Y cómo se repuso, cómo volvió a la cara del toro, y son gestos que te dignifican como torero, como ser humano y como todo, ¿no? Pero la verdad que sí que se quedó con mucho ambiente, mucha gente salió hablando de él, y yo creo que tiene ahí esa expectación, ¿eh?, generada en Madrid, Mario Vilao.
1: Y la final será el jueves 23 de julio a las 9 de la noche, 6 novillos de Guadaira, una de las mejores ganaderías para novilladas que hay. Tengo recuerdos muy bonitos de novillos de Guadaira en Madrid. Uno que le correspondió en suerte a Miguel Andrade hace unos años, en su presentación en Madrid también. Fue extraordinario. O sea, que veremos a ver si suerte. Pero antes de todo esto de julio, Curro, este domingo, o sea, ya para los que estéis escuchando en Informa Radio, el propio sábado, porque, por favor, esto es muy importante,
0: este
1: que me han dicho que avise, la corrida que estaba prevista para este domingo 21 de junio, en la que se había contratado Cristian Pérez, se ha movido a este sábado. O sea, se ha movido, en vez de ser el domingo 21, será el día anterior, será el sábado 20 de junio a las 9 de la noche. Creo, según tengo entendido y creo haber visto, porque es verdad que decían que el domingo va a hacer demasiado calor, no sé el motivo, pero bueno, la cosa es que el sábado 20 a las 9 de la noche viviremos esta corrida de Valdefresno con lo que supone la vuelta de Juan Pablo Sánchez a Madrid. Después de septiembre mató el desafío de Partido Resina y de Monteviejo, la vuelta de Cristian Pérez y Alejandro Peñaranda, que fue uno de esos matadores que confirmó en la Feria de San Isidro del año pasado, que estuvo ciertamente bien y que pues vuelve a Madrid con una oportunidad. Yo creo que esto es una muy buena oportunidad para los tres toreros. Cristian Pérez tiene que saber aprovechar esto, porque bueno, ya lo han acartelado, de hecho, en Norteza, Cristian Pérez, ya lo han acartelado en Albacete también, bueno, desde allí. Lo de Cristian Pérez le ha servido este año. Lo que pasó a principio de temporada con esa corrida de Dolores Aguirre, a Cristian Pérez le ha servido y nosotros nos alegramos bastante por ello.
0: Es una alegría tremenda volver a tener a Cristian acartelado en Madrid después de ese percance tan aparatoso, sobre todo, de verlo, ¿no? Y que gracias a Dios quedó en un milagro de que, mira, le tenemos aquí otra vez en Madrid. Es un gusto, es una alegría tremenda Y cuando se va con la verdad por delante, como es el caso de Cristian, como toreó en Madrid ese día con su verdad y cómo se expuso y con esa transparencia y esa entrega, ojalá le envista un toro.
1: Curro, ¿tú te juegas algo a que aparece por allí alguno el domingo para ir a los toros y se va a encontrar que la corrida fue el día anterior? Es que fuera bromas, claro, esto para nosotros pues, es tan fácil como verlo en Instagram, que nos lo manden por WhatsApp. El problema es, pues para la gente mayor que no tiene estas tecnologías, claro, ellos, bueno, si van es que no se van a poder enterar. O sea, quiero decir, no se van a poder entrar, van a llegar ahí el domingo por la mañana al apartado y van a ver que ahí no hay nada. Entonces, por favor, pues todos los que estén escuchando estos, que tengan abuelos, que tengan padres que vayan a ir a los toros ese día, que hubiesen previsto ir el domingo 21 a los toros, no hay toros en Madrid. O sea, os ibais a aburrir bastante porque no va a haber nada que ver ahí.
0: El sábado.
1: Pero sí será el propio sábado. Y por cierto, estaremos a punto ya también de que salga pues este mes del caballo que se hace en agosto en Madrid, también con alguna de las corridas, por supuesto ese 15 de agosto, Curro, que tú mencionabas antes.
0: Sí, que toro, al final yo creo que cualquier matado de toro del escalafón ese día hace el paseillo.
1: Esperemos que sí. Nos quedan 3 minutos, Curro. Nos quedan 3 minutos antes de ir a publicidad, que por cierto, no lo hemos dicho, tenemos una invitada de categoría máxima, que no la vamos a presentar todavía. Ya la presentaremos cuando venga, ahora después de publicidad. Ya han salido los carteles de Albacete, que sabemos que es una de esas ferias más atractivas de principio de temporada. Y vamos a leerlos, perdón, especialmente para de mediados de temporada, uh-huh. Y vamos a leerlos rápidamente, pues sabemos que se realiza en septiembre, feria larga, feria de las antiguas, del 8 al 17 de septiembre, son 9 días de feria, Curro. La primera de las corridas de Conde de Mayalde, para Román, José Fernando Molina e Ismael Martín. José Fernando Molina, también torero de Albacete, un Román, pues que después de abrir la puerta grande de Madrid. Ahí está, y un Ismael Martín, pues que también ha sido uno de esos nombres revelación, quizá, de esta feria de San Isidro. Novillada, precisamente, Curro, que también hablabas de Nacho Torrejón, del ambiente que está teniendo, pues Nacho Torrejón hará también el pasillo en la feria de Albacete, junto a Emiliano Sornio y Álvaro Serrano, con esa novillada de Monte Alto.
0: Bonito
1: que seguro,
0: cartel,
1: seguro que tan buenos recuerdos le va a traer a Álvaro Serrano.
0: Uh-huh.
1: Otra cartel de las novilladas, Curro, el día 10 de septiembre.
0: Sí, este caso para Mario Vilao, Alejandro González y Álvaro Castillo.
1: Torero de la Tierra también,
0: con picadores,
1: que debutará con picadores. Al día siguiente, el viernes 11 de septiembre, corrida de toros de Daniel Ruiz. Hace mucho que no veo yo este hierro también de Albacete, precisamente. En Albacete está todo el toreo, ahora que me doy cuenta, ¿eh? Para Alejandro Talavante, Roca Rey y Samuel Navalón.
0: Luego el que, día...
1: Creo que también es de por allí.
0: Sí, puede ser.
1: Creo que también es de por allí.
0: 12 de septiembre...
1: Este te lo dejo a ti, Curro, venga.
0: Cartel de lujo, Domingo Hernández, para José Antonio Morante la Puebla, Paco Ureña y cierra el cartel el sevillano Borja Jiménez. Cartel bonito también. Seguimos con el domingo 13 de septiembre, una corrida de rejones de los espartales para Ruiz Fernández, Diego Ventura, Leonardo Hernández. El 14 de septiembre, una corrida de la quinta.
1: Para el CID.
0: El CID.
1: Mira, es bueno que se cuente con él en estos carteles. Uh-huh. Emilio de Justo, Tomás Rufo. Leemos rápido, Curro, que nos queda un minuto de publicidad. Corrida Victoriano y de Cortés, 15 de septiembre. David de Miranda, Víctor Hernández, Marco Pérez. Corrida de la juventud.
0: Uh-huh. Y luego se cierra con una corrida de Jandilla. Bueno, no se cierra. A punto de cerrarse con una corrida de Jandilla y Vega Hermosa, para Sebastián Castella, Luque y Manuel Caballero.
1: Y por último, la corrida concurso el jueves 17. Toros de Miura, Samuel Flores, Cuadri, Pedraza, Fuente Imbro, Baltasar Iván, Casina. Para Rubén Pinar, Damián Castaño y el albaceteño Cristian Pérez.
0: Feria interesante, ¿eh?
1: Vamos a ir a publicidad, nada, unos minutos y volvemos con una entrevista que me hace especial ilusión. Ahora volvemos.
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1: Madeleine, ¿y tú? Ya estamos de vuelta de publicidad, Curro. Habíamos leído corriendo los carteles de Albacete, nos perseguía el toro a nosotros. Ya comentamos, por cierto, Pamplona en su día. Que me has comentado antes, por cierto, que estabas, que igual hasta vas a Pamplona este año.
2: Sí, a lo mejor voy, vamos, como que está todo ya más que organizado para poder disfrutar de esa pedazo de feria, como es la Feria de Pamplona. Feria que hace muchos años que no voy. Pude ir un año acompañando a la gran familia ganadera de José Escolar y fue una experiencia increíble.
1: El 11 de julio.
2: Sí, sí.
1: El 11 de julio.
2: Pude también correr el encerrillo este que se corre la noche antes, que es una maravilla y vivir momentos muy buenos. Espero que este año también, a ver si es posible, me quedo a ver a Morante.
1: Pero este año
2: el día 10.
1: Pero este año lo que tienes que correr es el encierrón, o sea, tienes que correr por la mañana.
2: Eso ya lo vamos viendo.
1: Lo más complicado que vas a llevar es levantarte a las 8 para el encierro. O sea, levantarte a las 7, pero vamos.
2: No, pero llevaré buenos maestros cerca para que me, en caso de que me entre ahí, el gusanillo.
1: Yo quiero estar ahí viendo la 1 por la mañana y ver a mi Currillo por ahí corriendo delante del toro. Coño, ponte una camiseta del Tentadero. Ya, a ver, veremos. Si por lo menos haces publicidad ahí, como Marisco Recio, claro, con la camiseta aquí, claro, pues nos haces un poco de publicidad. Pues poco más que comentar de estas ferias, Curro, lo que sí, pues insistimos, por favor, importante, el cambio, otra vez, el domingo no hay toros en Madrid, es el sábado. Lo han anunciado bastante poco para la relevancia que tiene esto, porque insisto, ya verás que mucha gente se va a presentar ahí el domingo. No, lo han cambiado el sábado, creo, insisto, que por condiciones climáticas, por quizá el calor extremo que va a hacer, aunque sea una corrida nocturna, también, insisto... Bueno, ya lo hablé en su día, pero la empresa lleva unos años haciendo una cosa mal, que es que vale que ahora, por ejemplo, esta de Valdefresno la hacen bien dándola a las 9 de la noche, pero es que luego en agosto todas las corridas del caballo y la del 15 de agosto la han puesto a las 6 de la tarde. Y a las 6 de la tarde en Madrid no aguanta ni un grillo en el tendido. O sea, es una cosa que hay que tener en cuenta, porque al final la anima mucho a ir, y que sea a las 9 de la noche pues te permite estar todo el día, los que estén trabajando, pues trabajando, y luego ir a los toros, y los que estén de vacaciones, pero en Madrid, pues en la piscina, donde sea, o vas a la montaña, te vas al pantano de San Juan, vuelves, y ya puedes ir a los toros. O sea, que es mejor para todos que sea a las 9 de la noche. Y te decía, Curro, pues que a principio del programa le comentaba a los oyentes que teníamos hoy una entrevista, bueno, más que una entrevista, sí, es una entrevista, ¿no? Pero es también una tertulia, porque creo que es muy interesante conocer a fondo estos temas, y cada vez que se hace, cada vez se le da más relevancia a todo lo que implica... yo creo, es que iba a decir un arte, yo creo que es un arte, ¿no? Todo el tema de todo lo que es audiovisual, en el fondo es un arte, más cuando es un documental, si se puede llamar así, o una serie, también puede ser. Y es que hace tiempo me invitaron, hecho a través de Cristina Sol, nuestra compañera de aquí, a la presentación de un documental que se llevó a cabo en la plaza de Toros de Madrid, en la sala de Antonio Bienvenida, un documental de nombre A Pulso, de los cuales mucha gente que esté escuchando ya sabrá, por supuesto, a qué documental nos referimos. Y pues hoy nos acompaña nada más y nada menos Curro, que es su, bueno, directora, productora, creadora, yo creo que todo lo que hay, que es, a ver si lo digo bien, Madeleine Idu.
9: Perfecto.
1: Fenomenal. Pues bienvenida.
9: Muchas gracias por invitarme.
1: Pues lo primero, ¿qué es A Pulso? ¿Una serie, un documental, una película?
9: Vamos a decir que es una serie. De momento tiene la forma de un capítulo, como un reportaje, pero que tiene vocación a ser una serie, ¿no? Una serie de distintos capítulos que van a contar un poco desde el lado, la perspectiva humana, cómo se podrían contar todos los valores como que son ejes del mundo de la tauromaquia a un público más amplio que no conoce mucho. Así que es intentar como hacer hablar los ganaderos, toreros, o sea, los actores, y que hablen a un público un poco más amplio, entonces con un lenguaje, un idioma quizás, que no sea súper, súper, súper técnico ni del mundo del tono, ¿no?
2: La verdad que tú antes has hablado, Rafa, de si se puede considerar arte. Para mí este documental es una obra de arte. Yo lo vi y aprendes muchísimo viéndolo. Bueno, hay que comentar que están también la presencia de grandes maestros, como puede ser Luis Francisco Esplá, Ucea Leal, Diego Urdiales, Dávila Miura, Borja Jiménez, Daniel Crespo, Jarocho, Aarón Palacio, etcétera. Y también te da la posibilidad de conocer también lo que es la vida del toro en el campo, que es una maravilla, ¿no? Audiovisualmente es una pasada verlo. Y te quería preguntar de dónde te nace la afición, de dónde te nace la pasión por este mundo, por este arte.
9: Diría que hay una respuesta fácil, que soy de Nimes, de Francia. Así que ya te explica como la mayor parte de la respuesta, ¿no? Pero diría en una familia súper aficionada de Nimes. Así que nos transmitió sobre todo mi madre, el bicho del toro, ¿no? A mi hermano y yo. Y como yo me he criado como siempre teniendo como en la tele, en la radio, de hecho, los toros, y de hecho mi broma era decir que mi primer profesor de español era Manolo Mulés y David Casas.
1: Claro, tanto verlos que al final la aprendes.
9: Eso, total. Claro. Y escuchando, teniendo eso ruido de fondo y llevándonos como a todas las plazas de Francia, a todas las plazas de España, durante las vacaciones, cuando mis amigos iban como en verano, no sé, a Hawái, cosa, yo iba a Sevilla o iba a Madrid para ir de vacaciones con mis padres y con mis amigos. Así que nací un poco de esto, que siempre he criado en ese entorno.
1: Pero claro, de tener una mera afición, porque es verdad que siempre lo decimos, y yo que tengo la suerte de haber estado mucho en Francia viendo toros, en Big Fez en Sac, en Ceret, es verdad que ferias un poco más duras quizá de lo que puede ser Nimes o otras ferias, pero bueno, en Francia gusta mucho el toro, eso es una realidad, es una afición muy muy turista, y como te digo, pues yo siempre invito a la gente, de hecho este programa siempre digo que los que puedan ver una corrida de toros en Francia, porque van a ver algo completamente diferente a lo que se puede ver aquí en España, ni mejor ni peor, ¿eh? Es decir, algo simplemente muy diferente y que choca mucho, pues la importancia que se da a todos los tercios de la lidia. Se habla mucho del caballo en Francia, pero es que se le da importancia verdaderamente a todo lo que pasa en el ruedo, al animal, desde el capote, desde las banderillas, todo, todo tiene importancia. Y al final, pues cortar una oreja en plazas como Vic o como Ceret es tan difícil como cortarla en Madrid, pero sin ningún tipo de duda. Y yo te quería preguntar, pues antes de entrar a hablar del documental a fuego, que tenemos que entrar, por supuesto, pero ¿qué te lleva de ser una aficionada de animes, oye, a tomarte esto como una oportunidad, yo creo, pues para contar una historia a través de lo que tú has hecho ahora, de diversas figuras del toreo, de diversos ganaderos? ¿Cuál es ese paso que das desde la afición, pues, a estrenar un documental hace unos meses?
9: De contexto, entonces, el tema de la afición, te diría que es como una afición, como una enfermedad, ¿no? Así que es una cosa que no puedes dejar, uno. Dos, bueno, soy de Nimes, pero bueno, llegando a estudiar la carrera, tal, he pasado 12 años en París. Y entonces estaba súper, súper lejos del toro. Pero cada vez que tenía un poco de tiempo libre, que no tenía mucho porque trabajaba con una loca, por tema de trabajo, pues iba a España, iba a los toros, tal. Y igual mis amigos de París, pero a ver, un día nos tienen que llevar. Porque cada vez que vuelves de España, vuelves con una energía, una alegría, no sé lo que está pasando, lo que estás como viviendo allí, pero la verdad es que hay algo que queremos conocer. Entonces les llevé. La verdad que no les llevé a Madrid de primero, porque creo que es difícil como acercar. Es muy complicado. Sí. Así que mejor como acercarlo en unas plazas en las que el ambiente es mucho más fácil y accesible para una persona que nunca conoce. Tipo Sevilla, Nimes. La verdad que es un buen formato para acercarlos y es lo que hice. Y entonces siempre me planteaban las mismas preguntas en torno al torero. O sea, primero, tenían ellos mismos la sorpresa de que pensaban que iban a tener mucha empatía por el toro, pero se ponían al final, tenían miedo por el hombre. Estaba como, es normal, eres un hombre. No, pero sabes, o sea, yo pensaba que no iba a aguantar la sangre, tal, pero no, al final no se enfocaron en eso. Y así me dije, oye, es que quizás no hemos contado la historia de buen lado, o si no, otros han contado otra historia en el espacio, claro, que no hemos ocupado. sobre el toro, la sangre, el sufrimiento, la tortura, habéis entendido, ¿no? Uh-huh. Así que justamente estaba como, vale, hay una cosa que tenemos que hacer, es ocupar un poco más, como ganar ese espacio y decir, oye, hay una historia del lado del hombre, quizás que no hemos vuelto a explicar de manera sencilla, uh-huh, y que todo el mundo puede, como, puede entender. Y entonces, de eso, siempre esto era como una historia, un run-run que tenía. Así que había hecho como unos proyectos tipo un léxico para toda la gente que viene por primera vez a la Plaza de Toro, que se llama Lexi Toro en Francia, que ha tenido un súper éxito, pero era como de tiempo al lado. Y un día, pues, decido irme de París, venir a Madrid para hacer el curso de periodismo taurino de las ventas. Y después de esto, pues, me dije, hay que aprovecharlo, hay que como juntar, hacer un... No, aprovechar esas dos cosas, me compré una cámara, cámara al hombro y a contar la historia.
1: Lo que digo es que es lo que llama la atención, ¿eh? Dar un salto pues desde la ficción, pero mucha gente, Curro, y perdona por interrumpirte, mucha gente que, pues, que ahora mismo tiene un papel en el mundo del toro, desde ese lado, desde detrás de las cámaras, que en el fondo es así, sale del curso de periodismo de Madrid.
9: Uh-huh. O sea que es un buen curso.
1: Sí, sí.
2: Pero bueno, yo quería hablar un poco de la parte, la verdad que el documental tiene mucho de la vida en general, ha hablado de explicarlo con simpleza, pero tiene un aspecto muy filosófico, todo el documental, todas las declaraciones de los diferentes matadores de toros, y tiene algo también muy espiritual, que asemeja a los valores de la vida, como el conocerse a uno mismo, ese tipo de cosas, que los asemeja con lo que es la vida, los valores del toro, ¿no? Y yo creo que también tiene mucho de enseñanza por esa parte, ¿no? Por los valores que transmiten, que yo creo que son muchos, ¿no?
1: Es verdad, o sea, al final yo creo que... Yo soy muy friki de los documentales, ¿eh? Es decir, tratando esto como un documental. Vamos a... Si lo tratamos como lo que es, porque en el fondo, aunque sea una serie, pues sí que refleja una realidad que no se ve. Entonces, todo eso es documentar una disciplina artística que muy poca gente conoce y que bien hizo también, por ejemplo, Albert Serra, donde a la gente lo que le gustó de esa película no fue Roca Rey. O sea, la gente que iba al cine sin saber de toros no le dio importancia a la figura de Roca Rey, sino que lo que le daba importancia era todo lo que se vivía detrás, ¿no? Por eso digo que en el fondo, pues, eso, aunque fuese una película, fíjate, sobre una persona, también era un documental, no dejaba de serlo, ¿no? Entonces, yo lo que digo también es lo difícil que es poder meter la cabeza ahí, poder grabar eso, uh-huh, y poder expresarlo, pues eso, con el sentimiento que requiere. Yo soy muy friki y me encanta, y me he tragado muchos bodrios, muchos, porque me tengo que tragar algunos documentales que no se los deseo ni mi peor enemigo. Pero cuando te enganchas a un documental de verdad y te sabe explicarme la historia, primero hay que tener afición en el tema que se trata, lógicamente, si no es muy, muy difícil. Pero una vez que te metes, al final es eso, y tener la suerte, pues, de contar con figuras del toreo, con grandes ganaderos y tal, permite a la gente, como tú dices, pues que puede no estar tan acostumbrada a lo que es el día a día del mundo del toro, a permitirles por un rato vivirlo desde dentro. Y yo creo que eso es una de las cosas más bonitas que tiene esto.
2: Yo creo que una capacidad de sorpresa brutal, la de la gente que, por ejemplo, ve por primera vez un torero jugarse la vida en una plaza de toros, y de repente verle con esa naturalidad que nos enseña Madeleine en su documental, de cómo te cuenta con simpleza, con normalidad, que él es una persona más, que tiene sus preocupaciones, sus miedos, su tal. Y claro, pues ver eso y ser capaz de... Yo creo que es de las cosas que verdaderamente crean afición también.
1: Por meternos un poco más dentro, ¿por qué se llama Pulso el documental?
9: Justamente voy a un poco a repetir lo que acabas de decir, ¿no? Es una... Puede ser... Bueno, lo puedes ver si haces un resumen diciendo que quiero contar como un poco más a fondo lo que son la explicación y el porqué de algunos valores que son estructurantes, pero que se pueden como aplicar a la vida normal. Bueno, tenía que encontrar un título que cuente un poco cómo veo, cuál es el ambiente, cómo se podía resumir un poco la vida normal. Y para mí la vida tiene que ser a pulso. Y tiene dos dimensiones, que es uno, la entrega que hay, o sea, la noción del esfuerzo de que... A ver, hay cosas que sí son más fáciles que otras, pero hay que saber medir el esfuerzo. Y para medir el esfuerzo, ahí viene el pulso y esa sutilez de vez en cuando, como tener un poco de suavidad, ¿no? Como cuando se coge una muleta, así, torear con los vuelos, y así que a pulso tiene esas dos cosas. Y es, para mí, una buena imagen para explicar lo que es toda la serie.
1: ¿Cuáles de los personajes que han pasado por este documental o por este capítulo que hemos podido ver. ¿Quién ha sido la persona que más te ha sorprendido conocer en lo personal? Sí, porque claro, entiendo que cuando haces entrevistas o quedas con esa persona, pues ya pues echas el día o echas un rato para poder grabar el contenido suficiente o para entrevistar. ¿Quién es una persona que te ha sorprendido, pues, o de trato o simplemente pues, por lo que te ha podido contar, por alguien que quizá no ha vivido tanto el mundo del toro desde dentro, desde siempre?
9: Primero, hay una cosa, hay un matiz que a mí, para mí es importante. Es como... tampoco he pasado muchísimo tiempo con ellos y primero se lo agradezco el tiempo que me hayan como otorgado, pero uh-huh. siempre ha sido como echamos 2 horas y media y con algunos con quien he grabado entrenamientos, tipo Jarocho Borja, Daniel Crespo, pues solo ha sido tiempo de entrevista y justamente no quería pisar ese terreno que para mí era como, porque siguen siendo como ídolos para mí. Le tengo un respeto del maestro, o sea, no quiero entrar en su intimidad. Uh-huh. Quiero solo que ellos pisen esa línea que saben pisar, ¿no? Pero aquí, de salir de su zona de confort y venir un poco hacia mí, que me meto en la piel de una persona que no sabe nada. Y solo que se acerquen ellos, que hagan ellos como que dieran ellos el paso, perdón. Uh-huh. Por eso, o sea, el tema de decir, conocerlos, o sea, no les conozco. Me han tratado súper bien, estoy súper agradecida, estoy súper feliz coincidir con ellos, les soporto cuando tienen, o sea, súper, súper como soportivas, ¿eh? Uh-huh. Se dice así, ¿no? Uh-huh.
1: Sí, sí.
9: Pero no soy amiga.
1: Claro, o sea, no, es interesante esta reflexión, ¿eh?
9: Porque... ¿sabes? Sí. No soy amiga.
1: Es muy profesional, yo creo. Es una visión muy profesional de eso, de saber guardar esa distancia.
2: Esa fina línea, ¿no? Sí. Cruzarla y...
1: Es bastante interesante.
2: Yo te voy a hacer una pregunta, Madeleine, y es que nos puedes contar lo más bonito y también a la vez lo más complicado de haber grabado este documental.
9: Lo más bonito es que al final no pensaba que esto iba a surgir y a... Ya como a forma, ¿no? De verdad, porque ha sido una idea de... Me compré una cámara, me la eché al hombro, me recorrí España. Como lo estabas comentando antes, como cuando me vieron llegar como una gitana, es decir, con 3 bolsos, uno de la luz, uno de la cámara, uno del sonido, y luego y pensaba en las botellas de agua para que no como se queden demasiado secos, y estaban, pero Marlene, ¿te podemos ayudar? No, no me ayudéis, yo hago todo sola, y al final es un proyecto que he llevado como sola hasta encontrar a los chicos de Terra, y entonces esos, lo más bonito es que se me permitió poco a poco construir algo que es mucho más grande de lo que había pensado. Y ahora cuando veo que ya tenemos más de 21.000 visualizaciones en un mes casi, porque este uh-huh. tema de la plataforma...
2: 21.500 casi, perdona que te
9: pues
2: corte.
9: Ya, no, pues ya bien mejor.
1: Ha subido un poco más.
9: Sí, sí, sí. O sea, va mucho más allá de lo que pensaba y entonces me anima aún más ahí. Así que me trae aún más ilusión para lo que viene.
1: Esa es mi pregunta, que viene ahora. O sea, que si quieres ir a lo, porque te voy a preguntar.
9: Yeah, y quizás lo más difícil es como aprender paso a paso y encontrarme sola un poco al principio. Mm. Y hasta una anécdota que os podría contar. O sea, para entrevistar a Diego Urdiales me fui a Logroño después de agosto y aprovechamos con mi mejor amiga de aquí a hacer un tour un poco de La Rioja porque soy una friki de vino y queríamos como
1: buena zona para irse a...
9: Eso sí.
1: Claro.
9: Y no conocía además, así que ya hacemos eso y al final vamos a Logroño y entrevistamos a Diego Urdiales. Mi amiga me ayuda... Me deja entonces con Diego en un restaurante súper genial, los dueños adorables, tal. Pero hacía un calor horrible. Y entonces yo montando todo, tal, tal. Al final de la entrevista, que ha sido bastante intensa, que Diego transmite algo, o sea, te absorba de verdad. Y así una charla súper bonita que ha compartido mucho. Cuando me levanto, acompaño a la puerta y me desmayo.
1: De calor,
2: ostras.
9: De calor, de cansancio, no sí, sé. Y de repente todo. Diego intentando como ayudarme, en plan, pero Marlene, ¿qué estás? Y entonces mi amiga que no está orina, que vuelve, que entonces mira a Diego y nosotros con la mirada del maestro nunca le hubiéramos dicho todo esto, pero ¿cómo me la dejas? Te la dejo con una hora, ¿cómo me la dejas? Y abanicando para intentar salvarme. O sea, una situación es un poco...
1: Y el pobre Diego allí que no sabía ni por dónde.
9: O sea, adorable.
1: Sí, es una persona extraordinaria.
10: No. Así que unas cosas difíciles así.
2: No, pues sí, no, verdaderamente la entrevista de Diego es una pasada. Yo de las que sale en el documental más profunda y además con esas pausas que él hace, que es la famosa frase de Juan Belmonte, se toca como se es, ahí se ve a Urdiales con esas pausas, esa medida de la palabra, pero siempre, no sé, una transmisión también en todo lo que te cuenta, a la que es un gusto escucharle, es un gusto.
1: El desmayo hubiese sido muy bueno para el tráiler del documental, para un efecto impacto y luego ya... Pues lo que te he dicho antes, te quería preguntar, nos queda nada, 4 minutillos justo, yeah. Te queríamos preguntar qué viene ahora.
9: Ahora, pues, normalmente viene el proyecto inicial, que era normalmente la serie de 5 capítulos, pero la cosa, cuando conocí a los chicos de Terra, me dijeron, oye, ya primero es tu primer trabajo, no te conocemos, pero aún han confiado en mí, así que eso es muy fuerte, y me han dicho que necesitamos un capítulo un poco resumen o introductorio, lo que sea, pero algo que sea resumen. Así que he hecho esto, pero con todos los...
1: Con todo lo que tenías, claro.
9: Fuera de los 5 temas. Así que el...
1: O sea, esto es un descarte, entre comillas.
9: Eso sí.
1: Joder, pues si esto era un descarte, imagínate cómo puede ser lo otro.
9: Así que son 5 otros sobre los temas específicos que son la ilusión, la soledad, el respeto, el valor y el sentimiento, que son temas que quiero profundizar, y entonces sería el mismo formato con imágenes como de adorno distintos, porque tengo que volver a grabar porque ya no tengo recursos.
1: Claro, tienes que...
9: pero bueno, y para ello estoy buscando financiación porque ya no tengo tiempo, así que necesito...
1: Pues cualquiera que esté escuchando esto,
2: totalmente.
1: Ya sabe.
9: Sabéis dónde llamar.
2: Y desde aquí la verdad que te agradecemos el haber estado con nosotros. Yo estoy personalmente deseando de ver el resto de capítulos porque de verdad que lo he dicho ya más de una vez, pero aprendes mucho.
1: Antes de saber
2: que es una cosa que deberían poner hasta los colegios, porque aprenden mucho más con un documental de Madeleine, por ejemplo, desde mi punto de vista, que cualquier clase de historia de una hora, ¿no?
1: A ver cuando te han hecho cumplido así,
2: porque... No, pero es así, es verdad, es verdad.
1: No me acuerdo justo que cuando le dije a Curro que venías, antes de decirle que venías tú, me había comentado el que había visto un documental que le había encantado y tal, y le digo, joder, pues va a venir justo después de San Isidro. Y pues mira, para que veas cómo es la vida, que también
2: sí, total.
1: Curro, la verdad que ha sido muy muy fanático y pues con muchas ganas. Yo por último, para rematar, decir que me ha sorprendido porque pensaba que los capítulos iban a ser Uceda Leal, este, me gusta mucho y es muy diferente que los capítulos pues mezclen todo y que tengan un nombre, pues oye, ilusión, soledad, que encima son cosas que son nombres muy contemporáneos y van muy colindado con lo que es el toreo.
2: Entonces, todo lo que es la vida también.
1: Es un proyecto muy diferente. Y pues eso, desde aquí invitamos a todos a verlo. Está en YouTube, ¿verdad? Para que
9: está
1: lo vea todo el mundo.
9: En Terra Ignota.
1: Los que están aquí lo pueden ver en el canal de Terra Ignota, efectivamente. También tienen un apartado web con toda la información sobre el documental y pues con los demás vídeos. Y el resto, en teoría, se va a subir también, ¿verdad? O sea, se va a poder ver también, ¿no?
9: Pues tenemos
1: Depende.
9: Que producirlo. O sea, claro. Hay que seguir produciéndolo.
1: Depende.
9: Está medio hecho.
1: Ojalá fuese Netflix, también te digo. Que es donde tenían que estar esas cosas. Pues nada, vamos a ir despidiendo ya. Muchísimas gracias otra vez por haber venido. Y pues que cuando quieras aquí estaremos para
9: muchas
1: presentar
9: gracias.
1: Ilusión, soledad y todos los que vengan detrás.
9: Muchas gracias.
1: Currito, nos vemos la semana que viene. Comentaremos lo que ha pasado en Madrid este sábado. Por favor, sábado, recordamos este sábado. También pues ya con la primera de esas novilladas, que justo será yo creo el día que grabemos. O sea que igual vamos a intentar mover el programa al viernes, a lo mejor la semana que viene, para así poder contar lo que haya ocurrido en esa primera de las novilladas nocturnas del próximo 25. Y pues muy poco más, que es un gusto volver al falso directo, que llamamos.
2: La verdad que sí.
1: La verdad que sí. Pues nada, a todos, muchísimas gracias como siempre. Nos vemos la semana que viene en carretera. Cuidado con el coche, por supuesto. Y nada, nos vemos la semana que viene. Gracias.
2: Un placer.

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hemos tenido a Alberto Núñez Feijóo en El Hormiguero. Y esto siempre es interesante. Yo que sigo poco la actualidad televisiva, me enteré de ello por los digitales. Y bueno, he tenido la oportunidad de escuchar la parte en la que hablaba de política. Digo que es interesante porque creo que de alguna manera está pasando lo mismo que cada vez que el socialismo ha estado en el gobierno. Y es que deja a España en una situación de tal precariedad e indigencia y normalmente de corrupción y de deterioro de las instituciones, que parece que lo perentorio es echar al Partido Socialista. Y entonces esto siempre retroalimenta la idea de, mira, déjate de historias, no te centres en lo importante, aquí lo fundamental es que se vaya Felipe González, que se vaya Zapatero o que se vaya Pedro Sánchez. Pero es que esto que estamos viviendo ya lo hemos vivido en épocas anteriores. Porque la derivada de decir lo importante es que se vaya Pedro Sánchez es que nadie quiere poner el énfasis en lo que hay que hacer después de que haya seguido Pedro Sánchez. Y volvemos al debate que hemos tratado muchas veces en este programa. España no necesita una alternancia. España necesita una alternativa. Que puede sonar a lo mismo, pero que no es lo mismo. Y que quizá el único punto común entre alternancia y alternativa es que el Partido Socialista Obrero Español deja el gobierno y que, por tanto, dejaríamos de tener a Pedro Sánchez con nosotros. Y digo que esta entrevista es interesante porque, bueno, resulta curioso escucharla a Pablo Motos. Yo hace unos años vi la entrevista que le hizo al bueno de Santiago Abascal. La verdad que sorprendía lo incómodo que estaba Pablo Motos por entrevistar a Abascal cuando había entrevistado a cualquier miembro del ámbito político. Bildu no me suena, quiero decir, pero que había tenido, por ejemplo, en esa época a Podemos y no había ningún problema con Pablo Iglesias y tal, pero realmente se le veía forzado o como incómodo por haber recibido a Santiago Abascal en su casa. Vamos, en el programa. Bueno, el caso es que estaba con Feijóo. Y la sensación un poco en las preguntas es que había una cierta crítica al hecho de que parecía que Feijóo pues estaría abierto a pactar con Vox, ¿no? Y toda la preocupación del presentador del Hormiguero era decir, oye, pero ¿hasta dónde te va a influir Vox? ¿No? Como diciendo, oye, al final, ¿qué pasa? Que entonces si pactas con Vox, gobierna Vox. Y entonces, de alguna manera, le pide a Feijóo que marque las líneas rojas, ¿no? Feijóo dice, ya hemos pactado en otros sitios, podremos establecer un pacto de acuerdo con los principios de cada partido, pero bueno, yo tengo unas líneas rojas. Y claro, Pablo Motos rápidamente le pregunta, pues díganos cuáles, ¿no? La primera dice, respetar la Constitución. ¿Saben? Que en este programa no somos muy fans de la Constitución del 78, porque consideremos que es parte de los males de los que adolece España. Pero ¿cuándo ha dicho Vox que está contra la Constitución? Como mucho habrá dicho que habrá aspectos que le gustan reformar y dentro de los cauces establecidos por la propia Constitución. Por tanto, es un brindis al sol. Lo segundo que dice es las autonomías. Bueno, es verdad que ahí Vox tiene sus matices. No llega a poner totalmente en cuestión el sistema autonómico, al menos en lo que son los programas electorales, pero es verdad que plantea que haya una devolución de competencias. Claro, es difícil que Feijóo, que ha sido 4 veces presidente autonómico, quiera ceder ahí, ¿no? Porque esto de los virreinatos gusta. Pero bueno, no es un límite rojo que me preocupe mucho, aunque sí creo que es no entender el daño que está haciendo a la cohesión nacional el Estado de las Autonomías. Pero luego ya aquí empieza a poner un poco habla del equilibrio presupuestario, me parece muy, muy adecuado y de buena gestión, pero luego ya empieza un poco el meollo, ¿no? Y nos dice, no, para mí una línea roja son las políticas de igualdad y LGTBI.

Claro, esto es un reto para Vox. Y esto es un reto para Vox. No hay que olvidar que Feijóo fue el primer gobierno autonómico que promulgó una ley LGTBI. Y aquí siempre se nos trata de vender que hay que conceder derechos porque están discriminados. No es verdad. Los colectivos LGTBI no están discriminados. Y no tienen ninguna, no tenían ninguna discriminación legal. Se les trataba como a cualquier español. Ahora bien, lo que se ha hecho con todo este tipo de leyes, en primer lugar, es privilegiarles. En segundo lugar, es concederles unos derechos a los que no tienen derecho, porque una unión entre personas del mismo sexo no es lo mismo que la familia. Y no solo no es que no se pueda llamar igual, como hizo Zapatero, si es que además no tiene derecho a recibir ayudas o beneficios tratándola como si fuera una familia, porque no lo es. Y tratar distinto lo distinto no es discriminación, es justicia. Y tratar igual lo distinto es injusticia. Pero es que además todas las leyes LGTBI lo que han servido también es para imponer un adoctrinamiento ideológico en el ámbito educativo, punto uno. Punto dos, para imponer políticas LGTBI a las empresas porque se les beneficiaba si lo demostraban en todo el ámbito de la licitación pública. Y en tercer lugar, para perseguir al discrepante. Claro, que Feijóo haga bandera de las leyes LGTBI demuestra que con el Partido Popular hay un ámbito en donde no podemos avanzar. Y que es un ámbito clave. Porque es uno de los corazones de la cultura woke, que es la que está configurando la nueva sociedad. Por tanto, aquí empieza a haber un problema con la alternativa y yo creo que en esto Vox tendrá que ser claro. También tengo que decir, no lo ha sido claro en los acuerdos autonómicos en Extremadura, en Aragón y en Castilla y León en cuestiones de ideología de género. No lo ha sido. Y claro, cuando habla de políticas de igualdad y LGTBI, no sé qué dirá en relación con la ley de violencia de género, que Vox siempre ha dicho que habría que derogar, y es que habría que derogar junto con la ley del sí es sí. Pero recuerden que Montero, la líder de Podemos, ya nos ha recordado que en Europa se ha votado una ley similar a la del sí es sí española, que sirvió para poner a tantos delincuentes sexuales en la calle. Y resulta que el Partido Popular en Europa votaba a favor de esa ley del sí es sí. Pues yo creo que este también es otra piedra de toque para Vox. Y no es un tema menor la ideología de género y no es un tema menor la ley de violencia de género. Yo les animo a que se lean este libro sobre las denuncias falsas que ha escrito Soto Ibars y cómo gracias a la ley de violencia de género hay todo un sistema de extorsión hacia los hombres. Lo cual, obviamente, no supone negar que efectivamente hay hombres que se comportan como bestias, que maltratan a las mujeres y que merecen que les caiga todo el peso de la ley. Pero eso es una cosa, y otra es establecer un sistema que lo que permite es un dominio de la mujer sobre los hombres, de aquella mujer que quiere hacer daño a un hombre. Bueno, pues ahí está. Ojo. Feijóo nos está diciendo, en ideología de género no soy alternativa, en violencia de género no soy alternativa, en inmigración, pues hay que decirlo, Feijóo ha comprado el discurso de Vox. Y es verdad que hay gente que se molesta por eso, pero yo creo que hay que darse la enhorabuena, y hay que dar la enhorabuena a Vox. No digo que con esto no haya matizaciones, pero sin duda Vox ha obligado al Partido Popular a girar en materia de inmigración. Y entonces Feijóo nos ha hablado de inmigración ordenada, nos ha hablado de expulsiones, y esto, como le gusta mucho, se remite, no, porque en Europa se acaba de aprobar un reglamento de expulsiones, ya, pero es que eso ha sido gracias a Patriots.
no ha sido gracias al Partido Popular Europeo, aunque luego han debido votar a favor, ¿eh? Pero los que han promovido eso han sido Patriots. Pero ha hablado de expulsiones de aquellos que vienen a delinquir o a aprovecharse de las ayudas. Y antes le había preguntado a Motos por la prioridad nacional. Yo creo que en lo que ha dicho Feijóo tiene razón, ¿eh? En todos los acuerdos que se han suscrito en las comunidades autónomas, cuando se habla de prioridad nacional, lo que se habla es de arraigo, y por tanto, demostrando el arraigo, se tendrá más ventajas para acceder a las ayudas públicas. Y es verdad que al hablar de arraigo no se prioriza entre el inmigrante y el nacional, sino en cuanto a quién lleva más tiempo, por ejemplo, empadronado en un municipio. No me parece mal. No me parece mal. ¿Se puede dar el paso de decir, bueno, y más ventaja para el español? Bien, pero también puede haber inmigrantes en un momento dado que por la contribución que han tenido, pues tengan un derecho también sólido a acceder a esas ayudas. Y a lo mejor hay españoles, que por mucho que sean hijos de españoles, nietos de españoles, que han contribuido a generar la riqueza de la que hoy disfrutamos todos, pues a lo mejor han dedicado su vida a la sopa boba y a lo mejor está bien que vayan por detrás de un inmigrante que demuestra más arraigo y más contribución. Bueno, todo eso se puede, pero tiene razón. Es decir, lo que se habla de prioridad nacional en los textos es arraigo y ahí caben tanto los inmigrantes como los nacionales, cosa que no me parece mal. Por tanto, bueno, ha dado un giro el Partido Popular y sí parece que al menos en el discurso, porque ya saben que del Partido Popular nos podemos fiar poco, por la experiencia, pues ha habido un cambio en materia de inmigración. Y luego, como se ha enrollado con el mundo de la inmigración y no ha hablado del tema de la vida, Motos, a colación de que Feijóo ha dicho que le gustó el discurso del Papa, le ha preguntado por la defensa del derecho a la vida. Y la verdad que ha sido, pues no sé si enternecedor o humorístico, no sé cómo decirlo, no me sale la palabra ahora en el directo. Porque Feijóo ha dicho que el Partido Popular es un partido que protege la vida. ¿Y por qué protege la vida? Porque está dispuesto a dar ayudas a toda aquella mujer que las necesite para tener un hijo. Y es más, se ha comprometido a informar antes de un aborto de todas las alternativas que tienen las mujeres para que el aborto no sea una decisión económica. Pero después de decirnos que protege la vida, ha decidido, hombre, que si la mujer quiere acabar con la vida de su hijo, entonces que ahí no se mete porque la ley le avala. Vaya, hombre, pues qué manera de proteger la vida, ¿no? Es como tú hablas con alguien, oye, ¿le quieres matar? Sí, pero ¿por motivos económicos? No, por otros motivos. Ah, bueno, chico, pues entonces no me meto, ahí no tengo nada que decir. Si fuera por motivos económicos, hombre, te quiero decir que te podemos dar dinero para que esa no sea la motivación. Este es el nivel de razonamiento del Partido Popular cuando habla de la vida. No, yo protejo la vida, pero hombre, siempre que vaya a ser por un tema económico, entonces yo le digo a la mujer que le ayudo, pero si es por otro tema, simplemente porque no quiere tener hijo, entonces yo ya no protejo la vida del Narciturus. Pues hombre, menuda manera. Encima, nos ha vuelto a decir que él reconoce y avala la sentencia del Constitucional que considera el aborto como un derecho. Y que le parece lógica. Ya no sé si justa, pero lógica en el contexto actual. No sé si son palabras textuales de él, ¿eh? Pero la pregunta es, ¿te parece justa? Y por tanto, que una ley de plazo es inamovible, otro argumento que le gusta, porque en Europa 25 países tienen leyes de plazo y por tanto en el contexto europeo es súper razonable hablar de una ley de plazos. Por tanto, habría puesto como línea roja la cuestión de la ley de plazos. Luego he leído por ahí como que se avendría una ley de supuestos. No sé si están así, pero bueno, la ley de plazos. Con lo cual, en materia de defensa del no nacido, no es alternativa. Y luego le han hablado de eutanasia. Y bueno, pues un poco lo de siempre. Ley de cuidados paliativos, que fue el primer presidente autonómico que promulgó una ley de cuidados paliativos. Fenomenal.
y ahí sí sería alternativa al PSOE. Pero en materia de eutanasia ha dicho que reformará la ley, pero no la va a derogar. Luego, no es alternativa en materia de eutanasia. Porque, repito, que no nos vendan la moto de que hay que ligar los cuidados paliativos a la eutanasia. Son dos cosas independientes. Por eso digo, la realidad es que esta entrevista nos demuestra una vez más que en materia antropológica y cultural el Partido Popular no es alternativa, es alternancia. La única esperanza de que sea alternativa es que se vea obligado a pactar con Vox y que Vox cumpla su parte del guión. Que desde mi punto de vista, en Extremadura y en Aragón no cumplió. Y como no me he leído el de Castilla y León, no les puedo decir. Pero en Aragón y en Extremadura no cumplió Vox su parte. Y mal hará Vox si todo el centro del debate del futuro posible gobierno es la política migratoria. Porque hay mucho más que la política migratoria. Y no sé si más importante, porque la cuestión migratoria va a ser clave para el futuro de España en los próximos años, de España como nación, como comunidad política, sino también porque hay otras cuestiones de calado antropológico y cultural que son tan o más importantes, porque en el fondo definen si España es un país donde se defiende al débil, donde se protege al oprimido y donde se atiende al que lo necesita. Comenzamos.

0: Buenas tardes, queridos amigos de Informa Radio. Un sábado más, volvemos fieles a la cita con todos ustedes en los estudios de Informa Radio. Un sábado más para hacer este programa, El Buey Mudo. Un programa que, como todos saben, quiere ser una reflexión pausada sobre la actualidad nacional e internacional. Una reflexión que tratamos de hacer siempre desde la óptica del magisterio de la Iglesia y su doctrina social. Y, como decimos también, desde las limitaciones de quien les habla del pensamiento político tradicional. Un sábado más, tiene la suerte de compartir esta hora de radio con todos ustedes, Luis Zayas, que es quien les habla, y quien, pues como siempre les recuerda, la posibilidad de hacer este programa pues es una alegría porque es una forma de poder participar en este proyecto de libertad, que es el grupo de Estado de Alarma y en especial esta radio, Informa Radio. Un sábado, no les voy a engañar, que seguimos bajo los efectos muy positivos del viaje del Papa León XIV a España. La verdad que no queremos perder la presencia de su mensaje. Y, de hecho, bueno, estamos tratando de trabajar en recordar, en profundizar, en madurar, en rumiar, en relacionar pues todas las enseñanzas que nos ha ido mostrando León XIV a lo largo de su viaje, porque son muchas y variadas, y no he podido escuchar entera una intervención de Monseñor Argüello, el presidente de la Conferencia Episcopal, en la COPE, con Jorge Bustos. Pero en lo poco que le pude escuchar, luego la quiero buscar este fin de semana tranquilamente, el domingo, y bueno, y ver si la puedo escuchar completa. Bueno, él nos decía que en el fondo el Papa nos había lanzado un mensaje integral, ¿no? O integrando todo el conjunto de la enseñanza de la Iglesia en relación con el hombre y los grandes debates de hoy, ¿no? Y por eso decía, pues ha hablado de vida, ha hablado de familia, ha hablado de educación, ha hablado de bien común, ha hablado de inmigración. Y él decía, bueno, de alguna manera lo que nos está llamando también es a una integridad en el análisis y en el comportamiento. Integridad no solo en el sentido de honradez, ¿no? De hacer el bien, sino de considerar todos los aspectos, ¿no? Hay una cuestión que a mí no me gusta cómo la utiliza, pero la cuestión tiene razón, ¿no? Es cuando dice Monseñor Argüello que los católicos como que no podemos vivir divididos, ¿no? En el sentido de decir, oye, yo es que me fijo en las cosas de cintura para abajo, pues todo lo que podría ser la moral sexual, el derecho a la vida, a la familia, tal, y no de cintura para arriba, el corazón, que podría estar relacionado con todas las cuestiones de la inmigración, la cuestión social y demás, ¿no? Como diciendo, bueno, el católico tiene que vivir en una integridad, y por supuesto que tiene razón, ¿no? Lo que pasa es que eso muchas veces se utiliza como excusa para acabar justificando, bueno, pues que hay partidos como pudiera ser Vox, que tendría que mejorar también todavía, pero bueno, que cumplen en el ámbito de la vida y la familia más, pero como en inmigración decidimos que no cumplen nada, pues entonces nos encontramos con que, claro, pues tampoco es íntegro. Y en cambio los otros sí se supone que cumplen en lo de la inmigración, pero no en la parte de la familia y la vida. Entonces, al final ponemos a todos igual y aquí podemos seguir todos. Y creo que cómo se utiliza esa idea que es verdadera me parece tramposa. Pero bueno, recogiendo esa idea, pues Monseñor Argüello volvía a poner en valor, y creo que tiene razón, la integridad del mensaje que nos ha lanzado León XIV. Y creo que en eso, bueno, pues ha sido interesante, y por eso digo que aquí tenemos que rumiar mucho. Pero también es verdad que la actualidad pues también nos va marcando cosas, aunque no queremos ser un programa apegado a la actualidad y menos a la actualidad partidista, que sí a la actualidad política, pero la actualidad partidista. Y entonces, bueno, pues me encontré con esa entrevista de Feijóo en el Hormiguero con Pablo Motos, un poco los resúmenes que se hacían en algunos digitales, y por eso empezaba el programa levantando esta cuestión, que a mí me parece súper relevante y que creo que es donde tenemos que centrar, me atrevería a decir yo, el debate y sobre todo nuestra influencia política, hasta donde podamos hacer. Y es toda la cuestión de la alternancia. De la alternancia. Y creo que aquí tenemos dos debilidades grandes, y por eso no les oculto que me empieza a cundir una cierta desesperanza. No desesperanza en el sentido de decir que esto es imposible de revertir, sino desesperanza en el sentido de ver que de momento hay que seguir construyendo instrumentos que nos hagan posible la generación de una alternativa verdadera. ¿Y por qué digo esto? Bueno, creo que aquí hay dos aspectos. No cargo las tintas por igual, pero me parece que los dos merecen un análisis. Uno ya lo hemos hecho y tampoco me voy a repetir mucho, que es la cuestión del Partido Popular. Creo que la intervención de Feijóo en El Hormiguero nos demuestra que el Partido Popular no es más que el lacayo del proceso de inculturación woke en Occidente. Y juega su papel. Y su papel en general, no es el de ser la punta de lanza. Es el de ser el cimentador. Y entonces cuando Feijóo nos dice, oye, para mí es una línea roja las cuestiones LGTBI y las cuestiones de igualdad, por tanto entiendo que ahí entra la ley de violencia de género. Cuando Feijóo me dice, nosotros respetamos y entendemos que tiene sentido una ley de plazos y el derecho al aborto. Cuando Feijóo me dice que se plantea reformar, que no derogar la ley de eutanasia, por mucho que me diga que va a hacer una ley de cuidados paliativos, que solo faltaba porque es una cuestión de justicia, lo que vemos es que Feijóo está asentando todo lo que promulgó y avanzó no solo Zapatero, el tan denostado Zapatero ahora, sino el supuestamente impresentable Pedro Sánchez. Digo supuestamente impresentable porque hablan de él como si fuera lo peor del mundo, y luego al final asumen sus políticas. Y en este tema es una cosa que creo que es importante destacar. Es decir, una de las piezas claves de todo esta estrategia de colonización del Estado de Derecho por parte del Partido Socialista Obrero Español es Conde Cándido Pumpido. Cándido Pumpido está de presidente del Tribunal Constitucional, que es el que promulga, cuando eres presidente, esta basura de sentencia, que es la que se refiere al aborto y otras que está emitiendo, porque llega ahí gracias al Partido Popular. Gracias a un acuerdo del Partido Popular para renovar con el PSOE, para renovar, creo que eran dos magistrados del Tribunal Constitucional. No me acuerdo por qué sistema de elección había que renovar esos dos. Se llega a un acuerdo y sabían que ese acuerdo llevaba anejo que Cándido Pumpido fuera el presidente del Tribunal Constitucional. Un Tribunal Constitucional, además, que iba a contar con una amplia mayoría de jueces progresistas o denominados progresistas, o de magistrados denominados progresistas. Y en ese pacto entró el Partido Popular. Ahora les soy sincero, me falla la memoria, no me acuerdo si fue con Pablo Casado o fue con Feijóo. Creo que con Pablo Casado, pero no me acuerdo. Pero fue el Partido Popular el que permitió esa colonización del Tribunal Constitucional por parte del Partido Socialista Obrero Español. Y digo del Partido Socialista Obrero Español, no del gobierno. Entonces, repito, el PP está claro que sigue jugando su papel de cimentador, asentador de todas las políticas del Partido Socialista. Y luego tenemos la cuestión de Vox. Yo, ya les digo, el de Castilla y León no lo he leído. Ojalá haya mejoras. A ver si lo puedo ver a lo largo de estos días, porque llevo unas jornadas bastante complicadas. Y lo podemos comentar, pero yo ya les mostré mi decepción en todos los acuerdos que se habían hecho en Extremadura y en Aragón. La cuestión de la vida no aparecía, la cuestión de la familia no aparecía, la libertad de educación tampoco, la lucha contra la ideología de género tampoco. Fue muy decepcionante. Y por tanto, claro, si vemos que el partido que va a liderar el gobierno de España no está dispuesto a promover una alternativa, realmente está Vox, no digo en condiciones, porque en condiciones lo tendrá, porque si no, puede no investir a Feijóo. Comprendo que eso puede tener un coste político muy importante, ¿eh? Y que no es fácil lo que estoy diciendo. Pero claro, solo se va a fijar en la cuestión de la inmigración, donde por otro lado, al menos a nivel de discurso, el Partido Popular cada vez va girando más hacia lo que propone Vox, lo cual me parece un éxito de Vox. O va a empezar a poner otras líneas rojas. Porque a mí lo que me da verdadero miedo, y creo que, entiéndanme, yo creo que Vox ha sido y está siendo un instrumento fundamental en la política española. Y un elemento clave. Un elemento clave para que muchos debates hayan vuelto a poderse tener en el ámbito público. Y eso se lo debemos a Vox. Otra cosa es que yo no acabo de entender el por qué Vox los va abandonando. Pero dicho eso, a nosotros nos ha ayudado a que esos debates vuelvan a estar en el ámbito político. En el ámbito partidista. Y es de agradecer. Y en algunos, además, como el de la inmigración, ganando. Pues bendito sea Dios. Y agradecidos estamos. Pero, pues no sé cómo decirlo, la inquietud surge del hecho de que Vox está abandonando toda esa serie de discursos y no parece hacer batalla de ellos. Y entonces, si quien está llamado, porque desgraciadamente de momento no ha conseguido el ser el primer partido de la oposición, el primer partido de España, y por tanto lo más que puede aspirar es a entrar en coalición en un gobierno que dirija a otro, no está dispuesto a generar o a realizar esa función que yo creo que le otorgamos todos los que hemos puesto nuestra confianza en ellos, que es el empezar a que empiece a generarse una alternativa real en políticas concretas, sobre todo, repito, antropológicas y culturales, pues claro, uno dice, pues nos faltan instrumentos. Nos faltan instrumentos. Porque hay quien nos habla, por ejemplo, de que en Francia se va a producir un vuelco histórico porque ya parece que por fin Reagrupación Nacional, el antiguo Frente Nacional, va a gobernar. Es que no es verdad que se va a producir un vuelco. No, es verdad. Porque el partido de Marine Le Pen comparte toda la visión woke de la sociedad. En materia de vida, en materia de familia, en materia de ideología de género. Sí, donde tiene un discurso distinto a los que gobiernan ahora o han estado gobernando en los últimos 40 años en Francia, es en la cuestión de la inmigración, nada más hoy en día. Quizá también uno entienda que hay determinados mecanismos de la revolución, ¿no? Cuando hablamos de la revolución, nos referimos a ese proceso, ¿no?, de destrucción de una civilización cristiana y construcción de una civilización sobre principios anticristianos. Claro, cuando hablamos de ese proceso, ¿qué nos encontramos? ¿O nos damos cuenta? Pues que parece que ese proceso se encarga o tiene herramientas que le permiten acabar descafeinando todas aquellas realidades políticas que parecería podrían poner en riesgo la evolución de la revolución, que ahora está en su fase de la cultura woke. Y entonces a lo mejor, pues efectivamente, se ha conseguido que el Frente Nacional tarde más de 40 años en llegar al gobierno, porque ya lo que llega es un Frente Nacional muy descafeinado, que no es el que ponía en solfa el pensamiento político correcto hace 40 años. Y da la sensación que Vox podría caer en la trampa. Yo confío en sus dirigentes, la verdad, para que rectifiquen, ¿no? Podría caer en la trampa de acabar en un proceso similar, es decir, algo que empezó con una identidad cultural y antropológica muy definida y desde mi punto de vista muy buena, pues quizás se vaya descafinando tanto que el día que de verdad toque poder, pues no será un peligro para la cultura instituida y por tanto para el avance de la revolución. Y yo creo que esta es una cuestión que es importante. Creo que es una cuestión que es importante. Y es verdad, y en momentos lo ha demostrado, porque Abascal lo dice muchas veces, no estamos aquí por votos, no estamos aquí por escaños, estamos por ideas. Y creo que cuando Vox abandona a todos los gobiernos autonómicos, en buena medida demuestra eso. Porque eso le podía haber pasado factura. Es verdad que yo creo que también no solo había una cuestión de principios, sino también una cuestión electoral, en el sentido de que veían que el estar en coalición en los gobiernos pues les estaba costando rédito electoral, ¿no? Bien, es verdad que ahora han vuelto a entrar, ¿eh? Pero bueno, yo creo que hubo mucho también de principio, al margen de estrategia electoral. Y en ese sentido nos lo han demostrado. Pero yo sigo sin tener la clave de por qué están abandonando todos estos discursos. Y entonces, si les digo, me preocupa mucho el hecho de que nos vayamos a una alternancia, aunque sea un gobierno PP-Vox, y no a una alternativa. Realmente eso me preocupa. Vamos a hacer una pausa para la publicidad y continuamos en el Buen Mudo.
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Después de esta pausa para la publicidad, continuamos en el Wimudo y lo hacen en compañía de Luis Zayas. Hablábamos de, bueno, de las dudas sobre la capacidad que podemos tener con los instrumentos actuales para construir una alternativa al zapaterismo, al sanchismo, al socialismo. Un socialismo que yo creo, lo han pedido muchas veces en esta casa, pero ya visto lo que está saliendo entre estos casos de corrupción, se hablaba, leíamos las semanas pasadas, la posibilidad de que se imputara al propio Partido Socialista Obrero Español. Yo creo que es un partido, viendo lo que estamos viendo y por su historia, que debería estar ilegalizado. No sé cómo se podrá incoar ese procedimiento, pero si hubiera alguien con cabeza para hacerlo, yo creo que sería el mayor servicio que se puede hacer a la nación española. Porque todo lo que estamos viviendo estos días nos ponen de manifiesto el intento de fagocitar el Estado de Derecho, no por el gobierno, sino por el Partido Socialista Obrero Español. Y creo que esto es muy importante porque leía, creo que era, no me acuerdo si era en El Debate o en La Gaceta, un artículo sobre el Chile que ha recibido Kast de Boric. Y decía, aparte del estado lamentable en el que lo ha dejado desde un punto de vista económico, aparte del hecho de que, pues como suele pasar cuando la izquierda gobierna, un montón de datos económicos estaban falsificados y por tanto cuando llegas pues te encuentras con una situación peor de la que había. Bueno, pues este artículo decía cómo en Chile Boric había infestado la administración pública de correligionarios y por tanto estos correligionarios eran piedras, ¿no? Palos en las ruedas de Kast para intentar sacar a Chile de la situación paupérrima en la que le habían introducido Boric. Bueno, en España estamos viendo eso ya a un nivel exponencial. Eso ya se hizo durante la época de Felipe González, infestar las administraciones públicas de personas ideologizadas. Siguió con Zapatero, lo que pasa que ahora ya con Pedro Sánchez hemos dado un salto de calidad en el sentido ya de tratar de cooptar los altos cargos de esas instituciones, ¿no? Y sobre todo de las instituciones de control. Y claro, me he ido con Chile y ahora me he despistado, ¿no? Pero ya volvemos. Y les decía un poco, bueno, pues que todo lo que está saliendo, ¿no? Se demuestra, bueno, y se hablaba, claro, pues que cuando si vuelve el Partido Popular, ¿no? Pues qué limpieza tendrá que hacer en la Guardia Civil, en la Policía Nacional, en el Ministerio de Interior, porque ahí hay muchos altos mandos que de alguna manera da la sensación, por las informaciones que salen, que rinden pleitesía al PSOE, no al gobierno, al PSOE, ¿no? Porque ahí está la fontanera Leire Díez. Bueno, todo esto, claro, viene a colación de que lo que estamos viendo es el intento de construcción de un Estado totalitario. Y yo creo que esto es muy relevante, porque esto lo ha explicado muchas veces brillantemente Fernando Paz en esta casa. Lo que define a un Estado totalitario es que el Estado está al servicio de un partido. Y por eso él, cuando habla de esta cuestión, siempre señala cómo realmente el Estado nacional no se puede considerar un Estado totalitario, porque realmente el Estado no estaba al servicio del partido único de falange tradicionalista y de las JONS. No. Ese partido era un apéndice del Estado, pero el Estado estaba por encima. Y desde ese punto de vista, creo que con mucho acierto, Fernando Paz dice, esto no es un Estado totalitario. Lo que define los Estados totalitarios, cuyo ejemplo fundamental es la Alemania nazi, la Italia fascista o los regímenes comunistas, es que es el partido el que controla el Estado y, por tanto, el Estado queda al servicio del partido. Bueno, y
Parte de lo que estamos viendo en todos estos sumarios es que se pone en evidencia ese intento de construir un Estado totalitario. Eso sí, puede ser bajo apariencia democrática, porque todos los regímenes comunistas decían que eran democráticos. Bueno, pero esta es la realidad, ¿no? Y creo que eso también está en el debe del Partido Socialista. Es lo que intentaron ya durante la República y luego durante lo que fue el gobierno del Frente Popular en la Guerra Civil. Gracias a Dios fracasaron estrepitosamente, aunque el primer intento en la República nos llevó a una guerra civil. Y por eso creo que el Partido Socialista, aunque solo fuera por lo que estamos viendo que está haciendo en este mandato de Pedro Sánchez, pues creo que había que plantearse la posibilidad de que pudiera ser un partido ilegal por ese intento de construcción de un Estado totalitario. Pero bueno, esa era una cuestión que salía también a colación de la actualidad, que realmente nos va atropellando de una manera insospechada. Y luego, volviendo a la visita del Papa, y esto lo quiero enganchar también con toda esta cuestión de si gozamos de instrumentos ahora mismo, claro que hay cosas, pero con la fuerza suficiente, ¿no?, para generar una alternativa a la política actual. Poníamos en duda, bueno, no poníamos, tenemos claro que el PP no sirve, tenemos la duda de si Vox va a llevar a cabo ese papel que le pedimos. Es posible luego que no pueda, pero no sé si lo llevará a cabo o lo intentará. Veíamos cómo el Partido Socialista, a través de esta cooptación del Estado, de todas las instituciones del Estado, está evitando que se construya ya no una alternativa, sino hasta una mera alternancia. Y claro, alguien podría pensar, bueno, ¿y en los medios de comunicación qué tenemos? Y en el imaginario popular, ¿no?, pues se entiende que dentro de todas las televisiones, pues la televisión de derechas, claro, aquí cuando hablamos de derechas siempre conviene matizar qué derecha, ¿no? Porque hay derecha pagana, ¿eh? Cuando hablamos de derecha pagana, tenemos claro que ahí está el Partido Popular, ¿eh? Estaría el Frente Nacional, estaría Alternativa por Alemania. Bueno, pero en el imaginario popular, pues se entiende, hombre, que dentro de ese ámbito de las televisiones, Antena 3 estaría del lado de la derecha política. En el ámbito radiofónico, sin duda, la COPE, ¿no?, le ponen ahí. Y pues Onda Cero nunca se sabe dónde poner, ¿no? Pero se tiende a pensar que como es Grupo A3 Media, Grupo Planeta, bueno, pues que aquello está más por el lado de la derecha. Claro, y siempre digo, oye, pues ¿de qué derecha? Bueno, pues lo que está claro es que es de la derecha pagana. De la derecha pagana. ¿Y cómo podemos definir ahora mismo la derecha pagana? Como aquella que lo que busca simplemente es una alternancia con Pedro Sánchez. Ya está. Considera que Pedro Sánchez es un comportamiento personal, político e institucional, es inaceptable, es un corrupto, está violando los principios del Estado de Derecho, ¿no? Y por tanto, bueno, pues se tiene que ir. Pero no hay una refutación de fondo de sus políticas. Y esto creo que se ha puesto muy en evidencia. Hay un artículo de Queremos, un actán conservador, que sacaba a la luz esta supuesta incongruencia, ¿no? O, mejor dicho, esta constatación, ¿no?, de lo que es la línea editorial del grupo A3 Media o del grupo Planeta. ¿Por qué? Porque quizá los dos periodistas con mayor peso dentro del grupo, Vicente Vallés, que conduce el telediario de la noche entre semana, y Alsina en Onda Cero, que hace el programa de la mañana, pues se han mostrado muy contrariados con el discurso del Papa en el Parlamento. Vicente Vallés criticaba al Papa, básicamente le tildaba de maleducado, porque como un jefe de Estado de la Santa Sede había venido de alguna manera a criticar las leyes que había elaborado libremente la soberanía popular representada en el legislativo de España. Claro, como bien explica Queremos,
a Vicente Vallés hay que recordarle que el Papa ya lo dice al inicio, él no viene como jefe de Estado del Vaticano, punto uno. Viene como pastor de la Iglesia Católica, que es un matiz importante. Uno podría decir, bueno, pero eso no quita para que no sea mal educado. Ya, pero es que el Papa no criticó, el Papa orientó. El Papa, en un diálogo muy educado y muy caritativo con todos los diputados, les planteó desde la óptica de la Iglesia y desde la historia de España qué criterios morales, que eso no implica directamente que sean criterios de fe revelados, sino qué criterios morales se deberían tener en cuenta a la hora de legislar para garantizar que las leyes sean instrumento de convivencia y de promoción del bien común. Obviamente, cuando uno escucha ese discurso, se puede sentir interpelado y, en cierta medida, criticado, porque a nadie se le escapa que nuestra producción legislativa obvia todos estos criterios morales. Pero el Papa no hizo una crítica a nadie. Recordó criterios. Lo que pasa es que quizá a Vicente Mayés le molesta que nos recuerden que no podemos hacer lo que nos dé la gana. Porque esta tontería de que... Es que ¿cómo nos viene a decir a nosotros? Bueno, ¿y qué pasa? ¿Que tú puedes hacer lo que te dé la gana? ¿Tú no escuchas a nadie? ¿Tú eres criterio de ti mismo o qué? ¿Pero qué hay detrás de esto? Lo mismo que en Alsina, ¿no? Que Alsina lo que viene a decir, oye, pero ¿qué es esto de que estos señores aplauden a un señor que ha criticado las leyes que hacen? A ver, yo creo que el discurso se puede entender como una crítica, pero no es una crítica directa. El discurso se puede entender como una crítica en tanto en cuanto el Papa recuerda unos criterios morales que nosotros no aplicamos. Y entonces, hombre, pues parece que si él me propone eso y yo no lo aplico, pues me estaría criticando el no hacerlo. Pero el Papa no ha criticado, ha propuesto. ¿Pero qué hay detrás de esto? Pues lo que hay detrás de esto, en el fondo, es una línea editorial, no digo que marcada desde la dirección o no, pero sí en la cabeza de estos dos estrellas mediáticas del grupo A3 Media, que es de derecha pagana. Es una mentalidad pagana. Una mentalidad pagana que no asume que la democracia liberal tiene límites. Límites superiores, como es la dignidad del hombre. Y que la acción política, y por tanto la acción legislativa, tiene que estar orientada al bien común, pero que el bien común es algo objetivo. Son aquellas condiciones que permiten el mejor desarrollo de la persona y que alcance su plenitud. Esa es la realidad de las cosas. Entonces, ¿qué vemos? Que esa supuesta acorazada mediática que apoyaría a la derecha en contra del sanchismo, lo que es derecha pagana. Y les molesta que venga una figura, una autoridad religiosa, a marcar criterios morales, porque ellos son paganos. Ya digo paganos, luego no sé si practican o no practican, no voy en ese sentido, sino son paganos en cuanto a su mentalidad de la comunidad política, en cuanto a su concepción de la comunidad política. Yo no sé qué habrá pasado, porque ya digo, no sigo la televisión y poco la radio, en otras emisoras y cadenas de televisión, qué se habrá dicho sobre el mensaje del Papa. Pero bueno, suena cuando menos curioso que la supuesta o el supuesto grupo de derechas, bueno, es verdad que
Con A3Media es complicado porque luego tiene La Sexta, ¿no? Pero todo el mundo entiende que de alguna manera el posicionamiento de A3Media y del Grupo Planeta va más en la línea de la derecha política. Bueno, pues resulta curioso que se han mostrado muy críticos con el discurso del Papa. Un discurso que ha sido generalmente aplaudido. Yo creo que con razón. Quizá algunos lo han hecho por estrategia política, de nuevo. Pero yo creo que con razón. Y entonces, bueno, pues ahí también surge la cuestión de que... Y ahí creo que poco a poco se van generando cosas como este medio, ¿no? Como este grupo de estado de alarma, como muchos digitales. Bueno, que sí van dando... y van teniendo capacidad de empezar a generar una verdadera alternativa, ¿no? Pero repito, para todos aquellos que creen que en A3Media, en Onda Cero, en el Grupo Planeta, tenemos el instrumento para generar alternativa, que se lleven a desengaño. De todas formas, como les digo siempre, una cosa es que no veamos mucha luz al final del túnel, y otra cosa es que perdamos la esperanza, que los católicos nunca la perdemos. Y sobre todo, que eso no nos impida seguir trabajando para construir esa alternativa. Nos despedimos hasta el próximo sábado. Si Dios quiere, esto ha sido El Buey Mudo.

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0: acompaña Luis Pastor en Un Paso al Frente. Esto es Informa Radio. Bienvenidos. Luis, buenas tardes.
1: Hola, buenas tardes.
0: Gracias, Carlos, por estar aquí hoy con nosotros. ¿Qué tal?
1: Muchas gracias. Pues bien, encantado de estar aquí contigo en esta tarde calurosa, pero todo se aguanta con buena compañía. Todo se aguanta.
0: Bueno, una tarde calurosa y cálida y amorosa.
1: Y amorosa, tú lo has dicho.
0: Exacto. Empezaba el programa de hoy hablando del amor. Y es que tú eres una persona que a lo largo de tu vida ha amado mucho.
1: Sí.
0: Has tenido dos relaciones importantes en tu vida. Bueno, tienes actualmente tu pareja. Uh-huh. Tienes tres hijos.
1: Uh-huh. Efectivamente.
0: Dos hermanos.
1: Uh-huh. Dos hermanos. Yo soy el mayor de la familia.
0: Tú eres el mayor.
1: Con poca diferencia del segundo.
0: Ajá.
1: Y con algo más de diferencia de la tercera, que es mi hermana. Pero sí, sí, tengo dos hermanos más, sí.
0: Muy bien. Tuviste un primer matrimonio del cual tienes dos hijos, los mayores. ¿Qué edades tienen?
1: Pues mira, Jaime, que es el mayor de la saga, tiene 35 años y el otro, Víctor, tiene 32 años, ambos recién cumplidos.
0: Toma ya.
1: Que hay una diferencia,
0: hijos...
1: Sí, hay una diferencia de edad de 2 años y 10 meses y 10 meses entre ellos. Sí, sí, sí. Y por cierto, muy orgulloso de ellos porque me demuestran día a día que me quieren y que están ahí para todo lo que yo necesite ya en esta edad que ya empieza a ser un poco bueno, adentrada en años. Uh-huh. Me demuestran que puedo contar con ellos y eso es muy importante. Eso es muy importante.
0: Y luego tienes un hijo muy
1: pequeñito. Y luego tengo un hijo más pequeño. Uh-huh. De mi segunda relación. Se llama Jorge, 13 años, camino de 14. Bueno, en noviembre cumple 14 años, una edad bastante complicada, me imagino que lo sabrán los padres que tienen hijos en esa edad, pero encantado con él porque me hace revivir pues muchas cosas que quizás con los mayores, por mi situación que tuve anteriormente de separación, pues no los podía ver y no los podía querer y abrazar todo lo que yo hubiese querido, pero al final Jorge pues me está dando unos años muy bonitos también, efectivamente.
0: Cuando finalizó tu primera relación, ¿qué edad tenían los mayores?
1: Pues el mayor tenía 10-11 años. Ajá. 10-11 años, y el otro tenía 8 años y pico.
0: Claro, con lo cual todo lo que estás viviendo con Jorge de esa manera tan unida, porque estás muy pendiente de él, es algo que por desgracia no pudiste disfrutar al 100% de tus hijos mayores.
1: Efectivamente, así es. No pude disfrutar con los dos mayores, como ya he dicho, todo lo que yo hubiera querido, porque efectivamente pues yo antes trabajaba, antes estaba con otro tipo de obligaciones, pues para poder llevar, como se suele decir, un plato de judías a la mesa. Y claro, pues no tenía ni el tiempo, ni desgraciadamente, pues no podía ser de otra manera. No podía ser.
0: ¿Y cómo se vive una paternidad, Luis, tan distinta? Haznos una composición de lugar. ¿Cómo se asume una paternidad con una edad como la que tuviste tus primeros hijos y cómo se asume una paternidad ahora? Porque no es tu nieto, es tu hijo. Entonces, no puedes ejercer de abuelo, es que eres su padre.
1: De hecho, muchas veces cuando estoy en el parque con mi hijo, ahora ya no tanto, pero hace unos años, cuando me veían pues conocidos, viejos amigos, etcétera, etcétera, me decían, anda, estás con tu nieto, mira al abuelo que bien se lo pasa, ¿no? A ver, yo me lo tomaba pues bien, como si lo tiene que tomar una persona, ¿no? Que sabe que ha tenido a su hijo pues ya con una cierta edad. ¿Y cómo se vive? Pues de una manera muy distinta. La verdad es que ahora, los chavales no son como antes. Antes parecía que había como unas relaciones más paternas, hijos, como más unión. Me refiero a que antes, si tú decías una cosa, el hijo te obedecía rápidamente. Uh-huh. O sea, había otro tipo de respeto. Ahora yo creo que ese respeto, aunque sigue existiendo, pero es de muy distinta manera. Ahora estamos enfocados con las nuevas tecnologías, con los móviles, con la inteligencia artificial.

0: Se creen los chavales que todo, absolutamente todo vale. El otro día tenía una conversación con mi hijo, el pequeño Jorge, decía, no, papá, es que la inteligencia artificial es que todo lo que dice es verdad. Y yo diciéndole, no, Jorge, no todo lo que dice es verdad. De hecho, hay muchas personas que están metidas en todo este tipo de ciencias y entonces aconsejan que digamos a nuestros hijos que muchas de las cosas que salen en la inteligencia artificial son mentira.
1: Pero
0: Es
1: muchas,
0: mentira,
1: muchas.
0: pero muchas, muchas, efectivamente. Entonces, ahora se lo creen todo, son muy inocentes. Antes yo creo que se divertían con menos cosas, y estoy hablando de una diferencia de edad de veintitantos años. De 20 y tantos, o sea, que tampoco es tanto, tampoco es tanto. Pero la verdad es que todas las etapas son bonitas. Yo me lo he pasado muy bien con mis hijos. Quizás no hayamos tenido, con los dos mayores, no hayamos tenido la cantidad de tiempo que ni ellos ni yo hubiéramos deseado, pero sí hemos tenido calidad, porque de eso me he preocupado. Me he preocupado que por lo menos tuviéramos calidad, calidad en ese tiempo que teníamos, calidad, calidad. Y de hecho, con mis dos hijos mayores, continuamente me están diciendo, papá, te quiero. Papá, ¿cuándo podemos ir a ver al tío Lorenzo? Quizás no todas las veces que a mí me hubiera gustado, ¿no? Porque sí que es verdad, y ahora comentaré otro aspecto de mi vida, ¿no? Pero con respecto a mi hermano, pero me lo dicen, me lo dicen, me lo dicen. Y ya solamente el hecho de que me lo digan, aunque luego no lo hagan porque les ha surgido de irse a un concierto con los amigos, les ha surgido pues que se han ido de fin de semana no sé dónde. Yo todo eso lo respeto y lo entiendo, pero ya solamente el hecho de que me digan y que tengan en su cabeza presente que al tío Lorenzo, mi hermano, hay que ir a verle, eso ya me satisface, me satisface. Y el otro, el pequeño, pues ya digo, peleando mucho, porque son tiempos muy distintos a los de hace veintitantos años, que es cuando las nuevas tecnologías empezaron ya a difundirse un poco más en serio. Pero bueno, la verdad es que me puedo considerar una persona privilegiada, privilegiada. Tengo tres hijos maravillosos, maravillosos, y la verdad es que intento gozar de ellos lo más que puedo, que tampoco es mucho, tampoco es mucho, por lo menos con los dos mayores.
1: Eres un padre muy estricto, lo sé de buena tinta, pero yo te quiero preguntar, ¿tienes más madurez que la que tenías cuando criaste a los dos primeros? ¿Pero menos paciencia quizás?
0: Sí, yo
1: ¿Y
0: creo que sí.
1: cómo se combina? Porque tienes que educar a un niño que ya de por sí pues vive en un mundo completamente distinto, no solo al que existía cuando criaste a tus primeros hijos, sino al mundo que existía cuando tú tenías esa edad. Son mundos completamente distintos. Y tú también eres una persona distinta. Entonces tienes una madurez para asumir las cosas de otra manera, pero mucha menos paciencia. ¿Cómo se educa? ¿Cómo se sale adelante en ese proceso?
0: Pues es complicado, como tú bien dices, Jota, con muchísima paciencia, porque yo sí que es verdad, soy una persona bastante paciente y una persona que antes de poner quizás un grito o un gritito al cielo, porque hay veces que te desesperan, hay veces que te desesperan y aunque no es mi manera de ser, pero hay veces que llega un punto que ya no puedes más, ya no puedes más. Ejemplo. Jorge, tienes que quitar tu plato de la mesa. Ejemplo, Jorge, recoge o haz la mochila para mañana que tienes que ir al instituto. Y claro, cuando ya lo dices 4 o 5 veces, la verdad es que ya te desesperas, ¿no? Y cuando eso es un continuo de diario, pues te desesperas. Pero yo tengo una suerte en eso. Y es que tengo una mujer maravillosa.
1: Y está delegada esa labor en ella.
0: Entonces, tengo una mujer, Natalia, que la verdad es que me ayuda muchísimo y yo la ayudo a ella. Esto es un convenio de dos. Y la verdad es que cuando vemos que uno está alterado porque ya no podemos mal, toma el relevo el
1: ¿Pero tú eres
0: otro.
1: el poli bueno o eres el poli malo? ¿O ahí hay intercambio de...?
0: Pues quizás soy el poli que más paciencia tengo. Soy el poli que más paciencia tengo. Natalia, yo creo que tiene menos paciencia. Tiene menos paciencia. De hecho, a la hora de ponerme a estudiar, porque yo soy de los que estudio con mis hijos. Uh-huh. Siempre me ha gustado. Aprenden ellos, aprendo yo. Entonces, siempre me ha gustado. Y yo creo que Jorge, mi hijo el pequeño, porque los dos mayores ya son independientes totalmente y han terminado todo lo que tenían que terminar de estudios, pues Jorge siempre me dice, papá, no quiero que te pongas tú conmigo porque es que me aguantas más, me aguantas más. O sea, yo tengo más paciencia que Natalia, ¿no? En ese campo, en ese campo. El cual, como yo le decía a Natalia el otro día, me encanta. Porque es que me encanta repasar con él, me encanta hacer los deberes con él.
1: Bueno, tú eres un gran devorador de libros, aparte has estudiado dos carreras, ¿verdad?
0: Bueno, estudié periodismo e inicié durante 2 años, no hice más porque la verdad es que todo esto lo hacía trabajando y ya tenía la mente un poco saturada, ¿no? Inicié 2 años de filología hispánica, ¿no? Uh-huh. Pero al final lo dejé con un propósito de continuar cuando pues tuviese tiempo o cuando me jubilase. Ese tiempo ha llegado y no he continuado. Estoy haciendo otras cosas. Otras cosas también dedicadas a la cultura, uh-huh, que siempre me ha gustado, ¿no? Porque me parece que es fundamental. O sea, la lectura es fundamental y el tener esos conocimientos cada vez a más, me parece que eso es una de las cosas que ninguna de las personas podríamos perder, tendríamos que perder, ¿no?
1: Luis, ¿educas a tus hijos no solamente académicamente, sino en valores?
0: Sí, lo intento, sí, lo intento.
1: ¿Cómo se educa un hijo en valores actualmente con la situación política que tenemos en España sin llegar a coaccionar sus propias convicciones, su propia mentalidad y respetando su esencia? ¿Es eso posible?
0: Yo creo que sí. Yo creo que sí, que es posible, que es posible. Es más, te diría que si pones un poco de empeño, lo consigues. Lo que tienes que ver es que tienes que iniciar una fusión con tu hijo que sea totalmente independiente. O sea, que sus ideas sean las suyas propias. Eso me parece fundamental, que no se deje de llevar por absolutamente nada desde un inicio, desde que son pequeñitos. Y creo que a base de eso y a base de lectura de buenos libros y de buenos consejos y de buenas compañías, que eso es fundamental también, creo que eso francamente se mantiene. Yo, mis hijos, y digo afortunadamente, pues lo tengo que decir porque así lo siento y así lo vivo, han estudiado en colegios religiosos. Uh-huh. Y lo digo porque lo siento así. Los dos primeros estudiaron en el Veritas, que está ahí en Prado de Somosaguas. Son colegios dirigidos por teresianas. Acabé encantado de la educación, del respeto, porque si hay una cosa que yo siempre he valorado es el respeto, ¿no?, que se tiene que tener hacia los demás. Uh-huh. Es el respeto, la educación. La educación es una de las cosas que a mí mis padres me han enseñado desde un principio, ¿no? Respetar. Eso es una base primordial. Y el tercero, Jorge, pues también ahora en el instituto está yendo a un colegio también, que son las concepcionistas en el Escorial, en San Lorenzo del Escorial, del cual también estoy encantado de que yo conocía y de mi época cuando vivía en la zona de Argüelles, y ahora pues él está en San Lorenzo del Escorial. Y tengo que decir que también estoy encantado. Aunque la verdad es que los chavales hoy día, aunque estés estudiando en un colegio religioso, también muchos valores se pierden, porque claro, hay mucha amalgama de chavales, ¿no?, que unos vienen de un lado, otros de otro y tal, pero bueno, yo creo que siempre si les queda algo de esencia yendo a estos tipos de colegios, ¿no?
1: Tú pones tu granito de arena y a partir de ahí...
0: Efectivamente, ¿no? Entonces, ¿cómo se educa? Pues yo creo que los padres tenemos que apoyarles en todo. Esa es mi misión, y aunque ya con mi edad me cuesta más las cosas como son, porque ya no tengo la paciencia que tenía cuando, cuando tenía 45 años, ni 40 años, pero intento que ellos se den cuenta y que el día de mañana me vean como un padre que siempre ha estado ahí apoyándoles, que siempre ha estado ahí queriéndoles, y con eso me conformo, con eso me conformo. O sea, para mí la educación ha sido un pilar en mi vida, y lo seguirá siendo, un pilar en mi vida. Y eso mismo quiero transmitir a mis hijos. O sea, le podrás dejar 5, 10, 15, lo que sea, pero eso no es nada. Si tú les dejas educación, cariño y respeto, es mucho más que dejarles una casa, un coche, lo que sea. Es mucho más que eso, mucho más que todo eso. Muchísimo más.
1: Luego, aparte de eso, otras formas de amor tienes muy cerca. Por ejemplo, el de tu madre, que aún vive.
0: Sí.
1: Tiene 95 años.
0: Tiene 95 años, efectivamente. Mi madre, la verdad es que es una fuera de serie. Es una fuera de serie. Es una persona que lo ha dado todo por los hijos. Y por mí, que soy el mayor, me pongo el primero, soy el mayor. Por mi hermano Lorenzo, que es el que viene después con una diferencia de 13 meses entre nosotros, y mi hermana Ana, que nos llevamos entre ella y yo 14 años, ¿no? Tengo que decir que mi hermano Lorenzo, el segundo, está ingresado desde hace ya muchísimos años en un centro, San Juan de Dios, uh-huh. San Juan de Dios, en Cien Pozuelos, del cual pues he tenido muchas experiencias y que quizás no. Estoy totalmente convencido que mi manera de ser, mi manera de actuar, mi manera de pensar, mi manera de obrar y mi manera de darme a los demás me viene por San Juan de Dios.
1: Vamos a profundizar en ese tema. Lorenzo tiene un problema.
0: Sí,
1: y está desde hace 40 años en...
0: No, desde hace mucho más. Mi hermano venía conmigo a los Escolapios, donde estudiamos, en la zona, en el barrio de Argüelles. En el barrio de Argüelles estaba los Escolapios, la Escuela Espiar de San Fernando, que ahora ese colegio se trasladó a Pozuelo de Alarcón. Pero nosotros estudiamos allí, en Argüelles, ¿no? Entonces ya mi hermano, con una edad de 6, 7 años, ya empezó con la enfermedad. Tenía ausencias, tenía pequeñas crisis. Y claro, los profesores de aquel entonces, porque claro, estoy hablando de hace 60 años. Estoy hablando de hace 60 años. Cuando la discapacidad mental, cuando todos estos problemas derivados de la cabeza, pues eran mal vistos por la sociedad.
1: Uh-huh.
0: Era, pues eso, una lacra.
1: Uh-huh.
0: Una lacra. Ahora ya no está tan...
1: Se escondía aquello.
0: Se escondía, efectivamente.
1: Incluso podría ser una vergüenza familiar.
0: Totalmente. Totalmente. Yo he pasado episodios muy tristes, muy tristes. Veremos ahí adelante. El caso es que mi hermano, con esa edad, ya empezó a tener ausencias, como he dicho antes, pequeñas crisis, que luego se derivaron en muchas crisis epilépticas. Y otras derivaciones a través de la enfermedad y hasta el día de hoy. Entonces, él estuvo primero derivado en un centro, porque no era fácil por aquel entonces. Yo veía a mis padres sufrir mucho por aquel entonces. Veía a mis padres llorar a través de una rendija, nunca se me olvidará, de una puerta. Cuando la puerta se abre, siempre se queda ese hueco entre lo que es el pernio y la puerta. Y veía a mis padres en una mesa camilla llorar, ¿no? Por la desesperación de mi hermano, ¿no? Y bueno, gracias a mi madre, ya que hemos empezado hablando también de mi madre, no sé, quizás me estoy yendo un poco de esto. Gracias a mi madre, que es una madre muy, muy fuerte, siempre ha sido muy fuerte, muy fuerte. Decía, pues mira, Lorenzo, a mi padre, decía, aquí tenemos dos caminos, o tirar la toalla y hundirnos, o seguir peleando. Mis padres siguieron peleando y al final, bueno, pues mi padre ya no está, murió hace 20, 24 años ahora mismo, hace, en septiembre va a hacer 24 años, de un cáncer. Y mi madre sí está, mi madre sí está. Pero mi madre siempre ha sido una luchadora con su hijo, con el resto de los hijos, que somos mi hermana y yo, y siempre nos ha querido a todos por igual. Que quizás haya tenido una pequeña mayor atención hacia su hijo Lorenzo, porque Obvia. Era más desvalido, lógicamente. Es de entender. Pero nosotros, nuestra madre siempre nos ha dado mucho cariño, mucho amor. Y eso, y ser una madre excepcional en todos los aspectos. Aún a día de hoy está preocupada siempre por nosotros, ¿no? Y no le ha faltado nunca la visita a mi hermano por parte de mi madre todas las semanas. Hubiese podido o no hubiese podido. Lo que pasa que ahora, desgraciadamente, mi madre ya con 95 años, camino de 96, pues ya no se encuentra bien. Está en una residencia de día. Entonces ya le cuesta, ¿no? Y entonces esas visitas de una semana, pues están un poco más espaciadas en el tiempo, pero siempre preguntándonos por él, qué tal está Lorenzo, se ha caído, no se ha caído, en fin, siempre haciéndonos mil preguntas sobre él y preocupándose por él.
1: ¿Cuál es el diagnóstico de Lorenzo?
0: Pues eso, fundamentalmente es epilepsia, pero es una de las epilepsias, según los neurólogos y según los psiquiatras que el Centro de San Juan de Dios tiene, es una de las peores epilepsias que ellos han tratado. O sea, hay epilepsias que hoy día se curan prácticamente con dos pastillas, y es así, dependiendo del grado. Pero mi hermano, por aquel entonces, pues no ha tenido esa suerte. Y entonces, agravados con otras cosas, como por ejemplo decían, por aquel entonces mi hermano le hicieron una biopsia aquí en la cabeza, una biopsia que a día de hoy todavía no tenemos el resultado, porque decían que era una telilla que se había formado en el cerebro y que no se podía abrir el cerebro porque eso sería una eutanasia. Entonces, no, era imposible, ¿no? Era imposible. Entonces, fundamentalmente lo que tiene mi hermano, agravado con otras cosas, pérdida de memoria, muchísima medicación, porque claro, lo que es bueno para unas cosas, lo que es bueno para que no le den esos ataques epilépticos, que hubo una época que hasta incluso le daban 40 y 50 crisis epilépticas al día. He estado duchando a mi hermano y en lo que dura una ducha, a lo mejor le han podido dar 5 o 6 crisis epilépticas. Entonces, claro, todo eso es muy duro, ¿no? Todo eso es muy duro. Para mí fue muy duro porque tenía a mi hermano ahí. Curiosamente era el que me defendía en el colegio, siendo ya mayor. Eso es una realidad. O sea, él era y es de un carácter muy fuerte, más que yo. Yo soy más débil, soy más sensible. Pero él era de un carácter muy fuerte. Y cuando él veía que a lo mejor en el colegio, pues esto de que éramos chavales de 6, 7 años, pues me pegaban, decía, tú no te preocupes, Luisito, tú no te preocupes que ya te defiendo yo. Iba y le daba un tortazo al otro. Entonces, la verdad es que, claro, mi hermano y yo teníamos una unión muy, muy grande. Para mí eso fue un trauma tremendo, pues el verle en la cama todos los días y de repente pues ver, como muchas veces he dicho, esa cama vacía y no volverla a ver nunca llena, pues llena en poquitas ocasiones, porque siempre ha estado pues en centros hospitalarios. Me acuerdo que estuvo durante unos años, hasta los 19, en un centro que había en Ciudad Real que se llamaba La Atalaya, que lo pasábamos mal, íbamos todos los meses a verle, mis padres y yo, mi hermana por aquel entonces no había nacido, o si había nacido era muy pequeña, ya no recuerdo, y claro, era un trauma porque mi hermano pues no se quería quedar allí, ¿no? Entonces las despedidas eran muy duras, muy duras, muy duras. Pero bueno, gracias a un ángel protector, porque siempre en la vida tienes un ángel protector, siempre, un doctor, un psiquiatra, que jamás se me olvidará su nombre, que se llamaba el doctor San Jiménez, que estaba en la calle Quintana, nos dijo de un centro en Cien Pozuelos, que era de los hermanos de San Juan de Dios, y allí mis padres fueron. Y mis padres pelearon para que mi hermano entrase allí, ¿no? Porque tenerlo en la calle era muy difícil, muy difícil. Era muy difícil porque tenía una agresividad muy fuerte. Claro, él se veía mermado de muchas cosas y todo eso le impulsaba a hacer pues, cosas que no quería, ¿no? Con 14 años tenía la fuerza de un toro, porque desarrollan muy rápido. Y la verdad es que afortunadamente vino San Juan de Dios y lo cogió allí, en el centro de San Juan de Dios, que es una maravilla, es una maravilla. Es, como yo digo siempre, y perdona, como yo digo siempre, es su casa, la casa de mi hermano, pero también es la mía, también es mi casa, porque nos reciben tan bien, nos atienden tan bien, que es nuestra segunda casa, nuestra segunda casa.
1: Luis, ¿Lorenzo es tu amor más grande?
0: Pues yo te diría que Lorenzo me ha cambiado mi forma de ser a mejor, y sí, yo te diría que sí.
1: Porque tú tienes muchos mundos, sí. Luis, tienes el mundo de tus hijos mayores, el mundo de tu hijo pequeño... Sí. Tuviste un mundo con una pareja, ahora tienes un mundo feliz con tu actual pareja, tienes el mundo de tu madre, tienes tu propio mundo, tienes muchos mundos, pero Lorenzo solamente tiene uno, que eres tú.
0: Claro, efectivamente, tú lo has dicho. Entonces, se merece todo. Entonces, yo hay veces, y que me perdonen mis hijos, y que me perdone mi madre, y que me perdone todo el mundo, pero yo hay veces que pongo por encima a mi hermano Lorenzo. Pongo por encima a mi hermano Lorenzo porque él sí que me necesita de verdad. Porque solamente la sonrisa que me echa al nada más verme o la bronca que me echa también, que también me echa bronca, porque a lo mejor algún fin de semana de a lo largo de todos estos años, que no he podido ir a verle por mil motivos, yo qué sé, porque estaba enfermo, porque, no sé, tenía una boda y no he podido ir a verle, estaba trabajando, en fin, mil cosas, me decía, es que no has venido, es que ya pensaba que no venías. Entonces, claro que me echa de menos. Y la sonrisa y los besos que él me da, no me los da nadie. O sea, con ese cariño, no me los da nadie. Y eso, claro, hay que vivirlo. Es que eso hay que vivirlo. Eso hay que vivirlo.
1: Estoy intentando vivirlo a través de tus palabras, de tu mirada y del brillo de tus ojos, pero evidentemente hay que vivirlo.
0: Hay que vivirlo, sí.
1: Luis, yo creo que nos queda claro a todos los que te estamos escuchando y te estamos viendo que lo haces por amor puro.
0: Por supuesto.
1: Pero hay otras personas que lo hacen por obligación y hay otras que ni siquiera lo hacen.
0: Sí.
1: En San Juan de Dios hay muchas personas abandonadas.
0: Sí, sí. Desgraciadamente, así es. Y yo puedo dar buena fe de ello. Yo hace aproximadamente 6-7 años, quizás alguno menos, bueno, de la época de la pandemia, un año antes de la pandemia, la sufrimos, adopté el cargo de presidente de Unión de Familias, allí en San Juan de Dios, del cual estoy muy orgulloso, muy orgulloso. En un principio tenía mis temores, ¿no? Porque digo, Dios mío, qué encargo me has hecho, ¿no? Tan importante, ¿no? Pero efectivamente se lo debo a San Juan de Dios. El hermano Casimiro, que es el prior de allí de San Juan de Dios de Cienpozuelos, me dijo, no, Luis, además es que tienes que ser tú, porque sí, quizás me lo dijo por edad, porque yo era el más joven, de Unión de Familias, el caso es que lo cogí. Y puedo decir a la pregunta que me has hecho que allí hay aproximadamente entre 1.300 y 1.400 residentes, como a mí me gusta llamarlos, y como son, 1.300 y 1.400 residentes. Y tengo que decir que efectivamente y desgraciadamente no todas las familias están muy comprometidas con sus familiares, ¿no? Y es realmente una pena, es realmente una pena. Y eso se ve en las reuniones que se hacen de vez en cuando, de esos 1.300, 1.400, nos podemos juntar 100. Si llega.
1: Ni siquiera el 10%.
0: Exacto.
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0: Entonces, es una pena porque hay que entrar en ese mundo, hay que entrar en ese mundo para ver en la puerta a estas personas, a estos chavales, porque es así, porque muchos de ellos son aunque tengan edades de sí, 60 o más.
1: Son niños.
0: Con la alegría que te miran, con la sonrisa que te echan, cómo continuamente te están pidiendo. Sin ir más lejos, este sábado que estuve allí, uno de ellos me decía: oye, Luis, ¿me puedes dejar por favor el teléfono móvil? Que es que mi hermana no ha venido, es que llevo un montón de tiempo que no viene y claro, y yo no sé si es que estoy preocupado porque si le ha pasado algo, si no le ha pasado. La verdad es que es triste. Es triste, es muy triste. Antiguamente yo recuerdo, hace años, que además mi padre todavía vivía, y mi padre ya digo que murió en el año 2004, en los pabellones se ponían libros de visita. Entonces todos los familiares que fuesen a ver a su hijo, su marido, en fin, lo que fuese, tenían que firmar en el libro este, la firma y el día que habían ido, ¿no? Uh-huh. Y yo recuerdo, pues hablando con mi padre, que decía: mira, Luis, si es que está prácticamente vacío el libro. Y es verdad, estaba prácticamente vacío el libro. Entonces, eso da mucha pena, cuando hay mucha más gente, hay mucha gente que sí puede ir a verlos. Pero claro, es muy cómodo. Yo creo que todavía, fíjate, todavía existe esa sensación de tenerlos apartados cuando... Yo creo que la sociedad hoy día está mucho más mentalizada a que haya este tipo de enfermedades. Yo creo que la salud mental en todos sus campos está mucho más abierta que hace 40, 50 años. Yo estaba con mi hermano, y de esto estoy hablando de hace muchísimos años, y pasaba por un barrio donde nos conocían y la gente se iba. La gente se iba y me decían: vámonos, que ya viene el loco por mi hermano. Hoy día eso no sucede, o por lo menos yo lo quiero pensar así.
1: Pero eso, Luis, tú tienes la enorme ventaja de tener en tus manos un gran termómetro, porque gracias a todo lo que haces y a cómo lo haces y a los años que tienes, tienes la oportunidad de estar acompañado por muchas personas de diferentes... o que se desenvuelven en diferentes aspectos, no solamente en Madrid, sino fuera de Madrid. Y luego está tu experiencia y tu cargo en San Juan de Dios. Y por lo tanto, puedes tomar el termómetro de cómo está la sociedad actualmente.
0: Sí.
1: Y te voy a hacer una pregunta muy directa. Luis, ¿vamos a mejor o vamos a peor?
0: Para mí vamos a peor. Para mí vamos a peor, las cosas como son. Yo no veo... la juventud no se siente arraigada, que es un pilar fundamental de la sociedad, la juventud. Yo lo veo hasta incluso por mis hijos. La gente no consigue buenos trabajos hoy día, ni aun teniendo sus propias carreras universitarias. No consigue buenos trabajos, la gente se va fuera. Mi hijo el mayor no vive aquí. No vive aquí desde hace ya muchos años. El otro, teniendo una buena ingeniería, pues tampoco es que tenga un trabajo para tirar cohetes, para decir: es que soy ingeniero, me lo he trabajado durante muchos años, no es una carrera fácil, pero lo he conseguido y tengo un trabajo que me permite, primero, tener una vivienda. que eso es lo más de lo más. Segundo, a la hora de tener una vivienda, tener un proyecto de vida en común con otra persona. Si es que no, si es que yo no lo veo, yo no lo veo, yo no lo veo. Yo por eso digo que, francamente, no vamos a mejor. Yo no lo veo que vayamos a mejor. No lo veo, no lo veo. Yo creo que en este país tienen que cambiar muchas cosas, muchas cosas. Tener que la gente tenga seguridad, fundamental. Que los que vayas por los barrios y no estés atemorizado a que te roben o te den una puñalada, porque es la realidad, es la realidad. Hay muchos barrios que pasa eso. Desgraciadamente, hay muchos barrios que pasa eso. En Barcelona, por ejemplo. Barcelona,
1: y aquí en Madrid.
0: Uh-huh. Y aquí en Madrid. Hay muchos sitios donde no está seguro. Entonces, hoy día, el que una persona tenga un trabajo, haya estudiado, mismamente los médicos, están de huelga. Hombre, medicina es una carrera dura. Es una carrera muy dura. Para que los médicos estén de huelga continuamente, porque tienen unas bases salariales de pena. Yo eso, francamente, cuando es una carrera que has tenido que estudiar durante muchísimos años y que vas a tener que seguir estudiando durante todos los años porque tienes que estar pues un poco al orden de las nuevas cosas que van saliendo y demás. Yo, francamente, yo no soy una persona negativa, pero creo que en España hay que cambiar muchas cosas, tienen que cambiar muchas cosas. Y enfocado a, ya digo, fundamentalmente a la gente joven.
1: Pero Luis, la pregunta que te hacía, aparte de que de la manera que me has contestado, que evidentemente estoy al 100% de acuerdo contigo, iba más allá. Es decir, me interesa tu opinión con respecto a si vamos a mejor o a peor como sociedad en valores. Porque a nivel político, seguridad ciudadana, la gente sabe de sobra cuál es mi opinión.
0: Sí.
1: Y creo que además la mayoría de las personas que ven un paso al frente están aunadas con ese criterio. Pero tú que en San Juan de Dios ves esa otra parte de la sociedad en la que hay mucho corazón implicado, Se supone que estamos creciendo espiritual y socialmente. Ese bueno. termómetro tuyo...
0: Bueno,
1: ¿qué te dice?
0: Así lo hemos visto ahora con la visita del Papa.
1: Uh-huh.
0: La verdad es que el pueblo español ha salido a la calle y francamente, yo creo que ni el Papa se esperaba, el Papa León XIV se esperaba esta multitud tan tremenda de gente, de masas, de aclamaciones, en fin, lo hemos visto día a día, los 7 días que ha estado aquí, ¿no? Que... cosa que me alegro porque ha tocado además distintos lugares donde la gente era más desfavorecida. Yo creo que somos egoístas. Yo creo que somos egoístas. Creo que es verdad que decimos muchas cosas y hacemos pocas. Y yo creo que eso debería de cambiar. Yo creo que eso debería de cambiar.
1: ¿Y podemos hacerlo? ¿Estamos a tiempo?
0: Sí, por supuesto. Siempre se está a tiempo. Siempre se está a tiempo. Siempre se está a tiempo de hacer cosas, siempre. Aunque estés en la más de las mayores miserias, siempre se está a tiempo, siempre se está a tiempo. San Juan de Dios, precisamente, le llamaban el padre de los pobres. Él no tenía nada. Él no tenía nada. No tenía absolutamente nada. Es más, hasta incluso le llamaban el loco, porque es que él recogía. Él era pedía para su gente. Dentro de su humildad, dentro de su pobreza, porque no tenía nada, y pedía para los pobres. O sea, si él no tenía nada, nosotros que vivimos en el año 1400 y pico, o 1500, que es donde la época de San Juan de Dios, en el siglo XXI no podemos hacer más cosas. Si ya se están intentando hacer ciudades, no sé si en la Luna o en Marte, ¿no podemos hacer cosas? Claro que podemos hacer muchas cosas, podemos hacer. Y estamos a tiempo, claro que estamos a tiempo.
1: ¿Qué ha mejorado después de los aplausos de las 8 de la tarde del 2020?
0: ¿Qué ha mejorado? Pues francamente, yo no veo que haya mejorado mucho, nada.
1: Porque es un antes y un después en la vida de todos nosotros, ¿no?
0: Sí, efectivamente, es un antes y un después, y es un antes que todos nos prometíamos esto tiene que cambiar, esto va a cambiar, aquí nos puede venir otra plaga de estas y nos podemos ir al cielo o al infierno, según depende de quién lo dijera. ¿Pero qué es lo que ha cambiado? Pues no ha cambiado mucho, la verdad es que no ha cambiado mucho. Seguimos con nuestras neuras, seguimos con nuestros egoísmos, seguimos con nuestras envidias, seguimos muchísima gente sin dar ese paso adelante. Yo lo veo en San Juan de Dios, cada vez hay menos gente que aporte, que dé, que se comprometa. Entonces, la verdad es que me duele decirlo, Y a lo mejor me dicen exagerado en San Juan de Dios si escuchan esta entrevista, ¿no? Pero es verdad que yo creo que no hemos avanzado todo lo que deberíamos de avanzar a partir del 2020. Yo creo que todavía nos falta muchísimo y nos falta una cosa fundamental, y es el amor al prójimo. El amor al prójimo. Eso es fundamental.
1: O sea, el amor mueve el mundo.
0: El amor mueve el mundo, exactamente. Pues eso es lo fundamental. Y yo invito a mucha gente que pueda escuchar esta entrevista de ir un día, contactar conmigo. Mi teléfono está en recepción. Y hacer una visita por allí. Eso no es un hospital. Eso es una mansión como la mejor que pueda tener Trump, de lo cuidada, del cariño que ponen a la hora de plantar flores, de ver a esa gente siempre con esas sonrisas, ¿no? Que por cierto no hacen más que pedirte, pero la verdad es que es su vida y yo creo que todos deberíamos de pasar por allí y ver muchas veces lo que nadie ha visto, y eso es un mundo muy distinto y también muy maravilloso. Y el vivir allí un día con ellos, yo creo que el corazón se ensancharía.
1: Sí, lo sé, porque yo he estado allí contigo y se te ensancha el corazón y te sorprende.
0: Sí.
1: ¿Qué te mueve a seguirte dando a los demás como lo haces? Porque estoy convencido que no es solamente el amor por Lorenzo.
0: Bueno, yo creo que todos tenemos una misión en esta vida, lo creamos o no. Y a pesar de mis errores en mi vida, que los he tenido, la verdad se ha dicho, los he tenido, pero me mueve, ya digo, el cariño, la sonrisa de la gente cuando tú das algo y no recibes nada a cambio, porque tampoco lo esperas. Yo cuando doy algo tampoco espero nada. Simplemente intento hacer el bien y que la otra persona esté feliz. O sea, qué cosa tan bonita, que la otra persona esté feliz. Dios mío, si es que no se puede pedir más. Es que es la realidad. Entonces, soy de la opinión que si tú siembras, al final recoges, sea aquí o allí. Si tú siembras, al final recoges, sea aquí o allí. Y eso lo tengo clarísimo. O sea, yo soy unas personas que no soy muy de misa, no soy muy de ir, pero sí es verdad que creo en Dios y creo que existe un ser que nos está apoyando, lo mismo que apoyan a toda esta gente, a todos estos residentes que están en San Juan de Dios, que tienen un ángel especial. Pues todos y cada uno de nosotros tenemos un ángel. Y ese ángel va recogiendo todos los actos y todas las cosas, buenas, menos buenas, mejores, muy mejores, que nosotros vamos haciendo a lo largo de toda nuestra vida. Y bueno, al final, y yo no lo hago por egoísmo, por decir, es que el día de mañana voy a conseguir. No, es que me gusta cómo soy y me gusta cómo me ha hecho ser mi hermano Lorenzo y San Juan de Dios. Entonces, todo lo que haga es poco. Y la verdad es que estoy, bueno, no es que esté satisfecho conmigo mismo al 100%, yo creo que podría hacer muchísimo más. Pero también es verdad que la vida te va llevando por otros derroteros, entonces, aunque San Juan de Dios es una parte muy importante de mi vida, muy importante de mi vida, pero también tengo otras obligaciones en mi vida, claro está, que no puedo desatender. Entonces, pues ahí estoy. Pero la verdad es que cada vez intento involucrarme más. Uh-huh. Y abrir esa sonrisa a esos chavales de San Juan de Dios y a los que no son de San Juan de Dios, que también me gusta. O sea, yo tengo amigos maravillosos. Tengo amigos maravillosos. Estoy en un coro que, bueno, he encontrado allí, pues no sé, mi segunda familia. O sea, estoy encantado con mis amigos, porque son amigos de verdad. Porque me han demostrado muchas veces que si necesito algo, ahí están. Y lo mismo que ellos saben, que yo estoy ahí para lo que ellos quieran. La verdad es que, bueno, ¿qué más puedo pedir? Una familia bonita, unos hijos maravillosos, unos padres, que ya desgraciadamente mi padre ya no está, pero me queda mi madre todavía, mis amigos. Tengo, por otro lado, algún que otro amigo del colegio maravilloso que, bueno, la verdad es que es una maravilla. Siempre ha estado ahí en mis momentos más difíciles de mi vida, siempre. Él sabe quién es, se llama José, no voy a decir el apellido, pero se llama José. Y la verdad es que yo no puedo pedir más.
1: ¿A qué le tienes miedo?
0: Pues le tengo miedo a mañana tener una enfermedad y que no pueda seguir con mi camino. A eso le tengo miedo. Le tengo miedo. Y que sea una persona que tenga que depender de los demás. A eso le tengo miedo. Porque soy una persona muy activa, soy una persona que estoy continuamente moviéndome, aun ahora que ya estoy jubilado. Pero tengo miedo a eso. Yo no quiero depender de nadie y quiero seguir con mi camino. Entonces mi camino es otras facetas de mi vida. Y la verdad es que me da miedo estar pues postrado y que mi hermano, que depende de mí muchísimo, muchísimo, muchísimo, pues no pueda estar con él, ¿no? Y a eso sí que le tengo miedo. Es una de las cosas que siempre... Yo sé que mi hermano, el día de mañana, si a mí me ocurriese algo, si a la familia en general le ocurriese algo, yo sé que a mi hermano no le iba a faltar de nada, porque para eso están los hermanos de San Juan de Dios. Él ya lleva allí 45 años. Entonces, yo sé que no le iba a faltar, ¿no? Hasta su último día, ¿no? Y sé que iba a estar bien cuidado hasta su último día también, pero no tendría el cariño de su hermano, ¿no? Y claro, para mí eso es importantísimo en mi vida. Entonces, si tengo miedo a algo, es a eso. Al resto, bueno, es vivir. Es la vida, puedes tener un mejor momento. Yo he pasado momentos económicos difíciles, pero se sale. Con voluntad, con cariño, con fuerza de voluntad, con... Yo creo que se sale de esos momentos difíciles, ¿no? Pero sí tengo miedo a eso, ¿no? Sí tengo miedo a quedarme mal y que no... Para mí es que es muy importante mi hermano, es muy importante. Entonces, quizás sí tengo miedo a... Mis hijos salen, mi mujer sale, lógicamente. Mis hijos... De hecho, los dos mayores ya están...
1: Ya viven su vida.
0: Viven su vida, uno en Milán y en París, y el otro aquí en Madrid, pero viven su vida. El otro, el pequeño...
1: Pues, la vivirá en breve.
0: La vivirá dentro de muy poquitos años. Mejor o peor, pero la vivirá como todo el mundo. Ya se buscará las habichuelas él también. Pero Tengo miedo a eso, quizás, a ese aspecto que te he comentado, ¿sabes? Por lo demás, pues la vida sigue su curso, mis amigos están ahí, pues es que no puedo pedir nada más.
1: Luis, ese miedo que tú tienes es el mismo miedo que tienen las familias de San Juan de Dios cuando tú te reúnes con ellos. ¿Comentáis esto, el miedo a marcharos antes que vuestro familiar?
0: Pues fíjate tú que es un tema que no he comentado en sí con muchas familias. Quizás las más cercanas a mí, porque saben un poco a lo mejor mi cometido, etcétera, etcétera, saben que estoy ahí. Y las que yo veo que están semana tras semana, a pesar de las dificultades. Porque claro, el tema de San Juan de Dios es que hay muchas familias ya muy mayores. Uh-huh. Que van a ver a sus, ya he visto, hay familias, o sea, gente que va a ver a sus hijos con 80 y tantos años y cerca de los 90 años. Claro, bajarse de un tren, subir la cuesta hasta llegar a San Juan de Dios, eso es un triunfo para ellas, para esas personas. Y he visto morir a mucha gente, ya familiares, y quedarse pues allí a expensas de los hijos, hermanos del residente o nadie. Entonces, cuando tú ves que esas familias, las más allegadas con las que yo he podido hablar, he hablado, pues sí, efectivamente, sí tienen miedo. También es verdad que estoy seguro que también hay muchas otras familias que yo no he podido hablar con ellas y no me han transmitido esto, pero seguramente que también hay muchas familias que sienten lo mismo que yo siento, segurísimo, sí, porque te vuelvo a repetir que hay muchas familias y la verdad es que creo que hay un poco de todo, ¿no? Hay un poco de todo, sí.
1: Cuando tenemos hijos pequeños, ese es nuestro principal miedo, marcharnos de este mundo antes de haberles dejado colocados.
0: Sí, sí.
1: Y tú tienes ese niño pequeño que es Lorenzo.
0: Sí, efectivamente, tú lo has dicho. Ya mi padre, yo recuerdo muchas veces que hablaba con mi madre, yo estaba escuchando, y siempre decía, ojalá se vaya Lorenzo antes que nosotros. Claro. Ojalá se vaya Lorenzo antes que nosotros. La verdad es que mi padre falleció, como ya he dicho, dos veces, y vuelvo a repetir, hace 24 años. Al final, mi padre se fue por un cáncer terminal y quedó mi madre. Mi madre con 95 años sigue diciendo un poco lo mismo. ¿Por qué? Porque en sí no quiere dejarnos con esa carga, ¿no? Porque ella entiende que es una carga para nosotros el estar con mi hermano Lorenzo, porque llevamos toda una vida. Y la verdad es que, aunque hay mucho cariño, pero todo cansa, porque la verdad es que ya todo cansa, porque mi hermano envejece, pero es que nosotros también envejecemos. O sea, todos vamos envejeciendo, ¿no? Todos vamos envejeciendo. Y sí es verdad que, bueno, los padres siempre pues van mirando. Pero yo siempre le digo a mis padres, siempre se lo he dicho a mis padres, digo, mira, papá, mamá, de hecho, cuando mi padre falleció, hubo una frase que le dije, que digo, papá, mira, quiero que sepas que estoy orgulloso del padre que he tenido, ¿no? Y eso, vamos, yo creo que mi padre se fue con esa frase en la cabeza, diciéndole lo que yo sentía por él, ¿no? Lo que yo sentía por él. Y que no se preocupase, que yo me iba a encargar de Lorenzo, de mi hermano. Mi padre y mi hermano se llaman igual. Y así lo estoy haciendo. Entonces, para mí, ¿es una carga? Pues no es una carga. A ver, hay días que...
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0: Es en ese muro. Me necesitas en ese muro. Nosotros usamos palabras como honor, código, lealtad. Las usamos como columna vertebral de una vida dedicada a defender algo. Tú las usas como gag. Y no tengo ni el tiempo, ni las más mínimas ganas de explicarme ante un hombre que se levanta y se acuesta bajo la manta de la libertad que yo le proporciono y después cuestiona el modo en que la proporciono. Preferiría que solo dijeras gracias y siguieras tu camino. De lo contrario, te sugiero que cojas un arma y defiendas un puesto. De todos modos, me importa un carajo. ¿A qué creas tú que tienes derecho? ¿Tienes ese lujo? ¿Tienes el lujo de no saber lo que yo sé?
1: Muy buenos días, amigos. Les habla Javier Garcensa, que estamos en la boca del lobo. Estamos ya a martes 23 de junio. Ya estamos normalizando, ya estamos con el jet lag, cambiando jet lag, ajustándonos al tiempo que nos espera, a esta diferencia horaria, que bueno, yo no me afecta mucho, porque yo lo que hago, cuando uno viene de Hispanoamérica, lo mejor es no meterse en la cama inmediatamente según llegar, sino intentar dormir en el avión y luego aguantar hasta la día de la noche del día siguiente. Es la clave, aguantar como un valiente y venga, y Coca-Cola y café, tal, no abusando mucho, porque así tengo yo últimamente la tensión. Esta semana también está siendo muy complicada, o lo va a ser, para el gobierno de España, para Sánchez. Yo ayer les hablaba del hundimiento, del colapso del régimen, y yo es que creo que toda esta semana tenemos que empezar a analizar lo sucedido la pasada semana, la pasada que yo no estuve con ustedes, pero esto es un tsunami. Yo no sé qué más cosas a nivel internacional se van a ir inventando para desviar la atención de lo que aquí está sucediendo, de lo que aquí está pasando, ¿sabe? Porque esto es un auténtico tsunami, un auténtico escándalo tras escándalo tras escándalo tras escándalo. Y a medida que avanzan las investigaciones, es que fíjense, la trama de extorsión del PSOE era contra jueces y fiscales, contra miembros y cuerpos de las fuerzas de seguridad del Estado y muy especialmente contra periodistas. Es que había que hundir a los periodistas para hacernos parecer como la facho espera, los ultras. Bueno, algunos sí, es verdad que somos ultras. Hemos militado en organizaciones ultras y además muy orgulloso. No se crean que tengo por qué esconderlo. Pero, hombre, lo más radical que hay es militar en la izquierda en este país. Lo más corrupto y denigrante es militar en el Partido Socialista y sus marcas blancas. Con lo cual, a mí nadie me va. A mí, si se creen que van los periodistas fachas o tal. No, es que estos son los que hemos descubierto a los corruptos que intentaban darnos lecciones de moral. Nada más lejos. No me interesa la moralina de esta gentuza. ¿Sabes? No me interesa la moralina de esta gentuza. No me interesa hasta dónde van a llegar. Vamos, de estos mierdas como lo Gonzalo Miró, dando lecciones. Bueno, a ustedes, hace 2 semanas le puse las declaraciones donde él decía que el problema de lo que le está pasando al PP, al PSOE, es haber pactado el Consejo General del Poder Judicial, porque claro, había jueces, si no querían que les investigaran, que para qué pactan con el Partido Popular. Es decir, que el problema es haber pactado jueces dispuestos a investigar, a hacer su trabajo, a investigar la corrupción, venga donde venga. Son, por eso digo que son unas políticas absolutamente criminales, son devastadoras las políticas de esta gentuza y les tenemos que hacer frente, pero yo cuando hablo de hacerles frente, es hacerles mucha frente, no tengáis miedo. Y hay quien me dice, pero esto, el final está próximo. Yo, de verdad se lo digo, yo no tengo ninguna duda de que esto está, de que el final, ojo, próximo puede ser un año, pero me costaría, porque después del rescate que vamos sabiendo de tubos circulares, no tubos reunidos, digo tubos circulares, tubos reunidos, una empresa muy cercana al PNV, se la rescató con 112 millones y que ahora hay que ver si esos 212 millones fueron entregadas en buena lid o no. Cada vez empiezo a pensar que, bueno, cada vez empiezo, no, yo no lo tenía claro, pero yo creo que gran parte de la ciudadanía se empieza a dar cuenta de que nunca fue por echar la corrupción de Mariano Rajoy, aquella moción de censura de hace 8 años, ni tan del PP, no, era cambiar una corrupción por otra que a ellos les beneficiara. Ahí tienes al PNV. ahí están los corruptos. ¿Cómo le vamos a pedir a los corruptos de Junts, los que en la antigua Convergencia, que ha estado esquilmando Cataluña durante 50 años, incluso cuando no han gobernado ellos?

0: han esquilmado siempre Cataluña porque era un régimen. El puyolismo era un régimen en sí mismo. Cuando una marca funcionaba, y si no, pues la cambiaban por otra marca. Es decir, ha sido el régimen autonómico ha sido un vertedero. Y luego tenemos la alternativa al PSOE, que son sus marcas blancas que han sostenido este gobierno. Yo les he dicho que lo único bueno de toda esta situación que estamos viviendo es el colapso y el hundimiento, no solo del PSOE, sino de sus marcas blancas. Por eso, no es de extrañar que eso que pomposamente llaman las izquierdas soberanistas, vamos, las izquierdas separatistas, incluso en Andalucía, estén cogiendo auge. Está cogiendo auge hasta Compromís, que cuya dirigente, Mónica Oltra, está involucrada, se la está investigando, insisto, la presunción de inocencia siempre, pero hombre, suena muy feo que tu ex marido, tu segundo ex marido, haya sido condenado por abusar de una menor de 14 años que estaba tutelada y que las dificultades que se sospechan para la investigación, pues resulta que es la alternativa de la izquierda en Valencia. Bueno, la verdad es que si uno de estos solo dejara caer a Sánchez, sería increíble, pero en el fondo son todos cómplices. Pero es verdad que lo de las izquierdas estas de Andalucía, que llaman soberanistas, que son separatistas, simpatizantes de ETA, pero claro, no han gobernado, no tienen representación en el Parlamento Nacional, con lo cual no están manchados. No digo que en lo ideológico son un estercolero, pero no están manchados en la corrupción socialista. Esa es ahora la gran paradoja. Pero ¿qué izquierda es moralizante en este país si todo? Mónica García, que ha dejado tirado no son los médicos, no tienen ni idea y van a recolocarse en la Asamblea de Madrid a ver si pillan algo, porque aquí saben que están más que amortizados, que es que puede Sumar igual obtiene 8 o 9 diputados, cuando Sumar y Podemos tiene 4, han llegado a tener 69, 72 algunas fuentes, entre 69 y 72 escaños, pero qué gesto de dignidad, ni cuando el gobierno de Pedro Sánchez reconoció la soberanía de Marruecos sobre el Sáhara, ni los distintos escándalos de corrupción han salido a defender a la mujer de Sánchez, al hermano, sin saber siquiera la investigación, atacando el UFER y atacando y jugándose el tipo, en vez de decir, pues mire, no sé, que se investigue, que el corrupto lo pague, han salido a defender la corrupción, no han tenido un gesto de dignidad, y de vez en cuando sale la bonita de Irene Montero, esto no puede continuar, sale el peluquero en las puntas abiertas, Pablo Fernández, también, que tiene una sobreexposición mediática. Si Vox tuviese la mitad de la sobreexposición mediática que tiene Podemos, yo te aseguro a ustedes que mínimo sería la segunda fuerza o la primera más votada en España. Es decir, no sé qué pintan llevando a diputados de Podemos que no pintan nada, que tienen una representación mínima. Bueno, saben que estamos en La Boca del Lobo, que estamos aquí en Infoema Radio, saben que estamos a martes 23 de junio, saben que les hablamos de estos estudios Jesús Quintero, de esta redacción de noticias Antonio Herrero, y también saben que como cada mañana comienza justamente ahora una nueva aventura radiofónica que debería llevarnos, debería conducirnos directamente hasta las 12. Tenemos información, opinión, tertulia y mucho, mucho análisis. Precisamente en tiempo de tertulia, en tiempo de análisis, hoy martes 23 de junio, pues déjenme que les diga a quién vamos a tener hoy, eso sería lo primero. Si ya lo sé yo, eso ya lo sabemos todos, pues coño, sí, lo tengo aquí: Arancha Cabello, Pedro Fernández Barbadillo, Michael López Herrador y Luis María Fernández. Seguro que luego me falla alguno, pero bueno, vamos a contar con que estos vengan. A ver, se lo voy a volver a decir, vamos a ver. No, estaba cogiendo Arancha Cabello, Michael López Herrador, Luis María Fernández y Pedro Fernández Barbadillo. Si es que qué listo soy, madre mía. Bueno, con todos ellos estarán aquí a partir de las 9 y cuarto. Saben que me he puesto más o menos serio, y a partir de las 9 y cuarto. Por cierto, a partir de las 7 y media, ¿de qué les voy a hablar hoy? 7 y media de la mañana, les voy a hablar de las nacionalidades a la carta, peligrosísimo lo que está pasando, porque no solo hablamos ya de esa adulteración del censo electoral, no, con una doble vía. Por un lado, se quiere de forma inminente, con los nuevos permisos de residencia a los inmigrantes, se les va a poder, van a poder votar en elecciones locales y autonómicas, pero con las nuevas nacionalidades directamente pueden votar los, con esa ley de nietos, que es una derivación de las leyes de memoria histórica y democrática, para poder votar, pues calculan que unos 600.000 argentinos para empezar, pero hay más de 2.5 millones de personas que podían ser nacionalizadas inmediatamente y que podían votar ya. Bueno, pues luego les hablaré de esos votos de importación, porque se trata, por un lado, inmediatamente las generales, por eso a lo mejor se entienden las encuestas de Tezanos, y por otro lado, con la regularización de inmigrantes ilegales, esos 800.000, medio millón, 800.000, de lo que estaríamos hablando es que puedan votar, adulterar el censo electoral a nivel local y autonómico. Por eso digo, la maldad de todo esto es que no conoce límites. Bueno, hablaremos de economía, será con nuestro amigo José Luis Barceló y su mundofinanciero.com, un José Luis Barceló que presenta y dirige aquí La Noche de Estado de Alarma. De deportes, saben ustedes, bueno, y también presenta Una Hora de Libertad y El Mundo Financiero. Bueno, de deportes hablamos con el bueno de Esteban Pacios, y ya saben que con el genuino Tate Barceló tenemos el ATV.news. El Tate Barceló no está solo, porque con está con bueno, Tate Barceló pues está con Rafael Escalona, con Juan Pulido, Rafa Escalona, Juan Pulido y Gonzalo Pinilla, además de Macarena Martínez, Pablo Gallo, Alfonso Bernal, bueno, todo el equipo de edatv.news. No sé cómo va la aplicación de edatv.news. Y también saben que, como cada mañana, de la mano de la singularísima Cristina Sol, pues vamos a tener nuestro informativo, nuestra caja de Pandora, nuestro termómetro, en una hasta el mediodía, pero ya saben que de 2:30 a 3 tenemos la información deportiva del momento, la última hora. Por la mañana nos informamos con Esteban Pacios, y ya saben que a partir de las 2:30, dentro del termómetro, en ese informativo, nuestro espacio deportivo de 2:30 a 3. Y nos dirán cómo va el Mundial, y aquí estamos pues ya narrándoles también los partidos. Bueno, en definitiva, no nos olvidamos, como les he dicho, de la singularísima Cristina Sol, y en la dirección técnica está la inimitable Cecilia Jara, la persona que hace posible que esto salga adelante. Y Cecilia Jara no está sola, está con Eduardo Vital Jr. y con nuestro hombre de Nueva España, y con David López. Y luego ya en nuestro departamento de producción tenemos a ese tándem, a Mercedes de Verat y a Carmen Domínguez. Todos ellos hacen que esto salga posible, que todo esto salga adelante. ¿Qué va a pasar a partir de las 10:30? Hoy tenemos Españoles a Pie, y luego pues el Búnker, ¿vale? El bar en el Búnker. Vamos a ver. Vamos a hacer cambios también en el Búnker Bar. Estamos con cosas interesantes, que estoy seguro a ustedes que les va a gustar. Miren, vamos a empezar ya con Terror Rojo. Bueno, miren ustedes, yo les hablaba de las muletillas del Partido Socialista, de sus marcas blancas, me refiero a Sumar y a Podemos, esas muletas de la corrupción sanchista, porque hay que poner nombre y apellido a los amigos de los corruptos. Mucho discurso contra la corrupción y ninguna intención de derribar al gobierno. Y es que resulta casi grotesco contemplar estos días a dirigentes de Sumar, a dirigentes de Podemos, fingiendo indignación ante los escándalos de corrupción que cercan al PSOE y al gobierno de Pedro Sánchez. Escuchamos declaraciones de Candino Fuentes, discursos supuestamente moralizantes y ataques teatrales contra los socialistas, pero la realidad política es mucho más simple y mucho más miserable. Ni Sumar ni Podemos van a romper con Sánchez, ni van a permitir la caída del gobierno, porque ellos forman parte de ese mismo entramado político, y porque saben que su supervivencia depende de mantener vivo al sanchismo. No son observadores externos, no son víctimas, no son oposición, son directamente los cómplices necesarios. Miren, conviene recordar algo fundamental que demasiados intentan ocultar. Primero Podemos y después Sumar han formado parte de los consejos de ministros de Pedro Sánchez. Han sido gobierno, han compartido mesa, han compartido decisiones y responsabilidades. No eran meros acompañantes decorativos, participaban en las deliberaciones y aprobaban decisiones. Ahora se entiende en todo. Y esas decisiones, conviene recordar, eran colegiadas. Los responsables no era el ministro del ramo, eran todos los que lo aprobaban. Y cuando un consejo de ministros aprueba ayudas, aprueba rescates o aprueba adjudicaciones bajo sospecha, todos los miembros de ese consejo son políticamente responsables. Miren, por eso resulta imposible separar a Sumar y a Podemos de casos como el rescate de Plusultra, de las ayudas a Tubos Reunidos o las ayudas públicas vinculadas al entorno de Juan Carlos Barrabés, empresario que ustedes ya saben, pero aquí conviene recordarlo, estrechamente relacionado con Begoña Gómez, mientras la esposa del presidente firmaba cartas de recomendación favoreciendo a determinadas empresas. Esas mismas empresas acababan recibiendo ayudas públicas millonarias aprobadas desde el propio gobierno que formaban parte, Podemos primero y Sumar después. ¿Dónde estaban entonces Yolanda Díaz, Ione Belarra, Irene Montero, Pablo Iglesias o Íñigo Errejón? ¿Estaban sentados en el Consejo de Ministros o apoyando las decisiones que tomaba el gobierno? ¿Callaban, votaban, asentían, participaban y ahora pretenden hacerse pasar por fiscales anticorrupción? La izquierda española vive instalada en una gigantesca farsa moral. Hablan de corrupción cuando afecta a otros, pero cuando la corrupción salpica a los suyos, aparecen los silencios, las excusas y las maniobras de distracción. El problema para Sumar y Podemos es que cuanto más se investiga el sanchismo, más evidente resulta que ellos han sido colaboradores necesarios de este sistema corrupto de poder. Porque Pedro Sánchez jamás, jamás, jamás habría podido mantener en la Moncloa sin ellos. Podemos fue la coartada ideológica del sanchismo durante años. Le dieron apariencia de gobierno progresista, justificaron todas sus políticas sectarias y respaldaron cada ataque institucional contra jueces, oposición y prensa crítica. Y después llegó Sumar, que no dejó de ser una reformulación estética de la misma extrema izquierda que ya había fracasado electoralmente con Podemos. Cambiaron el envoltorio, pero no el contenido. Yolanda Díaz quiso venderse como una figura moderada, dialogante y distinta, pero terminó exactamente con lo mismo, una pieza más del engranaje sanchista, una vicepresidente útil para mantener el relato mientras el gobierno se hundía entre escándalos, cesiones al separatismo y sospechas de corrupción. Mientras tanto, Pablo Iglesias continúa ejerciendo de agitador profesional desde sus terminales mediáticas, intentando marcar perfil contra el PSOE, aunque sabe perfectamente que sin Sánchez su espacio político desaparecerá definitivamente. El llamado macho alfa de la manada, ese que venía a saltar los cielos y acabar con la casta, terminó convertido en una pieza más del sistema que prometía destruir. Y además lo hizo apoyando al PSOE en su particular asalto a las arcas del Estado. En vez de asaltar los cielos, asaltaron las arcas del Estado. Y no olvidemos a Íñigo Errejón, no olvidemos a Mónica García, tampoco dejemos atrás a la borrica Irene Montero o a la niña de la curva, Ione Belarra, que durante años legitimaron todas las decisiones del Ejecutivo mientras ocupaban ministerios, cargos públicos o escaños. Todos ellos participaron en el proyecto político que hoy aparece cercado por investigaciones, escándalos y sospechas gravísimas. Por eso hablan mucho, pero hacen muy poco. Amenazan, protestan, escenifican tensiones, pero jamás darán el paso definitivo de romper con Pedro Sánchez. no pueden permitírselo. Saben que unas elecciones anticipadas podrían significar su desaparición política o como mínimo una reducción irrelevante de su representación parlamentaria. Y sobre todo, saben que existe una posibilidad real de que pueda conformarse una alternativa entre PP y Vox. Eso si el PP quiere. Y ese es el verdadero pánico que tienen. Prefieren sostener un gobierno salpicado por la corrupción antes que permitir un cambio político en España, porque en el fondo ellos han formado y se han beneficiado de esta corrupción. Prefieren mirar hacia otro lado antes que asumir su responsabilidad histórica, y prefieren seguir viviendo del poder antes que actuar con coherencia. Por eso, o quizás la coherencia sería seguir apoyando a este gobierno corrupto. Pero en esta crisis no solo queda retratado a la extrema izquierda, o la izquierda mal llamada del PSOE, no hay partido más extremista que el PSOE, también queda retratado el Partido Popular. Ese Partido Popular que vuelve a transmitir una preocupante sensación de desconcierto estratégico. Y es que mientras millones de españoles contemplan con estupor cómo el sanchismo se descompone entre escándalos, el PP sigue sin entender la magnitud del momento histórico, la negativa a respaldar movilizaciones contra el gobierno, la tibieza permanente y, sobre todo, declaraciones como la de Juanma Moreno Bonilla insinuando acuerdos con el PSOE para evitar depender de Vox, reflejan hasta qué punto parte del Partido Popular está podrido y hasta qué punto parte del PP continúa instalada en la lógica de ese viejo bipartidismo que tiende a desaparecer por mucho que algunos quieran salvarlo. Un bipartidismo cuya fórmula está agotada y desacreditada. Miren, resulta incomprensible que todavía existan dirigentes populares que crean posible pactar con el PSOE, convertido en una maquinaria de poder dispuesto a utilizar todas las instituciones, absolutamente todas las instituciones del Estado, para mantenerse en la Moncloa. El problema del PP es que sigue sin asumir que el PSOE de Sánchez no es un adversario político convencional, sino un proyecto de ocupación institucional. Y mientras algunos dirigentes populares sueñan con acuerdos de despachos con los socialistas, millones de votantes observan con creciente frustración cómo la única oposición firme y frontal al sanchismo sigue viniendo desde Vox. El PP debe decidir qué quiere ser. No pueden denunciar la corrupción del PSOE en Madrid mientras otros territorios coquetean con acuerdos de estabilidad o colaboraciones con los socialistas para aislar a Vox. Esa ambigüedad solo genera desconfianza y mucho desconcierto. España, y ustedes lo saben, vive una crisis institucional, moral y política de enorme gravedad. Y en medio de esa crisis, Sumar y Podemos han demostrado que son incapaces de romper con el poder, porque son parte de él, porque forman parte de él. Han sido las comparsas, han sido los socios, han sido los colaboradores necesarios del sanchismo. Y ahora, cuando el edificio empieza a resquebrajarse, intentan fingir distancia para salvarse políticamente. Pero ya les digo yo a ustedes, es demasiado tarde. La corrupción del sanchismo también les pertenece a ellos. Saben que estamos en La Boca del Lobo, saben que estamos en Informa Radio, saben que estamos en un programa no apto ni para latilleros, ni bizcochables, ni almibarados, en un programa apto para todas las edades, que no para todos los públicos. Un programa que genera adicción y que comienza ni más ni menos que justamente en este momento.
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0: 7:31 minutos de la mañana, 6:31 en las Islas Canarias. Saben ustedes que estamos en la boca del lobo, estamos en Informa Radio. Bueno, lo de ayer ha sido de aurora boreal. Resulta que al socialismo le molesta que se colabore con la justicia. Bueno, excepto si es para colaborar y meter en prisión a gente del Partido Popular, que incluso ellos indultaron. Luego escucharemos a Félix Bolaños cuando indultó el que empieza varios casos de corrupción del PP, sobre todo porque no le daban la comisión adecuada, y hizo bien colaborando con la justicia. Ya sabemos, dentro del PP el tema de colaborar con la justicia va en función de si te han dado la comisión pertinente o no. Pero efectivamente el colaborar con la justicia tiene que tener premios, como lo ha tenido Aldama. Bueno, es curioso que los ministros del gobierno de España y sus socios se quejen ahora que haya alguien que colabore con la justicia y que le pongan en la calle. En vez de hablar de que el jefe de todos ellos, porque el jefe de todos estos diputados de a pie era el secretario de organización, Sánchez no se manchaba en esto, dejaba su mano derecha hacer, y están acojonados. Bueno, ayer salió la sentencia, el socialismo está en estado de shock, a Ábalos 24 años y 3 meses, a Coldo 19 años y 8 meses, y a Aldama 4 años, pero no va a entrar en prisión por colaborar con la justicia. Yo les vengo diciendo desde hace varias semanas, desde hace varios meses, que Aldama vale más por lo que no dice públicamente, porque incluso ha caído casi en el friquismo, esto de ir por las televisiones, de ir no sé qué, y eso le restaba credibilidad, pero la documentación que le debe estar dando al juez suele ser muy interesante, si no, no hubiese pasado esto, pero no se lo pierdan. La trama gorda son la de los hidrocarburos. El juez Santiago Pedraz, que no es Peinado, digo para que no nos confundamos, porque como están demonizando tanto a Juan Carlos Peinado, por cierto, Juan Carlos Peinado que va a ser sancionado por el Consejo General del Poder Judicial, pero ha tenido que ser con el voto de calidad de la presidenta del Consejo General del Poder Judicial. Ha Peinado la sanción, le trae absolutamente sin cuidado, entre otras cosas, porque se jubila en septiembre. Y está actuando de cojones de bien. Así que todo mi apoyo a Juan Carlos Peinado. Pero vamos a volver al tema de los hidrocarburos. Los hidrocarburos se van a alargar hasta diciembre del 2026. Se le va a hacer muy largo. A todo eso, los 50 días que Aldama pasó en el talego, era porque le había mandado el juez Santiago Pedraz y le dejan en libertad porque estaba colaborando con las mascarillas y con los hidrocarburos. En los hidrocarburos, el que puede salir muy mal parado es el ministro Ángel Víctor Torres, el masón Ángel Víctor Torres. Con lo cual, esto no ha hecho más que empezar. Por eso, posiblemente las elecciones sean en febrero del 2027, porque no hay huecos. Porque, por supuesto, las regionales y autonómicas, perdón, regionales y locales, es decir, algunas autonómicas y locales en toda España, están muy preocupados con que las haga coincidir con mayo, porque los hunde a todos. Volverlas a llevar a julio sería un desastre después de las autonómicas y locales, con lo cual la fecha que les queda y que se está manejando es febrero para unas hipotéticas elecciones. No va a ser fácil echar al PSOE del poder. Y a todo esto, ayer se publicó que el que fuera presidente del PNV, Antonio Durza, se acuerdan ustedes de él, ¿no? Hasta hace poco, me dio, junto con Anchón Alonso, el amigo de Super Santos Cerdán y socio en Servinaval, el rescate de Tubos, una empresa muy conocida en las provincias vascas y muy cercana al PNV. El PNV siempre con sus negocios. Es decir, no me extraña que ni el PNV ni Junts al final dejen caer a Sánchez. Han hecho muchos negocios juntos y esto se los puede llevar a todos por delante. Por eso les digo que cuando ellos le comenten a ustedes que estamos ante un golpe de Estado, sí, el que están intentando da ellos. el que están intentando dar ellos. Bueno, y el miércoles Yolanda tendrá que ir a dejarle el pasaporte a Juan Carlos Peinado, mientras que el marido por la mañana tendrá que ir al Congreso a dar explicaciones, ojo, sobre la Unión Europea, sobre el Consejo de la Unión Europea, que nada tiene que ver con esto, pero a buen seguro que sale. Pero quédense con esa expresión, ese tuit de la orangután, por lo que tiene en la cabeza, con ese mono con dos pistolas, como siempre les digo, cuando uno juega a los trenecitos, los más mayores del lugar lo llamamos Cibertren, y con el otro tuitea. Ayer tuiteando que le parecía una vergüenza, pero no la condena a los suyos. Lo que le parece una vergüenza es que aquel que colabora con la justicia no pise la cárcel. Bueno, están muy preocupados porque ahora Leire Díez y posiblemente Julio Martínez Martínez, que tiene cara de cadáver, empiecen a hablar. Y la situación de José Luis Rodríguez Zapatero es también muy, pero que muy complicada. Miren ustedes, la sentencia del Tribunal Supremo sobre la trama que durante años ha sacudido los cimientos del Ministerio de Transportes marca un antes y un después en la historia reciente de la corrupción política en España. Las penas impuestas han batido récord a cualquier otro ministro de José María Aznar. No estamos ante una simple condena penal, estamos ante la confirmación judicial de algo que muchos llevamos años denunciando, que José Luis Ábalos y Coldo García no eran dos personajes aislados, no eran dos aventureros que actuaban por libre, dos lobos solitarios dentro de la estructura socialista. Eran piezas fundamentales del engranaje político, de un engranaje político mucho más amplio. Durante años, desde las filas socialistas, se intentó construir un relato, el mismo relato que ya vimos en los tiempos de Filesa, de los GAL, de los SEREs o del caso Tito Berni. Siempre la misma estrategia, presentar los casos de corrupción como comportamientos individuales, como errores personales, como actuaciones ajenas a la organización. Pero miren, la realidad termina imponiéndose. José Luis Ábalos no era un militante cualquiera, no era un concejal de pueblo, no era un cargo intermedio perdido en algún rincón de la administración. Fue secretario de organización del PSOE, fue ministro de Transportes, fue la mano derecha de Pedro Sánchez durante muchos años, fue el hombre que recorrió España organizando el regreso de Sánchez al liderazgo socialista. Fue quien controló el aparato del partido y quien gestionó buena parte del poder interno del sanchismo. Coldo García tampoco apareció por generación espontánea. No llegó al ministerio por oposición ni por mérito profesional. Era el hombre de confianza de Ábalos. Lo había colocado Super Santos Cerdán, el que luego sustituiría a José Luis Ábalos, su sombra, su escolta político, su ejecutor. Por eso resulta sencillamente ridículo intentar convencer a los españoles de que ambos actuaban al margen del partido. Y la pregunta que muchos ciudadanos se hacen es evidente. ¿De verdad alguien puede creer que durante años se desarrollara una estructura de favores, de comisiones, de adjudicaciones y de tráfico de influencias alrededor de uno de los ministerios más importantes del gobierno sin que nadie más supiera nada? Miren, la sentencia desmonta el discurso de quienes han pretendido reducir todo este escándalo a un simple problema de Ábalos y de Coldo. Pero si hay algo que ha puesto especialmente nervioso al PSOE, no son las condenas de Ábalos o de Coldo. Lo verdaderamente preocupante, lo que ha provocado inquietud en Ferraz, es la situación de Víctor de Aldama. Porque Aldama ha demostrado algo que el socialismo teme por encima de cualquier otra cosa: que colaborar con la justicia tiene consecuencias positivas para quien decide contar la verdad. El Tribunal Supremo ha reconocido expresamente esa colaboración aplicándole una atenuante muy cualificada, y gracias a esa cooperación la condena resulta notablemente inferior y además queda suspendida bajo determinadas condiciones. Y aquí es donde la izquierda política y mediática ha mostrado toda su hipocresía. Los mismos que durante años han defendido los beneficios penales para terroristas arrepentidos, para delincuentes colaboradores o para cualquier figura contemplada por nuestro ordenamiento jurídico, ahora ponen el grito en el cielo porque Víctor de Aldama ha obtenido una reducción de pena gracias a su cooperación con la justicia. ¿Por qué les molesta tanto? Miren, la respuesta es sencilla: porque no les preocupa Aldama, les preocupa el precedente que ha sentado. Lo que teme el PSOE es que aparezca más Víctor de Aldama. Temen que otros empresarios hablen. Temen que antiguos colaboradores decidan contar lo que saben. Temen que antiguos asesores, cargos intermedios, responsables políticos o personas cercanas al poder comprendan que colaborar con la justicia puede ser la mejor salida posible. Temen que el silencio deje de ser rentable. Y por eso llevan meses intentando desacreditar a Aldama. No discuten tanto lo que cuentan como el hecho de lo que cuente. No les preocupa la corrupción, les preocupa la confesión. Y ese miedo tiene nombres propios, porque cada nueva investigación judicial parece acercarse un poquito más al corazón mismo del sanchismo. Cada auto, cada informe policial y cada declaración judicial va estrechando el cerco alrededor de quienes durante años aseguraron no saber nada. La gran lección de esta sentencia no es únicamente jurídica, es política. Demuestra que la impunidad no es eterna. Demuestra que las organizaciones políticas no pueden esconderse indefinidamente detrás de cortafuegos humanos. Demuestra que quienes durante años fueron presentados como pilares imprescindibles del proyecto sanchista, ahora son descritos como delincuentes condenados por el Tribunal Supremo. Y ojo, demuestra sobre todo que cuando alguien decide colaborar con la justicia, el muro de silencio comienza a resquebrajarse. Y quizá por eso en Ferraz preocupa menos la condena de Ábalos que el ejemplo de Aldama. Porque la condena puede cerrarse. Una confesión puede abrir muchas más causas. Y el verdadero temor del PSOE no son los años de prisión impuestos. El verdadero temor es que mañana aparezcan otros dispuestos a hablar. Saben que les habla Javier García Isaac, que estamos en la boca del lobo, estamos en Informa Radio. En este programa no acto ni para ni bizcochables, ni almibarados, ni natilleros. Un programa que genera adicción, por cierto, estamos de enhorabuena. Tenemos un pedazo de mesa nueva. Usted nos tiene que escuchar mucho mejor. La aplicación, si no está ya la nueva, está a puntito. La nueva, que va a ser la antigua, pero para que no se corte, no se le caliente el teléfono. Estamos mejorando. A pesar del gobierno, nosotros intentamos mejorar. Bueno, de eso le vamos a hablar hoy y de muchísimas más cosas. Bueno, aquí está el tigre de Colombia. Ustedes saben que la izquierda se ha echado a la calle después de que el tigre haya ganado las elecciones y haya despojado del poder al cocainómano, al terrorista Gustavo Petro y a sus secuaces, al que iba a dejar. Estas son las primeras palabras que nos decía el tigre.
1: ¡Colombia! ¡Aquí está tu tigre! ¡Colombia! ¡Aquí está tu presidente! ¡Gracias, Colombia! ¡Gracias a Dios! ¡Y gracias a mi amada familia! ¡Un aplauso para ellos que han estado en esta batalla conmigo! ¡Franchi, cómo estás! ¡Franchi, cómo estás! ¡Franchi! Gracias, gracias por estar aquí.
2: Gracias por apoyarme, hacerme tan feliz. Estoy orgulloso de ustedes.
1: Gracias, un aplauso.

0: Jesús Villegas nos hablaba también de las prisas del Consejo General del Poder Judicial, que hicieron que se reuniera un domingo porque había que condenar como fuera y imponer una sanción a Juan Carlos Peinado.
1: Saludos, queridos seguidores. Os mando este vídeo en domingo porque están las cosas que ni siquiera tenemos descanso los días de fiesta. Como sabéis, el juez Peinado, que es el que lleva el asunto de Begoña, la esposa del presidente del gobierno, acaba de dictar una resolución, un auto, en cuya virtud le impide salir del territorio nacional y lo justifica, al menos eso es lo que leemos en la prensa, en el riesgo de que sus escoltas la ayuden a escaparse. ¿Qué podemos decir al respecto? Pues antes de nada que el Consejo General del Poder Judicial ha decidido reunirse de manera urgentísima, sumarísima, diría yo, para examinar si este magistrado ha incurrido en alguna clase de responsabilidad. Yo no doy crédito. Llevo 25 años de juez y nunca he visto tantas prisas. Hombre, ya me gustaría a mí que actuasen con la misma celeridad ante los ataques que recibimos los jueces un día sí y otro también del poder político. Y de verdad, es que no lo entiendo. El juez Peinado puede equivocarse y para eso están los recursos, para corregirlo. Que de hecho no es la primera vez que pasa. Pero utilizar el derecho disciplinario, la amenaza del derecho disciplinario, como una herramienta de represión no tiene ningún sentido, porque estos son decisiones de naturaleza jurisdiccional, más o menos afortunadas. Eso lo veremos luego. Claro, el Consejo General del Poder Judicial es un órgano político, tiene origen político y hace política. Y lo que me llama muchísimo la atención es esta especie de consenso que hay en hablar bien del Consejo. El beneplácito que tiene su presidenta. Todo porque de vez en cuando hagan manifestaciones a favor de los jueces cuando los políticos se exceden. Pero es que obras son amores y no buenas razones. Algo parecido hicieron cuando el magistrado David Mamán hizo unas manifestaciones en materia de violencia de género y no se les ocurrió nada más y nada menos que abrir unas diligencias informativas. Por favor, de verdad, creo que ha llegado el momento de romper esta especie de hechizo que tenemos, de encantamiento, como si este fuese el mejor consejo que hayamos tenido en la historia. A mí me está decepcionando muchísimo. Y en cuanto a las manifestaciones, al razonamiento que hace el juez en el auto. Bueno, antes de nada quiero decir que a este pobre juez lo tienen machacado, lo han convertido en el símbolo de todo lo malo y quiero apoyarlo porque lo veo un juez muy valiente. Pero con estas observaciones, si es que son tal como las dice la prensa, no estoy de acuerdo. Eso lo tengo que decir bien claro. Nuestros escoltas, ya sean policías, guardias civiles, militares, seguridad privada, son profesionales. No son delincuentes. Podemos confiar en ellos.
0: Bueno, yo tengo que estar en desacuerdo con Jesús Villegas porque podemos confiar en ellos mientras no escolten a Puigdemont o no escolten a Luis Roldán. O no vayan a casa del diputado y exministro José Calvo Sotelo y asesinen. Es decir, no, yo ya no confío en nadie. Confío en la gente que yo conozco. Conozco muchos guardias civiles, muchos policías, inspectores, comisarios, y en eso sí. Pero no confío en sus mandos. Jesús, ¿quién ayudó a escapar a Puigdemont? ¿Sus escoltas? Jesús, ¿quién lo detuvo a Puigdemont cuando anunció a bombo y platillo que iba a volver? ¿La policía? No, hombre, no. No seamos ingenuos. Además, todos sabemos que no se refiere a los policías en general, a todos. Se refiere a los simpatizantes del PSOE, que por cierto, hay muchos dentro de las fuerzas y cuerpos de seguridad del Estado. Sobre todo mucho pecho de hojalata. Bueno, la culpa no la tiene el kiosquero. La verdad es que ve al Pablo Fernández, la tiene quien le lleva y le da bombo y platillo a este indocumentado que es Pablo Fernández, que no representa a nadie.
2: ¿Tu madre vive, Pablo?
3: Sí.
2: ¿Y si llega un hombre, un tío y le arranca y le tira sí, al suelo pero... y le roba, no te parece escoria humana?
3: Yo estoy, y esto es una opinión mía, sí, una hipótesis mía, que si esa misma acción deplorable, deleznable y lamentable que ha hecho a esta persona la hubiese hecho a alguien de origen español, Albiol no pone ese mismo tuit. Estoy convencido, pero convencido.
4: Pero ¿por qué
3: estoy convencido?
4: Solo.
3: Porque Albiol es un...
4: Albiol racista.
0: Albiol es un fascista. Bueno, yo... Albiol igual le sienta mal que le llames fascista, a mí me encanta. Tú eres un mierda. Que mi consejo es que vayas a la peluquería y te arreglen de una puta vez las puntas, tío. Me pone muy nervioso que vayas con las puntas abiertas. De verdad, córtate las puntas. córtate las puntas. Mira que es difícil arruinar un kiosco de chuches y de frutos secos, a los que yo tengo un cariño bárbaro, donde yo me compraba y me sigo comprando los flashes y todas estas cosas. Es complicado. Tú te has agarrado a la política como una garrapata. No tenéis dónde meteros. Se supone que Podemos va a sacar de 2 a 3 escaños. Hay navajazos. ¿Pero qué hacen llevando a este indocumentado? Que solo sabe, sacó un cartel diciendo, este es un fascista. Yo, la culpa la tiene ya quien lo lleva. Bueno, los insultos que hemos escuchado en Radio Televisión Española de la pareja de la indocumentada, de la indigente intelectual de Santa Olalla y de su novio Javierito Ruiz, el amigo de Villarejo, atacando no a la corrupción, atacando al que colabora con la justicia. Eso es la izquierda de este país. Bueno, magnífico lo del equipo de opinión sincronizada. Es maravilloso lo bien que se sincronizan y se organizan.
4: Os juro que increíble lo que estoy disfrutando con esto.
5: Porque si el señor Zapatero tenía joyas por el valor de 1.300.000 euros, ¿qué no tendrá el señor Aznar? Seguramente tendrá incluso las joyas de Tutankamón. Las joyas de Tutankamón.
4: Porque sinceramente pocas veces he visto un contorsionismo dialéctico y moral tan vasto para justificar las famosas joyas de Zapatero. Primero fue que nada, que eran 4 cosas. Bisutería barata, de esa que se compra incluso en cualquier mercadillo de playa.
6: Los colgantes que he comprado en puestos en la playa les tengo el mismo respeto y el mismo valor.
4: Caja fuerte.
6: Que grande. Pues, madre ¿por qué mía. No tengo? ¿Por qué no tengo caja fuerte?
4: Luego, cuando empezaba a oler mal el asunto, que nada, que eran 4 cosas, pero nada, 30 y 50 mil euros. ¿Quién no tiene joyas en el despacho? 30 o 50 mil euros. ¿Quién?
7: 50.000 euros de joyas, ¿te parece mucho?
6: No.
4: Pero llegó la tasación. 1,3 millones de euros. ¿Cómo cojones justificamos esto? La excusa. Que pasó hace mucho tiempo, que lo hacía mucha gente.
8: ¿Cuál es que estos regalos de cortesía en viajes internacionales se los quedaba el ministro?
9: Pero hay que ponerse en la piel de lo que ocurría o en qué contexto estábamos hace 24 años.
4: Y cuando ya el contorsionismo es tan burdo, pues el comodín de Aznar. Y oye, tiene bastante mérito intentar salir de un lío así cuando el que está en el centro de la polémica es tu referente de izquierdas, el mismo que pregonaba ser socialista es tener poco y estar dispuesto a dar mucho.
0: Bueno, magnífico lo del equipo, lo de la indocumentada de Sara Santa Olalla. Yo ya no voy a seguir haciendo sangre con este asunto, pero usted y yo sabemos y tenemos claro por qué la llevan. A que sí, a que lo tenemos claro. Independientemente de que sea el novio de Javier Ruiz. El novio o la novia. A que lo tenemos claro. Bueno, Sánchez y los regalos presidenciales. Tampoco tiene desperdicio cuando le preguntan al presidente Sánchez sobre los regalos presidenciales.
10: Los que, a ver, hemos recibido, por supuesto, todos los presidentes de gobierno regalos. Algunos, créame, Raúl, que es que ni sé cuáles son.
0: Ni sabe cuáles
10: son. Evidentemente, son cosas que no se dan cuando uno está bilateralmente con el líder de ese país, son regalos que evidentemente se hacen por esa representación institucional,
0: claro.
10: Y por el reconocimiento a la amistad que en este caso tiene ese país con España. Pero bueno, son regalos, yo creo que también hay que ser conscientes de que la España de 2007 no es la España de 2026.
0: Bueno, yo, a ver si os aclaráis, macho, en el 2007 no sacasteis una ley diciendo que todos los regalos superiores a 150.000, a 150 euros, no 150.000, tenían que ser devueltos. Coño, de 150 euros a 1.300.000, pero la indocumentada de la izquierda que hemos escuchado anteriormente, diciendo, si Zapatero tiene 1.300.000 en joyas, lo que no tendría nada. Fíjense ustedes el fanatismo de esta gentuza. Les da igual que roben los suyos. Seguramente Aznar haya robado más. Que me da igual que fusilen a José María Aznar junto con Zapatero. Que es que a ver si se piensa que yo estoy aquí para dar la cara por alguno de los dos. Que si hay que fusilar a los dos, que los fusilen. Pero hombre, demuéstreme usted la corrupción del otro. Por cierto, la pena impuesta a Ábalos ha batido todos los récords de las penas impuestas a cualquier ministro de Aznar. Bueno, lo digo rato que dio mucho que hablar de condenaron a 4 años. Y miren, es difícil que vea una ciudad como la de Nueva York. Pues me parece que han pasado 4 o 5 meses de la elección de Mandani, del musulmán Mandani, y Nueva York está quebrado.
11: El alcalde socialista de Nueva York ha conseguido algo que parecía literalmente imposible. En tan solo 4 meses ha logrado que una de las ciudades más ricas, potentes y productivas del planeta entre prácticamente en bancarrota. Y por otro lado tenemos a Javier Milei, que ha pasado de heredar una Argentina totalmente destruida por la inflación a recuperar el superávit fiscal en tan solo 2 años. Y esta es la diferencia entre el socialismo y el capitalismo. Es que claro, nadie podía saber que el socialismo y el todo gratis siempre termina arruinando absolutamente todo lo que toca. Y no es precisamente porque recauden poco. De hecho, los ingresos fiscales de Nueva York se han disparado en los últimos años. El problema es que gastan como si el dinero cayese de los árboles. Pero tranquilos, que el alcalde musulmán lo tiene todo bajo control. Su solución es la fórmula mágica del socialismo que llevan utilizando siglos. A ver si adivináis cuál es. Exacto, subir impuestos a los ricos. Es decir, primero te venden la moto diciéndote que los ricos lo van a pagar todo. Porque claro, eso es exactamente lo que mucha gente quiere escuchar. Pero ¿cuál es el problema? Que si jodes fiscalmente a los ricos, estos se van, y las empresas con ellos, evidentemente. Y la inversión desaparece, entonces el país no recauda ni de lejos lo que pensaban. Después es cuando te vienen con el cuento de que hace falta un esfuerzo adicional. Y ahí es cuando entra la clase trabajadora, que es la que termina pagando la cuenta siempre. Este señor prometió guarderías gratis, autobuses gratis, alquileres congelados, subvenciones para todos y servicios públicos mágicos. Pero no existe el dinero gratis. Lo mejor de todo es que encima tratan a la gente que crea riqueza como si fuesen auténticos delincuentes. Empresarios, inversores, gente con renta alta, pequeños negocios... Todos son malos malísimos y luego se sorprenden de que se vayan a sitios donde no le crujan a impuestos, donde no les traten como criminales y les dejen trabajar tranquilitos. Es que de verdad hay que ser muy inútil. Nueva York ya estuvo en esta situación en los años 70 por hacer exactamente lo mismo, pero parece que aquí no aprende nadie. El socialismo siempre funciona igual. Promete justicia, crea pobreza, culpa a los ricos, sube impuestos, espanta la inversión y al final deja a todo el mundo peor.
0: Bueno, culpa a los ricos, que según su nivel de renta, depende. Porque los ricos, por lo menos en España, hace mucho que tienen su dinero fuera. Y precisamente los ricos suelen ser muy amigos del poder, muy amigos del sanchismo. Si no, que se lo digan a Begoña Gómez, las sospechas, o a Zapatero. Bueno, Zapatero fue el inventor de las SICAP, esas que montabas un tingladillo y tenías que tributar un 1%. Mientras el IRPF de un tío que gane 80.000 euros, estamos ya en el 35-40%. Es algo descomunal. Bueno, esto es como lo de Zapatero. Escuchábamos ayer a Sánchez cuando le preguntan también por los regalos de... Y dice, bueno, pero hay que reconocer que Zapatero sacó una ley donde los regalos presidenciales habían que devolverlos. Y seis meses después se quedan unas joyas de 1.300.000 euros. Bueno, lo de Arabia Saudí con España, ojo, bravo por Arabia Saudí, que hace su trabajo, que tiene comprada junto con Marruecos a media clase política. Bueno, al rey Juan Carlos no sé si le regalaron el Fortuna o el Bribón, nombres muy apropiados para el Golfo del Golfo. ZP explica a qué se dedicaba la empresa de sus hijas, las góticas.
12: Le voy a preguntar respecto de Wadefa, la empresa de sus hijas. ¿A qué se dedica esta entidad? ¿Qué es lo que hace?
13: Bueno, Wadefat es una empresa constituida en 2019, como expliqué, que se dedica al marketing digital, a edición de vídeos, al seguimiento de comunicación, lo que es una empresa, digamos, moderna en el ámbito, y muy especialmente a todo lo que son los game sport, ¿no? Y todo ese mundo que, en fin, para mi generación es un poco distante y un poco lejano.
0: Pero bien que las has ayudado, ¿eh?
12: Su generación quiere decir porque no utiliza el correo electrónico, yo lo he dicho antes.
13: Sí, exactamente, sí. He tenido siempre varias secretarias, esa es la verdad.
0: Sobre todo una.
13: Han hecho siempre esa tarea conmigo, yo no me he comunicado por correo electrónico. Y, en fin, he permanecido fiel a...
14: Vaya avanzando, señor.
13: Sí,
12: vamos.
0: Bueno, magnífico. No utiliza el correo electrónico porque para eso está Gertrudis. Para que le maneje el correo electrónico. Estamos probando la mesa y ahora el sonido es perfecto en mis oídos. No sé si hemos bajado alguna cosita hemos hecho, ¿eh? Que ahora lo escucho perfecto. Bueno, el miserable de Pachi López, Total, lo de Patxi López. Patxi López es el portavoz parlamentario y este a su vez era el jefe del Tito Berni. Porque el portavoz parlamentario se supone está el secretario de organización, que ha sido José Luis Ábalos, después Santos Cerdán, pero la mano derecha de los secretarios de organización en el Congreso es Patxi López. ¿Sabes? Vale, pues ya está. Pues vamos a escuchar a Patxi López, porque Lo miserable de Patxi López es acojonante.
15: Hay una orden de la alta dirección del partido para que ustedes digan esto justamente, que mantienen su confianza en Zapatero.
16: ¿Tú crees que hace falta una orden del partido para esto o es sentido común? Decir que es el tiempo de la justicia, decir que defendemos la presunción de la inocencia, que es lo más democrático y lo más defensor del Estado de Derecho que hay. No necesitamos nada de eso.
15: Señor López, ¿usted también cree que el caso Zapatero viene de una conspiración de Estados Unidos?
16: No, yo no soy conspiranoico, pero lo que sí es verdad es que hablamos de unos datos de un teléfono confiscado hace 5 años y que resulta que ahora es cuando aparece, ¿no? Bueno, pues que cada uno piense lo que
0: sí, lo que piensa, que lleva 5 años haciendo negocios como mínimo.
15: ¿Cómo van las medidas internas que está estudiando el partido para posibles querellas, por ejemplo, contra la ley de
0: 10? No hay.
16: Vamos a repetir lo mismo.
15: Sí, alguna novedad.
16: No, el tiempo procesal ha cambiado.
0: ¿Ha cambiado?
16: Pues no hay ninguna novedad.
0: ¿Ha cambiado el tiempo procesal? Ha cambiado el tiempo procesal, significa que no van a poner ninguna querella a Leire Díez, porque posiblemente Leire Díez ahora esté en su casa, reunida con su abogado, pensando si canta o no canta. ¿Qué hablo? ¿Hablo o no hablo? ¿Me enfrento a 20 años de talego o hablo y corro la misma suerte que Víctor Daldama? Y no les voy a contar yo de Julito Martínez Martínez. Miren, se lo vuelvo a decir, lo que le preocupa al PSOE no son las condenas a los corruptos. Lo que le preocupa es que hablen aquellos que colaboran con la justicia. Tienen un serio problema. Lo de Patxi López dice, lo voy a volver a decir. La semana pasada dijo, estamos estudiando ponerle una

0: él ya había aprobado un código ético de que no podían recibir regalos de más de 150 euros. Por tanto, el relato cae totalmente...
1: Claro, claro, claro. Es que lo que ha caído es la figura moral y política de toda la izquierda. Eso no va a suponer ningún modo...
2: Con su teoría de las joyas, efectivamente está demostrando que él mismo incumplió su código de buena conducta cuando lo aprobó y que impedía quedarse con un regalo.
0: Con 150
2: euros. Entonces, si te has quedado con las joyas durante tu mandato como presidente del gobierno, estás demostrando que eres un hipócrita.
3: La verdad es que están en una situación ciertamente desesperada. Bueno, los que están, la verdad es que la habilidad del Partido Popular para decir una cosa y la contraria, ahora ustedes me entenderán. Núñez Feijóo, si no me equivoco, el otro día en el termómetro iba a decir, por favor, en El Hormiguero de Pablo Motos, le preguntan sobre la cuestión del aborto, que pues eso para el Partido Popular es un tema espinoso, igual que las leyes LGTBI y todas estas cosas, es un tema espinoso, porque dicen una cosa y la contraria en la misma frase. Bueno, escuchen cuál es la postura del Partido Popular frente al aborto.
4: Si usted coge la ponencia del Partido Popular que aprobamos en el mes de julio del año pasado, por tanto es la última ponencia política de nuestro partido, pues ahí se dice que nosotros vamos a proteger la vida y que a cualquier mujer que quiera tener un hijo la vamos a ayudar. Ahora bien, si una mujer quiere interrumpir voluntariamente su embarazo, las leyes le protegen y nosotros no se lo vamos a impedir. Ahora, primero está la vida. Si una mujer no tiene un hijo por una cuestión económica, nosotros nos comprometemos a que cualquier mujer no deje de tener un hijo por un problema económico.
5: Y si una mujer no quiere tener un hijo y quiere interrumpir...
4: Tiene todo el derecho a interrumpir su embarazo. Yo mismo publiqué la posición del Partido Popular firmada sobre la sentencia del Tribunal Constitucional y la interrupción voluntaria del embarazo. De los 27 países de la Unión Europea, creo recordar que en 25 hay una ley de plazos. Nosotros somos uno de esos 25. Por tanto, no, me parece razonable cuestionar este asunto. Lo que sí digo es que los poderes públicos tienen que proteger la vida y tienen que buscar todos los mecanismos posibles para que esa vida, ese nascituros o la vida de una persona que está en una situación precaria desde el punto de vista de salud, prevalezca sobre las demás. Ahora, entrar en un derecho o, digamos, en una decisión de una mujer que le asiste la ley en mi país y que le asiste una ley, además, consolidada por el Tribunal Constitucional, esto nosotros
5: no hay ninguna posibilidad de que, si usted gobierna o gobierna con Vox, la ley de plazos cambie.
4: No, no la hay, porque me parece que es una ley que se contextualiza en el ámbito de Europa y, por tanto, somos, al final, la Unión Europea. Somos y la Unión no la Europea. Hay, eso sí, lo que sí daremos es toda la información a la mujer embarazada para que sepa que tener un hijo no puede ser un problema económico. Pero a partir de ahí, si una mujer decide interrumpir el embarazo, nosotros lo respetaremos.
3: Yo, si quieren, a los miembros del Opus Dei del Partido Popular les vuelvo a poner esto. Porque el Partido Popular está plagado de miembros del Opus Dei. Eso sí, luego salen a manifestarse por la vida y pidiendo el voto al Partido Popular. Bueno, de hecho, una de las prebostes del el Partido Popular en el Congreso es un miembro del Opus Dei. Que luego me lo cuenten, cómo lo hacen. Porque es milagroso. Luego les parece que Vox es muy extremista. Esto es silencio, ya saben ustedes que los hago queriendo. Además, como estamos probando la mesa nueva, estamos como niños con juguetes nuevos, porque es un pedazo de mesa. Madre mía, yo no sé cómo la vamos a pagar. Le pediremos ayuda a Coldo. Si nos entra una mano. Ay, bueno. Mi amigo Javier Jove estuvo sembrado el otro día. Hablando de los costes de la oficina económica. Yo le había dicho a Cecilia que no pusiéramos el corte porque hemos mal de tiempo, pero si tenemos tiempo lo vamos a poner.
6: ¿Podría decirnos cuál es el coste de la oficina económica? ¿Cuánto nos cuesta pues, el presupuesto
3: es brutal, de la oficina? Diputado de Vox en Asturias.
7: Entiendo que los valores económicos de lo que cuesta la oficina económica están en los presupuestos, están en la formación pública.
6: No se ha desglosado.
3: No lo sabe.
6: ¿Usted no maneja un presupuesto? ¿Usted es el director de la oficina económica?

0: me está diciendo que no es capaz de cuantificar cuál es el presupuesto o el coste de la unidad bajo su mando. No sabe cuánto nos cuesta a los estudiantes.
1: Nosotros, como oficina económica, o sea, que no, contamos con el presupuesto del personal que trabaja en la oficina económica.
0: Pues eso. Bien, ¿me puede decir el coste de personal de la oficina económica?
1: Voy a repetir, esa información pública la puede consultar en cualquier momento.
0: O sea, no, ¿se niega usted a facilitarla?
1: Sé, pero, ahora mismo no me sé exactamente el valor.
0: ¿No lo sabe o no me lo quiere decir?
1: A ver, yo creo que es una información que está pública, que la puede consultar cualquier
0: momento. Que no me lo quiere decir. Lo voy a meter por registro y me lo van a tener que contestar. ¿No me lo quiere decir ahora? ¿A qué se debe? O sea, usted no ha contestado. En lo que llevamos de comparación no ha contestado a nada. Esto es muy concreto. Y no me creo, ni ninguno de los que estamos aquí, no nos creemos que usted no sepa el coste de la oficina. Los empleados que tiene con usted, la retribución y costes de seguridad social. ¿Me está diciendo que usted no lo sabe? O sea, es que no ha contestado a nada en lo que llevamos de comparecencia. Llevamos ya bastante tiempo, bastante rato.
1: Lo voy a repetir. O sea,
0: no me lo va a contar. Perfecto.
2: Oye, Javier Jovea de Valdo dice, con una ironía, a mí me encanta, tengo debilidad por mi amigo Javier Jovea, el diputado autonómico en Asturias. Bueno, Víctor Daldama ayer se presentó en el juzgado para escuchar la sentencia directamente. Y a su salida, esto fue lo que nos dijo.
3: Creo que bueno, son justos al final y que la colaboración en este país sirve. Entonces, digo, yo no voy a opinar sobre Álvaro Sicoldo. Digo que espero que los demás, si me habláis todos a la vez, no puedo hablar. Sí.
4: Dice el tribunal que en cualquier caso no es un perdón judicial y que tiene que cumplir una serie de requisitos.
3: Bueno, estoy satisfecho con la sentencia y espero que con esta sentencia los demás que vienen detrás colaboren.
4: Gracias.
2: Los demás que vienen detrás que colaboren. La verdad es que la izquierda está en estado de shock, pero les digo, está en estado de shock no por las sentencias a sus corruptos, sino por miedo a que hablen otros, porque han primado a los colaboradores con la justicia. Bueno, Abascal y la sentencia también decía esto.
5: 24 años de cárcel para Ábalos, 24 años de cárcel para el ministro que era la mano derecha de Pedro Sánchez, 24 años de cárcel para el tipo que Pedro Sánchez eligió para presentar una moción de censura en la que decían que venían a luchar contra la corrupción. 24 años de cárcel para un ministro de Sánchez, que hacen que Sánchez sepa perfectamente ahora cuál es el futuro que le espera en cuanto abandone el poder. Y yo por eso quiero lanzar un mensaje de alerta a los españoles, porque Pedro Sánchez va a hacer lo que sea, va a hacer todo lo que pueda, absolutamente todo, con tal de mantenerse en el poder a cualquier precio. ...24 años de cárcel para Ábalos... ...24 años de cárcel para el ministro que era la mano derecha de Pedro Sánchez.
2: Bueno, la verdad es que Abascal, 24 años, 19 años, 4 para Aldama, y lo que le preocupa a los socialistas no es que hayan condenado al que fue la mano derecha de Sánchez, lo que le preocupan es que hayan primado al que colabora con la justicia. Por cierto, ¿saben ustedes el que se inventó las leyes de reinserción, que a nada que decía, voy a hacer gimnasia, voy a hacer 100 flexiones diarias, y cogían, y le ponían, y le daban, y le primaban, y le ponían un... que le hacían un favor para reinsertarse con la justicia. Es decir, que le dejaban en la calle, a nada. No sé si ustedes se acordarán. Bueno, tenemos a Félix Bolaños. Félix Bolaños no hace tanto decía esto.
6: También hemos aprobado hoy que es el Real Decreto por el que se indulta a José Luis Peñas.
2: José Luis Peñas, indulto solicitado
6: por el propio interesado. Recordarán que este señor fue concejal del Partido Popular en Majadahonda y que presentó una denuncia en el año 2007 ante la Fiscalía Anticorrupción, iniciando la investigación de la trama Gürtel, que dio lugar después a multitud de sentencias y de condenados en una trama de corrupción que, ya les digo, seguramente la más importante en la historia de la democracia de nuestro país. La labor de José Luis Peñas fue fundamental para poder investigar y para poder enjuiciar una trama de corrupción tan compleja, tan sofisticada, tan organizada, tan sistémica como fue la trama de corrupción Gürtel. Y también creo que el mensaje que enviamos con este Real Decreto de Indulto en el día de hoy es un mensaje muy contundente. quien colabora con la justicia tiene el apoyo del gobierno de España.
2: Quien colabora
6: para perseguir el delito, para enjuiciar crímenes, cuenta con el reconocimiento y con el apoyo del gobierno de España.
2: ¡Qué grande es Félix Bolaños! ¡Qué grande es Félix Bolaños! Resulta que él es partidario de indultar a los que colaboren con la justicia. Hombre, pues ya sabéis lo que tenéis que hacer. Indultar a Víctor Daltama. Porque parece ser que la Gürtel era un juego de niños en comparación con la renta extorsión del PSOE. Con el caso PSOE. Estamos conociendo las distintas ramificaciones, pero todo esto es el caso PSOE. Cristina Sol, ¿cómo estás? Buenos días.
7: ¿Qué tal, Javier?
2: Digo que estamos en estado de shock con... Estamos probando la mesa, vamos a ver si funciona aquí.
7: No.
2: No, los altavoces, los micros, los cascos de Cristina Sol. A ver, vamos a ir hoy probando y tenemos que tener paciencia porque nos han traído
7: sí,
2: un Rolls.
7: Claro.
2: Un Rolls Royce se llama. El otro día monté un avión que los motores eran Rolls. Claro, tú sabes que Rolls Royce gana más dinero vendiendo motores de avión que coches. Coches vende poco, pero motores de avión. Pues ahora tenemos un Rolls y vamos a ver cómo vamos poco a poco cogiendo el sonido de los cascos. Bueno, vamos a ver si te parece efemérides que vamos a tener hoy. Bueno, por cierto, hoy le vamos a dedicar el programa, si te parece, al fiscal. Me lo has recordado tú a primera hora. Ayer fallecía el fiscal Ignacio Gordillo. Fue
7: sí.
2: profesor de mi hermana.
7: Sí.
2: De mi hermana María Luisa, en derecho, sí. Y nos dejaba ayer. Y claro, Gordillo fue muy conocido por esa persecución que hizo a ETA, a Grapo.
7: Sí.
2: El caso del asesinato, secuestro y asesinato de Publio Cordón. Lo secuestró los Grapo, luego lo asesinaron. La hija de Publio Cordón y la viuda fueron accionistas de esta casa. Por cierto, son los dueños de la Quirón, si no me equivoco. Hablo de memoria. Sí, sí, sí. Una buena familia y además muy patriota. Y digo que ha fallecido con 75 años, de forma prematura.
7: Sí. Sí, sí.
2: Bueno,
7: y pues, yo creo que también estuvimos José Luis Barceló y yo viendo en un... Era como una ponencia, una mesa redonda en la Universidad CEU San Pablo acerca de, bueno, de la situación del Estado de Derecho, y estaba él junto con otros dos miembros de diferentes tribunales. Uno era el Tribunal Supremo, otro como el de la Audiencia Nacional, diciendo que, bueno, por eso nos quedamos todos un poco sorprendidos de... ¿Por qué cuando ya no estás en activo en la carrera eres tan crítico con la situación cuando tú lo has visto?
2: Bueno, aquí hemos entrevistado al juez también de la Audiencia Nacional, ¿te acuerdas? No, del Tribunal. Bueno, luego se lo pregunto a Pedro Fernández Barbarillo, le hicimos historia en una época.
7: Ah, sí, coño, a García Castellón.
2: A García Castellón, sí. Entrevistamos. Y
7: uy, pues también le han puesto a París, me parece, Irene Montero
2: bueno,
7: ayer.
2: Entre otras cosas porque le ha ganado un juicio a la Juana Velarra o a la Guarra Velarra. Oye, esto de Guarra Velarra, me encanta. Le ha ganado un juicio. La niña de la curva le tiene que pagar 9.000 pavos a García Castellón. Además, ¿sabes? Te voy a contar un secreto. García Castellón no se escucha. Pues me escribió el otro día y dice, ha sido un descubrimiento para mí, fue más gracioso. Bueno, ya no está
7: qué
2: tan
7: bien.
2: Liado. Le mando un abrazo desde aquí, ya no
7: qué
2: está
7: bien.
2: Tan liado.
7: Está con la buena información.
2: Sí, sí, sí. Bueno, hoy le dedicamos el programa al fiscal Ignacio Gordillo. Bueno, efemérides, tiempo que vamos a tener, tiempo en los territorios de Ultramar, lo que fue el Imperio de España, la manera de ponerse en contacto con nosotros y, muy importante, los titulares de la jornada.
7: Pues vamos a comenzar en España con el nacimiento de un jugador de baloncesto, Manolo Flores, destacado jugador del Fútbol Club Barcelona, club en el que militó durante 14 temporadas como jugador y posteriormente estuvo como entrenador. Uno de los mejores jugadores españoles de los años 70 en su posición como alero y destacando por su rapidez en el contraataque. Llegó a ser capitán del Fútbol Club Barcelona Baloncesto durante la segunda mitad de los años 70 hasta su retirada al finalizar la temporada 83-84.
2: Bueno, uno de los más grandes, Manolo Flores. Vamos a nacimientos en el mundo.
7: Pues tenemos en 1961 el actor y dramaturgo Woody Harrelson, estadounidense, con participación tanto en cine, teatro como en televisión. Él es conocido por su papel como el camarero Buddy Boyd en la serie Cheers de los años 80.
2: ¡Qué bueno! No sabía que era
7: Por ello obtiene premio Emmy y luego también ha actuado en películas como Asesinos Natos, El Escándalo de Larry Flint o en la aclamada serie True Detective, entre otras.
2: Bueno, cuando me han dicho eso yo pensaba que era de los hombres de Harrison, pero no era este. Bueno, ¿dónde vamos? Se me han juntado dos cafés que me están sentando de maravilla.
7: Me alegro. Pues continúo con 1961 con Martin Gore, músico compositor británico de la banda de Depeche Mode. En 1965 nacía Slash, el músico británico de Guns N' Roses y de Velvet Revolver. Y en 1967 tenemos al actor estadounidense Philip Seymour Hoffman, reconocido por sus trabajos como actor secundario en películas como Boogie Nights, El Gran Lebowski, Magnolia, El Talento de Mr. Ripley, pero pasa el tiempo, pasan los años y en el año 2005 interpreta a Truman Capote en la película biográfica Capote.
2: Pues sí, hacía un papel en esa película.
7: Oscar a mejor actor.
2: Sí. Estaba muy bien maquillado y estas cosas.
7: Sí, estaba clavado.
2: Fallecimientos en España.
7: Año 2000, Carmen Santonja, cantante y compositora de la banda Vainica Doble.
2: Ah, anda, no me digas, sí.
7: Sí, en el año 2000.
2: Me encantaba el grupo
7: Vainica
2: Doble. Si no
7: te has enterado, vamos
2: no,
7: tarde.
2: No, vamos muy mal.
7: Vamos los dos tarde.
2: Vamos muy mal, pues me acabo de enterar ahora.
7: Pero bueno, no sería el primero que revivimos matamos antes de tiempo. Eso es peor. Bueno, siempre con respeto. Año 2000, fallece la escritora salmantina Carmen Martín Gaite. En la generación del 50, con obra caracterizada por uso de diálogos fluidos, introspección psicológica y con obras notables como Entrevisillos, El cuarto de atrás o Caperucita en Manhattan.
2: Caperucita en Manhattan. Bueno, no sé.
7: Yo creo que la he leído, pero sí, no me acuerdo.
2: Bueno, yo estoy leyendo ahora Santiago Posteguillo, que me encanta. He leído todo lo que ha salido y sobre su último libro, sobre Julio César, que es una maravilla. Son 1000 y pico páginas de libro y estos días me he leído ya 700 páginas. Cuando una cosa te gusta, la ley del tirón. Cuando te engancha, se te hace insufrible.
7: Sí.
2: Bueno, vamos a otra cosa.
7: Pues continúo 4 años después con el fallecimiento de otra Carmen, en este caso llamada Carmina. Carmina Ordóñez, modelo, relaciones públicas, protagonista de la prensa del corazón en los años 80 y 90, hija del torero Antonio Ordóñez, de Carmina Dominguín, nieta de los reconocidos toreros Cayetano Ordóñez, el Niño de la Palma, y Domingo Dominguín, sobrina también de Luis Miguel Dominguín, y por tanto prima de Miguel Bosé, Lucía y Paola Dominguín.
2: Bueno, y casada con Paquín, si no me equivoco, Carmina Ordóñez.
7: Con Francisco Rivera, con Julián Contreras, con Ernesto Neira, y cuyos hijos son Francisco Rivera Ordóñez, Cayetano Rivera Ordóñez y Julián Contreras Ordóñez.
2: ¿Se casó con el Cachuli? No, sí. Ah, no, es que me estoy confundiendo.
7: No, con Isabel Pantoja. No.
2: No.
7: Con Julián Muñoz, ¿no?
2: No.
7: Hasta déjala con Ernesto Neira, que fue ya su peor época.
2: Era guapísima, lo que pasa es que yo creo que el alcohol, las drogas. Una actriz extraordinaria. Bueno, ¿nos vamos ahora?
7: Pues vamos y terminamos con el año 2012 con José Luis Uribarri.
2: Oh, grandísimo.
7: Presentador, realizador español, desarrolló la mayor parte de su carrera profesional en televisión española, pasando por títulos de todo tipo, desde Primer Éxito, El Telediario, En Fin de Semana también estuvo, Salto a la Fama, por supuesto, comentarista del Festival de Eurovisión en 19 ediciones, Pasaporte a Dublín, Siempre en Domingo y una infinita lista de programas.
2: Bueno, grandísimo. Uno de los mejores de televisión española. Igualito que ahora. Igualito el atún que el betún. ¿Nos vamos a fallecimientos en el mundo?
7: Montgomery Clift, en 1966, actor estadounidense, junto con Marlon Brando y James Dean, fue considerado uno de los actores originales del método en Hollywood. Uno de los primeros actores en ser invitados a estudiar en el Actors Studio con Lee Strasberg y Elia Kazan. Y sus escenas de amor con Elizabeth Taylor en Un lugar en el sol, junto con papeles como De aquí a la eternidad y El baile de los malditos, son considerados los más característicos de la carrera. También El crepúsculo de los dioses. En El crepúsculo de los dioses y Al este el Edén son papeles que él rechaza.
2: Que él rechaza y se lo dan uno de ellos a James Dean. Por cierto, de los más guapos.
7: Sí,
2: total. Y sin mañiconadas, quiero decir.
7: Sin retoques ni historias, ni por esa época se da.
2: Bueno, vamos a un miserable que nos dejaba un día como hoy.
7: En 1999, Hassan II de Marruecos, rey de Marruecos, entre el 61 y el 99, padre de Mohamed VI.
2: Sí, señor, un enemigo de España declarado. Solo Hassan II estudió en la Academia Militar de Zaragoza, si no me equivoco. Y ahí atropelló, tuvo un incidente. Un incidente que siempre se ha ocultado, no sé si atropelló o mató a alguien, si no me equivoco, Hassan II. ¿Sí? Luego te lo confirmo, porque ya sabes que los acontecimientos se me vienen a la cabeza y Y bueno, y un día como hoy también nos dejaba una jovencísima sí, cantante, ¿no?
7: Sí, gran cantante Amy Winehouse en el año 2011, cantante y compositora británica. Y aquí, acontecimientos en el mundo, pasamos con 1942. Adolf Hitler aprueba la operación Edelweiss, intento alemán durante la Segunda Guerra Mundial para hacerse con el frente sur de la URSS. Y dicen, Javier, que el objetivo era capturar los yacimientos de petróleo de Bakú.
2: Sí, efectivamente, porque ya empezaba a faltar combustible. Uh-huh. Y luego nos vamos al 73.
7: Primero 62, no te preocupes, se realiza la primera transmisión televisiva de Europa a América vía satélite. En el 73, en Estados Unidos, el presidente Richard Nixon se niega a entregar las grabaciones del llamado caso Watergate. En el 79, un maremoto causa la muerte de más de 500 personas en Indonesia. En el 83, tenemos el... aunque hablemos del rey Juan Carlos de España, es por Venezuela, porque firma la Declaración de Caracas con motivo del bicentenario del nacimiento de Simón Bolívar.
2: ¿Verdad?
7: 1986, el príncipe Andrés, segundo hijo varón de la reina de Inglaterra, contrae matrimonio con Sarah Ferguson en la abadía de Westminster.
2: Sarah Ferguson, la pelirroja.
7: La pelirroja,
2: grandota, sí.
7: Y año 1997, Yasser Arafat, líder palestino, y el ministro de Asuntos Exteriores israelí, David Levy, acuerdan la creación de un corredor seguro entre Gaza y Cisjordania.
2: Fíjate, hemos hablado en 62 de la primera transmisión televisiva de Europa, de Europa América. El primer concierto que se hace vía satélite para 300 millones de personas es el de Elvis Presley en Honolulu, en Hawái. Y ¿sí? Creo que fue en el 74, siempre me lío, o 73. Bueno, nos vamos ahora a acontecimientos en España.
7: Pues tenemos 1936, en Burgos se constituye una Junta de Defensa Nacional, primer órgano de gobierno creado en la zona sublevada durante la Guerra Civil. También en el 36, lo comentábamos ayer, en Toledo, el general José Moscardó se niega a rendir el Alcázar, sitiado por las milicias republicanas, a cambio de la vida de su hijo, que fue finalmente fusilado durante el asedio.
2: Luis Moscardó, por cierto, cuando asesinan a Luis Moscardó, lo asesinan con otra 60 personas más. En total me parece que son 64. Y al mismo Moscardó le esposan o le atan, porque lo mataron de dos en dos junto a un sacerdote. El general Moscardó, el coronel Moscardó, tenía muy claro que si rendía el Alcázar iban a ser asesinados todos, como fueron asesinados todos los que se rindieron en el cuartel de la montaña. Es decir, todos los que se rindieron en el cuartel de la montaña, a los pocos meses, en la saca de Paracuellos y tal, fueron asesinados. En las distintas sacas, no solo en las de Paracuello, sino en las que hubo en Madrid. Claro. Con lo cual él sabía, si me van a asesinar igual, con lo cual mejor aguantamos. Y a su hijo lo asesinaron unos días después. Bueno, a su hijo lo asesinan en agosto. En agosto, estamos en junio, pues sí, en agosto asesinan a su hijo. Aquí conocemos mucho a, de hecho, nuestro amigo Luis Moscardó, lleva el nombre.
7: Ah, sí, es verdad.
2: Por su tío abuelo, si no me equivoco, bueno, o por su bisabuelo, tengo un cacao. Bueno, seguramente no estoy escuchando bien si me saque de dudas. Bueno, vámonos, ¿a dónde?
7: Pues continuamos en el 36, porque además se funda el Partido Socialista Unificado de Cataluña, el PSUC.
2: Luego se convertirán en el PSOE.
7: 1938, la División 112 de General Queipo de Llano conquista Castuera. 1986, Felipe González, damos un salto importante, es investido presidente de gobierno con apoyo de los 184 diputados socialistas.
2: Pero fíjate, Pilde había sacado 202, si no me equivoco, y se quedó en 184, ya iba bajando. Cuatro años después del 82, cuando vino Pablo Escobar a celebrar su primera gran victoria, que fue la gran victoria.
7: ¿Están las fotos?
2: Sí, están las fotos en el Palace. Ya saben, el PSOE y el narcotráfico han estado siempre muy en la mano.
7: Año 2005, el nadador español David Meca logra el oro en la prueba de 25 kilómetros en aguas abiertas en el Campeonato Mundial de Natación de Monreal. Y año 2007, en Figueira de Foz, en Portugal, la policía detiene al peligroso delincuente Jaime Jiménez Arbe, apodado El Solitario.
2: Bueno, nos vamos al tiempo que vamos a tener en los territorios de ultramar, lo que fue el Imperio de España.
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7: Continúa la ola de calor con una situación de estabilidad y entrada de aire cálido del sur. En Península y en Baleares los cielos están poco nubosos, aunque con nubes altas, excepto por la presencia de nubes bajas matinales. Espera el desarrollo de nubes de evolución en sistemas montañosos de la mitad norte y en las Islas Canarias nubes en el norte de las islas con precipitaciones débiles. Posibles brumas o bancos de niebla matinales en litorales de Galicia y Cantábrico Occidental. Calima débil que va a afectar a la península. Y en cuanto a las temperaturas, pues la verdad se espera que continúen muy altas con ligeros descensos de las máximas en el litoral de la mitad este y Baleares y ascenso en la mitad Oeste para hoy en la capital de España, en Madrid. Se van a dar máximas de entre 39, 40 y 41 grados. Además, es posible que se superen los 35 también en el archipiélago balear. En cuanto a las Islas Canarias, ligeros descensos de las temperaturas máximas. Viento en general flojo, de dirección variable en el interior peninsular, con predominio de componente sur, y en las Islas Canarias, viento alisio moderado. Y como siempre comentamos, el antiguo Imperio Español, vamos a comenzar con San Juan de Puerto Rico, sí, pero antes déjame decirte porque ayer se daba un suceso al este de Filipinas, Javier, y es que al menos 3 estudiantes han muerto y otros 5 han resultado heridos en un tiroteo. Era en la escuela secundaria de San José, en la ciudad de Tacoblán, y la policía avanzó que 2 sospechosos fueron detenidos. Uno es un estudiante de 15 años, ambos son varones y estaban armados con diferentes pistolas.
2: Bueno,
7: una escuela pública con más de 1.500 estudiantes.
2: Por cierto, nos hemos liado un mes antes, porque lo de Alcázar de Toledo es en el mes de julio. Claro, porque
7: y lo he dado.
2: Claro, es en el mes de julio porque el lanzamiento no había estallado. Claro, lo acabo de dar cuenta. Y me lo ha recordado mi amigo Calín.
7: Pero trampa de OK Diario.
2: Es igual. Homenaje a los caídos en la Casa de Todo. Aquí
7: lo diremos en julio.
2: Era una excusa para ver si ustedes atentos, y me he dado cuenta que sí, que Calín desde Coruña se ha dado cuenta. Me parece que ya hemos conseguido tú. A ver si ahora se oye bien.
7: Sí, es que se escucha como muy hueco.
2: No,
7: pero ya está, no vale, pasa nada. Vale. Por lo menos la música la escucho.
2: Vale.
7: Bueno, vamos. Pues te decía que continuamos por los territorios de ultramar haciendo ese inciso en el tiroteo de ayer al este de Filipinas. Y San Juan de Puerto Rico para hoy marca una máxima de 30 grados, 26 de mínima, con riesgo de precipitaciones o lluvias del 35%. Manila, Filipinas, 31 de máxima, 27 de mínima, con probabilidad de lluvias del 55%. En La Habana o Cuba, 32 de máxima, 25 de mínima, con precipitaciones o lluvias al 20%. Santiago de Chile, máxima 13 grados, mínima 1, sin probabilidad de lluvias. El Ayun, máxima 29 grados, mínima 19, con probabilidad de lluvias del 10%. Malabo, máxima 28 grados, mínima 23, con probabilidad de lluvias del 50%. Miami, máxima 32 grados, mínima 27, con precipitaciones o lluvias al 75%. Ciudad de México, máxima 23 grados, mínima 14, con probabilidad de lluvias del 40%. Ciudad de Buenos Aires, máxima 12 grados, mínima 5, con probabilidad de lluvias del 10%. Y por último, para hoy en la isla de Guam, el tiempo es de máxima 28 grados, mínima 24, con probabilidad de lluvias, igual que ayer, del
2: 35%. Del 35% en la isla de Wuhan, así lo he dicho bien. Guajan, madre mía, es que intento decirlo bien y me sale todo mal. Vamos ahora, la manera de ponerse en contacto con nosotros, tenemos un teléfono WhatsApp 686-36-6715. Estaba hablando ahora mismo con Moldes a ver cómo iba la aplicación de Informa Radio y me dice que estamos a punto de tener la lista para que no se corte, para que no se caliente el teléfono, para que no se gaste la batería, para que se escuche mejor la pedazo de mesa, el Rolls de las mesas de radio que tenemos ahí metido. Ahora le estamos cogiendo el truquito, subiendo los volúmenes, el tolva va, el tolva va, el tolva viene, todas estas cositas de la radio. Yo estudié 5 años de técnico electrónico, no sé cambiar una bombilla, pero bueno, que nadie diga que no lo estudié, aunque esto nada tiene que ver con esto, pero en fin, ayer conseguimos que los altavoces se escucharan aquí los micros a base de martillazos en la mesa hasta que sacamos un pedazo de pieza que se había quedado ahí enganchada, pero bueno, ahí estuvimos, ¿eh? Iban a venir unos ingenieros nucleares a quitarnos un tornillo y el método del martillazo y funcionó, creo que funcionó, ya vemos cómo ha quedado la mesa. Bueno, vamos a lo más importante, que son nuestros oyentes y son los titulares de la jornada.
7: Pues comenzamos en Nacional hablando del Tribunal Supremo, que pronunciaba ayer su sentencia sobre el caso Mascarillas. José Luis Ábalos, condenado a 24 años de prisión. Coldo García a 10. Espérate, porque lo tenía. Porque lo tengo yo. Lo tenía exacto. Lo de sí, aquí. José Luis Ábalos, condenado a 24 años, hay que decirlo bien, y 3 meses de prisión. Coldo García a 19 años, 8 meses y un día. Y Víctor de Aldama a 4 años y medio, siendo el único que no pase por prisión. Ahora sí, ahora le he dado la vuelta a todos los papeles, ¿no? Si ves, cuando te cambian una cosa. Espera, que me pongo yo aquí sintonizada ya. Aquí, ya está, vale. Salimos. El juez Juan Carlos Peinado citaba ayer también en los juzgados de Plaza de Castilla a Begoña Gómez, la mujer del presidente del gobierno, para que le entregue el pasaporte. Este miércoles, que no sé si lo he dicho, miércoles 24
2: sí,
7: a las 6 de la tarde.
2: A las 6 de la tarde y por la mañana está el marido en el Congreso.
7: Correcto. Los vocales conservadores del Consejo General del Poder Judicial plantaron cara ayer a Isabel Perelló, la presidente, por pedir expedientar al juez Juan Carlos Peinado. Hemos conocido ayer también que José Luis Rodríguez Zapatero cobró 200.000 euros en el año 2024 de un empresario que consiguió ese año una mina rica de oro en Perú. Ayer declaró en la Comisión de Investigación del Senado sobre la SEPI Manuel Aarón Fajardo, hijo del senador socialista por Lanzarote Manuel Fajardo, vinculado a Zapatero por las relaciones con Venezuela, y guardó silencio. Fernando Grande Marlaska condecoraba, lo supimos ayer también, a Rafael Yuste, jefe de la UCO, apartado por investigar al entorno de Pedro Sánchez. La juez cita como testigo a la terapeuta de Isaac Andic, el fundador de Mango, ordenando una reconstrucción de la caída. La justicia mantiene imputada a Reyes Maroto por decir que hubo mayores asesinados en las residencias de Madrid. En tiempos de pandemia. Agentes de la Ertzaintza han detenido en Vitoria a un inmigrante magrebí tras asaltar a una anciana y tirarla al suelo para robar su cadena de oro. Y terminamos, antes de pasar a internacional, con Radio Televisión Española, que también hemos sabido se ha prestado a dar publicidad al proyecto educativo Mariconízate, destinado a sacar del armario a niños andaluces. En internacional, Irán y Estados Unidos se fijan un plazo de 60 días para lograr un acuerdo definitivo y acabar con el conflicto. Ayer se hacía efectivo la dimisión de Keir Starmer, el primer ministro de Reino Unido, ahondando en la crisis generada por el Brexit. La Iglesia Cristiana del Congo denuncia una ola de violencia organizada contra parroquias. Taiwán hace ensayos frente a una posible invasión de China. Habría desplegado tropas y blindado toda la isla. Y en economía, tres titulares. Vacío absoluto ayer del IBEX a Pedro Sánchez en un acto triunfalista con sus ministros económicos. El Partido Popular ha denunciado en el Senado el fracaso de los fondos ICO para vivienda. Apenas se consume el 10% de los fondos previstos. Y terminamos con las pensiones, que se acercan al sueldo de los trabajadores en España. Ya equivalen al 88% del salario medio.
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2: Me dice la malvada Cristina Soy que tengo pelos de pollo. Claro, es que me...
7: No, te los has dejado con el casco.
2: ¿Sabes? Claro, me los he dejado
7: los
2: con el
7: auriculares.
2: Casco. No hago más que mojarme la cabeza. Como he podido, no me he podido mojar la cara últimamente. Yo tengo la costumbre de cada vez que me levanto al baño me lavo la cara.
7: He tenido como el pato Donald, la imagen, los tres esos que tiene así.
2: Los tres puntos aquí. Bueno, es que de todas formas, a mí me queda muy bien cuando me corto el pelo. Pero sí, lo peor es cuando te va creciendo. Te va o corto o largo. No me voy a cortar todas las semanas. El problema es cuando te va creciendo. Bueno, al que va a tener tiempo de cortarse el pelo y va a tener que cuidar mucho su imagen es a José Luis Ábalos. Mira, el otro día lo pensaba, un tío que lo ha sido todo, que chascaba los dedos, hacía ¡pum! Y en la que era delegada del gobierno en Aragón, le decía: señor ministro, ¿le gustan las putas que le hemos traído? No, mejor que me traigan un cargamento de Valencia. Y le llevaba las de Valencia. Es decir, un tío que no ha sido todo, ¿eh? Que todo lo... Hay que recordar que antes de la llegada del Papa a España, José Luis Ábalos recibió la mayor ovación una vez que fue destituido de secretario de organización y de ministro, que siguió de diputado. Ojo, que siguió de diputado. Tuvo la mayor ovación, todos en pie aplaudiendo. 7 minutos de aplausos, viva José Luis Ábalos, porque era el jefe de todos ellos. Ahora le han dejado tirado. Claro, él ha sido tonto. Bueno, él ha sido tonto. José Luis Ábalos, 24 años. Coldo García, casi 20 años, 19 y 8 meses, si sí. No me equivoco. Víctor de Aldama, el único que ha colaborado con la justicia, 4 años y medio, no va a tener que ingresar en prisión. Bueno, el escándalo para la izquierda y para la televisión española no era que el que fuera todopoderoso José Luis Ábalos fuera condenado a más de 24 años de talego. El escándalo es que aquel que había colaborado con la justicia no iba a tener que entrar en prisión. Amplíanos.
7: Y no sé si escuchaste ayer las declaraciones de su hijo, Víctor Ábalos, diciendo que se va a liar con esta sentencia del Tribunal Supremo porque su padre se va a morir directamente en prisión. No sé si es una expresión irónica. Y yo comentaba, digo, pero no se moría. O sea, lo he dicho en redes sociales, digo, no se moría cuando consumía prostitución o drogas.
2: O drogas. Igual podía haber mucho una sobredosis. Mira, hoy, por ejemplo, hace años que murió Annie Winehouse, con 27 años, es el título de 27. Sí. José Luis Ábalos, igual lo que muere es de auténtica... hombre, yo entiendo que no lo vaya a pasar bien. Ojo, en España acabará cumpliendo 6 o 7 años si no le indulta antes el Tribunal Constitucional. Porque esto es...
7: Lo están buscando, ¿eh? De hecho, confían. Ha saltado hoy en... Me parece que lo lleva The Objective en portada, que confían en que el Constitucional anule su condena.
2: Hombre, no te preocupes, que para eso están las togas del camino. También sería culpa de... Mira, ¿sabes por qué han llamado la atención a Juan Carlos Peinado? Por culpa del Partido Popular, que pactó la renovación del Consejo General del Poder Judicial. ¿Saben ustedes? Esteban González Pons y Félix Bolaños. Fue lo que los pactaron. Es que estas cosas, estas fotos nos tenemos que acordar. Y ¿saben ustedes una cosa? Si entra Feijóo sin Vox en el gobierno, no se iban a levantar las alfombras. Porque esto ya pasó con Aznar. Aznar llegó a un pacto con el separatismo vasco y catalán a condición de no levantar las alfombras de los trapicheos que habían hecho el separatismo vasco y catalán con Felipe González. Felipe González no intentó ni hacer gobierno. Fue el partido más... no votó, pero sí le daba mayoría con el separatismo. No votó, no pactó, porque dejó que pactara el Partido Popular a cambio de que no le investigaran su corrupción. Se nos ha olvidado todo eso. Eso lo cuento en la historia criminal del Partido Socialista en el PSOE contra España. Lo cuento esos números. Si ahora mismo... Lo que pasa es que en esta ocasión Feijóo llega tarde y que no le dan los números. Pero el Partido Socialista, el Partido Popular, está deseando pactar con el PNV y con Junts. Pero ¿qué pasa? Que como los números no dan, y Vox ha dicho que si entra en el gobierno va a levantar alfombras, por eso no dan el paso. Ahora hemos descubierto que tuvo reunidos, había pactado también una suculenta comisión el presidente del PNV, Antoni
7: Ortúzar, lo estaba viendo yo ahora,
2: por salvar a esta compañía con 112 millones, el doble de lo que le dio la Plus Ultra, el Partido de los Negocios Vascos haciendo negocios. Pero por eso digo, el PNV y Junts no pactan con el PP porque no dan los números y no es con Vox. Y Vox, como ha dicho, que va a levantar las alfombras, claro, eso perjudica sobre todo al PNV. Que fue lo que pasó en el 96. En el 96, el pacto que hace el PNV y Convergencia es que el PP no levanta alfombras. Y en vez de pactar con los socialistas, que daban los números, pactan y hacen un acuerdo a cuatro bandas. Y dice Felipe González, yo no pacto, pactas tú, pero la condición es que aquí no se levantan las alfombras. Y Aznar no levantó nada. ¿Qué pasa? Ahora ese pacto no se puede hacer, porque el PP no le da los números con el PNV, que estaría deseando pactar. Claro, y hay un testigo molesto que es Vox, y no lo quieren en el gobierno, pero es que entonces no dan los números. Por eso no acaba de arrancar el Partido Popular. Por eso, en el año 23, cuando julio del 23, no se presentó al debate. Al debate me refiero al último debate, sí, sí. Y dejaron solo a Abascal, porque la jugada era otra. La jugada era, coño, es que yo no quiero pactar con este, porque pacto con este, os tengo que investigar la corrupción, me va a obligar. Entonces no me sale, no va a ser como en el año 96, que no hice nada y los números le daban con Convergencia y con el PNV. Es más, en el año 2000, José María Aznar saca una mayoría absoluta abrumadora. Y tú sabes, siempre me confundo, el PNV y Convergencia, uno le vota a favor y el otro se abstiene cuando no hacían falta sus votos, de cómo se lo habían pasado de bien en esa legislatura de 4 años. Es decir, cuando sacan la mayoría absoluta, el separatismo vasco y catalán, uno le vota a favor y el otro se abstiene, pero no le votan en contra. Digo, para que veas lo bien que habían vivido. Bueno, cuéntanos, porque están muy nerviosos con esta sentencia, pero están nerviosos por la sentencia de Aldama, no por la sentencia de los suyos.
7: Una sentencia que fue ayer aprobada por unanimidad con la Sala de lo Penal, que condenaba al exministro de Transportes José Luis Ábalos a 24 años y 3 meses de prisión, al que fuera su asesor Koldo García Izaguirre a 19 años, 8 meses y un día, ambos por delitos relacionados con la trama de corrupción en la adjudicación de contratos de mascarillas en tiempos de pandemia. En cuanto a Víctor de Aldama, hemos hablado de esos 4 años y medio de prisión, pero se los reducen porque por colaboración relación con la justicia de manera que él no tenga o él pueda sortear el ingreso en prisión. En cuanto a Koldo García y a José Luis Sábalos, además, ambos condenados deberán abonar una multa de 3,7 millones de euros. Como decimos, el empresario Víctor Daldama evitará el ingreso en prisión, circunstancia la colaboración con la justicia que el tribunal ha valorado como clave para esclarecer los hechos. Y, por cierto, un apunte más, Javier, y es que ayer Víctor Daldama, que estuvo en Horizonte, dijo que con respecto, que él tiene mucha más información guardada, que la vais a sacar para diferentes procesos que están siendo investigados, pero que uno de los nombres que pende ahora mismo sobre un hilo es Vicente Fernández, el que fuera presidente de la SEPI, que cuando has hablado de lo del PNV está aquí reunido en esta noticia con Leire Díez porque formaban parte de la trama corrupta del Partido Socialista y cobraron la comisión ilegal.
2: Es que Leire Díez era amigo de Cristina Narbona. Cristina Narbona, la presidenta del PSOE, tiene que declarar ante el juez Santiago Pedraz el próximo 10 de julio. La instrucción de los hidrocarburos, que es la trama gorda, se ha ampliado hasta diciembre del año 2026. Leire Díez es amigo de la directora general de la Guardia Civil, amiga. Es amigo también de Vicente Fernández. Vicente Fernández parece ser se la zumbaba todas, porque estaba con su mujer, con Leire y con Ayahuasca Montero. También, es decir, no dejaba títere con cabeza a esta... Que pincha fría o pincha...
7: Brava.
2: Canita
7: si
2: brava.
7: Si te refieres a esa expresión.
2: Sí, a esta expresión. Canita brava. O pincha brava. Era el pájaro este. Y resulta que...
7: Bueno, digo, porque Cañita Brava tenía más gracia.
2: Si no es Cañita Brava, pincha brava. Es decir, vaya con la fontanera. Y efectivamente, lo llevamos diciendo aquí meses. Miren, Víctor Daldama, yo creo que ha cometido muchos errores. Uno de ellos es juntarse con esta gente. Víctor Daldama tampoco es ningún patriota, que no haya líos. Pero, hombre, yo prefiero que Víctor Daldama no entre en el talego y que desmonte toda la mafia socialista. Esto ha pasado en Italia. Ayer lo comentábamos en el Bunker Bar, que luego a las 11 lo van a poder escuchar. Desmontaban, ojo, en España, porque un asesino de ETA hiciera flexiones en el gimnasio, ¡ay, ya se quiere reinsertar! Y le perdonaban. Es más, permíteme, vamos a poner este audio, lo que decía Félix Bolaños, no hace tanto tiempo. Digo que es importante porque ahora en Radio Televisión Española la pareja, el amigo de Villarejo, Javier Ruiz, y la tonta entera de Sara Santaolalla estaban indignados con Aldama. No estaban indignados con la corrupción socialista, sino con Aldama porque habían perdonado al que iba a hablar. Bueno, pues esto decía Félix Bolaños.
6: También hemos aprobado hoy que es el Real Decreto por el que se indulta a José Luis Peñas. Un indulto solicitado por el propio interesado. Anda. Recordarán que este señor fue concejal del Partido Popular en Majadahonda y que presentó una denuncia en el año 2007 ante la Fiscalía Anticorrupción, iniciando la investigación de la trama Gürtel, que dio lugar después a multitud de sentencias y de condenados en una trama de corrupción que, ya les digo, seguramente la más importante en la historia de la democracia de nuestro país.
2: Bueno, hasta que
6: la labor de José Luis Peñas fue fundamental para poder investigar y para poder enjuiciar una trama de corrupción tan compleja, tan sofisticada, tan organizada, tan sistémica como fue la trama de corrupción Gürtel.
2: Bueno, pues ya saben que es partidario de indultar a los que colaboran con la justicia. La duda ahora es saber si el PSOE va a indultar a Víctor Daldama. Esto de Félix Bolaños hay que ponerlo en bucle. La trama Gürtel es un tema de guardería en comparación con la trama PSOE y sus distintas ramificaciones. Yo decía que Víctor Daldama se ha friquizado, no sé si esa expresión es, en televisión, voy a hacer esto. Pero lo importante de Víctor Daldama, que es lo que llevamos comentando meses, es lo que no dice en televisión. Y es la documentación que está entregando al juez. Y luego el dolor de los hidrocarburos. Porque pueden y las ayudas de la SEPI, el dinero público que se ha gastado en putas, en prostitución y en ayudar a empresas amigas. Por ejemplo, una de las empresas amigas es Plus Ultra, que hacía de valija entre Madrid-Caracas y Madrid-Malabo, Guinea Ecuatorial. Todo eso es la información que ya tiene el juez. Motivo por el cual Aldama no entra en el talego. Es un testigo protegido, por cierto. A Aldama le tirotearon el coche 2 días antes de que entrara en prisión, porque estuvo 52 días en prisión. Y entró en prisión por la trama hidrocarburos, no por la trama mascarillas.
7: Sí, sí.
2: Digo que lo más gordo está por salir ahora.
7: Por defraudar el IVA.
2: Y ahora venimos, sí, 200 y pico millones de IVA, 213 millones de IVA. Era lo defraudado, por decirlo, supuestamente defraudado. Veremos ahora, porque claro, en Televisión Española, la ofensiva contra el Dama, porque ha hablado, claro, sabe que a Leire Díaz, que no es ninguna guerrilla miliciana, porque estos son valientes en la retaguardia, cuando llegaban al frente, literalmente, con perdón la expresión, se cagaban encima. Pues esto es lo que les pasa a estos. Que cuando le dicen, oye, tú eres un aguerrido, 20 años al talego, tú como aguerrido, ¿qué vas a pasar 10 nada más? 10 años en el talego son muchos años, ¿eh? Pues esto ya verás, Julito Martínez Martínez, otro que ha vivido opíparamente, se juntaba con expresidentes para hacer footing en el Pardo, pues habrá que le digan, ¿qué vas a ir al talego, machote?
7: Ese era la, vamos a decir, la también otra pieza clave que dijeron ayer en, sí, en Horizonte, de hecho lo comentó Eduardo Inda, que está muy venido abajo porque no lo está pasando nada bien.
2: Claro, es que
7: además que ha pasado por una depresión profunda, pero que sería pieza clave fundamental para hablar, porque dice que lo sabe todo.
2: Hombre, claro, este se lleva por delante a Zapatero, sí, y a sus hijas. Entonces, lo que les preocupa al PSOE no es la condena a Koldo o Ábalos, lo que le preocupa es la condena al Dama, porque eso incentiva a hablar. Eso es lo que les preocupa. Miren las televisiones, miren a Óscar Puente, no hay más que hablarlo. En cambio, miren lo que decía Félix Bolaños tampoco hace tanto, ¿eh? Indultando a los que han colaborado con la justicia para desmantelar las tramas de corrupción de la Gürtel del Partido Popular. Bueno, a todo esto, Juan Carlos Peinado cita a los juzgados de la Plaza Castilla a Begoña Gómez para que se le entregue el pasaporte el miércoles 29.
7: 24.
2: 24, joder, esto, es que 23 es hoy.
7: A las 6 de la tarde tendrá ella, junto con Cristina Álvarez, que ser notificada formalmente con la apertura de juicio oral, más el requerimiento del pasaporte. Incluso se le va a comentar a la mujer del presidente del gobierno, Begoña Gómez, que si tuviera otro pasaporte añadido, también deberá entregarlo. Un magistrado que además ha acordado la prohibición de abandonar el territorio nacional y la obligación de comparecer ante el juzgado cada 15 días. Ambas procesadas por presuntos delitos de tráfico de influencias, corrupción en los negocios, apropiación indebida y malversación y décimos que dejaban fuera el delito de intrusismo profesional. Y por su parte, el empresario Juan Carlos Barrabés será juzgado por tráfico de influencias y corrupción en negocios, pero sin medidas cautelares.
2: Vale, vamos a poner a Juan Carlos Barrabés. Sí que el más inocente aquí es el más listo de la clase, pero el más inocente. Le llama a la mujer del presidente, que era un matrimonio amigo, y le dice, oye, Juan Carlos, le llamó Sánchez, que es que mi mujer se aburre en casa, no hace ganchillo ni nada de esto, solo le gustan los gansos rose, gansos o rose, que son los gansos rosas, no.
7: Los sí, gansos rosas.
2: Sí, los gansos, son los gansos rosas, mira cómo se inglés, iba a decir, mira cómo se francés, no, mira cómo se inglés, le gusta escuchar los gansos rosas y tal, y dice, la tengo que poner a que se ocupe, que se aburra ahí en la Moncloa. Y dice, pues no te preocupes, como no puede dar una cátedra, que Juan Carlos, que tú eres más listo, vete. Eso sí, a cambio resulta que le firma unas cartas de recomendación y el Consejo de Ministros le da 10 kilitos a las empresas de Barrabés. Sí, es que son una banda, pero en el fondo, claro, si te dan 10 kilos para levantar tu empresa, te dicen, joder, pues encantado. ¿Sabes lo que te quiero decir? Yo estoy encantado de que me lo dé. Bueno, el caso es que, ay, ¿sabes por qué el juez Juan Carlos Peinado le dice que si tuviese otro pasaporte? Porque es sospechoso de que tiene pasaporte diplomático. Hay que recordar a todos estos mierdas que pululan por Televisión Española que...
7: pistolas y rosas. ¿Qué gasos rosas?
2: Pistolas... no son,
7: ¿qué gansos rosas?
2: No son gansos rosas, son pistolas y rosas.
7: Gans.
2: Gans son...
7: Gan es no, pistola.
2: Ah, yo pensaba que eran gansos. Yo pensaba que eran gansos.
7: Pero bueno, que yo también
2: pistolas y rosas, yo pensaba que eran los gansos rosas.
7: Además hemos hablado antes de eso, efemerías.
2: Sí, por eso me he acordado. Los gans no son gansos, son las pistolas. Pistolas rosas, uy, qué
7: pistolas
2: bueno.
7: Pistolas y rosas.
2: Ah, pistolas y rosas, sí. Es bonito regalar una rosa con una pistola al lado. ¿Me quieres o me quieres?
7: Eso podría ser el nuevo logotipo del Partido Socialista.
2: Me gusta, sí, sí, sí. No, estos son más de polvo blanco. Las pistolas, bueno, le tirotearon el coche a este pájaro. Ha visto la dama. Bueno, se sospecha que tiene, que te, pueda tener un pasaporte diplomático. Sí. Bueno, los vocales conservadores espantaron a Isabel Perelló. Isabel Perelló es la socialista colocada por el PSOE por culpa del Partido Popular cuando pactó con Félix Bolaños y González Pons la renovación del Consejo General del Poder Judicial. Es decir, que plantaron, y fue Isabel Perelló, presidente del Consejo General del Poder Judicial, el que ha expedientado a Juan Carlos Peinado. No sabemos la sanción que le va a poner, porque se tiene que dar mucha prisa. Le quedan 3 meses para jubilarse.
7: Pues ella fue, lo decíamos a mediodía en el termómetro, Javier, ella fue el voto diferenciador, claro, porque habían empatado los conservadores y los progresistas.
2: Los rojos, sí, los rojos.
7: Bueno, pues fueron Alejandra Abascal, José Eduardo Martínez Mediavilla, José Carlos Orga Larrés e Isabel Revuelta de Rojas, quienes pertenecían a esa ala conservadora y quienes se han manifestado en contra de esa decisión de Isabel Perelló para remitir el recurso a la Audiencia Provincial, que tendrá que ser la que decida si abren el expediente al juez del juzgado de instrucción número 41, a Juan Carlos Peinado. Sostienen que cualquier revisión de los argumentos corresponde exclusivamente a tribunales superiores a través de recursos ordinarios y no al órgano de gobierno. Y además citan jurisprudencia del Tribunal Supremo advirtiendo de que la actuación del Consejo General del Poder Judicial podría suponer una injerencia en la independencia judicial.
2: Bueno, a todo esto, si nos estamos aburriendo de si teníamos pocos escándalos, ahora también se sospecha que José Luis Rodríguez Zapatero, ZP, el filántropo ZP, cobró 200.000 euros en el 2024 de un empresario que consiguió ese año una mina rica en oro en Perú. ¿Tú te acuerdas cuando decían que si Zapatero tenía minas de oro en Venezuela y tal y no sé qué y no sé cuánto? Bueno, pues resulta que es que al final va a ser verdad que tenía minas de oro o que conseguía minas de oro para colegas. Es decir, que es que todas esas cosas que parecían exageraciones, que parecían bulos para que cayéramos en la trampa, es que resulta que gran parte de esos bulos es que eran verdad.
7: Aquí hay que remitirnos al año 2024 con un juez de la Audiencia Nacional encargado del caso Plus Ultra, José Luis Calama, que le preguntó en su momento al expresidente del gobierno, José Luis Rodríguez Zapatero, por el cobro de 200.000 euros procedentes de la empresa peruana Focus Social Research, SARC. Según las diligencias policiales incorporadas a la causa, el pago habría sido canalizado en 3 facturas a lo largo de ese año 2024 y el expresidente lo justificó ante el magistrado como un asesoramiento, sin aportar más detalles. Bueno, pues a partir de ahí surge el nombre de una sociedad, que es, como decimos, Focus Social Research SAC, constituida en abril de 2019 en Lima, Perú, con un profesor universitario lobista, Mariano Uldarico Martín Carranza González, docente de la Universidad Tecnológica de Perú, con trayectoria en consultoría e inversión extranjera y habiendo desarrollado actividades en otras firmas de asesoramiento, también registrada en el entorno empresarial de San Isidro, según los informes de San Isidro Lima. Según los informes de inteligencia financiera citados en la investigación, la sociedad habría transferido 200.000 euros a una cuenta en el Banco Santander, en España, vinculada al expresidente.
2: Bueno, la verdad es que se le acumulan los problemas a José Luis, al filántropo José Luis Rodríguez Zapatero. ¿Te acuerdas? El clan de la ceja, toda esta banda, madre mía. Se ha quedado sin referentes morales, es que alguna vez los tuvo el Partido Socialista. Bueno, referente moral ahora en la mitad tonta, que me diga la tonta entera de Santa Olaya. Bueno, a todo esto, Manuel Aarón Fajardo, perdóname, vuelvo sobre las minas. ¿Te acuerdas que nos decían, que parecían exageraciones, que nos decían, mira los bulos, dicen que Zapatero tiene una mina? Coño, no sé si la tenía o no, el caso es que conseguía que otros amigos se hicieran con la mina, y no lo hacía nada gratuitamente. Este fue el que metió a Sánchez en los foros internacionales, el foro de Puebla, bueno, fue de Sao Paulo, el grupo de Puebla. Bueno, a todo esto, Manuel Aarón Fajardo, hijo del senador socialista por Lanzarote, Manuel Fajardo, y vinculado a Zapatero por sus relaciones con Venezuela, guarda silencio en la comisión de la SEPI en el Senado. No quiso hablar, ¿no?
7: Se acogió a su derecho a no declarar durante su comparecencia. siendo Fajardo responsable de la Bolsa Descentralizada de Valores de Venezuela y rechazó responder a las preguntas de los senadores, pero quiso dejar claro que su silencio no supone una admisión de los hechos investigados. El que calla no otorga, dijo al inicio de la sesión.
2: Bueno, vamos a seguir avanzando. Vamos, no quiso colaborar con la justicia y está relacionado con el caso Seppi y con el caso de José Luis Rodríguez Zapatero y sus relaciones además con Venezuela. Bueno, la nenaza Marlaska, como le gusta que le llamen, ha condecorado a Rafael Yuste.
7: Yuste, que estaba mal puesta la vocal.
2: Y Rafael Yuste, ¿quién es? Fue jefe de la UCO, que fue apartado por investigar al entorno de Sánchez.
7: Sí, lo conocíamos ayer, pero es una publicación en el Boletín Oficial de Estado con fecha a 20 de junio. Un Ministerio del Interior que ha concedido la Gran Cruz de la Real y Militar Orden de San Hermenegildo al general de la Guardia Civil Rafael Yuste, antiguo responsable de la Unidad Central Operativa. Es una de las máximas distinciones militares otorgadas a oficiales por su trayectoria. Y Yuste, hay que decir, Javier, os recordar que fue apartado el mes de diciembre de la jefatura de la UCO tras su ascenso a general de brigada, un general que actualmente ocupa este destino sin funciones operativas relevantes.
2: Bueno, vamos a ver si te parece, claro, ya no pinta nada, pero no ha tenido más remedio que condecorarle. Bueno, la juez cita como testigo a la terapeuta de Isaac Andic,

0: Unidad de Montaña de los Mossos de Escuadra. El magistrado también ha ordenado una reconstrucción de la caída ocurrida en el macizo de Montserrat en diciembre de 2024. Una investigación que incluye mensajes con la terapeuta que apuntan a una mala relación familiar. De hecho, al parecer el fundador de Mango le había comentado a la terapeuta que estaba pensando en desheredar a su primogénito, es decir, a Jonathan, el que llama, el que da el aviso de emergencias y dice: mi padre se ha caído, por favor, venir, necesito venir, ayuda, que no lo encuentro.
1: Y sospecha que...
0: Había marcas en el zapato muy raras.
1: Que le había tirado él. Madre mía, lo que hace el dinero, ¿eh? Algunos tenemos otros problemas, ese no, porque no tenemos el dinero. La justicia mañana imputada a Reyes Maroto por decir que hubo mayores asesinatos en residencias de Madrid en tiempo de pandemia.
0: El Tribunal de Instancia de Madrid ha rechazado el recurso presentado por la portavoz del Partido Socialista en el Ayuntamiento de Madrid y mantiene abierta la investigación por presunto delito de calumnias con publicidad relacionado, como decimos, con las declaraciones sobre la gestión de residencias en tiempos de pandemia.
1: Bueno, si te parece, vamos a hablar de los agentes de la Ertzaintza que han detenido. Este es un caso de integración, ya sabemos lo bien que han venido aquí a pagarnos las pensiones. Han detenido en Vitoria un magrebí tras asaltar a una anciana y tirarla al suelo para robar su cadena de oro.
0: Un hombre de 36 años acusado de robo con violencia, un hombre magrebí que asaltaba a una mujer de 70 años en el barrio de Artucha. Según la policía vasca, el individuo intentó primero arrebatarle el bolso y al no conseguirlo la tira al suelo y le arranca la cadena de oro del cuello. Hubo testigos que presenciaron la agresión, que auxiliaron a la mujer, y los agentes no solo recuperaron ese collar, sino que se lo devolvió a la propietaria y la llevaron a ser atendida por servicios sanitarios a consecuencia de las lesiones.
1: Oye, vamos a ver, todo esto son casos de integración, de cómo han venido aquí a pegarnos las pensiones. Bueno, otro caso, que la verdad es que a veces esta gente quita sus sucias garras de nuestros hijos.
0: Te has puesto además un audio antes, ¿no? No era Pablo Fernández el que lo decía, lo sí, de la agresión.
1: Sí, no, Pablo Fernández, era el peluquero, dices, el kiosquero.
0: Sí,
1: no,
0: el de
1: Pablo,
0: las puntas.
1: Que llamaba fascista al alcalde de Sabadell.
0: Ah, vale, pero has puesto uno,
1: sí,
0: yo creo, ¿no?
1: De Pablo Fernández, de sí. Sí, efectivamente, es que era, sí, sí, pero lo que le preocupaba a Pablo Fernández era que el alcalde de Xavier Albiol es un fascista.
0: Sí.
1: Eso es lo único que le preocupaba, no la agresión. Bueno, Radio Televisión Española se ha prestado a dar publicidad al proyecto educativo Mariconízate, destinado a sacar del armario a los niños andaluces. Es decir, Radio Televisión Española opina que en Andalucía hay muchos niños maricones, lo dicen ellos, ¿eh?
0: Sí.
1: Y como son maricones, les invita a que salgan del armario. Cuando hablamos de niños de 6, 7 años, que puede ser amanerado o no, o les invitan a conocer su sexualidad. Y hay una campaña que se llama Mariconízate, para que los niños andaluces, según ellos, salgan del armario.
0: Sí, y además,
1: es que...
0: para que como formar parte de este proyecto de investigación y sensibilización contra la LGTBI-fobia en el ámbito escolar, se tenga el objetivo de promover la diversidad y reducir los prejuicios mediante dinámicas educativas en las aulas. Va a ser este proyecto, este programa educativo, impulsado por el profesor andaluz José Pablo Rodríguez. Y además ya hay que decir que se está aplicando, Javier, en un instituto de Alcalá, La Real, en Jaén.
1: Bueno, vamos, si te parece, a Internacional.
0: Él es miembro del colectivo LGTBI.
1: Este, claro, claro. Entonces, como uno es miembro del colectivo, esto es como lo de Amenábar. Como él es Julay, lo digo con cariño, pues considera que Cervantes también era homosexual. ¿Sabes? Este, como ha salido del armario, considera que los niños andaluces pues se tienen que mariconizar y tienen que salir del armario porque él lo es. Es decir, tienen que quitar sus sucias garras de nuestros hijos, que luego el niño sea lo que sea, o le gusta una tía o le gusta un tío, eso es aparte. Pero que venga un mariconazo, lo digo por la campaña que se llama Mariconízate, a decirle a los niños: oye, que tú eres maricón, que salgas del armario. ¿Y tú qué sabes lo que yo soy? Para empezar, soy un niño. Hay que alejar a estos depravados de nuestros hijos, con independencia de que luego a nuestro hijo le guste un niño o le guste una niña. Que no estoy entrando en eso, ¿eh? Estoy entrando en que un tío que se considera a sí mismo maricón considera que los niños andaluces son maricones y que tienen que salir del armario, ni más ni menos, que es lo que quiero decir. Yo creo que ustedes me entienden. Vámonos a Internacional.
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1: Bueno, es que Carmina Ordóñez, que hoy es el cumpleaños de su fallecimiento, fue cartel en varios, fue modelo en varios carteles de Fuerza Nueva, me acuerdo, salía, era guapísima, con la boina roja, la camisa azul, sí. Bueno, vámonos a Irán, porque Irán y Estados Unidos se fijan un plazo de 60 días para lograr un acuerdo definitivo para acabar con el conflicto.
2: Las negociaciones entre Estados Unidos e Irán para intentar poner fin al conflicto han avanzado con la creación de un comité de alto nivel que va a tener como objetivo definir una hoja de ruta hacia un acuerdo definitivo en un plazo de 60 días. Países mediadores que son Qatar y Pakistán, con una primera ronda de conversaciones en Suiza que concluyó con un ambiente positivo y constructivo. Un plan que incluye grupos de trabajo sobre cuestiones nucleares, sanciones y seguridad. También canales de comunicación para evitar incidentes y garantizar la seguridad del tráfico marítimo en el estrecho de Hormuz.
1: Bueno, vamos a ver si llegan a un acuerdo y vamos a ver si Donald Trump consigue callarse un poquito, para no meter la pata. Digo yo, porque le está jodiendo a su secretario de Estado y a su vicepresidente. Uno hace más que hablar y mete la pata. Uno está diciendo, la cosa va por buen camino, y llega el otro, o llega a un acuerdo o vuelo Irán. Claro, joder, pues no son formas de negociar. Bueno, el impresentable de Keir Starmer dimite como primer ministro del Reino Unido y ahonda en la crisis generada por el, más que por el Brexit, porque esto es un fracaso continuo, lo del Reino Unido, sí. La crisis permanente, porque lo han hecho tan sumamente mal todo, han tenido una oportunidad de oro al salir. Es más, el que puede ganar las siguientes elecciones son los que estaban a favor del Brexit, que han vuelto con más fuerza que nunca, porque después del Brexit cogieron los laboristas y han destrozado el país. Dijeron, te vamos a meter inmigrantes, en este caso, de fuera de la Unión Europea.
2: Pues esa sería la versión oficial, que es por la crisis que ha generado el Brexit, cuando realmente lo que se sabe es que ha habido una crisis abismal por la situación económica, por las políticas sobre inmigración, por otras cuestiones, además, como todos los casos destapados por toda esa inmigración musulmana de pakistaníes, que han agredido sexualmente a tantas mujeres en Reino Unido, también la crisis energética. Y en este contexto aparecía la figura que mencionábamos ayer, Javier, el exalcalde de Manchester, que es Andy Burnham, también laborista, que estaría ganando protagonismo como posible relevo.
1: Bueno, sí, el alcalde de Manchester, lo que pasa es que en cualquier caso sería en septiembre ya. La iglesia cristiana del Congo está anunciando una ola de violencia organizada por musulmanes contra las parroquias cristianas del Congo.
2: Aumenta la inseguridad y los ataques cada vez más violentos, según estarían trasladando los sacerdotes de la archidiócesis de Kinshasa. Ha habido una reunión del Consejo Presbiteral denunciando que las agresiones, que antes eran aisladas, se están convirtiendo en acciones coordinadas y propias del crimen organizado, afectando a parroquias, sacerdotes y bienes eclesiásticos también. Además, en los casos citados figura el asesinato de un vigilante de una parroquia y varias agresiones en templos donde algunos miembros habrían resultado heridos durante asaltos nocturnos.
1: Bueno, en Taiwán está haciendo ensayos, saben ustedes que China amenaza continuamente a Taiwán, está haciendo ensayos frente a una posible invasión china y ha desplegado tropas y blindados por toda la isla.
2: Ayer Taiwán iniciaba unas maniobras, ayer lunes, militares de 5 días para ensayar su respuesta ante una posible invasión de China. Era el ministro de Defensa taiwanés quien desplegaba las unidades de combate en distintos puntos de la isla. Ejercicios que incluyen simulaciones de defensa rápida, movimientos de tropas y mantenimiento de comunicaciones en caso de ofensiva.
1: Bueno, nos vamos a economía echando leche ya, ¿eh? En economía, vacío absoluto del IBEX a Pedro Sánchez en un acto triunfalista con sus ministros económicos. ¿Qué pasó ayer?
2: Pues el presidente del Gobierno defendió ayer en un acto en el Teatro Real de Madrid la buena situación de la economía española. Era un discurso centrado en el crecimiento, el empleo y la transición ecológica y digital, pero solo estuvo acompañado por ministros del área económica y del Ejecutivo. Una sorpresa que causaba el hecho de que el acto destacaba por la ausencia de quienes tenían que asistir, representantes del mundo empresarial y de las principales patronales.
1: Bueno, no fue absolutamente nadie. El círculo del poder. Hay un libro fantástico, El círculo del poder, que son los últimos días de Stalin, y cómo nadie se atrevía a molestarle. Bueno, el Partido Popular denuncia en el Senado el fracaso de los fondos ICOs para vivienda, que apenas consumen el 10% de los fondos previstos.
2: Un Partido Popular que ha registrado en el Senado una batería de preguntas para pedir explicaciones sobre la gestión de la línea de avales del Instituto de Crédito Oficial. Se trataría de un programa dotado con 2.500 millones de euros, presentado para ayudar a unas 50.000 personas. Sin embargo, el Partido Popular sostiene que los resultados están muy por debajo de lo previsto. Algo más de 10.000 operaciones formalizadas y apenas un 10% del presupuesto movilizado.
1: Vamos a ver, y a todo esto, las pensiones se acercan al sueldo de los trabajadores en España, ya equivalen al 88% del salario mínimo.
2: Pues terminamos con este estudio del Instituto Santa Lucía, elaborado por el investigador de FEDEA, Miguel Ángel García, que señala que la pensión media en España ya equivale al 88% del salario medio. Un aumento a las carreras laborales más largas, salarios más altos de nuevos jubilados y la revalorización de las pensiones conforme al IPC.
1: Vamos a todo esto. Tenemos a José Luis Barceló. José Luis, muy buenos días. ¿Cómo estás?
3: Muy buenos días, don Javier.
1: Ay, qué bien se te escucha. No te puedes imaginar la mesa que tenemos aquí. Estamos como niños, ¿eh?
3: Una maravilla.
1: Oye, cuéntanos, ¿cómo viene el mundo de la economía?
3: Bueno, hay revuelta dentro de lo que es el negocio de defensa. Ahora mismo, pues, Telefónica, otras compañías telefónicas como MasOrange o Vodafone están pugnando por el filón millonario del negocio de defensa. Bueno, se supone que es millonario, ya veremos a ver también con qué confianza goza del resto de los socios de la OTAN, pero de momento el Vodafone, por ejemplo, ha sido el último en anunciar su entrada en este segmento, con el foco puesto en dar servicio a las Fuerzas Armadas y también a los cuerpos de seguridad del Estado. Ahí estaría la policía, la Guardia Civil, etcétera. Ahora mismo, aquí decía Javier que hay mucho ruido de fondo, porque Moncloa ha aparcado también recientemente la potencial fusión de Escribano con Indra y ha centrado el foco en ITP Aero. El gobierno de momento no quiere que los hermanos Escribano vuelvan a tener poder en la futura compañía de defensa. Ahí está estudiando ahora un acuerdo con el fondo Bain Capital para comprar o aumentar su capital en la vasca, tanto en Indra como en Escribano. Realmente se está viendo a ver cómo se resuelve el entuerto en el que se metió el gobierno. El objetivo de todo esto es, bueno, teóricamente, hacer que estas empresas vuelvan a ser competitivas en el entorno europeo, y está en una situación muy complicada porque, como te digo, Javier, se ha perdido mucho la confianza por parte de industrias de seguridad y defensa europeas y americanas, y especialmente las israelitas, que venían también además a una feria importante que se celebra en España cada dos años, que se llama FEINDEF. Parece ser que en la próxima edición de FEINDEF no van a estar las empresas israelitas y probablemente una buena parte de las americanas tampoco.
1: Oye, dime una cosa, ¿tu coche se ha arreglado?
3: Estamos ahí en ello, o sea, ha habido un desperfecto gravísimo.
1: Bueno, oye,
3: por la vejez.
1: La vejez, ya sabes, o cuidamos las cositas.
3: No, ni aunque se cuiden, o sea, es que llega un momento ya que no se puede. No.
1: Oye, ¿que luego vas a venir para acá o qué?
3: Claro, lo vamos a intentar, no, bueno, con este coche, vamos a intentarlo de una forma de otra.
1: Luego, te tengo que dejar, que luego hablamos tranquilamente, ¿vale?
3: Estupendo, don Javier, buen día.
1: Un abrazo fuerte, amigo, día, hasta ahora, adiós.
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1: Bueno, el mundo del deporte no puede estar hoy con nosotros Esteban Pacios, pero tenemos a Pablo Gallo, que está dirigiendo los deportes, el seguimiento del Mundial. Pablo, ¿cómo estás?
5: ¿Qué tal, Javier? ¿Cómo estás? Buenos días.
1: Oye, cuéntame, ¿cómo pasó en la jornada ayer? ¿Sí que pasó algo? O ahora me diga, ¿fue jornada de descanso?
5: ¡No!
1: Es lo que me suele pasar a mí en tu caso.
5: Ayer hubo muy buenos partidos. Ayer tuvimos un Argentina-Austria a las 7 de la tarde, que ganó Argentina 2-0 con dos goles de Messi.
1: ¿Otro dos goles de Messi? Sí. ¿Y ya va 5?
5: Ya va 5. Muy, muy sorprendente, además, porque Messi iba a cumplir 39 años y ayer aguantó hasta el minuto 96 que marcó el segundo gol. Austria ni se presentó a jugar.
1: Bueno, como Arabia Saudí.
5: Austria no
1: fue a jugar. Me lo perdí porque es que desde que he vuelto de viaje estoy absolutamente desnortado. Me acuesto más tarde que nunca, no veo nada, no tengo tiempo de nada. Oye, ¿qué más pasó?
5: Pues mira, te cuento. Francia arrasó a Irak completamente. Bueno, con dos goles de Mbappé, un Mbappé imparable.
1: Lo que pasa es que están jugando contra el rival este, quiero decir que...
5: Bueno, es verdad, ¿no? que en ese grupo en el que está Noruega y Senegal también, Noruega ayer ganó a Senegal 3-2, un partido más apretado, pero vale. Los noruegos, que vienen con un nivel estratosférico, con un Haaland que marcó un doblete también muy potente, tanto Noruega como Francia están clasificados ya con 6 puntos porque han ganado sus dos partidos contra Senegal y contra... Irak. Pero en la tercera jornada se tienen que cruzar para decidir quién pasa primero en ese grupo.
1: Es importante pasar primero, ¿no?
5: Es importante pasar primero.
1: Se clasifican hasta los tres.
5: Bueno, se clasifica el primero, el segundo de cada grupo y los 8 mejores terceros.
1: Vale. Oye, ¿más cosas que pasaron ayer?
5: Bueno, Argelia ganó a Jordania. Y
1: Argelia Jordania.
5: Sí, Argelia ganó. Está siendo muy
1: étnico este mundial. Luego ganarlo de siempre, ya te diré yo.
5: Un mundial muy, muy diverso, pero es verdad que ayer, como lo que decíamos.
1: A mí me encanta, ver ahí las selecciones.
5: Sí, exóticas.
1: Exóticas. Me iba a decir raras para un europeo. Ellos dirán lo mismo de nosotros,
5: Bueno, y para los aficionados del Real Madrid tenemos a las 7 de la tarde un Portugal-Uzbekistán para que vean a Cristiano Ronaldo.
1: Oye, ¿cómo va Portugal? Porque empató el primer partido.
5: Bueno, Portugal, ahí está, que empató el primer partido y vamos a ver este segundo.
1: ¿Y hoy qué tenemos?
5: Tenemos Portugal-Uzbekistán, tenemos a las 10 de la noche un Inglaterra-Ghana. De madrugada, para los más especiales, tenemos un Panamá-Croacia a la 1 de la mañana y, por supuesto, un Colombia-República Democrática del Congo a las 4.
1: hay que querer
5: verlos,
1: No, yo te digo que luego insisto que ahora es todo muy étnico, luego ganará lo de siempre. Pablo, sí. A las 2:30 te escuchamos.
5: Perfecto.
1: Vale, muchísimas gracias.
5: Nada, a vosotros.
1: Grande, He dicho grande y no, Pablo es grande, no grande. Por cierto, Fran Postigo me dice que cuando cambiemos la app y la actualicemos ya una vez por todas, que se lo digamos urgentemente. El panfleto El País, el panfleto independiente de la verdad, lleva siendo 50 años independiente, pero independiente de la verdad. El Supremo condena a Ábalos a 24 años y deja libre al Dama. Claro, están muy preocupados en El País, a ver si les va a salpicar algo también. El Poder Judicial abre el proceso para expedientar a Peinado. Steinmeier dimite como primer ministro tras la presión de su partido. ¿Cómo viene la retaguardia?
6: Pues dicen que el Supremo condena a Ábalos a 24 años de cárcel por corrupción. El alto tribunal fija una pena de 19 años para Coldo García, socio del exministro socialista. Los jueces eximen al corruptor Aldama de entrar en prisión y de devolver 3,7 millones, que sí que tendrán que hacerlo José Luis Ábalos y Coldo García. Y Alberto Núñez Feijóo, que pide la dimisión de Pedro Sánchez y el Partido Socialista, repudiando a su exsecretario de organización. También tienen foto de portada la dimisión de Keir Starmer como primer ministro del Reino Unido. Y el ultra de la Espriella, insisten con la expresión, gana las elecciones en una Colombia partida en dos.
1: Ay, partida en dos. Hombre, claro, si solo se presentan dos. Es que el problema de esto en la primera y la segunda vuelta es que al final resulta que está partido en dos. Porque ganas tú por 2 puntos, por 3 puntos, por 1 punto. Claro, siempre va a estar partida en dos. Bueno, el panfleto del Mundo dice: condena unánime e implacable a la corrupción que llegó con Sánchez. Es verdad, el adiós de Steinmeier hunde más a un Reino Unido que no digiere el Brexit. Que el Brexit nada tiene que ver, que es que lo han hecho mal desde el principio. Vamos a ver la razón.
6: Primer revés judicial como titular principal al sanchismo con una condena histórica. Elevadas penas por corrupción, Ábalos 24 años y Coldo 19. El Supremo premia la confesión de Aldama. Y luego también en una franja superior dicen Reino Unido devora a su sexto primer ministro en una década.
1: Es verdad. Llevan seis, ahora va a haber un séptimo en 10 años. Bueno, el panfleto ABC dice: el sanchísimo condenado, el tribunal incumbe al fiscal anticorrupción por algo, ley de 10, que ya muerto a balas el fiscal anticorrupción. Muerto, ya saben ustedes, civilmente. Bueno, hablando de socialismo, no lo tengo tan claro. El tribunal incumbe al fiscal anticorrupción y ya va importantes pistas para futuras causas contra el PSOE. 2 minutos de puli y empezamos con la tertulia.
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17: ¡Vamos, vamos, vamos!
16: ¡Qué delicia oler Napal por la mañana! Una vez durante 12 horas, bombardeamos una colina y cuando todo acabó, subí. ¡Qué pedazo a gasolina quemada! Aquella colina olía a

0: Estamos en tiempo de tertulia, en tiempo de análisis. Estamos con Arantxa Cabello. Arantxa, ¿cómo estás?
1: Buenos días.
0: Hoy tienes pleno, me contabas. No,
1: hoy tengo comisión. comisión joder, de Hacienda. Dios. No, el pleno lo tengo la semana que viene. Y bueno, pues tenemos el pleno del estado de la ciudad la semana que viene y luego un pleno ordinario.
0: Bueno,
1: si
0: bueno,
1: es que yo no me paras, aburro. No, me paro. Porque yo los demás...
0: El otro día hablaba de ti como una llanera solitaria, ¿no? Nunca mejor dicho.
1: Bueno, vamos a decir que desistan todos los que están detrás para ver si lo dejo, que desistan.
0: Sí,
1: no pienso dejar. Yo las cosas las empiezo y las acabo.
0: Eso es.
1: Y además lo hago por convicción, o sea, que no es por otro interés.
0: Eso le digo a mis hijos. Cuando empezaban, yo estudié electrónica sin que me gustara y eran 5 años y dije, lo tengo que acabar.
1: Pues ya está.
0: Y lo acabé.
1: No, es que se quedan las cosas ahí como a medias y tal, ¿no? Y desde luego que yo voy a seguir con toda la acción política y judicial, porque es lo único que le duele a esta clase política, que desgraciadamente nos gobierna, la parte judicial, y yo creo que de esto hablaremos.
0: Sí.
1: Y bueno, claro que voy a seguir con todos los procedimientos, la ordenanza de movilidad, la tasa de residuos, y por supuesto la joya de la corona, que va a ser defender los intereses de los madrileños en Mercamadrid, que se están cediendo a una empresa pública que se llama Mercasa, que pertenece precisamente a la SEPI, y con unas relaciones francamente buenas que tiene el Partido Socialista y el PP de Madrid, de Almeida, con la SEPI.
0: Sí, sí. Bueno, Vicente Martínez, tengo un lío, un pincha brava, vamos, el que estaba con Leire Díez y con la Montero.
1: Sí, dicen que puede ser uno de los que a lo mejor estén tentados de ayudar a la justicia.
0: Sí, ahora hay cola. Lo que le preocupa al PSOE, el PSOE está en estado de shock. No les preocupa la condena a Ábalos o a Colo, lo que le preocupa es la condena al Dama. Eso es lo que verdaderamente les preocupa. Bueno, Pedro Fernández Valverde, ¿cómo estás, Pedro?
2: Hola, pues muy contento de lo que estamos viendo. Esta semana ha empezado de manera maravillosa. No solo la condena a la banda del PSOE, es el PSOE. Hoy el ABC y La Razón hablan de sanchismo en sus portadas.
0: Sí, solo sanchismo. Cuando es el PSOE.
2: El que dice sanchismo es el enemigo.
0: Que me digan si ZP es sanchismo. Es que es todo PSOE. Es el nexo de unión entre todas estas temas. Y, es el caso PSOE.
2: Y no están Felipe González y Alfonso Guerra porque ya les pilla mayores.
0: Bueno, y porque llegaron a un pacto de silencio con el PP.
2: Y la corona.
0: Bueno, yo te digo,
2: Juan Carlos,
0: el año 96, cuando Aznar es elegido presidente, dice que no va a levantar las alfombras. Y gracias a no levantar las alfombras, obtiene el apoyo del PNV y de Convergencia.
2: Bueno, también ahí hay que decirle...
0: Y ahora los números no le dan, porque el PNV está ya deseando. Lo que pasa es que habla de tubos reunidos y todas estas cosas, pues es un poquito feo.
2: Pero también hay que, para salvarle un poco la cara a Aznar, yo quiero decir... que a Aznar le impone emérito, que entonces no era emérito, que no levante alfombras.
0: Sí, claro. Hombre.
2: Acuérdate que tenía...
0: ¿Sabéis por qué? Porque él salía bastante mal parado, como hemos visto luego.
2: Sí. Aznar se encuentra con un sistema pétreo, que yo creo que no tenía idea de la fortaleza y la penetración de ese sistema, y entonces se da cuenta de que no tiene apoyos dentro del Estado para hacer una limpieza, para hacer algo, mover algo. Y entonces dice, bueno, aquí efectivamente estoy solo contra todos y encima la derecha mía, los ansones de las narices, te van a decir que lo que hay que hacer es mantener al PSOE, porque hace falta un PSOE para asentar el régimen y tener una izquierda civilizada. Y demás, como no hay que quitarle la publicidad a la SER, porque puede ser peor. No sé qué puede ser peor. Pero mira, para acabar con lo que estaba diciendo, y ya que creo que no le podemos dedicar mucho tiempo, los otros dos acontecimientos soberbios de la semana han sido la dimisión de Starmer.
0: Sí,
2: la dimisión de Starmer, que es lo mismo que PS en Gran Bretaña, la misma soberbia, el mismo desprecio al pueblo, la misma prepotencia, la misma chulería. Y ha caído por su partido.
0: Sí, sí. Es su aquí, partido quien le ha echado.
2: Aquí no es el PSOE.
0: No, aquí es que es complicado, es un modelo distinto.
2: Y si encima escuchas lo que decían, pues Antena 3, La Sexta, Telecinco, sobre la caída de Starmer, que a Starmer lo ha tumbado, te dicen, joder, la extrema derecha, lo ha tumbado la extrema derecha, porque bueno, había manifestaciones, o sea, siempre bueno, tiene que salir...
0: La extrema derecha, pues bueno, me alegra, si es así, sí, por el bien del Reino Unido,
2: le ha tumbado la inmigración, sí, y la reacción popular, que ya sabes que toda la reacción popular es de extrema derecha. Y la segunda noticia soberbia es el resultado en Colombia, sí, pese a todos los manejos de Gustavo Petro, es al que aplaudieron tanto el PSOE como el PP en el Congreso. Además, sí, pese a todo, que en estas tres semanas Petro y su gobierno y las narcoguerrillas se han volcado para quitarle votos a...
0: Sí, sí, sí, sí.
2: Han aumentado la participación de una manera tremenda, han superado el 60% la participación en una segunda vuelta electoral en Colombia, cosa que no había pasado nunca.
0: Nunca.
2: Y ha habido sitios de la selva donde están las narcoguerrillas, donde mesas, donde Cepeda, comunista, ha sacado el 100% de los votos.
0: Sí, sí, claro. Los que han intentado hacer el puchazo han sido ellos. Es que la izquierda siempre te acusa
2: de lo que ella quiere hacer. Eso se llama proyección. Y ya para acabar...
0: Rematar.
2: A ver, Keiko Fujimori y Abelardo Espriella han ganado por el voto exterior. De aquí el PSOE va a sacar una conclusión.
0: Sí.
2: Y es que hay que manejar, controlar el voto exterior.
0: Sí, sí. Ni más ni menos. Bueno, eso ya lo sabemos, ¿eh?
2: Pero hay que decirlo una y otra vez.
0: Marco López Arado, ¿cómo estás?
3: Muy buenos días.
0: ¿Cómo estás viendo el panorama?
3: Yo estoy encantado de que todo el sistema en general esté mostrando su verdadera cara, que es lo que está verdaderamente saliendo a la luz. La verdadera cara del sistema y la verdadera cara incluso del Consejo General del Poder Judicial. Que ya comentaremos que vaya.
0: Hombre, vaya. Lo del Consejo General del Poder Judicial es gracias también al Partido Popular y ese pacto infame que hizo Esteban González Pon con Félix Bolaños.
3: Pero vamos a ver, si todo, claro que es gracias al Partido Popular. Acabáis de hablar de Aznar, y Aznar no es ni más, nada más que la representación más apurada y más perfecta de lo que es el Partido Popular en su grado máximo. Es decir, haciéndolo bien, hace muy bien el tema económico, sobre todo macroeconómico. Bueno. Pero en política es un desastre. Y además los efectos se ven siempre normalmente a medio y largo plazo, que son letales, son verdaderamente letales. ¿Quién quita la mili? ¿Quién quita la Guardia Civil de Cataluña? ¿Quién favorece todo? ¿Quién pasa página en el 96? ¿Quién? Señores, ¿quién liquida el INE? El Instituto Nacional de Industria, el INI, el Instituto Nacional de Industria, que era un patrimonio de todos los españoles, formado con el trabajo y el impuesto y el sacrificio de todos los españoles, y lo malbarata, lo malvende a precios de saldo a sus amigos, con una financiación del Estado, es decir, los españoles financiamos el expolio al patrimonio de los propios españoles. Pues esto lo hizo Aznar. Es decir, con el tiempo se verá que, en fin, que bueno, mucho brillo, pero en fin, bueno, lo que es el Partido Popular.
0: Vamos. Bueno, permíteme que os diga, colaborar con la justicia parece ser que tiene premio, el PSOE está en estado de shock. Lo más alucinante es que varios ministros, varios dirigentes socialistas consideran que ser corrupto en España sale barato, porque hacen la siguiente argumentación, dice Aldama, el líder de la trama, sale impune. Es decir, fijaros si ¿cómo que Aldama era el líder de la trama? El líder de la trama es Sánchez. Y su colaborador es ni más ni menos que su secretario de organización y su ministro de transporte, que por cierto, hay que recordar que ese ministro de transporte depende, es el ministerio que más presupuesto maneja. Es decir, la izquierda le da la vuelta al asunto como si el corrupto fuera Aldama y es el que ha salido impune. Vamos a ver, el presunto corruptor, que eso está mal. Los conductores sean los otros y necesitan una aldama para que les abra el camino. Claro. Es decir, ¿qué coño que aldama es el cabecilla de la trama? Esto es, aldama ve que se va a comer el marrón, igual que se lo va a comer Leire Díaz, igual que se lo va a comer Julito Martínez Martínez, si no empiezan a hablar, y eso es lo único que les preocupa al PSOE.
3: El corruptor. Los demás eran pastorcillos que venían de ver a la Virgen.
0: Resulta que
3: aldama, se le acababa de aparecer la Virgen.
0: Don Nadie llama a Ábalos y le dice: oiga, señor ministro, que tengo un negocio para hacer con usted.
2: Que quiero tomarme un café con usted. Como le dijo Leire Díez a la directora general de la Guardia Civil. Y Mercedes González baja a la calle y se va con esta a tomar un café.
0: Mercedes González y la presidenta del PSOE, Cristina Narbona, que tiene que hablar el día 10 ante el juez, el día 10 de julio con Santiago
2: Pérez. Perdona, Cristina Narbona es para la prensa que lee la derecha, pero que no es de derechas, parte del PSOE bueno.
0: Sí.
2: Hombre, no es el PSOE guapo, no es el PSOE elegante,
0: es la cuantada,
2: es el PSOE bueno.
0: La cuantada de Pepe Moreno.
1: Lo que pasa es que, claro, ahora mismo ya sí que tienen un problema. Porque ¿en qué se ha basado lo irreductible de este gobierno? Y no solamente del gobierno, del sistema, en que cualquier decisión racional pasaba por nunca cantar, nunca, porque no salía rentable.
0: Claro.
1: Entonces, ¿qué pasó con otros casos de corrupción donde hubo gente que quiso tirar de la manta? Pues que le salió muy mal a los que quisieron tirar de la manta. Es la primera vez en España que realmente está aflorando la corrupción a través de alguien...
0: Sí.
1: Que se arrepiente, uno de los arrepentidos, que son casos conocidos, por ejemplo, en Italia la figura del arrepentido, o lo vemos en las películas americanas.
0: Bueno, en España también tuvimos el tema de la reinserción, y los que decían que iban a colaborar en el desmantelamiento de ETA, que no colaboraban, que iban al gimnasio a hacer
1: presiones. Pero eso era mentira, pero en cuanto a la figura del arrepentido para aflorar los casos terribles, sistémicos de corrupción que llevamos padeciendo durante décadas, no habían ocurrido hasta ahora. Entonces, ¿qué le pasa al poder? Le pasa que está en pánico. Está en pánico porque se da cuenta de que el Poder Judicial, que en este caso es la Sala Segunda del Supremo, a la que, por cierto, siempre han dicho que la tenían controlada, porque en el fondo los nombramientos que se hacían de la Sala Segunda del Supremo se hacían a través del Consejo General del Poder Judicial, que estaba adulterado desde la Ley de Gobierno de 1985. Entonces ellos creían que lo tenían todo controlado. ¿Qué ha ocurrido? Que se les ha ido de madre ya directamente Pedro Sánchez. Se les ha ido. Entonces han intentado, por todos los medios, desde el sistema, convencerle para que saliera.
0: Sí, sí.
1: Han intentado a este gobierno, que era una banda criminal y que se ha demostrado y se está viendo ya, que desde el primer día que tomaron posesión del gobierno, después de la moción de censura, tenían un objetivo, que era robar. No había otro.
0: No había otro.
1: Y además queda demostrado en los temas de las reuniones que había con Servi Navarre, con Cerdán, el propio Ábalos. O sea, ellos tenían el plan de conquistar el poder para beneficiarse y lucrarse económicamente. Y sobre todo para crear esa estructura irreductible donde nadie pudiera salir y donde el poder les daba la inmunidad absoluta. Esa inmunidad que envidiaban tanto del rey, que está recogida en la Constitución.
0: Sí.
1: La inviolabilidad la tenían y la practicaban ellos. Es más, tenían más inviolabilidad que el propio monarca, que el jefe del Estado. ¿Qué ha ocurrido ahora? Que esto se les ha caído. Entonces, si la decisión racional antes era: yo no me voy a enfrentar nunca al poder porque voy a salir mucho peor y porque me va a venir conmigo la muerte civil mía y de mi familia, ahora consiste en sálvese quien pueda, porque estos son una pandilla de chorizos, y al final lo inteligente es hacer lo que ha hecho Aldama,
0: es que Aldama
1: con Choclán.
0: Claro.
1: Y voy a acabar el razonamiento. Entonces, claro que están en pánico, pero yo soy consciente, porque yo llevo hablando de estos temas durante 2 años, soy consciente de que el PP se ha resistido todo lo que ha podido. El PP no quería que llegara a Pedro Sánchez, no quería que se llegara a los ministros, no quería que hubiera un ministro condenado, como es Ábalos, el PP ha tenido ministros condenados, pero jamás se había tocado el tuétano de la corrupción como se está tocando ahora mismo. ¿Y quién lo está haciendo? La Sala Segunda del Supremo. Entonces, es como que se les está cayendo el claro, castillo de Naipes.
0: Que no hablamos del juez Peinado, ¿eh? Que hablamos del Supremo. Digo del juez Peinado para aquellos que no hacen más que atacar
1: esto,
0: al juez Peinado.
1: Como decían Marcos y Pedro, es que es importantísimo lo que está pasando en España. Está aflorando toda la porquería que llevamos sufriendo los españoles durante décadas, pero ahora sí que está aflorando y se ven las costuras como se están abriendo el sistema.
0: Déjame que solo diga una cosa. Al Partido Popular no le interesa esto porque ahora con qué cara Moreno Bonilla va a negociar con la ayahuasca Montero. Claro, se le desmonta esto. España necesita un PSOE bueno. Nunca, nunca, nunca ha existido un PSOE bueno. A ver si os entra en la cabeza. Nunca. Y el de su fundación han sido criminales o corruptos. O ambas casas a la vez.
2: Es que el PP quiere un PSOE tan bueno, tan bueno, tan bueno que le permita sentarse a la mesa y comerse un cachito de la tarta.
0: Eso es.
2: Es lo que le interesa. A mí lo que, como profesional de la comunicación, lo que más me llama la atención, ante lo que me quito el sombrero, querido Javier, es ante la capacidad del PSOE de inculcar, de incrustar su relato y tratar de cambiar la realidad, de dirigir a su chusma, lo que hay que hablar ya, O sea, el PSOE, lo he dicho muchas veces y lo repito, el PSOE, el partido de las putas, los puteros y los hijos de puta y demás. En estas horas, en las horas que han seguido desde que se conoció la sentencia hasta que nos fuimos a la cama, el PSOE ha conseguido incrustar el siguiente relato múltiple. Qué vergüenza lo de Aldama. Sí. Impunidad para un individuo, un corruptor. Que delinquir sale a cuenta. Y pobres, les ha faltado poner el pobre adelante de Ábalos, el adjetivo. Ábalos tiene más condena que un asesino. Además, también lo han dicho. Claro. Dice, hombre, es que Ábalos ha sido condenado por 9 delitos. Cohecho, organización para delinquir, falsedad, lo que quieran y demás. Pero estaban cargando contra Aldama. Una de los 61 periodistas estos, o de la...
0: De los colaboradores del PSOE, sí. La biblioteca mediática del PSOE.
2: Una que escribe en La Última del País, una vez a la semana, Luis Luz Sánchez Mellado, le ha llamado a Aldama chivato. Chivato. O sea, estos son los que... O sea, la mafia odia más al arrepentido que al asesino, que al sicario, que al que reparte con ellos. Y esta gentuza, claro, ven que pueden quedarse en la calle o que pueden dejar de comer solomillo todos los días y pasar a comerlo solo 2 o 3 veces a la semana, que eso es lo que pasaría con el Partido Popular. Entonces, han recibido por el WhatsApp de la banda, leña. Han salido, yo ayer por la tarde... pues veía a los que repetían este mensaje de... se centraban más en Aldama que en Ábalos y Koldo. Pues a Óscar Puente, que es el que debió de dar el silbato de la salida. Bueno, a Carlos Cue, a Antón Losada, a Íñigo Escolar, a Iñaki López, a Alberto Garzón. Ha salido también, o sea, los partidos que se supone compiten con el PSOE por el mismo electorado, Podemos, Bildu, Esquerra Republicana de Cataluña, han salido a defender al PSOE. Digo, al contrario, tendríais que estar martillando, ya que son tan morales, tan contrarios a la corrupción, y que encima parte de ese voto os lo podéis llevar. Pero han salido ahí todos uno tras otro. El lechero Xavier Fortes llevó anoche a Martín Pallín.
0: Sí, sí.
2: Han sacado a las momias.
0: A las momias. Bueno, en Televisión Española está una politóloga que se llama Cristina Monge. Es decir...
2: Muy famosa en Twitter. Esta de las de Twitter, ¿eh?
0: Sí, esta me llaman a unos indocumentados, todos para, muy
2: para
0: alineados
2: que con el PSOE. Su papel. Claro. Y, oye, ya que estamos hablando de los periodistas, de los miembros del gremio sinvergüenzas, ensobrados y demás, oye, nuestra admiración y respeto a Ketty Garat y otros compañeros de la redacción de The Objective, que eran los que sacaron las noticias sobre las orgías y los chanchullos de Ábalos y su banda. Y fueron atacados de una manera visceral y despiadada por estos mismos.
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2: Y que le den a la manita.
0: A la manita, va bien para arriba, sí.
2: Para ayudar a difundir los vídeos.
0: Eso es. A ver, Marcos, la situación que estamos viviendo, llamar al Mindundi de Aldama el corruptor, como si fuera, es un insulto a la inteligencia, que es a lo que está acostumbrado el Partido Socialista, ¿no?
3: Mira, el Partido Socialista, espérate que es que lo acabo de escribir por aquí y quiero decirlo bien. Mira, ¿tú sabes la habilidad que tiene? Pues la habilidad que tienen todos estos socialistas es que son capaces de creer lo que dicen sabiendo que es mentira.
4: Sí.
3: Pero se lo creen.
4: Eso forma parte de muchos políticos.
3: Tienen esa habilidad, o sea, de creerse lo que están diciendo sabiendo que es mentira.
4: Sí, sí.
3: Ya ellos saben que es mentira, pero se lo creen.
4: Y conozco de otros que no son del PSOE.
3: Es tremendo. Decidme si no es así. Es así. Mira, en cuanto, ¿verdad? En cuanto a que hay que ver qué dura ha sido la sentencia del, y que un asesino habría tenido menos condena, que hay que ver 24 años para Aldama. Mirad, hay un principio, entre tanto jurista, porque aquí todo el mundo es jurista, ¿sabes? Vamos, yo solo soy licenciado en Derecho.
0: Como yo.
3: Sí, entonces, pero vamos, hay muchísimos juristas y tal. Entonces, vamos a ver. Uno de los principios fundamentales de lo que es el derecho moderno, el derecho contemporáneo, es decir, el derecho que supera al antiguo régimen. En el antiguo régimen y en la Edad Media, a la gente se la juzgaba por lo que era. Se la juzgaba según era. No era lo mismo juzgar a un noble que a un villano. Y no se juzgaba igual a un delito que por otro, etcétera, etcétera, etcétera. Es decir, ¿Qué aporta el sentido y el concepto moderno y contemporáneo de justicia? Que a la gente hay que juzgarla por lo que hace, no por lo que es. Bien, pues en un sentido amplio, si os dais cuenta, lo que están es trabucando el principio. ¿Por qué? En un sentido más amplio del que he explicado. ¿Por qué? Porque dicen, hombre, es que resulta que ¿cómo se llama el ministro que han condenado?
4: Ábalos,
3: eso es que iba a decir Aldamino. Ábalos, es que Ábalos.
2: Nos acabarán diciendo que era Aldama el que se sentaba en el Consejo de Ministros.
3: Seguro. Sí. Pero tú fíjate que dicen, es que Ábalos no ha matado a nadie.
0: No.
3: Ábalos no es un asesino. Fíjate.
0: Sí,
3: es decir,
0: el razonamiento
3: pretenden que concibamos que hay que juzgarlo por lo que es,
4: claro,
3: o por lo que no es, que es lo mismo.
0: Sí.
3: Es que no es un asesino. Mire usted, es que a Ábalos no se le ha juzgado por ser o no asesino.
0: No,
3: se le ha juzgado por sus hechos.
0: Eso es.
3: Se le ha juzgado por sus acciones. Y sus acciones constituyen una cantidad de delitos tal. Y cada delito, según la ley, pues lleva su condena.
4: Yep.
3: Y entonces, cuando tú condenas por un delito, por otro delito, por otro delito, por otro delito, a una condena, a otra, a otra, a otra, al final suman 24 años. Señores, vamos a ver, ¿dónde está la injusticia? La injusticia está en su cabeza y la injusticia está, pues, en su relato. En que ustedes son capaces de creer en lo que dicen, aunque saben que es mentira.
4: Y mucho peor. Ellos consideran que por haber alcanzado el poder y ser socialistas, eso que hacía Alba Ábalos era normal, tampoco pasa nada. Entonces, ¿cómo puede ser que le hayan condenado por esas cosas? Por colocar a la churra, por haber robado con el tema de las mascarillas. No, pero si es que, y claro, ahora tienen que tener una desazón muchísimos miembros del Partido Socialista que han ejercido el poder de la forma que ellos entienden el poder,
0: claro,
4: que es que ya que estoy aquí yo puedo hacer todo eso. Entonces, ¿cómo puede ser que eso le hayan condenado como si fuera un asesino, pero si solo ha robado? Sí, pero ¿cómo puede ser que estén justificando en el Partido Socialista? Es que es maravilloso todo. Que el señor Zapatero tenga el tesoro de Sisi Emperatriz en su caja fuerte con la secretaria, con la llave. Es que todo es tan surrealista, pero es maravilloso, porque yo cada vez que me encuentre con un socialista, y me encuentro con varios, no voy a decir nada por educación, porque luego yo me
2: ¿Qué persona llevo bien. Tan educada eres?
4: Sí, sí, pero que yo luego en la parte personal me llevo bien con la gente, pero claro, me los quedaré mirando y yo me conozco y sé que pienso, digo, pero ¿cómo puedes estar militando allí? ¿Cómo puedes estar militando en un partido que considera que robar es la esencia del poder y que todo está bien si ejerces el poder y estás dentro del sistema? Pues, este es el problema. El problema no solamente es del Partido Socialista, es lo terrible en España. Es que también es del Partido Popular y vemos que los nacionalistas estaban en el mismo ajo porque han estado apoyando a Pedro Sánchez. Pues por la pasta, por los negocios, y eso lo sabíamos porque todos intuíamos que había ríos de dinero. Y yo he manejado presupuestos en la Administración General del Estado y he visto negociaciones de presupuestos donde los millones iban de un lado a otro en las negociaciones y que ahí no se quedaba nada, pues claro que se quedaba. ¿Por qué? Porque es el sentido común y lo que nos decía los hechos que veíamos, pero no puedes demostrarlos. Ahora sí que lo vemos. ¿Y qué hacía Cerdán cuando iba a ver a Puigdemont? Que iba mucho.
2: ¿Cuánto quieres?
4: Iba mucho Cerdán. Bueno, y Puigdemont, ¿esto lo hacía por la independencia o lo hacía por...? Es que, claro, esto es fantástico porque estamos viendo en qué ha consistido el régimen del 78. En saquear a los españoles, destruir las estructuras del Estado y abandonar aquello por lo que habían tenido que luchar los políticos, que era el bien común. Eso no existe hoy en día.
0: Oye, quiero que escuchéis, o si quieres rematar rápidamente, sí, mira, quiero que escuchéis una cosa.
2: Un amigo, abogado, de esta, que nos escucha, que en Twitter firma como Diario Madrid.
0: Muy bueno.
2: Exactamente. Exactamente, sí, sí señor. Pues voy a comentar un tuit suyo que explica, él dice, le voy a decir a Óscar Puente, le voy a explicar cómo se llega a la condena de 24 años y 3 meses para su compañero de partido. Óscar Puente suele decir que ha sido abogado y ha ejercido el derecho y que entonces que no se explica lo que está diciendo, no se explica una condena tan severa. Bueno, es que dice Darío Madrid, no se le condena a Ábalos por un delito, se le condena por 9. Organización criminal, 5 años y 6 meses. Cohecho continuado, pagos mensuales, alquiler de Jessica y otras dádivas, 5 años. Cohecho, que son las adjudicaciones de mascarillas, 3 años y 6 meses. Tráfico de influencias para las adjudicaciones de mascarillas, 2 años. Tráfico de influencias para la contratación de Claudia Montes en Logirail, año y seis meses. Sí, sí. Malversación de caudales públicos, contratación de la sobrina Jessica Rodríguez en Ineco y Trajsatec, 3 años y medio. Tráfico de influencias, contratación de Jessica Rodríguez, 1 año y 9 meses. Cohecho, vacaciones en esa villa de Marbella donde pasó el confinamiento al lado de un puti, 9 meses. Cohecho, otro cohecho, uso del chalet de la alcaidesa, 9 meses. ¿Por qué están tan enfadados los socialistas, querida Arancha? Porque algunos estarán diciendo, carajo, que no voy a poder yo contratar prostitutas a cuenta del dinero público. Pues para esto me he metido yo en política.
4: Hombre, claro.
0: Vale, quiero que escuche.
3: Es que veréis la sí. Relación esta de delito y de pena y demás. Claro que dice, es que no ha matado a nadie. Pues se ha comportado de una manera que es que deja al homicida, lo deja como un delincuente, ¿verdad?, moderado, muy puesto en razón.
2: Sí, bueno, sí ha matado y sí. A gente, porque parte sí. Del presupuesto que se ha gastado en los cohechos, los enchufes, las orgías, la coca, los viajes, tenía que haberse gastado en reparar y mantener las redes.
4: Y que nos tuvieron encerrados, es que han pasado tantas cosas, nos tuvieron encerrados no por una cuestión médica, sino porque había que comprar mascarillas para que ellos se forraran.
2: Al 21%
4: porque
2: de
4: IVA. Ningún país tuvo las medidas sanitarias que nos impusieron a nosotros y los encierros que tuvimos nosotros. Y hubo un montón de gente que a lo mejor murió porque nosotros tuvimos las tasas más altas de mortalidad de todo Occidente. Sí, sí. Yo no sé si el resto, yo creo que del mundo. Las tasas de mortalidad más altas del mundo porque ellos tomaban decisiones para lucrarse, para robar. y hubo gente que se murió. Claro que se murió, igual que se ha muerto la gente en el apagón, como la corrupción en las reparaciones de Atamuz.
0: Hombre, claro, es que,
4: claro que claro, se crea, se crean riesgos, claro que se producen muertes.
0: Bueno, este ministro, si hablamos de Óscar Puente, es un insulto a todos los españoles. En vez de taparse un poquito con los 46 muertos, se permite encima criticar esta sentencia, pero no porque, sino porque Aldama no va a entrar en prisión, porque lo que le preocupa al PSOE es que hablen los demás. Pero fijaros, lo habéis comentado antes, cómo el Partido Socialista, cómo la izquierda de este país justifica lo injustificable, justifica incluso que Zapatero tenga 1.300.000 euros en joyas, porque seguramente Aznar tiene todavía más joyas. Escúchalo, Pedro.
5: Os juro que increíble lo que estoy disfrutando con esto.
6: Porque si el señor Zapatero tenía joyas por el valor de 1.300.000 euros, ¿qué no tendrá el señor Aznar? Seguramente tendrá incluso las joyas de Tutankamón. Las joyas de Tutankamón.
5: Porque sinceramente pocas veces he visto un contorsionismo dialéctico y moral tan vasto para justificar las famosas joyas de Zapatero. Primero fue que nada, que eran cuatro cosas. Bisutería barata, de esa que se compra incluso en cualquier mercadillo de playa.
7: Los colgantes que he comprado en puestos en la playa les tengo el mismo respeto y el mismo valor.
5: Caja fuerte.
7: ¿Por qué no tengo caja fuerte?
5: Luego, cuando empezaba a oler mal el asunto, que nada, que eran cuatro cosas, pero nada, 30 y 50 mil euros. ¿Quién no tiene joyas en el despacho? 30 o 50 mil euros. ¿Quién? Pero llegó la tasación. 1,3 millones de euros. ¿Cómo cojones justificamos esto? La excusa, que pasó hace mucho tiempo, que lo hacía mucha gente.
8: Igual es que estos regalos de cortesía en viajes internacionales
9: no son,
8: se los quedaba el ministro.
10: Pero hay que ponerse en la piel de lo que ocurría o en qué contexto estábamos hace 24 años.
5: Y cuando ya el contorsionismo es tan burdo, pues el comodín de hablar. Y oye, tiene bastante mérito intentar salir de un lío así cuando el que está en el centro de la polémica es tu referente de izquierdas, el mismo que pregonaba ser socialista es tener poco y estar dispuesto a dar mucho.
0: Bueno, ¿qué os parece que para justificar? Es que les da igual. Dice, oiga, que ustedes están robando. Más habrá robado Aznar.
4: Sí,
0: no
4: sí,
0: sé si me entiendes.
4: Sí,
3: pero fíjate, fíjate.
4: Es el votante socialista.
3: Escúchame, pero fíjate que Aznar ya no tiene presunción de inocencia.
4: No, claro.
3: Ya
4: claro.
3: Puede ser lo que a mí se me ocurra.
0: Sí.
3: Y no que esté probado, que esté imputado, que esté dicho, que esté abierto, que esté, no, que haya indicios. No. Es lo que a mí se me ocurra. Anda, que Aznar no tendrá.
0: Eso es.
4: Y voy a explicar.
11: Oye, nadie habla de Mariano Rajoy. Qué curioso, ¿no?
4: Curioso. Bueno, no lo sé. Yo ya no me fío de nadie.
11: Perdona un momento, Arancha. ¿Por qué no se meten con Mariano Rajoy? Porque Mariano Rajoy no tocó su chiringuito. Que es lo que todos nos tememos, hombre, que va a pasar con Feijóo si Vox no le ata.
0: Sí, ni su chiringuito ni sus medidas ideológicas, que gran parte las estamos sufriendo ahora. Por ejemplo, la nacionalización masiva por culpa de no haber derogado las leyes de memoria histórica. No la regularización, la nacionalización.
11: Bueno, el que modificó el Código Civil para que se diese la nacionalidad a los hispanoamericanos que llevasen solo dos años de residencia legal en España, se fue Aznar.
4: Y quiero comentar la dificultad que hay para demostrar que las joyas pueden ser un soborno. Pero vamos a ponernos en situación. Cuando jefes del Estado, países, regalan dinero, que puede ser comprar cosas, pueden ser joyas, pueden ser un montón de cosas, que pongan patrimonio inmobiliario, porque si canta, por eso es tan importante que cante Julito Martínez, es que sería la bomba, porque él es el titular de decenas de empresas, por lo visto, para ir creando ahí una malla de blanqueo, ¿no? Pero, ¿qué pasa si tú haces una legislación de renovables y los fondos entran sin ningún tipo de riesgo a una rentabilidad enorme, que eso fueron las legislaciones que luego levantó Rajoy porque eran un abuso y que luego estamos nosotros siendo condenados por el tema de las renovables? Porque nadie habla de esas cosas. Pero es que es el mismo modus operandi que puede haber en Europa. Cuando se toman decisiones en la Unión Europea que son manifiestamente contrarias a los intereses de los ciudadanos europeos, manifiestamente.
11: Insensatas.
4: Y luego se encuentran bolsas de deporte con dinero en las casas de una vicepresidenta, y luego ya nunca se sabe qué ha pasado con eso.
2: Sobre eso hay noticias, ahora hablamos.
4: Entonces, bueno, la legislación y el poder del BOE es cuando hace efectos. Y claro que se recibe dinero por eso, evidentemente. Cada vez que un ciudadano vea que se está tomando decisiones en contra de los intereses de los españoles o de los europeos, quiere decir que detrás hay algo, evidentemente. Y a ver si empezamos a ver cómo nuestros políticos y nuestra clase política lleva décadas estafando y lucrándose y siendo sobornada por, ¿cómo se llama?, países, empresas, grandes corporaciones. Y bueno, pues lo teníamos de las narices, lo que pasa es que como nadie lo descubría, ahora el problema que han tenido estos que han venido a la política es que eran unos indocumentados y por eso necesitaban al Dama. Porque Aldama sabía cómo se hacía, porque ellos, más allá de las mordidas, tampoco sabían hacer las cosas. Pero para colocar el dinero, para saber cómo tenían que tener los grandes contactos o los contactos internacionales para ir pudiendo plantear una red donde colocar el dinerito que estaban robando, pues necesitaban Aldama, porque ellos salían de los prostíbulos. Si es que no salían de otro sitio. Sí, sí. Entonces, ¿cuál ha sido el gran problema del PSOE? Que han dejado que les colonizara las partes más chuscas y de los bajos fondos de la sociedad española. Gente indocumentada, muy echada para adelante, que podía saber hablar, que había conseguido colonizar el partido prometiendo dinerito y prometiendo muchas cosas y carguitos, porque de los carguitos luego se puede vivir, pero realmente no tenían esos conocimientos. Por eso van contra Aldama, porque Aldama, ¿cómo le definía ayer una de Sumar? Un pijo.
0: Un pijo, sí, sí.
4: Lo importante de Aldama era que era pijo. ¿Por qué? Porque lo han necesitado, porque ellos no sabían cómo canalizar todos los robos y todos los sobornos y todas las mordidas que estaban haciendo pues en su actividad política y, bueno, pues y delictiva.
2: Mira, Sala Santaolalla escribió ayer: la derecha defendiendo a un delincuente como Víctor de Aldama, que robó más de 3 millones de euros mientras los españoles morían por la COVID-19. Héroe es el delincuente que nos dejaba sin mascarillas. Pero las mascarillas eran de los vuestros.
0: Estamos
2: en lo que he dicho antes, es que están en imponer un relato. El malo, bueno, quieren trasladar el foco a Aldama, sea porque se va a quedar con el dinero que ha robado, o sea ahora porque era él el que nos imponía las mascarillas. Todo para que no hablemos de Ábalos, de uno de los ocupantes del famoso Peugeot. Otro, Antonio Papel, una de estas momias repugnantes de la transición que todavía sobrevive y que está subvencionado, claro, que es de los 61. Premiar al delator con la impunidad es arrasar el Estado de Derecho. Pero, a ver, imbécil, canalla, que hay una ley que premia la cooperación de alguien que está en una de estas tramas de corrupción con la justicia para precisamente descubrirlas. Si es que se explica muy bien, creo que lo explica la sentencia. Como es tan difícil descubrir estas tramas de corrupción, hay que premiar al que dentro de ellas, por lo que sea, se arrepiente y lo cuida.

0: Yo estoy bien.
1: De hecho, Félix Bolaños, que es ministro de Justicia, se manifestaba en estos términos. Félix Bolaños es partidario de indultar a los que colaboren con la justicia. De hecho, el Partido Socialista ha indultado a un exconcejal del Partido Popular porque fue el que ayudó, y a mí me parece bien, a desmantelar la Gürtel.
2: También hemos aprobado hoy que es el Real Decreto por el que se indulta a José Luis Peñas.
1: Bueno.
2: Un indulto solicitado por el propio interesado. Recordarán que este señor fue concejal del Partido Popular en Majadahonda y que presentó una denuncia en el año 2007 ante la Fiscalía Anticorrupción, iniciando la investigación de la trama Gürtel, que dio lugar después a multitud de sentencias y de condenados en una trama de corrupción que, ya les digo, seguramente la más importante en la historia de la democracia de nuestro país.
0: Pues ya vemos que
2: la labor de José Luis Peñas fue fundamental para poder investigar y para poder enjuiciar una trama de corrupción tan compleja, tan sofisticada, tan organizada, tan sistémica como fue la trama de corrupción. Y también creo que el mensaje que enviamos con este Real Decreto de Indulto en el día de hoy es un mensaje muy contundente.
1: Muy contundente.
2: Quien colabora con la justicia tiene el apoyo del gobierno español.
1: Muy bien.
2: Quien
1: bien.
2: Colabora para perseguir
1: bien,
2: el delito,
1: Félix,
2: para enjuiciar crímenes,
1: bien.
2: Cuenta con el reconocimiento y con el apoyo del gobierno de España.
1: Sí, señor Félix, así se habla. Estamos contigo. Ahora esperamos el indulto porque hay que recordar que Aldama ha sido condenado a 4 años, o cuando tenga que entrar en prisión. Ahora lo que le hace falta es el indulto para borrar su expediente.
3: Perdona que te diga, pero lo que acabamos de oír es tan coherente como con lo que ha declarado ahora en contra de Aldama.
1: ¿Por qué?
3: Mirad, vamos a ver. Es que esto hay que traducirlo al politiqués. Hay que traducirlo al idioma que se habla en el PSOE.
1: Sí.
3: Muy bien. Has hecho lo que nos conviene.
4: Claro.
3: Eso es lo que está diciendo. En un caso y en otro. O sea, en un caso. En el otro caso lo que está diciendo es muy mal. Ha hecho lo que no nos conviene. Haciendo lo mismo.
1: Efectivamente.
4: Pero se ha demostrado ya con todo lo que estamos.
3: La verdad para el PSOE, lo que los motiva es lo que les conviene. Punto. Ya está.
4: Claro, víctima es si lo deciden ellos, el culpable es si lo deciden ellos. ¿Ah? Entonces, ellos han controlado la opinión pública y luego conocen muy bien a sus votantes. Saben perfectamente lo que les tienen que decir. Entonces han vaciado de moralidad cualquier hecho. Entonces, lo que ha sido increíble es cómo han ido desplegando el relato de la superioridad moral por todos los medios de comunicación durante décadas. Porque tú hablas con alguien de izquierda, Luis Arroyo, por ejemplo.
1: Bueno,
4: ahora estamos viendo cómo.
1: Bueno, tiene mal carácter, ¿eh?
4: Tiene mal carácter y bueno, ya era conocido, en ciertos ámbitos. Pues que un tipo, pues eso, que si desplegaba sus encantos. Diestro y siniestro, pero muy socialista, muy socialista, porque luego se ponía muy flamenco. Pero yo he ido al Ateneo, oye, nos ha impartido una charla, simplemente porque daba la entradilla a una charleta de algo.
1: Y hablaba él.
4: Uy, oye, con una superioridad moral que aquellos, vamos, todos los demás éramos aprendices. Pues de eso, de una clase de ética, porque él era el que desplegaba la ética.
1: Claro.
4: Hombre, por favor.
1: Bueno, este
4: hombre,
1: es el que
4: favor,
1: se
4: que
1: confundió.
4: Es una vergüenza lo del PSOE. O sea, cada vez que yo vea un socialista y diga, no, es que el socialismo, no, oye, tú participas y te parece fenomenal que la moralidad esa que tú vendías era todo mentira y que era una organización para trincar y para colocar a la gente y para vivir de esto y del cuento y del resto de los ciudadanos.
1: Bueno,
4: a mí no me cuentes nada más.
0: Y mientras tanto destrozando el país.
1: No.
0: Destrozando el país y envileciendo a los españoles. Siempre, aparte de robar, han implantado su agenda espantosa, su agenda contra la vida en España. O sea, España es una adelantada dentro del mundo occidental en lo que se refiere a eutanasia, a aborto, al transgenerismo, a la mutilación de niños y demás. O sea, donde se está dando marcha atrás en sitios como Estados Unidos, Gran Bretaña, Suecia, a la mutilación de niños y adolescentes para adaptarlos a su género verdadero, porque el sexo biológico no existe, todavía es España. Además, ¿pero por qué? Y mientras tanto se lo están llevando crudos.
4: Pero ¿por qué lo han hecho? Lo han hecho porque
0: lo han hecho unos porque creen en ello.
4: No, pero era porque una estructura globalista sabía que les iban a parar para todo esto, que era lo que ellos buscaban. Realmente los

0: han comprado. Yo, fíjate, he llegado a pensar que muchos de ellos ni siquiera creían en eso. Simplemente, pues, se han montado al tren del globalismo porque era el que les ha estado amparando y les ha permitido crear estas estructuras corruptas. ¿Por qué la señora von der Leyen sigue amparando a Pedro Sánchez? Pues porque cuando fue a pedirle ayuda, porque la cosa ya estaba fea, porque va a ver, esto de que no tenga información von der Leyen, no me lo creo. Sabía perfectamente que esta gente es lo que es y a ella pues le parece perfecto porque ya además tiene una fama de corrupta espantosa en Alemania con el tema de cuando fue ministra de Defensa y bueno, pues
1: luego
0: ella,
1: las vacunas.
0: Sí, y lo de las vacunas, pues, tremendo, tremendo, o sea, pero ahí está, ¿no? Pero ¿qué pasó? Que Pedro Sánchez estaba en riesgo y se fue a ver a von der Leyen. ¿Y qué le prometió a von der Leyen? Lo que estamos sufriendo ahora, la sustitución migratoria, que iban a entrar millones y fue noticia, que había dicho que a España podían venir millones de inmigrantes cuando ya la ola de sentido común está invadiendo Europa y ya no puede meter a más. Ella sigue con su plan de sus señores, que no sabemos quiénes son, Soros o quien sea. Pero ¿qué le prometió Pedro Sánchez? Nos vendió y dijo, bueno, pues aquí que entro en 5 millones. ¿Cuántos han entrado? 5 millones, ¿no? Bueno, pues ahí está. Y los 2 millones en los últimos año y medio, 2 años. ¿Por qué? Pues porque fue lo que le prometió a ella. Entonces, bueno, pues ¿lo hacen por ideología? Yo creo que, fíjate, yo creo que ni siquiera. Yo creo que se han subido al tren globalista simplemente porque sabía que les iba a beneficiar.
2: Oye, quiero que escuchéis, Arancha, en lo que decía Patxi López. Patxi López lleva intentando. La semana pasada le preguntaron, oiga, ¿qué pasa con esa querella que iban a interponer a Ley de 10? Bueno, la vamos a poner. Bueno, la semana pasada, ¿qué pasa con esa querella? Nos lo estamos pensando. Bueno, lo último que dijo ayer fue la Aurora Boreal. Vamos a escucharlo, a ver si podemos.
3: Hay una orden de la alta dirección del partido para que ustedes digan esto justamente, que mantienen su confianza en Zapatero.
4: ¿Tú crees que hace falta una orden del partido para esto o es sentido común?
2: Sentido común.
4: Decir que es el tiempo de la justicia, decir que defendemos la presunción de la inocencia, que es lo más democrático y lo más defensor del Estado de Derecho que hay. No, no, no necesitamos nada de eso.
5: Señor López, ¿usted también cree que el caso Zapatero viene de una conspiración de Estados Unidos?
4: No, yo no soy conspiranoico, pero lo que sí es verdad es que hablamos de unos datos de un teléfono confiscado hace 5 años.
2: ¿Y qué pasa?
4: Y que resulta que ahora es cuando aparece, ¿no? Bueno, pues que cada uno piense lo que tenga que pensar sobre este hecho.
6: ¿Cómo van las medidas internas que está estudiando el partido para posibles querellas, por ejemplo, contra la Ley de 10?
4: También, no vamos a repetir lo mismo.
6: ¿Hay alguna novedad?
4: No, el tiempo procesal ha cambiado. No, ¿verdad? Pues no hay ninguna novedad.
7: O sea, no hay querella.
6: ¿Con qué nos...?
2: No hay querella. El tiempo procesal ha cambiado. ¿Qué te parece, Pedro? Esto es la chusma, la gentuza del PSOE, que insisto, en televisión española siguen con la matraca. Bueno, y no solo televisión española, porque también es verdad que si Nacho Abad, que si el otro, me acaba llevando al mamarracho esto de las puntas abiertas, al Pablo Fernández. Te quiero decir, pero ¿a quién coño le importa la opinión de Pablo Fernández, que sale con un cartel diciendo que Albiol es fascista y no sé qué, no sé cuánto? Pero no,
7: hay mamarracho. Ahí hay dos motivos para que sigan pues Pablo Fernández, Irene Montero, Layone, en las tertulias mañana, tarde y noche. Por un lado, consignas, sí señor, ahí te doy la razón. Hay la orden de que estos tienen que seguir apareciendo para que ataquen a la derecha y a la ultraderecha. Y para la izquierda, el PP es casi extrema derecha. Pero el otro motivo es que estos dan audiencia. Que eso también es muy lamentable. Y además, dan audiencia o traen audiencia de los suyos, de los podemitas, y también provocan que algunos de las derechas vayan a verlo para enfadarse y para insultar al televisor. Yo es que creo, yo soy partidario de desconectar de todas estas tertulias asquerosas y no perder ni un segundo en verlas. Por cierto, todo lo que están diciendo, pues Patxi López, la Santa Olalla, el Íñigo Escolar, Ignacio Escolar, perdón, Óscar Puente, Antón Losada, Iñaki López, Carlos Cue, está pensado para mantener, dar argumentos a sus orcos, a los que luego en el café de media mañana o en la cola de la sala de espera del hospital o en el centro de jubilados van a repetir ese mensaje. ¡Qué vergüenza lo de Aldama! No, si ahí se nota que los jueces del PP le están beneficiando, no sé qué. Oye, que es que yo estoy leyendo en Twitter que Aldama pudiera ser un agente de la Guardia Civil,
1: sí.
7: incrustado en el PSOE. Sí. Aldama estuvo en la fiesta del PSOE de las últimas elecciones. Aldama tiene fotos... con Sánchez, que la sacó el mundo, porque se la dieron ellos.
2: En uno de sus restaurantes, en diciembre del 19, cuando José Luis Ábalos cumplía 60 años, ahí estaba, en el restaurante de Aldama estaba Ábalos y Colón, cuando Ábalos era Ábalos, el todopoderoso, estaba Sánchez y Begoña, estaba Ayahuasca Montero y había un montón de ministros en su restaurante, porque la celebración se hizo en el restaurante de Aldama. Digo que se nos ha, a algunos se les ha olvidado, y esto lo cuento en el libro.
7: Hombre, por supuesto que se les ha olvidado. De esto no habla en las tertulias, de esto no habla el novio.
2: Por cierto, el restaurante estaba en los bajos de las cinco torres. No. Digo para más pistas, porque a algunos les tiene que sonar. Es más, perdóname, Alexis Rodríguez llama por teléfono a Víctor Aldama y le pasa el teléfono a José Luis Ábalos, porque Víctor, Alexis Rodríguez quería felicitar en persona a José Luis Ábalos.
7: Aldama no es nada tonto. Es un sinvergüenza, es un tipo que efectivamente, claro, como ya estamos viendo, pues se acerca al poder a ver qué le cae, y demás, pero no es nada tonto y, como estamos diciendo, lo que les preocupa a los socialistas y demás miembros de la banda es que haya otros eslabones débiles que antes de romperse canten.
2: ¿Tú ves a la mamarracha de Irene Díez que de repente le diga al juez, estás condenado a 15 años de prisión?
7: No, vaya usted al tuyo. Señores policías, llévensela a...
2: Porque Aldama se ablandó en 52 días, ¿eh? Sí. Porque le tirotean el coche un viernes, le detienen el lunes, y dice, anda, mi madre, me tirotean el coche para que no hable, me meten en el talego el lunes, por la trama de los hidrocarburos, pero si yo aquí soy el más pringado.
7: Y bueno, simplemente quiero acabar para que se vea que Aldama no es nada tonto, que es lo que quería decir, que él no aceptó tener el abogado que le pusiese el partido.
1: Claro.
7: A diferencia de Leire, que de momento está con el abogado.
2: Bueno, y Ábalos, a diferencia de Coldo. Pero si es que el abogado de Coldo acaba de ser imputada porque intentó comprar a Carmen Pano con 50.000 pavos.
7: Claro. Es que además son miserables 50.000 euros, por favor.
2: Pero para cambiar el relato de una testigo, que es la que dijo que había llevado dinero en efectivo a la sede del PSOE, que está imputada la abogada de Coldo.
7: Perdona, para un momento, Arantxa, simplemente, ¿a quién ha contratado como abogado Víctor de Aldama? A José Antonio Choclán, que es uno de los mejores penalistas de España.
2: Sí, señor.
7: Y por cierto, que
2: ya sale
7: de fábula.
2: Sí, sobre todo es un buen negociador con la fiscalía.
0: Y
2: están las cinco torres, por
0: y
2: cierto.
0: Y Julio también. Martínez ha contratado a una buena penalista también, ¿eh?
2: Bueno,
0: muy buena.
2: Y Zapatero, a quien ha contratado, a un procesalista para intentar anular el proceso de raíz. No porque sea inocente.
0: ¿Dónde está, yo creo, ahora mismo el máximo peligro para el Partido Socialista? En que las investigaciones estas que decía Pachi López, que es que la grabación es de hace 5 años, bueno, como si es de hace 6 o hace 7, ¿qué más dado? Es que si son delitos, son delitos.
7: ¿Qué murga están dando
0: luego,
7: ellos con
0: y luego
7: Franco?
0: Que está prescrito, todo está prescrito. No, es que está prescrito, o sea, el hecho de tener las joyas, es que está, y aparte que se recibían regalos, pero ahí no está el riesgo solamente de Zapatero, es que las informaciones, lo que están diciendo es que de Zapatero tienen muchísima información relacionada con sus actividades en Venezuela y que es información de la DEA. Y eso son palabras mayores. Si esto es gravísimo, lo de la DEA...
8: Es que son droga,
0: Claro, entonces, si eso es cierto... Si eso es cierto y esa información que yo ya conocía algo hacía meses... Y yo no sabía si era verdad o no era verdad, y tampoco lo sé ahora, pero parece indicar que a lo mejor sí que es cierta. Claro, el que tiene que tener mucho miedo también debe ser Julio Martínez, porque claro, y el propio Zapatero, porque esta gente no se anda con chiquitas, Esto haya habido algunos...
8: Julio Martínez va a romper la baraja, ya lo veo.
0: Y tiene pinta de que, hay que buscar también la protección, y yo, creo que la máxima protección la va a tener después de la sentencia, y que esto sí que ha sido importantísimo para mostrar el camino a aquellos que ahora mismo están en la parrilla para que los incineren, los incineren los malos.
2: Sí, sí.
0: Y yo creo que la única salida que tienen es la protección no y la colaboración con la justicia.
1: Javier, me gustaría hacer una reflexión, si te parece bien, sobre esta determinación que ha tomado el Consejo General del Poder Judicial, ¿estamos? Que yo creo que decía al principio de la tertulia que aquí cada cual está mostrando su verdadera cara. Bueno, pues la presidenta del Consejo la está mostrando y el propio Consejo como tal institución, pues de alguna forma también. Y yo creo que con esta decisión que han tomado, lo que vemos es que se han alineado definitivamente.
2: Sí.
1: En el golpe contra el Estado de Derecho. Porque es que la decisión que están tomando no es administrativa o judicial, es que es política. Es que han tomado una decisión política. Porque solo así se explica que se monte una escenografía de urgencia en la convocatoria que se tramita para que se haga un domingo, para que inmediato. Pero ¿cuál es la urgencia? Y todo esto es hacer un montaje para que llegue al público en general una situación extrema, una situación creada por el juez Peinado, cuando quienes están creando esa situación son ellos.
0: Pero
1: con esa urgencia y con esa tal. Bueno, parece que se trata de una situación límite que no existe. Vamos a ver, ¿dónde está la evidencia de que el juez Peinado ha actuado con perjuicio a la justicia que justifique una actuación así? ¿Dónde está la evidencia? ¿Dónde queda la presunción de inocencia del juez Peinado en este caso y en el resto? Parece que la única persona que no tiene derecho a la presunción de inocencia, para otro hay sumario o hay tal, con 85 páginas, con 235 páginas de evidencia y no sé qué. No, pero el juez Peinado está actuando hoy, como está actuando el juez Peinado. ¿Por qué? Porque lo digo yo. Bueno, pues ya está. Vamos a ver, ¿qué justifica que se interrumpa el curso de un procedimiento en el que cabe recurso ante la audiencia para que resuelva según la ley? Es que lo que ha decidido el juez Peinado está sujeto a recurso ante la Audiencia Nacional. Es decir, hay un trámite que está legislado y establecido para regir en ese tema. ¿A qué viene que tenga que intervenir? ¿Dónde está la urgencia que tenga que intervenir el Consejo del Poder Judicial? ¿Dónde está la gravedad de la actuación de Peinado para que se pongan en cuestión los fundamentos de la justicia, como son la autonomía del juez, la imparcialidad y la libertad del juez para decidir en los términos establecidos por la ley? Porque a partir de ahora todos los jueces quedan advertidos y amenazados. Claro. Ojito con que claro, tú actúes como a mí, sí. No me conviene como yo.
2: El ataque al juez Peinado van por ahí los tiros.
1: Sí. Claro, es un asunto muy delicado.
0: Es una forma de marcar la línea pues para que no se les demanden para eso.
1: Y te voy a decir una cosa. Y lo que es muy delicado también es que la decisión la haya tomado el Consejo General del Poder Judicial de una forma tan justa.
2: Hombre, con el voto de calidad de la presidenta,
1: decisión así, tomada de esta manera y dándole este bombo y dándole este cariz de urgencia y de gravedad, no se puede tomar 4-4 y que se decida por el voto de calidad. Pero, señores, eso no se puede, no es presentable.
0: Pero sin embargo, yo no sé, a lo mejor estoy equivocada, porque yo sí que no soy abogado, yo soy de la parte económica. Pero hombre, la parte administrativa forma parte de mi día a día desde hace muchos años, desde que soy funcionaria, ¿no? Entonces, yo desde el punto de vista administrativo digo, a ver, lo que ha dicho Marcos, esta decisión que han tomado sobre simplemente una frase que dice que a lo mejor los escoltas pueden tomar partido tal cual, bueno, que puede ser discutible o no puede ser discutible, hay otra instancia.
2: Bueno, hay precedentes que así ha sido, los escoltas de Luis Roldán,
0: por ejemplo, yo creo que lo explica muy bien y es una interpretación. Por eso voy a la cuestión, digamos, administrativa. Realmente esto no puede revisar la decisión. Esto no es una revisión de la decisión. Y de hecho han tomado esa votación, 4 con el voto de calidad de la presidenta, ¿no? Del Consejo.
1: En ese caso no podría haber ejercido el voto de calidad.
0: Pero ¿para qué?
1: No es decente.
0: ¿Para qué? Para que estudien si eso es constitutivo de una falta. O sea, realmente no es nada. Y además, dentro de un procedimiento que es nulo de pleno derecho porque no cabe. O sea, yo creo que es que administrativamente ellos son jueces y lo saben mucho mejor que yo, ¿eh? Entonces, yo creo que lo que han hecho ha sido darle gusto a Bolaños, porque le deberán cosas, evidentemente. A sabiendas de que realmente eso no significa nada, porque no paraliza el procedimiento. El juez Peinado ha tomado esa decisión y esto no paraliza en nada el procedimiento. En el peor de los casos, al cabo del tiempo, le puede llegar una amonestación por una frase que ha podido ser afortunada o desafortunada. Para mí me parece que es absolutamente razonable y además voy a dar una explicación desde el punto de vista de los funcionarios, de los propios escoltas, que eso no nadie lo ha visto. ¿Y qué si se jubila ahora? ¿Qué le van a decir? ¿Que un tirón de orejas y un suspensión
1: de... ¿Sabes
0: un
1: para mes? Lo que vale? Para dar razones y argumentos al PSOE.
0: Sí y no.
1: Para dar argumentos y razones, pero
0: creo
1: el PSOE
0: que
1: contra el
0: Peinado, a lo mejor lo que ha buscado, y yo lo interpreté así cuando lo escuché, y no se lo he oído a nadie, es los escoltas no tienen ninguna labor de vigilancia para tener a la señora Begoña Gómez.
2: No, no la están vigilando, la están protegiendo.
0: Claro. Entonces, si Begoña decide hacer lo que sea, ellos tienen la obligación de obedecer. Claro. Entonces, lo que le están diciendo...
9: Y protegerla en la fuga.
0: Claro, lo que les está diciendo Peinado es, estos señores tienen la obligación de hacer su trabajo, no de vigilarla, no para que nos escape. Entonces, yo lo que hago es decir, mira, yo retiro el pasaporte, ¿por qué? Porque en el fondo yo no puedo cargar el muerto si se escapa en un funcionario que no tiene
2: ese cometido. Antonio Camacho, que estuvo involucrado en el caso
0: del
2: bar Faisán,
0: lo que ha dicho la policía.
2: Antonio Camacho, lo que le dijo al juez Peinado, oiga, pero ¿para qué le va a retirar el pasaporte si está custodiada por los escoltas?
0: Está protegida.
2: El juez Peinado le dijo, no, está protegida y le pueden ayudar a escapar. Cosa lógica lo que dijo.
0: Porque ellos no se puede exceder la policía, los escoltas, del trabajo que tienen encomendado. Y yo creo que el JUPOL, yo creo que lo ha interpretado mal.
2: Se ha confundido de cabo a rabo.
0: Lo que tenían que haber interpretado es, lo que está haciendo el juez Peinado es eximir de cualquier responsabilidad a aquellos funcionarios que en un momento dado pueden ver, porque están obedeciendo órdenes de su protegida, que se escapa.
2: Eso es. Oye, quiero que escuchemos a Víctor de Aldama la declaración.
7: Perdón, ¿puedo decir algo? Yo creo que toda esta balaunda de explicaciones, de ataques al juez Peinado, del pasaporte, que yo creo que no tenía que habérselo retirado personalmente. Mira, y si se escapa Begoña,
0: ¿y por qué
7: mejor
0: no lo quiere entregar? Porque lo del pasaporte ha estado con una lucha, Begoña.
2: Dos pasaportes le ha pedido el juez Peinado.
0: Y no los ha dado.
2: Porque
0: puede ser
2: que tenga uno diplomático. Le ha dicho este pasaporte y otros que pudiera tener, porque puede tener también pasaporte diplomático.
7: Bueno, aparte de esta discusión, derivada, yo creo que toda esta campaña contra el juez Peinado, contra la pobrecita Begoña, contra la discriminación que sufre, la persecución, claro, el juicio va a ser por jurado. Están dando, y en Madrid, están dando argumentos para que, por la ley de probabilidades, los jurados votantes del PSOE o de Podemos, pues claro, tengan ya un marco mental en el que decir todo esto es un montaje.
2: O meter miedo al propio jurado también.
0: Muy interesante.
2: Sí, sí. Claro, no, y meter miedo al propio jurado. Porque conociendo a los del SDIAR, al diario.es, el de Nacho Escolar, el de toda esta banda de sicarios de la izquierda, pues son capaces de sacar las fotos del jurado. ¿Y quién votó? Coño, que son los mismos que fueron
7: a Marinadela. Oye, a buscar a los votantes de Vox.
2: Vamos a escuchar a Aldama y antes Leopoldo Bernabéu, que conoce bien a Koldo, dice, ojo, que a quien tienen que tener miedo ahora es al propio Koldo.
7: Sí, que lo grababa todo.
2: Que a lo mejor ahora le da por hablar, no sé si llega a tiempo. Vamos a escuchar a Aldama, la subvaloración.
10: Claro que bueno, son justos al final y que la colaboración en este país sirve. Entonces, digo, yo no voy a opinar sobre Álvaro Sicoldo. Digo que espero que los demás. Si me habléis todos a la vez, no puedo hablar. Sí.
11: Dice el tribunal que en cualquier caso no es un perdón judicial y que tiene que cumplir una serie de requisitos.
10: Bueno, estoy
11: que
10: satisfecho con la sentencia y espero que con esta sentencia los demás que vienen detrás colaboren.
11: Gracias.
2: Eso es lo que tienen miedo, los demás que vengan detrás con la web. Y esta es la valoración que hacía Santiago Abascal. Si os parece, vamos a escucharle también a Santiago Abascal.
12: El.
9: 24 años de cárcel para Ábalos. 24 años de cárcel para el ministro que era la mano derecha de Pedro Sánchez. 24 años de cárcel para el tipo que Pedro Sánchez eligió para presentar una moción de censura en la que decían que venían a luchar contra la corrupción. 24 años de cárcel para un ministro de Sánchez, que hacen que Sánchez sepa perfectamente ahora cuál es el futuro que le espera en cuanto abandone el poder. Y yo por eso quiero lanzar un mensaje de alerta a los españoles, porque Pedro Sánchez va a hacer lo que sea, va a hacer todo lo que pueda, absolutamente todo, con tal de mantenerse en el poder a cualquier precio.
2: Bueno, decía, lo que sea. Bueno,
1: decían ayer en el programa este de Naranjo, por la noche, estaba Isabel Durán, que es una periodista, sí, hombre, muy seria y muy reconocida y demás, y decía que ella tenía fuentes muy fidedignas y muy directas de que en Moncloa se está estudiando la posibilidad de no convocar elecciones.
0: Sí, me lo creo.
7: A ver, eso es, lo siento, pero eso es
2: complicado.
7: A ver, que es que hay gente que...
1: Pero ponlo en su justo contexto. Hombre, que se están planteando la posibilidad, aunque sea teórica. Sí. Porque una de las cosas que dicen, que han llegado a la conclusión, es un estado de excepción. Que lo están estudiando. ¿Qué es que lo están estudiando?
0: Tiene otra 400 cosa es que lo vayan y pico, a hacer. 500 asesores que solamente están dedicados a las ideas más locas. Y, por supuesto, otra cosa es que, en fin, yo considero, como dice Pedro...
7: Pero que en la Constitución aparece claramente cuando se tiene que convocar elecciones.
1: Que se lo planteen como una posibilidad, aunque sea teórica, es de verdad como patentarnos la ropa.
2: A mí me cuesta trabajo, conociendo al personaje, me creo cualquier cosa, pero efectivamente mi nieta sabe la Constitución. Pero la Constitución...
0: barbaridad.
7: Cuando se cumplen 4 años de la Constitución de las Cortes, se acabó, hay que disolver, las Cortes y celebrar elecciones en los 54 días siguientes, etcétera. Para mí, Marcos, más preocupante es la manipulación del censo electoral. Eso para mí es lo fundamental.
1: Y del voto por correo.
7: Me alegro mucho de que Vox en el Congreso haya presentado una proposición para reformar la LODEJ. No me acuerdo exactamente qué es, si es una enmienda, una proposición de ley, tal, para reformar la LODEJ y que al menos el voto que viene del extranjero, el voto cera, se cuente en una urna separada.
0: El que viene del extranjero sí que es el voto por correo.
2: El voto por correo, lo que se ha pedido que se meta en la urna también.
0: Se mete en la urna, pero que sea...
2: En una separada.
0: Sí, pero no de forma que se sepa, se pueda saber lo que han votado, ¿no?
2: Sino
0: que, bueno, circunscripciones lo suficientemente grandes como para que...
7: Pero que se cuenta de manera separada a los votos generales de los que vivimos aquí.
0: El voto por correo se mete en la...
2: En la urna y se mezcla.
7: Pero ¿es voto por correo de españoles en España o es, yo creo,
0: el
7: voto
0: por
7: cera?
0: Correo. No, el cera
7: se cuenta separado.
0: Se cuenta separado, sí, y es se cuenta los...
2: Sería el voto por correo.
0: El viernes creo que es.
1: El voto por correo que se mezcla.
0: Las elecciones son los domingos.
2: Sí.
0: Los viernes o el jueves y viernes creo que es cuando se vota.
1: Yo creo que el voto por correo se mezcla.
2: Sí. Eso lo que ha pedido Vox es que se vote, se separe para saber exactamente, vamos a ver, las coincidencias.
0: Yo de todas formas, que llevo muchos años yendo a los colegios electorales, sí me fijo porque coges el voto por correo, lo meten en la urna.
7: Pero lo meten al final.
0: Al final. Entonces,
1: con lo cual
0: viene,
1: está arriba.
0: Eso ellos, es. Tú lo has estado recibiendo, están en las listas y se vota, o sea, se introduce los sobres al final dentro de la urna.
1: Están arriba.
0: Y yo cuando he estado en mi colegio electoral y he visto lo que eran las papeletas de arriba, eran todas del sol.
2: Vale, yo te voy a decir una cosa. Históricamente visto, el voto por correo era un voto conservador. Porque no le apetecía, se iba el fin de semana. Históricamente el voto por correo ha sido conservador, entiéndeme, porque le daba más pereza ir ahí, o se iba de puente, o se iba a la playa, o lo que sea. Eso te lo digo yo. Y ahora, curiosamente, ha cambiado radicalmente.
0: Pero que no lo sabes, que es solamente una percepción de lo que ves con las primeras papeletas que salen, que son las primeras de los primeros sobres.
1: Que lo mismo sigue siendo conservador, que pasa es que lo cambian.
2: Es que no lo sabemos ya. Oye, dejadme...
7: O es conservador de la pensión, de las prebendas y de los enchufes.
0: Y luego el problema también está en las sacas, que esas sacas no están custodiadas. Y tú te imaginas a Leire pero tú tienes las sacas y coges un móvil y tú pones la linterna con el móvil y una mesita y sabes perfectamente lo que hay dentro. Está así, está no, está así, está no. ¿Quién te dice a ti que eso no se puede hacer si no tienes las sacas custodiadas por la Policía Nacional?
2: Oye, tengo un mensaje de muchos oyentes. Alisa Blasco, Castañeda también nos ha estado escribiendo. Fran, magnífica tertulia. Por cierto, Castañeda me dice que lo de pedir el pasaporte es para saber también a qué países ha viajado, puesto que ella se ha negado a entregárselo durante varios meses. Se ha negado a entregarle el pasaporte. Y es una medida cautelar
7: pero,
2: que se
7: pero no ha tenido que presentarse en esta última declaración con el pasaporte y ahí no se ha levantado
2: acta. No, es que no lo llevó. Lo tiene que llevar mañana a las 6 de la tarde. No ha llevado todavía el pasaporte. Mira que se lo ha pedido no sé cuántas veces y no lo ha querido llevar.
7: Pero una vez que tomas notas en el sumario, se inscribe en un papel que los sellos de entrada y salida, no ya es suficiente, se puede devolver el pasaporte. Yo creo que se ha equivocado.
2: Bueno, pero la mayoría de las veces, por cualquier gilipollez, te quitan el pasaporte.
7: A ver,
2: por cualquier gilipollez, te lo digo yo, vamos.
7: Tienes toda la razón, Javier, pero esto es alimentar a la bestia social.
2: Pero ¿somos iguales ante la ley o no somos iguales ante la ley? Porque bueno,
7: sabemos que no somos iguales ante la ley.
2: A cualquiera de nosotros, ante estos delitos, posiblemente no estaríamos en libertad.
1: Claro. ¿Eh?
7: Sí, pero que aquí hay dos leyes.
2: Sí, sí.
7: No, esto es la ley del embudo. Lo ancho para los progres y lo estrecho para nosotros.
2: Por cierto, me están pidiendo el artículo de Fofó. El artículo de Fofó lo tengo casi acabado para sacarlo en...
7: Qué disgusto la semana cuando se murió. Sí, todavía me acuerdo.
2: Ayer fue el 50 aniversario de la muerte de Fofó.
7: Es que además fue de un día para otro.
2: Sí, sí. Yo, para mí me quedé
0: huérfano. Para mí fue, yo creo que la primera
7: yo me acuerdo de Gaby llorando.
0: A la muerte. Sí. O sea, bueno, siendo muy pequeña me di cuenta que la gente se moría.
2: Oye, me llevé una... desilusión también, ¿no? Porque dijeron que en el parque de atracciones habían inaugurado una estatua de Fofó. Y yo fui con mi padre pensando que iba a haber como la Estatua de la Libertad. Y claro, vi una estatua tapada de una tuya y me llevé que sigue en el parque de atracciones de Madrid. Me llevé una desilusión tremenda. Papá, pero esto, a Fofó esto, sea más bajito que yo, él sabe. Yo pensaba ir allí y me imaginaba la Estatua de la Libertad. Mira, cuando las cosas cambien, igual sustituimos las Cibeles por una estatua de Fofó gigante. Y la Cibeles la movemos a otro sitio. Bueno, buenos días, Sergio de Logroño nos dice: con la fama que se gasta Susan Chirán en indultar a delincuentes, yo haría una porra apuntando la posible fecha. A mí, apuntarme las Navidades de 2026, porque estos no aguantan más de un año sin mariscadas. Nos dice una Arriba España siempre. Más gentuzas como Bolaño, Sánchez, Ábalos, etcétera, siempre han existido y existirán. También los estómagos agradecidos como la Sara Charolaya. Por cierto, es una cuenta maravillosa esa de Charolaya. También, y lo peor, los votantes. Saludos, Manuel de Valencia.
7: Lo peor, los votantes.
2: Nunca pensé que un periodista tuviera tantas plazas de condenados. Sería un extra para la marca francesa. Ramón de Badalona nos dice: lo escandaloso no es que las penas de los corruptos sean superiores a las de asesinos y homicidas. Lo escandaloso es que no haya pena capital para los asesinos y homicidas concretos. Estoy totalmente de acuerdo. Más, el negocio de las mascarillas tenía en la calle más comerciales que los testigos de Jehová. Recordemos, caballero, la mascarilla, es verdad. Vizcainito nos dice: estoy seguro de que el Consejo General del Poder Judicial no pedirá experimentar a ningún juez que pida devolución de préstamos a todos aquellos pequeños empresarios que no puedan devolverlos por haberse arruinado la vida y no tenían ya ningún método de vida. Para estos no habrá comprensión, es el sistema liberal. Nos dicen Cristina, Javier, Contertulio, y muchos españoles pensamos que estamos en manos de la banda de Curro Jiménez y sus bandoleros, incluidos el Algarrobo, el Estudiante, y otros de la banda como Alí Baba y sus 40 matones, y el Príncipe de Maquiavelo, pero de los chinos, son ustedes grandes. Abrazos de Pepe y Reme más. Buenos días, Cristina, Javier, con tertulios. Nos mandan más abrazos, a ver qué me pone aquí. Nosotros estamos con el juez Peinado y sobre los guardaespaldas de Begoña, porque se cargaron a los cuatro tras la pillada de Vitoquiles. Los han cambiado. El juez ha destapado las acciones del gobierno de los socialistas en Teombal. Son ustedes grandes, también besos de Valencia, de Pepe y Reme. No tengo tiempo para más. Dar Sirius, qué inocente son ustedes, lo dice también. También pone que es obligatorio presentar presupuestos en la Constitución, nos dice. ¿Y creéis que este tipo va a presentar para poder perder? Creo que vivimos en una realidad paralela y no estamos ni lejos de estar preparados para este PSOE hasta que no tenga los votos necesarios extranjeros para sumar y revalidar. No habrá elecciones. Alberto Pascual, la mayoría de las veces ya no ponen en el pasaporte los sellos. Es verdad, ahora es telemáticamente. Excepto a mí, que siempre que salgo yendo de España tengo problemas. Alberto, confírmame que vienes mañana. Mañana no vienes, me parece. Bueno, no me acuerdo. El día 1 de julio sí. Eso es. Bueno, Pedro Fernández Valverde, un abrazo fuerte.
7: Otro para ti.
2: Marcos.
1: Querido amigo, estoy feliz porque mi último libro, Quevedo, señor de letra y sombras.
2: Lo acabo de recibir, por
1: cierto. Ah, pues me.
2: Ya cobraremos para.
1: Genial. Hablarle. Que está siendo un éxito de venta. Está escrito con Fernando Martínez Laine, sí. Con el gran Fernando Martínez Laine, y está siendo un éxito de venta.
2: Qué envidia me das.
1: Sí, señor.
0: Qué maravilla tener estos positiva. Compañeros, madre mía.
2: ¿Os veo la semana que viene? ¿Sí?
0: No.
2: No, ay, madre mía.
0: Mañana tengo plenos,
2: vale,
0: plenos.
2: Vale, pues la semana que viene no cuento contigo. Nos vamos y volvemos. Y recuerden ustedes una cosa, a las 11 tenemos el Búnker Mal con Fernando Paz. Vale.
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0: Señoras y señores, unos conseguían dinero. Con ese mismo dinero compraban el silencio. Y si no funcionaba, perseguían a los funcionarios que les investigaban. Este esquema en el que se consigue dinero, con ese dinero se silencia a las personas y a los testigos, y si no funciona, pues lo que decía Pablo Escobar, plata o plomo, tiene un nombre. Y ese nombre es el de una mafia. Porque lo que estamos viendo ahora es algo que jamás se ha visto en la historia reciente de España. Casi todos los casos de corrupción que hemos vivido o que se han vivido tenían el mismo esquema. Uno adjudicaba un contrato, una obra pública, y a cambio de esa adjudicación a dedo se llevaba una comisión. Había unos mafiosos, una corruptela, que sobornaba a los políticos. Pero lo que estamos viendo es al revés, que en realidad eran los políticos los que sobornaban a la gente. Señoras y señores, bienvenidos una semana más a Españoles de a pie, en un programa fundamental porque les vamos a explicar todos los casos de corrupción, todo lo que sabemos ahora y hacia dónde pueden ir. Y para ello cuento con la espectacular ayuda y colaboración de Hugo. ¿Qué tal? Muchísimas gracias por venir.
1: Muy bien, ya por fin en veranito, descansando, ¿no?
0: Quien no descansa es la máquina de corrupción de Sánchez, ¿a que sí, Manu?
2: Hombre, ¿a qué van a descansar ellos?
0: Nosotros tampoco en nuestros esfuerzos por contárselo y explicárselo. Así que sin más dilación, Manu.
2: Pues recordemos, la Fiscalía apoya el indulto a García Ortiz porque la condena generó consecuencias extrapenales desproporcionadas.
0: Esto es la primera condena que ha recibido en este multiuniverso, en esta galaxia de corrupciones. Es que el fiscal general básicamente utilizó su información confidencial que sabía para perjudicar a un oponente político.
2: Muy bien.
0: Es el máxima persona que persigue a los delitos cometiendo delitos. Pero sobre todo lo que se estaba haciendo era, yo tengo información privilegiada sobre casos y voy a utilizar esa información para perjudicar a un enemigo político. Aquí hay una cosa que además Manu seguro que nos lo explicará mejor, pero es la diferencia entre el Estado y el gobierno. A ver, y sobre todo entre los partidos y los gobiernos.
1: Ser juez no te convierte en un civil ejemplar. Lo mismo que estar dentro de la iglesia no te convierte en alguien libre de pecado.
2: Correcto, pero deberías aspirar a ser eso. Y es peor tu culpa si caes, en ambos casos. En ambos de tus ejemplos es peor tu culpa.
0: ¿Qué más que tú, que tu función máxima es ser el fiscal, el que persigue los delitos, el que tendría que estar persiguiendo a las mafias del narcotráfico, este se dedica a filtrar información para perjudicar a un oponente político?
2: Claro, es justo lo que no
0: te Eso fue haciendo. Lo que pasó. Pero claro, vamos al fiscal. Una de las cosas que tiene la mafia es que protege a su familia.
2: Sí, todas suelen funcionar así. La Audiencia Provincial de Badajoz declaró prescrito el delito de aceptación de nombramiento ilegal, pero el juicio continuará.
0: Esto estamos hablando del hermano de Pedro Sánchez. Ese que era músico, que estaba en Rusia, no sé qué tal.
1: Sí, bueno, que no sé yo si la mafia de Pedro Sánchez protege mucho, porque Pedro Sánchez no conoce a ninguno de su partido.
2: Bueno, la persona más protegida de la mafia siempre es el don, el más alto.
0: Exactamente.
2: El más alto ahora mismo, pues bueno.
0: Esto estamos hablando de que cogió a su hermano y le dijo, toma, te voy a dar un puesto que no existía antes para que lo ocupes tú. Que encima, por supuesto, no iba a trabajar.
2: Hombre, a ver.
0: Y de hecho hubo mucho meme cuando la jueza le preguntó, o quien fuese le preguntó, ¿dónde está la oficina de artes escénicas físicamente? Y no supo responder. Y dijimos, ¡me uso normal!
2: Sí, sí, sí, sí.
1: Y ahora el hermano de Pedro Sánchez quiere volver a declarar. Quiere cambiar su declaración. Claro, imagino porque ahora se habrá preparado bien dónde está la oficina de artes escénicas y qué hace aparte de artes escénicas. Y querrá cambiarlo para que sea la que se tenga en cuenta.
0: Pero eso tiene su explicación. No supo responder, no por subnormal, sino porque...
2: No había, no existía.
0: Eso para empezar. Pero segundo, porque le construyeron in extremis un despacho en un edificio público de Badajoz, que no se utilizaba para casi nada, para justificar que él no iba a la diputación como tal, porque en realidad su despacho estaba en otro sitio. Y de hecho el debate publicó unas fotos de... haciendo la mudanza in extremis para poder justificar que estaba trabajando en realidad ahí. Le compraron unas plantas, unos archivadores para hacer que ahí había actividad. Entonces no supo responder porque realmente no sabía a qué referir. Si a la donde se suponía que estaba o a ese despacho improvisado. Ah, esa era la razón. Pero para rematar encima, por lo visto estaba tributando en Portugal.
2: Sí, hombre.
1: ¿Cómo? O sea, pero viviendo en la Moncloa.
0: Exactamente. O sea, es el remate perfecto.
2: ¿Cómo debería ser, hombre?
0: Yo digo, ¿no costaba tanto meterle en cualquier otro sitio del partido con fondos del partido que nadie se hubiese enterado ni a nadie le hubiese importado? No. ¿Por qué? Porque se cree ya un dios, un semidios.
1: Bueno, fondos del partido más siguen siendo impuestos, ¿eh?
0: Sí, pero quiero decirte, no habrá asesores que estén puestos a dedo. Y no, tú tienes que generar una plaza pública que no existía y enchufarle tú a él.
2: Sí, bueno, a ver, ¿quién tiene el poder hace estas cosas?
0: Pues ese es el problema, que se cree semidios, que como le ha votado a la gente, puede hacer lo que quiera, porque es que la legitimidad, la no sé qué. Y no, no funciona así.
1: Hombre, eso de que le ha votado a la gente, me parece a mí que algunos de sus votantes no son gente.
0: Pero es que...
2: ese es el punto de vista no muy adecuado. Por ahí no, por ahí no.
1: Bueno, a ver, es que en el momento en el que gente que admite públicamente votar a un partido y esa misma gente se le asocia con violaciones, asesinatos, robos...
0: Ya hubo,
1: y un montón
0: no sé
1: de crímenes
0: de personas que han votado al PSOE,
1: que no son propios de un civil, de una persona civilizada, pues evidentemente yo no los voy a considerar personas.
2: Ahí te digo que generalización indebida es una falacia muy gorda y estás armándola.
1: Es cierto,
0: lo que no es una falacia es Begoña Gómez. ¿Sabes lo que sí que es una... Bueno, una falacia no, una mentira, como una catedral? Su cátedra.
2: Hombre, madre mía, su cátedra. Y de hecho es que esta Begoña Gómez ha denunciado la velocidad de crucero a la que va el juez peinado con la instrucción.
0: Esto era, ay Pedro, yo quiero ser catedrática, no pasa nada.
2: Espera,
0: vamos a llamar al rector
2: artísticamente. Ay Pedrito, por favor, es que quiero un cat. Ay, quiero un cat.
0: Llaman al rector de la Complutense y le dicen, oye, montame una cat. Bueno, no sé lo que dijeron, pero vamos.
2: Excelentísimo señor rector, no sé qué, no sé cuántos.
0: No solo eso, sino que además uno de los que ponían pasta y palmaba pasta. Pero si quieres una cátedra y quieres pasta de una universidad, por mucho que seas la mujer, no puedes sacar de algo que no hay. ¿Sabes? Entonces, como infrafinancian a las universidades públicas, pues claro, necesitaba la colaboración privada. Esa que tanto critica la izquierda, por cierto. De una parte.
1: Bueno, y de donde se han sacado la mayoría de sus títulos.
2: Sí.
0: Justo.
2: Es que...
0: Justo. Pues viene Barrabés. Dice, si quieres un Barrabás, un empresario que el resumen es que palmó pasta en su cátedra y que Begoña le hizo una serie de cartas de recomendaciones y que su empresa se llevó contratos públicos. El resto que lo sumen los oyentes.
2: Efectivamente. Todo siempre supuesto y presunto.
0: Y esas consideraciones en esos contratos, para que se hagan una idea, ¿sabes? Por si no es sospechoso. Bueno, 60 de los criterios fueron económicos. El 40% basados en un juicio de valor.
2: Oh, qué bonito eso.
0: Sacó la empresa de Barrabés un 9,23 en la puntuación. La siguiente de la competencia un 7,23. Señoras y señores, si quieren ser algo en la vida, que Begoña Gómez les haga una carta.
2: Básicamente, sí.
0: Pues tener una cátedra. No tienen ni la carrera, ella. O sea, ya no podría ser alumna de su propio máster que tenía. Encima, como no le era suficiente... Quiere empresas que le palmen pasta. Y claro, nada es gratis en esta vida. Entonces, pues eso.
2: Yo no sé quién es más pringado. El hecho de que la permitieron hacer la cátedra o que alguien estaría bajo ella cursando su máster, porque...
1: Pues todos ganarían algo. Aunque no se sepa detrás, pues habrá no sé cuántos miles de euros para...
2: ¿El del máster gana enchufismo o qué?
1: Claro, tú me enchufas a mí, yo te enchufo a ti. Tú me pagas a mí en el futuro, yo te pago a ti con ese dinero. Total, no hay ni un solo euro que sea nuestro.
0: Claro. Y cuando se salen estas cosas hay que hacer algo.
2: Sí. Y una de las cosas que ocurrieron es que el juez autorizó la entrada de la Guardia Civil en la sede nacional del PSOE. Esto se produce en la investigación por las presuntas cloacas del Partido Socialista que pretendían impedir sistemáticamente cualquier investigación judicial que perjudicase al partido o al gobierno.
1: Esto bueno, y ya no solo al gobierno, porque hay aquí un vicepresidente de no sé qué institución venezolana, del régimen chavista de Maduro, que está tramitando en España la nacionalidad española y está siendo llevada a cabo... por el Partido Socialista. ¿Qué pasa? Que esa persona, ese vicepresidente, tiene vínculos con la fontanera del PSOE, que al haber sido investigada, la Guardia Civil o el juez, creo, no sé si ha sido el juez, ha visto que tienen relación y está pidiendo información sobre, creo que su teléfono, o, no sé, está pidiendo información sobre este vicepresidente que podría implicar directamente al presidente, es decir, que podría implicar la imputación directa del presidente del gobierno. No, ya no es de su entorno cercano.
2: Pero mira, no, es que lo que ocurrirá en aquel momento, cuando eso ocurra, y le preguntan a Sánchez si él sabe algo de esto, él dirá, Pedro Sánchez, pero si yo a ese no le conozco.
1: No, pero es que da igual. Pero es que ahora, fíjate ahora, que es ahora. Que si sale su nombre, simplemente con que salga su nombre, se le vincula.
0: Hombre, su nombre ya ha salido. P.S. no es la PlayStation, quiero decirte.
1: Bueno.
2: Efectivamente.
1: Con pero, que tengan pero, pruebas para demostrar que es su nombre. Porque lo que pasa es que no hay pruebas para decir, vale, PS, a lo mejor es Pedro Sánchez o evidentemente puede ser PlayStation.
0: Sí, es súper evidente. Pero vamos con... Luego hablaremos de Venezuela, que también tiene estado. El caso es que estamos en un contexto donde justamente acaba de salir lo de Begoña Gómez y que el juez Peinado la había imputado. Y en ese momento, en unos audios filtrados, Leire Díaz habla con Santos Cerdán y le dice que tenía información que podría ayudar al presidente.
2: Uy.
0: Total, en 2025 estos audios se filtran. Y entonces, ¿qué es lo que se dedicaba a esta señora que decía que no tenía nada que ver con el PSOE? Spoiler, había sido presidenta de Correos en el gobierno del PSOE, había sido concejala del PSOE. Bueno, pues esta señora se dedicaba, entre reuniones, a buscar, tampoco mucho, pero una o dos cosas buenas de calidad para echar por tierra a fiscales y guardias civiles. O sea, es básicamente el PSOE intentando desprestigiar a la Guardia Civil y a la Fiscalía. Claro, esto no se hace gratis. Y pagaba. ¿Y de quién cobraba? Del PSOE. ¿Cómo? Pues cobraba 4.000 euros al mes a través de la consultora de Gaspar Zarrías. ¿Y quién es este señor? Pues el consejero de la Junta de Andalucía con el PSOE. Luego pasó a cobrar 27.225 euros a través del despacho de abogados de Ismael Oliver, que es el abogado de Koldo García.
2: ¡Wow!
0: Y estas facturas, claro, ¿cómo se paga? Pues a partir de facturas falsas. O sea, el PSOE pagaba hacia facturas falsas a estos despachos, que en realidad ese dinero iba para Leire Díaz. Bueno, pues las firmaba Ana María Fuentes, que es la actual gerente del PSOE, que también está imputada.
2: ¡Ole! Madre mía, qué líos, todo esto. Entonces, para corromper. ¿No sería más fácil lo que sé?
0: ¿Qué pretendían, en resumen? Pues lo que les hemos dicho, desacreditar a la UCO. Intentaron sobornar al fiscal José Grindán, le ofrecieron 300.000 euros, y como no funcionó, a Leire Díaz no se le ocurrió otra cosa. Es que, a ver, lo único bueno de toda esta gente es que son tontos hasta el almorzar y después todo el día. Y que son ecológicos y que son verdes porque han nacido sin luces. Entonces, mandaron una foto sexual, un vídeo sexual del fiscal, al periódico El Español para ver si así le conseguían chantajear. Hombre, por favor. ¿Pero qué más? Y aquí viene lo reciente, porque hasta esto más o menos lo sabíamos. También sabíamos que habían intentado chantajear al fiscal Estampa, Leire Díaz, con decirle, te volvemos a la Fiscalía Anticorrupción a cambio de información contra tu jefe. ¿Pero qué es lo nuevo? Que resulta que la Guardia Civil se estaba dedicando a abrir expedientes disciplinarios contra sus propios agentes. Y de hecho la propia UCO registró la propia Guardia Civil.
2: Estaba muy bien, joder. Madre mía. Qué líos mentales se han metido todos entre ellos. Lo que hace la corrupción, ¿eh? No puedes verle... No tiene ningún sitio donde empieza. Es un ciclo, diría un ciclo, pero ni es un ciclo.
1: Mira,
2: es un burruño.
1: Mira, les habría sido más fácil meterse directamente en una organización criminal.
2: Sí, que, habría sido más directo y claro, ¿eh?
1: Que convertirse en una.
0: Es que es lo que estamos diciendo. Todos los casos de corrupción que hemos visto generalmente siguen el mismo esquema de adjudico una obra pública, adjudico un contrato público, yo me llevo una mordida, es decir, alguien me corrompe. Pero aquí es que el alma de la corrupción son ellos, y no solo es una trama de me llevo dinero de mascarillas, me llevo dinero, enchufa a mi hermano, enchufa a su mujer, y además genero una estructura para tapar esos casos, que es lo que hasta ahora hemos llegado. Es que esto estamos hablando de cosas internacionales.
2: Pues sí, porque de hecho Zapatero ha sido imputado por organización criminal, falsedad y tráfico de influencias en el caso Plus Ultra. El juez de la Audiencia Nacional, José Luis Calama, le cita como investigado el 2 de junio. Agentes de la UDEF registran el despacho del expresidente y otras tres mercantiles.
0: ¿Qué es lo que ocurre aquí? Bueno, Plus Ultra es una aerolínea que tiene una unidad de avión o dos unidades de avión, ¿vale? Es súper estratégica. Al margen de eso, estamos en 2020, pandemia. El presidente, uno de los directivos de Plus Ultra, Julio Martín de Solas, hay que rescatar esta empresa. Y entonces, ¿qué había que hacer? Lobby. Y dice, y esto es textual, como dice un amigo, vamos a follar aunque tengamos que pagar un poquitín. Cierro comillas.
2: Perdón, ¿qué tipo de amigo
0: entonces,
2: dice eso?
0: En esa estrategia empiezan dos ramas. Una rama es intentar sobornar a Ábalos y Koldo. Y otra rama, bueno, sobornar.
2: No será, bueno, sobornar, eso no era muy complicado, ¿eh?
1: Que han dicho eso, ¿no?
0: Bueno, Coldo era el portero de un puticlub, quiero decirte. Y la otra rama, el otro lobby, Zapatero. Empiezan las dos ramas a hacer influencias. Intentan contactar con ambos. Y finalmente es con Zapatero, supuestamente, con quien mientras él hizo el lobby consiguieron el rescate. Y me dirán, bueno, esto es lo típico, una empresa de mierda, que factura nada, que no es nada importante, pero que consigue un rescate y a cambio el político de turno se lleva la comisión. Esto no es nada. Es que va más allá. Primero recibió dinero. Esto hay que seguir el dinero. ¿Cómo recibió el dinero? Pues a través de trabajos que les pagaban un pastizal por hacer un informe sobre la actualidad social y política de España. Vamos, a una aerolínea le importa muchísimo eso.
2: Hombre.
0: Y a través de una sociedad que se llama Análisis Relevante, que pertenece a Julio Martínez Martínez, que era amigo de Zapatero. Pero es que encima pagaron a sus hijas, a la empresa de sus hijas, que se llama What the Fab, por hacer páginas web y cobraban un pastizal por eso. En fin. Cada uno que
2: pero
0: pase
2: qué
0: lo que pesa.
2: Creativos son, Dios mío.
1: Hombre, ¿cómo vas a decir eso de Mr. Bean?
0: Pero ahora viene la cuestión, porque dices, bueno, esto es un caso de rescate, se llevan comisiones y tal. No. Esta operación realmente Plus Ultra, lo que se está hablando es que presuntamente actuaba como un pseudobanco. ¿Un pseudobanco para qué? Para blanquear dinero ilegal de la dictadura de Venezuela. ¿De dónde sale ese dinero? Pues a ver, teniendo en cuenta que es Venezuela y que es una dictadura, solo puede salir de tres cosas, que es drogas, oro y petróleo ilegal. No hay más, no da para más.
2: O sea, bueno, técnicamente si el petróleo es del Estado venezolano no es totalmente legal, pero no, sí,
0: pero
2: vale el resto.
0: El comercio de ese petróleo,
2: ah,
0: sí
2: el comercio
0: que es
2: sí que lo es, porque son dictadura.
0: Porque
2: ah,
0: están sancionados. Vale. Entonces, la cuestión es, resumidamente, que el Estado dio un rescate a esta compañía, esa compañía inmediatamente transfirió esos fondos a sociedades en Panamá, en Dubái, en todos estos países muy transparentes.
2: Sí, vamos.
0: Y que supuestamente ese dinero sirvió como para ser dinero
2: tan
0: limpio.
2: Transparentes como el petróleo,
0: claro,
2: que tienen.
0: Tú piensas, más limpio que el dinero que viene directamente del gobierno de España no existe. Ya, en el sentido de que nadie te va a cuestionar que ese dinero tenga de una procedencia ilegal, ah, si bueno, procede del gobierno de España.
2: A ver, yo en momentos actuales diría que no, pero bueno, vale, hace unos años
1: a
2: te
1: ver,
2: lo compraba.
1: Es que lo puedes justificar por cualquier lado. Dices, fondos de la Unión Europea, fondos de las arcas del Estado a través de impuestos, fondos por no sé qué programa que recaudó no sé cuánto, y mira, justo específicamente esto ha ido a parar aquí. Lo justifican con cualquier cosa y ya está.
0: Pues eso, ese dinero se transfiere a esas sociedades. ¿Para qué? Para blanquear el dinero.
2: Claro, es como debería ser. Hablando. Alejandro, siempre hay que blanquear dinero si tienes la opción.
0: Se hicieron transferencias a cuentas bancarias opacas en Gibraltar, Suiza, Montenegro, Reino Unido e Isla Mauricio.
2: Muy bien, todos sitios muy...
0: Y todas estas han actuado en la venta de oro de origen desconocido en una sociedad de Dubái, constando incluso inicios de la participación de Reyes en alguna operativa de venta de oro. Estos son palabras textuales del magistrado. O sea, esto va muchísimo más allá de todo lo que se ha visto. Es una estructura donde primero conseguían dinero. ¿De dónde? Bueno, cada uno que eche imaginación a las cosas. Que, o sea, que traían todas las maletas de Desi Rodríguez en su momento, hace muchos años. ¿Por qué justo ahora se ha cargado la unidad antidrogas de la Guardia Civil en el Estrecho? Cada uno.
2: ¿Quién sabrá?
0: ¿Qué será que todo? Piense lo que quiera. El caso es que luego con ese dinero, como hemos visto, financiaban a fiscales y a testigos.
2: Joder.
0: Para que no hablasen. Pero es que encima toda esta operación servía para blanquear supuestamente dinero de la dictadura de Venezuela. Y a cambio ellos, claro, llevase su tajo.
2: ¿Pero para qué?
0: O sea, estamos hablando...
1: Las comisiones.
0: Pero que esto va más allá de las comisiones.
2: Pero sigue siendo inútil.
0: Esto va a hablar de, primero, blanquear un régimen que es una dictadura y lucrarse de ese régimen.
2: No, ya.
1: Pero para ellos no es una dictadura, para ellos es una...
0: ¡Nos ha jodido la
1: libertad! Es una democracia utópica, Alejandro. Por favor.
2: Por favor, tío.
1: Lo comparas con George, con 1984 de George Orwell y te dicen, bueno, entonces 1984 también trata sobre una democracia utópica.
0: Eso lo dicen después de ver las cuentas de Análisis Relevante.
2: Ay, madre mía, pues sí, pues sí.
0: Después por eso dicen eso. Pero es lo que te digo, y luego toda esta investigación, ¿por qué está saliendo ahora y por qué han imputado ahora a Zapatero? ¿Casualidad? No, no es casualidad, es porque ahora... Gente que han detenido en Estados Unidos, cercanos al régimen de Maduro, justo después de la caída de Maduro en Estados Unidos, están empezando a hablar en la fiscalía, o sea, con la fiscalía de Estados Unidos. Ah. Y todas estas pruebas de Zapatero no vienen, como dicen, de Hazte Oír, o de Manos Limpias, o de la ultraderecha. No, no, vienen de la fiscalía de Estados Unidos y de la policía de Estados Unidos.
2: Ah.
0: Bueno, o sea, palabras es que mayores, son palabras mayores, no es jajaja, toma un sobre y me adjudicas esta obra. No, no, esto estamos hablando de blanqueo de capitales a nivel internacional, que ese dinero, o sea, si blanqueas dinero de la dictadura de Venezuela, supuestamente no va a venir de nada bueno. De nada bueno puede salir de ahí. Para luego tú ganar dinero. Y encima si te dicen algo, soborno. Y para sobornar, robo también, es que si hace falta.
2: Son los políticos.
0: O sea, es algo que no es que haya una manzana podrida. Es que es todo de arriba abajo.
2: Es el bosque entero.
0: Es que el bosque es el... O sea, es un punto donde... Una organización que se dedica a cometer delitos.
2: Sí, sí, ya está. No hay mucho más.
0: Y encima, ¿qué delitos?
2: Y mientras claro, y entonces, tanto, medio fingen ahí gobernar un poco. Con todo lo entretenidos que están.
1: Si está, es un gobierno que está...

¿Qué tal? Muy buenos días, muy buenas tardes y muy buenas noches. Y como siempre digo, hoy más que nunca, muy bienvenidos a esta nueva edición de Aire Fresco que empezamos en este día tan especial. Estamos a 23 de junio. No solamente es especial por el hecho de que ya estamos en pleno verano, no solamente desde el punto de vista climatológico, ¿verdad? Lo notamos todos, sino en todos los sentidos, porque a partir del 21 de junio ya estamos en verano, una época magníficamente bien recibida en toda España y con especial predilección, donde nosotros nos situamos en la Costa Blanca, en Benidorm, hoy en Finestrat, en la cala de Finestrat, porque sí, porque hoy es 23 de junio y ya se ha convertido prácticamente en algo tradicional que nosotros, un 23 de junio, estemos haciendo nuestro programa de manera especial desde la oficina de turismo de la Cala de Finestrat. ¿Por qué? Pues porque esta noche se celebra aquí posiblemente una de las noches de San Juan más enigmáticas y más extraordinarias de la península ibérica. La noche de San Juan se celebra en toda España con diferentes ritos. A lo largo de estas próximas tres horas te vamos a ir contando algunos de esos ritos, que son muchos. Pero aquí, en la Cala de Finestrat, adquiere un protagonismo especial. Se vuelca el municipio, se vuelcan los vecinos, lo agradecen los turistas y se enorgullece toda la comarca que se da cita aquí esta noche, en esta maravillosa noche de San Juan, donde la playa de la Cala de Finestrat se queda pequeña. Ese es el motivo de nuestro programa de hoy. Empezamos esta semana que va a ser también muy importante para nosotros, porque no solamente hoy estamos aquí en la oficina de turismo de la Cala de Finestrat, gracias.

0: últimos 40 años han dado en Benidorm y que han conseguido esas cifras que en otras ocasiones nosotros hemos tenido el placer y el orgullo de poder presentar. Benidorm en este momento es un ejemplo a seguir por toda España en el ahorro del agua. Es muy bonito hablar del ahorro del agua a lo largo de todo el año, pero seguro que hoy todavía con más incidencia, porque estamos ante la primera ola de calor y estamos en esos momentos en los que a todos nos apetece estar mucho más mojados, húmedos, beber mucho más, y hay que tener conciencia. No estamos en riesgo, no hay en este momento problemas de sequía, pero verán ustedes cómo Ciriaco Clemente se encarga de recordarnos que esa conciencia no hay que perderla. Soy Leopoldo Bernabéu, me acompaña como siempre a los mandos técnicos Ale Ronzani, gracias también a la labor de Rosa Arroyo en la organización. Somos un equipo pequeño, pero que hace muchas cosas. Por cierto, mañana volveremos a estar aquí. A pesar de que es festivo, nosotros tendremos un importante programa desde nuestro estudio en Benidorm, pero el jueves volvemos a salir, porque el jueves realizaremos nuestro programa especial desde Terra Natura. Ahí lo dejo. Ale, no sé, cabecera, musiquita, lo que te apetezca. Aquí mandas tú, que empezamos.
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0: Volvemos. Obviamente, hoy es un programa muy especial que hacemos desde la Oficina de Turismo de la Cala de Finestrat. Tendremos numerosos invitados y, claro, hablaremos largo y tendido sobre la noche de San Juan, pero Aire Fresco no deja de ser ese programa en el que, a través de nuestro sistema magazine, intentamos también estar al corriente de las principales noticias que se dan a nivel nacional e internacional. Y hoy hay una. Obviamente, si tuviéramos más tiempo, lo desarrollaríamos con mayor profusión, porque la noticia que toda España conoce y que ayer a todos nos dejó, no sé cómo calificarlo, helados, bien, a unos de un lado, a otros de otro, pero en cualquier caso, el sanchismo absolutamente condenado. Ayer conocimos que el Supremo castiga a José Luis Ábalos con 24 años de cárcel, la mayor pena por corrupción a un exministro, que además formaba parte de un gobierno que sigue en activo, cosa que tampoco había pasado nunca. Y en cambio, libra a Aldama de entrar en prisión por su colaboración decisiva, según ellos, y sentencia también a Koldo García con la barbaridad de 19 años. ¿Y por qué digo barbaridad? Porque este es el momento, mis 3 minutos, para dar mi opinión. Nosotros en Leo Radio no somos una emisora más, no somos ajenos a toda esta trayectoria que se ha venido dando en torno a, sobre todo, la figura de Koldo García, con la que tuvimos la oportunidad de compartir muchas horas de radio, conocerlo profundamente. No exculpamos ni culpabilizamos a nadie, porque nosotros somos periodistas y no jueces, pero obviamente tenemos nuestra opinión. Y sí, soy una persona muy sorprendida como ciudadano que sigue confiando en la justicia. Desde ayer, un poco menos, un 1% menos. No quiero exagerar. También soy una persona muy preocupada como periodista. Lo que ayer sentí me preocupa. No es una sentencia como tal. Lo es, por supuesto, mi respeto, pero no es una sentencia como tal. Suena más a venganza. Porque es de tal magnitud la desproporción de la sentencia en comparación con los hechos que se estaban juzgando, que en mi opinión pasará factura a la credibilidad de la justicia. Y ustedes pueden pensar que exagero. El tiempo dará y quitará razones. Un daño muy grande, si me lo permiten también, desde mi punto de vista, al trabajo de la Guardia Civil y al trabajo de la prensa libre. ¿Por qué digo esto? Porque ellos dos, la Guardia Civil y la prensa libre, han hecho muy bien su trabajo. En cambio, el Supremo, sigo dando mi opinión, por favor, dolido por la persecución política de un gobierno corrupto desde hace demasiados años, se ha vengado, entre comillas y subrayado, en las personas de Ábalos y Koldo. Que sin ser dos angelitos, vuelvo a decir que yo no estoy

0: aquí para juzgar a nadie, los han condenado con penas peores que los de un asesino. Señores, 24 años de cárcel y 19 por la presunta comisión por venta de mascarillas. No me fastidien. El Supremo ha impuesto su poder a la lógica y eso no es justicia. No han conseguido las principales pruebas que les habían aportado primero la prensa y después los diferentes informes de la UCO, pero el Supremo, después de un mes de investigación, no ha conseguido las principales pruebas, que son el dinero en presuntas comisiones, pero en cambio han condenado igualmente. Insisto, no es una sentencia al uso, es un aviso a navegantes. Y aunque pueda tener su punto de lógica, el Supremo está harto de la intervención del el legislativo en su forma de actuar, cosa que no se debería haber consentido, pues bueno, ha actuado de esta manera. Pero claro, hay un problema. Eso no es justicia. Eso, en mi opinión, es venganza. Les voy a dar un dato solamente. ¿Recuerdan los ERE de Andalucía? Bien, pues ahí se condenó a 6 y 8 años de cárcel a los máximos culpables y a 9 de inhabilitación al que entonces era presidente de la Junta, con un desfalco garantizado, controlado, de 855 millones de euros. Pues aquí se ha condenado a 24 y 19 por presuntas comisiones, presuntas, porque no se han encontrado, de 4,5 millones. Señores, no hay por dónde cogerlo. Un juicio basado en mensajes de WhatsApps, en declaraciones de afectados y la inculpación de un corrupto confeso que encima se va de rositas. Es decir, yo mañana salgo a la calle y mato a una persona, luego me voy a la comisaría y lo reconozco. Oiga, he sido muy malo y he matado a una persona. Ah, vale, es usted un asesino, pero como ha venido a declararlo y ha venido a reconocerlo, pues le vamos a inculpar de una manera menor. Bueno, me preguntan muchos si a partir de ahora Koldo y Ábalo cantarán, contarán lo que saben. Pues miren ustedes, están en una encrucijada todavía peor que antes de la sentencia, porque lo que tendrían que haber hecho es haber contado antes lo que saben si presuponían que el juzgado iba a actuar de esta manera. Pero ahora dependen del Tribunal Constitucional, mucho más político que el Supremo, y del Gobierno para salir de este tremendo lío. Por lo tanto, tendrán que tener mucho cuidado con lo que cuentan a partir de ahora si realmente quieren que su cuidado, enigmático cuidado sobre la figura de Pedro Sánchez, les proporcione el indulto. Ahí lo dejo. Vamos a escuchar una simple cuña publicitaria y vamos con el avance de invitados.
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3: Después de esa pequeña editorial en la que obviamente nosotros tenemos nuestra opinión, vamos ya con los invitados que vamos a tener a lo largo de estas próximas algo menos de 3 horas en este programa especial con motivo de la Noche de San Juan, que se celebra este martes 23 de junio y nosotros estamos en la oficina de turismo de La Cala de Finestrat. En primer lugar, ya me acompaña en la mesa, si ustedes nos están viendo la retransmisión en directo que estamos emitiendo a través de nuestro canal de YouTube, lo verán. Tengo a mi lado a Ciriaco Clemente, es el gerente de Veolia, pero después estarán con nosotros Estela Álvarez, que es la concejala de playas, obviamente viene a contarnos cómo está la situación. Tendremos al diputado regional, también concejal del ciclo de agua en Benidorm y obviamente presidente del Consorcio Mare, José Ramón González de Zárate. Vamos a hablar con él de las inversiones de la Generalitat en la comarca de la Marina Baja y con especial incidencia en Finestrat. Después tendremos la primera mesa de trabajo. Vamos a hablar con profesionales que hay aquí en Finestrat. Estará Patricia Pardo, presidenta de ASEFI, Lourdes Picazo, presidenta de Atenea y abogada, y Cristina Rives, bancaria y miembro de la Asociación de Ayuda contra el Cáncer. Después tendremos la segunda mesa, la de los empresarios. Estará con nosotros Elisio da Silva, de los gimnasios Gym Corpore, Juan Mierrada, del restaurante Modesto y Aloha Beach Club, que están aquí al lado, y Ciorza Torralbo, del restaurante La Vasca y del nuevo negocio en Benidorm, Viva la Vida. Y terminaremos el programa con dos mujeres maravillosas. Primero, Sara Yorca, concejala de fiestas, y el programa lo cerrará, obviamente, Nati Algado, la nueva alcaldesa de Finestrat.

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3: Pues vamos con este especial que ya ha dado comienzo aquí en la Cala de Finestrat, porque Finestrat ha acogido numerosas culturas a lo largo de su historia. Su cercanía a la costa y a las vías de comunicación del litoral le ha permitido ser un polo de atracción para el asentamiento de las distintas civilizaciones del Mediterráneo, así como otras provenientes del centro y el norte del continente europeo. Todas esas culturas antiguas han dejado su huella en este pueblo que crece mirando al mar. Por ello, a cada paso, en cada rincón, en cada calle y en cada casa se puede observar la herencia de sus antepasados. Finestrat es uno de los pueblos de la Costa Blanca con mayor encanto, donde se ha respetado la estructura tradicional de sus casas, colgadas sobre la peña de yesos, a espaldas de la mole del Puig Campana y con la vista fija al mar. El casco histórico de Finestrat está edificado sobre los cimientos de un antiguo castillo árabe que desde 1924 ocupa la ermita del Santísimo Cristo del Remedio, cercada por el emblemático mirador del castillo. Continuamos, entramos ya directamente en el programa. 17 acciones para digitalizar y controlar de manera más efectiva la red de agua de Finestrat. Esto va a ser posible mediante la sensorización de la red, el control de la calidad del agua o la monitorización de puntos de vertido, actuaciones que impulsa ya el Ayuntamiento junto a Veolia, empresa gestora del ciclo de agua en el municipio. Finestrat y Veolia invierten más de 350.000 euros para la digitalización del agua. Podría seguir hablándoles largo y tendido de haciendo una introducción incluso más amplia sobre todo el movimiento y las actuaciones que Veolia está llevando a cabo en el municipio de Finestrat, pero yo creo que lo mejor es que lo haga quien más sabe de ello. Tengo conmigo a Ciriaco Clemente, gerente de Veolia, al que quiero agradecerle por un lado su patrocinio, porque gracias a empresas como él y como ella, como Veolia, nosotros podemos hacer programas como este. Por lo tanto, lo primero, gracias, Ciriaco.
4: Nada, buenos días, Leo. Un placer siempre estar aquí con vosotros y con todos los oyentes. Y además hoy en esta ubicación, la cara de Finestrat, esta playa, esta joya que tenemos por aquí. Por lo cual, más encantado todavía.
3: Bueno, gracias por acompañarnos. Insisto, por contribuir con vuestro patrocinio a la posibilidad de que este programa se realice. Estamos, Ciriaco, por empezar por la A del abecedario. Estamos en días de extremo calor, como he dicho al principio. ¿Es cuando hay que acordarse de extremar el consumo de agua, de no derrochar?
4: A ver, yo creo que ese pensamiento lo tenemos que tener todos los años. Y yo siempre digo que en esta zona, cuando digo esta zona, es la Marina Baja, es el Levante español, es Alicante. Estamos siempre en modo sequía. Aquí no hace falta que nadie nos recuerde. No obstante, sí que es cierto que empieza la temporada estival, que todos nos gusta estar más fresquitos con esta ola de calor, ducharnos más, regar más en la piscina. Entonces, creo que también es un buen momento para recordarle a la gente y hacerle hoy un punto de control. Oye, acuérdate de estos consejos básicos de que estamos en una zona que no sobra el agua y que extrememos el cuidado con el consumo de agua con estos consejos que ya todos sabemos que tenemos interiorizados, pero que no está de más que nos los pongan de enfrente y que te digan, uy. Entonces, esto es precisamente lo que vamos a hacer aquí en Finestrat.
3: supongo que tú serás una de esas personas que padece, ¿no? Porque al final te dedicas al tema del agua constantemente. Padezco yo, que no estoy en tu empresa. Imagínate cuando viajas, vas caminando y de repente ves a un señor con una manguera limpiando el coche, sí. O ves a un señor gastando agua para regar un trocito de césped, una cantidad.
4: Sí, o lo hacen durante el día en vez de durante la noche. Hay cosas que son muy sencillas de hacer, que yo creo que cada vez los tenemos más interiorizados, pero sí que es cierto que siempre hay alguien, oye, pues me voy a duchar y dejo el grifo abierto 3 horas, ducho, me riego el césped a las 12 de la mañana, oye, pues se lo puede regar por la noche, aguantará más. Son cosas que cuestan muy poco y que unidas todas hacen que podamos tener ese ahorro que en temporada estival es fundamental.
3: Estamos hablando de un salto innovador y cualitativo en la gestión de los ciclos del agua en la red municipal de Finestrat, lo que genera ventajas directas como el control constante de la calidad del agua, la detección temprana de fugas y averías para evitar cortes del suministro. También el ahorro en las pérdidas de agua en la red, un mejor control de los vertidos y un uso más eficiente del curso hídrico, con el impacto positivo que todo esto genera sobre la sostenibilidad ambiental de la localidad en la que nos encontramos. Ciriaco, hemos hablado en varias ocasiones de la eficaz gestión del agua que se lleva haciendo durante 40 años en Benidorm y que obviamente vemos sus resultados. No sé si los apreciamos, pero desde luego los vemos. Hoy, nunca está de más recordarlo, hoy en Benidorm se consume menos agua con varios millones más de personas que hace 40 años. Y es un dato, ¿verdad?, que hay que reforzar. ¿Cuál es la situación en el Finestrat de hoy? Porque pues, también Veolia está implantado aquí.
4: Sí, sí, es muy parecida. Yo creo que una de las cosas buenas que tiene la presencia de Veolia como gestor y como socio tecnológico de la mayoría de ayuntamientos de la comarca es que podemos aprovechar esas sinergias. Es decir, muchas veces hemos hablado y tú hemos estado aquí hablando del centro de digitalización que tiene Benidorm. Vale, todas las herramientas que tenemos ahí no se quedan en Benidorm, las podemos implicar en todos los municipios. Con lo cual,
3: esa era una duda que yo tenía.
4: Esa gestión avanzada que puede surgir en un determinado momento en Benidorm, somos capaces de trasladarla luego al FAD, a Finestrat. Con lo cual, todos los municipios al final llegan a ese elevado niveles de eficiencia y de gestión. Luego está la casuística de cada municipio, que tiene una red más antigua, más moderna, que dedica un nivel de inversión, pero a nivel de digitalización y de gestión, la verdad es que es igual la gestión que podemos hacer en Benidorm que la que hacemos en el resto de municipios de la comarca.
3: De hecho, en concreto, el proyecto presentado por Finestrat hace unos meses y que ya se está desarrollando, se compone de 5 bloques, de los cuales vamos a hablar. Yo rápidamente los voy a desarrollar brevemente. El primero de ellos se centra en cuestiones vinculadas a la automatización y la digitalización del depósito de abastecimiento de Terra Marina, mientras que el segundo consta de la implementación de las herramientas necesarias para la sensorización y la digitalización de la red de abastecimiento. Por otro lado, se han adjudicado actuaciones que tienen como objetivo la digitalización y monitorización en continuo de la calidad del agua en puntos de muestreo, en depósitos y en la red de abastecimiento, cosa que evita males mayores. Del mismo modo, otro de los bloques incluye la monitorización de puntos de vertido al medio, mientras que el último contempla el telecontrol de estaciones de bombeo de aguas residuales. Vamos a ir por partes. Más de 350.000 euros invertidos para la digitalización en líneas generales, 17 acciones para controlar la red de agua. Cuando hablamos de sensorización, ¿qué estamos queriendo decir?
4: Vale, ahí está esta subvención, que he de decir que no está en proceso, sino que hemos acabado recientemente, porque además es que esta subvención, como muchas a otras, si hablas con los municipios, todos están con carreras y con prisas por acabar los fondos Next Generation, los fondos europeos que tenían como fecha límite. Sabéis que de Europa nos dieron unos fondos, pero que tenían obligación de estar ejecutados el 30 de junio. Y esta subvención, que viene de la Generalitat, pero a su vez venía de estos fondos europeos, con lo cual los plazos eran los mismos. Entonces empezamos hace unos meses a trabajar con el Ayuntamiento de Finestrat y a marchas forzadas hemos conseguido que esté a tiempo. Son 17 actuaciones, como tú bien dices, en sensorización y digitalización. Y muchas veces, y posiblemente el oyente que está oyendo estos datos raros, ¿no? Telecontrol, telemando, sensorización, digitalización, dice, bueno, pues todo esto ¿para qué sirve, ¿no? Pues yo siempre digo que al final un euro que te gastas en digitalización, en sensorización, es un euro que va destinado a que no se pierda una gota de agua. Porque una cosa son nuestras infraestructuras, que son dos pilares básicos. Las inversiones en cambiar esas redes, esas tuberías, esos depósitos, que eso hay que hacerlo, pero todo eso luego hay que gestionarlo, hay que mantenerlo. Y si no tienes esa digitalización, de nada te sirve, ¿no? Entonces, son dos pilares que van lo uno con lo otro. Este va, esta subvención y este proyecto que hemos acabado, que ha sido un proyecto muy, muy interesante, y ha sido, digamos, Finestrat, el único municipio de la Marina Baja que ha sido subvencionado por la Generalitat para esta subvención.
3: Qué bueno.
4: Y que le va a permitir dar un salto de calidad en esos controles que muchas veces la gente no lo ve. Es decir, porque cuando hacemos una obra, hacemos una rotonda, se ve, incluso si haces una obra de alcantarillo de agua, la gente pues habrá visto que he movido tierra y tal. Pero aquí son armarios, sensalización, telemandos, telecontrol, que están ubicados en armarios, en centro estratégico, que la gente va a pasar, no va a percibir a lo mejor que se ha hecho obra, y por eso es bueno estar aquí, por eso es bueno darle difusión a esto. Correcto. Porque si no, la gente no percibe, oye, ¿en qué nos hemos gastado 350.000? Pues va destinado a intentar que en Finestrat no se pierda una gota de agua, a intentar que la calidad de agua en Finestrat, la que sale por el grifo, esté siempre en condiciones, porque hemos instalado controles en continuo, que si alguna vez el agua de Amadorio, de Gualadés, tiene algún problema por la lluvia o tal, nos va a avisar.
3: De hecho, déjame que me detenga ahí. Cuando hablamos del control de calidad es algo importante, ¿eh? A veces no debemos de dejarlo pasar, porque cuando vemos, por ejemplo, que en otros municipios, en este caso que no están gestionados por Veolia, en la propia comarca, vemos que de repente no se puede consumir agua del grifo porque hay turbidez, estás hablando de eso, cuando
4: sí,
3: hablas
4: sí,
3: de control
4: sí.
3: de calidad.
4: Es
3: claro.
4: decir, ese control de calidad, porque claro, el agua en origen puede tener turbidez. Si no tiene la instalación adecuada, una planta de tratamiento o tal, lo que tienes que tenerla es muy controlada, porque si en algún momento el agua que te llega a tu municipio no tiene la calidad que la legislación sanitaria permite, lo que tienes que hacer es, oye, pues hay un protocolo, unos avisos, unos avisos a la ciudadanía. Entonces, Estos sensores en continuo lo que nos van a hacer saltar la alarma enseguida de, oye, aquí hay un problema. No es necesario coger una analítica, llevarla al laboratorio, que a la semana te den el resultado, porque dices, oye, no, es que ya el problema lo tuve hace una semana, ¿no? Entonces, en esa línea va todo esto. También va a haber sensórica para el tema de control de vertidos, el alcantarillado, que parece que aquí no nos olvidamos, pero tenemos que recordar todos que tenemos municipios costeros, que al final cualquier cosa que tiremos, aunque sea aguas arriba en un barranco, acabará en nuestra playa. Entonces, tenemos que tener también esos sensores que nos avisen si hay un problema en una estación de bombeo de alcantarillado, en una lluvia, que haya un alivio a un barranco, tal. Y toda sensórica pues es fundamental. Y gracias a esta subvención, yo creo que Finestrat va a pegar un salto de calidad en su servicio de agua. Aunque, y ya lo digo, quizá los ciudadanos no lo perciben porque no se ha hecho obra, no han levantado tubería, no han levantado polvo, pero es una obra, yo creo, importante.
3: Claro, hemos hablado de la sensorización, hemos hablado del control de calidad, y hemos entiendo que has hablado de la monitorización de puntos de vertido, que al final son, acciones fundamentales para evitar males mayores.
4: Efectivamente.
3: Es coger el problema a tiempo.
4: Efectivamente, porque es que a veces tienes un problema, pero es que no sabes ni dónde lo tienes.
3: Claro.
4: Entonces,
3: claro.
4: Oye, ya cuando te sale con la analítica mal en la playa, cualquier historia, mientras que si tú tienes esos sensores, lo que te van a avisar, oye, aquí ha habido un problema, aquí ha habido un vertido, y eres capaz, tienes capacidad de reaccionar, ¿vale? Y es fundamental.
3: Hablamos de la detección temprana,
4: claro.
3: ¿Verdad? Y en ese sentido, digamos, ¿Finestrat está cometiendo este tipo de actuaciones desde hace mucho tiempo o es algo novedoso?
4: A ver, cada municipio ha ido haciendo poco a poco. Lo que pasa es que este importe tan elevado y tan concentrado de hacer 17 actuaciones en un municipio del tamaño de Finestrat le va a dar un salto de calidad muy importante en su servicio, tanto de agua como de alcantarillado.
3: Bueno, hay que decir que de cara a la gestión y la mejora del servicio a la ciudadanía, estas acciones van a suponer, lo estamos escuchando, una gestión inteligente del ciclo de agua en tiempo real, lo que va a permitir al personal técnico conocer de forma instantánea el estado de toda la infraestructura del agua, depósitos, redes, bombeos, fugas, mediante lo que ha comentado Ciriaco Clemente, mediante sensores y sistemas automatizados. Del mismo modo, el objetivo es monitorizar de forma constante la calidad del agua que llega a los hogares de Finestrat, garantizando en todo momento el servicio que recibe la ciudadanía. Todo esto ya lo hemos escuchado. ¿Todo esto también redunda en un menor coste final para el contribuyente?
4: Al final, el menor coste no es, oye, me van a bajar la factura. El menor coste viene derivado de decir, ¿cuál es el coste? Te lo digo de otra manera. ¿cuál es el coste de no tener agua?
3: Infinito.
4: ¿Cuál es el coste de que haya un problema de vertidos y se vierta la playa y haya que cerrar la playa? ¿Cuál es el coste de que un día la calidad del agua no sea buena?
3: Entonces,
4: esos son realmente los costes que ahorramos, ¿no? Esos son los costes que realmente hay que tener en mente con todas estas medidas que hacemos.
3: Bueno, tenemos un proyecto que está compuesto de 5 bloques. Si quieres, lo repasamos, aunque sea muy por encima, para que en este caso sean los oyentes, fundamentalmente de Finestrat, los que sientan que efectivamente están en manos de una empresa que invierte decididamente. Ha abierto también una nueva sucursal en el mismo casco histórico, del cual hablaremos. Proyecto de 5 bloques. El primero sería la automatización de Terra Marina. Exactamente, ¿qué es lo que se está haciendo aquí?
4: Aquí, ahí sabéis que tenemos unos depósitos tanto en la zona del casco como en la zona de las urbanizaciones, en este caso Terra Marina, y son unos depósitos que tenemos que tener controlados en tiempo real, su nivel, su calidad dentro del agua, las válvulas de apertura, todo automatizado para cualquier incidencia que haya se pueda actuar, ¿no? Con lo cual, con esa actuación, la capacidad de almacenamiento de la gran mayoría de las urbanizaciones da un salto y un avance de digitalización muy importante.
3: Sin lugar a dudas, hemos comentado todo. Quizás nos faltaba este aspecto, ¿no?, en concreto de esta urbanización Terra Marina, porque hemos hablado de la sensorización de la red de abastecimiento, hemos hablado de la monitorización continua de la calidad del agua para que todo ciudadano en Finestrat esté tranquilo, de los puntos de vertido y del telecontrol de estaciones. Volviendo un poco al inicio, ¿no? Estamos al principio de la campaña veraniega y, bueno, comienza en breve en Finestrat para concienciar con consejos habituales de no malgastar agua, sobre todo en este periodo estival. Yo sé que lo hemos dicho al principio de la conversación, pero a mí me parece importante incidir en esto. ¿Cómo aconsejamos a esas personas que luego sabemos que son las primeras que nos dan ellos los consejos, pero que luego a lo mejor no se lo aplican, porque creen que mientras te afeitas dejar el grifo encendido no es un gasto, mientras te duchas dejar el grifo encendido no es un gasto? Sí es un gasto.
4: Yo claro que es un gasto. Yo creo que muchos consejos lo sabemos y que puedo entender que alguna persona no haya determinada cosa que no lo tenga presente, pero yo creo que si hacemos ese recordatorio todos sabemos lo que tenemos que hacer. Y la campaña que lanzamos ahora en Finestrat, pues va lanzada a eso, va lanzado a la gente de Finestrat a recordárselo. Vamos a enviarle una carta a cada vecino, vamos a poner los soportes digitales del ayuntamiento, los distintos consejos para que la gente, oye, vaya por la ciudad, en los MUPIs, en las páginas web, en cartelería, oye, te dan un toque de, oye, me acuerdo del agua, y posiblemente ese día, si vas a regar por a las 12 de la mañana, pues a lo mejor te acuerdas que lo hemos dicho. Y ya está. Este programa también nos viene muy bien para hacer esa pedagogía. Y yo creo que...
3: Porque a lo mejor quizás no es ni mala conciencia.
4: No, yo no creo. O una relajación, yo creo una que a la relajación. Pero si todos damos el mensaje adecuado, es decir, tranquilidad, porque el suministro está garantizado, pero oye, eso no significa que podamos...
3: Te iba a preguntar, ¿la situación hídrica en este momento?
4: Pues me gustaría decirte, y mira que las últimas visitas llevo diciendo que algún día te diré que ya está en normalidad, pero oficialmente, según el último informe de la CHJ, de la Confederación Hidrográfica del Júcar, que es de mayo, la Marina Baja sigue en situación de alerta, ¿vale? Estamos muchísimo mejor que los dos otros últimos años, que ha sido sequía muy dura. Ya se está entrando agua a la comarca de la desaladora de Muchamel. El nivel de Guadalé y Amadorio está mucho mejor que otros años, con lo cual no va a haber problemas de suministro. No obstante, a nivel estadístico...
3: Casi no es bueno decir eso, fíjate, me lo vas a permitir.
4: No, pero bueno, hay que transmitir la información,
3: sí,
4: como bueno, es.
3: Pensar que nos dirigimos a personas con sentido
4: sí,
3: común.
4: Sí, claro. Pero que una cosa es que esté el suministro garantizado y otra cosa es que todos, bueno, oye, nos aprendamos la lección de que, oye, estamos en verano, intentemos no malgastar el agua. Que tampoco nos sobra. Evidentemente no nos sobra.
3: A ver, no estamos en una situación crítica, estamos mejor que otros años, pero vamos a presuponer que no cae una gota de agua, por ejemplo, de aquí hasta octubre.
4: Pues entonces habría problemas. Es que la gota que está ahorrando ahora a lo mejor es la que nos hace falta dentro de unos meses.
3: Efectivamente.
4: Entonces, ahí está. Entonces, yo espero que con la pluviometría, tal, si tenemos un año normal, en breve, pero también te lo dije la última vez que estuvimos aquí, salgamos ya. Pero aunque volvamos a una situación de normalidad, estadísticamente, esto no deja de ser un tema estadístico, sí, de un informe de CHJ, cíclicamente volveremos a donde vemos.
3: Y en esta
4: comarca, en la comarca sabemos lo que llueve y sabemos que estemos normal o menos normal, no podemos malgastar ni una gota.
3: Estamos hablando con Ciriaco Clemente, él es el gerente de Veolia en la provincia de Alicante, o al menos en esta comarca. Habéis abierto una nueva oficina en el casco de Finestrat. Obviamente siempre hablamos de digitalización, pero también es importante que la persona, sobre todo la persona mayor, tenga la posibilidad de ir a un sitio físico para exponer allí su problema o incluso pagar su recibo o cualquier otra actuación, ¿no?
4: Sí, efectivamente. Y aquí en Finestrat, aperturamos hace unos meses en el casco de Finestrat, en el Carrer Nou, a escasos 100 metros del ayuntamiento, una oficina presencial de atención al público, precisamente pensando en estas personas, ¿no? Las que tienen una brecha digital. Nosotros siempre decimos en Veolia que aquí no dejamos.
3: Yo tengo una brecha
4: bueno,
3: digital,
4: y hay,
3: no es mentira, ¿eh?
4: Y las personas mucho mayores, imagínate, ¿no? Entonces, siempre tenemos a gala decir que no dejamos a nadie detrás y efectivamente pues las personas mayores, por mucho que haya otros canales, y te doy datos, es decir, ahora mismo el 55% de las atenciones que hacemos, cualquier contacto de cualquier gestión, hacer un alta, un cambio de nombre, una baja, cualquier cosa, se hacen vía telefónica. El 20-tantos% vía web, o sea, vía online, la gente entra, tan solo ya un 15% es presencial.
3: Físicamente.
4: Si nos vamos antes de la pandemia, las cifras eran totalmente inversas, ¿no? Yo creo que la gente también, la pandemia sirvió para ese salto, y luego hay otra realidad, los jóvenes no quieren ir a una oficina, que yo creo que no, ni siquiera quieren hacer una atención presencial, quieren vía WhatsApp, que también tenemos, sí. Chatbox. Entonces, todo va a ir a eso y yo creo que la atención presencial al final va a quedar reducida a la mínimo. Pero sí que es cierto que hay un porcentaje.
3: Que la gente mayor os está muy agradecida.
4: Efectivamente, hay una persona mayor que no entiende ni de que le llamen por teléfono, ni de que la web, ni la
3: necesita
4: app,
3: con su
4: va allí con su recibo y oye,
3: claro.
4: Intentamos atender con cita previa, pero si llega una persona mayor sin cita previa, se sienta allí, se espera y se la atiende lo antes posible. Y yo creo que es una, y aprovecho también el espacio este para que lo conozcan. Oye, en Finestrat, en el casco, desde hace unos meses está esa oficina de atención presencial y se puede hacer cualquier tipo de gestión en horario de 9 a 1. Y bueno, yo la verdad es que desde que está abierta tiene bastante tráfico de gente.
3: Ha sido una idea acertada.
4: Sí.
3: Por cierto, hablando de esas personas mayores, incluso de las personas que, no solamente en Finestrat, fundamentalmente en Finestrat porque viven aquí, pero toda la comarca, estamos viendo, por ejemplo, que Finestrat ha tenido un crecimiento muy grande de población en los últimos 20 años. ¿Piensa que puede haber gente preguntándose? También se lo preguntaban en Benidorm hace 40 años, ¿vale? Pero al final la pregunta sigue estando ahí. Con este crecimiento tan exagerado de población censada, de nueva construcción, ¿vamos a seguir siendo capaces de atender desde el punto de vista hídrico, porque siempre ha sido uno de los grandes problemas, el agua, a tanta población?
4: Sí, vamos a ver. Una cosa es la situación actual y otra cosa es la situación futura. ¿Y en medio qué hay? Pues una cosa que se llama planificación, que cuando lo planificas bien, pues lo tienes claro. Y si no planificas, te pilla el toro. Es cierto que Finestrat, y esto es una realidad, ha tenido un crecimiento de los últimos 25 años. Es brutal, exponencial. Ha pasado de ser un municipio de 5.000 habitantes del casco al gran municipio que es hoy y lo que sigue en desarrollo. Entonces, las infraestructuras de hoy son las que se planificaron hace 25 años con este gran desarrollo que había, pero cuando no había nada construido. Y evidentemente, pensando no ahora, que ahora no hay ningún problema, pero pensando que esto pueda seguir creciendo, que tienen que estar todo desarrollando, hay que ir viendo las necesidades de Finestrat a 5, 10 o 20 años vista.
3: Correcto.
4: Porque las infraestructuras generales de un municipio, tú sabes, los temas administrativos, los temas de permisos, los temas de licitaciones, los temas de ejecución, no los haces en un año ni en dos. Con lo cual necesitas tenerlo con mucha antelación. Y con eso ya estamos trabajando con el ayuntamiento, viendo qué necesidades va a tener Finestrat en los próximos años. Se está planteando a lo mejor esa potabilizadora también que ahora mismo no tenemos en el municipio. Se está planteando cuál va a ser la capacidad de almacenamiento que va a necesitar Finestrat dentro de 20 años, y todo eso pues se traducirá en planes que hay que ir desarrollando en los próximos años. Con lo cual, a día de hoy, la situación no presenta problemas, pero hay que ir siempre trabajando. Lo que no te puede pillar el crecimiento cuando ya lo tengas y digas, uy, es que ahora no tengo depósitos. O es que la condición general no tiene capacidad, ¿y ahora qué hacemos?
3: Y eso no vale. Eso no se lo puedes explicar al contribuyente. De hecho, si hay algo que yo quería felicitarte de una manera personal, es la gran actividad mediática que ha tenido Veolia, al menos en el 2026. Supongo que será también algo planificado, que forma parte de una idea, pero es cada día vemos en los medios de comunicación cómo Veolia, a través de mensajes, está trasladando su progreso, ¿no? Es exagerado.
4: Sí, bueno, este año también ha coincidido con el cambio de marca que queríamos también un poco...
3: Te iba a preguntar, ¿qué tal ha sido la
4: fusión? No, muy natural, muy cambio... lo que digo yo, habrá gente que dentro de 10 años nos siga llamando Hidraqua. O Acuagé. Eso es lo de menos. Pero, claro, sí que queríamos transmitir tranquilidad, que somos los mismos, simplemente es un cambio de marca. Entonces, hemos intensificado la campaña de comunicación para que se asocie lo que era Hidraqua y Veolia, pero es que al mismo tiempo le damos divulgación a todos estos temas, que entre los PERTES, el Día Mundial del Agua, el Día Mundial de Medio Ambiente, siempre tienes algún motivo para transmitir y que la gente lo conozca, porque lo que no cuentas, si lo del PERTE hoy no lo contamos, la gente no sabe que se han gastado 350.000 euros de dinero público, que se ha hecho X actuaciones. Entonces yo creo que todo hay que contarlo, y los temas del agua, oye, hay que darle siempre esa pedagogía, y pues agradecerte también que siempre nos...
3: Hombre, faltaría más.
4: Nos llama para contar novedades.
3: Y también decirlo, a mí no me cuesta decir que empresas como Veolia, antes Hidraqua, también han apostado siempre, no por nosotros, por todos los medios de comunicación, apoyando a los medios de comunicación, que al final, si nosotros no tenemos el apoyo de las empresas privadas, obviamente no podemos comunicar. Esto es así, eso es una ayuda mutua. Hablando de depuradoras, veía yo en uno de los muchos reportajes que han salido, me encanta esta foto, me encanta este reportaje, las depuradoras, la gran transformación hidráulica. Hoy no se entiende, ¿no?, el futuro del agua sin las depuradoras. De hecho, creo recordar que Benidorm ha anunciado la construcción de una depuradora dentro de un tiempo, ¿no?
4: No, Benidorm lo que ha hecho es anunciar que está ahora...
3: O una desaladora.
4: En licitación. Bueno, Benidorm tiene lo que es la desaladora comarcal, que sabes que está en proyecto y que vendrá. Esa es del consorcio, que es una instalación que está en proyecto y que en breve estará, y que alguna cuenta el diputado José Ramón González de Zárate luego te podrá contar cosas. Y también está ahora en ampliación una parte muy importante que ha licitado la Generalitat, que es la ampliación del terciario de la depuradora, que no deja de ser también una desaladora. ¿Por qué? Porque con esa ampliación y esa mejora se va a poder recuperar el agua de la depuradora y reutilizarla para los regantes y el uso urbano. Entonces, estamos en un momento muy importante a nivel de la comarca de instalaciones potentes, una desaladora y una ampliación del terciario.
3: ¿Cuánto daño hizo aquella sequía del 78, pero qué bien le vino a esta comarca para ponernos las pilas a partir de ese momento? Ciriaco tenía un añito,
4: un bebé. No lo vi, pero tuve la oportunidad hace meses de hablar con el alcalde de la época,
3: Rafael Ferrer Meriá.
4: Rafael Ferrer Meriá, que me lo estuvo contando en primera manera. Y
3: primer alcalde de la democracia.
4: Contando las peripecias que pasaron, y yo pensando para mis adentro, menos mal que no me tocó gestionar aquello, porque debió ser
3: y con
4: una
3: los barcos,
4: situación...
3: Yo era muy pequeño, pero yo me acuerdo de los barcos
4: trayendo el ministerio,
3: el agua,
4: buscando con geólogos agua por aquí y por allá. Debió ser una situación muy dura y muy complicada. Pero precisamente porque fue dura y complicada, yo creo que Benidorm tenía claro que esto no podía volver a pasar.
3: De hecho, terminamos. A partir de ahí, las palabras que más se asocian al agua y a Benidorm y a la comarca son sostenibilidad y tecnología, que es la hoja de ruta hídrica que ha seguido la ciudad de Benidorm y que ahora está siguiendo la ciudad de Finestrat, ¿verdad?
4: Todo. Ya te digo, la gestión que hacemos desde Veolia, por suerte, y al ser todos los municipios de la comarca con unas características similares, podemos decir que todos los municipios están en buenas manos y que la gestión que prestamos es de calidad y eficiente.
3: Pues Ciriaco Clemente, gerente de Veolia, gracias por estar aquí, gracias por apoyar este especial en la noche de San Juan. No quiero que te marches sin un último mensaje de concienciación y de mentalización en un 23 de junio, cuando acabamos de entrar en el verano, cuando estamos pasando la primera ola de calor, que nosotros estamos aquí muy bien, bajo el aire acondicionado, pero cuando eran las 10 de la mañana ya hacían 35 grados, y sí, a todos nos apetece derrochar agua, pero hay que tener sentido común.
4: Totalmente, hoy estas horas de calor hay que pasarla, todos sabemos lo que tenemos que hacer, simplemente no relajarnos y tener siempre presente, oye, que lo de malgastar agua no va con esta comarca, no va con este municipio.
3: Bueno, pues con esas palabras nos quedamos y yo quiero añadir algo, el orgullo que supone tener empresas de este nivel trabajando para la ciudadanía en Benidorm, en Finestrat, en la comarca de la Marina Baja, porque generan esa tranquilidad que nos permite pensar que la industria de la que vivimos, no te olvides, el turismo, la vamos a tener siempre garantizada. Ciriaco, muchísimas gracias.
4: A ti, Leopoldo, siempre.
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3: La historia pagana y cristiana de la noche de San Juan es la fiesta que celebra el poder del solsticio. Esta alegre festividad simboliza en muchos países el renacimiento y la protección frente a los malos espíritus. España no es la única tierra que en la noche del 23 al 24 de junio ve su superficie salpicada por el resplandor de decenas de miles de hogueras con las que se celebra la noche de San Juan. Pero es una costumbre tan extendida en todas las regiones del país, cada una con pequeñas variaciones y peculiaridades dentro del ritual, que conviene recordar que en muchos otros se celebra con idéntico entusiasmo. Su origen es incuestionablemente europeo, aunque en un principio no tenía que ver con ningún santo. La noche de San Juan es también, y ante todo, la del solsticio de verano. Es la más corta del año. A partir de ella, los días comienzan a menguar en favor de una oscuridad que poco a poco, pero sin descanso, se hace más presente. Las implicaciones místicas de este fenómeno no pasaron desapercibidas en los ritos y tradiciones precristianos. Para los griegos, en algunos calendarios marcaba el comienzo del nuevo año y el inicio de los 30 días restantes para la celebración de los Juegos Olímpicos. También era a menudo la ocasión en que se celebraba ese mes el Festival de Cronia, en honor del dios Cronos, patrón de las cosechas.
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3: Cambiamos de tercio. Pasamos de hablar con el gerente de Hidracua, Ciriaco Clemente, que nos ha dejado muy tranquilos sabiendo que Finestrat está en buenas manos y que la garantía del agua potable y de calidad está más que fuera de duda. Aún así, siempre el control. Y pasamos a hablar de las playas y hablar con su concejala. La Cala de Finestrat acaba de ser galardonada un año más con la bandera Qualitur, que otorga la Generalitat Valenciana en reconocimiento a la excelencia y calidad de esta playa. La concejala de Playas y de Medio Ambiente, Estela Álvarez, recogió esta distinción de manos de la consellera de Innovación, Industria, Turismo y Comercio, Marían Cano, en un acto que tuvo lugar en Burriana. La bandera Qualitur reconoce el esfuerzo del Ayuntamiento por una playa limpia y cuidada, con medidas de vigilancia que garantizan la seguridad de los bañistas, servicios higiénicos, zonas de esparcimiento y ocio que incrementan la sensación del confort del usuario, equipamientos lúdicos y servicios educativos que transforman un día de playa en una experiencia turística, medidas de protección ambiental que contribuyen a preservar uno de nuestros principales recursos y la garantía de su accesibilidad universal. Ya les digo que estamos con Estela Álvarez, concejala de Playas del Ayuntamiento de Finestrat. ¿Qué tal, Estela? ¿Cómo estás?
14: Muy buenos días, Leo. Pues encantadísima de estar aquí contigo.
3: Yo luego le voy a decir a tu compañera Sara Yorca una cosa, pero viéndote, te la voy a decir a ti también. Vosotras tenéis un pacto firmado con el diablo. Yo estoy seguro porque vosotras cada año estáis más guapas. Ay. Aquí pasan los años, yo, o no sé, esto, y no tiene nada que ver Juanfran, porque Juanfran ya se ha ido. No, Nati, ¿esto qué es? ¿El clima de Finestrat?
14: Yo creo que es el clima, la gente, el saber gestionar las cosas. Todo va fluyendo. Hay que cada, es como el vino. Mejoramos como el vino con los años.
3: Qué maravilla. Bueno, estamos hoy realizando este programa de radio a los pies de una playa que no solo se convierte en mágica cuando llega la noche de San Juan, sino que es segura durante toda la temporada de verano, y eso es lo más importante, y en la que además suceden muchas cosas durante estos meses. Por lo tanto, vamos a aprovechar que tenemos esta posibilidad de hacer el programa desde aquí para no solamente hablar de lo que pasa hoy en la noche de San Juan, sino qué pasa en esta playa que tú gestionas durante todo el verano. Bienvenida, Estela, gracias por estar aquí. ¿Expectante ante una noche tan importante?
14: La verdad que tengo, no expectante, tengo ganas, tengo, es una noche muy especial, como tú bien dices, y no solamente para mí, sino para todos los vecinos. Es un interés turístico provincial la noche de San Juan aquí en La Cala, entonces tengo ganas de vivirla, de disfrutarla, de estar aquí con ellos y viendo también el disfrute de la gente, de los turistas, porque va a ser una noche muy especial.
3: Sé que eres la concejala delegada de playas, ahora hablaremos de ello, de tu responsabilidad, pero como vecina de Finestrat, ¿eres consciente del interés que supone una noche como esta para todos los vecinos? ¿Se implican, participan, no les cuesta? Hay muchos que no quieren saber nada de esta noche. ¿Cómo se vive esta noche en Finestrat?
14: Pues la verdad que se vive de una manera que cada año ha crecido mucho, ha ido un aumento.
3: Yo ya no sé dónde os metéis, ya no caben.
14: Es que al ser una calita de 300 metros, pero en esta noche es que se multiplica por 10 por las personas, la seguridad también es muy importante, el tema del socorrismo también se refuerza y queremos que sea una noche tranquila, pero se vive con mucha ilusión, con muchas ganas.
3: ¿Tú la disfrutas igual que el resto de vecinos y turistas o la profesión va por dentro?
14: Yo la disfruto igual. Yo salto las olas, me tomo un helado, paseo, hablo con la gente. Yo soy igual antes, ahora y en el futuro seré igual.
3: Pero yo quiero pensar que eso pasa, o sea, que tú te puedes permitir ese lujo de disfrutar igual que una vecina normal y corriente porque los deberes están hechos y porque todo, estáis tranquilos, totalmente, el equipo de gobierno, de que todo está controlado, ¿no?
14: Totalmente. Previamente se han hecho reuniones, tanto de seguridad, de mantenimiento, de limpieza, socorrismo. Por eso que previamente los deberes ya están hechos para que hoy, en esta noche tan especial, no haya ningún problema ni altercados y para que mañana esté todo como si no hubiera pasado nada.
3: Parece magia, ¿eh?
14: Parece magia.
3: Sí, parece magia porque...
14: Pero hay un trabajo previo.
3: No, claro, pero hay que ver la fotografía que se puede hacer perfectamente esta noche, de 23 de junio, en la playa de San Juan, pues a eso de las 12 de la noche, sí. Y que luego 6 o 7 horas después... Como si no hubiera pasado nada.
14: Como si no hubiera pasado nada. Por eso que previamente se ha montado el dispositivo, se ha hecho reuniones. Igual que todos los años, se monta para San Juan todo el escenario, la seguridad, la limpieza, pero la limpieza después tiene que venir al día siguiente, que también es muy importante para que quede todo. Vengan los turistas,
3: sí,
14: mañana.
3: Además, mañana es festivo.
14: Exacto.
3: Otros años no lo ha sido.
14: Exacto.
3: Pero mañana es festivo y entiendo que eso, no sé si tenéis números, pero entiendo que a partir de hoy puede ser que incluso por el hecho de que mañana sea festivo laboral, todavía esta noche puede ser que haya más gente. No sé, ¿eso lo habéis calculado?
14: No lo hemos calculado, pero porque viene cada vez, cada año, más gente y más gente, pero lo que te digo, que los deberes previamente ya lo hemos hecho.
3: Oye, ¿tenéis cifras de cuánta gente puede pasar por la zona de La Cala de Finestrat en una noche de San Juan?
14: Pues el año pasado es que no recuerdo, pero se había multiplicado a los de otros años. Entonces, no recuerdo exactamente la cifra, pero muchísimos turistas, muchísimos vecinos, y cada vez, lo que te digo, que van creciendo, va encrechendo, va aumentando la cifra de gente, de turistas, de vecinos, de amigos que vienen a la playa.
3: Bueno, estamos hablando con Estela Álvarez, ella es la concejala de playas. La temporada turística se acaba de inaugurar, como aquel que dice, desde el pasado día 1 de este mes, oficialmente, porque al final estamos en una zona que aquí hay gente que se baña en enero.
14: Totalmente.
3: Y se baña en febrero.
14: Total. Yo los admiro, ojo. Claro. Yo me da mucha envidia porque sería incapaz, pero yo la he inaugurado el mes pasado.
3: Mira, ahora te voy a preguntar por todos esos servicios que ofrecéis en la playa a partir del 1 de junio y hasta el 15 de octubre.
14: El 15 de octubre,
3: pero,
14: sí.
3: ¿Y el resto del año? ¿Hay algún tipo de vigilancia en una playa que sabemos que está en una zona de costa, que tiene 300 días de sol al año, que aquí hay gente bañándose todo el año? ¿Eso está planificado? Es decir, ¿hay algún tipo de control?
14: Hay control de seguridad, hay un policía por la mañana de continuo, también está la patrulla, pues si se necesitaría en ese momento. Después, tanto de limpieza como trabajadores, mantenimiento, todo el año. Todo el año.
3: Lo que se incrementa ahora es, por ejemplo, vamos por partes, ¿no? El tema del socorrismo e incluso el tema de banderas, ¿no? Con nuevos logotipos. Cuéntanos, ¿cuáles son los servicios de socorrismo que ofrecéis?
14: Pues te cuento, mira, el tema de socorrismo empieza de Semana Santa, los fines de semana, y ya el 1 de junio, perdona, como tú bien has dicho, están de continuo hasta octubre. Hoy se refuerza con 3 personas más, de 6 de la tarde a 2 de la madrugada.
3: Tenemos un socorrista o varios socorristas de 10 de la mañana a 8 de la tarde, todos los días.
14: Todos los días, de lunes a domingo. Ellos van alternando por sus días libres, pero todos los días. Y también, si la gente de accesibilidad necesita su ayuda para darles un baño, también están. Ellos o se acercan ellos a la zona de accesibles o van ellos al puesto para demandar un baño para la gente de
3: Fantástico.
14: Accesibles.
3: Y veo que tenéis unas banderas que incluyen un código color ADD, que yo esto no lo había oído nunca. ¿Exactamente de qué estamos hablando?
14: Pues la bandera de daltónicos, porque hay mucha gente que no los distingue,
3: bueno,
14: los colores y tal, y entonces fue a raíz del año pasado que se puso esa bandera, para que la gente distinga y sepa bien si está en rojo no se puede bañar, si está en amarillo precaución, y ahí es cuando lo distingue bien.
3: Qué bueno, pues mira, yo eso no, ¿ves? Es algo que no sabía. ¿Qué significa, querida Estela, que estemos ante una playa accesible? Obviamente a ti te suena a diario, pero hay gente que puede decir, ¿qué me están diciendo con que es una playa accesible?
14: Pues accesibles para todo el mundo, tanto personas que tienen algún problema, una discapacidad, o los que no, es accesibles. Porque cerca del ánfora se ha ubicado la zona de accesibles para baños con gente que tiene problemas de andar, que está en silla de ruedas, para todo tipo de
3: personal habilitado para
14: los socorristas, correcto, exactamente. Ellos, o como he dicho antes, se acercan a hacerles el baño, o si hay una excursión que vienen 10 o 20, ya se programa con los socorristas para que les bañen, y por eso accesibles es para todo el mundo.
3: Hace 6 años se puso en marcha una medida que fue declarar a la Cala de Finestrat como una playa libre de humos. En estos 6 años, varias preguntas. La primera, ¿consideráis que ha sido una idea acertada? Segunda, ¿la gente lo ha tomado a bien? Tercero, ¿lo respeta todo el mundo?
14: Pues son preguntas difíciles, pero contestando las preguntas, yo creo que la decisión ha sido súper acertada, porque queremos un entorno saludable, que no un niño se encuentre una colilla. Entonces, por eso yo creo que para mí personalmente la decisión en su momento fue muy acertada. Después, al
3: principio. ¿Te has reído cuando he dicho si lo respeta todo el mundo?
14: Sí, por eso voy a.
3: Alguno habrá por ahí que no lo respeta.
14: Al principio costaba de que la gente entendiera de una playa sin humo, libre de humo, ni vapores. Entonces le costaba, sobre todo a los turistas que no lo sabían, que venían aquí y no lo sabían. Pero ahora, como ya lleva años esta medida y esta prohibición hecha de una playa libre de humos, entonces ya son conscientes, son sabedores, lo saben. Y ha reducido muchísimo, y esto te lo garantizo, las quejas del tema de...
3: ¿Se multa al que no cumple o todavía no?
14: Se multa. Al que no cumple, sí, sí.
3: Correcto. ¿Y qué significa que sea una playa certificada? ¿Para qué sirve eso? ¿Qué quiere decir?
14: Pues certificada a nivel de la calidad del agua, del entorno, del medio ambiente. Es una cala que como digo, es la cala de Finestrat maravillosa, pero certifica su agua, sus trabajos por parte de los trabajadores municipales, que no me los quiero dejar, porque gracias a

0: también había una novedad importante y era la mar de llibres. Es decir, que también la gente viene a la playa y si quiere puede tener su ratito para leer, incluso hacerse con un libro, simplemente tiene que dejar otro, ¿no?
1: Totalmente. Además, ese espacio se habilitó porque también pusimos el toldo, tienen un poco de sombra, desconectan o hablan o leen, que es muy importante la lectura. Entonces, ¿qué mejor ambiente y espacio en la playa? Leer. Mucha gente se lleva su libro, pero aquí hemos facilitado y hemos puesto las casitas, que son espectaculares, dentro de los libros, que obviamente tú lo coges, pero después lo dejas para la siguiente persona y también lo vamos renovando los libros.
0: No, no, yo hace un par de meses cogí 3 bolsas de libros hasta arriba y lo llevé a la biblioteca de Finestrat, ¿eh? Y la persona que había allí me dijo, de momento no traiga más, ¿eh? Oye, caminando o en bicicleta desde la cala hasta el bulevar, un proyecto que se perseguía y que ya es una realidad, ¿no?
1: Exacto, ya básicamente lo vamos a besar porque el proyecto ya está casi terminado. Entonces es una maravilla porque tenemos que dar accesibilidad y si queremos cuidar nuestro entorno, menos coche y más bici.
0: Por cierto, estamos haciendo este programa en la oficina de turismo que hay situada precisamente aquí en la cala de Finestrat. ¿Es el lugar al que tienen que venir para pedir información? ¿Hay algún otro lugar? Creo que en el casco antiguo también hay otra Turisinfo, ¿no?
1: Exacto, aquí en la cala, me refiero en la cala de Finestrat, si quieren información de horarios, de autobuses, cualquier tipo de información que no saben dónde están, sobre todo los turistas, pueden venir aquí a la y Turisinfo, y si no, arriba en el pueblo también hay un espacio de turismo.
0: Bandera Qualitur, la recogiste tú en Burriana, de manos de la consellera. Yo no sé por qué os vais tan lejos. Si la consellera de la Nucía y tú eres de Finestrat, podíais haber quedado por aquí para que te la entregaran por aquí, ¿no?
1: Podíamos haber quedado, pero no hemos caído. El año que viene no sé dónde se hará y esperemos que también optemos para la bandera el año que viene, pero ha coincidido allí en Burriana.
0: Nos hemos acostumbrado a que nuestras playas siempre tengan las mejores banderas, ¿no? Y a veces no le damos la importancia que esto tiene. ¿Qué significa, Estela, que una playa pueda decir que tiene la bandera Qualitur?
1: La calidad de la playa certifica, como he dicho antes, el agua, el mantenimiento diario de los trabajadores, porque gracias a ellos tenemos la bandera de Qualitur. Certifica el entorno, la accesibilidad, la seguridad. Es un pack completo. Para los que hemos tenemos la bandera de Qualitur y gracias, digamos que es un reconocimiento por todo el esfuerzo de todo el año, de todas las medidas, por eso se nos ha concedido.
0: No quiero que nos dejemos fuera el tema del personal, ¿no? Y yo creo que tú antes lo has dicho, ¿no? No hay que olvidarse de la gente. Es mucha la gente que trabaja a lo largo del año en los diferentes departamentos del Ayuntamiento de Finestrat para conseguir estas certificaciones y este nivel de calidad.
1: Totalmente. Yo es que sin ellos, sin todos los trabajadores, tanto te hablo de limpieza, de mantenimiento, de seguridad, por supuesto también aquí las chicas que están de turismo, ha sido un conjunto de departamentos que gracias a ellos se ha podido obtener a la bandera de Qualitur, porque yo he cogido la bandera, sí, he estado en representación, pero todo el trabajo que hay previamente, eso no se ve, pero hay que contarlo.
0: Estela Álvarez, concejala de playas del Ayuntamiento de Finestrat, ya la han visto ustedes cómo ha mejorado la cosa en los últimos años. Estoy convencido de que si le pregunto qué va a repetir, me va a decir que sí.
1: Hombre, pero eso sin dudarlo. Yo contigo estoy muy a gusto no dudaría.
0: Si no decía aquí, decía como concejala el año que viene.
1: ¡Ah! ¡Uy! Pues mira, yo me estaba yendo por otro sitio. Nunca se sabe. Yo ahora mismo voy el día a día y estoy muy contenta del equipo, de Nati, la alcaldesa, por supuesto, y voy al día a día.
0: ¿Estáis ayudando? Porque, claro, la chica al final también se ha encontrado algo que no estaba previsto al inicio de la legislatura.
1: Sí, lo que pasa es que ella es tan inteligente, súper rápida, pilla las cosas muy bien. Obviamente somos un equipo y un equipazo, pero Nati, en 6 meses... la verdad que lo
0: a
1: está Juan haciendo que espectacular.
0: No, se le ocurra volver,
1: no, es que ya como presidente, Juanfra.
0: ¿No? Maravilloso. Bueno, pues ha sido un placer. Te doy 30 segundos para que nos digas lo que a mí se me haya olvidado preguntarte, ¿no? Sobre todo estamos en la noche de San Juan. ¿Qué le dices a los que nos están oyendo y que quieran venir aquí a disfrutarla?
1: Pues yo animo a todo el mundo, que sé que va a venir gente, pero cuantos más, mejor. Es una playa pequeñita,

0: Pero muy segura, muy accesible y esto es una noche de pasar en familia, con amigos, con los peques y va a ser muy divertida. Entonces yo espero que lo pasen muy bien, que tengan una bonita noche y que nos vemos allí.
1: Pues con eso nos quedamos, ya lo han escuchado ustedes, Estela Álvarez invitándonos a todos a disfrutar de esta maravillosa y mágica noche de San Juan aquí en la Cala de Finestrat. Vamos a hacer un breve espacio publicitario, no tenemos tiempo para más, y ahora vamos a hablar de algo también importante, y son las inversiones previstas por parte de la Generalitat Valenciana, no solamente en el conjunto de la comarca de la Marina Baja, sino y fundamentalmente en el municipio de Finestrat. Estela, muchísimas gracias.
0: Muchísimas gracias a vosotros. Como siempre.
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1: Bueno, las cosas del directo. Qué privilegio poderles decir que ahora mismo, en estos momentos y en riguroso directo, tengo el placer de saludar al molt honorable presidente de la Generalitat Valenciana, Juanfran Pérez Llorca, que en otros muchos momentos él ha sido el gran protagonista de este programa aquí, en la oficina de turismo de su pueblo, de su municipio, de Finestrat. Querido presidente, ¿cómo estás?
12: ¿Cómo vais por ahí, por Finestrat?
1: Pues supongo que dándole un poquito de envidia, señor presidente. Me sabe mal hasta llamarle de tú, con la amistad que nos une, pero estamos aquí haciendo el programa en la oficina de turismo, mirando hacia la playa, hacia la cala de Finestrat, y esperando a disfrutar de una noche mágica que supongo el exalcalde de Finestrat conoce a la perfección.
12: Conozco a la perfección y por eso puedo decir que estáis en un sitio espléndido, ¿eh?
1: ¿Lo echas de menos, presidente? ¿Echas de menos este municipio que has presidido durante tanto tiempo y poder tener un poco más de tiempo libre para estar en momentos tan, tan mágicos aquí al lado de tus vecinos?
12: Pues bueno, he hecho mucho de menos estar más tiempo en Finestrat, claro que sí. Yo soy un enamorado de la localidad, al margen de que haya sido alcalde o no. Pero bueno, estamos en otras obligaciones que también te dejan muy poquito tiempo para pensar muchas cosas, ¿no? Aquí se vive con mucha intensidad cada minuto.
1: Presidente, es la primera vez que tenemos la oportunidad en Leo Radio de volver a tenerle en estos micrófonos desde que es presidente de la Generalitat Valenciana. Tuvimos ocasión de empezar la temporada en la que estamos, la 10ª temporada de Leo Radio, precisamente con Juanfran Pérez Llorca como gran protagonista de nuestros primeros programas allá por el mes de septiembre. Luego todo se precipitó. Desde el mes de diciembre, el que era alcalde de Finestrat es presidente de la Generalitat. Aquí tengo acompañándome en este momento, mientras hablo con usted, a su concejala Estela Álvarez, y al otro lado tengo a su diputado José Ramón González de Zárate. Presidente, muy brevemente, en estos 7 meses, ¿le ha cambiado mucho la vida?
12: Sí, sí que te cambia la vida, por cierto. Le mando un saludo muy fuerte tanto a Estela, que conoce muy bien la cala de Finestrat, como a José Ra, que también conoce muy bien la cala de Benidorm, y Benidorm, que son además un pueblo hermano.
0: Un saludo, jefe. Como siempre, es un placer hablar contigo, que ya te echaba yo de menos.
13: Un saludo grande, presidente. Ojalá, debes de estar por el teléfono, estuvieras aquí con nosotros. Por lo menos estaríamos viendo esta cala, lo bonita que la están dejando, que ahora mismo están trabajando ahí fuera a tope para dejarlo todo muy chulo.
12: Sí, pues mira, nosotros camino de las Hogueras de Alicante.
1: Muy bien. Bueno, tampoco se está mal ahí, presidente. No nos lamentemos, que tiene voz hoy, parece como un poco cansado. Estar en las Hogueras de Alicante también es un privilegio, de la misma manera que pudimos verle desfilar durante las fallas de Valencia junto a su hija. Y entiendo que como presidente tiene unas obligaciones importantes, pero también está viviendo unos momentos, digamos, históricos. Juanfran.
12: Sí, hombre, evidentemente es un honor poder representar a todos los valencianos y valencianas de la comunidad. es, como te decía antes, es un trabajo intenso, pero es un trabajo también muy agradecido porque sabes que aportas tu granito de arena pues a poder cambiar muchas cosas y intentar que cada día, cada valenciano y cada valenciana viva mejor.
1: Sé que el presidente tiene muy poquito tiempo, nos ha permitido estar con él apenas 5 minutos. Presidente, ¿cómo se presenta el verano para la comunidad valenciana desde el punto de vista turístico? ¿Podemos decir que estamos ante otra temporada histórica? ¿Podemos decir que, bueno, con todo lo que está cayendo a nivel mundial y sobre todo esa imagen de marca políticamente hablando a nivel nacional, que de alguna manera, y lo está viviendo también el presidente, se está deteriorando, eso nos va a pasar factura de alguna manera, o el turismo tiene otra forma de entender la vida?
12: Bueno, yo creo que vamos a ser otra vez una comunidad autónoma dentro de España referente en turismo. Las previsiones son muy, muy buenas, similares a las del año pasado, y yo creo que es cierto que hay mucho conflicto en estos momentos en muchos países, que eso también ha permitido que, sabiendo de la seguridad que tiene nuestro país, pues la gente sigue apostando por España y especialmente por la comunidad valenciana.
1: Presidente, permíteme una última pregunta, en este caso desde el punto de vista político. No dejamos de ser un programa que también trata la actualidad, como bien sabe Juanfran Pérez Llorca. Después de la sentencia conocida ayer, presidente, ¿tiene sentido que este gobierno a nivel nacional se mantenga un minuto más? ¿O lo lógico, lo que digamos dicta la conciencia, es que se convocaran elecciones de manera inmediata?
12: Ya hace tiempo que no tiene sentido que esté la legislatura aún en marcha, porque no existe legislatura, apenas se llega a acuerdos en el Congreso de los Diputados, no se tramita ninguna ley y encima los escándalos de corrupción que conocemos todas las semanas. Y hace tiempo que debería Pedro Sánchez haber convocado elecciones. Yo creo que ahora ya no le quedan excusas, sobre todo a sus socios de gobierno, a partidos como Compromís, que se ve que están cómodos siendo socios del partido que más corrupción está llevando todos los días a todas las instituciones, ¿no? Yo insisto, no hay sentido ya de legislatura.
1: Querido Juanfran Pérez Llorca, presidente de la Generalitat Valenciana, exalcalde de Finestrat, seguro que un día como hoy feliz de poder visitar con su nuevo cargo las hogueras de San Juan, pero quiero pensar que un pelín triste por no poder estar aquí, aunque quizás luego nos sorprenda a última hora de la noche y lo veamos aparecer por la cala de Finestrat. La magia puede darse, ¿verdad, que presidente? Yo creo que lo hemos perdido ya, lo hemos perdido, es lo que tiene ir en coche, pero en cualquier caso, Estela, muchísimas gracias por haberte quedado, era un momento mágico poder tener al presidente aquí, ¿verdad?
0: Sí, porque siempre se le echa de menos, es que es eso, es un presidente, ha sido un alcalde muy ejemplar, muy profesional, muy cercano, sobre todo cercano. Entonces, pues obviamente, si había la oportunidad, yo me quedo encantada.
1: Nos quedamos con José Ramón González de Zárate, diputado regional, presidente del Consorcio Mare y concejal, ¿por qué no decirlo? Claro, del ciclo hídrico en Benidorm. Hoy patrocina este programa Veolia y se acaba de marchar de aquí el gerente de Veolia, que también están haciendo la gestión del agua, precisamente en un momento en el que estamos a 35 grados, estamos ante la primera oda de calor, y es el momento, querido diputado, de volver a recordar a la gente, aunque no estamos en un momento de sequía, pero sí que estamos en una situación en la que no podemos derrochar por el hecho de que no tengamos una situación extrema, ¿verdad?
13: Bueno, sí que estamos en sequía, somos la única comarca de toda España que tenemos una sequía todavía encima, pero bueno, si alguien sabe que hay que ahorrar agua, estemos bien o estemos mal, es la comarca de la Marina Baixa, que el tema del agua lo tenemos muy metido en el corazón, muy metido en la cabeza, y muy clara el concepto, y los datos lo dicen bien claro. Cuanto más gente tenemos en nuestra comarca o cuanto más gente tenemos en nuestra ciudad, cuanto más turistas nos visitan, mejores datos estamos dando. Eso es eficacia y eficiencia. Estamos en datos de un 96% de eficiencia. Estamos en datos que hablan claramente que podemos ser la ciudad más sostenible en el tema del agua del mundo. Podríamos decirlo así de claro. Y encima es que tenemos parámetros de mejora y vamos a seguir trabajando en ellos. El otro día presentamos la huella hídrica y decíamos bien claro cómo podíamos mejorar. Y decían, había que mejorar la eficiencia, 96%. Yo decía, pues no sé cómo. Pero bueno, sí, ¿cómo se mejora? Con agua regenerada. Es un dato también muy potente. Estamos hablando ya de la primera línea de agua regenerada en urbano, es decir, en la zona de La Cala, muy cerquita de aquí, que podemos estar hablando de dar a 6.000 viviendas y que valden todas sus zonas internas y todos sus jardines con agua regenerada. Eso va a dar datos también espectaculares.
1: Los presupuestos, diputado, de la Generalitat Valenciana de este 2026, bueno, se han convertido en el nuevo punto de debate, ¿no?, del Partido Socialista y el Partido Popular aquí en la Marina Baixa. Yo precisamente quería hablar de esto con usted, porque mientras el PSPV-PSOE denuncia que las cuentas nacen incumplidas y no responden a las necesidades de la comarca, ustedes, por parte del Partido Popular, están reivindicando una inversión superior a los 44 millones de euros, asegurando que los proyectos previstos ya están traduciéndose en actuaciones concretas en sanidad, educación e infraestructuras. Pues es su momento para demostrarnos que realmente ustedes tienen razón y no la oposición.
13: La verdad que estar en estos micrófonos con el presidente de la Generalitat Valenciana, que es el artífice y ha puesto muy claro las prioridades, lo ha dicho bien claro, son las personas. En cuatro puntos fundamentales, que no va de comarca, sino que va de toda la comunidad. El primer punto, una bajada de impuestos. Bajada directa de impuestos a todos los valencianos. Cuando el año pasado hablábamos de 1 millón de valencianos podían cogerse a las bonificaciones del IRPF, este año podemos estar hablando de más de 2.700.000 valencianos que pueden tener directamente un ahorro de impuesto del IRPF a la parte autonómica, ya que el Gobierno de la Nación y Pedro Sánchez no, parte autonómica. Y luego tres puntos fundamentales: educación, sanidad y servicios sociales, las personas. Educación, subimos un montón de dinero, pero subimos más de 1.000 millones de euros, en los cuales enfocado en varias cosas: infraestructuras, mucho colegio, mucho instituto, y el ejemplo está en esta misma comarca, con municipios como La Nucía, como Benidorm, como Finestrat, como La Vila, que tienen ahora mismo en este momento infraestructuras en movimiento, es decir, haciéndose colegio y haciéndose instituto. En temas sanitarios, tenemos un ejemplo clarísimo, que es el hospital de Villajoyosa, el hospital comarcal, que en estos momentos está en obra y hemos hecho modificaciones de lo que ellos licitaron. No hay que quitarse las vestiduras, ¿no? Decir, sí, lo licitó el señor Chimo Puig, pero hemos tenido que hacer un modificado porque mucho que lo que dicen los profesionales y lo que se necesita en el hospital no se hacía, como puede ser más de 100 camas, por ejemplo, o tema de quirófano. Pues eso es otro hecho. O como, por ejemplo, se acaba de inaugurar el centro de salud del Rincón de Lois. Estoy poniendo ejemplos claritos para que la gente le quede claro. Pero nosotros es que estamos trabajando en varias líneas. Otro ejemplo muy claro es el centro residencia de la tercera edad de Benidorm, el centro Día, que ellos dejaron caducar ese expediente, y los trabajadores de ese centro, que son auténticos profesionales, que le dan un servicio espectacular a las personas mayores que lo necesitan, los sueldos eran míseros. La gente se iba, y no se iba porque igual tenían el respeto y el cariño a esas personas. Lo que hemos hecho es sacar una licitación directa, que se les paga el sueldo que les corresponde, para que den un perfecto trato a las personas. O los centros ocupacionales. Yo me acuerdo cuando se ponían a manifestarse de que no se les pagaba a los centros ocupacionales. Ahora mismo no hay ninguna manifestación. ¿Por qué? Porque se está priorizando a las personas. Un centro ocupacional tiene una prioridad, que es que se le pague para que esos chavales que están allí puedan tener ninguna dificultad. Y dos temas muy rápido. El tema de transporte, para mí fundamental. Anteriormente había municipios en esta comarca que no tenían el servicio de autobuses, ni frecuencia ni línea, no lo tenía. Gente que igual bajaba de un municipio como Relleu, que tenía que bajar a los Hospital de la Vila o un municipio como Bolulla, no tenían la posibilidad. Ahora ya lo tienen. Hemos hecho un contrato de emergencia fundamental. Y el tema del tranvía, la duplicidad, son hechos, son cosas que se están viendo, que se palpan. Poder ir al instituto y verlo, al Instituto Pere María, verlo allí. Yo me acuerdo la última vez que salió el sol sobre esto, iba con una pancarta que iba el señor Rubén Martínez, en ese momento era el representante del Partido Socialista, a reivindicar que no habíamos hecho nada, y durante 8 años no pusieron ni una piedra. O como por ejemplo el Plan Vive. Es que ahora mismo aquí al lado subimos a Benidorm y tenemos un edificio que lleva la quinta planta, que por mucho que lo reivindiquen que es cosa suya, suya significa los fondos europeos, que parece que vienen aquí eurodiputados a decir que los fondos europeos son del Partido Socialista. No, los fondos europeos son de los ciudadanos, y lo que tienen que hacer los gobernantes, tanto municipales como autonómicos, es ponerlos en movimiento. Y eso es lo que ha hecho el señor Juanfran Pérez Llorca, que es poner todo el dinero, todos los fondos en movimiento, priorizar el tema de las personas, sanidad, educación, servicios sociales y vivienda, pero también no dejar de lado vertebrar las infraestructuras.
1: Pues me queda muy poco tiempo porque nos lo hemos prácticamente liquidado hablando con el presidente de la Generalitat, pero hoy, por ejemplo, este programa lo patrocina Veolia y obviamente han puesto toda la experiencia adquirida en Benidorm al servicio de Finestrat. Yo quería preguntarle al concejal del ciclo hídrico de Benidorm, ¿cuánto de importante es la conectividad y la colaboración entre los municipios de la comarca para que el funcionamiento de los servicios sean efectivos. Es decir,
13: totalmente.
1: Si se hacen muy bien las cosas en Benidorm, pero no se hacen bien en el resto de municipios, al final eso...
13: Totalmente, pero me gustaría decir también una cosa que no sale en los presupuestos y que el Partido Socialista no ha hablado absolutamente nada. El canon de saneamiento, que lo pagamos todos los valencianos y que durante 8 años no se invirtió ni un euro ni en la depuradora de Villajoyosa ni en la depuradora de Benidorm. En estos momentos tenemos un convenio firmado con la Generalitat de 14 millones de euros para la depuradora de Benidorm, pero está a punto de firmarse, que el lunes que viene lo llevamos nosotros al Pleno Municipal, un convenio nuevo de 22 millones para Finestrat, para Villajoyosa, para Orcheta, para Relleu, para Selle y para Benidorm. Es decir, inversión directa en el tema agua para las ciudades. Como bien dices, tiene que haber una coordinación de toda la comarca. Y en el tema del agua, esta comarca está unida a través del consorcio de aguas. En estos momentos se está trabajando en dos líneas muy importantes: la regeneración, el agua regenerada para reutilizar, sobre todo la depuradora, por eso los dos convenios y un tercer convenio con Altea, la depuradora Altea. Es decir, las tres depuradoras que tenemos en estos momentos en la comarca, hay dinero directamente de la Generalitat Valenciana poniéndolo directamente. Y luego, una cosa importante, que son las desaladoras. La desaladora de Benidorm, que va a estar muy cerca de aquí, en la zona de la Cala, pero en la zona de Benidorm, porque ha cedido el terreno Benidorm, el emisario está justamente en Tamarindo. Pues salimos correcto, nadando desde aquí, sí, y damos la vuelta justamente a lo que sería el peñón de Finestrat y llegaríamos sin el Tosal,
1: sí, el
13: Tosal, y llegaríamos directamente a la zona de Tamarindo. Pero la otra ya estamos trabajando en el futuro, que es la segunda desaladora en la zona de Villajoyosa, para no tener problemas. Cuando el gobierno de la nación no draga los pantanos ni arregla las compuertas de los pantanos de Guadalés y Amadorio, pues nos tenemos que poner las pilas los ciudadanos de aquí. Y eso es lo que hemos hecho.
1: Como presidente del Consorcio Mare, también me gustaría preguntarle por esas actuaciones, no solamente que se están llevando a cabo en Finestrat, sino actuaciones globales que beneficien a Finestrat.
13: Bueno, yo creo que benefician a los 50.
1: El otro día estuvo la alcaldesa en la presentación, sí, que hicieron.
13: En primer lugar, estamos haciendo actuaciones que están directamente a los 52 municipios: Marina Alta, Marina Baja y...
1: Campello.
13: Es importante destacar que, por ejemplo, aquí en el municipio de Finestrat tenemos el ecopark que viene dos veces. Una vez viene a la Cala de Finestrat y otra vez sube al pueblo de Finestrat. Es decir, es un servicio que anteriormente no lo estaban dando ni Finestrat ni muchísimos municipios, y ahora ya tenemos que cualquier ciudadano de Finestrat puede ir a hacer reciclaje, puede ir a hacer separación sin ningún problema. Pero estamos dando también, ahora mismo en este momento estamos firmando con Finestrat, a punto de firmar, ya ha pasado por exposición al público y lo hemos aprobado por la Junta, el convenio para la cesión del ecoparque, que lo tienen en la zona del polígono industrial de Finestrat, del Ayuntamiento de Finestrat, pasar al consorcio. Ahí, ¿qué beneficio tendrán? En primer lugar, ahorro de dinero, tanto en la luz, en los gastos generales o con el tema de personal. Ahí hay un que lo pagaremos entre los 52, no solamente al municipio de Finestrat, pero es que encima damos un servicio para no solamente para los de Finestrat, sino para todos los ciudadanos de esta zona, muy potente. Voy a contarte un temita. Hoy mismo hemos sacado una nota de prensa que habla de que en menos de 6 meses, porque todavía no hemos cumplido el mes de junio, hemos sacado más de 38.000 kilos de textil y de ropa en el consorcio Mare. Eso anteriormente iba junto a la bolsa de la basura, se mezclaba e iba directamente al vertedero. Eso es mejorar el planeta, porque en vez de enterrarlo en un vertedero, lo que hacemos es reutilizarlo y que se puede utilizar ese textil para otra cosa. O como, por ejemplo, más de 8.000 litros de aceite doméstico. Anteriormente lo tiraban al váter, se venían las tuberías de Finestrat y reventaban las tuberías de Finestrat. Ahora esa tienen un contenedor, la gente lo echa en el contenedor, y eso es cercanía. Si tú pones ecoparques cercanos a los ciudadanos, islas ecológicas cercanas a los ciudadanos, pones contenedores cercanos a los ciudadanos al final hacen bien lo que tienen que hacer, el medio ambiente. Pero nada, si tú no les pones esos materiales, el ciudadano pues al final tampoco se para, lo junta todo.
1: José Ramón González de Zárate, una cuestión. Nos salimos un poco de la tónica, ¿no? Y es que ayer se produjo un titular peligroso en la ciudad de Benidorm, denunciado por el Partido Socialista en torno a un torneo de fútbol de menores relacionado con los trabajos que se están desarrollando en la zona donde se empieza a celebrar ya el Skyfest, y vimos cómo el concejal de Seguridad Ciudadana, el propio Jesús Carrobles, pues tuvo que salir a decir que que es una pena que se utilice a los niños para construir un titular alarmista. ¿Exactamente de qué estamos hablando?
13: No tienen vergüenza el Partido Socialista. Yo lo llevo diciendo desde hace mucho tiempo. El Partido Socialista es tóxico para la ciudad de Benidorm. Denuncian falsas, bulos y mentiras. Es lo único que hacen. Intentar hacer alarma para que el ciudadano... ¡Ay, vaya noticia! Es mentira. Se está montando el Skyfest. Perfecto. Mientras se está montando, no hay ningún niño jugando. En el momento que los niños se ponen a jugar, se para el montaje del Skyfest. Antes de que los niños se pongan a jugar, todo lo que hizo la foto, ese concejal mentiroso y bulero, de que peligro para los niños que han jugado, estaba totalmente puesto con colchonetas y perfectamente,
1: es decir,
13: para que
1: en el
13: cualquier
1: momento
13: niño,
1: que los niños empiezan a entrenar, está acolchado.
13: La foto está bien controlada mucho antes. Es decir, eso es malicia, eso es falsedad, eso es intentar hacer alarmismo. Desde aquí lo llevo diciendo mucho tiempo. El Partido Socialista de Benidorm es tóxico para la ciudad de Benidorm. Y le pido a los ciudadanos de Benidorm que no crean prácticamente ninguna de las noticias que saca el Partido Socialista, porque son la mayoría falsas.
1: Pues José Ramón González de Zárate, diputado regional, hemos tenido ocasión de hablar con el molto honorable presidente de la Generalitat, lo cual es, hay que decirlo, es un lujo para este programa. Él es también el presidente del Consorcio Mare y concejal del ciclo hídrico en Benidorm. Yo quiero agradecerle el poco tiempo que hemos tenido hoy, pero que usted haya pasado por estos micrófonos en un día tan especial en donde celebramos la noche de San Juan en Finestrat, pero también en Benidorm, ¿verdad?
13: Ya le digo que si no tenía que haber hablado porque el presidente de la Generalitat era el que estaba hablando, yo encantado. Y lo he dicho así, cuando
1: sí, sí,
13: me ha dicho, ¿no? Mis minutos son sus minutos y estoy seguro yo que los mensajes son más claros y que es directamente del presidente. Por supuesto, hoy se celebra prácticamente en todo el Mediterráneo, ¿no? Yo creo que la noche de San Juan y en la ciudad de Benidorm también se celebra, y desde aquí lo mismo que ha hecho la concejala de Finestrat, un llamamiento, que nosotros sí que tenemos la playa un poquito más grande, ¿vale? Que los que no les entren en Finestrat,
1: que se vengan
13: a Benidorm sin ningún tipo de problema, que están cerca.
1: Muy bien, pues con eso nos quedamos. Muchísimas gracias, José Ramón González de Zárate. Unos cuantos consejos publicitarios y vamos a tener una mesa interesante con profesionales de Finestrat, todas ellas mujeres. Vamos, volvemos en un momento.
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1: Pasear por las enrevesadas calles de Finestrat, de origen claramente morisco, es un auténtico placer. Entre el carrer Hostal y el de San Miguel, el visitante acabará con sus pasos en la pequeña Plaza de la Torreta, que se abigarra bajo la estructura de la iglesia parroquial de San Bertomeu, un templo recientemente renovado que vibra durante sus fiestas mayores, el 24 de agosto, y en la romería de San Blai, el 3 de febrero. Construida extramuros, según reza su orden de fábrica, la iglesia parroquial se consagró el 24 de agosto de 1751, en honor de San Bertomeu, patrón de la localidad. La plaza del pueblo es el centro neurálgico del casco histórico y punto de unión del carrer Nou y el carrer Mayor. La plaza de la Torreta se ubica en el corazón del casco urbano. Su construcción debió realizarse a mediados del siglo XVIII, pues parece haberse construido para facilitar la entrada a la iglesia. Su nombre indica la existencia de al menos una pequeña torre o recinto en esa misma ubicación. Y en la misma zona más alta del pueblo se encuentra el recinto denominado Castel, fortificado de época almohade, que aparece en numerosos documentos fechados en el siglo XIII y conquistado por Jaime I. Los restos del castillo se mantienen en el subsuelo y lo que se ha preservado es la visibilidad del enclave defensivo, un mirador desde donde se puede observar la línea de la costa hacia la ciudad de Alicante. Cambiamos de tercio y volvemos a hablar aquí en este especial que estamos haciendo desde la oficina de turismo de la Cala de Finestrat en este día tan especial, que es el avance de una noche mágica, la noche de San Juan, la noche del 23 de junio. Y lo vamos a hacer con una mesa de profesionales afincadas en Finestrat y me van a permitir todas ellas que haga una breve presentación de lo que significa ser empresaria en Finestrat. La relación entre el Ayuntamiento de Finestrat y la Asociación Empresarial de Finestrat, ASEFI, es un pilar fundamental para el desarrollo económico y social del municipio. Esta colaboración se materializa a través de un convenio que establece un marco de trabajo conjunto buscando fortalecer el tejido empresarial local, fomentar la creación de empleo y atraer nuevas oportunidades de inversión. Un documento que fija el marco de colaboración con esta entidad que agrupa a cerca de 100 empresas locales. Bueno, tenemos con nosotros a tres mujeres, tres profesionales: Patricia Pardo, presidenta de ASEFI y también gestora.
20: Bueno, soy asesora fiscal, que siempre tendemos a confundir. Mira, voy a aprovechar tus micrófonos.
1: A mí me dicen lo de fiscal y me pongo nervioso.
20: No, que va, pues nosotros no damos miedo. No. Dan miedo los inspectores. Nosotros ayudamos nuestros clientes.
1: Muy bien corregida.
20: Bueno, eso, soy asesora fiscal y economista y, como tú has dicho, afincada en Finestrat desde hace ya 7 años.
1: Fantástico. También tengo conmigo a dos buenas amigas. Una es Lourdes Picazo, abogada y desde hace muy poquito presidenta de Atenea, el nuevo colectivo que aúna a mujeres empresarias de toda la comarca. Lourdes, ¿qué tal?
21: Buenos días, encantada de estar otra vez más aquí contigo. Siempre es un placer. Y bueno, pues muy bien que lo has dicho. Hace poco tuvimos la presentación de Círculo Atenea, del cual pues pertenecemos las tres invitadas que estamos hoy aquí.
1: A ver si te crees que nos he invitado a posta, ¿eh? Ah. A ti no te sorprenda si dentro de poco a ese periodista que lo llaman en la tele el follonero lo cambian y te llaman la follonera, porque es que últimamente estás en todos los lados.
21: Bueno, se trata de eso. Si no, parece que estamos estamos muertos, ¿no? Hay que darle un poco de sabor a la vida.
1: Cristina Rives, bancaria, miembro de Alicante contra el Cáncer, una mujer absolutamente activa. Gracias por estar aquí, Cristina, porque sé que te hemos sacado de tu sucursal, pero casi con pinzas, ¿no?
5: Casi, casi, sí. Pero bueno, buenos días. Muchas gracias siempre por la invitación. Es un placer, además, tener tan buena compañía.
1: Fantástico, ¿no? El que está bien acompañado soy yo.
21: Que conste, bueno, quiero hacer una pequeña
1: apreciación. Follonera, si yo
21: Chris, no sé si recuerdas cómo conociste a Cristina.
1: ¿Me la presentaste tú?
21: Vino Cristina, no sé si lo recordarás, que viniste.
5: Sí.
1: Bueno, yo la conocí a ella gracias a otra amiga mía que es Alicia. Alicia.
5: Te mando un beso muy fuerte.
1: Correcto, periodista, porque me la presentó cuando hicimos el especial en el casino.
5: Exacto,
1: y la tuvimos allí presentando, es que la asociación
5: en la
1: de Alicante
5: entrevista
1: contra el cáncer
5: que hicimos no estaba Leo, pero bueno, nosotros nos conocimos personalmente. Correcto. Después por una amiga.
1: Bueno, en cualquier caso, bienvenidas y gracias por dedicarnos las tres unos minutos de vuestro tiempo. Sé que las tres estáis haciendo malabares para estar aquí, porque me ha costado lo mío, que estuvierais. Bueno, es un privilegio trabajar en un lugar tan emblemático como Finestrat, Patricia.
20: Pues la verdad que sí. Mira, antes estábamos comentando ahí, fuera de micros, de lo que significaba vivir en Benidorm. Bueno, yo creo que yo soy de Benidorm, Lourdes también es de Benidorm. Pero
1: soy de Benidorm.
20: Tú eres de Benidorm.
1: Vivo en Finestrat.
20: Y vivimos en Finestrat. Pues es que Finestrat tiene muchísimo encanto, la gente es muy acogedora y tenemos pues las ventajas de ser un pueblo un poco más pequeño. Aunque ya está creciendo muchísimo y es el que más proyección tiene de crecimiento. Solo no hace falta más que mirar hacia la montaña.
1: Yo dejo el turno abierto, la pregunta es para las tres, porque es esa, ¿no? Si es un privilegio trabajar en un lugar tan emblemático como este, si se enfocan los problemas incluso de otra manera.
5: Hombre, yo creo que estamos, además, todo el tema de la luz y el sol que tenemos, que nos acompaña todo el año, hace que los días que son un poquitín grises, pues sean un poco menos grises, ¿no? Porque yo creo que todos los que vivimos en esta zona somos privilegiados por eso. Y esto se pega en el ambiente, se pega en el carácter. Tenemos un carácter más jovial, más de poner sonrisa y más
21: alegre,
5: de hacer cosas.
21: Más alegre. Sí. Y, por supuesto, me uno a lo que estaba comentando Patricia, que no porque sea más pequeño, pero sí que es verdad que se gana en calidad de vida porque es más tranquilo, más relajado. Con ello no quiere decir que haya menos trabajo, menos empleo, no, todo lo contrario. Mm-hmm. Esto es como todo, cada zona, cada persona tiene su público, pues a Finestrat le pasa lo mismo. Yo ya necesitaba tranquilidad y está un poco saturada y dije, pues mira, me voy al lado de casa. Entonces, no estoy traicionando a Benidorm porque vivo al lado del Bali, que pertenece a Benidorm, y trabajo en Finestrat.
1: Me hace muchísima gracia escuchar a Lourdes porque dice, necesitaba tranquilidad. Es buenísima, ¿eh? Es buenísima. Y se mete en un salado por semana, más o menos, ¿no? Calculo yo. Bueno, Patricia, ¿qué es ASEFI? Explícaselo a los oyentes.
20: ASEFI es la Asociación Empresarial de Finestrat. Bueno, pues, como tú bien has dicho, además lo has definido perfectamente al principio, tratamos de ser un nexo y un camino de comunicación entre el empresariado y el ayuntamiento. Ese fue uno de mis propósitos cuando entré como presidenta, o sea, servir de vehículo, servir de que visitamos a los asociados y preguntamos qué necesitas, no tu queja, tu sugerencia más bien, y lo trasladamos porque tenemos muy buen contacto con el ayuntamiento. De igual manera,
1: adelante,
20: lo que hacemos
1: perdona.
20: También, perdona, es...
1: Yo como oiga un minuto, un segundo de silencio, me...
20: Nada, yo lo hago todo de seguido. También hacemos charlas informativas allí en nuestra sede, en el vivero de empresas. Hacemos charlas informativas siempre, que la última la hemos hecho con el Sabadell y con nuestra amiga Cristina, pues que sirvan de formación, que sirvan de conocimiento para todos los empresarios, pero también que se produzca ese networking, eso de fomentar las relaciones empresariales.
1: Correcto.
20: Entre todos los asociados.
1: Cristina, ha hablado Patricia precisamente de ese taller que se celebró recientemente con especialistas del Sabadell, apoyando la interacción y la formación. Exactamente qué se hizo y para qué sirve, y sobre todo cuando miras a los ojos de los que allí participan, realmente se está conectando con esa gente, terminan por incluso asociarse a ASEFI.
5: Ese precisamente es el objetivo, ¿no? Conectar a las personas, conectar a los profesionales, acompañarles. Entonces, bueno, tuvimos además el apoyo también, la verdad es que el Ayuntamiento de Finestrat pues siempre está muy por la labor, estuvo Nati con nosotras también y bueno, era un tema de acompañar, de dar soluciones desde el punto de vista de ahorro y de protección. Contamos además con profesionales del Banco Sabadell que vinieron como expertos y se pusieron casos prácticos, y también tuvimos la intervención de ponencia de Patricia a la hora de cómo se aplican esos productos dentro de lo que son las ventajas fiscales. Entonces, bueno, al final lo que se produce es un intercambio de información, es el poder trasladar cada uno de ellos su casuística, su petición, y tener un trato cercano y directo, ¿no? Esto es muy importante.
1: Bueno, vamos a ver. Patricia Pardo, Cristina River, Lourdes Picazo, Estela Álvarez, Sara Llorca, Nati Algado. Estamos en un territorio de Amazonas, ¿o dónde estamos?
20: Totalmente.
1: Pues yo estoy empezando a asustar.
20: Mira, en esa charla éramos 5 mujeres ponentes y cuando vino la alcaldesa digo, es que esto ya es lo máximo.
5: La directora regional.
20: Es que todo lo que había, había un hombre solo.
1: Sí, sí.
20: Y el hombre pues también
1: aportó. Eso de la igualdad aportó. No lo
20: lleváis muy bien. Bueno, pero fue casual, ¿eh?
1: Lourdes.
20: Fue totalmente casual.
21: Luego es que se quejan de no hacéis, en este círculo Atenea, no hacéis, no vais a abrir
20: no vais
21: a los hombres.
20: Sí.
21: No, pero no te, muchas veces no van.
1: No te adelantes, querida Lourdes, que te iba a preguntar precisamente por Atenea, el Club de Mujeres Empresarias. Tuvimos ocasión de hablar contigo muy, muy rápidamente en un programa anterior. Te debemos una entrevista, está aquí preparada, para que nos cuentes al detalle. Pero hoy tenemos un minuto. Cuéntanos cómo fue el momento de la presentación de Atenea, cuál es el objetivo y quiénes formáis ya parte de esta asociación.
21: Pues como muy bien he dicho antes, las aquí presentes ya formamos parte del Círculo Atenea, que la verdad es que a mí me sorprende. No hay mujer que le digas, mira, existe esta nueva asociación, este es el objetivo lo voy a volver a decir, yo creo que la gente ya está cansada de oírme.
1: No.
21: Pero una vez más, bueno, tú no, porque no fuiste a la presentación.
1: Bueno,
20: a lo mejor no lo invitaste.
21: Pero bueno, mira, no te hacemos socio porque eres hombre, pero te dejamos que vayas a las conferencias.
1: Yo me pongo una falda, pero enseguida, sin problema.
21: Entonces, el objetivo pues es unir un poco de forma más presencial a todo el ámbito de las mujeres. Y entre nosotras, pues, hacer nuestras propias ponencias de diversos sectores, donde cada una aporte de su sector, de su profesión o de su experiencia que haya tenido, tanto personal como profesional, y ya no solo, y sobre todo en diferentes localidades, que para eso se hace a nivel comarcal, que se realice en todas las localidades, dándole la posibilidad de que, por ejemplo, Cristina, que ofrece aquí sus servicios en Finestrat, pues el día que ella realice su ponencia, ella será la que determine dónde va a decidir en qué centro cultural quiere hacer su exposición.
1: Oye, Finestrat, Patricia, es que si la dejo hablar no os deja a vosotras.
21: No, pero no he dicho nada aún.
1: Pero no me hagas desvelar secretos, ¿eh?
21: Yo sé
1: cuál, hacia dónde vas.
21: Vale, dime.
1: Patricia, ¿es competencia Atenea de ASEFI?
20: No. Bien. No, al contrario, mira, más una cosa que voy a aprovechar para decir, desde que yo entré como presidenta, parecía que había como una rivalidad entre las asociaciones, y al contrario, lo que hacemos es que nos unimos y somos más fuertes.
21: Sumamos.
20: No tenemos una relación con Jovenpa excepcional, y a través de Jovenpa, pues luego yo creo que he conocido a Lourdes a través de Jovenpa.
1: Dioni, no, el gran
21: Dioni. A través de Nuria.
20: A través de Nuria, claro, Nuria es ahora la tesorera de ASEFI. Otra mujer, y entonces, ¿qué va? Para nada. Ella me dijo, ¿vas a participar en un círculo de profesionales de mujeres?
1: Patricia,
20: por supuesto.
1: ¿Las tres pertenecéis a Atenea?
20: Sí.
1: ¿Las tres pertenecéis a ASEFI?
21: Sí.
20: Sí. Bueno, ver, ella no yo, puede pertenecer yo como institución porque...
5: En mi caso, yo soy empleada de banca, soy la directora de la oficina de la sucursal que está en medio de entre Villajoyosa, Finestrat y Benidorm.
1: Correcto.
5: Y entonces tenemos firmado un convenio de colaboración del Banco Sabadell con ASEFI, porque
1: fantástico.
5: Precisamente en este es el objetivo también del banco, de poder ayudar y poder dar ventajas a los socios de ASEFI a la hora de productos, de información, de acompañamiento, tanto para
1: no te preocupes,
5: los socios,
1: Cristina,
5: como para sus familiares.
1: Que con el nivel que estáis cogiendo las mujeres empresarias de Finestrat, pronto dejarás de trabajar en el Banco Sabadell para ponerte en el Banco Finestrat, porque yo estoy convencido de que vais a hacer vuestro propio banco. Por cierto, Patricia, Cristina, Cuéntanos un poco, eres miembro activo de la Asociación de Ayuda contra el Cáncer de Alicante en Finestrat y de la Marina Baja. Yo quiero que nos digas, aunque sea brevemente, cómo está avanzando este proyecto tan solidario, porque obviamente no dejáis de hacer charlas continuamente.
5: Sí, a ver, yo pertenezco a la Junta Directiva junto al resto de compañeras, de la que es presidenta Marina Caballé, y tienen sedes en Villajoyosa, Finestrat y Benidorm. Y sobre todo lo que nuestro objetivo es... bueno, pues dar un acompañamiento, un mensaje de prevención, de acompañamiento tanto a los pacientes oncológicos como a los familiares. Ya desde la central, o sea, desde la provincial que está ubicada en el Colegio de Médicos de Alicante, se hacen también continuamente también talleres de formación de nutrición, y nosotros en nuestra parte hace poco hemos hecho, por ejemplo, con el Día Internacional del Cáncer de Piel, estuvimos en las tres playas dando información sobre cómo hay que cuidarse, ¿no? Porque no solamente no es tomar el sol, porque el sol es beneficioso y lo necesitamos. No es tanto el decir como no lo que comes o no lo que haces, sino tener hábitos saludables e incorporarlos en el día a día. Y sobre todo, bueno, pues dentro de lo que es la asociación, el apoyo psicosocial, que es gratuito para todos los socios. Desde aquí me animo por favor a este llamamiento a la población para que
1: se hagan
5: socios.
1: Y que no sean tan
5: torpes
1: como yo, que todavía no me he asociado porque no sé hacerlo por internet.
5: Es un día con el móvil, lo hacemos en un...
1: Lo mío es muy fuerte. lo mío es muy fuerte.
5: Entonces, simplemente con un solo euro al mes es socio de esta red de apoyo y de ayuda, ¿no? Entonces...
1: Tan necesaria. Patricia, ¿qué ventajas tiene o qué ventajas se adquieren por pertenecer a SEFI?
20: Pues mira, por un lado, al ser miembro de ASEFI, como ASEFI tiene firmado el convenio con el Banco Sabadell, pues tenemos unas ventajas en cuanto a las cuentas, a los distintos productos bancarios, a diferencia de otros asociados, de otras personas que no sean asociadas. Por ejemplo, al asistir a ese tipo de charlas que son absolutamente gratuitas y que las hacemos en nuestra sede, que es en el vivero de empresas, y a su vez ahí, pues luego se produce ese networking y conocemos a otros empresarios con los que podemos trabajar. Mira, por ponerte un ejemplo, a título personal como empresaria y asesora fiscal, que no gestora, yo cuando doy una charla o cuando presento una charla, siempre, que además se lo decía a Cristina, este es el modus operandi de ASEFI, cuando llegamos a una charla todo el mundo se tiene que presentar, para saber a quién me voy a dirigir y a saber con quién luego quiero hablar en ese aperitivo que ofrecemos. Pues yo siempre hablo de que soy experta en cooperativas de trabajo asociado y ese día siempre gano un cliente. No estoy proponiéndomelo, o sea, no estoy haciendo publicidad, sí. Porque es una publicidad, encubierta.
1: Sí, pero
20: sí, yo siempre digo, soy Patricia Pardo, asesora fiscal y especialista en cooperativas de trabajo asociado. Como es algo bastante inusual, pues siempre se acerca alguien y dice, oye, quiero que me cuentes un poco más de eso. O sea, te lo he dicho a título personal, pero cualquiera de nuestros asociados, cómo se presenta en esas charlas y dice a qué se dedica, pues luego hay gente que se dirige, con lo cual ya estás ganando ahí publicidad para tu negocio.
1: Bueno, precisamente tenemos aquí a una abogada y ayer sucedió en España, sin lugar a dudas, la noticia que ha revolucionado prácticamente a todo el mundo. Yo no he tenido oportunidad todavía de preguntarle en este micrófono a un letrado cuál es su opinión personal acerca de esta sentencia. ¿Cómo tú, desde el punto de vista profesional, cómo valoras la sentencia del caso Mascarillas? ¿Te parece adecuada? ¿Te parece desproporcionada? ¿Qué te parece?
21: Sé por dónde vas, porque ya nos conocemos.
1: No me estás respondiendo a mí, estás respondiendo al oyente.
21: Sé que para ti...
1: Yo tengo mi opinión.
21: Ya, sé tu opinión y yo realmente en no la comparto del todo, porque sé que para ti no ha sido una sentencia.
1: No,
21: para ti no ha sido una sentencia, muy bien como me dijiste ayer, así más bien una ejecución directa.
1: Yo aquí soy el que pregunta. O sea,
21: pero vamos a ver, tú piensas que cuando ha habido una condena, algo han tenido que ver los jueces para que... Y alguna prueba tiene que ver, evidente. Hombre. Que la pena sea desproporcional o sean demasiado elevadas, vale, puede ser. Pero realmente yo sí que considero que si están condenados es porque el Tribunal Supremo lo ha considerado así, ha visto indicios y pruebas suficientes, porque así tiene que ser, y que ellos en todo momento han podido decidir entrar en ese
6: en las cloacas del Estado, como yo digo, o haberse retirado a tiempo, que sean las cabezas de turco, porque por encima hay más, por supuesto. Eso lo sabemos toda España, creo, o el que no lo quiera saber es porque quiere cerrar los ojos. Pero sí que es verdad que ellos en su momento pudieron retirarse y decir no, no voy a entrar. Al final decidieron entrar y por eso están condenados. Aldama fue el más listo porque participó. Yo, Koldo, me sorprende, Ábalos no tanto, porque no, en el momento que lo detiene, no decide y sigue los pasos de Aldama, porque quizás estaría en la misma
1: situación. Yo no sé si vosotras dos queréis hacer algún comentario en este tipo o directamente pasáis, ¿no?
5: Yo creo que...
1: No, podéis hacerlo, ¿eh?
20: No, me parece bien. Suscribo todo lo que ha dicho Lourdes.
1: Pues tiene suerte de que yo no estoy como tertuliano y sí como...
6: Sí, porque esa es tu opinión.
1: Vamos, me la comía por los pies.
20: Pues no sé. Tendremos que saber la opinión, yo no la sé.
5: Yo quisiera aprovechar, y sé que es un cambio de tercio total, pero bueno, creo que sí que es muy importante la honestidad y la... ser íntegro en tu trabajo, en tu profesión, ¿no? Y en todos los sectores, en el sector político y en todos. Y yo creo que la humanidad y la sociedad necesita una activación de generosidad y de solidaridad. Y por eso es por lo que me gustaría también recordar...
1: No, es que vamos a hablar.
5: Ah, vale. Pues ahora. No me queda tiempo.
1: Estamos en directo. Pero tengo ahí a Rosa constantemente y le digo, ¿están los siguientes invitados? Mientras a mí no me diga que están los siguientes invitados, yo sigo.
5: Vale.
1: Yo sigo con vosotras unos minutitos más.
6: Sí, a ver, un segundo. Yo quería, respecto a Sefi, porque ya que está aquí la presidenta, que no tenemos muchas ocasiones de vernos y que en ningún momento ha puesto ningún reparo a pertenecer al círculo de Atenea, que lo que has comentado, de que no somos competencia, todo lo contrario. El Círculo Atenea, ya lo dijo en su presentación, va a intentar colaborar con todas las asociaciones porque realmente de lo que se trata es de dar visibilidad, de aportar, de sumar. Y creo que vamos, tenemos muchos proyectos para hacer próximamente.
1: No quiero que se me acabe el tiempo.
6: Ahora ya dejamos a Cristina.
1: Cristina tiene algo muy importante que contarnos. Obviamente tendremos tiempo para hablar de ello. Es la gala de Benín, que se está celebrando para llevarse a cabo a finales del mes de octubre. Y quisiera preguntarte, en primer lugar, que nos explicaras qué es la gala de Benín para esos oyentes que no sepan de qué estamos hablando. Y bueno, y una vez explicado exactamente cómo podemos participar en ella.
5: Bueno, pues la Gala de Benín le hemos puesto el nombre de Una Sonrisa para Benín. Se hace de forma bianual. De hecho, bueno, Patricia también participó en la organización en la primera gala. La finalidad es recaudar fondos para los niños de Benín, para mejorar su infancia, porque es un país donde 40.000 niños al año mueren por tema de tráfico de órganos, esclavitud sexual o niños de guerra. Entonces, hay a través de Mensajeros de la Paz, de la ONG, hay una serie de proyectos muy bonitos y preciosos que yo animo a todo aquel que quiera saber cómo se desarrollan, que se ponga en contacto con nosotros. Y además, bueno, esto es una gala solidaria mágica donde va a tener presencia, por supuesto, el Círculo de Atenea, ASEFI, el Club de Opinión de Benidorm, Club de Rotaris, Club de Leones, ayuntamientos. Estamos recibiendo también precisamente de estos tres municipios y de Finestrat, que es en donde estamos haciendo ahora la entrevista, el apoyo de ellos también a nivel institucional. Y luego de la recaudación también hay que señalar que una parte también va recaudada para la lucha contra el cáncer. Entonces se trata, como decía Lourdes, ¿no? Al final esto no es una gala solidaria para los niños de Benín, pero también hay una parte para la lucha contra el cáncer, porque aquí se trata de que cuando sumamos, no solamente sumamos, sino multiplicamos.
1: Bueno, pues ahora ya sí tenemos a los siguientes invitados a la vista y lo que quiero es agradeceros a las tres este ratito que nos habéis permitido estar aquí. Ahora la mesa siguiente es mucho más fea porque son todo hombres y no tiene nada que ver con este nivel de mesa. De verdad que muchísimas gracias a Patricia Pardo, presidenta de ASEFI, a Lourdes Picazo, abogada y presidenta de Atenea, y a Cristina Ribes, bancaria y miembro de Alicante contra el Cáncer. 30 segundos. ¿Cómo vivís la noche de San Juan, Patricia?
20: Pues yo, como se hace en esta parte, yendo a la playa, a saltar las olas, a tirar un papelito con la, a quemar lo que no desees que quieras olvidar del año anterior, y a pedir nuevos deseos.
1: Cristina.
5: Yo recomiendo que además antes de quemar lo malo, que también lo agradezcamos, porque al final siempre también se aprende algo de las cosas que no son tan agradables, ¿no? Y a saltar olas y a vivir el presente.
1: Fantástico. Lourdes.
7: Bueno, pues como yo soy también de costumbres, desde siempre he saltado las olas, las siete olas, ¿no? Los siete saltos de las olas, se quema el papelito, se quema lo viejo. Nace la nuevas metas, nuevas oportunidades, nuevos retos, nuevos proyectos. Y como dice Cristina, yo soy también mucho de, he aprendido de ella, de manifestaciones y agradecer, pues no lo malo, sino pues esas experiencias malas te han traído algo bueno. Entonces,
5: siempre.
1: Pues con eso nos quedamos. Muchísimas gracias a las tres. Un par de consejos publicitarios y vamos con otros empresarios que también están afincados en Finestrat y que, por supuesto, además de disfrutar la noche de San Juan, saben lo bonito por un lado y complicado por otro que es ser empresario hoy en día. Muchas gracias a las tres.
7: Gracias.
1: Continuamos.
7: Gracias.
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2: Seguimos disfrutando de este especial de la noche de San Juan, cuando ya hemos consumido más del 66% del programa y entramos, por tanto, en la última hora. Sigo hablando de Finestrat. Cuenta con la ermita del Santísimo Cristo del Remedio, que se encuentra en el mismo recinto que el castillo, donde los textos hablan de la existencia de una pequeña iglesia erigida tras la conquista por las tropas cristianas. En su origen fue una modesta capilla que constituía la última estación de un vía crucis, donde se custodiaba una imagen del Cristo crucificado que se trasladó desde la iglesia. En 1925, acaba de cumplir, por tanto, sus primeros 100 años, se construyó esta pequeña ermita con ciertos destellos modernistas en su fachada y en la sencillez de su alzado. La Font del Molí es la fuente más importante del término municipal. Las primeras ordenanzas que se conocen para la regulación de sus aguas datan de 1851. La fuente del molino tiene 15 caños y proporciona un caudal de 20 litros por segundo. Y con 1.410 metros de altura, su cercanía a la costa y sus peculiares formas, el Puig Campana es uno de los puntos más emblemáticos de la Costa Blanca. En el Pico Campana, espacio natural protegido, encontraremos el lugar idóneo para disfrutar de la naturaleza en su estado más puro, tanto para caminantes como aventureros y escaladores. Cambiamos de tercio y nos vamos a hablar con ellos, con los empresarios. Fíjense los que les voy a contar. Las ausencias en el puesto de trabajo han crecido en 2025 y ya igualan las peores cifras récord desde la pandemia. El absentismo laboral cerró el año pasado con un repunte de 5 décimas y alcanzó un 7,1%. Esto supone que casi 1,6 millones de personas no acuden a trabajar cada día y sitúa este índice en máximos históricos. Y entre los que no ficharon en sus empresas el año pasado, alrededor de 1,24 millones lo justificaron con una baja médica. De hecho, el análisis también registra un incremento del 6% de las incapacidades temporales. Esta tasa se mantiene en el segundo nivel más alto. Bueno, hay muchas formas de dar entrada a esta mesa. Durante estos minutos me acompañan Elisio da Silva, gerente de los Gin Corpore, que no solamente tiene en Finestrat, sino también en La Nucía y Alfa del Pi, y Juanmi Herrada, gerente del restaurante Modesto, en Las Arenas de la Cala de Finestrat, y a menos de 50 metros el Aloha Playa Beach Club, que en cambio pertenece a Villajoyosa. Bienvenidos a los dos.
3: Bienvenido, gracias.
4: Gracias.
2: Nos hemos quedado esperando a una grande, a Ciorza Torralbo, gerente del restaurante La Vasca, y recientemente con un local abierto nuevo, Viva la Vida en Benidorm, pero me ha comentado que tiene dos camareros de baja, que no esperaba, además de los que ya tiene, y que le ha sido imposible.
3: Qué extraño, qué raro me parece.
2: Bueno, yo quería empezar por aquí porque conozco a Juanmi, conozco a Elisio. A Juanmi es mucho más reivindicativo en estos temas, pero Elisio lo está viviendo últimamente de una manera hasta el punto de que no ha podido venir a la radio en menos de un mes.
3: Sí.
2: ¿Qué está pasando?
3: Las leyes de protección al que no quiere trabajar.
4: A ver, esto ya es un mal endémico y cada vez vamos acotando más al empresario y abriendo más a los derechos del trabajador.

0: que evidentemente los tiene que tener, pero también tienen que tener los derechos las empresas y los autónomos, porque en este caso, como digo yo, el 0% de cero es cero. Entonces, si al final no protegemos realmente a las empresas de una manera que esto no suceda y se convierta en un mal del que no podamos salir, entonces mal lo veo. Pero todos los días tenemos esta problemática, ¿eh? Ya no es una cuestión. Lo hemos sufrido mucho en la hostelería, pero es que ya
1: es general.
0: O sea, aquí sí. Hablamos de la hostelería porque aquí vivimos más del sector ocio, turismo, hostelería. Pero es que todos los servicios, como por ejemplo puede ser el Eliseo y otras cosas que van a acorde, lo están sufriendo también.
2: Sí, esto creo que los políticos se olvidan que los verdaderos creadores de riqueza son los empresarios. Los políticos no crean riqueza. Los políticos a lo mejor reparten lo que recaudan del que produce. Y eso nos equivocamos. Parece que el político que hay que darle la venia, hay que ponerlo ahí una estatua, cuando en realidad el que hay que poner una estatua es al empresario, que arriesga todo su patrimonio, que arriesga todo su dinero, su tiempo. Y muchas veces sin ver color.
3: Creo que más bien el político lo que se aprovecha es de la incapacidad de que el empresario se pueda poner de acuerdo para no hacer lo que tiene que hacer. Obviamente, el empresario, pase lo que pase, va a seguir trabajando y por tanto
2: porque muchas veces el empresario es como es, y si la gente es emprendedor por la naturaleza, no le puedes cambiar la naturaleza. Sí. Ahora, bueno, lo que se ve también es que mucho empresario, el que puede, pues se está alargando.
3: No me quiero centrar ahí porque tenemos muy poquito tiempo y el programa cuenta con mucha gente. Errada, Juanmi, Elisio, ¿por qué elegisteis Finestrat para implantar vuestros negocios? ¿Es otra forma de ver la vida?
0: No, a ver, Benidorm o la comarca, porque ya no es Benidorm, o sea, estamos hablando que Benidorm ya no va solo, es una comarca amplia, rica, muy bonita, muy segura. Y bueno, va por sectores. Benidorm se ha ido britanizando muchísimo más, entonces la gente se va especializando en ese producto. La Cala va de otra manera, Villajoyosa va a otro ritmo, Altea va a otro, pero es un conjunto además muy, muy interesante. O sea, el turista viene aquí y tiene muchas opciones para poder divertirse y visitar zonas tanto rurales, de montaña como de costa, ¿no? Y yo elegí aquí esto, pues bueno, salió una buena oportunidad. Yo desde pequeño he venido aquí a un sitio donde veníamos todos de jóvenes, y al final es un sitio paradisíaco que se ha hecho muy grande, pero al final, bueno, pues
3: Eliseo, tus gimnasios están distribuidos por toda la comarca, sí. Pero obviamente el más grande está en Finestrat, y lleva mucho tiempo.
2: Sí.
3: Ha sido un acierto, ¿no?
2: Sí, desde luego. Yo llegué a La Cala en 2003 y el momento en que pisé el Mediterráneo, en que pude sentir sus aguas calientes, yo me enamoré y aquí me quedé. Y bueno, las cosas fueron una evolución normal. Tú trabajas, tú tienes ambiciones y al final pues tuve la oportunidad de obtener mi primer negocio, el primer gimnasio, que es el de Finestrat.
3: Además nos traes a tu hijo para que veamos el tiempo que llevas aquí con nosotros.
2: Exactamente.
3: El chaval tendrá por ahí, ¿no? ¿Cuántos años tiene?
2: Tiene 14.
3: Tiene 14.
2: Aunque parece que tiene un poquito más.
3: Sí, sí. O sea, que él ya ha nacido aquí, ya es...
2: Sí, exactamente.
3: Ya no es correcto. Portugués.
2: No. Yo casi que tampoco, ¿eh?
3: Oye, ¿es muy distinto trabajar en este municipio a hacerlo en otros lugares, Herrada?
0: Yo la verdad es que aquí me siento muy cómodo y muy arropado, es verdad. A nivel institucional, tanto Finestrat como Villajoyosa.
3: Además, tú tienes curioso, ¿no? Tienes dos negocios en menos de 50 metros y uno en cada municipio.
0: Uno en cada municipio. Bueno, de hecho, Casa Modesto está en terreno de Villajoyosa. Lo que pasa es que la playa.
3: La playa, claro.
0: A nivel comercio, o sea, la dirige toda lo que es la.
3: El municipio de Finestrat.
0: De Finestrat,
3: ¿sí?
0: Correcto. Sí, sí, pero bueno, ya te digo, nosotros no hemos tenido mayor problema, siempre colaborando, siempre nos han ayudado, o sea que no hemos tenido nunca ningún problema, de verdad, no ha habido objeciones por esa parte, ¿no?
3: ¿Vivimos o no vivimos en una zona privilegiada?
2: Desde luego que sí, es que no queda ni una duda. Y sobre todo Finestrat, porque Finestrat yo te puedo comentar porque lo he vivido en mis carnes. De Finestrat desde el año 2006-2007 ha sufrido un cambio tremendo, justo en el cambio político. desde el momento que entró Honorat Delgado ha dado un cambio de 180 grados al municipio. No es lo mismo, vamos, ni punto de comparación, nada más ver el crecimiento que ha tenido en términos de urbanizaciones. Finestra, bajo el mando del PP, ha crecido exponencialmente. Y eso también hay que poner en mérito.
3: Hemos tenido al presidente de la Generalitat aquí, ¿eh?
2: Muy bien.
3: Minutos, ha entrado por teléfono.
0: Ah, mira.
3: Estaba
2: un gran alcalde y un gran presidente. Yo auguro un Juanfra en el gobierno no muy lejos.
3: ¿En el gobierno?
2: En el tiempo, exactamente.
3: El gobierno central. Bueno, yo le he notado hoy el tono de voz un poco cambiado.
2: Es un gran gestor.
3: Sí, es un gran gestor, pero yo creo que ser presidente de la Generalitat no tiene que ser lo mismo que ser alcalde de Finestrat.
0: Es agotador.
3: Tiene que pasar factura, ¿verdad?
0: Yo siempre lo digo a los políticos amigos que tengo. Digo, hijos, no tenéis vida. Yo he estado en proyectos políticos y al final dices...
2: Es complicado.
0: Es complicado.
2: Sí. No, yo lo he vivido desde dentro también y no es...
3: Llevamos años de récord en la llegada de turistas. Tú siempre has sido en ese sentido, Juanmi, muy reivindicativo. ¿Se traduce esto en beneficio?
0: No totalmente. De hecho, esta temporada le está costando bastante arrancar. Es generalizado. O sea, se trabaja, pero no es ni mucho menos la alegría que había en el 23, por ejemplo, que fue un año bastante récord, 24. El 25 se estableció y este 26, yo no sé si es por motivos, pasa algo muy característico en los años de Mundial, no sé por qué. Siempre que hay algún evento deportivo fuerte a nivel futbolístico como es el del Mundial, siempre se nota que hay una falta de entrada de la temporada, siempre, normalmente los otros años entra antes y este año pues está entrando más tarde. Hay una queja generalizada.
3: Iba a preguntaros si está siendo este año 2026 igual que el anterior.
2: Sí, más flojito. Sí.
3: Más flojito, tú lo notas también en la gente.
2: También lo noto, sobre todo ahora mismo cualquier partido del Mundial pues atrae mucho público y la gente pues ya no va al gimnasio y se va a ver el fútbol. Cañita para arriba, cañita para abajo, es así. La gente también tiene que socializar y eso es entendible.
0: Sí, pero también ha retrasado, ¿no? La venida de porque habrá gente que viaja mucho o van a ver estos eventos. Y también hay otra que creo que es otra coyuntura, que es la el tema de la guerra. O sea, es indudable que...
3: ¿El tema?
0: De la guerra. Desde febrero estamos sufriendo unas subidas constantes de la cesta de la compra.
3: Cuando no se ha terminado la guerra anterior, la que ya nos afectó de Ucrania.
0: Entonces ahora tenemos otra vez la crisis energética, el petróleo y la logística, porque al subir el petróleo, pues la logística de todos los servicios, todo sube. Y es que hoy en día cuesta llegar mucho más a...
3: Nos guste o no nos guste verlo, estamos posiblemente entrando en un ciclo, digamos, descendente, económicamente hablando, me refiero. Estamos entrando en una pequeña crisis, todavía no la vemos, pero...
2: Yo creo que no. Mi visión es que esto es algo puntual, que a mi ver muy pronto estará solucionado. Y te digo, tanto en Ucrania como en Irán, porque yo creo que se está trabajando bien. Es cierto que en Irán es un tema delicado, pero yo... Soy de los que opina que hay países que no deben tener determinado tipo de armas y bueno, ese es el punto número uno en la negociación ahora mismo. Pero yo creo, sinceramente, que muy pronto las cosas estarán solucionadas. Bajará el petróleo, ojalá.
0: Sí, pero...
3: Bueno, ya ha bajado muchísimo.
0: Sí, ha bajado bastante. El daño está hecho. O sea, ¿qué quiero decir? Por ejemplo, para esta temporada y algunas venideras, la economía se ha resentido mucho, no vamos al ritmo que tenemos que ir, el de a pie no tiene para... Es decir, la vivienda se ha encarecido muchísimo, la cesta de la compra muchísimo, el ir a echar gasolina lo mismo. Todo esto va restando al consumidor, al ciudadano, cada vez su bolsillo va a menos.
2: Sí.
0: Y la gente tiene ese miedo, esa incertidumbre, esa inestabilidad... Y no sé exactamente por dónde va a salir, porque claro, los que tienen, los poderosos, cada vez tienen más.
2: Sí.
0: Pero el resto de la población se va empobreciendo, inclusive la clase media prácticamente estamos ya...
3: Pues no tengo mucho más tiempo, pero sí quiero haceros una pregunta a cada uno. Elisio, tres gimnasios.
2: Sí.
3: ¿Está de moda el fitness?
2: Yo creo que el fitness siempre ha estado de moda. Yo creo que cada vez más la gente...
3: Es lo que te iba a decir, cada vez más la gente
2: se da cuenta. Sí, la gente se, date cuenta que cada vez hay más baby boomers, en los nacidos entre los 60 y los 70. Con lo cual esa gente empieza a darse cuenta que o se cuida o empieza a comprar tiempo de calidad o el tiempo se agota. Y ese es un poquito el tema. El fitness ya no es una cuestión de moda, es una cuestión de salud.
3: Juanmi, Aloha Playa Beach Club. Increíble. ¿Ese es el modelo de ocio que busca quien viene a la Cala de Finestrat?
0: A ver, el que viene a la Cala de Finestrat viene a divertirse como cualquier turista o cualquier persona, pero sí, o sea, al final es un modelo de negocio que no falla. Estás en primera línea, tus shows, tus cenas, tus comidas, la diversión, estar en un sitio completamente diferente, abierto y enfrente del mar. Es que no se puede pedir más.
2: Espectacular.
3: Elisio, que le recomienda a sus clientes la operación bikini, ¿cómo va a ser para llevarse bien con Juanmi? Hay que tomarse una cañita y
2: exactamente, hay tiempo para todo. Socializar es muy importante. Ahora yo creo que es el momento de ponerse ya en la operación bikini 2027.
3: ¡Ah, no! Muy bien,
2: claro. ¿Sí o no?
3: Porque
2: sí,
3: la 2026 ya.
2: Sí, llegará ya con un triquini, como mínimo.
3: Un triquini. Oye, sí, sí. Juanmi, desde hace poco, gerente del restaurante Modesto. Por cierto, esta semana se celebra ahí la comida de encuentros empresariales. Correcto. Con cerca de, seguro que más de 100 personas del club ahí comiendo. ¿Qué nos ofrece el restaurante Modesto de toda la vida, ahora?
0: Nosotros, a ver, Casa Modesto, no puedes eludir lo que es Modesto, la Casa Modesto desde el año 68, que ha sido un referente de calidad, de marisco, de pescado fresco, de arroces. Y nosotros hemos querido darle un 2.0 y mantener esa línea. Nosotros mantenemos una exposición de pescado diario, de marisco, de arroces. Los precios son bastante asequibles para que tampoco... O sea, que pueda
3: estamos
0: estar...
3: Estamos comiendo en la arena de la playa.
0: Sí, sí, no, estás... Es un sitio privilegiado, ultra privilegiado, no hay. Y bueno, pues es lo que tratamos de dar, mucha calidad y mucho servicio.
3: Decirme cada uno cómo vivir la noche de San Juan.
2: Hombre, la nuestra va a ser en familia y pasarlo bien. Disfrutar de estas playas que tenemos, que son maravillosas, y ya está, no hay más.
0: Pues por una parte con la familia y por otra parte viendo disfrutar a toda la clientela.
3: Bueno,
0: y a toda
3: la Aloha esta tarde, no,
0: sí,
3: a tope.
0: Sí, sí, el Modesto igual. O sea,
3: el Modesto igual, ¿no?
0: Sabes que esto es de interés turístico ya. Fantástico. O sea que esto se va a poner hasta arriba, como todos.
3: Bueno, pues os debo una entrevista a cada uno, porque todas las demás preguntas que tenía no cuadran cuando quiero dejarlo aquí. porque si os pregunto por autónomos y os pregunto por mejor lo dejamos.
0: ¿Para qué amargarnos,
3: ¿no?,
0: la noche, sí, de San Juan, ¿verdad?
2: Sí, sí, exactamente. Sí.
3: Pues muchísimas gracias a los dos por haber venido este ratito, y me voy a quedar con la incombustible concejala que tenemos aquí de fiestas. Yo la llamo cariñosamente Sara Atómica. Increíble.
2: Muy
3: bueno,
2: bien.
3: Vamos a un par de consejos publicitarios.
2: Venga. Excelente.
0: Gracias.

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7: Era también durante esa noche cuando las fronteras entre el mundo de la magia y el nuestro se volvían más tenues y porosas, lo que convertía a los humanos en probables víctimas de las travesuras de las hadas, pero al mismo tiempo facilitaba la solicitud de ayuda y favores a los entes sobrenaturales. Estos auxilios se ligaban especialmente al ámbito agrícola, principal fuente de subsistencia de muchos pueblos y ciudades, y en cuyo resultado el azar seguía jugando un papel que podía dar al traste con todos los cuidados del agricultor. Era la época del año en que cultivos y animales estaban más expuestos a las enfermedades y se requería la combinación adecuada de luz y lluvia para una cosecha abundante. Por eso, los símbolos de la noche de San Juan son el fuego, que representa el sol, el agua y las flores. Nosotros seguimos aquí, en este especial, que entra ya en su recta final, ahora de la mano de Sara Llorca, concejala de Fiestas y Tradiciones, que no nos falla nunca y que siempre está presente en este especial, que también se ha convertido en algo, bueno, simbólico en esta noche. Querida Sara, ¿cómo estás?
8: Muy bien, muy bien.
7: Te iba a decir que te veo igual de guapa que siempre, pero además a ti encima te veo más delgada. O sea, No me equivoco, o sí. Pero están viendo
5: fuerte,
7: también por YouTube.
5: Más
7: ¿no?
5: fuerte, más fuerte.
7: Ah, más fuerte. Bueno, ahí lo vamos a dejar. Oye, estamos de nuevo ante lo que yo considero, con todo el cariño y con tu permiso, la concejal más incombustible del consistorio y me atrevo a decir casi que de la comarca. Pasan los años, pero a ella no se le notan en absoluto. Y fíjense lo que les voy a contar. Hoy celebramos la noche de San Juan. Se supone que saltamos sobre las olas para alejar los malos espíritus, pero yo mucho me temo que ella tiene firmado algún pacto con el diablo.
5: Por ahora no.
7: Seguro.
5: Si lo firmo te pasaré copia para que tú también lo firmes.
7: Vale, eso espero, ¿eh? Bueno, ya estamos de nuevo, Sara, en la noche de San Juan y a ti pues te corresponde detallarnos todo lo que va a pasar aquí esta tarde-noche. Yo te doy vía libre para que nos vayas contando. Sé que hay exigentes servicios de limpieza previstos, por un lado. Mañana tiene que estar todo impecable, ¿verdad?
5: Sí, lo que hemos pensado, bueno, lo que llevamos pensando durante varios años es que no solo somos nosotros los que el día de San Juan por la noche hacemos la fiesta, o sea, al final el día siguiente los turistas vienen y quieren encontrarse la playa como se merecen, como nos la encontramos nosotros cualquier día. Entonces lo que hemos programado para este año también es durante la noche estarán los servicios de limpieza por toda la playa, por toda la zona del frontal de la cala, el parking, para que así cuando ellos vengan a las 9 de la mañana o incluso a las 8, ya tener todo listo.
7: La famosa noche de San Juan, donde saltar hogueras a la orilla del mar se convierte en un ritual de purificación y petición de deseos, procede de la cristianización de la fiesta pagana celebrada en honor al sol en el solsticio de verano. La mágica noche de San Juan está ligada, a raíz de una tradición milenaria, a grandes hogueras, saltos, noches de arena y playa, reuniones de amigos y a decir adiós a todos los malos recuerdos que se olvidan en forma de papel al fuego. Estamos hablando con Sara Llorca, su concejala de fiestas y tradiciones. Nos ha puesto al corriente de lo que tiene que pasar esta noche y de lo que tiene que encontrarse mañana los turistas y vecinos que visiten la playa. También si hablamos de servicios de seguridad, porque es una noche de mucho trabajo para la policía, ¿o no debería ser así? ¿No debería por qué pasar nada?
5: Pues a ver, nosotros lo hemos planeado todo para que ellos no tengan que tener ninguna... decir, madre mía, nos pasa esto, no somos los suficientes. El servicio de policía al final ha duplicado sus agentes para que en esta noche no pensemos en, ostras, nos está pasando algo y no tenemos a la gente. Y como habéis podido ver cuando habéis venido, el parking todo de la cala de Finestrat está cerrado por seguridad y justo el frontal de la cala, que es donde se hará la fiesta, que estará la barra de la comisión, también está cerrado por la policía para tener como un tipo búnker para que ahí no pueda pasar nada.
7: Recuérdanos el programa de actos. ¿Con qué nos vamos a encontrar? ¿Cómo empezamos y hasta el final?
5: Pues empezaremos sobre las 6:30 con mini disco infantil con Baila con Mari. Y justo a las 7 tendremos talleres infantiles para que los más pequeños empiecen su fiesta particular. Luego a las 8:45 tendremos a Tamila y a Fluxa, no sé si los conoces, creo que sí.
7: Sí, Fluxa bastante.
5: Sí, para que vengan con nosotros a ya poner esos cuerpos en marcha, los más mayores. Luego sobre las 9:30 tendremos la sesión del primer DJ, un chico de Finestrat, un chico jovencito que nos pondrá a bailar hasta las 12, que saltaremos las olas, pediremos los deseos y justo a las 12:05 vendrá otro DJ, Frambo se llama, que ya nos hará bailar hasta las 2 de la mañana que se acabará la fiesta.
7: Fantástico, bueno, la fiesta se acabará por hoy.
5: Sí,
7: porque
5: por
7: la
5: hoy.
7: Fiesta continúa mañana porque estamos en un lugar que acaba de inaugurar el verano y que por supuesto tenemos fiesta todo el año organizada. Sí. Por cierto, servicios de autobús para que todo el mundo pueda llegar hasta aquí, ¿verdad?
5: Sí, pues hemos pensado que al final desde el casco histórico y urbanizaciones para que quien no tenga la necesidad de coger el coche que vengan en nuestro bus, que será a las 6:30 saldrá una salida desde Fonteta pasando por urbanizaciones, a las 8:30 otra, y para subir habrá una subida a las 12:15 después de saltar las olas y otra a las 12:15, o sea, a las 2:15, perdona.
7: Sé que no es necesario recordarle a la gente que hay unos horarios que debemos cumplir para que todo funcione bien. Pero claro, tú como concejala y yo como periodista, pues tengo la obligación de preguntártelo. Hay que recordarle a la gente que hay que cumplir los horarios.
5: Sí, porque al final los vecinos y visitantes que vienen aquí a los hoteles o pasan sus noches aquí en sus viviendas propias también quieren descansar, porque mañana hay mucha gente que sigue trabajando. Entonces, la idea que tenemos es que a las 2 ya esté todo finalizado, que la policía pueda sacar de la playa los últimos que queden y poder ya empezar con el dispositivo de limpieza para el día siguiente.
7: Correcto.
5: Y que todo esté más o menos seguro y en marcha para que empiece la limpieza y ya para casa todo el mundo
7: mañana,
5: a descansar.
7: Como si el que venga a las 8 de la mañana a la playa, como si aquí no hubiera pasado nada.
5: Correcto.
7: ¿Verdad?
5: Tendrá la playa impoluta.
7: Bueno, eso es magia también, ¿no?
5: Sí.
7: Casi, ¿verdad?
5: Es la magia que hacen los trabajadores que no vemos.
7: Le he preguntado a Estela algo que no ha sabido contestarme. ¿Tenéis datos de cuánta gente se puede llegar a aglomerar en una noche de San Juan por aquí?
5: Yo recuerdo el año pasado que cuando vine aquí también me hiciste esa pregunta. Y yo decía, pues unas 2.000 personas o algo así, el año anterior. Y el año pasado tuvimos a unas 2.500, más o menos, como sabes.
7: Pero
5: que...
7: Pero eso solamente las que están dentro de la playa.
5: Sí.
7: Porque yo creo que tiene que ser bastante más.
5: Yo creo que serán más. O sea, nosotros contabilizamos lo que hay dentro de la playa, pero por todos los bares, el frontal, o sea, por toda la cala de Finestra seguro que hay muchísimas más.
7: Bueno, déjame que aproveche estos 5 minutitos que me quedan para preguntarte si estás trabajando ya para las próximas fiestas patronales.
5: Sí, junto a la Comi y la Chirimbela ya lo tenemos casi casi todo listo.
7: No,
5: porque
7: faltan 2 meses.
5: Nada, sí. Lo tenemos casi todo listo, falta solamente pues un par de reuniones más para dejar todo cerrado, pero yo creo que este año va a ser muy especial porque justamente este año inauguro la Concejalía de Tradiciones y estas chicas de la Chirimbela son unas chicas que han llevado las tradiciones hasta lo más mínimo. O sea, en tal año hacían no sé qué en Sant Antoni y ellas lo han recreado este año. O sea, muy bien, muy bien.
7: Porque si hablamos de tradiciones, precisamente cuadra perfectamente que seas en la noche de San Juan la concejala de fiestas y de tradiciones, porque aquí más que nunca se aúna una tradición con una fiesta.
5: Sí, una fiesta que también es declarada de interés turístico provincial, que ya para nosotros es una tradición juntarnos todos los años aquí.
7: Yo estoy convencido de que si a ti te apetece y te lo proponen, vas a seguir de concejala en la próxima legislatura, ¿verdad? ¿No me equivoco?
5: Claro.
7: Pero eso es algo que está por ver. El futuro no lo podemos saber. ¿Te obliga esto a hacer unas fiestas patronales especiales? ¿Por si acaso son las últimas que organizas o eso no lo piensas?
5: Yo creo que todas las fiestas patronales que yo he organizado han sido especiales por una cosa o por otras. Es cierto que las 4 comisiones que han sido durante mi mandato de concejala han sido muy diferentes entre sí, pero la emoción que yo he sentido al salir el primer día de fiestas, la bajada del Cristo y el último día ver el Castillo de Fuegos junto a la comisión, para mí han sido especiales, o sea que este año también lo será.
7: A ver, Sara, el truco de hacer las cosas con la misma pasión el primer día que el último es precisamente vivirlas, es decir, no estar esperando a hoy lo hago mejor porque me juego esto, mañana me esfuerzo más porque me juego lo otro, sino directamente por el servicio a tu pueblo, ¿no?
5: Sí, yo creo que no tenemos que pensar en wow, hoy estoy aquí, mañana estaré allí. No, o sea, hay que vivir el momento tanto en las fiestas de agosto como en las fiestas que vamos haciendo durante todo el año. Creo que soy una persona que vivo las cosas como con mucho sentimiento y me gusta mucho poner de mí, disfrutar, que es verdad que tienes los nervios eso de ostras, ¿cómo va a salir? Pero cuando disfrutas las cosas y las haces con ganas, yo creo que el sentimiento está.
7: Atrevo a pensar que cuando se pierde ese nervio, se pierde la pasión.
5: Totalmente.
7: Que el nervio hay que tenerlo siempre. Yo delante de un micrófono, a pesar de llevar 37 años, y tú delante de cualquier actuación que hagas, porque ahí está el éxito.
5: Sí, aunque sea igual que una otra, si le pones sentimiento, al final
7: de hecho,
5: triunfa.
7: 3 años de gestión, ya se han cumplido. ¿Satisfecha con tu labor? ¿Autocrítica con tu labor? ¿Consciente de que hay cosas que faltan por hacer que te gustaría que ya estuvieran hechas?
5: Pues sí, yo creo que al final siempre nos queda la espinita de pues quiero hacer esto, pero como no, al final no todo depende de nosotros, que es un poco pues todo el mundo no gira alrededor nuestra. Entonces creo que siempre podríamos hacer algo más, siempre el pueblo nos pide algo más y creo que como te decía antes, la ilusión es lo que nos hará llegar a más a cada uno y conseguir más cosas que hasta el momento no tenemos.
7: El otro día se lo decía al presidente de la Diputación y alcalde de Benidorm y le decía que yo admiro a los políticos que son capaces de hacer autocrítica. Parece ser que últimamente alguien va entrando en razón, porque hasta ahora parecía que un político que hacía autocrítica se estaba echando piedras sobre su tejado, y yo considero que es precisamente lo contrario.
5: Claro, si no, al final no aprendemos.
7: Al ciudadano, oiga, mire usted, pues yo, pues sí, hay cosas que no he podido hacer y que claro, me hubiera gustado hacerlas. ¿Cuáles son esas cosas o esos objetivos, primero, que resaltas de tu gestión, que dices, oye, pues me siento súper feliz de poder haber hecho esto? ¿Y cuáles son los que todavía te quedan por finalizar? ¿Tienen nombre?
5: Uno sí. Uno es una espinita que tengo clavada, que yo creo que al final, tanto yo como el equipo de gobierno, lo conseguiremos. Y creo que deberíamos de intentar que en Finestrat haya más zonas para que los jóvenes, ya como concejala de juventud, disfruten. Porque yo me acuerdo que cuando era más pequeña estaba Recreativos Verónica, el de Lola, que llamábamos, íbamos a jugar, a pasar las tardes, y yo creo que ahora mismo en Finestrat es lo único que tengo la espinita de que falta. Muy un sitio bien. Para que los jóvenes dejen apartadas las pantallas, se conozcan entre sí y disfruten del pueblo.
7: Bueno, precisamente hablando de juventud, vemos que el centro juvenil ha ampliado sus horarios precisamente para que los chavales tengan más tiempo para el estudio, ¿no?
5: Sí, al final este último mes y el anterior tenían las pruebas de la PAU y no tenían un sitio donde a lo mejor un sábado por la tarde ir, y no es lo mismo al final estudiar en casa, que quedas con los amigos, oye, vamos al centro juvenil a las 4, estamos hasta las 8, salimos a almorzar. O sea, creo que al final el conjunto y el estudiar todos juntos hace que el equipo y que el grupo de jóvenes de Finestrat se conozcan y que logren juntos más cosas.
7: Sara, ¿qué nos puedes contar de la Semana de la Juventud, de la Agenda Biulestiu?
5: Pues mira, la Semana de la Juventud este año, con mi equipo de juventud, la hemos planteado desde, no tanto desde el ocio, sino un poco más desde la parte de saludable. Para el día 12, que es el Día de la Juventud, sí que hemos planteado toda una jornada de juegos. ¿Tú te acuerdas del Grand Prix?
7: Correcto.
5: Los bolos y todo eso, pues ese día lo vamos a hacer.
7: Fantástico.
5: Con los jóvenes. Y luego el día de antes, el martes, hemos planteado toda una jornada de un poco de auxilio, sanidad con los niños, y queremos hacer por la mañana un taller de primeros auxilios con los más pequeñitos, por si pasara cualquier cosa en casa, que ellos sepan cómo estar alerta y cómo actuar. Y por la tarde tendremos una donación de sangre joven.
7: Le estamos quitando ya minutos a la alcaldesa.
5: Ay, ya voy corriendo. Me queda una actividad.
7: Te queda un tema muy importante, que es el evento de este cercano, 27 de junio, teniendo el orgullo LGTBIQ+, como motor central. ¿De qué estamos hablando?
5: Pues aquí, junto a la Asociación de Dones y Ciorza, la Vasca, que no ha podido venir hoy, hemos planteado una jornada de pasacalles y diversión aquí en la Cala de Finestrat para celebrar juntos que estamos orgullosos de ser lo que somos y que estamos orgullosos de estar aquí.
7: Eso será
5: aquí en la Cala de Finestrat este sábado a partir de las 8.
7: Correcto, pues con eso nos quedamos. ¿Cómo vas a disfrutar la noche de San Juan?
5: Pues con mis compañeros, con mis amigos y mi familia, y sobre todo con la Comi, apoyándola y saltando las olas, que espero saltarlas hoy y que no se me olvide la hora, y pedir los buenos deseos del año.
7: Pues con eso nos quedamos. Sara Llorca, concejala de Fiestas y Tradiciones, muchísimas gracias por
5: muchas gracias una vez más,
7: tu tiempo. A ver si el año que viene nos volvemos a ver otra vez.
5: Seguro que sí.
7: Un fuerte abrazo.
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7: Hizo balance de sus primeros 6 meses al frente del ayuntamiento en una entrevista concedida a los compañeros de Radio Sirena Cope, donde repasó los principales proyectos del municipio, los retos de crecimiento y la relación con otras administraciones. Han sido 6 meses de no parar, de estar muy centrada en Finestrat, a pie de calle y de despacho. Eso es lo que dijo la alcaldesa de Finestrat, Nati Algado, destacando como hitos la aprobación de los presupuestos, la incorporación de remanentes para inversiones de 4 millones de euros y diversas reuniones con consellerías para abordar proyectos sociales, medioambientales y urbanísticos. Como no tengo mucho tiempo, no voy a detenerme ni un segundo más en presentarles a alguien que ustedes ya conocen, y si no, se lo digo yo, Nati Algado, alcaldesa de Finestrat. ¿Cómo estás?
16: Muy buen día, Leo, muy bien.
7: La última vez que vienes, la última a un programa, ¿eh?
16: Exacto.
7: Hay que venir la primera.
16: Hay que venir la primera para tener más tiempo.
7: Claro. Oye, algo más de 6 meses como alcaldesa, y yo sé que no era lo que estaba en los planes iniciales de la legislatura, pero es como ha surgido, ¿no? ¿Cuál es el resumen que haces a día de hoy, una vez que te encontraste con la maravillosa papeleta de ser alcaldesa de tu municipio? Pero ahora han pasado 6 meses y yo ya no sé si uno se arrepiente, no se arrepiente, está feliz, quiere continuar, tiene ese síndrome de que cuando llega ahí no se lo quiere dejar. ¿Cómo funciona esto?
16: Pues ahora que si me preguntas más por ese balance un poco personal, ¿no? Esa mirada atrás de 6 meses, yo estoy muy contenta, Leo. Es verdad que llegué el 12 de diciembre hasta alcaldía y han sido 12 meses intensos. 12 meses, desde el 2019 tengo el mismo compromiso con mi pueblo, desde que formé parte con ese acta de concejal, y estoy muy contenta porque hemos trabajado en equipo. Yo siempre recalco el equipo de gobierno, con las concejalas que ya han pasado por aquí, con el resto, con el personal y los trabajadores municipales, con esa visión centrada en Finestrat. Finestrat es muy grande, es cada vez más grande, y Finestrat tiene muchas necesidades y tiene muchos retos por delante.
7: A ver,
16: me
7: si,
16: vas a preguntar.
7: A ver si descubrimos a la mujer, a la persona que hay dentro de la alcaldesa. ¿Cuánto de diferente es ser primer teniente de alcalde a ser la máxima autoridad?
16: Bueno, yo esto lo he repetido ya en alguna entrevista más, ¿no? Eres la última puerta donde llega un problema o donde llega una decisión, ¿no? Es esa parte. Y yo creo que esa es la parte de la responsabilidad y de la exigencia que tiene el cargo, ¿no? Esa es el gran sitio que ocupas, ¿no? Pero esa responsabilidad, yo también, a mí me gustan los retos y creo que esa responsabilidad es bonita. Cuando esas decisiones son meditadas, están miradas al detalle en cómo van a afectar o cómo van a repercutir, yo creo que eso también, cuando vas obteniendo los resultados, creo que es la parte gratificante de la gestión.
7: ¿Sigue la alcaldesa de Finestrat hablando con su amigo Juanfran mucho, menos, de política, de amistad?
16: Bueno, hablo con Juanfran y hablo cuando también mucho lo necesito, ¿no? Yo creo que Juanfran siempre está ahí. Juanfran vive en Finestrat y lo vemos mucho. Y está chulo encontrártelo un fin de semana, ¿no? Y saludarlo, pues como saludas a un baby mes, ¿no?
7: Muy bien.
16: Y sí, claro, Juanfran está ahí. Juanfran es el presidente, pero sobre todo es Juanfran, el de Finestrat, el que era alcalde hace 6 meses, y creo que la persona, desde luego, te puedo decir que no cambia.
7: Se te ve y en infinidad de actos y además siempre se te ve a pie de calle. ¿Es como debe de ser la política local?
16: Yo no sé si es como debe de ser, pero es la única forma de la que yo la entiendo. Yo creo que tenemos que estar en la calle, tenemos que ir a visitar los problemas a pie de suelo, hablar con los vecinos en esa calle o donde te citen y donde te emplacen. Y después hay muchas horas de despacho, que esas las fotografiamos menos, ¿no? Y hoy hablaba con la responsable de prensa y le decía, esta foto también la podía entrar algún día, ¿no? Ese escritorio que no sabes cómo ordenarlo. O muchas
7: tantas fotos de calle que yo me pregunto cuándo está en el despacho.
16: Pues estoy más de un viernes por la tarde, ¿no? Bien, bueno, anima a acabar la semana porque el fin de semana viene la parte lúdica y cultural que solemos tener casi ya todos los fines de semana.
7: Correcto.
16: Pero hay muchos viernes también de despacho y decir, bueno, pues estoy casi y van a dejar la semana en orden.
7: Por cierto, es un estilo que mantiene también el presidente de la Generalitat. Siendo presidente de la Generalitat, está muchísimo más en la calle que sus predecesores. ¿Conlleva un riesgo o es mejor así, para no perder el pulso? Porque ya no hablamos de un alcalde, ya hablamos de un presidente.
16: El riesgo, Leo, para mí es no escuchar a los vecinos. Eso sería un riesgo para un político, el que se encierra en un despacho o va de reunión en reunión y no se para a escuchar. Creo que el riesgo está en no escuchar, así que creo que Juanfran lo está haciendo saliendo, y cuando sales pues tienes comentarios más positivos y alguna queja o alguna reclamación, pero es que es parte de nuestro trabajo.
7: El Papa nos pidió a todos en el Congreso de los Diputados que fuéramos, por favor, capaces de entendernos, de no faltarnos el respeto, de ser un poquito más consecuentes. Obviamente cada uno luego agarró la sardina por donde quiso, la arrimó a su ascua. ¿De qué manera vamos a conseguir enderezar esto y que no se nos vaya tanto de madre?
16: Pues yo creo que tendríamos que tener claros todos los objetivos. Cuando uno tiene claro un objetivo y tiene claro por qué tiene que llegar a un punto y a una meta, el entendimiento debería de ser muy fácil. Si compartimos objetivos, ¿cómo no nos podemos entender en las formas? Ahí es donde creo que tenemos que hacer ese acto de sensatez, sin perder el foco, que son nuestros vecinos y los ciudadanos.
7: Correcto. Se aprobó el presupuesto, se planificó incluso un extra de 4,5 millones de inversión gracias a que el plan de ajuste finalmente se pudo evaporar porque se cumplió con él. Al final, la misión del político es explicarle a los ciudadanos a dónde va ese dinero, ¿no? ¿A dónde están yendo fundamentalmente los planes de inversión? Yo sé que hay muchas obras, pero básicamente, ¿cuáles son las tres cosas que a la alcaldesa más le obsesiona de decir esto tiene que estar acabado?
16: Bueno, tenemos muchos proyectos en infraestructuras, en obras, algunas ahora cofinanciadas con fondos europeos y que van a ver la luz ya este mes de julio, el anillo circular, el ascensor. Tenemos en esa incorporación de remanentes la climatización de los colegios,
7: ¿no?
16: Ese aire de los dos coles municipales. Tenemos en ese presupuesto una partida de asfaltado y de pintura viaria, pues porque hay que ir cuidando todo eso. Los servicios de limpieza, ¿vale? Hay una partida también con una dotación importante para instalaciones deportivas y otra para parques y jardines. Yo creo que tenemos que ir cuidando eso, sin dejar de una mano las ayudas sociales y los convenios que tenemos pues con muchas entidades culturales, deportivas, sociales, que forman parte de lo que, donde también tiene que estar un ayuntamiento.
7: El otro día le decía yo al presidente de la Diputación que está muy bien que asuma la responsabilidad de pagar una multa de 350 millones de euros cuando él no es el culpable de que eso haya sucedido en Benidorm, pero que me parece que no hay por qué hacer magia, ¿no? Al final, si todo eso se va a hacer, además, sin subir impuestos y sin dejar de invertir, quizás el ciudadano no le crea. Claro, aquí tampoco le oigo yo a la alcaldesa de Finestrat que hable de subir impuestos, ¿no? No se van a subir impuestos, no se van a solicitar créditos. A veces hace falta tanta magia, no pasaría nada si se hacen cosas, si se suben impuestos, ¿eh?
16: No, si subir o no subir impuestos, yo creo que tienen que tener el motivo del porqué.
7: Exacto.
16: Podemos hacer las cosas sin subir impuestos y las podremos hacer a un ritmo o con unos tiempos, o podría haber una necesidad que obligase a subir impuestos o prescindir de algunas infraestructuras o proyectos y plantearnos bajar impuestos. Al final, uno tiene que decidir cómo quiere organizar y gestionar. La gestión se resume en eso.
7: Todo esto que está pasando en Finestrat, es decir, mejoramos inversión, no subimos impuestos, no solicitamos créditos, a lo mejor aquí tiene una explicación. ¿Es posible que sea gracias al gran crecimiento empresarial y también demográfico?
16: Yo creo que se están haciendo bien las cosas desde hace muchos años. Tenemos un bulevar comercial que no deja de crecer en aperturas de establecimientos y también estamos viendo que tenemos un casco histórico que empieza también a mantener y abrir nuevas puertas.
7: Muy bonito.
16: De nuevos establecimientos y servicios para la ciudadanía. Y después pues nos elige mucha gente para vivir en Finestrat. Todo ese crecimiento en habitantes y ese crecimiento en comercio y en ese sector empresarial pues hace que Finestrat tenga unos ingresos que nos están permitiendo invertir y que repercuta sobre la ciudadanía.
7: Hemos tenido aquí al gerente de Veolia, que patrocinan este programa, yo se lo he agradecido. Estamos en la primera ola de calor. ¿Es necesario recordar el sentido común a la hora de consumir agua? Sé que se están invirtiendo 350.000 euros en la digitalización de todo el proceso, pero eso no quita para que la gente aplique el sentido común y sepa que no se puede derrochar, ¿no?
16: Exacto. El agua es un bien escaso. Y en esta tierra sabemos mucho de los casos que es. Aquí nos llueve poco, con lo cual cada gota, esa frase de que cada gota cuenta, es que cada gota cuenta. Ese grifo y ese tener esa conciencia es necesaria para la ciudadanía, porque la ciudadanía somos todos. Es la población más grande. Quiero decir, el ayuntamiento con Veolia hemos hecho todo un proceso de digitalización del agua, ¿no? Para medir cualquier cosa que se nos pueda escapar y que no se escape. Pero nosotros ponemos todos los sensores y el grifo, cuando me voy a lavar los dientes y me acuerdo que me he dejado la camiseta en la habitación, sigue corriendo, pues ese grifo va a seguir calculando.
7: Totalmente de acuerdo. Alcaldesa, también hemos tenido aquí a la edil de playas. Yo le pregunto, ¿todo en marcha para recibir con los brazos abiertos al sector turístico?
16: Sí, estamos preparados. Ya la puesta a punto llega con la Semana Santa, porque la Semana Santa de alguna forma es ese adelanto al verano para que todo en la cala esté bien, los servicios de playa, de socorrismo, y ya ahora ya estamos en verano. Ya estamos en verano, nuestras playas accesibles, la playa sin humo, las playas certificadas con certificados de calidad y todo lo que pues el turista, y yo también digo que el residente. La playa no solo la preparamos para el turista, la preparamos para los que la disfrutan los 365 días del año.
7: La primera noche que Nati Algado es alcaldesa de Finestrat en una noche de San Juan. ¿Va a cambiar algo? ¿Cómo lo vive?
16: No, va a ser igual, Leo. Es que me he implicado desde el primer momento con ese afán y esa ilusión. Entonces, es verdad que el año pasado pues era teniente alcalde, ¿no? Pero es sobre todo la parte de que disfrutemos de la fiesta, pero con todas las medidas de seguridad, ¿no? Eso es lo que más le preocupa a esa Nati Algado alcaldesa esta noche, que esté todo controlado, como otros años está todo programado y planificado. Y después también a disfrutar, porque venimos a pasar una noche con amigos, con la comisión de festes y con los vecinos de la cala y los turistas que aquí estén.
7: Hemos tenido al diputado José Ramón González de Zárate. Le iba a preguntar si se porta bien la Generalitat Valenciana con Finestrat. Me voy a ahorrar la pregunta. La voy a hacer de otra manera. ¿Teme que por el hecho de ser Juanfran Pérez Llorca el presidente de la Generalitat, alguien le diga, oiga, es que reciben ustedes mucho más dinero que otros?
16: No me preocupa esa pregunta. Finestrat ha estado siempre pidiendo a la Generalitat. Cuando el gobierno era el Botànic, las relaciones no eran tan buenas. Y en 2023 cambió esa relación. Entonces seguiremos queriendo y necesitando a la Generalitat para comprarse al presidente, pues bueno, nos tiene que mirar con buenos ojos. Eso es inevitable, pero nada de lo que pida Finestra no estará justificado si se lo dan.
7: Bueno, el instituto avanza a la velocidad prevista y si no pasa nada se inaugurará antes de finales de año.
16: Las previsiones de fin de obra es muy a finales de diciembre y esperemos que esos plazos sean así, que acabemos el 2026 con el instituto acabado.
7: La segunda escoleta municipal también hacia adelante, ¿no?
16: Sí, acaban de empezar las obras.
7: ¿Pero por qué? ¿Cada vez hay más niños? ¿Hay más natalidad en...?
16: Tenemos una escoleta con poco más de 30 plazas, que está cubierta, y ese crecimiento de Finestra con mucha familia joven pues nos obliga a que los servicios y los recursos se tengan que ampliar. Y la segunda escoleta es una necesidad real, que va a contar con más de 100 plazas y que estoy segura que en estar acaba estará plena.
7: Finestrat, sin lugar a dudas, no es ningún lugar masificado, pero sí es muy extenso. Es desde el Puig Campana hasta la Cala. ¿La alcaldesa tiene claro que hay que tener una atención permanente a las urbanizaciones para que éstas no se sientan desplazadas?
16: Sí, hay que tener la misma sensibilidad y el mismo cuidado con todos los vecinos. Yo lo veo así, es muy difícil, porque tenemos mucha partida rural y diseminado, tenemos un núcleo histórico, la Cala y las urbanizaciones que están creciendo. Y a veces tenerlo todo controlado a la vez es difícil, pero desde luego que son igual de prioritarios cada uno de los vecinos de Finestrat, vivan donde vivan.
7: Pues no me queda mucho más tiempo y sí muchas más preguntas, por lo tanto tendrá que venir pronto al estudio de Leo Radio, pero ¿tiene fuerza, interés e ilusión Nati Algado por continuar?
16: Sí, el otro día que me preguntaban, yo estoy muy contenta. Yo llevo 6 meses de alcaldesa, otros compañeros llevan ya 3 años y un poco más, y estoy muy contenta para seguir trabajando día a día por Finestrat, dejarme la piel por mis vecinos y demostrarles a mis vecinos que estoy aquí y que mi compromiso con mi pueblo y con ellos es una realidad y que se palpe en el día a día.
7: Alcaldesa, me encantaría continuar, pero se nos acaba el tiempo y entramos en conexión con Nacional. ¿Algún consejo para la gente que quiere venir esta noche a disfrutar de la noche de San Juan?
16: Sí, que a priori, si pueden venir con transporte público, mejor. Que intentemos tocar menos los coches. En Finestrat hemos puesto un servicio de autobús gratuito que bajará del casco histórico en las urbanizaciones hasta aquí de ida y vuelta. Que en la playa no se pueden hacer fuegos y que sobre todo que pasen una bonita noche y que pidan algún deseo al romper las olas a las 12 de la nit.
7: No hay tiempo para más. Muchísimas gracias, Nati Algado, y también muchísimas gracias al resto de todos los invitados que hemos tenido en este maravilloso especial que hacemos con motivo de la Noche de San Juan en este 23 de junio. Gracias al Ayuntamiento por cedernos las instalaciones de la Oficina de Turismo. Gracias a Veolia por permitirnos el patrocinio. Un fuerte abrazo. Mañana en Leo Radio a la misma hora. Hasta mañana.
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18: Ya tenemos al otro lado del teléfono a Patricia García, responsable del Departamento de Formación de Laboratorios Lebudit, además de ser una acreditada diplomada en dietética, nutrición. Y cuando hablamos de Lebudit, siempre hay que acompañar la misma reseña. Y es que es un laboratorio 100% español, referente en el mundo de los complementos dentro de la farmacia, con la marca Bigreen. Y una marca de la cual hemos hablado en muchos complementos a lo largo de toda esta temporada, Patricia, pero además también por introducir otros nuevos, porque el arándano rojo que hoy vamos a tratar precisamente como ingrediente, que ha pasado de ser prácticamente desconocido a convertirse en protagonista de numerosas conversaciones de salud y bienestar, pues es uno que hoy vamos a tratar en detalle. ¿Cómo estás, Patricia?
19: Hola, Cristina, ¿qué tal? Muy bien, como siempre es un placer acompañaros, bueno, un placer y un honor, la verdad, estar aquí en este espacio, pues bueno, dedicado a la salud, que es lo mío.
18: Pues nosotros estamos encantados, sobre todo porque sabemos que esos consejos que dais, si se cumplen bien, lógicamente, como toda cuestión que te indica un profesional, se cumplen, algunos con efectos más inmediatos, otros menos, dependiendo del organismo de cada uno, esto ya lo comentamos siempre, pero sí. Como decía antes, mencionando el arándano rojo, seguro que hay muchos oyentes que ya lo han escuchado en otras ocasiones como suplemento, en forma de zumo, recomendado por algún profesional sanitario. Pero si te tuviéramos que preguntar a ti, como lo vamos a hacer, Patricia, antes de hablar de los beneficios, vamos a empezar por lo más básico, yo creo. ¿De dónde viene el arándano rojo?
19: Genial, Cristina, porque es verdad que estamos dando por hecho que todo el mundo conoce el arándano y lo mismo no es así, ¿no? Pues cuando hablamos del arándano rojo nos estamos refiriendo a un pequeño fruto de color rojo que procede de un arbusto que crece en determinadas zonas de Norteamérica, ¿no? También se le conoce como arándano rojo americano o el nombre botánico Vaccinium macrocarpon, el cual no debemos confundir, Cristina, con el mirtilo o el arándano azul, que es el Vaccinium mirtillus, que es el que procede de Europa, ¿no? Y además que tiene funcionalidad diferente, o sea que no todos los arándanos son iguales, ¿no? Tienen diferentes compuestos y por tanto también diferentes funcionalidades, pero el arándano rojo tiene sobre todo muchos antioxidantes, también vitaminas, minerales, fibras y una molécula pequeñita que se llaman proantocianidinas, que es un nombre ahí un poquito complicado, pero que precisamente es el que ha despertado ese interés a nivel científico, sobre todo pues haciendo bastantes estudios con respecto a esta molécula.
18: A ver, Patricia, es que es curioso porque efectivamente, como bien has comentado, pensamos que muchas personas conocen todo lo que es la descripción de fruto rojo como tal, que incluso se puede llegar a pensar que son lo mismo, pero no es así cuando hablamos de una frambuesa, de una fresa, de un arándano, ¿verdad?
19: Eso es, exactamente, es que esos son frutos rojos, fresa, frambuesa, las moras, los arándanos, pero sí que es verdad que comparten ciertas características nutricionales, por así decirlo, sobre todo porque todos ellos contienen muchos antioxidantes, pero esta molécula que te he comentado antes, las proantocianidinas, solamente se encuentran en una cantidad abundante en ese arándano rojo y por tanto es pues la que se está utilizando, Cristina, como he comentado antes, para se está estudiando sobre todo por esa funcionalidad terapéutica que tiene a nivel de salud urinaria, ¿no? Principalmente para, todo lo que son infecciones del tracto urinario y hablando sobre todo de ese espectro completo del arándano en toda su amplitud, ¿no? Vitaminas, antioxidantes, proantocianidinas.

0: El tema de las infecciones urinarias, Cristina, fíjate, es uno de los problemas de salud más frecuentes por los que se acude a consulta, ¿no? Sobre todo y
1: Son
0: especialmente
1: un
0: en
1: rollo,
0: mujeres.
1: Patricia.
0: Sí, y no solamente la infección en sí, sino algo que has dicho y que es muy importante, que es la recurrencia a esas infecciones, ¿no? De lo que no terminas una y ya empiezas con otra. Entonces, esto está teniendo un impacto, la verdad que bastante importante, ¿no? Cuando hablamos ya no solamente de molestias físicas que de alguna manera pues te afectan a tu calidad de vida, te incomodan, te preocupan también, porque no tienes molestias al salir de casa, cuando estás en el trabajo, los viajes, entonces todo eso afecta, ¿no? Y yo creo que es importante ese aspecto preventivo y a nivel también coayudante como tratamiento para las infecciones urinarias.
1: Bueno, pues vamos a conocer si te parece un poquito más este complemento. Patricia, por ejemplo, ¿qué mecanismo de acción tiene exactamente el arándano rojo dentro del sistema urinario?
0: Pues me alegra que me hagas esta pregunta, Cristina, porque aquí tengo que hacer una pequeña aclaración y es que muchas personas piensan o creen que en un arándano funciona como si fuera un antibiótico natural, pero realmente no es así, ¿no? Hay que dejar claro que cuando hay una infección y si el médico lo considera oportuno, hay que tomar antibiótico, no nos queda otra, pero porque el arándano, es a lo que iba, funciona de manera diferente, ¿no? Concretamente las proantocianidinas tienen la capacidad de dificultar que ciertas bacterias se adhieran a lo que es a las paredes del tracto urinario, ¿no? Entonces, con eso lo que hace esta molécula es disminuir la probabilidad de infección, protege toda la mucosa de ese órgano y básicamente actuaría así, más a nivel de protección, evitando que crezcan las bacterias con potencial patógeno.
1: Por eso te decía yo antes, Patricia, en esa alusión a calidad de vida, bueno, yo utilizaba la expresión de es un rollo, porque, bueno, yo creo que se habla poco realmente de ese impacto emocional que tienen los problemas urinarios recurrentes, que realmente te pueden dejar aislada una serie de actividades porque es muy incómodo. Es una de las bueno, de las infecciones que te pueden causar más trastorno, sobre todo si no se cura bien, si no se previene, que es un poco esa función del arándano rojo. Pero ¿tú crees que realmente es porque yo lo veo así o porque se considera así, que hablamos poco precisamente?
0: Hablamos realmente poco, Cristina, del impacto que tiene a nivel emocional el sufrir infecciones del tracto urinario, porque quien nunca ha sufrido una infección puede pensar que se trata de algo pasajero, ¿no? De una molestia que ya está, algo pasajero y no pasa nada, te tomas hasta 1 o 2 días. No, no, no, no, no. Es que quien las padecen de forma frecuente saben perfectamente que puede condicionar y mucho el día a día, ¿no? Y además, no solamente a nivel físico, sino como te comentaba, a nivel emocional. Hay casos, ¿no?, de este tipo de infección que pueden llevar a tener ansiedad, a no querer salir, lo que tú decías, ¿no? De no, no voy a salir de casa, pues yo no puedo salir así de casa, ¿no? Teniendo. Entonces, claro, todo eso pues repercute negativamente en la persona. Y por ese motivo, precisamente, Cristina, tanto a nivel clínico como a nivel farmacéutico, se insiste tanto en la importancia de abordar la salud urinaria, no solamente desde la parte de tratamiento sintomático, sino también desde la prevención.
1: Más allá de esta salud urinaria, que es súper importante, como estamos escuchando, Patricia, cuidar, ¿sería un error pensar que el arándano rojo solo sirve precisamente para infecciones de orina?
0: Sí, sería un error porque es verdad que su principal acción es esa, ¿no? La prevención y el tratamiento de infecciones en orina, porque probablemente sea el área de aplicación más conocida, pero el arándano, Cristina, tiene también muchos antioxidantes, como hemos comentado al principio, y entonces, pues el tomar arándano rojo de forma habitual tiene esa capacidad de proteger a las células frente al estrés oxidativo. recordemos, que creo que lo hemos comentado en algún programa, el

0: la relación, ¿no?, del estrés oxidativo con el proceso de envejecimiento a nivel celular, ¿no?, del deterioro cognitivo, de numerosos procesos fisiológicos. Entonces, yo creo que el arándano forma parte de uno de esos complementos estratégicos para el bienestar, no solamente a nivel urinario, sino también para un envejecimiento saludable.
1: Y Patricia, precisamente por volvemos a mencionar el término de salud urinaria, inevitablemente terminamos pensando y hablando sobre todo de lo que es el concepto de las defensas. ¿Hay alguna relación directa?
0: Sí, desde luego, es que van de la mano. La verdad es que la salud urinaria, la salud digestiva, la microbiota, el sistema inmunitario, todo está conectado, ¿no? Porque en nuestra salud no funcionamos como órganos aislados, sino, como digo, están relacionados entre sí. Y fíjate que además el arándano es muy rico en vitamina C, que la vitamina C ya sabemos el impacto que tiene sobre la inmunidad, y muy rico también en antioxidantes, ¿no?, que de una manera global, como decíamos, también nos ayuda a protegernos, sobre todo a nivel celular y a nivel de tejidos. Entonces yo creo que es muy importante que tengamos también en cuenta esto, porque un buen sistema inmunitario, desde luego, va a reforzar o va a evitar o va a contribuir a que nuestro sistema urinario también esté más fuerte.
1: Pero claro, vuestro complemento arándano rojo no es uno cualquiera, porque además, como estamos viendo en pantalla por esa cajita vuestra que tenéis de Laboratorios Le Boudit, de vuestra marca Bigreen, Patricia, hay una mención, aparte de ese arándano rojo, dice más probióticos. ¿Por qué? ¿Por qué hay que combinar el arándano rojo con los probióticos?
0: Bueno, en primer lugar, es que es el ingrediente diferenciador, ¿no?, de nuestra fórmula, porque arándano hay mucho en el mercado, pero arándano más probióticos ya no tantos, ¿no? Y precisamente por eso, porque la importancia que tiene una buena microbiota dentro del organismo, ¿no? Sabemos que la salud urinaria depende de muchos factores. Durante años se ha creído que se debía únicamente el modo de tratarlo era únicamente atendiendo a esas bacterias que la causaban, pero en cambio cada vez hoy en día se tienen en cuenta que no solamente es importante trabajar a nivel de esa proliferación de bacterias patógenas, sino que tenemos que potenciar el efecto de esas bacterias que son beneficiosas para nosotros, ¿no? Porque en cuanto más capacidad o más bacterias buenas tengamos, menos capacidad de reproducción de bacterias malas, ¿no? Va así un poco por hacer esa diferencia, ¿no? Entonces, cuanto el combinar arándano con esos probióticos que son las bacterias buenas, ¿no?, dentro de nuestro organismo, pues menos capacidad de reproducción, como digo, de la Escherichia coli, que sería la causa de la infección de orina.
1: Patricia, y este arándano rojo, en vuestro caso de Bigreen, porque claro, no sé si lo has mencionado en algún momento, pero es verdad que las infecciones urinarias se atribuyen en una mayor proporción a las mujeres, que duda cabe que también hay hombres que lo padecen. Además, incluso el es un poco, la sensación es diferente, pero es así, o sea, ¿es un producto únicamente para mujeres por esa mayor proporción?
0: No, en absoluto. Es verdad que el porcentaje, claro, mayoritariamente es en mujeres, pero es una cuestión fisiológica solamente, ¿no? Por nuestro sistema urinario en hombre y mujer, que la incidencia sea mayor en mujeres. Pero como tú bien has dicho, hay hombres que también padecen infecciones de orina y por supuestísimo que podrían tomar también arándano rojo, puesto que es la recomendación que hacemos para este complemento. O sea, que no es un producto únicamente para mujeres.
1: Y Patricia, antes de despedirnos con lo que es habitual, que es decir dónde pueden encontrar el arándano rojo más probióticos, más otros complementos de Bigreen, de Laboratorios Le Boudit, cuéntanos alguna indicación más, algún consejo más para poder prevenir y, sobre todo, además de tomarnos el arándano rojo, para tratar todo lo relacionado con las infecciones de orina.
0: Bueno, pues yo te diría, Cristina, en primer lugar, o bueno, le diría a los oyentes, que sigan las indicaciones y las prescripciones del médico en caso de que haya infección, ¿no? Es decir, tengo el arándano, que es un complemento, y aunque funciona muy bien a nivel preventivo y como coadyuvante, como hemos dicho, en la recuperación de infecciones, pero tiene sus limitaciones. Hay veces que puede no ser suficiente si esa infección es grave, ¿no? Entonces, hay que atender siempre a las recomendaciones. Por otro lado, mantener una buena hidratación. Es fundamental beber mucha agua. No aguantarse la orina, o sea, hay que intentar no retener la orina, que no es aconsejable cuando se padecen este tipo de infecciones. Y luego mantener una buena higiene diaria, una alimentación equilibrada, eso siempre. Y no solamente cuando hay problemas de infección, sino siempre, ¿no? Entonces yo creo que hay que cuidarse a todos esos niveles.
1: Pues Patricia, ahora sí, vamos a volver a recordar a los oyentes y a los espectadores de Informar Radio de DATV cómo pueden encontrar vuestros complementos de Bigreen de Laboratorios Lebudit.
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1: Pues Patricia García, mil gracias. Me voy a quedar viendo ahora una última hora que nos acaban de pasar sobre el expresidente José Luis Rodríguez Zapatero, que viene por la parte internacional, para poder darle más detalles, como tú acabas de hacer hoy con el arándano rojo, a los oyentes del termómetro. La semana que viene nos vemos, que nos toca presencial.
0: Nos vemos, Cristina. Sí. Bueno. Si Dios quiere, estaré el martes allí contigo.
1: Venga, pues aquí te esperamos. Patricia García, responsable de formación de Laboratorios Lebudit. Y como siempre, le mandamos un fuerte abrazo también a Cristian Camarero, que está muy atento a todo el movimiento en redes sociales y a las publicaciones y a los comentarios y además.
0: A todo.
1: Gracias, Patricia. Un besito fuerte.
0: Un beso, Cristina.
1: Hasta la semana que viene.
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1: Venga, pues vamos con esos últimos instantes hasta dar paso a los compañeros de la redacción de DATV.news que están, se encuentran desde el 11 de junio, si no me equivoco, que cayó en jueves con toda la información detallada de los diferentes partidos que están teniendo lugar en el Mundial de Fútbol, incluidas las retransmisiones en directo de la selección española, de nuestra, a mí no me gusta en absoluto decir la roja, ni muchísimo menos, en cualquier caso de nuestra querida España, que es la que está jugando en este segundo partido un poquito mejor. Ya sabemos que el primero fue, bueno, vamos a decir un traspiés en el camino frente a Cabo Verde, pero qué duda cabe que los casi 5 goles frente a Arabia Saudí marcaron lo que parece ser el éxito de la selección y ojalá que continúe en lo que queda de Mundial. Mientras tanto, yo les doy algunos titulares, no de última hora, porque esto lo hemos conocido anteriormente, más que nada porque les he comentado que una de las noticias con las que abríamos este informativo el mediodía, este termómetro, es con esa solicitud por parte de la defensa del expresidente José Luis Rodríguez Zapatero, pidiéndole al juez José Luis Calamá revisar la legalidad, como contamos en edatv.news, de las pruebas y plantea la posible nulidad de la causa. ¿Saben qué pasa? Que cuando yo les decía que al final de la entrevista con Patricia García de Laboratorios Lebudit habíamos recibido una noticia por la parte internacional, es la siguiente. Introdúzcanse en el perfil de Instagram de datv.news porque tenemos una información que comentar y es que llevamos que la periodista Jessica Vallenilla ha entrevistado al alcalde de El Callao, que es una población de Perú, que revela los supuestos vínculos de José Luis Rodríguez Zapatero con una mina de oro presuntamente asignada por el chavismo. Todo esto forma parte de ese entramado de relaciones internacionales con las cuales se vendía a diestro y siniestro José Luis Rodríguez Zapatero, con esos informes, con ese tráfico de influencias, lógicamente, que todo atribuye a una gran trama de corrupción. Pero en cualquier caso, como yo no tengo ahora mismo tiempo para ponerlo, como decimos, vean el perfil de datv.news en nuestro canal de Instagram para poder atender a esas palabras que le dice el alcalde de El Callao a la periodista Jessica Vallenilla. Supuestos vínculos contrastados de José Luis Rodríguez Zapatero con la mina de oro, de la cual ya hablábamos esta mañana en el informativo de En la Boca del Lobo. Y volver a comentarles que hay ahora mismo otro frente abierto por parte de la Guardia Civil que habría entrado en las instalaciones del Ayuntamiento de Soria, que quien gobierna, oh sorpresa, el Partido Socialista, por, como dicen, corrupción, sospechas de corrupción institucionalizada en dichas actuaciones. Según la información disponible, como les comentábamos antes, un partido socialista que gobierna en Soria desde hace 19 años y esto formaría parte de las diligencias abiertas por la sección civil y de instrucción del Tribunal de Instancia de Soria, plaza número 3. Y me despido rápidamente con otro titular que comentarles. Y es el que anticipa OK Diario. Dice que la UCO, nuevamente volvemos a la Guardia Civil. Por cierto, este jueves no se pierdan que tenemos de forma presencial a Juan José Mateos, que ha formado parte de la Guardia Civil del Grupo de Actuaciones Rápidas, o de Acción Rápida creo que es, el GAR, el conocido como el GAR, y estará con nosotros para hablarnos de esa historia desconocida de la UCO. Bueno, pues me centro. La UCO, la Guardia Civil, se sabe que encontró en el sótano de Ferraz, que es el sótano del Partido Socialista, anotaciones sobre el amaño de Santos Cerdán en el rescate a tubos reunidos. Estamos desde esta mañana hablando también de ese Partido Nacionalista Vasco, que ahora, por cierto, se desentiende. Creo que puedo llegar a encontrar también las palabras exactas que ha dicho en este día. Sí, el PNV ha enmarcado la reunión de Andoni Ortúzar con tubos reunidos en su trabajo. Es que ya lo que nos faltaba por oír, de defensa de la ciudadanía vasca. Bueno, pues aquí tenemos a un descarado Partido Nacionalista Vasco que también se forma, que también forma parte, como decimos, de todo este entramado de corrupción. Nos vamos unos instantes y regresamos con toda la información del Mundial de Fútbol, con los compañeros de ATV.news, como decimos, con esa cabeza que además tiene muy buena información, esa cabeza visible, que es Pablo Gallo. Hasta mañana.
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0: Bueno, ya estamos aquí un día más en la sección deportiva de El Termómetro en Informa Radio. Yo soy Pablo Gallo y me acompaña hoy Rafa Escalona. ¿Qué tal estás, Rafa? ¿Cómo estás?
1: Muy bien, muy bien. Bueno, hemos visto historia del fútbol con ese Argentina 2, Austria 0. Bueno, te digo algo. Messi 2, Austria 0.
0: Bueno, ahora hablaremos de eso. Pero, bueno, que han pasado muchas cosas en la jornada de ayer. Ayer un partido con rayos.
1: Con rayos y centellas.
0: Rayos y centellas.
1: Sí, sí, el partido de Francia.
0: Y no hablo de Mbappé, ¿eh? No hablo de ese rayo. Porque...
1: Ojo, y es que vimos una jornada de goles. Que Messi anota, se convierte en el máximo goleador de los mundiales. Algo histórico que lo vamos a hablar. Mbappé anota. Y ojo a Haaland, que le dijeron, oye, anotaron estos dos, tienes que hacer algo.
0: Y dijo bastantes cosas, ¿eh?
1: Y dijo bastantes cosas y ha apuntado el nombre de Noruega ya en la siguiente fase.
0: Ojo, pues vamos a empezar por ese Argentina-Austria ayer a las 7 de la tarde, que trajo muchas polémicas más allá de lo que pasó dentro del campo. Pero eso lo hablaremos en el siguiente bloque, porque ahora Messi vuelve a decidir con dos golazos... Pero de Messi, de los de toda la vida, de los que le hemos visto hacer siempre. Y te voy a decir más, a mí me sorprendió mucho porque ayer, o sea, Messi, bueno, como decimos, marca dos goles, pero Messi cumple 39 años mañana.
1: Sí, sí.
0: Mañana cumple 39 años Leo Messi. Cuando le convocan, yo jugando en el Inter de Miami, pues le veo un papel, hombre, no testimonial, le veo aportando a la selección argentina, pero sí, sí que, pues hombre, pues para 60 minutos, para 70 minutos a lo sumo. Bueno, ayer Messi marca en el minuto 38 y en el minuto 95.
1: Sí, que es regular en este Mundial, si nos ponemos a ver las estadísticas de los goles, se está marcando mucho... Al final del segundo tiempo, al acabar del partido, las selecciones no saben, no sé si es por un tema físico, que podría ser, que las selecciones no pueden como cerrar el partido con la valla a cero. Uh-huh. Siempre hay un gol o cerrando el primer tiempo o terminando el partido. Ojo, independientemente que vaya ganando, que vayan perdiendo, vayan ganando, igual. Como que el físico le está pasando factura al cierre del partido.
0: Totalmente. Bueno, Messi alcanzó ayer los 18 goles en los mundiales y hace historia.
1: Sí, bueno.
0: Máximo goleador histórico.
1: Pasó a... Ya estaba empatado con Klose.
0: Estaba empatado con Klose.
1: Y ya puso dos goles más.
0: Sí.
1: Es decir, y de hecho, si te pones a ver, hay una... Ayer Argentina salió muy floja.
0: Sí,
1: ayer Argentina salió
0: sin mucha idea.
1: Sí, sin mucha idea, jugando a los broncos, no tenía, tiraban el balón, jugaban al balonazo, hasta que apareció Messi. Si te pones a ver el partido con Argelia y este, ya Messi lleva 5 goles.
0: Sí, sí.
1: Todos los goles que ha marcado la selección argentina han sido del astro argentino, de Lionel Messi. Y te pone a ver que hay una pregunta, ¿hay una Messi dependencia?
0: Sí, sí.
1: Aún en la selección argentina.
0: Yo
1: imagínate que se estaba hablando que Messi no iba a participar en este Mundial. Imagínate que Messi no fuese participado en este Mundial. ¿Cuál sería el papel de Argentina ahora mismo sin Messi?
0: Bueno, es muy complejo.
1: Sacando que Messi ahora ha anotado 5 goles y gracias a él tiene 2 victorias y gracias a él ya está en segunda fase.
0: Bueno, te diré más. Es que Messi hoy podría haber marcado otro hat-trick porque en el minuto 8 falló un penalti.
1: Sí, falló ese penalti. Yo creo que se confió.
0: Sí.
1: De hecho, lo tiró por tirarlo, si te pones a ver. Y claro, se sabía que lo iba a tirar ahí.
0: Sí, yo...
1: Y fíjate el otro gol, el segundo. El segundo que de un personaje que vamos a hablar más adelante. Este hombre dio 2 remates, Álvarez. Uh-huh. Dio 2 remates al arco y tuvo que venir papá Messi a resolver.
0: Sí, efectivamente.
1: y fue el segundo gol, que fue brutal.
0: Sí, o sea, en definitiva, yo creo que Argentina no ofrece esa superioridad colectiva que sí que nos ofrecía en Qatar, ¿no? Yo no veo a un equipo tan junto y tan... tan bien armado como parecía en Qatar, donde fue campeona del mundo. Yo veo una Argentina mucho más floja, mucho más dispersa, casi más pendiente a lo que pasa fuera del campo que a lo que pasa dentro.
1: Sí,
0: veo a un se nota para mí muchísimo. Mira que Rodrigo de Paul en el Atlético de Madrid no fue... Hombre, tuvo momentos muy buenos, pero también tuvo momentos muy malos. Se nota mucho que Rodrigo de Paul está jugando en Miami. Se nota que no está jugando a un nivel competitivo... Bueno, al nivel competitivo, bueno, al que debe jugar Rodrigo de Paul, que es un jugadorazo.
1: Bueno, ¿te acuerdas la dupla esa McAllister-De Paul en Qatar era invencible? Y ahora mira.
0: Sí, con Enzo Fernández ahí pivotando. No, o sea, se nota mucho la ausencia de ese De Paul inspirado. Al igual que, bueno, se nota mucho también la ausencia de Di María, entre otros muchos.
1: Ah,
0: pero,
1: bueno, sí, sí.
0: Pero, hombre...
1: Di María era el gol salvador, ojo.
0: Sí, sí.
1: Imagínate ahora un partido ya de... Que se le venga a Francia, por ejemplo, nuevamente. ¿Quién va a ser el gol salvador? ¿Quién va a ser ese que desarticule la defensa francesa? Porque Di María es especialista en eso. No hay ahora mismo un Di María. ¿Julián Álvarez qué? Que Julián Álvarez está más pendiente...
0: ¿De lo que pasa afuera?
1: De lo que pasa afuera, lo que pasa aquí en España... Que lo que está pasando en Estados Unidos.
0: Sí, y vamos a hablar precisamente de Julián Álvarez, porque ayer cuando terminaba el partido decía esto en zona mixta que va a estremecer a los aficionados del Atlético de Madrid.
2: A tener que darse después el Mundial.
3: Bueno, no, la verdad que no lo sé, pero nada, para... no, creo que no es momento para hablar de esto, pero tampoco puedo esconderme ni hacerme el otro. La verdad, trato de ser una persona honesta y yo hablé con la verdad con la gente del club, con los que tenía que hablar. Y
2: si sea algo bueno, te vas.
4: ¿Qué crees que pasa, Julio?
3: No, creo que lo mejor para todos es una transferencia y quiero cumplir mi sueño.
2: Gracias.
0: Bueno, Julián dice que lo mejor para todos es una transferencia y que quiere cumplir su sueño. Me levanté triste hoy.
1: No, yo te digo, es que al parecer los jugadores que llegan al Atlético de Madrid y pasan el Barça no se han dado cuenta que se queman.
0: Sí, que no funcionan.
1: Se queman.
0: Bueno, voy a decir más.
1: Y es que se va a quemar. Mira lo de Arda Turán, lo de Griezmann. Griezmann tuvo que, para rescatar su carrera,
0: volver al Atlético. Pero,
1: y Julián Álvarez es un chaval joven. ¿Qué va a hacer? ¿Va a volver?
0: ¿Va a hacer lo mismo? Voy a decir más. Primero de todo, creo que Julián no está en posición de jugar a este juego de estrellas, de hablar con los medios, de filtrar a no sé quién, filtrar a no sé cuál, hacer no sé qué, jugar con su agente, jugar con el club. Primero, porque escuchábamos hoy a leyendas del Atlético de Madrid, escuchábamos a Fernando Torres que decía que nadie está por encima del club y que el Atlético de Madrid necesita jugadores que quieran quedarse, no que se queden. Eso es lo primero de todo. Lo segundo, Julián, como decía, no está en posición de pedir ni de hacer absolutamente nada. Julián le han hecho un proyecto para él y Julián no ha aparecido en las grandes noches. Julián ha marcado 8 goles esta temporada, que son números de un buen centrocampista. Y ya te digo, creo que el Atlético de Madrid tiene que buscarle una salida ya, porque no tiene sitio en el Atlético de Madrid. En el Atlético de Madrid no puede jugar una persona que no quiera jugar. Entonces, el Atlético de Madrid plantea denunciar al FC Barcelona por mala praxis, porque se están comunicando con un jugador protegido saltándose la barrera del club, y el Atlético de Madrid... se ha dirigido directamente, bueno, jugando el mismo juego que juega Julián Álvarez,
1: sí, jugar por detrás
0: a través de los medios de comunicación, y ha dicho que al Barcelona Julián no se va por menos de 500 millones de euros, que es su cláusula de rescisión. También te digo,
1: ahora lo pone contra la espalda y la pared, ahora tú lo quieres, paga.
0: Claro, efectivamente, esa es la historia. También te digo, el Atleti se relame porque quiere venderlo al Arsenal, porque tiene una oferta encima de la mesa del Arsenal de 150 millones y guioqueres. Eso es lo que tiene el Atlético de Madrid encima de la mesa. De hecho, es que el Atlético de Madrid no lo quiere vender al Barcelona porque refuerza a un rival, y lo que quiere salir, pues vete al Arsenal. 150 claro. millones de euros y guioqueres, que es un delantero top mundial.
1: Ya está, yo creo que eso ha sido lo mejor.
0: Eso es lo que quiere hacer el Atlético de Madrid.
1: Y en verdad, es lo mejor para él. Es lo mejor para él. Porque
0: es lo mejor para Julián. Es que yo no Julián, entiendo. Si va al Barcelona, va a morir.
1: Se va a quemar. Oye, es que están los antecedentes allí. Ahora, también si fuese te digo, al
0: ya
1: revés...
0: No, ya no está Messi en ese equipo, ¿eh? Lo cual es también un buen aliciente para que jugadores del nivel de Julián Álvarez, que ojo, es un jugadorazo, ¿eh? Yo no estoy diciendo que no sea...
1: No, no estamos diciendo nada de eso.
0: Que no lo sea, ¿eh? Pero yo creo que el Atlético de Madrid, o sea, que el aficionado del Atlético de Madrid hoy no tiene que estar triste porque se vaya Julián Álvarez. Hoy el aficionado tiene que estar decepcionado porque se le ha hecho un equipo para él, se le ha planteado un proyecto deportivo que tarda años en construirse. El Atlético de Madrid planteaba gastarse más de 200 millones de euros este verano en fichajes, aunque ya vamos un poquito mal, vamos un poquito lentos. Y él no ha querido esperar a ese proyecto. No ha querido pasar ni 2 años en el Atlético de Madrid. No sé, Rafa, tú no sé qué piensas de esto.
1: No, es eso, es que también puede ser un tema de que le han calentado la oreja a un chaval joven, un chaval que está con el tema de ganar títulos, que sí es verdad que el Atlético de Madrid es difícil ganar títulos, pero es la cuestión, ¿quieres ganar títulos? Para. Porque si te pones al lado de Yamil Yamal, o sea, ¿qué quieres? ¿Ser la superestrella? ¿Ganar títulos o jugar el fútbol y hacer que en conjunto que tu equipo gane títulos? No ganes de los títulos individual. Entonces, claro, estás ahora en la Argentina. Tienes a compañeros del Atleti, tienes compañeros como Messi que jugó en el Barcelona, capaz y estarán escuchando. Tienes gente atrás haciéndote presión para que salgas de allí. Entonces, claro, es un chaval joven, dirá, bueno, yo me voy y ya está.
0: Sobre todo, pero la gente.
1: Los antecedentes de los jugadores del Atleti que se van al Barcelona terminan muy mal.
0: No,
1: yo me voy al Arsenal, tío.
0: Sí, sí, 100%.
1: Si no quiero estar en el Atlético, me voy al Arsenal, una liga más competitiva, un equipazo que...
0: Vas a cobrar más.
1: Que va a cobrar más y que está jugando, que va a jugar Champions y que va a pelear,
0: ¿sí?
1: Va a pelear la Premier, entonces, ojo.
0: Sí, yo creo que todo esto ha empezado con una comida de cabeza de la gente de Julián Álvarez, y a partir de ahí todo le han ido lavando la cabeza, pero bueno, eso... Pese a que sea el tema del día, es completamente extra futbolístico, porque ayer a las 11 de la noche también hubo un Francia-Irak.
1: Sí, una locura de partido, un partido que tuvo que ser suspendido en el segundo tiempo por los rayos y las centellas que caían.
0: Más de 2 horas,
1: En Filadelfia.
0: Sí, un partido que gana Francia 3-0 con 2 goles de Mbappé en el minuto 14 y en el minuto 54 y un gol que culminó la victoria de los franceses en el minuto 66 de Dembélé. Jugaban en Filadelfia, casi 70.000 personas en el estadio. Ojo, y te voy a decir más, fue el partido número 100 de Mbappé con la selección francesa. ¿Qué pasó en este partido? Bueno,
1: pero te digo una cosa, ya Mbappé, si no vamos a los números, empata a Klose.
0: ¿No? Mbappé
1: estaba
0: empata a Klose. Mbappé lleva 16 goles. Ha igualado a Miroslav Klose.
1: Ha igualado.
0: Efectivamente, sí. Mbappé puede hacer historia. Ayer escuchábamos en la retransmisión a Claude Makélélé, leyenda del Real Madrid y de otros muchos equipos, diciendo que Mbappé lo tenía absolutamente todo para ser el máximo goleador de la historia de los mundiales. Al final es muy joven.
1: Sí.
0: Y lo tiene todo. También te digo, le preguntaban, ¿Mbappé es el mejor jugador de la historia de Francia? Y Makélélé no dudaba y decía que, bueno, a ver, estando Zidane, creo que Mbappé tiene mucho, mucho, mucho, mucho que hacer todavía para poder llegarle a la suela de los zapatos a Zinedine Zidane. Efectivamente.
1: Que el hijo está jugando con Argelia. Sí. Hemos visto muchos memes últimamente.
0: Sí, el hijo argelino. Oye, nada, un partido Olise espectacular, de verdad. El que pueda fichar a ese tío, que lo fiche.
1: El Real Madrid, ¿no?
0: Está interesado. El Madrid los quiere a todos, siempre, toda la vida. Pero no, sobre todo... Al final Francia cambia un poquito el esquema, quita a Tchouaméni, mete a Koné, le mete muchísimo más ritmo al balón, resta en defensa, pero gana en ataque y en ese ataque posicional que tanto interesa a Francia para que brillen esos jugadores de tanta calidad técnica como tienen, como Dembélé, como Barcola, que se lo dio titular también.
1: Sí, Barcola hizo un partidazo.
0: Sí, jugó muy bien. Mbappé, por supuesto, Olise. Todos estos jugadores que necesitan esa frustración del rival, es estar ahí como permanentemente presionados.
1: Fíjate que el partido anterior con Senegal se exigió más a la selección francesa.
0: Sí,
1: ¿no? Este como que fue más suelto. De hecho, atacaron más, por supuesto, y Irak jugó en su campo.
0: Pero Irak no hizo nada. Irak lo que quería era intentar... O sea, Irak mandaba constantemente balones a la espalda de los centrales. Bueno, balones a la espalda de Saliba. Pero es que mandar un balón a la espalda de Saliba es jugar a morirte. Porque Saliba no va a fallar ahí. Pero bueno, sí, Francia ganó con contundencia. El encuentro se suspendió durante más de 2 horas en la segunda parte por rayos. Había rayos.
1: Sí, bueno, que podría caer, o sea, lo que dicen la organización es que podría caer un rayo en el campo, hasta los mismos aficionados, por lo fuerte de la tormenta. De hecho, había mucha gente que se estaba quejando porque no decían nada. Oye, ¿se va a jugar? ¿No se va a jugar? Porque primero dijeron que eran 15 minutos. Y después pasó, creo que fueron 2 horas.
0: Sí, sí. Fueron 2 horas. Bueno, casi que el partido de Francia se acabó solapando con el partido de Noruega. El último partido, bueno, no, el penúltimo partido de la jornada, pero sin duda el Noruega-Senegal fue el partido de la jornada. Fue un auténtico partidazo con Haaland, que se une al club de los del doblete, que con Mbappé, con Messi, ahí está. Bueno, Noruega gana a Senegal 3-2, ya os digo, doblete de Haaland y Marcus Pedersen, que abrió el marcador. Un partido entretenidísimo, porque como que marcó dos Noruega, luego marcó uno Senegal, luego marcó otro Noruega, luego marcó otro Senegal. Senegal, Ismaïla Assar hizo otro doblete para el club de los del doblete, que estuvo también... Es que fue un partido muy entretenido.
1: Sí, de ida y vuelta, pero ojo con Noruega, porque ellos hacen goles, pero también le hacen. Y cuando le toque Francia...
0: Bueno, se lo juegan todos, se juegan la primera posición en el último partido. Tenemos que decir que Haaland, en el postpartido, dio unas declaraciones muy curiosas, porque le preguntaban por el partido de Francia y decía que Francia no le preocupaba y que probablemente perdieran y que probablemente Francia ganaría el Mundial. O sea que,
1: bueno, pero ¿qué le pasa a los jugadores en la zona mixta?
0: No sé, van locos.
1: Álvarez, pero tío...
0: Ojo, porque siguiendo...
1: Es que están buscando un corte para las redes sociales.
0: Literal. Yo se lo he sacado en Informa Radio. Terminamos la jornada a las 5 de la mañana con un Jordania-Argelia. Pero no termina ahí el fútbol. Vamos a ver cómo quedan los grupos y las selecciones muy rápidamente, porque tenemos que repasar los partidos de hoy. Rafa, bueno, el grupo I, el grupo de Francia, Noruega, Senegal e Irak, en ese orden. Francia y Noruega con 6 puntos, Senegal e Irak con 0 puntos. Ojo a Senegal, porque se podría meter como tercera de grupo, pero debería golear a Irak y tener una diferencia de goles que sea superior a 3, para tener por lo menos un +1, un +2, para meterse con 3 puntos como tercero entre esos 8 mejores terceros. Ojo, porque Francia y Noruega se la juegan toda en la última jornada para ver quién pasa como primero del grupo I. El grupo J es el grupo de Argentina. Argentina absolutamente indiscutido, ya está clasificado con 6 puntos y no se juega nada. Bueno, no se juega nada, no. Argentina tiene que ganar a Jordania, porque si Austria juega contra Argelia, tienen 3 puntos cada uno. Si ganan, podrían empatar a puntos Argentina, aunque ese +5 de diferencia de goles de los argentinos creo que le va a servir para pasar primero. Ahora bien, el tercero de este grupo pasa muy fácil. O sea que o Australia, o Austria, o Argelia van a pasar. Yo creo que aquí en este grupo pasan los 3 primeros.
1: Sí, yo creo que sí pasan los 3 primeros.
0: Tienen que apañarse un poquito la diferencia de goles, pero incluso con un empate, el tercero tiene 4 puntos. Yo creo que con 4 puntos ya te estás metiendo adentro. Y bueno, Rafa, para terminar, vamos a repasar los partidos de hoy.
1: Partidazo, ¿no? Vuelve otra vez Portugal después de ese terremoto con Joao Neves y Cristiano Ronaldo, esa polémica.
0: Efectivamente.
1: Y bueno, viene con Uzbekistán. Ahora veremos si Portugal ha cambiado el chip. A ver cómo salen los de Roberto Martínez, porque viene una selección que en el papel es inferior a la subcampeona de...
0: Efectivamente.
1: Bueno, a una de las campeonas de Europa.
0: Efectivamente.
1: Portugal.
0: Vamos a tener a Portugal... Portugal-Uzbekistán a las 7 de la tarde, horario prime para todos los nuestros oyentes españoles.
1: A las 6, Juan Pulido, si no está escuchando, a las 6 en Portugal.
0: Sí, a las 6 en Portugal.
1: Él tiene el horario portugués.
0: Él hay que decírselo en portugués. Bueno, Inglaterra gana a las 10 de la noche.
1: Para mí este es el partidazo de esta jornada.
0: Bueno, yo tengo muchas ganas de ver ese Inglaterra gana, la verdad. No te lo puedes perder, Rafa. Panamá-Croacia a la 1 de la madrugada.
1: No me jodas.
0: ¿No? ¿Te lo vas a perder?
1: Sí, porque voy a madrugar para ver Colombia-República Democrática del Congo. Vamos a ver qué hace.
0: ¿Que vas a ver a Colombia-Congo?
1: Sí, Colombia contra el Congo, a ver qué hace James Rodríguez.
0: Ojo.
1: Y Luisito Díaz, ojo, que Luisito Díaz. Que bueno, la selección Colombia llegó al Mundial y da la casualidad que hubo elecciones en Colombia.
0: Efectivamente, ¿no? Entonces, de la Espriella, ¿eh?
1: Sí, de la Espriella.
0: De la Espriella. Ojo, está
1: ahí. Abelardo de la Espriella. Sí, la Espriella es de la marca esta de bicicleta, ¿no?
0: Sí. Abelia. Bueno, pues hasta aquí llega la sección deportiva de Informa Radio. Nos vamos a retirar. Y mañana volvemos con más.
1: Aquí, bueno, dale a Portugal, por favor, no des secciones, Cristiano, un gol
0: Cristiano, hoy. Márcanos un poquito más. Ya, nos vamos y hasta mañana.

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0: ay, que tendrá el efe maniático. Pues tiene lo mismo que la zarzamora, que no se sabe lo que era. Y a todas horas, bueno, la zarzamora llora, nosotros no. Nosotros lo que tenemos es música. Música del recuerdo. Saludos del Tito Dimen, Juan Vicente Martínez. Empieza el efe maniático. Empieza ese recorrido por los mejores años de nuestras vidas. Claro que sí, cualquier tiempo pasado fue mejor. Te lo digo yo, aunque sea mentira. Con lo bien que iba, Estaba yo ahí haciendo lo bonito y te lo estropeo al final. Que soy un sinvergüenza. Número de WhatsApp del programa es este.
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0: Así es, si quieres que suene tu música, si quieres saludar a alguien, 638-62-2643.

0: Primer mensaje de esta tarde, a ver qué nos contáis. Buenas tardes, señor Juanvi. Hoy te voy a pedir un tema más cañero que el de ayer. A ver si puede ser Hey Boy, Hey Girl de The Chemical Brothers. Siempre dedicado a mis aviadictos trastornados y efemaniáticos. De parte de Cristina, de Priego de Córdoba. Que paséis todos una buena tarde.
1: Y calurosa además, madre mía.
0: Buena tarde para ti también, Cristina.

0: los hermanos químicos de Chemical o de Chemical Brothers, así es como está bien dicho, de Chemical Brothers, Hey Boy, Hey Girl, nos lo pedía nuestra amiga Cristina desde Priego de Córdoba.
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0: Do you know, ya tú sabes, o lo sabes, Silver Blue.
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0: Con canciones como esta versión de este tema de Madonna. Año 1997, Moon's Girl, Material Girl.

La chica material, Material Girl, Musgirl, canción, como te decía, de Madonna. Protect the Innocence. Llega ahora la música de The Matrix.

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0: Más mensajes, a ver qué me contáis por aquí. Hola, buenas tardes, efemaniáticos. Feliz martes, sofocante jornada aquí en Cantabria. Con una tremenda humedad que no se puede soportar. Aquí en Casita a la Sombra, escuchando el gran programa y la música de Remember con el Tito Dimen, que con su voz llena de alegría, y qué mejor que la canción de Dani, Quiero Respirar. Bueno, con este calor, sí. Un besazo para todos, que paséis muy buena tarde. En la compañía de Juanvi, el crack de las ondas, tu oyente de Cantabria. Gracias, Ana, por estar siempre ahí. También a tu chico, que también sé que está siempre ahí escuchando. Dani, Quiero Respirar.
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2: Yo lo que me sumergería es en una piscina, o en la playa, o en un río. Hay en Montanejos, en provincia de Castellón, hay un río que me río yo de... Bueno, me río del frío que hace allí. Está fresquito en verano también, ¿eh? Merece mucho la pena. Montanejos, recuérdalo, te lo recomiendo. La luna, take me, llévame,

Coro featuring Thalesa, 1994, There's Something Going On. Algo está pasando. No, que se llama así. Está pasando el calorcito. Me encanta esta versión. Un tema raquen de esos que digo yo, dimensional. Ole, año 2000. Tema divertido, Arrinquinquín, ¿no? Arrintinting. Bueno, se le conoce así, pero realmente el tema se llama Magic Carpet Ride.

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0: esta ya es la segunda vez que empiezo el programa hoy. Sí, sí, sí. Yo empiezo a las 4 ahí a hablar y... Bueno, pues tenemos unas emisoras que conectan a las 4, otras a las 5. Así que damos la bienvenida a las emisoras que se conectan a la hora de la rima fácil.
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0: Bienvenidos. Ya sabes cómo va esto, ¿verdad? Yo voy poniendo canciones. Si puede ser que me las pidas tú, mucho mejor. Voy presentando. Digo muchas tonterías porque viene ya intrínsecamente dentro de mi propio organismo mental de ese. Y esta no tiene más. Nuestra banda sonora. La de nuestras vidas, nuestra música. Iba el otro día por la carretera y veo que ponía allí un cartel. Atención, bandas sonoras. 3 kilómetros y no había ni una orquesta. Todo mentira. A partir de ahora, contigo el Tito Dimen. Con los que estabais antes, pues continúo. Con los de ahora, pues es por explicarme ahí las cosas bien, ¿no? María Mecmec, buenas tardes. La tenemos conectada. También a Rosa a través del Twitch.

Ay, hola, ¿quién ha sido? A Sole, que te meto un guantazo, mierda. De mierda que eres, que te meto con el mechero, Sole, ¿eh? Ay, en DB, ¿cómo me ha puesto? ¿Tú te crees? La mierda, la mierda.

no me quieres, don't you want me. Ese rollete ahí a Savage. Producción de la casa, producción dimensional. ¡Qué bonito! Me gusta mucho. Es viciosa, ¿eh? Sabes que yo no soy Juanvi. ¡Sin vergüenza! Don't you want me. Sí que te quiero, te quiero mucho. Quiero también que me mandes mensajes y me pidas canciones en el 638-622-2643. Es fácil, gratis y para toda la familia.

0: aunque este tema es, este tema, digo yo, este tema se llame Goodbye, es una fusión de dos canciones de Savage. Por un lado el Teen Years Ago y por el otro lado el Goodbye. Intérprete de este Midley, porque esto se llama así, un Midley, 14. O sea, me viene saliendo 14, me viene saliendo 28. La vocalista es Alexia. Está ahí siempre en casa de Double U, yo creo que vive allí. Había algo entre ellos, yo creo que había algo, ¿eh?
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0: ¡Tachán! Llega la música ahora de Deja Vu. Y este tema de la película Titanic, canción de Celine Dion, My Heart Will Go On. Si no has visto la película, ya te digo yo y te hago spoiler, se hunde.

My Heart Will Go On, una canción que, bueno, hay muchas versiones. Está también la versión de Natasha Hagen, más dulcecita. Ya sí puede ser más dulce, porque más dulce que esto, vamos, no sé, la mortadela con aioli. Uy, qué asco. Deja vu, My Heart Will Go On, mi corazón permanecerá. Permanecerá ahí, claro. Voy a estar en otro lado, pero no. Vamos con las remezclas de Alex Track One, nuestro amigo Alex, para este tema de Delirium After All.

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13: Que me había ido, pero ya he vuelto, ¿eh? He tenido que ir a darle de comer a los elefantes. Soy criador ahora de elefantes. Los tengo ahí en un bosque. En un bosque de colores. Mira, hablando de. Me ha venido el dedillo por el tema que va a sonar ahora. Pero eso sí, este tema nos lo pide Juan Antonio, que nos manda un mensaje y dice: buenas tardes, locos, soy Juan Antonio. Me pones, si puede ser, de Now We Three, El Bosque de Colores. Y una frase, claro que sí. No siempre tengo algo importante que decir, pero siempre tengo ganas de hablar contigo. Dedicado. Hoy me doy por aludido. Por cierto, lo del Titanic, tenía dos barcos iguales, idénticos. El Olympic, el único que se hundió, el Titanic. Y el Titanic y el Britannic se hundieron, ¿sí? Con un cubito de hielo enorme. Pues mira, tema de El Brujo, DJ que, bueno, nos dejó ya hace bastantes años, pero quedó su música. El Bosque de Colores, año 97.

0: Hay una cosa que pasa bastante a menudo y es que escuchas una canción y te viene otra a la mente. No sabes por qué, pero a mí después de escuchar este El Bosque de Colores de Now y 3, me he acordado del Robotics de Apologize. O sea, el Apologize de Robotics. Es un megabit con otro nombre. Sí, me ha recordado el disco de Spook, así que lo vamos a poner.
1: Vamos para allá, Manolo.
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tengo que hacerle esto un remix para que se llame Tarde Rimembera. Otra de las producciones de la casa, Noche Noventera. Versión tecno. Luego hay otra que es la Party Mix, más comercialilla, aún si cabe. Me comenta María Mecmec desde Madrid que ayer estuvo actuando en Torrejón. Se está acabando. Me dijo que estaba actuando DJ Tiesto ayer. De verdad que si me hubiera enterado yo hubiera querido ir. Pero solo hubiera querido porque no hubiera podido. Pero bueno, que ayer estuvo el gran Tiesto. Así que lo escuchamos. Adagio Four Strings en DJ Tiesto.

0: Juanvi, eres un encanto. Estábamos, bueno, buena tarde para todos. Estaba comentando con Juanvi que ayer aquí en las fiestas de Torrejón pinchó Tiesto, Tiesto.
1: DJ Maceta, que le llamo
0: y
1: yo.
0: Y la verdad que este hombre es una pasada. Tiesto, me refiero.
1: Sí, sí.
0: Por ahora,
1: bueno, yo no, yo
0: también.
1: No.
0: Bueno, bueno.
1: Bueno, la estás liando.
0: Por ahora, Tiesto no es Remember, pero lo será. Algún día Tiesto será Remember. Y Juanmi, como es un encanto, dice que va a poner un temita de Tiesto. Pues nada, a disfrutar.
1: Ahí está, ponido.
0: Y bueno, esta noche es mágica. Hay que pedir deseos.
1: Es verdad.
0: Y cuidado con las ascuas, que queman.
1: Sí, sí. Y mañana San Juan. O sea, mañana San Juan, si estás escuchando el programa en directo, o sea, eso, pero si lo escuchas, es que luego en una emisora que lo ponemos ahí, grabadillo, como diga que mañana sea San Juan y estemos en enero, pues la cosa no va a cuadrar. Pero bueno, mañana es San Juan y acepto regalos.

Yo descubrí este tema con Gary Lowe en los 80, aunque la canción tiene más, bastantes más años. Y esta es una versión realizada por Cry Ibiza. Aquí le llaman Mañana. Mañana. La colegiala, de toda la vida. Me cabreo yo, me cabreo, porque le cambian los nombres a las canciones. La de Sultans of Swing, por ejemplo. Block and Crown hacen una versión y le llaman Swing Sultan. ¿Se insultan? Pues se insultan porque son unos maleducados. Poner los nombres a las canciones como son. ¡Me cabreo! Versión de 1997 de este tema de Mónica Naranjo. Versión de Marina, Entender al amor.

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7: Ya le ha puesto la foto en todos los sitios.

Nos vamos ahora hasta el disco estrella del año. Esto era, 2006. Con esta versión de las hermanas italianas Joji. Estoy bailando, Shimai. Sonido fresquito, sonido de verano.

un tema de los años 70, que en los años 2000, en el 2006 más concretamente, en 2005, perdón, está en el disco estrella 2006, pero el tema es de 2005. Shima y Estoy Bailando. A mí estas canciones me recuerdan al veranito, al calor, a la playa, a los chiringuitos, el ruido del mar, la arena en los ojos, madre mía. Bueno, como me recuerda todo eso, me he puesto el triquini y seguimos con más canciones de verano, ahora con Gloria Romero y la versión que hizo del tema The Rhythm is Magic, la magia del ritmo, en 1997.

Así es, el ritmo es mágico. La marca, digo yo, la... ¡Ay, señor! La magia del ritmo, de Rhythm is Magic, en original, o sea, en castellano, se llama así, la magia del ritmo. En inglés, de Rhythm is Magic. Esto también es veraniego, el verano del amor, The Summer of Love.

Un saludo enorme a mi querido amigo Juan Bidimensión y a la gente del Eje Maniático. Soy Frank Urban y desde aquí deciros que conectéis con los 80, los 90 y los 2000. Así que un saludo, nos vemos, abrazos.

0: Madre mía, que nos vamos ya. Esto parece un espejismo ya. Ha parecido un espejismo. A miras. Versión F maniático. Ahí estaba. Tiempo para la despedida. Me voy, os dejo, os abandono, porque soy un mal persona. Mañana no estaré con vosotros, ya sabéis que es festivo. Mañana San Juan, antes no lo era, pero ahora ya es festivo. Y volveré el jueves. Un besito, un abrazo, una palmadita en el culete, un dedito en el ojo de parte del Tito Dimen. No apaguéis la radio, que hay más programas.
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0: ¿Qué tal? Muy buenos días, muy buenas tardes y muy buenas noches. Y como siempre digo, hoy más que nunca, muy bienvenidos a esta nueva edición de Aire Fresco que empezamos en este día tan especial. Estamos a 23 de junio. No solamente es especial por el hecho de que ya estamos en pleno verano, no solamente desde el punto de vista climatológico, ¿verdad? Lo notamos todos, sino en todos los sentidos, porque a partir del 21 de junio ya estamos en verano, una época magníficamente bien recibida en toda España y con especial predilección, donde nosotros nos situamos en la Costa Blanca, en Benidorm, hoy en Finestrat, en la cala de Finestrat, porque sí, porque hoy es 23 de junio y ya se ha convertido prácticamente en algo tradicional que nosotros, un 23 de junio, estemos haciendo nuestro programa de manera especial desde la oficina de turismo de la Cala de Finestrat. ¿Por qué? Pues porque esta noche se celebra aquí posiblemente una de las noches de San Juan más enigmáticas y más extraordinarias de la península ibérica. La noche de San Juan se celebra en toda España con diferentes ritos. A lo largo de estas próximas tres horas te vamos a ir contando algunos de esos ritos, que son muchos. Pero aquí, en la Cala de Finestrat, adquiere un protagonismo especial. Se vuelca el municipio, se vuelcan los vecinos, lo agradecen los turistas y se enorgullece toda la comarca que se da cita aquí esta noche, en esta maravillosa noche de San Juan, donde la playa de la Cala de Finestrat se queda pequeña. Ese es el motivo de nuestro programa de hoy. Empezamos esta semana que va a ser también muy importante para nosotros, porque no solamente hoy estamos aquí en la oficina de turismo de la Cala de Finestrat, gracias tanto al Ayuntamiento de Finestrat como a Veolia, la empresa que hasta ahora conocías como Hidraqua, ahora Veolia, a la que por supuesto estamos enormemente agradecidos de su apoyo y su patrocinio para que nosotros podamos hoy llevar adelante este programa. Obviamente, entre nuestros invitados estará su gerente, Ciriaco Clemente, para contarnos todo ese proyecto de inversiones que no es poco y de actuaciones que no son pocas, hasta 17 las que están llevando a cabo en este momento Veolia en el municipio de Finestrat, siguiendo los exitosos pasos que a lo largo de los últimos 40 años han dado en Benidorm y que han conseguido esas cifras que en otras ocasiones nosotros hemos tenido el placer y el orgullo de poder presentar. Benidorm en este momento es un ejemplo a seguir por toda España en el ahorro del agua. Es muy bonito hablar del ahorro del agua a lo largo de todo el año, pero seguro que hoy todavía con más incidencia, porque estamos ante la primera ola de calor y estamos en esos momentos en los que a todos nos apetece estar mucho más mojados, húmedos, beber mucho más, y hay que tener conciencia. No estamos en riesgo, no hay en este momento problemas de sequía, pero verán ustedes cómo Ciriaco Clemente se encarga de recordarnos que esa conciencia no hay que perderla. Soy Leopoldo Bernabéu, me acompaña como siempre a los mandos técnicos Ale Ronzani, gracias también a la labor de Rosa Arroyo en la organización. Somos un equipo pequeño, pero que hace muchas cosas. Por cierto, mañana volveremos a estar aquí. A pesar de que es festivo, nosotros tendremos un importante programa desde nuestro estudio en Benidorm, pero el jueves volvemos a salir, porque el jueves realizaremos nuestro programa especial desde Terra Natura. Ahí lo dejo. Ale, no sé, cabecera, musiquita, lo que te apetezca. Aquí mandas tú, que empezamos.
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0: Huracán. Volvemos. Obviamente, hoy es un programa muy especial que hacemos desde la Oficina de Turismo de la Cala de Finestrat. Tendremos numerosos invitados y, claro, hablaremos largo y tendido sobre la noche de San Juan. Pero Aire Fresco no deja de ser ese programa en el que, a través de nuestro sistema magazine, intentamos también estar al corriente de las principales noticias que se dan a nivel nacional e internacional. Y hoy hay una. Obviamente, si tuviéramos más tiempo, lo desarrollaríamos con mayor profusión. Porque la noticia que toda España conoce y que ayer a todos nos dejó, no sé cómo calificarlo, helados, bien, a unos de un lado, a otros de otro, pero en cualquier caso, el sanchismo absolutamente condenado. Ayer conocimos que el Supremo castiga a José Luis Ábalos con 24 años de cárcel, la mayor pena por corrupción a un exministro, que además formaba parte de un gobierno que sigue en activo, cosa que tampoco había pasado nunca. Y en cambio, libra a Aldama de entrar en prisión por su colaboración decisiva, según ellos, y sentencia también a Koldo García con la barbaridad de 19 años. ¿Y por qué digo barbaridad? Porque este es el momento, mis tres minutos, para dar mi opinión. Nosotros en Leo Radio no somos una emisora más, no somos ajenos a toda esta trayectoria que se ha venido dando en torno a, sobre todo, la figura de Koldo García, con la que tuvimos la oportunidad de compartir muchas horas de radio, conocerlo profundamente. No exculpamos ni culpabilizamos a nadie, porque nosotros somos periodistas y no jueces, pero obviamente tenemos nuestra opinión. Y sí, soy una persona muy sorprendida como ciudadano que sigue confiando en la justicia. Desde ayer, un poco menos, un 1% menos. No quiero exagerar. También soy una persona muy preocupada como periodista. Lo que ayer sentí me preocupa. No es una sentencia como tal. Lo es, por supuesto, mi respeto, pero no es una sentencia como tal. Suena más a venganza. Porque es de tal magnitud la desproporción de la sentencia en comparación con los hechos que se estaban juzgando, que en mi opinión pasará factura a la credibilidad de la justicia. Y ustedes pueden pensar que exagero. El tiempo dará y quitará razones. Un daño muy grande, si me lo permiten también, desde mi punto de vista, al trabajo de la Guardia Civil y al trabajo de la prensa libre. ¿Por qué digo esto? Porque ellos dos, la Guardia Civil y la prensa libre, han hecho muy bien su trabajo. En cambio, el Supremo, sigo dando mi opinión, por favor, dolido por la persecución política de un gobierno corrupto desde hace demasiados años, se ha vengado, entre comillas y subrayado, en las personas de Ábalos y Koldo. Que sin ser dos angelitos, vuelvo a decir que yo no estoy aquí para juzgar a nadie, los han condenado con penas peores que los de un asesino. Señores, 24 años de cárcel y 19 por la presunta comisión por venta de mascarillas. No me fastidien. El Supremo ha impuesto su poder a la lógica. Y eso no es justicia. No han conseguido las principales pruebas que les habían aportado primero la prensa y después los diferentes informes de la UCO, pero el Supremo, después de un mes de investigación, no ha conseguido las principales pruebas, que son el dinero en

0: 9 de inhabilitación al que entonces era presidente de la Junta, con un desfalco garantizado, controlado, de 855 millones de euros. Pues aquí se ha condenado a 24 y 19 por presuntas comisiones, presuntas, porque no se han encontrado, de 4,5 millones. Señores, no hay por dónde cogerlo. Un juicio basado en mensajes de WhatsApps, en declaraciones de afectados y la inculpación de un corrupto confeso que encima se va de rositas. Es decir, yo mañana salgo a la calle y mato a una persona, luego me voy a la comisaría y lo reconozco. Oiga, he sido muy malo y he matado a una persona. Ah, vale, es usted un asesino, pero como ha venido a declararlo y ha venido a reconocerlo, pues le vamos a inculpar de una manera menor. Bueno, me preguntan muchos si a partir de ahora Koldo y Ávalo cantarán, contarán lo que saben. Pues miren ustedes, están en una encrucijada todavía peor que antes de la sentencia, porque lo que tendrían que haber hecho es haber contado antes lo que saben si presuponían que el juzgado iba a actuar de esta manera. Pero ahora dependen del Tribunal Constitucional, mucho más político que el Supremo, y del Gobierno para salir de este tremendo lío. Por lo tanto, tendrán que tener mucho cuidado con lo que cuentan a partir de ahora, si realmente quieren que su cuidado, enigmático cuidado sobre la figura de Pedro Sánchez, les proporcione el indulto. Ahí lo dejo. Vamos a escuchar una simple cuña publicitaria y vamos con el avance de invitados.
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0: los, como decir, que los padres puedan encontrar trabajo.
1: Exactamente.
0: Pero si tú lo que haces es subvencionar, efectivamente les quitas de la pobreza, voy a decir, extrema, pero así también lo hacía Hugo Chávez. Hugo Chávez al principio de su mandato, efectivamente ahí había mucha desigualdad y empezó a ayudar, ¿vale? Pero claro, al final se convierte en una compra de votos, que es un poco lo que se quiere hacer con el mínimo vital. O sea, su objetivo de mínimo vital no es ayudar, el mínimo vital es tener colectivos que le voten. Y además mantenerles, darles ayuda lo suficiente para que incluso si te planteas querer trabajar...
1: Pues te lo pienses dos veces, sigas siendo beneficiario de la ayuda y sigas dependiendo de ellos. Claro, es lo que quieren. Claro. Es una bolsa de población importante dependiendo de ellos.
0: Claro. Es viciado.
1: Y no sé, Gloria, si alguien pensaba que esto de destruir la familia iba a salir gratis. Es decir, una de las consecuencias de la destrucción de la familia es el empobrecimiento de los individuos que componen las familias. Una mayor conflictividad jurídica, mayores problemas sociales y además empobrecimiento.
2: Efectivamente, y además, como un poco habéis adelantado, realmente la ayuda no es siempre económica o no es solo económica. Principalmente la ayuda debería de ser realmente a lo que es al conjunto de la familia como tal, es decir, casi una ayuda, vamos a decirlo, social. Me estoy inventando quizá un poco el término, ¿no? Porque cuando pensamos en ayuda a la familia, enseguida nos viene a la mente pues un poco lo que hemos estado comentando, incluso hasta subvención, es decir, ayuda un poco a la familia como tal, pero a nivel económico. Pero es que realmente eso no es la solución. O sea, la solución verdaderamente está, es decir, si el origen o la causa de esa pobreza está en el que la mayor parte de las familias son monoparentales, y entiendo que no precisamente elegido libremente, sino como una consecuencia de una estructura social actual en la que no se elige convenientemente y en que cuanto hay una crisis realmente estamos intentando, llegamos siempre primero como solución a la ruptura y no a la solución, pues realmente estamos teniendo las consecuencias que tenemos, que es efectivamente la pobreza. Sí que es cierto que a nivel social, por ejemplo, en España se han ido desarrollando, incluso, por ejemplo, aquí en la Comunidad de Madrid, diferentes

0: Organismos, incluso públicos, como centros de apoyo y ayuda a la familia, que son los CAEF, y que tienen diferentes servicios, independientemente, digamos, como esa especie de punto de encuentro familiar en caso de conflicto entre los miembros, o incluso de mediación familiar, o incluso como de apoyo jurídico. En alguno de los casos tienen, pues, algún, lo que se suele hacer un poco tipo de escuela de padres y demás. Pero que desde mi punto de vista me sigue siendo todavía un poco como escaso. Hay que considerar que no solamente están estos de la Comunidad de Madrid, que en concreto hay 7, sino que también a nivel local hay muchísimos municipios que cuentan este tipo de servicio, e incluso a nivel, digamos, diocesano, hay también diferentes puntos de centro de orientación familiar que pues intentan hacer ese servicio de integración y de dar solución a la familia, y que, como punto dato importante, la mayoría, todos absolutamente, están saturados. Es decir, que incluso en alguno de ellos hay incluso hasta lista de espera para poder acceder, para obtener una ayuda en un momento de crisis familiar. Y esto es un dato que nos debería hacer pensar precisamente en qué tipo de construcción familiar estamos desarrollando. Es decir, yo creo que ha habido un momento en la historia, sobre todo de este país, que nos hemos molestado más en destruir esa idea de lo que era la familia tradicional, por intentar, porque iba asociado quizá a una idea religiosa, que nos estamos cargando no la familia, que ya es una primera parte importante, sino efectivamente el futuro de la sociedad. Porque en las familias donde se desarrollan los hijos y que son los futuros individuos, ¿no? Entonces, es algo muchísimo más serio de lo que... es decir, que lo de la pobreza infantil es una consecuencia, vamos a decir lo que es... entenderme, una especie de dato anecdótico, es decir, al fin y al cabo es una consecuencia de algo mucho más profundo todavía, que es cómo se está estructurando nuestra sociedad.
1: Efectivamente, si invertimos, depende de dónde invertimos el dinero y qué políticas hacemos, pues tenemos los resultados, ¿no? Y esto, pues, precisamente se utiliza mucho la ingeniería social, que ciertos partidos políticos, pues en los últimos 20 años lo han hecho, como decir, lo han hecho, ¿no? Yo me acuerdo justo cuando acabó Aznar y empezó Zapatero, justo en el inicio, o el final de Aznar, el inicio de Zapatero, el 80% de las parejas se casaba por la Iglesia Católica. Había que entenderlo, de origen católico. 8 años más tarde, solo el 20% se casaba.
2: Sí, ya con que se casen es suficiente. Es que claro, ni siquiera nos casamos ya. Es decir, que ya
1: eso,
2: adquirir un compromiso es ya sí que es absolutamente
1: minoritario. Claro, eso lo hemos comentado ya algunas veces. Es como decir, bueno, tú trabajarías en una empresa en que solo hay una, como decir, solo nos estrechamos las manos y un acuerdo verbal. Uh-huh. O le tenemos que dar también, como decir, unos derechos y deberes para ayudar, no como una carga, sino para ayudar a que los momentos de crisis pueda salir adelante, ¿no? Pero no que en los momentos de crisis sea fácil escapar, que era como, por ejemplo, Zapatero cuando llegó con los divorcios express, que yo conocía gente del extranjero que se venía a España porque en vez de su país en un año, en 3 meses te daban el divorcio express, cuando precisamente muchos que trabajaban en la conciliación para incluso ver, analizar el problema, incluso ayudar a esas parejas a salir adelante, muchos comentaban, yo me acuerdo que decían, en un año si nos dejan trabajar, muchas de esas parejas, matrimonios se pueden salvar. Uh-huh. Pero claro, se ha apostado por lo otro, pues tenemos esas consecuencias.
0: Pero claro, no solamente como una especie como de esa importancia de derechos y deberes, sino para que también darse cuenta que lo que es en sí esa estructura familiar es importante para la sociedad, que no es una cosa accesorio, que no es una cosa de tradición, que no es una cosa de modas, sino que es importante para una construcción de una sociedad estable.
2: Por eso, Gloria, tú antes comentabas de una serie de instituciones que algunas comunidades autónomas, algunos municipios estaban impulsando para tratar de ayudar a la familia. Esto no es una cuestión de esos tipos de organismos, esto es una cuestión cultural, es decir, de un cambio cultural, de concepción de la vida, de concepción de la realidad, que nos haga reflexionar y nos haga pensar a todos, oye, ¿hacia dónde vamos? ¿Hacia dónde vamos? Es que una nación sin familias fuertes, no tiene futuro. Una nación sin hijos, no tiene futuro. Y esto implica un cambio de mentalidad, un cambio de concepción de la vida, del trabajo, de las responsabilidades que se acomete, o esto realmente puede acabar muy mal, ¿no?
0: Es que la sociedad no es una cosa etérea, es que muchas veces hablamos de sociedad y parece que es un ente ahí en nuestra mente, ¿no? La sociedad es el conjunto de individuos concretos con historia, con nombre y apellidos, con vivencias, con experiencias, que vienen muy marcadas precisamente de lo que se vive en la infancia. Es que la infancia es fundamental para el desarrollo del hombre del futuro.
2: Por eso, Miguel, es tan importante proteger a los menores, ¿no?
1: Pues es como decir, es fundamental. De hecho, en los países que no se protege al menor, pues son países que la verdad con poca esperanza, ¿no? Y bueno, pues hay países que, además ocurre muchas veces que hay países, precisamente esos países, hay mucho pedófilo y pederasta que les gusta ir.
2: Claro, efectivamente.
1: ¿Por qué? Porque no están protegidos.
2: Porque esos menores no están suficientemente protegidos.
1: Porque aquí, por ejemplo, en España, ves a un niño en la calle, sea cualquiera, llama a la policía y la policía va y le coge y le llevará a un centro o lo que sea. Hay países en que no, que andan por las calles, están por las noches y, claro, muchos de ellos, ¿cómo sobrevivirán?
2: El paraíso de los malos.
0: Pues por eso es importante esa protección del menor, porque volviendo un poquito a lo que comentábamos antes, de que la sociedad del futuro al fin y al cabo se construye con los niños de hoy. Es decir, y la importancia de que verdaderamente se construya no solamente la persona a nivel de educación, que también, sino que tengamos unos individuos en el futuro equilibrados, fuertes, con capacidad de decisión, con capacidad de ese espíritu crítico, con capacidad de decir no o enfrentarse en determinadas situaciones. Así se construye una sociedad fuerte, ¿no? Y incluso a nivel pedagógico, uno de los que considera los padres de la pedagogía, Pestalozzi, decía que un niño que no se siente querido difícilmente puede ser educado, y habla sobre nuestra influencia llega solo a donde llega nuestro amor. O sea, hablando incluso a nivel educativo, la importancia de la afectividad, la importancia del vínculo con el niño. Esto es súper complicado si no se protege al niño. Es decir, si no se establecen verdaderamente determinadas herramientas en el que, como bien decías anteriormente, culturalmente todos vayamos a una en esa protección de la familia y en esa protección del niño. Y realmente lo que se ha ido produciendo en los últimos años es esa destrucción del estilo familiar.
1: Con toda esta cultura que muchas veces hemos hablado, que introdujo Juan Pablo II, ¿no?, de la cultura de la muerte, ¿no? Pues si ya no garantizamos, como decir, la dignidad de la persona, ya desde la concepción, hablo de la dignidad de la persona, lo reconocemos, claro, para justificar el aborto y para que parezca más suave, se le considera un ser vivo y no una persona, pues ya, claro, ya a partir de ahí, pues cualquier cosa pues puede ocurrir, ¿no? ¿Y qué es lo que está ocurriendo?
2: Miguel, ¿cómo hacen en otros países para proteger a los menores?
1: Pues la verdad es que tampoco yo no soy ningún experto en eso. Yo creo que sí, pero sé que es verdad que hay países que cuidan a la familia. Y, por ejemplo, una cosa yo creo que muy importante, ya que ha habido debate, es el derecho a los padres a ser informados y a formar parte de las decisiones de un menor. O sea, que cuando una menor puede abortar sin el conocimiento de los padres, no estás protegiendo al menor, por mucho que lo digan. No estás protegiendo al menor. Estás desarrollando una industria. Entonces, para asegurar el derecho a los menores, hay que asegurar el derecho a los padres a ser informados y poder participar y que sean un peso muy importante en las decisiones que afecten al menor. no apartarles por cuestiones ideológicas como se está haciendo ahora.
0: Y como bien adelantaba también anteriormente Miguel Ángel sobre cómo en determinados países los niños no están para nada protegidos y que se están en la calle, realmente, decir, no hay una legislación en la que puede venir un policía y llevarlo a una determinada institución, es que la pobreza sigue siendo origen de vulnerabilidad. ¿Y en cuántos países ha sido casi prácticamente, desgraciadamente, la pobreza como inicio, por ejemplo, de la prostitución infantil? O sea, creo que no podemos olvidar en el caso de Tailandia, que en un momento dado, hace sobre todo hace 20, 25 años, era una cosa casi escandalosa, en la que prostitución como tal, claro, al fin y al cabo no deja de ser datos extraoficiales, pero es decir, no se factura, ¿no?, por ello. Pero que incluso estos datos consideraban de entonces que casi prácticamente el 10% del PIB venía de la prostitución. Y que en una operación realizada en el 2016, estoy hablando todavía de hace 10 años, es decir, ya hace bastante tiempo, una macrooperación policial que se había realizado en uno de los locales, pues tipo sauna y demás, todo esto, en el que se habían arrestado a 100 trabajadores sexuales, 15 de ellos eran menores. Es decir, son datos que al fin y al cabo son alarmantes y que en un momento dado, pues que, claro, hay una delgada línea entre cómo se hace una realmente protección al menor en determinados países donde ese tipo de acciones forman parte del Producto Interior Bruto del país. Aún así, porque sí que efectivamente pues se han intentado trabajar con respecto a digamos, con manuales de buenas causas en la industria hotelera y demás, está siendo difícil erradicarlo, y aunque aún así se ha ido un poco como disminuyendo, ¿no? Pero aún así sigue habiendo datos recientes de abuso sexual digital, incluso en África, en Asia, es decir, que al fin y al cabo sigue siendo una lacra que tenemos ahí y que sigue siendo principalmente en aquellos lugares más vulnerables donde precisamente la pobreza es mayor.
2: Yo siempre que hablamos de pobreza infantil me acuerdo de aquella famosa frase de Pablo Iglesias hablando de que no querían que los niños fueran a recoger basura a los contenedores en la puerta de los hoteles de 5 estrellas. No sé si estaba refiriendo al hotel de 5 estrellas donde él se hospedaba en La Habana, mientras que toda la ciudad estaba apagada porque no tenían ni luz, ¿no? Mucho menos alimentos. Dime, Miguel.
1: No, nada más en Cuba, pues tristemente, ¿no? Cuántos adolescentes se prostituyen para poder sacar un dinero.
2: Sí, es otra de las industrias nacionales de Cuba. Ahora parece que en Cuba empiezan a cambiar las cosas, pero al mismo tiempo que ven que en Cuba empieza a cambiar las cosas, en el sentido, entiéndaseme, la propaganda del régimen del Partido Único Comunista de Cuba es que van a liberalizar la economía. Esa es la propaganda. Luego ya del dicho al hecho habrá un trecho, ¿no? Pero ni siquiera le atribuyen ese mérito atrás los medios de comunicación en España, sino que todo lo contrario. Dicen que es que, claro, que es que Cuba está así pues porque por la presión de Trump. No, Cuba está así porque llevan 70 años de comunismo y el comunismo lo que trae es eso, lo que tiene Cuba. Y al final, pues es que los hechos se imponen y entienden que esa población cada vez más menguada, porque cada vez más gente se marcha de Cuba huyendo del hambre y de la miseria y del totalitarismo comunista, pues algo tienen que hacer. Entonces empiezan a hablar de apertura económica, de que pueda venir inversiones extranjeras, pero pues sí, inversiones extranjeras hay en Cuba, pero sabéis cómo funcionan las inversiones extranjeras en Cuba, tienen que pasar por la caja del Partido Comunista Cubano. Entonces, no sé.
0: Que hay mucha hipocresía, quiero decir, que al final, como muy bien comentaba, decir, queremos eliminar lo que comentabas, es decir, que no vayan los niños a pedir en los hoteles de 5 estrellas, y efectivamente
2: a rebuscar en la basura, de los contenedores de los hoteles de 5 estrellas,
0: que efectivamente, en las que probablemente quienes están allí son, pues, precisamente es los que van dirigiendo los países, ¿no?
2: Claro.
0: Pero de la misma forma que hablaba antes de la prostitución infantil, efectivamente hay mucho, digamos, de los son, digamos, nacionales, pero también muchísimo de ellos ha habido un turismo. de explotación infantil y que de alguna forma se ha permitido también desde Occidente. Es decir, el que no se ha perseguido ni muchísimo menos al que, aunque no haya ido supuestamente a buscarlo, que también, es decir, pero que tampoco no ha habido como una protección en ese sentido del otro lado de los países donde sí hay supuestamente una protección a la infancia. O sea, al fin y al cabo es un poco como un deber de todos nosotros, ¿no?
1: De hecho, si os acordáis, no sé si fue hace un año o dos, la famosa película Soñadores de Libertad con James Cagney, el que hace La Pasión. Que refleja un poco ese mundo, ¿no? Y que comentaba que tristemente era más rentable la prostitución infantil que la droga, porque la prostitución infantil, el producto sigue estando. Es que no se consume,
2: claro.
0: 2017, de una investigación producida por la Interpol en la web oscura, se cerraba un sitio web en donde todas las semanas se subían vídeos, bueno, sobre todo en concreto de uno de los usuarios con pornografía infantil, con 63.000 suscriptores. O sea, ahí yo creo que ahí donde nos tenemos que hacer ver, decir, pero al fin y al cabo puede ser decir que estos adultos de hoy fueron los niños del pasado.
2: Claro, efectivamente.
0: Entonces, si queremos una sociedad diferente, tenemos que seguir trabajando por los niños de hoy para que la sociedad del futuro sea una sociedad fuerte, estable, como tiene que ser.
2: Ahí queda eso. Menudo deseo para la noche de San Juan, ¿no?
1: Pues,
2: esto es que sí es un deseo, ¿no? Porque ahora dicen la gente que esta noche queman hojitas con deseos y con cosas de estas, o supersticiones varias, ¿no?
0: Supersticiones varias.
2: Aquí no vamos a quemar la hojita, no, pero menudo deseo.
0: Pero un deseo, pero hay que soñar en alto.
2: Hay que soñar en alto.
1: Y hay que tomar conciencia y, como digo, y ser muy crítico, mucho pensamiento crítico, ser muy crítico con los que nos gobiernan.
2: Muy bien. Gloria Lago, muchas gracias.
0: A vosotros.
2: Miguel Fernández, muchísimas gracias. Continuamos con Caminando por la Vida.

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3: Hace unos días, el Museo de Emigrantes Leonés, en León, hizo un reconocimiento a algunos emigrantes leoneses, entre otros a don Vidal Díaz Fernández, emigrado a México, padre de cuatro hijos, entre ellos de nuestro amigo y fundador de Las Mañanitas, Ernesto Díaz Trincado. Bienvenido a Caminando por la Vida.
4: Gracias, Paco. Un saludo a toda tu audiencia.
3: Enhorabuena por este reconocimiento a don Vidal, Ernesto.
4: Sí, la verdad es que estuvo muy muy muy bonito, muy emotivo. Cada año, desde hace 3 años, el Museo de la Emigración y la Fundación CEPA hacen un homenaje a dos leoneses migrantes. Y bueno, y en este caso pues le tocó afortunadamente a mi padre. Y ahí estuvimos recibiendo una placa muy bonita de una Virgen del Camino. Y fue un acto muy muy emotivo.
3: Vuestra familia en México sigue manteniendo, ¿no?, la Casa Leonesa en México, ¿no?
4: Sí, seguimos ahí en la Agrupación Leonesa de México. Mi hermano es el vicepresidente y mi padre fue tesorero, pues recuerdo yo toda la vida, vamos, desde que yo era niño hasta que volví a España, mi padre fue siempre el tesorero de la Agrupación Leonesa.
3: De tu discurso ese día hay algo que me gustó mucho, Ernesto, cuando dices: no les voy a hablar de lo que hizo don Vidal Díaz Fernández, sino de lo que era, para mí, el mejor hombre del mundo.
4: Sí, o sea, porque afortunadamente para ellos, todos los que yo conocí, por lo menos leoneses que emigraron a México, fueron un éxito, o sea, fue un éxito en cuanto a empresarios. Fueron a México, a lo que iban era a hacer las Américas y a hacer mucho dinero. En el caso de mi padre, yo quise poner en valor eso, o sea, dije, no vengo a hablarles del éxito de mi padre, porque no lo tuvo en ese sentido, pero lo tuvo en el gran hombre que fue, o sea, el mejor hombre que conocí en mi vida.
3: Eres hijo de emigrante a México, tú mismo eres emigrante en España, y tu hijo es emigrante retornado a México.
4: Sí.
3: Pero hay emigrantes y emigrantes, Ernesto. La migración es connatural a la condición humana. Todos en algún momento nos hemos movido, yo también. Pero estos movimientos migratorios que estamos viendo hoy en día no son naturales, ¿no? ¿No te parece?
4: Yo creo que no. Yo creo que la emigración, o sea, en primer lugar tiene que ser regulada y tiene que ser reglada. Eso en primer lugar, ¿no? Y en segundo lugar, a donde fueres haz lo que vieres, ¿no? O sea, el que va de migrante tiene que adquirir las condiciones y las costumbres del lugar al que va. Y hoy en día yo lo veo más como una invasión, o sea, lo que pasa en Europa, ¿eh? No estoy hablando de México, o sea, porque México siempre hemos sido un lugar de el paso de toda Sudamérica y toda Centroamérica para pasar a Estados Unidos, ¿no? Entonces ese tipo de movimientos desde cuando era en mis épocas era lo más normal, o sea, lo más natural, es que te encontrarás centroamericanos que querían pasar la frontera. Lo que pasa es que hoy en día ya son mafias los que los llevan. Hoy en día en esos grupos de mexicanos que han intentado pasar la frontera han encontrado haitianos, pakistaníes, congoleños, o sea, ¿sabes lo que quiero decir? O sea, eso ya es una migración ordenada por las mafias, porque no, o sea, ¿de qué forma llega un pakistaní a la ciudad de México? O un congoleño, ¿sabes? Es imposible.
5: Todavía hay mucha gente en España que cuando oye hablar de que estamos sufriendo una invasión, te miran como si fuéramos unos exagerados o, sí, o no sé, o nos tuviéramos flipados, ¿no?
4: Sí, y yo lo veo así, ¿eh? O sea, mira que yo soy hijo de inmigrante, yo soy inmigrante y soy padre de inmigrante. Pero yo lo veo así, yo lo que pasa aquí en España, y fíjate que en Madrid, afortunadamente, Paco, no lo vemos tanto, o por lo menos en los barrios en los que nos movemos nosotros no se ve tanto, ¿no?
5: Porque la mayoría de la inmigración en Madrid está siendo hispana. Los grandes problemas sí, lo tienen donde la inmigración está siendo de otros orígenes, ¿no? Que, sí, con más dificultades de encaje cultural y de convivencia, ¿no?
4: En Barcelona, digo, mi mujer sabes que es catalana y solemos ir y es, o sea, yo en estos 35 años que llevo en España, ella es de la Trinidad. La Trinidad era el barrio, digamos, más popular de trabajadores de Barcelona, y cuando ella era niña empezaban a entrar los pakistaníes y los marroquíes, y yo desde el 91 que iba a ver a mis suegros, hoy en día es, o sea, eso es, o sea, hay tres ¿cómo se llaman estas? Rezan los
5: mezquitas. Mezquitas.
4: Gracias. Tres mezquitas clandestinas. El bar de enfrente donde yo me tomaba el café, porque yo subía por casa de mis suegros. Yo los esperaba abajo, iba a tomar un café con un letrero ahí de prohibida la entrada a mujeres. Y, o sea, unas cosas muy, muy extrañas. Yo las estoy sorprendido. Y es una invasión, ¿eh?
5: Hablar de migración regulada, controlada, pero bueno, sí, eso ¿cómo se puede hacer? Bueno, Estados Unidos parece que lo está consiguiendo, ¿no?
4: Sí, a ver, la mano de obra se necesita. Yo te digo una cosa, yo me dedico a la hostelería. Yo tengo dos o tres españoles trabajando conmigo desde hace muchos años, pero nada más. Todos los demás son de fuera y se necesitan, o sea, la mano de obra se necesita, lo que pasa es que una mano de obra, pues eso, regulada, o sea, que tú, para el campo se necesita gente, para la construcción, bueno, pues ya está, que vengan con su documentación, que vengan con sus antecedentes penales, que vengan aquí a trabajar, que esos bienvenidos sean, pero tienen que venir en unas condiciones, porque si no creas estas regularizaciones, decían que eran 500,000, ayer dijeron que iban 847,000, una cosa así, expedientes.
5: Cifras más altas he oído yo, Ernesto, de más de 900,000, no sé si mi fuente es...
4: Ayer le dijeron 847,000 presentados y vistos, o sea, más todos los que haya que no los hayan visto todavía. Ayer dijeron 847,300, y lo que me llamó mucho la atención el número exacto, o sea, un número muy exacto, que esas son las solicitudes de regulación que están, no todas las que están presentadas, sino las que están vistas, digamos. Habrá más presentadas y todavía faltan 10 días, que es hasta el 30.
5: Además de las nacionalidades que se están otorgando,
4: bueno, lo de Argentina creo que ha sido una locura.
5: Miles y miles y miles de nacionalidades más, ¿no?
4: Sí, sí. Lo de Argentina, no sé por qué salió el tema de Argentina. No sé si es donde más han dado o algo, pero es, digamos que es donde saltó. Entonces saltaron las alarmas y se lo han pedido al Armengol, y el Armengol lo ha pedido a Marlaska, aparte en una carta bastante fuerte, diciendo que no puede haber dilación ninguna en presentar los números exactos. Y no los presenta.
5: Pues porque yo creo que les dará vergüenza, porque tenerlos debe tenerlo, ¿no? Tan torpe vamos a ser.
4: Sí, no. Yo sé que en México hubieron muchos casos, pero no sé por qué el de Argentina le sorprendió.
5: Yeah.
4: O sea, todo el mundo era sorprendido, no sé, a lo mejor estamos hablando, estamos yo exagerando, el juego 1,000 nada más, ¿no? Pero y yo creo que fueron muchos más, o sea, no sé medirlo, no sé cuánto puede ser. A mí 900.000 casos, que gente que se hacen pocos, te lo digo sinceramente.
5: Bueno, gente que probablemente luego planteen sus unificaciones familiares y planteen una serie de cuestiones que se multiplicarán por dos o por tres, esa cifra.
4: A mí si me dices que en España había solamente 1 millón de personas sin papeles, es imposible, porque de ese 1 millón de personas sin papeles, yo te puedo decir que yo solicito personal casi todos los días y me llegan sin papeles cualquier cantidad. O sea, si no sé medirlos, pero estoy hablando de que, o sea, hay muchos más. Muchos más de 1 millón sin papeles. Ya.
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4: Nada, Paco, pues
5: hablaremos antes de que empiece el verano.
4: Sí, seguro. Y un abrazo, un saludo a toda tu audiencia, que los esperamos y que, como dijo nuestro presidente, tomen mucha agua y vayan por la sombrita.
5: Y no hagan deporte al aire libre.
4: Que no hagan deporte porque está la cosa.
5: Y mientras su número 2, 20 y tantos años de cárcel. Sí, anda, tío.
4: No, es que es increíble. No, pero es que hace mucho calor. O sea, yo hoy. Hoy me dijo un amigo, con 2 grados más murió Juana de Arco.
5: Muy buena esa.
4: No lo dudo. O sea, sí. No, madre mía, vamos a aparecer todos Juana de Arco.
5: Ernesto Díaz Trincado, fundador de Las Mañanitas, un abrazo muy fuerte.
4: Un abrazo muy fuerte, gracias.
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3: Poco a poco se va haciendo un hueco dentro del calendario cultural y musical del verano en la Comunidad de Madrid, pues las llamadas Veladas del Palacio, en Boadilla del Monte. Y para hablarnos de estas veladas y del entorno donde se desarrollan, contamos esta tarde en Caminando por la Vida con la concejala delegada de Gestión Ambiental, Monte, Zonas Verdes y de Festejos del Ayuntamiento de Boadilla. Purificación Pizarro, bienvenida a Caminando por la Vida.
7: Buenas tardes, muchas gracias por vuestra invitación.
3: Antes que nada, Purificación, estas veladas se desarrollan en un entorno privilegiado, ¿no? Es una joya arquitectónica del siglo XVIII, el Palacio del Infante Don Luis de Borbón, hijo y hermano de reyes.
7: Así es. De hecho, llevan en su propio título el palacio, las veladas del palacio. Todo se inició en el 2017 en torno al palacio y en la misma línea, una década después, continuamos. Se trata de poner en valor este monumento y de que nuestros vecinos puedan disfrutar de unas jornadas, bueno, y visitantes, por supuesto, puedan disfrutar de unas jornadas magníficas en su entorno. Comenzaron haciéndose en los jardines y actualmente los hacemos en la explanada. Pero sí, siempre en torno a la joya de nuestro municipio, junto con el monte, que es el Palacio del Infante Don Luis.
5: Este pasado domingo acompañé a unos amigos a una visita guiada por las instalaciones del palacio. Es decir, que la guía que nos atendió, Purificación, me pareció espectacular, ¿eh? Habría que revisarle la ficha a esa chica y blindarla, ¿eh? Blindarla como una joya del equipo.
7: Pues se lo diré a mi compañero, Javier Nicolás, que es el concejal de patrimonio, y eso es mérito suyo. No me lo puedo atribuir.
5: El palacio se puede visitar, se puede concertar visitas, hay visitas guiadas, y es una joya todavía muy desconocida, ¿no?, para la mayor parte del entorno.
7: Bueno, yo creo que cada vez menos, la verdad, porque, bueno, estuvo, como todos sabemos, muchos años pues abandonado, pero ya, bueno, desde la legislatura, desde siendo alcalde Antonio González Terol, ya se comenzaron los trabajos de rehabilitación, que se han continuado con el actual alcalde, Javier Úbeda. Se han rehabilitado muy buena mucha parte del palacio. También hemos trabajado en el entorno, no solo en lo que es arquitectónicamente el palacio, sino también todas las zonas verdes del entorno. Por ejemplo, en esta legislatura se ha renovado toda la zona verde de la explanada, al lado de la cedra, al lado de la Fuente de Ventura Rodríguez, el talud del aula medioambiental, todos los parterres que llevan desde el palacio hasta el monte. Bueno, el trabajo que tiene en sí y la belleza de los propios jardines, de las tres terrazas de los jardines. Y luego, pues también, además de la inversión en el propio edificio, pues también como pues momentos como este, como las veladas, que tratan de ponerlo en valor, y muchas otras actividades que se hacen a lo largo de todo el año. Y yo creo, como digo, que cada vez es más conocido y cada vez atrae más visitantes a nuestro municipio.
5: Además, este edificio está rodeado de un conjunto monumental muy importante, es decir, que también merece una visita. Estoy hablando de un convento del siglo XVI, de una iglesia de San Cristóbal del siglo XIII, una magnífica fuente de Ventura Rodríguez, incluso un espacio museístico denominado la Casa de Aves, ¿no?
7: Sí, sí, sí. La Casa de Aves tiene su origen en, bueno, pues donde el Infante Don Luis, que era un ilustrado, pues tenía una especie de zoológico, de lo que pudiéramos llamar de los primeros zoológicos en España, y eso fue también una rehabilitación muy importante. Y yo creo que no debe haber, seguramente, vuelvo a entrar en temas no exactamente propios, pero yo creo que no debe haber otro monumento similar en España, y también se puede visitar hasta al lado de nuestra aula medioambiental.
5: Y además de todo esto, Puri, lo has nombrado tú, lo has comentado tú antes, todo esto en un entorno natural privilegiado, el Monte de Bobadilla.
7: Pues nada, ya decía eso, que es nuestra segunda joya. Tenemos la joya arquitectónica y la joya natural. Y bueno, pues nada, es un entorno igualmente privilegiado. Estamos a 14 kilómetros de Madrid, pero vivimos rodeados de un monte perfectamente conservado, en el que trabajamos permanentemente para mantenerlo, ahora especialmente, por ejemplo, para prevenir incendios, y bueno, cuidado a su vez para intentar evitar que lo conozcamos, pero que no se masifique y pueda en definitiva perjudicarse. Y sí, nada, invito también a los que nos escuchen y quieran venir a las visitas, a las veladas, pues pueden pasar fenomenal todo el día, a pasear por el monte, visitar los jardines, visitar el palacio, cenar en, bueno, el propio palacio, que tiene en los jardines un restaurante durante la época de verano, y también cualquiera de los magníficos restaurantes del entorno. Y luego ya, con el fresco, a las veladas.
5: Nos comentaba antes que son ya 10 ediciones de estas veladas del palacio. El pistoletazo de salida este jueves 25, empiezan las veladas 2026, ¿no?
7: Sí, hemos programado 8 conciertos que van del 20, jueves, viernes, sábado y domingo de esta semana y de la próxima, es decir, del 25 de junio al 5 de julio. Y bueno, pues hemos pensado en una, bueno, realmente es la línea de las ediciones anteriores. Se trata de llegar a la mayor parte del público posible, de acercar a todo el público de forma gratuita conciertos de calidad, acercar la cultura. Y empezamos con Café Quijano, Y pues no van a nadie.
5: Tengo entradas, tengo entradas para esa.
7: ¿Tienes entradas?
5: Sí, sí, sí, yo es que soy de esa generación.
7: Se agotaron muy, muy pronto, ha sido uno de los más demandados y bueno, es un, va a ser yo creo un espectáculo muy chulo. Van a hacer una... ellos tienen como dos formatos, el formato más de concierto, más multitudinario, y un formato más íntimo, que es el que vamos a poder disfrutar en aquí el pues nada, dentro de nada, jueves. Entonces, pero es un concierto sentado y bueno, pues nada, va a estar, yo creo que lo van a disfrutar mucho quienes asistan.
5: Es decir, que el jueves empezamos con Café Quijano y luego, ¿sí?, ¿qué más músicos? Porque hay músico y música, pues, para todos los gustos y para todas las edades, ¿eh?
7: Pues sí, la verdad, luego después tenemos, a ver, otro, Café Quijano, ya lo conocemos, que lleva muchos años, más de 25 años, haciéndonos disfrutar con su música, por ir un poco así a los históricos. Tenemos a Jaime Urrutia el 2 de julio, que bueno, pues todos conocemos también, que es una leyenda de nuestro rock, primero formando parte de Gabinete Caligari y luego en solitario. Tenemos Hey Kids, que es la apuesta de estas veladas para la gente más joven. Bueno, pues tiene un recorrido mucho más corto, pero promete muchísimo. Hace, bueno, ahora en la reciente visita del Papa estuvo actuando y bueno, pues tiene un público joven y no tan joven, pues muy fiel, y yo creo que también nos va a hacer disfrutar mucho. Luego tenemos dos conciertos de flamenquito, que siempre todos los años también dedicamos algunas de las veladas a este género. El día 26, viernes, no me equivoco, tengo lío, sí, el día 26, viernes, Rocío Soto, y el 3 de julio, Juan Peña, que estos son flamenco. Y luego pues tenemos unos espectáculos que yo creo van a dar también muchísimo juego. Tradicionalmente los domingos estaban dedicados a la música clásica, y este año es música clásica con un twist, por decirlo así. Este próximo domingo tendremos a Mecano Sinfónico, que es una mezcla de banda con voces, que van a recrear todos los grandes éxitos de Mecano. Es el mismo equipo que viene de hacer con mucho éxito Malinche Sinfónico. Uh-huh. Y estrenan Mecano Sinfónico en Boadilla. Uh-huh. Y tienen después programada una gira larguísima por muchos teatros. También un espectáculo así como muy novedoso va a ser el que cerrará las veladas el domingo 5 de julio, que es DJ Symphonic y la Royal Film Orchestra, que es una mezcla de una fusión de ritmos electrónicos y de DJ con los arreglos sinfónicos. Yo es muy de explotar la cabeza, muy chulo. Y luego tendremos un tributo a Luis Miguel, el espectáculo se llama Siempre Luis Miguel, que es el sábado de la próxima semana, pues que es un auténtico clon de Luis Miguel y que nos va a hacer disfrutar con todos sus grandes éxitos. Yo creo que no me olvidaba ninguno.
5: Estas veladas están pensadas sobre todo para que acudan los vecinos de Boadilla, pero también tienen huecos, ¿no?, los vecinos de otras localidades.
7: Sí, bueno, la verdad es que como cuatro de ellos son en formato sentado, pues el aforo es más reducido, y de esos se han agotado las entradas con nuestros empadronados y no se ha podido abrir a no empadronados. Uh-huh. Los otros cuatro, que es concierto de pie, el aforo es mayor y entonces todavía hay posibilidad de que no empadronados adquieran las entradas. Uh-huh. En cualquier caso, siempre 10 minutos, las entradas valen, o sea, son válidas hasta 10 minutos antes del inicio del concierto, y a partir de ese momento si quedan asientos libres o bien no se ha cubierto el aforo en los que no llevan asiento, pues dejamos pasar por orden a las personas, a cualquier persona que pueda acercarse.
5: Más información supongo que en la web del Ayuntamiento de Boadilla, y lo tenemos que dejar aquí porque se nos acaba el tiempo. Purificación.
7: Pues nada, finalizo eso, bueno, agradeciéndoos muchísimo el altavoz que nos dais para poder poner en valor estas veladas y animando a todos a acercarse a Boadilla y a disfrutar del entorno del Palacio y de la música.
5: Purificación Pizarro, concejal de Gestión Ambiental, Montes, Zonas Verdes y Festejos del Ayuntamiento de Boadilla. Muchísimas gracias y un abrazo, Puri.
7: Muchísimas gracias. Un abrazo, Paco. Hasta luego.
3: Y a todos ustedes, queridos amigos, que ya me he despistado, de emplazarles al martes que viene, que venimos con más temas, con más entrevistas y con más asuntos que tratar. Que les hablo su amigo Francisco Manuel Boza. Un abrazo.
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1: Muy buenas noches, señoras y señores. Estamos en noche de estado de alarma de este 23 de junio del 2026. Estamos en directo, son las 9 y pocos minutos de la noche, 8 y pocos minutos también en las Islas Canarias, y estamos aquí para contarles en directo todo lo que está ocurriendo. Bueno, hoy ha habido muchas cuestiones. Una de las primeras que la tenemos que arrancar, un poco en primicia mediática, porque ha ocurrido hace muy pocos minutos. Ha habido una tarde caliente en el Distrito Financiero de Madrid por un incendio en la Torre Moeve. Es una de las cuatro torres importantes, bueno, cinco ya, un incendio con desalojo de la torre. Es uno de los cuatro rascacielos junto a la Castellana. Los bomberos han liberado a las tres personas que estaban confinadas en el edificio. La salida del humo, como están viendo se oyó primero una explosión. Parece ser que lo que está justificando que este incendio se produjera es un cortocircuito. Parece ser que en el aire acondicionado de alguna de las torres. Sí podemos saber que pese al mal rato pasado, todas las personas han sido evacuadas sanas y salvas. Se refugiaron tres personas en la zona de emergencia del piso 27, donde han permanecido confinados hasta que los bomberos han podido extinguir las llamas. Todavía no hay mucha información. Lo que cuenta el testimonio de la gente que estaba por allí, pues es que olía muy fuerte, habían saltado las alarmas en todo el edificio y habían procedido a la evacuación total del edificio. Ahí habían quedado esas tres personas confinados en la zona de emergencia de la planta número 27. No tenemos mucha más información porque parece ser que se oyó una explosión. De momento parece que la causa del incendio fue un cortocircuito en alguna zona del área del aire acondicionado, pero no está muy claro tampoco qué es lo que ha ocurrido. Lo sabemos porque ha habido incendio, efectivamente, como ven ustedes, con fuego que ha levantado humo un poco más arriba de las plantas. No se temió en ningún momento por el edificio, parece ser que todo quedó bajo control, lo cierto es que también parece que hubo momentos, desde luego no ha habido heridos graves, pero sí se quedaron imágenes de tensión, trabajadores confinados, empleados esperando para recuperar sus pertenencias y vehículos dentro de los aparcamientos del edificio, y recordaba algunas viejas estampas de otras torres y rascacielos en incendio, por ejemplo, muy cerca de ahí, la Torre Windsor en Madrid. Y recordaba también para muchos los rascacielos del 11S. Todo ha salido bien ahí, salvo para el edificio y desde luego esa Torre Moeve, que tendrá que ser restaurada en las partes afectadas. Hoy hemos conocido muchas más cosas. Una de ellas es con la que arrancamos en portada, y es que la UCO ha revelado que la trama de Leire logró un crédito puente con el Santander. Se señala a un grupo, precisamente también de Leire 10, que medió con el PNV para que se impulsase el rescate de tubos reunidos. Esto es una parte clave en todas las investigaciones judiciales que cada vez se van extendiendo más, si lo ven, los tentáculos, la telaraña. El expresidente de la SEPI, Vicente Fernández, junto a la fontanera del PSOE, que parecía que era poquita cosa Leire 10, pero al final tenemos una fontanera que estaba en muchas cosas. Estaba con el PNV, con tubos reunidos, con los rescates que venían también de la SEPI, etcétera. Bueno, el caso es que junto con la fontanera del PSOE, con Leire 10 y el empresario famoso que sale ya también de muchas cosas, de Servín Navar, sale también con el secretario de organización del Partido Socialista, Anchón Alonso, estamos hablando de él, pues intercedieron en la inyección estatal y su devolución a cambio de casi 250.000 euros, es lo que sostiene la UCO, la Guardia Civil. La empresa vasca Tubos Reunidos recibió, no hace tanto, 5 años, una inyección del Estado de 112 millones de euros, casi 112,8 millones de euros destinados a apoyar a la compañía durante los difíciles momentos de la pandemia. Parece ser que los rescates se fueron produciendo. Hemos tenido los rescates de Plus Ultra, otras empresas, Tubos Reunidos, ya está la Guardia Civil encima y también la justicia. Parece ser que eran con condiciones subjetivas. Había muchas condiciones que no quedan muy claras para esos rescates multimillonarios, mientras muchos comercios o pequeñas empresas a pie de calle, que son las que tienen un gran tejido entre autónomos y microempresas, alrededor de 2 millones de empleos dependen en España de ese tipo de pequeñísimas empresas, micropymes y también autónomos. Bueno, pues ahí no hay prácticamente ninguna que haya recibido un rescate. Hablamos de panaderías, de zapateros, de fontanerías, en fin, repartidas a lo ancho y alto de España. Sin embargo, grandes empresas con apenas unos pocos trabajadores sí que recibieron grandes inyecciones de ayudas y de rescates con condiciones que son subjetivas y que dan a entender que hubo un apoyo político. Como también fueron realizados otros rescates, tenemos que recordar un préstamo en condiciones beneficiosas de este tipo fue realizado por el Fondo de Apoyo a la Solvencia de Empresas Estratégicas, que dependía de la SEPI y que ahora mismo está bajo sospecha y que es objeto de una investigación en la Audiencia Nacional. Es algo evidente de la SEPI. Evidente de la SEPI es algo, como decía Pedro Sánchez, que es la Fiscalía, que se reía además, pero

sin soldadura. El caso es que, bueno, pues ahora mismo la UCO ha revelado que para salvar a esta entidad mercantil, la UCO revela una reunión secreta con Cerdán y Leire Díez en la calle Ferraz para favorecer una gestión con la SEPI, evidentemente a cambio de mordida. El secretario de organización Santos Cerdán, del Partido Socialista, por cierto, muy ligado también a Anchón Alonso en los tiempos de Navarra, pues es una de las personas que está en el entre ceja y ceja de la Unidad Central Operativa de la Guardia Civil. Ese encuentro asistieron, como decimos, Leire Díez, el expresidente de la SEPI, que está imputado también, Vicente Fernández. Se celebró en noviembre del 2024, hace mucho menos ya, eso hace tan solo 2 años, con un objetivo claro, y es que tuvo reunidos, acababa de vender un inmueble en Vizcaya por unos 15 millones de euros y estaba obligado a depositar casi 10 millones en la cuenta de amortización de la deuda de la SEPI, pero quería disponer de esa liquidez. 4 meses después del encuentro, la SEPI aceptó aplazar la obligación de amortizar la deuda, de modo que la mercantil logró su objetivo, que era tener esa liquidez de los 10 millones. La principal operación fue la presunta influencia de la trama en la aprobación de ese rescate de 113 millones de euros. La SEPI, el brazo inversor del Estado, que es dependiente del Ministerio de Hacienda, aprobó el préstamo en julio del 2021 y, de acuerdo con la UCO, los investigados habrían intermediado con miembros del PNV para favorecer ese rescate. En fin, todo es sumamente dudoso y a la par de otras cosas que ya conocemos que han ocurrido, es decir, corrupción, malversación, cohecho, prevaricación, influencias, presiones, tener la administración sirviente no para los objetivos del bien común, sino para los objetivos de unos cuantos, de esas camarillas y de esas bandas organizadas de delincuentes que están encaramadas hoy a la dirección del país. Precisamente sobre esto, parece, ha coincidido con Felipe González, Page quiere exigir explicaciones a Pedro Sánchez en el Comité Federal del próximo sábado, y también Felipe González ha pedido a Zapatero que devuelva las joyas, es decir, bueno, que las devuelva, o sea, que no diga que son suyas y que vienen de una herencia o que eran de su bisabuela, sino que, bueno, efectivamente, y que no se invente cosas tampoco. Parece ser que han estado brujuleando por Arabia Saudita a ver si conseguían unos papeles, que están motivando chanzas por ahí para los que hacen bromas y chistes por Twitter. Entre otras, que parece mentira que haya que ir a Arabia Saudita y a Emiratos Árabes a conseguir esos papeles. Ya veremos si son legales o no, si son auténticos, pero en todo caso es lo que parece que la gente de Zapatero ha ido a pedir allí, unos papeles que justifiquen la procedencia o el origen de esas joyas. Y parece mentira que eso tenga que hacerlo en el sitio donde parece que está exiliado el rey emérito, don Juan Carlos I. Es una broma, parece que es una broma realmente. Sánchez de momento no parece que altere su hoja de ruta, saldrá al ataque en el Congreso. El gobierno ve en Ábalos un caso puntual de corrupción, un caso puntual en la cúpula del partido. Ha quedado desmontada la cúpula del partido y todo el mundo sabe que la banda del Peyot es la banda también que está ahora mismo encausada. Pero bueno, la banda se extiende porque siguen apareciendo más cosas. Hemos hablado del PNV, de tubos reunidos. Hoy ha habido también 6 detenidos por una, entre ellos una concejal, por una presunta corrupción del Partido Socialista también en el ayuntamiento de la capital de Soria, la propia Soria. Hay 4 de los arrestos se han producido en la provincia soriana, 2 en la Comunidad de Madrid. Uno de ellos es el ahora edil de Medio Ambiente del consistorio soriano. Y bueno, el caso es que hay de esos 6 detenidos, que son 6, hemos dicho 4, pero son 6, en un registro que ha sido llevado a cabo y que salpica a Carlos Martínez, el gobierno municipal del actual secretario autonómico, que está investigado por organización criminal, blanqueo de capitales y tráfico de influencias, pues se acumula todos estos delitos. Ahora mismo todavía se siguen practicando algunas investigaciones que vienen cursándose desde primera hora de la mañana de hoy por parte de la Guardia Civil en un ayuntamiento, el de Soria, que está todavía siendo gobernado por el Partido Socialista. A pesar de esto, el presidente del gobierno dice que es todo puntual. Atentos, porque entre los arrestados está la concejala de Comercio, que hasta su nombramiento administró una empresa que contrataba con el propio consistorio, y bueno, vamos a ver en qué queda todo esto, pero es una gota más en el haber en contra, en este caso en el debe
del Partido Socialista y desde luego de su

0: del presidente del gobierno y secretario general del PSOE, que es ni más ni menos que Pedro Sánchez. La UCO ha constatado que el expresidente del PNV se reunió con la trama Leire para tratar ese rescate de tubos reunidos. Vamos con un vídeo de los compañeros de Telemadrid al que hemos tenido acceso y que ilustra bastante bien esa información, lo que ha ocurrido con tubos reunidos y los vínculos del PNV con la trama corrupta del PSOE. Vamos con ese vídeo.
1: Porque amanecíamos con un informe. Este que están viendo. Luego se lo vamos a mostrar y se lo vamos a explicar. Repito, José Luis Ábalos, anterior secretario de organización, acaba de ser condenado a nada más y nada menos que 24 años. Bueno, pues ni 24 horas después aparece este informe. ¿Este informe a qué apunta? A negociaciones de el que sustituyó a José Luis Ábalos, de Santos Cerdán. ¿Y qué habría ahí? Pues Santos Cerdán, con una mediación con, pues nada más y nada menos que su socio en Servina, Baranchón Alonso. ¿Y qué habrían hecho? Negociar con PNV. ¿Y qué habría pasado? Bueno, pues PNV dio el respaldo para formar gobierno de Pedro Sánchez, pero por lo visto pedía determinadas cosas. ¿Y qué cosas pedía? Pues aquí lo están viendo. Por ejemplo, la implicación en una empresa que se llama Tubos Reunidos. ¿Y qué es lo que ocurre? Pues que Tubos Reunidos, o para hablar de Tubos Reunidos, ¿con quién se vieron? Según está diciendo la UCO, en este mismo instante, se vieron nada más y nada menos que con Andoni Ortúzar, uno de los máximos mandatarios del PNV. ¿Qué pedían? ¿Respaldo? ¿Dinero? ¿Qué se dio? 112,8 millones. Es decir, lo que se dio fue dinero. Se pidió, y atención a algunas de las frases porque son esclarecedoras. Antón, bueno, están hablando de Anchón. Una cosa, ¿crees que el PNV tiene mucha relación con la empresa de Amurrio? Tubos Reunidos. Hace 2 años se llegó a pronunciar Urkullu, nada más y nada menos que Íñigo Urkullu, sobre su situación. Parece que el PNV a la vez se mojó al respecto. Contestación inmediata porque había que venderlo, había que gestionarlo. ¿Quién lo gestionaba? Aquí lo están viendo. También Ley de 10, porque esto era directamente materia de la trama. De eso estamos hablando, de la trama SEPI, que está totalmente ligada a la trama cloaca. ¿Qué es lo que se contesta? Pues se contesta inmediatamente. Estoy seguro de ello, es decir, sí, vamos a por ello. Habla tú en el PNV el martes y el siguiente martes se aprueba, no es casualidad, lo deberá poner en valor. Resumidas cuentas, ¿qué es lo que decían? Efectivamente, hubo una gestión, efectivamente, se consiguió el dinero, se consiguió de forma inmediata y, por lo tanto, hay que ponerlo en valor. ¿A qué se refieren con ponerlo en valor? Pues que había que cobrar la gestión. Bien, atención, porque todo esto habría pasado. La empresa tuvo reunidos, la gestión del rescate, 112,8 millones, se lo decíamos antes, por un grupo de nombre en vascuence, el grupo Irurok, nosotros tres en vascuence. ¿Y qué significaba esos nosotros tres? Anchón Alonso, el socio Santos Cerdán, Leire Díez, ¿y quién era el otro? Vicente Fernández Guerrero, el que fuera presidente de la SEPI. Van apareciendo exactamente los mismos por todas partes. Y de nuevo, cuidado, una de las empresas que se habría encargado de gestionar esto, Mediaciones Martínez. Sé que el nombre no es que sea muy bucólico, no es que sea muy romántico, pero son los nombres de las empresas que ellos utilizaban. Resultado, ya tenemos nuevo jaleo, repito, ni siquiera 24 horas después de que haya recibido la condena José Luis Ábalos. Así estamos. Bueno, esta es toda la información.
0: Bueno, pues ya hemos visto lo que da de sí el asunto. El asunto es un asunto gravísimo. Ortúzar se reunió con la trama de Santos Cerdán para que la SEPI no recibiera los 10 millones de tubos reunidos y la red corrupta parece que se repartió casi 250.000 euros en comisiones ilegales que estaría... La ley de 10 debe saber algo de esto, por mucho que diga que no, pero algo tiene que saber porque ya estuvo mediando en ese tema, o por lo menos es lo que dice la UCO. Vamos adelante con nuestros invitados de hoy, que ya los tenemos ahí detrás del telón, de arriba abajo. Don Jesús de la Cruz, amigo, muy buenas tardes, noches ya.
2: Muy buenas noches, muchísimas gracias como siempre por la invitación y por cierto quería felicitar al presidente de este grupo que tiene una entrevista exclusiva mundial con Dersi y demás, así que es impresionante y demás, y el ejemplo como Javier Negre se lo está currando en el otro lado del Atlántico, así que mis felicidades porque tengo bastante curiosidad por escucharla y demás y a ver qué tal.
0: Sí, señor. Viene bien que lo recuerdes porque hay una información hoy esto en el confidencialdigital.com que es muy interesante, esclarecedora y un avance importante que nosotros publicaremos seguramente el jueves en edatv.news y también en el resto de en la emisora y aquí en EDATV. Leopoldo Bernabéu, buenas noches, amigo.
3: ¿Qué tal, José Luis? ¿Qué tal, Jesús? Encantado de estar aquí en mi casa, que es donde estoy todas las semanas, siempre que puedo. Y bueno, supongo que vamos a hacer entre los tres un pequeño esfuerzo por intentar no cansar todavía más al sufridor, al oyente, porque yo, José Luis, simplemente con tu introducción, bueno, pues me dan ganas de vomitar, ¿no? Porque es que al final te das cuenta de que en este país yo ya he perdido la cantidad de tiempo que hace que no hablamos de algo constructivo. Es decir, aquí todos los días, menos mal que nosotros, mira, tenemos un pase, porque como somos periodistas, nos tenemos que dedicar a ello, y quieras que no, al final, bueno, es nuestra profesión y tenemos la obligación de estar informados y de trasladar esa información, obviamente, tiñéndola con nuestra propia opinión. Pero yo me quiero poner en la piel del sufridor que se levanta todos los días a las 5 de la mañana para trabajar, y que todos los días, perdonadme la expresión porque no quiero hablar mal, pero todos los días la misma mierda, porque es que este país se ha convertido en eso, se ha convertido en una desgracia en el que todos los días, mira el resumen de lo que acabas de hacer, José Luis, por cierto, enhorabuena a ese gran periodista con el que mantengo, por cierto, una relación diaria y fluida, que es Carlos Cuesta, que la verdad es que es admirable ese hombre, la capacidad que tiene, no solamente para descubrir cosas, sino para explicarlas, porque de verdad, si en vez de periodista fuera docente, de verdad, los alumnos que están en este momento cursando primaria y secundaria serían, en el futuro serían bestsellers, ¿no? Enhorabuena a los compañeros que son capaces cada día de traer esto a primera página, y nosotros, insisto, vamos a hacer lo posible, al menos en mi caso, para comentar esto último, que no considero que sea mucho más relevante que lo que realmente pasó ayer, que es la famosa sentencia por la cual están, bueno, en principio no, están sentenciados a 24 y 19 años de cárcel, y sobre lo que siempre y cuando el moderador, que es el señor Barceló, lo estime oportuno, pues a mí me encantaría dar mi opinión y hablar sobre ese tema. Termino, simplemente, porque no parezca que me voy a la ascua de mi sardina, ¿no? Pero fíjate, todo lo que has dicho, pues si vale un poco en plan broma, para que la gente que nos está escuchando pues también esboce una sonrisa. Yo hoy he tenido un programa de radio especial que me han contratado aquí en el municipio de Finestrat, porque aquí hay una preciosa calita al lado de Benidorm donde se celebra la noche de San Juan, y es un espectáculo. Se juntan más de 3.000 y 4.000 personas en una calita de 300 metros de playa. Y bueno, pues hoy se supone que todo el mundo a las 12 de la noche saltará a las olas para quemar los males augurios y empezar una nueva etapa a partir de mañana. Yo creo que todos estos socialistas tendrán que saltar las olas no 7 veces, sino 7.000 para a quemar todos los malos augurios que tienen, ¿no? Entonces, bueno, has hablado de la UCO, has hablado de Leire, has hablado de tubos reunidos. Hoy la Guardia Civil, nada menos que registrando, por cierto, durante muchas horas, han empezado a las 9 de la mañana y a las 4 seguían allí. Nada menos que el ayuntamiento, el ayuntamiento de Soria, que obviamente no es un gran ayuntamiento, pero sí el ayuntamiento gestionado por el que hasta hace 4 días ha sido el candidato del Partido Socialista a la Comunidad de Castilla y León, que hoy es el líder de la oposición. Bueno, sí. Pues registrado también por la UCO, por la Guardia Civil. Che, un escándalo que de verdad que esto ya no hay por dónde cogerlo.
0: Es tal cual lo citas, Leopoldo. Fíjate, es que no hay día, porque claro, los hilillos pequeños vas tirando y cada vez te salen madejas más gordas. Fíjate ahora la de Soria, macho, es que no tiene fin, pero que todo está mezclado una cosa con la otra. Fíjate ahora el PNV, que era el motivo de nuestro titular de hoy, arrastrado por el hundimiento del Titanic, que sea ahora mismo el PSOE. Pero claro, es que por haber estado amarrado allí a los norais del Titanic del Partido Socialista, terminas hundiéndote tú. Por tanto apoyar, si hubiera dejado caer hace tiempo, podrías haber estado justificado y cualquier cosa podría decir, no hombre, no, nosotros ya nos desvinculamos cuando vimos que toda la mierda que tenía el PSOE. Pero es que ahora mismo no lo puedes decir, porque lo siguen apoyando ahí a muerte. Es lo mismo que cuando estaban apoyando al fiscal general del Estado. Pero oiga, ¿por qué tiene que esperar ustedes a que le condenen? Déjeme que se vaya dignamente, no le aprieten tanto las narices, y que le condenen de exfiscal general, que ya está bien, y por lo menos que era una pena, que no era por robar unas cremas en un supermercado, era por prevaricación de su propio cargo. O sea, era el fiscal general prevaricando. Joder, macho, no agobies a la gente ahí hasta que no pueda. Yo creo que es absolutamente insensata la, política que se está haciendo desde el PSOE en el gobierno, deberían liberar más lastre e intentar dejar a la gente, incluidos los
3: hombre,
0: que tienen...
3: Mira, José Luis, a mí me parece que eso debería ser un mensaje para todos aquellos vascos, españoles que viven en Vascongadas, que son, bueno, acérrimos nacionalistas de derechas del PNV. Matizo de derechas y del PNV, porque últimamente parece que no van las dos cosas muy cogidas de la mano. De todas maneras, a los que yo me quiero encontrar en ese grupo de los que todavía no hemos perdido el sentido común en su totalidad, cosa que en este país es complejo. Pero a ver, el PNV hace 8 años, tal fecha como la de ahora, hace 8 años y 1 mes, no tuvo ningún inconveniente en el plazo de una semana, primero, de aprobar unos presupuestos, y al mismo gobierno que le aprobó unos presupuestos, 5 días después le montó una moción de censura y lo quitó de en medio a Mariano Rajoy. Eso lo hizo el PNV para coaligarse con el que después hemos visto que ha sido y está siendo, porque todavía sigue siendo presidente del gobierno, el tipo que arrastra más casos de corrupción desde que tenemos memoria democrática. O sea, el PNV, que lo quiero recordar, el PNV que apoyó una moción de censura para quitar a un gobierno porque en una sentencia judicial había una frase que posteriormente el Tribunal Supremo revocó, pero en ese momento había una frase, el juez de Prada, acordaros, en la que se inculpaba presuntamente a un partido como el Partido Popular por haber cobrado determinadas dádivas, es el mismo partido que mantiene en el poder al gobierno que tiene aproximadamente 15 causas judiciales, cualquiera de las 15 infinitamente más grave que aquella por la que estuvo de acuerdo en cambiar un gobierno. ¿Por qué nos sorprende que el PNV esté detrás de esa posible financiación irregular a Tubos Reunidos que dobla lo que le dieron a Plus Ultra? Y mirar la que se ha liado en España, dobla. Mira, yo llevo bastantes meses en los medios de comunicación que me lo permiten, diciendo que lo que nosotros, o sea, los españoles, los periodistas, los españoles, aquella gente que quiere estar informada, lo que realmente sabemos, y gracias a la UCO, gracias a la prensa libre, sabemos bastante, porque fijaros la cantidad de informes, tanto de la UCO como de la UDEF, que hemos conocido en los últimos 8 o 10 meses. Es un escándalo continuo. Bueno, pues a pesar de eso, José Luis, la información que yo tengo y que es de primera mano y que utilizo fuentes bastante fidedignas, me confirman que no conocemos ni el 20% de lo que está por salir. Entonces, claro, cuando hoy, por ejemplo, vemos que la UCO, por un lado, nos habla del caso Leire, Vicente Fernández de la SEPI, que ahí hay tela que cortar, vemos lo de Tubos Reunidos, 112 millones... Vemos que, por otro lado, está interviniendo en el ayuntamiento de Soria. Todo eso forma parte de ese capítulo que yo digo, no sabemos ni el 20%. Bueno, a lo mejor hoy ya sabemos el 21% o el 22%. Pero es que casos como el de hoy, me temo que vamos a seguir viendo bastante. Ahora, tú lo has dicho, tenemos un presidente del gobierno que es como, no sé cómo catalogarlo ya, porque al final me van a meter en la cárcel, como siga diciendo, como le siga dando piropos. Pero es que es un tipo que le entra por una oreja y le sale por la otra todo. O sea, tú lo ves actuar cada mañana cuando sale a diferentes actos y yo me quedo con la cara como el mármol. Digo, este tío es increíble.
0: Cuando el otro día estaba hablando después de la pena a José Luis Ábalos y a Koldo García y todo el que ha caído por ahí, daba la sensación de que era insensible, ¿no? Cuando hablaba de hidratarse y de las cremas para tomar el sol, que había que tener mucho cuidado, y decías, pero bueno, este hombre no está en el mundo, o sea, no. Bueno, sí está en el mundo.
3: Que está zumbado, lo he dicho muchas veces. Lo que pasa es que cuando tú en un programa de televisión, sin ser a lo mejor nadie, nos conoce a lo mejor cuatro gatos, tú en un programa de televisión dices que el presidente del gobierno de tu país no está bien, no está equilibrado, lo normal es que el que te escucha tiende a pensar que el desequilibrado eres tú. Porque claro, a él lo conoce y dice, hombre, ¿cómo no va a estar equilibrado un señor que es presidente del gobierno? Pues mire usted, no está equilibrado. Adolf Hitler llegó a la presidencia del gobierno alemán como Führer, lo eligió el pueblo y luego demostró ser el tío más sádico que ha dado el siglo XXI, pero lo eligió el pueblo. O sea, puede darse el caso. Puede darse el caso de Putin. Pueden darse casos. Este hombre no está bien de la cabeza. Eso quiere decir que, no sé, que mañana va a coger una metralleta y se va a ir a la Gran Vía a matar gente. No, tampoco es eso. Pero que no está equilibrado, que este tío es un psicópata, es un maquiavelo, es un narcisista, es un sádico. Y eso no son insultos, eso está recogido en la Real Academia de la Lengua. Mira lo que quiere decir cada uno de esos adjetivos y verás que no es un insulto. Describe la psicología de una determinada persona. Y un tipo con la presión que está soportando, bueno, cualquiera de nosotros le habría dado un jamacuco, le habría dado un infarto y se habría ido al otro barrio. Yo no me explico este tío cómo es capaz de aguantar esa presión. Pues muy sencillo, porque no la vive. Porque no la vive como nosotros. Si la viviera como nosotros, habría reventado como una cucaracha, habría explotado. Le da igual. Es capaz de lo que sea. Fijaros, y luego hay un tema importante que ahora voy a dejar la palabra, no quiero copar, pero me gustaría que lo tratáramos. Hay un tema importante. A pesar de todo. A pesar de todo, José Luis, ayer le caen 24 años al gilipollas, con perdón, de Ábalos, y 19 al tonto a las 3 de Koldo. Y hoy, que yo tengo información de primera mano, que me he quedado con la cara como el mármol, todavía están convencidos de que habrá una instancia superior que les salve de la cárcel. Y todavía están convencidos de que Pedro Sánchez hará lo posible por ayudarlos. Es alucinante. No lo entiendo.
0: Leopoldo, bueno, vamos a pasar la bola a Jesús, pero eso lo piensan, Leopoldo, los propios afectados, los propios condenados, ¿no?
3: Te lo garantizo.
0: Acuérdate por dar un dato y ya le paso la palabra a Jesús de la Cruz. Acuérdate que Barrio Nuevo fue condenado por el GAL, que no tiene nada que ver porque no era
3: provincia. Y Corcuera.
0: Y Corcuera, estaba Rafael Vera, había una serie de personas vinculadas allí, la Guardia Civil, etcétera, por la organización del GAL, que era también otra organización criminal, pero que no era en lucro propio ni en beneficio personal o del partido. El objetivo era liquidar a la ETA, o sea, liquidarlos físicamente, ¿no? Eliminarlos o meterles miedo para que dejaran de atentar y, en fin, plantearles una batalla pues parecida a la suya. Bueno, por eso fueron condenados. Oye, Barrio Nuevo estuvo 2 meses en la cárcel y no le indultó su partido, le indultó José María Aznar. Fue el que le dio el indulto. Condenado a 10 años, en cuanto entró el PP, lo primero que hizo José María Aznar fue indultar a José Barrio Nuevo. Bueno, no hace falta, o sea, Koldo y Ábalos lo que tienen que hacer es pensar en los que vengan después, no en Pedro Sánchez, que están las últimas. Jesús de la Cruz.
2: Sí, de hecho nuestros amigos Koldo y Ábalos pensarán justamente que el Tribunal Constitucional en algún momento va a cambiar la sentencia que se ha dado en función de una vulneración de derechos, no sé qué, no sé cuánto, como hicieron con Griñán y Chávez, y seguramente le habrán prometido ese concepto y serán tan inocentes de creerse al personaje que le ha prometido el concepto, que yo no creo que esté enfermo, yo creo que simplemente es malo. Una persona enferma se les puede exonerar de las cosas que está haciendo y demás. Este hombre no hay que exonerarlo, hay que decir claramente que lo está haciendo porque es totalmente consciente de lo que está haciendo en todo momento y el nivel justamente de sudapollismo, si me permitís la expresión, porque piensa que está por encima del bien y el mal, pero eso no quita que esté enfermo, eso quita que tiene malicia. Y en ese aspecto yo creo que eso es Pedro Sánchez, pura malicia a nivel político y demás. Y una persona con un ego gigantesco, que tampoco significa que esté enfermo, significa básicamente que si se mira al espejo se intentará abrazar. Bueno, si se mira a un estanque se intentará abrazar, el problema es que te caerá el agua y te ahogará. Claro. Es una referencia mitológica de cierto mito. Pero bueno, en este caso estamos viendo justamente que los casos de corrupción se están desperdigando por toda la de esto y estamos viendo ciertas manos negras en diferentes ayuntamientos. Por ejemplo, en el ayuntamiento de Jaén ha salido que hay una operación, hubo una operación en curso para intentar que el ayuntamiento se convirtiera en un parador nacional y se fuera el propio ayuntamiento al edificio de correo para restaurarlo. Y eso fue la etapa justamente de Leire ahí, justamente, y se cuenta que hay ciertas cosas extrañas y demás, y ciertas operaciones. De hecho, esto lo ha publicado en exclusiva Ezequiel Marín, que está ahora en OK Diario y demás, y lo estuve leyendo ayer, me quedé un poco flipado. Digo, coño, esto es como un virus, se reproducen por todas partes la corrupción, pero no es que sea un virus, es que básicamente es el procedimiento de que hasta qué punto el Partido Socialista ha adoptado ese estilo, esa forma de actuar. ¿Por qué? Porque estamos hablando que hay dos condenados que son secretarios de organización, que conocían las entrañas y el funcionamiento del Partido Socialista, y lógicamente conocían los tiempos y a todo el mundo. Entonces, pensar que estos son casos aislados y demás, como intentan hacernos creer el gobierno, que estos son casos aislados, lo de Ábalos no es repetible en otras partes, eso es una imbecilidad. Pero bueno, y la verdad es que tengo bastante curiosidad por saber ciertas cosas y demás, por saber ese 70% que ha dicho nuestro amigo Lorenzo Leopoldo que sería bastante, pero como dirían en la serie Yo Claudio, que la puchedumbre siga creciendo y siga depurándose porque la necesitamos.
0: Pan y circo, ¿no? Como decían los romanos.
2: Pan y circo, sí, desgraciadamente.
0: Que la gente se entretenga. ¿Vosotros pensáis que con la condena Pedro Sánchez estará pensando en otras cosas? ¿Vosotros pensáis que Pedro Sánchez tenía confianza en que la condena podía ser controlada y no iba a ser tanto como lo que finalmente ha sido? Porque claro, ha sido un jarro de agua fría, ¿no? Tanto para Soy como para los propios actores, ¿no? Los José Luis Ábalos, en fin, queda Santos Cerdán después, que vamos a ver lo que le cae, le va a caer la del pulpo también. Porque Santos Cerdán no sé lo que estará pensando, pero... Y luego avisa a navegantes, ¿no? El triunfo, el comodín que se ha sacado de la manga Víctor de Aldama, pues les puede valer a otros, ¿no? Al entorno de Leire Díez, a Julio Martínez, el amiguito de ZP, en fin, que algunos se pueden apuntar al beneficio de ese tipo de cosas, que oye, te van a condenar por la mínima, como no has entrado no sé cuánto, no hace falta ni que te indulten. Sencillamente la colaboración con la justicia te da pie a que si pones todos los papeles encima de la mesa, pues vas a salir... Hombre, la vida es corta, ¿no? La vida es corta. Te condenan a 24 años como Ábalos, por mucho que al final lleve ya cuánto, lleva un año más que no sé cuánto, a lo mejor en 3 o 4 puede empezar a tener permisos para salir un fin de semana, o salir los viernes, o salir tal, y si se porta bien, pues igual en 12 o 13 años termina con la libertad condicional, pero bueno, no dejan de ser 12 años en el talego, ¿no? Aunque no sean los 24. Son muchos años en el talego para una persona como él, que ha vivido lo que ha vivido como ha vivido y que, en fin, que también tiene una edad, ¿no? Yo eso es lo que veo que es una aviso a navegantes. O sea, los demás tendrán que empezar a pensar, joder, tengo 50 tacos, esto o me lo tomo de otra manera, o como quiera defender a estos impresentables, se me van a llevar a mí por delante, ¿no?
3: Yo, si me lo permites, o me lo permitís, Jesús, yo ayer, la verdad que se me quedó un mal cuerpo, lo reconozco, por la mañana cuando tuve conocimiento de la sentencia, no solamente por esa empatía que he creado con Koldo García Izaguirre, también ciertamente algo creé con José Luis Ábalos, pero no fundamentalmente por eso, sino porque yo soy una persona que estoy convencido, obviamente no soy jurista. Pero bueno, José Luis, también te adelanto una cosa. Mañana en mi programa Aire Fresco, que por la tarde se emitirá en Informa Radio, voy a tener por la mañana a un jurista que tú conoces, Francisco González, que viene fuerte, ¿eh? Viene a demostrar punto por punto la barbaridad que ha cometido el Tribunal Supremo. Y claro, yo no soy jurista, no soy técnico, soy una persona... que asume la corresponsabilidad de entender que las sentencias judiciales se han de acatar, tanto cuando te gustan como cuando no, pero no dejo de ser un periodista, no dejo de tener un sentido común y por lo tanto no dejo, entiendo todavía, de estar en un país libre en el que puedo emitir mi opinión. Y mi opinión es, si me la permitís, que ayer pues me quedé, de verdad me quedé muy sorprendido como ciudadano que confía en la justicia. Pero fíjate lo que te voy a añadir, José Luis. Yo ayer me quedé muy, muy preocupado como periodista. Esta mañana he tenido oportunidad de participar en el programa Espejo Público de Susana Griso, pero siempre pasa lo mismo en esos programas. Me llaman, yo por supuesto estoy encantado, posteriormente a este estaré en 13TV, mañana creo que voy a estar en varios programas más, pero ¿qué pasa? Que te ponen detrás de la cámara, como estoy aquí, de repente dices algo que no les cuadra a los señores que están ahí, sentados en el plató, se vuelven locos, levantan la voz porque lo que has dicho no les cuadra, se ponen a hablar ellos, te tapan a ti, te sacan de cámara y cuando menos te lo esperas, una vocecita por el interfono del móvil me dice: muchas gracias, señor Bernabéu, ya está fuera de plató, gracias, ya le volveremos a llamar. Es decir, y te quedas con una cara de gilipollas que dices, bueno, he empezado a dar una explicación, pero por desgracia, por eso me encanta este programa, aunque nos escuchen cuatro, me da igual, porque te puedes explicar. Claro, lo que no puede ser es que tú empieces a decir algo, te corten y la sensación que queda en el oyente es que el tipo ese que ha dicho algo que no te cuadraba es que no está bien. Bueno, yo he dicho esta mañana y lo vuelvo a repetir aquí, y lo vuelvo a repetir sin ningún tipo de problema, que en mi opinión lo que ayer vimos no es una sentencia. Obviamente es una sentencia, claro, es el Tribunal Supremo, es una sentencia, pero en mi opinión lo de ayer obedece más a una venganza. No es una sentencia, es una venganza. Y si tú ahora, José Luis, me cortas, tampoco lo puedo explicar, porque yo quiero explicar qué quiero yo decir cuando opino que es una venganza. Mira, en mi opinión, es de tal magnitud la desproporción de la sentencia con respecto a los hechos juzgados que estoy convencido de que terminará pasando factura a la credibilidad de la justicia. Y creo que después de 2 años en tu programa, José Luis, yo no soy precisamente sospechoso de ser un tipo de izquierdas. Creo que no. Bueno, no. Pues ayer, lo siento mucho, pero ayer me vi reflejado en las declaraciones de Óscar Puente. Ayer yo creo que ese señor tenía razón cuando decía ese meme que puso en internet hablando. ¿Veis, niños? Si te portas mal, pero luego lo reconoces, te perdonamos. Es decir, es que es verdad. Es que lo que... A ver, en mi opinión, lo que se hizo ayer es un daño muy grande al trabajo, tanto de la Guardia Civil como de la prensa libre. ¿Y sabes por qué digo eso, José Luis? Porque yo creo que para que el juicio por el caso de las mascarillas se haya podido celebrar en el Supremo, es que han pasado previamente 2 cosas. Y es que la prensa libre ha hecho muy bien su trabajo y después la Guardia Civil, a través de la UCO, ha hecho muy bien el suyo. Por lo tanto, toda esa información se ha instruido y ha llegado a un juicio en el Tribunal Supremo. ¿Quién es el que no ha hecho bien el trabajo? Hablo siempre en mi opinión, ¿eh? Los jueces del Supremo. ¿Y sabes por qué digo eso? Porque ellos, después de un mes completo de deliberación, no han sido capaces de encontrar las pruebas por las cuales sí han sentenciado como si las hubieran encontrado. Me explico. En el juicio se juzgaba una sola cosa. Durante 3 semanas hemos escuchado muchas para abrir nuevos, ¿cómo se dice? Nuevas pruebas, nuevas posibilidades judiciales. Las
0: vías de investigación y tal, claro.
3: Nueva línea de investigación, pero juzgarse se juzgaba una, que era la presunta comisión por la adquisición de mascarillas. Y resulta que en el informe de la UCO, donde se constata que se han podido llegar a quedar con 4,5 millones por la venta de mascarillas, que es lo que dice el corrupto de Aldama, que él sí se declara corrupto y él sí dice, yo he entregado este dinero, da la casualidad de que el Tribunal Supremo no es capaz de encontrar ese dinero. No lo encuentra. Lo máximo que ha encontrado es 94.000 euros en la casa de Ábalos después de 10 años de trabajo. Entonces, si tú estás juzgando a 2 señores por unos presuntos delitos, pero no encuentras la prueba, ¿cómo les condenas a más años que a un asesino? Un asesino. Un asesino es condenado en España a 20 años. Este tipo, que a mí me puede caer bien o mal, no estamos en eso. No estamos en eso. Estamos hablando de justicia. Ha sido condenado a 24 años de cárcel. Aunque luego lo que yo he leído es que lo máximo que estaría en la cárcel serían 16 y que posiblemente a partir de los 10 saldría. Lo que tú quieras. Es una completa aberración judicial. Por eso yo digo que el Supremo lo que ha hecho...
0: Eso, Leopoldo, pasó también con Mario Conde. A Mario Conde lo condenaron a 15 años, me parece, por un delito financiero cuando a los etarras les estaban condenando por lo mismo, por asesinato. O sea que dices, joder, a veces la justicia... Pero bueno, eso está tasado en la ley. O sea que... Y el tema de la colaboración con la justicia, eso le pasa
3: a los delitos. La colaboración con la justicia... La colaboración con la justicia yo la respeto, pero no de esa barbaridad. O sea, mañana Jesús y yo cometemos un delito flagrante, ¿vale? Y de repente, bueno, Jesús, nos van a condenar, como nos pillen, nos van a condenar a los dos a 20 años, ¿vale? Yo no reconozco el delito, me la juego en el juzgado y Jesús va y lo canta todo. Y a Jesús, como ha ido y lo ha cantado todo, le condenan a 2 años de cárcel y no entra, y a mí a los 20. Hombre, escucha, somos los dos presuntos delincuentes. Hemos cometido los dos un delito. La diferencia es que él ha cantado y yo no. Por lo tanto, yo entiendo que a él le rebajen un poco la pena, pero 24 años de cárcel a un tipo, 19 a otro, que resulta que lo que hacía era de intermediario, lo que hacía era cumplir las órdenes que le daba el de arriba para que las ejecutara el de abajo, que era el que se llevaba la pasta, Aldama. Y el de en medio, que lo que hacía era transmitir las órdenes, 19 años en la cárcel. Mira, termino. Para mí, el Supremo lo que ha hecho es lo siguiente. El Supremo, la justicia en general en este país, está muy dolida por esa persecución política a la que está sometida por un gobierno corrupto. Es verdad. Es verdad, la justicia se siente atenazada, se ve perseguida. ¿Y qué ha hecho? Se ha vengado. Pero claro, se ha vengado en las dos personas que tenía la posibilidad de vengarse, que son Ábalos y Koldo, que yo no digo nunca que sean dos angelitos, pero oiga, es que los han condenado a penas superiores a las de un asesino. El Supremo ha impuesto su poder a la lógica. Y para mí, aquí lo dejo, eso no es justicia. Desde el punto de vista periodístico, hasta lo podríamos admitir, pero desde el punto de vista judicial, no. Eso no es justicia, eso se llama Inquisición. ¿Os suena? Inquisición. No justicia.
0: Bueno, pues ejemplarificante o ejemplificante sí que lo ha sido. Jesús.
2: Sí, yo no soy jurista, yo soy historiador y geógrafo. Pero como historiador me gusta recordar ciertas sentencias y ciertas condenas que se han hecho por temas de corrupción. A Bárcenas le cayó 33 años. A Álvaro Puerta le cayó 54 años. Al otro personaje, a Francisco Correa, creo que recuerda que le cayó unos 40 y tantos años también. ¿Por qué? Porque es la suma de diversos delitos. Es decir, no se está condenando por un delito. Se están condenando, en el caso de Ábalos y Koldo, por 9 delitos. La suma de todos esos delitos dan esa cifra de condena. Podemos estar más de acuerdo o no. De hecho, yo puedo estar muy de acuerdo con el tema de que a nuestro amigo Aldama, por ejemplo, se le tendría que haber echado un poquito más de condena y demás, por mucha participación y colaboración que haya hecho con la justicia. Pero también se ha hecho, posiblemente con la idea, y por cierto, esto también está tasado en la ley, con la idea de que esto genere también que otras personas acaben cantando otros casos de corrupción y demás.
3: Porque, exacto.
2: Esa es la creencia que yo tengo.
3: Pero eso no es justicia, Jesús. Eso es una prueba para decir, cuidadito, el que no cante lo empuramos. Y están en su derecho, perfecto, pero eso no es justicia. A ver si lo entendemos. Yo no estoy en contra de los jueces. No, hombre, no. Dios me libre. Digo que los jueces en este caso han aprovechado su poder para dictar sentencia de poder, de decir, que aquí mando yo, como no cantes, te empapelo.
2: interpretado la ley en función de una interpretación, que eso es una de las funciones que tiene un juez, y demás. En función de esa interpretación pone ciertas condenas y demás. ¿Te puede gustar más o menos? Pues sí, es como funciona. De todas maneras, que a Ábalos y a Corto le han caído pocos años en comparación con otros casos de corrupción, que por cierto lo sufrió el Partido Popular, y por cierto aplaudido, no en este caso por mucha gente que dice esto, justamente, no, es que a Ábalos le han echado muchos años y a lo del Partido Popular le echaron pocos años y demás. Coño, no es cierto. Y demás, como tampoco es cierto de que en el caso del Partido Popular, cuando después de los casos de corrupción del Gürtel, el Partido Popular tuvo un desmoronamiento de votos brutal. Y aquí no vemos un desmoronamiento de votos en el Partido Socialista, que eso para mí es llamativo, y esto es un y esto es algo que se podría hacer una autocrítica los propios socialistas, los propios votantes del Partido Socialista. Porque votan gente que están corrompida simplemente porque tienen miedo a que entren los otros. Pues haciendo, eso no es una democracia y eso tampoco es muy democrático. Pero bueno, en fin, eso es otro tema y demás. Pero bueno, en este caso, que hay que tener en cuenta de que la corrupción se tiene que condenar con fuerza, pero también hay algo que yo defiendo desde hace muchos años, que nadie defiende, que es la corresponsabilidad de los partidos políticos. Todos los que están metidos en casos de corrupción son nombrados por los partidos políticos, por la partitocracia. Y los partidos políticos ponen incluso abogados, ponen incluso procuradores a esta gente para controlar justamente sus propias defensas y los propios intereses del partido. Pero los partidos políticos no pueden asumir la corresponsabilidad de los casos de corrupción. Y es algo que legalmente se tendría que cambiar y demás. Y eso sí es radical. Y desgraciadamente nadie lo defiende.
0: Algo decían de eso, ¿no? Algo decían de que quién había elegido a Santos Cerdán, a José Luis Ábalos y a toda esta gente, ¿no? Había alguien que lo elegía, nos han puesto ellos a sí mismos, el secretario general del partido
2: es el que los ha elegido. Eso es como Ignacio Escolar esta mañana diciendo de que es que lo ha juzgado el Tribunal Supremo porque hay una conspiración, no sé qué, no sé cuánto. No, lo juzga el Tribunal Supremo porque Pedro Sánchez decidió que fuera forado porque tenía un cargo político y demás. Entonces, ¿qué me están contando? Es que tratan a la gente de imbéciles y demás. Eso es la cadena fue esta mañana que yo estaba flipando. Bueno, pues yo digo, ¿qué dice este hombre? En fin, a ver qué nos contás, Leopoldo.
0: Sí, Leo.
3: Bueno, a ver, obviamente, en función de esto último que ha dicho Jesús, aquí lo que se ha seguido es obvio. Además, sabéis que yo he tenido unas enganchadas muy fuertes últimamente con la abogada de Koldo García, con Leticia de la Hoz, que básicamente me ha prohibido todo contacto con Koldo, y ahora se ha demostrado que por cierto, hoy he tenido una enganchada buena con Leticia que creo que mañana la sabrá toda España, pero bueno, mañana será otro día. Lo que se ha demostrado es que la gestión de la defensa de Koldo y Ábalos no ha podido ser peor, y os voy a decir una cosa muy sencilla, y yo no soy jurista, pero es que, como decía Donald Trump de Starmer, tampoco hay que ser Churchill, ¿no?, para entender un poco de qué va la historia. Es decir, en el momento que José Luis Ábalos, por no querer aguantar 4 meses más como diputado, hubiera dimitido como diputado, hubiera dejado de ser aforado e inmediatamente el caso habría decaído del Tribunal Supremo a la Audiencia Nacional. Habrían sido juzgados por esto mismo dentro de 10 años o 12, como el caso Gürtel, y posiblemente dentro de 10 o 12 años, yo creo que esto ya no sería lo mismo. Es más, con 76 años, a lo mejor Ábalos ya no lo meterían ni siquiera en la cárcel. Y el tema se habría olvidado, como se olvidó el tema de Gürtel, y seguramente la sentencia será ridícula. Pero Ábalos quiso mantenerse como diputado, que estaba en su derecho, y arrastró con ello a Koldo. Koldo no podía hacer nada. Koldo estaba en la misma causa. Por lo tanto, yo, sinceramente, lo que me quedo sorprendido no solamente es, bueno, mi posibilidad de ofrecer mi opinión en función de lo que yo entiendo que es la resolución de la sentencia, sino el estudio psicológico de qué pasa por la cabeza de estas personas, ¿no? No solamente para que Ábalos no viera la posibilidad de dimitir a tiempo para que el tema se dilatara 10 años, no solamente que Koldo no hiciera toda la fuerza del mundo para convencerle, y lo principal es que una vez que la sentencia es firme, bueno, pues la información que yo tengo, que es la que yo tengo y es de hoy, es que están convencidos, o mejor dicho, todavía no son consecuentes de que tienen una sentencia del Supremo a 24 y 19 años de cárcel que no es recurrible, o sea, que no se puede recurrir. Y bueno, y los ves todavía con ese convencimiento, yo no sé, yo creo que tienen que tener un poco el síndrome de Estocolmo, o esto tiene que cambiar, porque no es normal que todavía se agarren con fuerza a la posibilidad de no contar lo que sabes e intentar llegar a algún tipo de acuerdo para, contando lo que sabes, sabiendo que la justicia actúa así, que yo, ojo, me reitero, esto no es justicia, esto es otra cosa. No digo que no sea, ¿cómo decir? Que no sea justo utilizar este sistema para conseguir información y que caigan cúpulas mayores, como ha hecho Aldama, vale. Y acojonar al tal Julito Martínez o a la tal Leire Díaz con sentencias como esta para que o cantan o se pueden pasar el resto de su vida en la cárcel, de acuerdo. Pero eso no es justicia. Bueno, pues todavía estos tíos, me hablo de Ábalos y hablo de Koldo, la información que me llega a mí es que están viendo a ver si recurren al TEJUE, es decir, al Tribunal de Justicia de la Unión Europea, o vuelven a ponerse en manos de quien más les ha traicionado, que es Pedro Sánchez, para intentar que el Tribunal Constitucional, es decir, el Tribunal Político, haga lo mismo que hizo con los ERE, que decaiga la sentencia y que puedan ser exonerados. Porque tú decías, Jesús, una cosa muy interesante, te he escuchado, y es las sentencias, otras sentencias que han habido en este sentido. Yo también te voy a recordar una, mucho más reciente, a ti y a José Luis, con un desfalco de 855 millones controlados e identificados. ¿Os suena a los seres de Andalucía? Pues con ese desfalco controlado e identificado se condenó a los culpables a 9 años de inhabilitación y a 6 años de cárcel que nunca cumplieron. A estos dos gilipollas, a Ábalos y a Koldo, por 4,5 millones de euros de un dinero que nadie ha encontrado, les han condenado a 24 y 19. Si a mí, vosotros dos, me queréis convencer de que la justicia es igual para todos, hoy lo tenéis muy complicado. No me vais a convencer. La justicia no es igual para todos.
0: Leopoldo, una cosa, al margen de esto, al margen de lo que estás diciendo, la colaboración con la justicia, con la policía y tal, para facilitar las cosas, cuando hay delaciones, demandas mafiosas, de prostitución, de tráfico de armas, etcétera, incluso con la ETA, sirvió igual que está sirviendo en este caso. Yo creo que si no hubiera sido por la colaboración en este caso de algunos, hablo de Víctor de Aldama, pero ya veremos lo que pasa con los demás casos, no se hubiera esclarecido nunca y nunca lo hubiéramos sabido. Como, igual que te digo otra cosa, si no hubiera sido por la labor periodística de personas como tú, de Javier Negre, de Bertrán Endongo o incluso de Vito Quiles, por mucho que haya un 50% de la gente que lo odia y otro que le ama y le adora y le gustaría que fuera el novio de su hija, si no hubiera sido por esas personas que se arriesgan a pesar de la denostación, de las expulsiones de los sitios, del veto y todo eso, pues no hubiera salido nunca ni Tito Berni, ni Víctor de Aldama, ni el caso de Tubos Reunidos, ni el de... Porque esto se basa en investigaciones periodísticas que tiran del hilo, en investigaciones judiciales, que van muchas veces a rebufo de lo que muchos periodistas y medios de comunicación sacan, y luego, necesariamente, bajo la amenaza de que la justicia implacable, la Guardia Civil, la Policía, la UCO, la UDF, etcétera, están haciendo investigaciones con pruebas que no son cuestionables, porque eso no es que se lo inventan, es que no son sencillamente cuestionables, tanto es así que las ha querido bloquear. O sea, es que hemos estado presenciando hace 15 días que ha habido agentes de la Guardia Civil que han tenido que ir con un auto de un juez a registrar la propia sede de la Dirección General de la Guardia Civil a sus propios compañeros. Y luego, ¿cómo es posible que estén diciendo, hombre, cómo pueden decir los sindicatos de policía? Yo no me meto con ellos, sé que defienden su honor y el tema de su deber y su insignia de la policía, de la Guardia Civil, pero hombre, si estás viendo que hay un registro en la propia Dirección General de la Guardia Civil, ¿cómo no vas a sospechar de los escoltas que pueda llevar Begoña Gómez para que le quiten
3: los escoltas? ¿Tú te acuerdas?
0: Por supuesto, está Leopoldo sometido al chantaje y a la extorsión. No, no es que sean corruptos, es que sencillamente usted no va a ascender en la puta vida como no ayude aquí a Begoña Gómez. O le vamos a hundir a usted y a su familia y si no le mandamos a los Pirineos. Y es que es así como funciona esto. No funciona de otra forma. Entonces, la colaboración y que haya algún beneficiado de la colaboración no me parece mal, porque pasa todos los días en Algeciras con los narcotraficantes y con la ETA pasó, y hubo chivatos y hay gente, oye, y esa gente se tiene que beneficiar. Y hay muchos testigos que tú lo sabes que son encubiertos, eso ocurre hasta en Estados Unidos. Hay un testigo protegido que le cambian el nombre del pasaporte, lo mandan a un chale a Nevada, no se vuelve a saber de él, por toda la cantidad que ha dado acerca de una banda de prostitución o de delincuentes de la mafia, etcétera, y para, claro, y le dan hasta un pasaporte, macho. Pero cómo no, hombre, pero por supuesto, aunque haya sido un delincuente dentro de la organización, es un delincuente repetido, y yo creo que merece un premio eso.
3: ¿Tú te acuerdas, José Luis, cuando yo aquí en tu programa, finalizando el año 2025, hace 7-8 meses, me atreví a decir, yo me acuerdo los ojos que tú ponías, José Luis, porque tú cuando haces gestos haces así con los ojos y me encanta, ¿no? ¿Tú te acuerdas cuando yo decía que había mandos de la Guardia Civil? Es más, yo hablaba de 4 generales de la Guardia Civil que estaban implicados en casos de corrupción porque a mí me lo había contado Koldo. Vosotros en el programa me mirabais como diciendo, uy, este zumbao de Benidorm, madre mía la que nos va a liar. Bueno, pues ya tenemos el auto de Santiago Pedraz determinando, bueno, no solamente que se ha intervenido, como tú acabas de decir, la Dirección General de la Guardia Civil en Madrid, sino la propia directora de la Guardia Civil reuniéndose con Leire Díez, con la fontanera del PSOE, y diferentes mandos de la Guardia Civil impidiendo que determinados guardias civiles de la UCO investigaran determinados casos políticos que afectaban a familiares directos del presidente del gobierno y otros. O sea, que lo que yo decía no estaba tan desencaminado. ¿Tú te acuerdas cuando yo en el mes de enero te dije, la amiga Leticia de la Hoz, la abogada de Koldo, me ha cortado toda relación con Koldo? Mucho me temo que esta tipa está trabajando subterráneamente para el PSOE. ¡Coño! Ya tenemos el auto de Santiago Ferraz en el que la UCO ya le ha tomado declaración y ya están a punto de imputarla por que se considera que ella es la que intentó comprar el silencio de Carmen Pano con 50.000 euros para que Aldama no hablara. ¿Quién es Aldama? Aldama es el principal enemigo de Koldo, porque Koldo puso a Aldama ahí. Koldo contrató a Aldama y Aldama es su principal enemigo. Vaya, ¿qué hace la abogada de Koldo intentando comprar el silencio de Aldama para que no declare en contra del PSOE? Anda. ¿No será que la abogada de Koldo quizás está trabajando para el PSOE y no para la defensa de su cliente? No lo sé. Ahí lo dejo. O sea, aquí yo he dicho muchas cosas que por ser de la costa, por ser de Benidorm, por ser un periodista que está alejado del foro, como llamáis vosotros en Madrid a los periodistas de fuera, decir, los de fuera de la meseta. Pues los de fuera de la meseta también nos enteramos de muchas cosas. ¿Me explico?
0: Hombre, supongo,
3: pero de muchas cosas.
0: Te enteras, claro. Fíjate que José Luis Ábalos, precisamente en Valencia, es donde se cría él políticamente, ¿no? Donde nace. Por supuesto, pues el que estuviera en Valencia en aquella época sabrá mucho más que los que luego lo han visto solo por la calle Ferraz. Evidentemente, la gente tiene un origen, ¿no? O fíjate Santos Cerdán en Navarra, ¿no? Lo que tiene que contar. Evidentemente, el que estuviera en Navarra en la época germinativa de Santos Cerdán lo conocerá mejor que los que solamente lo han visto de secretario de organización en la calle Ferraz, evidente. A veces la capital solamente tiene la distorsión del gran aparato de la administración, de que están los ministerios y tal, pero por lo demás no aporta mucho más tampoco, Leopoldo. Eso es un error.
3: Bueno, antes hemos hablado de algo importante, ¿no? A mí me lo han preguntado varios medios de comunicación. Oye, Leopoldo, ¿tú crees que ahora que ya conocemos la sentencia y que Koldo sabe que le van a caer 19 años de cárcel, ¿tú crees que ahora van a cantar? La respuesta es muy sencilla, también muy compleja. Pues precisamente ahora es cuando peor lo tienen para cantar. ¿Sabes por qué? Porque todo lo que tenían que haber cantado, en el supuesto de que hubieran querido cantar, que obviamente se ha demostrado que no, y yo puedo garantizar, sobre todo en el caso de Koldo, en el de Ábalos también digo que creo que no sabe ni de la misa la mitad. Pero Koldo sí, Koldo tiene más de 8 años grabados de información de todos. El otro día, por cierto, le mandé una foto al programa de Antonio Naranjo, una foto de Koldo con Marlaska que se quedaron locos. Anoche la emitieron en directo. Anda, pues no decían que no se conocían. Bueno, pues ¿por qué ahora no pueden cantar? En mi opinión, porque primero ya hay una sentencia que es firme. O sea, ya no es recurrible. O sea, que ahora ya no tienen con qué negociar. Ahora, aunque canten, esa sentencia no es, no se puede mover, ¿no? Ya. Se puede declarar el juicio nulo porque algo no se ha hecho bien. Pero además es que ahora, precisamente ahora, es cuando ellos creen que no deben cantar, porque ahora sí que están en manos de Pedro Sánchez más que nunca, porque dependen del Tribunal Constitucional para poder revocar esta sentencia, aunque sea de una manera bastante ilegítima, como hicieron tanto con los sinvergüenzas del golpe de Estado en Cataluña como con los sinvergüenzas de los ERE de Andalucía. Eso lo hemos visto en el Tribunal Constitucional. O que les indulte el gobierno. ¿Y quién es el gobierno? Pedro Sánchez. Como ahora les diera a Ábalos y Koldo vengarse con esta sentencia. Hoy publicaba el diario El Mundo un artículo de Esteban Urreistieta muy bueno que decía pues que obviamente han sido engañados, han confiado hasta última hora en que Pedro Sánchez les salvara. Pedro Sánchez no salva a nadie. Es más, os voy a decir una cosa. Apuntadlo en vuestras hojas que tenéis por ahí. Como le caiga una sentencia firme a Begoña Gómez, al día siguiente, cuando le pregunten a Pedro Sánchez qué opinión le merece que a Begoña Gómez le haya caído una sentencia, la respuesta es: ¿quién es Begoña Gómez? Yo no conozco a ninguna Begoña Gómez.
0: Sí, ¿no oye, me creéis? Yo te creo completamente. Hablando de todo esto,
2: es capaz de anunciar un divorcio. Es capaz de anunciar un divorcio express.
0: Claro, ahora que está sacando eso, un divorcio express que le desvincule. ¿Qué pensáis? Y con eso cerramos, empezando por Jesús. ¿Qué pensáis de esto? Zapatero ya no sé si está reconociendo los hechos, los hitos, estos que haya podido cometer, sino que lo que está buscando es anular algunas de las pruebas, por lo menos, para que bueno no se puedan tener en cuenta en un futuro juicio. Busca, por ejemplo, anular los WhatsApps que originaron la causa contra él. Hay un inicio de la investigación que queda puesta en entredicho y que podría quedar invalidado. O sea, no es que esté negando los hechos, sino que lo que está buscando es un puntito procesal que todos los abogados, por cierto, utilizan, no tiene nada del otro mundo. Pero ha pedido al juez que se pregunte a la Fiscalía Anticorrupción cuál fue la autorización que solicitó para analizar conversaciones de WhatsApp que provenían de la causa originaria de Francia. Ha recurrido la decisión de Calama de no reclamar las circunstancias de por qué Estados Unidos tenía el contenido del teléfono de Rodolfo Reyes, y en fin, así como una serie de cosas más, ¿no? En el fondo lo que está haciendo es no reconocer, o sea, no negar los hechos, pero sí buscar la forma de escaparse y que haya cosas que prescriba, que se anulen, que las pruebas no sirvan para imputarle a él, que es una actitud completamente nueva a la de los demás que hemos hablado, ¿no? Santos Cerdá, José Luis Ábalos, Leire, etcétera, que han negado los hechos, ¿no? Ábalos dice todavía que es inocente, ¿no? A pesar de tener 24 años de condena encima, que no la han condenado por un año o por dos, la han condenado por una acumulación de pruebas gigantesca, como probablemente también le podrá ocurrir a Zapatero, ¿no? El tema es cómo, cuándo, cómo, en qué circunstancias podrá recaer esa condena y se estarán prescritas las cosas. Pero fijaros el detalle, ¿no? Lo que quiero comentar con vosotros. No está negando los hechos, sino que está buscando ya los fallos en la investigación judicial. Jesús.
2: Sí, los procedimientos de intentar justamente, de evitar justamente de que tengan pruebas para acusarlo de demás y en base a eso evitar justamente que la sentencia sea mayor. De todas maneras, yo creo que Zapatero, él sabe que va a acabar en la cárcel, es consciente de ello y su objetivo no es salvarse a sí mismo, es intentar salvar a sus hijas de lo que le puede caer también, porque al fin y al cabo han sido partícipes y colaboradoras necesarias de toda esta trama de corrupción de Zapatero. De hecho, a mí me llama mucha atención que Zapatero está muy mal asesorado, porque al principio el tema de la joya, al principio decían que era una herencia de la abuela de la familia. Después avanzó, después dijeron que eran 50.000, después pasó a 3 millones por la tasación. Y ya después ya se ha sabido que eran básicamente regalos de las monarquías árabes y se han ido a buscar los certificados de esos regalos. Que por cierto, estás admitiendo que te has apropiado de una serie de regalos que tendrían que haber ido al patrimonio nacional y demás. De hecho, es el código que él mismo propuso en 2005 y se lo saltó flamantemente. De hecho, también hay la ley de patrimonio nacional que especifica de que todos los regalos que se le hacen al presidente o a altos funcionarios del Estado, si son de una cantidad muy importante, se le tiene que retribuir justamente al patrimonio del Estado. Entonces, está intentando justamente evadir y anular esas pruebas, pero de manera muy torpe.

0: ella es en Zapatero. Porque la sentencia de ayer a Zapatero le ha hecho ver algo. Le ha hecho ver que aquí caen todos. Y además de una manera salvaje. O sea que cuidadito que te caen 20 años de cárcel. Y yo no sé si él está por la labor de salvar a las hijas. Supongo que eso será en un segundo plano. Yo creo que en este momento no está en esa fase. En este momento está en la fase de... ya he pasado el momento de intentar hacer ver a la sociedad española que yo no soy ningún corrupto y voy a ver cómo me escapo. Eso ya lo he superado. Ahora ya todo el mundo sabe que soy un corrupto. Vale, me da igual. Ahora estoy en la fase de no quiero entrar en la cárcel de ninguna de las maneras. Por lo tanto, aunque se constate que he mentido como un bellaco, ahora mi estrategia es voy a ver cómo cojones anulo el juicio para que no llegue a juicio. Porque tiene claro que como llegue a juicio, ha mentido tanto y de manera tan burda que obviamente no tiene escapatoria. Por lo tanto, la única salida, en mi opinión, que tiene es anular el juicio. Obviamente, si anula el juicio, también libra de esa pena a sus hijas. Pero me da la sensación de que todo lo tiene muy negro Zapatero. Como en su día, espero que no tardemos mucho en que lo tenga también el propio Pedro Sánchez. No olvidaros de que estamos a la espera de la sentencia del hermano, que no es que vaya a ser gran cosa, porque al hermano creo que le pedían 3 o 4 años de cárcel y a lo mejor le condenan a menos del periodo mínimo para entrar en cárcel. Pero ya estaríamos hablando también de una condena al hermano del presidente del gobierno. Y estamos a las puertas de que mañana miércoles, ojo, se le retira el pasaporte por primera vez en la historia de este país a la mujer de un presidente del gobierno. No puede salir de España la mujer del presidente del gobierno. El expresidente imputado. El exsecretario general en la cárcel para 24 años. El hermano a la espera de una condena. Esto es una locura que no, vamos, que no sabe uno por dónde salir.
1: ¿Y tú
0: Es
1: sabes
0: bárbaro.
1: quién? ¿Y tú sabes quién avisó de todo esto? Albert Rivera en 2019, cuando dijo la banda. No se equivocó en nada, ¿eh? Es
0: Sí,
1: impresionante.
0: no se equivocó, no se equivocó, desde
1: Es
0: luego.
1: impresionante.
2: Es verdad, es verdad, es verdad. No, no, no se equivocó. Oye, pues queridos Leopoldo Bernabéu y Jesús de la Cruz, nos vamos a quedar ahí hoy, ¿de acuerdo? Amigos, pues bueno, no me gastéis mucho dinero, que están las cosas muy mal.
0: Un fuerte abrazo.
2: Está subiendo todo, ser buenos.
1: Un saludo.
2: Amigos, chao. A todos ustedes, señoras y señores oyentes, comentarles que hemos llegado al final del programa. Son muy cerquita de las 10:15 de la noche, 9:15 en las Islas Canarias. Saben que mañana, 24 de junio, volveremos a estar con ustedes aquí, miércoles, para contarles en directo lo que ocurre en España y en el mundo. Que tengan un feliz descanso.
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14: En tiempo de tertulia, en tiempo de análisis, estamos con Arantxa Cabello. Arantxa, ¿cómo estás?
15: Buenos días.
14: Hoy tienes pleno, me contabas.
15: No, hoy tengo comisión. comisión joder, de Hacienda. Dios. No, el pleno lo tengo la semana que viene. Y bueno, pues tenemos el pleno del Estado de la Ciudad la semana que viene y luego un pleno ordinario.
14: Bueno,
15: si
14: bueno,
15: es que yo no me paras, aburro. No, me paro. Porque. Yo no sé más.
14: El otro día hablaba de ti como una llanera solitaria, ¿no? Nunca mejor dicho.
15: Bueno, vamos a decir que sí. Que sí, pero bueno, bueno. Que desistan todos los que están detrás para ver si lo dejo, que desistan.
14: Sí, sí,
15: porque
14: sí.
15: No pienso dejar. Yo las cosas las empiezo y las acabo.
14: Eso es.
15: Y además lo hago por convicción, o sea, que no es por otro interés.
14: Eso le digo a mis hijos. Cuando empezaban, yo estudié electrónica sin que me gustara y eran 5 años y dije, lo tengo que acabar.
15: Pues ya está.
14: Y lo acabé.
15: No, es que se quedan las cosas ahí como a medias y tal, ¿no? Y desde luego que yo voy a seguir con toda la acción política y judicial, porque es lo único que le duele a esta clase política, que desgraciadamente nos gobierna, la parte judicial, y yo creo que de esto hablaremos.
14: Sí.
15: Y bueno, claro que voy a seguir con todos los procedimientos, la ordenanza de movilidad, la tasa de residuos, y por supuesto la joya de la corona, que va a ser defender los intereses de los madrileños en Mercamadrid, que se están cediendo a una empresa pública que se llama Mercasa, que pertenece precisamente a la SEPI, y con unas relaciones francamente buenas que tiene el Partido Socialista y el PP de Madrid,
14: con la
15: de Madrid, de Almeida, con la SEPI.
14: Sí, sí. Bueno, Vicente Fernández, no, era Vicente Fernández, no, Vicente Martínez, tengo un lío, un picha brava, vamos, el que estaba con Leire Díez y con la Montero.
15: Sí, este, y que dicen que puede ser uno de los que a lo mejor estén tentados de ayudar a la justicia.
14: Sí, oye, ahora hay cola. Lo que le preocupa al PSOE, el PSOE está en estado de shock. No les preocupa la condena a Ábalos o a Colo, lo que le preocupa es la condena al Dama. Eso es lo que verdaderamente les preocupa. Bueno, Pedro Fernández Valverde, ¿cómo estás, Pedro?
16: Hola, pues muy contento de lo que estamos viendo. Esta semana ha empezado de manera maravillosa. No solo la condena a la banda del PSOE, es el PSOE. Hoy el ABC y La Razón hablan de sanchismo en sus portadas.
14: Sí, sí, sí, solo sanchismo. Cuando es el PSOE.
16: El que dice sanchismo es el enemigo.
14: Que me digan si ZP es sanchismo. Es que es todo PSOE. Es el nexo de unión entre todas estas tramas. Y, es el caso PSOE.
16: Y no están Felipe González y Alfonso Guerra porque ya les pilla mayores.
14: Bueno, y porque llegaron a un pacto de silencio con el PP.
16: Y la corona.
14: Bueno, yo te digo,
16: Juan Carlos,
14: el año 96, cuando Aznar es elegido presidente, dice que no va a levantar las alfombras. Y gracias a no levantar las alfombras, obtiene el apoyo del PNV y de Convergencia.
16: Bueno, también ahí hay que decirle.
14: Y ahora los números no le dan, porque el PNV está ya deseando. Lo que pasa es que habla de tubos reunidos y todas estas cosas, pues es un poquito feo.
16: Pero también hay que, para salvarle un poco la cara a Aznar, yo quiero decir que a Aznar le impone emérito, que entonces no era emérito, que no levante alfombras.
14: Sí, claro. Hombre.
16: Acuérdate que tenía.
14: ¿Pero sabes por qué? Porque él salía bastante mal parado, como hemos visto luego.
16: Sí. Aznar se encuentra con un sistema pétreo, que yo creo que no tenía idea de la fortaleza y la penetración de ese sistema, y entonces se da cuenta de que no tiene apoyos dentro del Estado para hacer una limpieza,
14: para hacer algo, mover algo.
16: Y entonces dice, bueno, aquí efectivamente estoy solo contra todos y encima la derecha mía, los ansones de las narices, te van a decir que lo que hay que hacer es mantener al PSOE, porque hace falta un PSOE para asentar el régimen y tener una izquierda civilizada. Y demás, como, no hay que quitarle la publicidad a la SER, porque puede ser peor. No sé qué puede ser peor. Pero mira, para acabar con lo que estaba diciendo, y ya que creo que no le podemos dedicar mucho tiempo, los otros dos acontecimientos soberbios de la semana han sido la dimisión de Starmer.
14: Sí,
16: la dimisión de Starmer, que es lo mismo que PS en Gran Bretaña, la misma soberbia, el mismo desprecio al pueblo, la misma prepotencia, la misma chulería. Y le ha caído por su partido.
14: Sí, sí. Es su aquí, partido quien le ha echado.
16: Aquí no es el PSOE.
14: No, aquí es que es complicado, es un modelo distinto.
16: Y si encima escuchas lo que decían, pues Antena 3, La Sexta, Telecinco, sobre la caída de Starmer, que a Starmer lo ha tumbado, te dicen, joder, la extrema derecha, lo ha tumbado la extrema derecha, porque bueno, había manifestaciones, o sea, siempre bueno, tiene que salir...
14: La extrema derecha, pues bueno, me alegra, si es así, sí, por el bien del Reino Unido,
16: le ha tumbado la inmigración, sí, y la reacción popular, y ya sabes que toda la reacción popular es de extrema derecha. Y la segunda noticia soberbia es el resultado en Colombia, sí, pese a todos los manejos de Gustavo Petro, ese al que aplaudieron tanto el PSOE como el PP en el Congreso, además, sí, pese a todo, que en estas tres semanas Petro y su gobierno y las narcoguerrillas se han volcado para quitarle votos a...
14: Sí, sí, sí, sí.
16: Han aumentado la participación de una manera tremenda, han superado el 60%, la participación en una segunda vuelta electoral en Colombia, cosa que no había pasado nunca.
14: Nunca.
16: Y ha habido sitios de la selva donde están las narcoguerrillas, donde mesas, donde este Cepeda, comunista, ha sacado el 100% de los votos.
14: Sí, sí, claro. Los que han intentado hacer el puchazo han sido ellos. Es que la izquierda siempre te acusa
16: de lo que ella quiere hacer. Eso, se llama proyección. Y ya para acabar...
14: Rematar.
16: A ver... Keiko Fujimori y Abelardo Espriella han ganado por el voto exterior. De aquí el PSOE va a sacar una conclusión.
14: Sí.
16: Y es que hay que manejar, controlar el voto exterior.
14: Sí, sí. Ni más ni menos. Bueno, eso ya lo sabemos, ¿eh?
16: Pero hay que decirlo una y otra vez.
14: Marco López Arado, ¿cómo estás?
17: Muy buenos días.
14: ¿Cómo estáis viendo el panorama?
17: Yo estoy encantado de que todo el sistema en general esté mostrando su verdadera cara, que es lo que está verdaderamente saliendo a la luz. La verdadera cara del sistema y la verdadera cara incluso del Consejo General del Poder Judicial, que ya comentaremos que vaya.
14: Hombre, vaya. Lo del Consejo General del Poder Judicial es gracias también al Partido Popular y ese pacto infame que hizo Esteban González Pons con Félix Bolaños.
17: Pero vamos a ver, si todo, claro que es gracias al Partido Popular. Acabáis de hablar de Aznar, y Aznar no es ni más, nada más que la representación más apurada y más perfecta de lo que es el Partido Popular en su grado máximo. Es decir, haciéndolo bien, hace muy bien el tema económico, sobre todo macroeconómico. Bueno. Pero en política es un desastre. Y además los efectos se ven siempre normalmente a medio y largo plazo, que son letales, son verdaderamente letales. ¿Quién quita la mili? ¿Quién quita la Guardia Civil de Cataluña? ¿Quién favorece todo? ¿Quién pasa página en el 96? ¿Quién? Señores, ¿quién liquida el INE? El Instituto Nacional, sí, de Industria, el INI, el Instituto Nacional de Industria, que era un patrimonio de todos los españoles, formado con el trabajo y el impuesto y el sacrificio de todos los españoles, y lo malbarata, lo malvende a precios de saldo a sus amigos, con una financiación del Estado, es decir, los españoles financiamos el expolio al patrimonio de los propios españoles. Pues esto lo hizo Aznar. Es decir, con el tiempo se verá que, en fin, que bueno, mucho brillo, pero en fin, bueno, lo que es el Partido Popular.
14: Bueno, permíteme que os diga, colaborar con la justicia parece ser que tiene premio, el PSOE está en estado de shock. Lo más alucinante es que varios ministros, varios dirigentes socialistas consideran que ser corrupto en España sale barato, porque hacen la siguiente argumentación, dice Aldama, el líder de la trama, sale impune. Es decir, fijaros, ¿cómo que Aldama era el líder de la trama? El líder de la trama es Sánchez. Y su colaborador es, ni más ni menos, que su secretario de organización y su ministro de transporte, que por cierto, hay que recordar que ese ministro de transporte depende, es el ministerio que más presupuesto maneja. Es decir, la izquierda le da la vuelta al asunto como si el corrupto fuera Aldama y es el que ha salido impune. Vamos a ver, el presunto corruptor, que eso está mal. Los conductores sean los otros y necesitan un Aldama para que les abra el camino. Claro. Es decir, que ¿qué coño que Aldama es el cabecilla de la trama? Esto es, Aldama ve que se va a comer el marrón, igual que se lo va a comer Leire Díaz, igual que se lo va a comer Julito Martínez Martínez, si no empiezan a hablar, y eso es lo único que les preocupa al PSOE.
17: El corruptor. Los demás eran pastorcillos que venían de ver a la Virgen.
14: Resulta que Aldama...
17: Se le acababa de aparecer la Virgen.
14: Don Nadie llama a Ábalos y le dice... Oiga, señor ministro, que tengo un negocio para hacer con usted.
16: Que quiero tomarme un café con usted.
14: Con usted.
16: Como le dijo Leire Díez a la directora general de la Guardia Civil. Y Mercedes González baja a la calle y se va con esta a tomar un café.
14: Mercedes González y la presidenta del PSOE, Cristina Narbona, que tiene que hablar el día 10 ante el juez, el día 10 de julio con Santiago
16: Pérez. Perdona, Cristina Narbona es para la prensa que lee la derecha, pero que no es de derechas, parte del PSOE bueno.
14: Sí.
16: Hombre, no es el PSOE guapo, no es el PSOE elegante,
14: es la cuantada
16: es el PSOE bueno.
14: La cuantada de Pepe Morena.
15: Lo que pasa es que, claro, ahora mismo ya sí que tienen un problema. Porque ¿en qué se ha basado lo irreductible de este gobierno? Y no solamente del gobierno, del sistema, en que cualquier decisión racional pasaba por nunca cantar. Nunca, porque no salía rentable.
14: Claro.
15: Entonces, ¿qué pasó con otros casos de corrupción donde hubo gente que quiso tirar de la manta? Pues que le salió muy mal a los que quisieron tirar de la manta. Es la primera vez en España que realmente está aflorando la corrupción a través de alguien...
14: Sí.
15: Que se arrepiente, uno de los arrepentidos, que son casos conocidos, por ejemplo, en Italia la figura del arrepentido, o lo vemos en las películas americanas.
14: Bueno, en España también tuvimos el tema de la reinserción, y los que decían que iban a colaborar en el mantenimiento de ETA, que no colaboraban, que iban al gimnasio a hacer
15: presiones. Pero eso era mentira, pero en cuanto a la figura del arrepentido para aflorar los casos terribles, sistémicos de corrupción que llevamos padeciendo durante décadas, no habían ocurrido hasta ahora. Entonces, ¿qué le pasa al poder? Le pasa que está en pánico. Está en pánico porque se da cuenta de que el Poder Judicial, que en este caso es la Sala Segunda del Supremo, a la que, por cierto, siempre han dicho que la tenían controlada, porque en el fondo los nombramientos que se hacían de la Sala Segunda del Supremo se hacían a través del Consejo General del Poder Judicial, que estaba adulterado desde la Ley de Gobierno de 1985. Entonces ellos creían que lo tenían todo controlado. ¿Qué ha ocurrido? Que se les ha ido de madre ya directamente Pedro Sánchez. Se les ha ido. Entonces han intentado... por todos los medios, desde el sistema, convencerle para que saliera.
14: Sí, sí.
15: Han intentado a este gobierno, que era una banda criminal y que se ha demostrado y se está viendo ya, que desde el primer día que tomaron posesión del gobierno, después de la moción de censura, tenían un objetivo, que era robar. No había otro.
14: No había otro.
15: Y además queda demostrado en los temas de las reuniones que había con Servi Navarre, con Cerdán, el propio Ábalos. O sea, ellos tenían el plan de... conquistar el poder para beneficiarse y lucrarse económicamente. Y sobre todo para crear esa estructura irreductible donde nadie pudiera salir y donde el poder les daba la inmunidad absoluta. Esa inmunidad que envidiaban tanto del rey que está recogida en la Constitución, la inviolabilidad la tenían y la practicaban ellos. Es más, tenían más inviolabilidad que el propio monarca, que el jefe del Estado. ¿Qué ha ocurrido ahora? Que esto se les ha caído. Entonces, si la decisión racional antes era yo no me voy a enfrentar nunca al poder porque voy a salir mucho peor y porque me va a venir conmigo la muerte civil mía y de mi familia, ahora consiste en sálvese quien pueda, porque estos son una pandilla de chorizos y al final lo inteligente es hacer lo que ha hecho Aldama,
14: es que Aldama
15: con Choclán.
14: Claro.
15: Y voy a acabar el razonamiento. Entonces, claro que están en pánico, pero yo soy consciente, porque yo llevo hablando de estos temas durante 2 años, soy consciente de que el PP se ha resistido todo lo que ha podido. El PP no quería que llegara a Pedro Sánchez, se llegara a los ministros, no quería que hubiera un ministro condenado como es Ábalos. El PP ha tenido ministros condenados, pero jamás se había tocado el tuétano de la corrupción como se está tocando ahora mismo. ¿Y quién lo está haciendo? La Sala Segunda del Supremo. Entonces, es como que se les está cayendo el claro, castillo de Naipes.
14: Que no hablamos del juez Peinado, ¿eh? Que hablamos del Supremo. Digo del juez Peinado para aquellos que no hacen más que atacar al juez Peinado.
15: Esto, como decían Marcos y Pedro, es que es importantísimo lo que está pasando en España. Está aflorando toda la porquería que llevamos sufriendo los españoles durante décadas, pero ahora sí que está aflorando y se ven las costuras como se están abriendo el sistema.
14: Déjame que solo diga una cosa. Al Partido Popular no le interesa esto, porque ahora, ¿con qué cara Moreno Bonilla va a negociar con Ayahuasca Montero? Claro, se le desmonta esto. España necesita un PSOE bueno. Nunca, nunca, nunca ha existido un PSOE bueno. A ver si os entra en la cabeza. Nunca. Ni el de su fundación han sido criminales o corruptos, o ambas casas a la vez.
16: Es que el PP quiere un PSOE tan bueno, tan bueno, tan bueno, que le permita sentarse a la mesa y comerse un cachito de la tarta.
14: Eso es.
16: Es lo que le interesa. A mí lo que, profesional de la comunicación, lo que más me llama la atención, ante lo que me quito el sombrero, querido Javier, es ante la capacidad del PSOE de inculcar, de incrustar su relato y tratar de cambiar la realidad, de dirigir a su chusma, lo que hay que hablar ya, O sea, el PSOE... Lo he dicho muchas veces y lo repito, el PSOE, el partido de las putas, los puteros y los hijos de puta y demás. En estas horas, en las horas que han seguido desde que se conoció la sentencia hasta que nos fuimos a la cama, el PSOE ha conseguido incrustar el siguiente relato múltiple. Qué vergüenza lo de Aldama. Sí. Impunidad para un individuo, un corruptor.
14: Y demás,
16: que delinquir sale a cuenta. Y pobres, les ha faltado poner el pobre delante de Ábalos, el adjetivo. Ábalos tiene más condena que un asesino. Además, también lo han dicho. Claro. Dice, hombre, es que Ábalos ha sido condenado por 9 delitos. Cohecho, organización para delinquir, falsedad, lo que quieran y demás. Pero estaban cargando contra Aldama. Una de los 61 periodistas estos, o de la...
14: De los colaboradores del PSOE, sí. La biblioteca mediática del PSOE.
16: Una que escribe en La Última del País, una vez a la semana, Luis Luz Sánchez Mellado, le ha llamado a Aldama chivato. Chivato. O sea, estos son los que... O sea, la mafia odia más al arrepentido que al asesino, que al sicario, que al que reparte con ellos. Y esta gentuza, claro, ven que pueden quedarse en la calle o que pueden dejar de comer solomillo todos los días y pasar a comerlo solo 2 o 3 veces a la semana, que eso es lo que pasaría con el Partido Popular. Entonces, han recibido por el WhatsApp de la banda, leña. Han salido, yo ayer por la tarde... pues veía a los que repetían este mensaje de... se centraban más en Aldama que en Ábalos y Koldo. Pues a Óscar Puente, que es el que debió de dar el silbato de la salida. Bueno, a Carlos Cue, a Antón Losada, a Íñigo Escolar, a Iñaki López, a Alberto Garzón. Ha salido también, los partidos que se supone compiten con el PSOE por el mismo electorado, Podemos, Bildu, Esquerra Republicana de Cataluña, han salido a defender al PSOE. Al contrario, tendríais que estar martillando, ya que son tan morales, tan contrarios a la corrupción, y que encima parte de ese voto os lo podéis llevar. Pero han salido ahí todos uno tras otro. El lechero Xavier Fortes llevó anoche a Martín Pallín.
14: Sí, sí.
16: Han sacado las momias.
14: A las momias. En Televisión Española está una politóloga que se llama Cristina Monge. Es decir...
16: Muy famosa en Twitter. Esta de las de Twitter, ¿eh?
14: Sí, esta me llevan a unos indocumentados, todos para, muy para alineados con el PSOE.
16: Para plan su papel. Claro. Y, oye, ya que estamos hablando de los periodistas, de los miembros del gremio sinvergüenzas, ensobrados y demás, oye, nuestra admiración y respeto a Ketty Garat y otros compañeros de la redacción de The Objective, que eran los que sacaron las noticias sobre las orgías y los chanchullos de Ábalos y su banda. Y fueron atacados de una manera visceral y despiadada por estos mismos.
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16: Y que le den a la manita.
14: A la manita, a ver, para arriba, sí.
16: Para ayudar a difundir los vídeos.
14: Eso es. A ver, Marcos, la situación que estamos viviendo, llamar al Mindundi de Aldama el corruptor, como si fuera, es un insulto a la inteligencia, que es a lo que está acostumbrado el Partido Socialista, ¿no?
17: Mira, el Partido Socialista, espérate, que es que lo acabo de escribir por aquí y quiero decirlo bien. Mira, ¿tú sabes la habilidad que tiene? Pues la habilidad que tienen todos estos socialistas es que son capaces de creer lo que dicen sabiendo que es mentira.
15: Sí.
17: Pero sí, se lo creen. Sí,
15: sí, o sea, eso forma parte esa habilidad. De muchos políticos.
17: Tienen esa habilidad, o sea, de creerse lo que están diciendo sabiendo que es mentira.
15: Sí, sí.
17: Uh-huh. Ellos saben que es mentira, pero se lo creen.
15: Y conozco de otros que no son del PSOE.
17: Es tremendo. Decidme si no es así. Es así. Es así. Mira, en cuanto, ¿verdad? En cuanto a que hay que ver qué dura ha sido la sentencia del, y que un asesino habría tenido menos condena, que hay que ver 24 años para Aldama. Mirad, hay un principio. Vamos, o sea, entre tanto jurista, porque aquí todo el mundo es jurista, ¿sabes? Vamos, yo solo soy licenciado en Derecho.
14: Como yo.
17: Sí, entonces, pero vamos, hay muchísimos juristas y tal. Entonces, vamos a ver, uno de los principios fundamentales de lo que es el derecho moderno, el derecho contemporáneo, es decir, el derecho que supera al antiguo régimen. En el antiguo régimen y en la Edad Media, a la gente se la juzgaba por lo que era. Se la juzgaba según era. No era lo mismo juzgar a un noble que a un villano. Y no se juzgaba igual a un delito que por otro, etcétera, etcétera, etcétera. Es decir, ¿qué aporta el sentido y el concepto moderno y contemporáneo de justicia? Que a la gente hay que juzgarla por lo que hace, no por lo que es. Bien, pues en un sentido amplio, si os dais cuenta, lo que están es trabucando el principio. ¿Por qué? En un sentido más amplio del que he explicado. ¿Por qué? Porque dicen, hombre, es que resulta que ¿cómo se llama el ministro que han condenado?
15: Ábalos,
17: eso es que iba a decir Aldamino. Ábalos, es que Ábalos.
16: Nos acabarán diciendo que era Aldama el que se sentaba en el Consejo de Ministros.
17: Seguro. Sí. Pero tú fíjate que dicen, es que Ábalos no ha matado a nadie.
14: No.
17: Ábalos no es un asesino. Fíjate.
14: Sí, sí,
17: es decir,
14: el razonamiento
17: pretenden que concibamos que hay que juzgarlo por lo que es,
15: claro,
17: o por lo que no es, que es lo mismo.
14: Sí, sí.
17: Es que no es un asesino. Mire usted, es que a Ábalos no se le ha juzgado por ser o no asesino.
14: No,
17: se
14: claro,
17: le ha juzgado
14: claro.
17: por sus hechos.
14: Eso es.
17: Se le ha juzgado por sus acciones. Y sus acciones constituyen una cantidad de delitos tal. Y cada delito, según la ley, pues lleva su condena.
15: Yep.
17: Y entonces, cuando tú condenas por un delito, por otro delito, por otro delito, por otro delito, a una condena, a otra, al final suman 24 años. Señores, vamos a ver, ¿dónde está la injusticia? La injusticia está en su cabeza y la injusticia está, pues, en su relato. En que ustedes son capaces de creer en lo que dicen, aunque saben que es mentira.
15: Y mucho peor. Ellos consideran que por haber alcanzado el poder y ser socialistas, eso que hacía Alba Ábalos era normal, tampoco pasa nada. Entonces, ¿cómo puede ser que le hayan condenado por esas cosas? Por colocar a la churris, haber robado con el tema de las mascarillas. No, pero si es que, y claro, ahora tienen que tener una desazón muchísimos miembros del Partido Socialista que han ejercido el poder de la forma que ellos entienden el poder,
14: claro,
15: que es que ya que estoy aquí yo puedo hacer todo eso. Entonces, ¿cómo puede ser que eso le hayan condenado como si fuera un asesino, pero si solo ha robado? Sí, sí. Pero ¿cómo puede ser que estén justificando en el Partido Socialista, es que es maravilloso todo, que el señor Zapatero tenga el tesoro de Sisi Emperatriz en su caja fuerte, bueno, con la secretaria, con la llave? Es que todo es tan surrealista, pero es maravilloso, porque yo cada vez que me encuentre con un socialista, y me encuentro con varios, no voy a decir nada por educación, porque luego yo me
16: ¿Qué persona llevo bien. Tan educada eres?
15: Sí, sí, pero que yo luego en la parte personal me llevo bien con la gente, pero claro, me los quedaré mirando y yo me conozco y sé que pienso, digo, pero ¿cómo puedes estar militando allí? ¿Cómo puedes estar militando en un partido que considera que robar es la esencia del poder y que todo está bien si ejerces el poder y estás dentro del sistema? Pues, este es el problema. El problema no solamente es del Partido Socialista, es lo terrible en España. Es que también es del Partido Popular y vemos que los nacionalistas estaban en el mismo ajo porque han estado apoyando a Pedro Sánchez, pues por la pasta, por los negocios, y eso lo sabíamos porque todos intuíamos que había ríos de dinero, y yo he manejado presupuestos en la Administración General del Estado y he visto negociaciones de presupuestos donde los millones iban de un lado a otro en las negociaciones. ¿Y que ahí no se quedaba nada? Pues claro que se quedaba. ¿Por qué? Porque es el sentido común y lo que nos decía, los hechos que veíamos, pero no puedes demostrarlos. Ahora sí que lo vemos. ¿Y qué hacía Cerdán cuando iba a ver a Puigdemont? Que iba mucho.
16: ¿Cuánto quieres?
15: Iba mucho, mucho Cerdán. Bueno, y Puigdemont, ¿esto lo hacía por la independencia o lo hacía por...? Es que, claro, esto es fantástico porque estamos viendo en qué ha consistido el régimen del 78. En saquear a los españoles, destruir las estructuras del Estado y abandonar aquello por lo que habían tenido que luchar los políticos, que era el bien común. Eso no existe hoy en día.
14: Oye, quiero que escuchéis, o si quieres rematar rápidamente, sí, mira, quiero que escuchéis una cosa.
16: Un amigo, abogado, de esta, que nos escucha, que en Twitter firma como Diario Madrid.
14: Muy bueno.
16: Exactamente. Exactamente, sí, sí, señor. Pues voy a comentar un tuit suyo que explica. Él dice: le voy a decir a Óscar Puente, le voy a explicar cómo se llega a la condena de 24 años y 3 meses para su compañero de partido. Óscar Puente suele decir que ha sido abogado y ha ejercido el derecho y que entonces que no se explica lo que está diciendo, no se explica una condena tan severa. Bueno, es que dice Darío Madrid: no se le condena a Ábalos por un delito, se le condena por 9. Organización criminal, 5 años y 6 meses. Cohecho continuado, pagos mensuales, alquiler de Jessica y otras dádivas, 5 años. Cohecho, que son las adjudicaciones de mascarillas, 3 años y 6 meses. Tráfico de influencias para las adjudicaciones de mascarillas, 2 años. Tráfico de influencias para la contratación de Claudia Montes en Logirrail, año y seis meses. Sí, sí. Malversación de caudales públicos, contratación de la sobrina Jessica Rodríguez en Ineco y Trajsatec, 3 años y medio. Tráfico de influencias, contratación de Jessica Rodríguez, 1 año y 9 meses. Cohecho, vacaciones en esa villa de Marbella donde pasó el confinamiento al lado de un puti, 9 meses. Cohecho, otro cohecho, uso del chalet de la alcaidesa, 9 meses. ¿Por qué están tan enfadados los socialistas, querida Arantxa? Porque algunos estarán diciendo, carajo, que no voy a poder yo contratar prostitutas a cuenta del dinero público. Pues para esto me he metido yo en política.
15: Hombre, claro, claro.
14: Vale, quiero que escuche.
17: Es que veréis, la sí. Relación esta de delito y de pena y demás. Claro, que dice, es que no ha matado a nadie. Pues se ha comportado de una manera que es que deja al homicida, lo deja como un delincuente, ¿verdad?, moderado, muy puesto en razón.
16: Sí, bueno, sí, y ha matado a gente, porque parte del presupuesto que se ha gastado en los cohechos, los enchufes, las orgías, la coca, los viajes, tenía que haberse gastado en reparar y mantener las redes.
15: Y que nos tuvieron encerrados, es que han pasado tantas cosas, nos tuvieron encerrados no por una cuestión médica, sino porque había que comprar mascarillas para que ellos se forraran.
16: Al 21%
15: porque
16: de
15: IVA. Ningún país tuvo las medidas sanitarias que nos impusieron a nosotros y los encierros que tuvimos nosotros. Y hubo un montón de gente que a lo mejor murió porque nosotros tuvimos las tasas más altas de mortalidad de todo Occidente. Sí, sí. Yo no sé si el resto, yo creo que del mundo. Las tasas de mortalidad más altas del mundo porque ellos tomaban decisiones para lucrarse, para robar. Y hubo gente que se murió. Claro que se murió. Igual que se ha muerto la gente en el apagón. Como la corrupción en las reparaciones de Adamuz.
14: Hombre, claro, es que
15: claro que se crea.
14: Claro,
15: claro. Se crean riesgos. Claro que se producen muertes.
14: Bueno, este ministro, si hablamos de Óscar Puente, es un insulto a todos los españoles. En vez de taparse un poquito con los 46 muertos, se permite encima criticar esta sentencia, pero no porque, sino porque Aldama no va a entrar en prisión. Porque lo que le preocupa al PSOE es que hablen los demás. Pero fijaros, lo habéis comentado antes, cómo el Partido Socialista, cómo la izquierda de este país justifica lo injustificable, justifica incluso que Zapatero tenga 1.300.000 euros en joyas, porque seguramente Aznar tiene todavía más joyas. Escúchalo, Pedro.
18: Os juro que increíble lo que estoy disfrutando con esto.
19: Porque si el señor Zapatero tenía joyas por el valor de 1.300.000 euros, ¿qué no tendrá el señor Aznar? Seguramente tendrá incluso las joyas de Tutankamón. Las joyas de Tutankamón.
18: Porque sinceramente pocas veces he visto un contorsionismo dialéctico y moral tan vasto para justificar las famosas joyas de Zapatero. Primero fue que nada, que eran cuatro cosas. Bisutería barata, de esa que se compra incluso en cualquier mercadillo de playa.
20: Los colgantes que he comprado en puestos en la playa, les tengo el mismo respeto y el mismo valor.
18: Caja fuerte.
20: Qué grande. Pues, ¿por qué no tengo? ¿Por qué no tengo caja fuerte?
18: Luego, cuando empezaba a oler mal el asunto, que nada, que eran cuatro cosas, pero nada, 30 y 50 mil euros. ¿Quién no tiene joyas en el despacho? 30 o 50 mil euros. ¿Quién?
21: 50.000 euros en joyas te parece mucho.
18: Pero llegó la tasación. 1,3 millones de euros. ¿Cómo cojones justificamos esto? La excusa, que pasó hace mucho tiempo, que lo hacía mucha gente.
22: ¿Cuál es que estos regalos de cortesía en viajes internacionales
23: no son
22: se los quedaba el ministro?
24: Pero hay que ponerse en la piel de lo que ocurría o en qué contexto estábamos hace 24 años.
18: Y cuando ya el contorsionismo es tan burdo, pues el comodín de Aznar. Y oye, tiene bastante mérito intentar salir de un lío así cuando el que está en el centro de la polémica es tu referente de izquierdas, el mismo que pregonaba ser socialista es tener poco y estar dispuesto a dar mucho.
14: Bueno, ¿qué os parece que para justificar? Es que les da igual. Dice, oiga, que ustedes están grabando. Más habrá robado Aznar.
15: Sí,
14: no
15: sí,
14: sé si me entiendes.
15: Sí, pero fíjate. Es el votante socialista.
17: Escúchame, pero fíjate que Aznar ya no tiene presunción de inocencia.
15: No,
14: claro.
17: Ya
14: claro.
17: Puede ser lo que a mí se me ocurra.
14: Sí.
17: Y no que esté probado, que esté imputado, que esté dicho, que esté abierto, que esté, no, que haya indicios. No. Es lo que a mí se me ocurra. Anda, que si está. Anda, que Aznar no tendrá.
14: Eso es.
17: Anda.
15: Y voy a explicar.
25: Oye, nadie habla de Mariano Rajoy. Qué curioso, ¿no?
15: Curioso. Bueno, no lo sé. Yo ya no me fío de nadie.
25: Perdona un momento, Arancha. ¿Por qué no se meten con Mariano Rajoy? Porque Mariano Rajoy no tocó su chiringuito. Que es lo que todos nos tememos que va a pasar con Feijóo si Vox no le ata.
14: Sí, ni su chiringuito ni sus medidas ideológicas, que gran parte las estamos sufriendo ahora. Por ejemplo, la nacionalización masiva por culpa de no haber derogado las leyes de memoria histórica. No la regularización, la nacionalización.
25: Bueno, el que modificó el Código Civil para que se diese la nacionalidad a los hispanoamericanos que llevasen solo dos años de residencia legal en España, se fue Aznar.
15: Y quiero comentar la dificultad que hay para demostrar que las joyas pueden ser un soborno. Pero vamos a ponernos en situación. Cuando jefes del Estado, países, regalan dinero, que puede ser comprar cosas, pueden ser joyas, pueden ser un montón de cosas, que pongan patrimonio inmobiliario, porque si canta, por eso es tan importante que cante Julito Martínez, es que sería la bomba, porque él es el titular de decenas de empresas, por lo visto, para ir creando ahí una malla de blanqueo, ¿no? Pero, ¿qué pasa si tú haces una legislación de renovables y los fondos entran sin ningún tipo de riesgo a una rentabilidad enorme, que eso fueron las legislaciones que luego levantó Rajoy porque eran un abuso y que luego estamos nosotros siendo condenados por el tema de las renovables? Porque nadie habla de esas cosas. Pero es que es el mismo modus operandi que puede haber en Europa. Cuando se toman decisiones en la Unión Europea que son manifiestamente contrarias a los intereses de los ciudadanos europeos, manifiestamente.
25: Insensatas.
15: Y luego se encuentran bolsas de deporte con dinero en las casas de una vicepresidenta, sí, sí, y luego ya nunca se sabe qué ha pasado con eso.
25: Eso hay noticias, ahora hablamos.
15: Entonces, bueno, la legislación y el poder del BOE es cuando hace efectos. Y claro que se recibe dinero por eso, evidentemente. Cada vez que un ciudadano vea que se está tomando decisiones en contra de los intereses de los españoles o de los europeos, quiere decir que detrás hay algo, evidentemente. Y a ver si empezamos a ver cómo nuestros políticos y nuestra clase política lleva décadas estafando y lucrándose y siendo sobornada por, ¿cómo se llama?, países, empresas, grandes corporaciones. Y bueno, pues lo teníamos delante de las narices, lo que pasa es que como nadie lo descubría, ahora el problema que han tenido estos que han venido a la política es que eran unos indocumentados y por eso necesitaban a Aldama, porque Aldama sabía cómo se hacía, porque ellos, más allá de las mordidas, tampoco sabían hacer las cosas, pero para colocar el dinero, para saber cómo tenían que tener los grandes contactos o los contactos internacionales para ir pudiendo plantear una red donde colocar el dinerito que estaban robando, pues necesitaban Aldama, porque ellos salían de los prostíbulos, si es que no salían de otro sitio. Entonces, ¿cuál ha sido el gran problema del PSOE? Que han dejado que les colonizara las partes más chuscas y de los bajos fondos de la sociedad española, gente indocumentada, muy echada para adelante, que podía saber hablar, que había conseguido colonizar el partido prometiendo dinerito y prometiendo muchas cosas y carguitos, porque de los carguitos luego se puede vivir, pero realmente no tenían esos conocimientos. Por eso van contra Aldama, porque Aldama, ¿cómo le definía ayer una de Sumar? Un pijo,
14: sí, sí.
15: Lo importante de Aldama era que era pijo. ¿Por qué? Porque lo han necesitado, porque ellos no sabían cómo canalizar todos los robos y todos los sobornos y todas las mordidas que estaban haciendo pues en su actividad política y, bueno, pues y delictiva.
25: Mira, Sala Santaolalla escribió ayer: la derecha defendiendo a un delincuente como Víctor de Aldama, que robó más de 3 millones de euros mientras los españoles morían por la COVID-19. Su héroe es el delincuente que nos dejaba sin mascarillas. Pero las mascarillas eran de los vuestros.
14: Pero estamos
25: en lo que he dicho antes, es que están en imponer un relato. El malo, bueno, quieren trasladar el foco a Aldama, sea porque se va a quedar con el dinero que ha robado, o sea ahora porque era él el que nos imponía las mascarillas. Todo para que no hablemos de Ábalos, de uno de los ocupantes del famoso Peugeot. Otro, Antonio Papel, una de estas momias repugnantes de la transición que todavía sobrevive y que está subvencionado, claro, que es de los 61. Premiar al delator con la impunidad es arrasar el Estado de Derecho. Pero, a ver, imbécil, canalla, que hay una ley que premia la cooperación de alguien que está en una de estas tramas de corrupción con la justicia para precisamente descubrirlas. Si es que se explica muy bien, creo que lo explica la sentencia. Como es tan difícil descubrir estas tramas de corrupción, hay que premiar al que dentro de ellas, por lo que sea, se arrepiente y lo cuenta. Eso es. Ah, y por último, lo que decías, Arancha, del asunto del Parlamento Europeo, pues la corrupción, el Qatargate, el Morocco-gate, pues hay una buena noticia que acaba de salir, que es que las autoridades belgas han emitido una orden de detención a un antiguo comisario europeo de interior, Dimitri Abramopoulos. Este no es socialista, este es del Partido Nueva Democracia, el equivalente al PP.
14: Sí, el conservador de allí.
15: ¿Y por qué lo...?
25: Por haber recibido sobornos.
14: Claro. Vale, quiero que escuchéis esto, porque efectivamente, Pedro, tú tienes mucha razón.
25: Yo estoy bien.
14: De hecho, Félix Bolaños, que es ministro de Justicia, se manifestaba en estos términos. Félix Bolaños es partidario de indultar a los que colaboren con la justicia. De hecho, el Partido Socialista ha indultado a un exconcejal del Partido Popular porque fue el que ayudó, y a mí me parece bien, a desmantelar la Gürtel.
0: También hemos aprobado hoy que es el Real Decreto por el que se indulta a José Luis Peñas.
14: Bueno.
0: Un indulto solicitado por el propio interesado. Recordarán que este señor fue concejal del Partido Popular en Majadahonda y que presentó una denuncia en el año 2007 ante la Fiscalía Anticorrupción, iniciando la investigación de la trama Gürtel, que dio lugar después a multitud de sentencias y de condenados en una trama de corrupción que, ya les digo, seguramente la más importante en la historia de la democracia de nuestro país.
25: Pues ya vemos que
0: la labor de José Luis Peñas fue fundamental para poder investigar y para poder enjuiciar una trama de corrupción tan compleja, tan sofisticada, tan organizada, tan sistémica como fue la trama de corrupción.
14: En comparación con esto.
0: Y también creo que el mensaje que enviamos con este Real Decreto de Indulto en el día de hoy es un mensaje muy contundente.
14: Muy contundente.
0: Quien colabora con la justicia tiene el apoyo del gobierno español.
14: Muy bien.
0: Quien
14: bien.
0: Colabora para perseguir bien, el delito, Félix, para enjuiciar crímenes, cuenta con el reconocimiento y con el apoyo del gobierno de España.
14: Sí, señor Félix, así se habla. Estamos contigo. Ahora esperamos el indulto porque hay que recordar que Aldama ha sido condenado a 4 años, aunque no tenga que entrar en prisión. Ahora lo que le hace falta es el indulto para borrar su expediente.
17: Perdona que te diga, pero lo que acabamos de oír es tan coherente como con lo que ha declarado ahora en contra de Aldama.
14: ¿Por qué?
17: Vamos a ver. Es que esto hay que traducirlo al politiqués. Hay que traducirlo al idioma que se habla en el PSOE.
14: Sí.
17: Muy bien. Has hecho lo que nos conviene.
15: Claro.
17: Eso es lo que está diciendo. En un caso y en otro. O sea, en un caso. En el otro caso lo que está diciendo es muy mal. Ha hecho lo que no nos conviene. Haciendo lo mismo.
14: Efectivamente.
15: Pero se ha demostrado ya con todo lo que estamos...
17: La verdad para el PSOE, lo que los motiva es lo que les conviene, punto. Ya está.
15: Claro, víctima es si lo deciden ellos, el culpable es si lo deciden ellos. Claro. Entonces ellos han controlado la opinión pública y luego conocen muy bien a sus votantes. Saben perfectamente lo que les tienen que decir. Entonces han vaciado de moralidad cualquier hecho. Claro. Entonces... Lo que ha sido increíble es cómo han ido desplegando el relato de la superioridad moral por todos los medios de comunicación durante décadas. Porque tú hablabas con alguien de izquierda, Luis Arroyo, por ejemplo. Bueno, ahora Luis estamos viendo Arroyo, cómo...
14: Bueno, tiene mal carácter, ¿eh?
15: Tiene mal carácter y, bueno, ya era conocido, en fin, en ciertos ámbitos. Pues que un tipo, pues eso, que si desplegaba sus encantos... diestro y siniestro, pero muy socialista, muy socialista, porque luego se ponía muy flamenco. Pero yo he ido al Ateneo, nos ha impartido una charla, simplemente porque daba la entradilla a una charleta de algo.
14: Y hablaba él.
15: Hablaba él. Oye, con una superioridad moral que aquellos, vamos, todos los demás éramos aprendices. Pues de eso, de una clase de ética, porque él era el que desplegaba la ética. Claro. Hombre, por favor.
14: Bueno, este
15: hombre,
14: es el que favor, se
15: que
14: confundió...
15: Es una vergüenza lo del PSOE. O sea, cada vez que yo vea a un socialista y diga, no, es que el socialismo, no, oye, tú participas y te parece fenomenal que la moralidad esa que tú vendías era todo mentira y que era una organización para trincar y para colocar a la gente y para vivir de esto y del cuento y del resto de los ciudadanos. Bueno, a mí no me cuentes nada más.
25: Y mientras tanto destrozando el país.
14: No.
25: Destrozando el país y envileciendo a los españoles. Siempre, aparte de robar, han inculcado, han implantado su agenda espantosa, su agenda contra la vida en España. O sea, España es una adelantada dentro del mundo occidental en lo que se refiere a eutanasia, a aborto, al transgenerismo, a la mutilación de niños y demás. O sea, donde se está dando marcha atrás en sitios como Estados Unidos, Gran Bretaña, Suecia, a la mutilación de niños y adolescentes para adaptarlos a su género verdadero, porque el sexo biológico no existe, todavía es España.
15: Además, ¿pero por qué?
25: Y mientras tanto se lo están llevando crudos.
15: Pero ¿por qué lo han hecho? Lo han hecho porque
25: lo han hecho unos porque creen en ello.
15: No, pero era porque una estructura globalista sabía que les iban a parar para todo esto, que era lo que ellos buscaban. Realmente los han comprado. Yo, fíjate, he llegado a pensar que muchos de ellos ni siquiera creían en eso. Simplemente se han montado al tren del globalismo porque era el que les ha estado amparando y les ha permitido crear estas estructuras corruptas. ¿Por qué la señora von der Leyen sigue amparando a Pedro Sánchez? Pues porque cuando fue a pedirle ayuda, porque la cosa ya estaba fea, porque va a ver, esto de que no tenga información von der Leyen, no me lo creo. Sabía perfectamente que esta gente es lo que es y a ella pues le parece perfecto porque ya además... tiene una fama de corrupta espantosa en Alemania, con el tema de cuando fue ministra de Defensa. Y bueno, pues
16: luego ya, las vacunas.
15: Sí, ver, y lo de las vacunas, pues, tremendo, tremendo. O sea, pero ahí está, ¿no? Pero, ¿qué pasó? Que Pedro Sánchez estaba en riesgo y se fue a ver a von der Leyen. ¿Y qué le prometió a von der Leyen? Lo que estamos sufriendo ahora, la sustitución migratoria, que iban a entrar millones, y fue noticia, que había dicho que a España podían venir millones de inmigrantes, cuando ya la ola de sentido común está invadiendo Europa y ya no puede meter a más, ella sigue con su plan de sus señores, que no sabemos quiénes son, Soros o quien sea. Pero, ¿qué le prometió Pedro Sánchez? Nos vendió y dijo, bueno, pues aquí que entro en 5 millones. ¿Cuántos han entrado? 5 millones, ¿no? Bueno, pues ahí está. Y los 2 millones en los últimos año y medio, 2 años. ¿Por qué? Pues porque fue lo que le prometió a ella. Entonces, bueno, pues ¿lo hacen por ideología? Yo creo que, fíjate, yo creo que ni siquiera. Yo creo que se han subido al tren globalista simplemente porque sabía que les iba a beneficiar.
14: Oye, quiero que escuchéis, Arantxa, en lo que decía Patxi López. Patxi López lleva intentando... la semana pasada le preguntaron, oiga, ¿qué pasa con esa querella que iban a interponer a Ley de 10? Bueno, la vamos a... Bueno, la semana pasada, ¿qué pasa con esa querella? Nos lo estamos pensando. Bueno, lo último que dijo ayer fue de Aurora Boreal. Vamos a escucharlo, a ver si podemos.
1: ¿Hay una orden de la alta dirección del partido para que ustedes digan esto justamente, que mantiene su confianza en Zapatero?
2: ¿Tú crees que hace falta una orden del partido para esto o es sentido común?
14: Sentido
2: decir común. Que es el tiempo de la justicia, decir que defendemos la presunción de la inocencia, que es lo más democrático y lo más defensor del Estado de Derecho que hay. No, no, no necesitamos nada de eso.
1: Señor López, ¿usted también cree que el caso Zapatero viene de una conspiración de Estados Unidos?
2: No, no, no, yo no soy conspiranoico, pero lo que sí es verdad es que hablamos de unos datos de un teléfono confiscado hace 5 años...
14: ¿Y qué pasa?
2: Y que resulta que ahora es cuando aparece, ¿no? Bueno, pues que cada uno piense lo que tenga que pensar sobre este hecho.
1: ¿Cómo van las medidas internas que está estudiando el partido para posibles querellas, por ejemplo, contra la Ley de 10?
2: También, vamos a repetir lo mismo.
1: ¿Sí, alguna novedad?
2: No, el tiempo procesal ha cambiado. No, ¿verdad? Pues no hay ninguna novedad.
16: O sea, no hay querella.
1: ¿Con qué nos...?
14: No hay querella. El tiempo procesal ha cambiado. ¿Qué te parece, Pedro? Esto es la chusma, la gentuza del PSOE, que, insisto, en Televisión Española siguen con la matraca. Bueno, y no solo Televisión Española, porque también es verdad que si Nacho Abad, que si el otro, me acaba llevando al mamarracho esto de las puntas abiertas, al Pablo Fernández. Te quiero decir, ¿pero a quién coño le importa la opinión de Pablo Fernández, que sale con un cartel diciendo que Albiol es fascista y no sé qué, no sé cuánto? Pero no,
16: hay dos motivos para que sigan pues Pablo Fernández, Irene Montero, Layone, en las tertulias mañana, tarde y noche. Por un lado, consignas, sí señor, ahí te doy la razón. Hay la orden de que estos tienen que seguir apareciendo para que ataquen a la derecha y a la ultraderecha. Y para la izquierda, el PP es casi extrema derecha. Pero el otro motivo es que estos dan audiencia. Que eso también es muy lamentable. Y además dan audiencia o traen audiencia de los suyos, de los podemitas, y también provocan que algunos de las derechas vayan a verlo para enfadarse y para insultar al televisor. Yo es que creo, yo soy partidario de desconectar de todas estas tertulias asquerosas y no perder ni un segundo en verlas. Por cierto, todo lo que están diciendo pues Patxi López, la Santa Olalla, el Íñigo Escolar, Ignacio Escolar, perdón, Óscar Puente, Antón Losada, Iñaki López, Carlos Cue, está pensado para mantener, dar argumentos a sus orcos, a los que luego en el café de media mañana o en la cola de la sala de espera del hospital o en el centro de jubilados van a repetir ese mensaje. ¡Qué vergüenza lo de Aldama! No, si ahí se nota que los jueces del PP le están beneficiando, no sé qué. Oye, que es que yo estoy leyendo en Twitter que Aldama pudiera ser un agente de la Guardia Civil,
14: sí.
16: Incrustado en el PSOE. Sí. Aldama estuvo en la fiesta del PSOE de las últimas elecciones. Aldama tiene fotos... Con Sánchez, que la sacó el mundo, porque se la dieron ellos.
14: En uno de sus restaurantes, cuando en diciembre del 19, cuando José Luis Ábalos cumplía 60 años, ahí estaba, en el restaurante de Aldama estaba Ábalos y Colón, cuando Ábalos era Ábalos, el todopoderoso, estaba Sánchez y Begoña, estaba Ayahuasca Montero y había un montón de ministros en su restaurante, porque la celebración se hizo en el restaurante de Aldama. ¿Eh? Digo que se nos ha, algunos se les ha olvidado, y esto lo cuento en el libro.
16: Hombre, por supuesto que se les ha olvidado. De esto no habla en las tertulias, de esto no habla el novio.
14: Por cierto, el restaurante estaba debajo, en los bajos de las cinco torres. Mm. Digo para más pistas, porque sí, a algunos les tiene que sonar. Sí. Es más, perdóname, Alexis Rodríguez llama por teléfono a Víctor Daldama y le pasa el teléfono a José Luis Ábalos, porque Víctor, Alexis Rodríguez quería felicitar en persona a José Luis Ábalos. Sí.
16: Aldama no es nada tonto. Es un sinvergüenza, es un tipo que efectivamente, claro, como ya estamos viendo, pues se acerca al poder a ver qué le cae y demás, pero no es nada tonto y, como estamos diciendo, lo que les preocupa a los socialistas y demás miembros de la banda es que haya otros eslabones débiles que antes de romperse canten.
14: ¿Tú ves a la mamaracha Leire Díez que de repente le diga al juez, estás condenado a 15 años de prisión?
16: No, vaya usted al tuyo. Ah, eso. Sí. Señores policías, llévensela a...
14: Porque Aldama se ablandó el 52 días, ¿eh? Sí. Porque le tirotean el coche un viernes, sí, le detienen el lunes, y dice, anda, mi madre, me tirotean el coche para que no hable, me meten el talego el lunes, por la trama de los hidrocarburos, pero si yo aquí soy el más pringado.
16: Sí. Y bueno, simplemente quiero acabar para que se vea que Aldama no es nada tonto, que es lo que quería decir, que él no aceptó tener el abogado que le pusiese el partido. Claro. A diferencia de Leire, que de momento está con el abogado.
14: Bueno, perdóname, Ábalos, y a diferencia de Coldo, pero si es que el abogado de, si es que el abogado de Coldo acaba de ser imputada porque intentó comprar a Carmen Pano con 50.

0: Martínez ha contratado a una buena penalista también, ¿eh?
1: Bueno,
0: muy buena.
1: Y Zapatero ya ha contratado a un procesalista para intentar anular el proceso de raíz. No puede ser inocente.
0: ¿Dónde está, yo creo, ahora mismo el máximo peligro para el Partido Socialista? En que las investigaciones estas que decía Pachi López, que es que la grabación es de hace 5 años. Bueno, como si es de hace 6 o hace 7, ¿qué más dado? Es que si son delitos, son delitos.
2: ¿Qué murga están dando ellos con Franco?
0: Y luego que está prescrito, todo está prescrito. No, es que está prescrito. O sea, el hecho de tener las joyas... No, es que está... Y aparte que se recibían regalos. Pero ahí no está el riesgo solamente de Zapatero. Es que las informaciones, lo que están diciendo es que de Zapatero tienen muchísima información relacionada con sus actividades en Venezuela, y que es información de la DEA. Y eso son palabras mayores. Si esto es gravísimo, lo de la DEA...
3: Es que son droga, ¿eh?
0: Claro. Entonces, si eso es cierto...
3: La agencia antidroga,
0: si eso es cierto, y esa información que yo ya conocía algo hacía meses, y yo no sabía si era verdad o no era verdad, y tampoco lo sé ahora, pero parece indicar que a lo mejor sí que es cierta. Claro, el que tiene que tener mucho miedo también debe ser Julio Martínez, porque claro, sí, y el propio Zapatero, porque esta gente no se anda con chiquitas, Esto haya habido algunos...
3: Julio Martínez va a romper la baraja, ya lo veo.
0: Y tiene pinta de que, que hay que buscar también la protección, y yo, creo que la máxima protección la va a tener después de la sentencia, y que esto sí que ha sido importantísimo para mostrar el camino a aquellos que ahora mismo están en la parrilla para que los incineren los malos.
1: Sí, sí.
0: Y yo creo que la única salida que tienen es la protección y la colaboración con la justicia.
3: Javier, me gustaría hacer una reflexión, si te parece bien, sobre esta determinación que ha tomado el Consejo General del Poder Judicial. ¿Estamos? Que yo creo que decía al principio de la tertulia que aquí cada cual está mostrando su verdadera cara. Bueno, pues la presidenta del Consejo la está mostrando, y el propio Consejo como tal institución, pues de alguna forma también. Y yo creo que con esta decisión que han tomado, lo que vemos es que se han alineado definitivamente en el golpe contra el Estado de Derecho, pero definitivamente en el golpe contra el Estado de Derecho. Porque es que la decisión que están tomando no es administrativa o judicial, es que es política. Es que han tomado una decisión política. Porque solo así se explica que se monte una escenografía de urgencia en la convocatoria que se tramita para que se haga un domingo. Pero ¿cuál es la urgencia? Y todo esto es hacer un montaje para que llegue al público en general una situación extrema, una situación creada por el juez Peinado, cuando quienes están creando esa situación son ellos.
0: Pero
3: con esa urgencia y con ese tal. Bueno, parece que se trata de una situación límite que no existe. Vamos a ver, ¿dónde está la evidencia de que el juez Peinado ha actuado con perjuicio a la justicia que justifique una actuación así? ¿Dónde está la evidencia? ¿Dónde queda la presunción de inocencia del juez Peinado en este caso y en el resto? Parece que la única persona que no tiene derecho a la presunción de inocencia, para otro hay sumario o hay tal, con 85 páginas, con 235 páginas de evidencia y no sé qué. No, pero el juez Peinado está actuando hoy como está actuando el juez Peinado. ¿Por qué? Porque lo digo yo. Bueno, pues ya está. Vamos a ver, ¿Qué justifica que se interrumpa el curso de un procedimiento en el que cabe recurso ante la audiencia para que resuelva según la ley? Es que lo que ha decidido el juez Peinado está sujeto a recurso ante la Audiencia Nacional. Es decir, hay un trámite que está legislado y establecido para regir en ese tema. ¿A qué viene que tenga que intervenir? ¿Dónde está la urgencia que tenga que intervenir el Consejo del Poder Judicial? ¿Dónde está la gravedad de la actuación de Peinado para que se pongan en cuestión los fundamentos de la justicia, como son la autonomía del juez, la imparcialidad y la libertad del juez para decidir en los términos establecidos por la ley? Porque a partir de ahora, todos los jueces

0: quedan advertidos y amenazados. Claro. Ojito con que claro, tú actúes como a mí, sí. No me condenes como yo.
1: El ataque al juez Peinado van por ahí los tiros. Sí.
0: Claro, es que es un asunto muy delicado.
2: Es una forma de marcar la línea pues para que no se les demanden para eso.
0: Y te voy a decir una cosa, y lo que es muy delicado también, es que la decisión la haya tomado el Consejo General del Poder Judicial de una forma tan justa.
1: Hombre, con hombre, el voto de calidad de la presidenta, bueno, no
0: es que, decisión así, tomada de esta manera, y dándole este bombo, y dándole este cariz de urgencia y de gravedad, no se puede tomar 4-4 y que se decida por el voto de calidad. Pero, señores, eso no se puede, no es presentable. No
2: pero
0: es que,
2: pero sin embargo, yo no sé, a lo mejor estoy equivocada, porque yo sí que no soy abogado, yo soy de la parte económica, pero hombre, la parte administrativa forma parte de mi día a día desde hace muchos años, desde que soy funcionaria, ¿no? Entonces, yo desde el punto de vista administrativo digo, a ver, lo que ha dicho Marcos, esta decisión que han tomado sobre simplemente una frase que dice que a lo mejor los escoltas pueden tomar partido tal cual, bueno, que puede ser discutible o no puede ser discutible, hay otra instancia.
1: Bueno, pues hay precedentes que así ha sido, los escoltas de
2: Luis Roldán, por ejemplo, creo que lo explica muy bien y es una interpretación. Por eso voy a la cuestión, digamos, administrativa. Realmente esto no puede revisar la decisión. Esto no es una revisión de la decisión. Y de hecho han tomado esa votación, 4 con el voto de calidad de la presidenta, ¿no? Del Consejo.
0: En ese caso no podría haber ejercido el voto de calidad.
2: Pero ¿para qué?
0: No es decente.
2: ¿Para qué? Para que estudien si eso es constitutivo de una falta. O sea, realmente no es nada. Y además, dentro de un procedimiento que es nulo de pleno derecho porque no cabe. O sea, yo creo que es que administrativamente ellos son jueces y lo saben mucho mejor que yo, Entonces, yo creo que lo que han hecho ha sido darle gusto a Bolaños porque le deberán cosas, evidentemente. A sabiendas de que realmente eso no significa nada porque no paraliza el procedimiento. El juez Peinado ha tomado esa decisión y esto no paraliza en nada el procedimiento. En el peor de los casos, al cabo del tiempo, le puede llegar una amonestación por una frase que ha podido ser afortunada o desafortunada. Para mí me parece que es absolutamente razonable y además voy a dar una explicación desde el punto de vista de los funcionarios, de los propios escoltas, que eso no nadie lo ha visto. ¿Y qué si se jubila ahora? ¿Qué le van a decir? ¿Que un tirón de orejas y un suspensión
0: ¿sabes
2: de un
0: para
2: mes?
0: Lo que vale? Para dar razones y argumentos
1: por cierto,
0: a peso, ¿eh?
2: Sí y no.
0: Para dar argumentos y razones, pero
2: creo
0: el peso es contra el juez.
2: Peinado, a lo mejor lo que ha buscado, y yo lo interpreté así cuando lo escuché, y no se lo he oído a nadie, es los escoltas no tienen ninguna labor de vigilancia para tener a la señora Begoña Gómez.
1: No la están vigilando,
2: la están protegiendo.
1: Claro.
2: Entonces, si Begoña decide hacer lo que sea, ellos tienen la obligación de obedecer.
1: Claro.
2: Entonces, lo que le están diciendo...
3: Y protegerla en la fuga.
2: Claro, lo que les está diciendo Peinado es, estos señores tienen la obligación de hacer su trabajo,
1: no de vigilarla,
2: no para que nos escape. Entonces, yo lo que hago es decir, mira, yo retiro el pasaporte, ¿por qué? Porque en el fondo yo no puedo cargar el muerto si se escapa en un funcionario que no tiene
1: Antonio
2: ese
1: Camacho, que estuvo involucrado en el caso
2: del
1: Bar Faisán,
2: no lo que ha dicho la policía.
1: Antonio Camacho, lo que le dijo al juez Peinado, oiga, pero ¿para qué le va a retirar el pasaporte si está custodiada por los escoltas?
2: Está protegida.
1: El juez Peinado le dijo, no, está protegida y le pueden ayudar a escapar. Cosa lógica lo que dijo.
2: Porque ellos no se puede exceder la policía, los escoltas, del trabajo que tienen encomendado. Y yo creo que el JUPOL, yo creo que lo ha interpretado mal.
1: Se ha confundido
2: de cabo a rabo. Lo que tenían que haber interpretado es, lo que está haciendo el juez Peinado es eximir de cualquier responsabilidad a aquellos funcionarios que en un momento dado pueden ver, porque están obedeciendo órdenes de su protegida, que se escapa.
1: Eso es. Oye, quiero que escuchemos a Víctor de Aldama la declaración.
4: Perdón, ¿puedo decir algo? Yo creo que toda esta balaunda de explicaciones, de ataques al juez Peinado, del pasaporte, que yo creo que no tenía que habérselo retirado personalmente. Mira, y si se escapa Begoña,
2: ¿y por qué
4: mejor
2: no lo quiere entregar? Porque lo del pasaporte ha estado con una lucha, Begoña.
1: Dos pasaportes le ha pedido el juez Peinado.
2: Y no los ha dado.
1: Puede ser que tenga uno diplomático. Le ha dicho este pasaporte y otros que pudiera tener, porque puede tener también pasaporte diplomático.
4: Bueno, aparte de esta discusión, esta derivada, yo creo que toda esta campaña contra el juez Peinado, contra la pobrecita Begoña, contra la discriminación que sufre, la persecución, claro, el juicio va a ser por jurado. Están dando, y en Madrid, están dando argumentos para que, por la ley de probabilidades, los jurados votantes del PSOE o de Podemos, pues claro, tengan ya un marco mental en el que decir, todo esto es un montaje.
1: O meter miedo al propio jurado también.
2: Muy interesante.
1: Sí, sí. Claro, no, y meter miedo al propio jurado, porque conociendo a los del SDIAR, bueno, al diario.es, el de Nacho Escolar, el de toda esta banda de sicarios de la izquierda, pues son capaces de sacar las fotos del jurado y quién votó. Coño, que bueno, son los mismos que fueron a
4: Marinadela. Oye, a buscar a los votantes de Vox.
1: Vamos a escuchar al Dama y antes Leopoldo Bernabéu, que conoce bien a Koldo, dice, ojo, que a quien tienen que tener miedo ahora es al propio Koldo.
4: Sí, que lo grababa todo.
1: Que a lo mejor ahora le da por hablar, no sé si llega a tiempo. Vamos a escuchar al Dama, la subvaloración.
3: Claro que, bueno, son justos al final y que la colaboración en este país sirve. Entonces, digo, yo no voy a opinar sobre Ábalos y Koldo. Digo que espero que los demás, si me habléis todos a la vez, no puedo hablar. Sí.
5: Dice el tribunal que en cualquier caso no es un perdón judicial y que tiene que cumplir una serie de requisitos.
3: Bueno, estoy satisfecho con la sentencia y espero que con esta sentencia los demás que vienen detrás colaboren.
5: Gracias.
1: Eso es lo que tienen miedo, los demás que vengan detrás con la web. Y esta es la valoración que hacía Santiago Abascal. Si os parece, vamos a escucharle también a Santiago Abascal.
6: El 24 años de cárcel para Ábalos. 24 años de cárcel para el ministro que era la mano derecha de Pedro Sánchez. 24 años de cárcel para el tipo que Pedro Sánchez eligió para presentar una moción de censura en la que decían que venían a luchar contra la corrupción. 24 años de cárcel para un ministro de Sánchez, que hacen que Sánchez sepa perfectamente ahora cuál es el futuro que le espera en cuanto abandone el poder. Y yo por eso quiero lanzar un mensaje de alerta a los españoles, porque Pedro Sánchez va a hacer lo que sea, va a hacer todo lo que pueda, absolutamente todo, con tal de mantenerse en el poder a cualquier precio.
1: Bueno, lo que sea.
0: Decían ayer en el programa este de Naranjo, por la noche, estaba Isabel Durán, que es una periodista, sí, hombre, muy seria y muy reconocida y demás, y decía que ella tenía fuentes muy fidedignas y muy directas de que en Moncloa se está estudiando la posibilidad de no convocar elecciones.
2: Sí, me lo creo.
4: Sí, a ver, eso es lo siento, pero eso es
1: complicado.
4: A ver, que es que hay gente que...
0: Pero ponlo en su justo contexto. Hombre, que se están planteando la posibilidad, aunque sea teórica. Sí. Porque una de las cosas que dicen, que han llegado a la conclusión, es un estado de excepción. Que lo están estudiando. ¿Qué es que lo están estudiando?
2: Tiene otra 400 cosa es que lo vayan y pico, a hacer. 500 asesores que solamente están dedicados a las ideas más locas. Y, por supuesto, otra cosa es que, en fin, yo considero, como dice Pedro...
4: Pero que en la Constitución aparece claramente cuándo se quiere convocar elecciones.
0: Que el hecho de que se lo planteen como una posibilidad, aunque sea teórica, es de verdad como patentarnos la ropa.
1: A mí me cuesta trabajo, pero bueno, conociendo al personaje, sí, me creo cualquier cosa, pero efectivamente me interesa la Constitución. Pero la Constitución...
2: barbaridad.
4: Cuando se cumplen 4 años de la Constitución de las Cortes, se acabó, hay que disolver, las Cortes y celebrar elecciones en los 54 días siguientes, etcétera. Para mí, Marcos, más preocupante es la manipulación del censo electoral. Eso para mí es lo fundamental.
0: Y del voto por correo.
4: Me alegro mucho de que Vox en el Congreso haya presentado una proposición para reformar la LODEJ. No me acuerdo exactamente qué es, si es una enmienda, una proposición de ley, tal, para reformar la LODEJ y que al menos el voto que viene del extranjero, el voto cera, se cuente en una urna separada.
2: No es ahí el
4: la forma.
2: Que viene del extranjero sí que es el voto por correo.
1: El voto por correo, lo que se ha pedido que se meta en la urna también.
2: Se mete en la
1: urna separada.
2: Sí, pero no de forma que se pueda saber lo que han votado, ¿no?
1: Sino
2: que, bueno, por circunscripciones lo suficientemente grandes como para que...
4: Claro, que se cuenta de manera separada a los votos generales de los que vivimos aquí.
2: El voto por correo se mete en la
1: urna y se mezcla con...
4: demás. ¿Pero es voto por correo de españoles en España o es,
2: yo creo, el voto, que es voto por CERA? Correo. No, el CERA
4: se cuenta separado.
2: Se cuenta separado, sí, y se verdad. Cuenta los...
1: Sería el voto por correo.
2: El viernes creo que es.
0: El voto por correo que se mezcla.
2: Las elecciones son los domingos.
1: Sí.
2: Los viernes o el jueves y viernes creo que es cuando se vota.
0: Yo creo que el voto por correo se mezcla.
1: Se mezcla. No, sí. Eso lo que ha pedido Vox es que se vote, se separe para saber exactamente, vamos a ver, las coincidencias.
2: Yo de todas formas, que llevo muchos años yendo a los colegios electorales, sí. Sí me fijo, porque coges el voto por correo, lo meten en la urna.
4: Pero lo meten al final.
2: Al final. Entonces, con lo cual viene, está arriba. Eso ellos, es. Tú lo has estado recibiendo, están en las listas y se vota, o sea, se introduce los sobres al final dentro de la urna.
0: Están arriba.
2: Y están arriba. Y yo, cuando he estado en mi colegio electoral y he visto lo que eran las papeletas de arriba, eran todas del sobre.
1: Vale, yo te voy a decir una cosa. Históricamente, visto, ¿eh? El voto por correo era un voto conservador. Porque no le apetecía, se iba el fin de semana. Históricamente, el voto por correo ha sido conservador, entiéndeme, porque le daba más pereza ir ahí, o se iba de puente, o se iba a la playa, o lo que sea. Eso te lo digo yo. Y ahora, curiosamente, ha cambiado radicalmente.
2: Pero que no lo sabes, que es solamente una percepción de lo que ves, las primeras papeletas que salen, que son las primeras de los primeros sobres.
0: Que lo mismo sigue siendo conservador, lo que pasa es que lo cambian.
1: Es que no lo sabemos ya. Oye,
4: o es conservador de la pensión, de las prebendas y de los enchufes.
2: Y luego el problema también está en las sacas, que esas sacas no están custodiadas. Y tú te imaginas a Leire, pero tú tienes las sacas y coges un móvil y tú pones la linterna con el móvil y una mesita y sabes perfectamente lo que hay dentro. Está así, está no, está así, está no. ¿Quién te dice a ti que eso no se puede hacer si no tienes las sacas custodiadas por la Policía Nacional?
1: Oye, tengo un mensaje de muchos oyentes. Anita Blasco, Castañeda también nos ha estado escribiendo. Fran, magnífica tertulia. Por cierto, Castañeda me dice que lo de pedir el pasaporte es para saber también a qué países ha viajado, puesto que ella se ha negado a entregarse durante varios meses. Se ha negado a entregarle el pasaporte. Y es una medida cautelar.
4: Pero no ha tenido que presentarse en esta última declaración con el pasaporte y ahí no se ha levantado acta.
1: No, es que no lo llevó. Lo tiene que llevar mañana a las 6 de la tarde. No ha llevado todavía el pasaporte. Mira que se lo ha pedido no sé cuántas veces y no lo ha querido llevar.
4: Pero una vez que tomas notas en el sumario, se inscribe en un papel que los sellos de entrada y salida, que no ya es suficiente, se puede devolver el pasaporte. Yo creo que se ha equivocado.
1: Bueno, pero la mayoría de las veces, por cualquier gilipollez, te quitan el pasaporte.
4: A ver,
1: por cualquier gilipollez, te lo digo yo, vamos.
4: Tienes toda la razón, Javier, pero esto es alimentar a la bestia social.
1: Pero ¿somos iguales ante la ley o no somos iguales ante la ley? Porque
4: sabemos que no somos iguales ante la ley.
1: A cualquiera de nosotros, ante estos delitos, posiblemente no estaríamos en libertad.
0: Claro. ¿Eh?
4: Sí, pero que aquí hay dos leyes.
1: Sí.
4: Esto es la ley del embudo. Lo ancho para los progres y lo estrecho para nosotros.
1: Por cierto, me están pidiendo el artículo de Fofó. El artículo de Fofó lo tengo casi acabado para sacarlo en...
4: Qué disgusto la semana cuando se murió. Sí, todavía me acuerdo.
1: Ayer fue el 50 aniversario de la muerte de Fofó.
4: Es que además fue de un día para otro.
1: Sí. Yo, para mí me quedé
2: para mí fue, yo creo que la primera
4: yo me acuerdo de Gaby llorando.
2: A la muerte. O sea, bueno, siendo muy pequeña me di cuenta que la gente se moría.
1: Oye, me llevé una... desilusión también, ¿no? Porque dijeron que en el parque de atracciones habían inaugurado una estatua de Fofó. Y yo fui con mi padre pensando que iba a ver como la Estatua de la Libertad. Y claro, vi una estatua tamaño natural y me llevé que sigue en el parque de atracciones de Madrid. Me llevé una desilusión tremenda. Papá, pero esto, a Fofó esto, sea más bajito que yo. Él sabe. Yo pensaba ir allí y me imaginaba la Estatua de la Libertad. Mira, cuando las cosas cambien, igual sustituimos las Cibeles por una estatua de Fofó gigante y la Cibeles la movemos a otro sitio. Bueno, buenos días. Sergio de Logroño nos dice: con la fama que se gasta Susan Chirán en indultar a delincuentes, yo haría una porra apuntando la posible fecha. A mí apuntarme las Navidades de 2026, porque estos no aguantan más de un año sin mariscadas, nos dice un Arriba España Siempre. O más gentuzas como Bolaño, Sánchez, Ábalos, etcétera, siempre han existido y existirán. También los estómagos agradecidos como la Sara Chayolaya, por cierto, es una cuenta maravillosa esa de Chayolaya. También, y lo peor, los votantes. Saludos, Manuel de Valencia.
4: Lo peor, los votantes.
1: Nunca pensé que un peor tuviera tantas plazas de condenados. Sería un extra para la marca francesa. Ramón de Badalona nos dice: lo escandaloso no es que las penas de los corruptos sean superiores a las de asesinos y homicidas. Lo escandaloso es que no haya pena capital para los asesinos y homicidas concretos. Estoy totalmente de acuerdo. Más más, el negocio de las mascarillas tenía en la calle más comerciales que los testigos de Jehová. Recordemos, caballero, la mascarilla, es verdad. Vizcainito nos dice, estoy seguro de que el Consejo General del Poder Judicial no pedirá experimentar a ningún juez que pida devolución de préstamos a todos aquellos pequeños empresarios que no puedan devolverlos por haberse arruinado la vida y no tenían ya ningún método de vida. Para estos no habrá comprensión, es el sistema liberal. Nos dicen Cristina, Javier, Contertulio, muchos españoles pensamos que estamos en manos de la banda de Curro Jiménez y sus bandoleros, incluidos el Algarrobo, el Estudiante, y otros de la banda como Alí Babá y sus 40 matones, y el Príncipe de Maquiavelo, pero de los chinos, son ustedes grandes. Abrazos de Pepe y Reme más. Buenos días, Cristina, Javier, Contertulios. Nos mandan más abrazos, a ver qué me pone aquí. Nosotros estamos con el juez Peinado y sobre los guardaespaldas de Begoña, porque se cargaron a los cuatro tras la pillada de Vito Quiles. Los han cambiado. El juez ha destapado las acciones del gobierno de los socialistas en Teombal. Son ustedes grandes, también besos de Valencia, de Pepe y Reme. No tengo tiempo para más. Dar Sirius, qué inocente son ustedes, nos dice también. También pone que es obligatorio presentar presupuestos en la Constitución, nos dice. ¿Y creéis que este tipo va a presentar para poder perder? Creo que vivimos en una realidad paralela y no estamos ni lejos de estar preparados para este PSOE hasta que no tenga los votos necesarios extranjeros para sumar y revalidar. No habrá elecciones. Alberto Pascual, la mayoría de las veces ya no ponen en el pasaporte los sellos. Es verdad, ahora es telemáticamente. Excepto a mí, que siempre que salgo yendo de España tengo problemas. Alberto, confírmame que vienes mañana. Mañana no vienes, me parece. Bueno, no me acuerdo. El día 1 de julio sí. Eso es. Bueno, Pedro Fernández Barbadi, un abrazo fuerte.
4: Otro para ti.
1: Marcos.
0: Querido amigo, estoy feliz porque mi último libro, Quevedo, señor de letra y sombras.
1: Lo acabo de recibir, por cierto.
0: Ya cobraremos
1: para
0: genial. Que está siendo un éxito de venta. Está escrito con Fernando Martínez Laine, sí. Con el gran Fernando Martínez Laine, y está siendo un éxito de venta.
1: Qué envidia me das.
0: Sí, señor.
2: Qué maravilla tener estos compañeros, madre mía.
1: ¿Os veo la semana que viene? ¿Sí?
2: No.
1: Ay, madre mía.
2: Mañana tengo plenos, plenos.
1: Vale. Bueno, la semana que viene no cuento contigo. Nos vamos y volvemos. Y recuerden ustedes una cosa, a las 11 tenemos el Bunker Mal con Fernando Paz.

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2: La radio ya está aquí. Ya estamos todos. Las luciérnagas, nuestros oyentes, esos que dan luz a la noche más oscura del alma, como diría San Juan de la Cruz, hoy nosotros recordando a todo avatar, a todo aquel maestro, a todo aquel que con espíritu fraternal nos alumbran la noche, nos encienden el alma, están por nosotros. Invitaremos un día más a nuestro programa a todas aquellas personas, colaboradores, profesionales, historiadores, catedráticos, médicos, abogados, especialistas, etcétera, etcétera, que tengan muchas cosas que comentar, que decir, que ampliar, que informar. Un día más cumpliendo años. Recordad que podéis echarnos una mano al suscribiros en iVoox.com en ese tema animalista. Los que queráis recuperar las entrevistas que venimos haciendo de forma totalmente gratuita, podéis hacerlo a través de la propia cadena de radio o a través de la página de lucesenlaoscuridad.es. Recordando siempre el teléfono de antena 911-888-940, 911-888-940. Comienza aquí y ahora Luces en la Oscuridad.
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la filosofía de vida es un tema fascinante. Un tema que aborda las creencias, valores y principios que guían a una persona en su forma de vivir y entrenar la vida. La vas entrenando, la vas trabajando y te vas enfrentando a ella porque es lo que toca. Hay aspectos que podríamos abordar en el día de hoy que hablan de esa filosofía de vida, como el autoconocimiento. ¿Nos conocemos verdaderamente a nosotros mismos? ¿Tenemos valores? ¿Esos valores que tenemos todos son importantes, como la honestidad, la responsabilidad, el respeto, la solidaridad, entre otros, etcétera, etcétera? ¿Te los tomas a pecho? Filosofía de vida. Hay que tener un propósito también para tener filosofía de vida, para uno crearse su propia filosofía de vida. ¿Cuál es tu propósito en la vida? ¿Qué te motiva y da significado a tus acciones? ¿Qué? Piénsalo fríamente. ¿Qué? ¿Y cómo puedes mantener ese equilibrio, por cierto? ¿Cómo puedes mantener un equilibrio en todos los aspectos de tu vida, incluyendo la salud física, la emocional, las relaciones interpersonales y el desarrollo personal? ¿Cómo puedes? Claro está, y como punto fundamental tendríamos que recordar aquella palabra mágica, la resiliencia, que es aprender a enfrentar los desafíos y adversidades con fortaleza, adaptabilidad y optimismo. Vamos, que hay que tener muchísimo coraje. Queridos amigos, cuando aplicamos la filosofía de vida a la sociedad, podemos hablar de cómo nuestras creencias y valores personales pueden influir en nuestras interacciones con los demás y en la forma en que contribuimos al bienestar general. Ahí podríamos estar hablando de un sinfín de calificaciones, de valores también, por cierto, que nos hacen merecedores a que en este mundo cada uno, cada cual tenga su propia filosofía de vida. Así es. Así es. La empatía, por ejemplo, o la compasión. Algo que a veces deberíamos de trabajar un poquito más, como la responsabilidad social, donde habría que aportar valores como esa responsabilidad que te estoy comentando, la justicia y la equidad. Si todo eso lo sumamos, posiblemente podríamos llegar a construir una sociedad más justa, más sostenible, donde se respeten los derechos de todos los individuos, digo todos los individuos, no de unos pocos. Y luego, claro está, liderazgo ético. Tenemos líderes que hoy enseñen, que sean un parangón, que sean un modelo, que sean un referente. Porque recuerda, aquellos que viven según una filosofía de vida, la que hoy estamos hoy de alguna manera marcando, que es ética y es coherente, pueden servir como ejemplos inspiradores para otros en esta sociedad, porque han promovido y promueven la integridad, la transparencia en todos los ámbitos, etcétera, etcétera. Pero, ¿hay líderes así? Y luego, pues intentar hacer un cambio social, posiblemente sería un punto importante a tener en cuenta al alinear nuestras acciones con nuestros valores más profundos. Seguramente podríamos ser agentes de cambio positivo en la sociedad, trabajando hacia la construcción de un mundo mejor para todos. Vamos, que en resumen, al aplicar nuestra filosofía de vida a la sociedad, podemos contribuir a la creación de un entorno más compasivo, más justo, más solidario, quizás para todos. Pero cuánta empatía, responsabilidad, liderazgo, cambio social, cuántas cosas de eso nos hacen falta, ¿cuántas? Es que la responsabilidad social, dirían algunos, es un concepto fundamental que se refiere a la obligación que tienen las personas y las organizaciones
de actuar de manera ética y contribuir al bienestar de la sociedad en general, en su conjunto. Claro, pero para eso hay que tener en cuenta, querido amigo oyente, pues temas como la sostenibilidad, la ética empresarial, la inversión social, la transparencia y rendición de cuentas, el impacto social positivo, etcétera, etcétera, etcétera. Si integramos la responsabilidad social en nuestra filosofía de vida, podemos contribuir a la construcción de una sociedad más justa, equitativa y sostenible, que buena falta nos hace. Filosofía de vida. ¿Cuánta gente tiene filosofía de vida? ¿Cuánta gente hoy se plantea en relación a lo que estamos comentando, lo que es la filosofía de vida? ¿Cuánta? O es aquella pregunta que siempre hemos venido haciendo a nuestros oyentes. ¿Qué sentido le das tú a la vida? ¿Para ti? ¿Qué sentido tiene tu vida? Piénsalo, plantéatelo. Buenas noches, España, y bienvenidos un día más a Luces en la Oscuridad.

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0: 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Bueno, por el que muero a veces.
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0: De verdad, cuántas gracias deberíamos dar al Todopoderoso, al Creador, tengamos la confesión que tengamos, por haber nacido, por tener luz en nuestros ojos. Aunque fuéramos ciegos, tendríamos luz en nuestros ojos porque tenemos esa chispa divina.

0: Que llega desde el cielo, desde el universo, sí. Desde donde esté
1: o color.
0: El creador.
1: Bendito.
0: Y un día más, ¿cómo no damos la bienvenida en este tiempo de radio a quien se lo merece? Que no todo el mundo se lo merece, y por eso no todo el mundo está en luces en la oscuridad. Hay que ser de una pasta especial, la verdad sea dicha. Pero no porque uno sea ya guía espiritual, porque tenga dones o facultades, sino porque, en verdad, su conocimiento, su sabiduría, su buen hacer hace posible que nosotros tengamos en cuenta esas candidaturas a esos buenos profesionales, que de haberlos, haylos, y buenos. Y es que en este programa abordamos tantos temas que tienen que ver con el espíritu, con la tradición, con los mitos, con las leyendas, con las tradiciones, con la filosofía, con la religión, con los credos. Tengas el que tengas, serás bienvenido. Tanto como si crees en algo superior a tus fuerzas, como si no crees absolutamente en nada, eres igualmente bienvenido. Faltaría más. El respeto que nunca falte.
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0: Mira que me gusta que estés en este programa de radio. Alma Sanz, buenas noches.
2: Uy, buenas noches. Para mí es todo un honor, Pedro, estar aquí en tu programa.
0: Bienvenida.
2: La verdad es que lo que comentabas me parece muy acertado.
0: Sí, muchas gracias. Bueno, tú que tienes conexiones directa con el cielo, ¿no?
2: Pues sí, gracias a Dios, sí.
0: Qué bien, y nada más y nada menos que con su madre.
2: Pues sí.
0: Bueno, con la madre de Dios, ¿no? Con la madre de Jesús de Nazaret, ¿verdad?
2: Así es, correcto.
0: Un lazo directo, una conexión directa. Nos decías hace mucho tiempo atrás que tenías un canal abierto con ella, ¿no?
2: Sí.
0: Que te ayuda.
2: Me ayuda, claro.
0: A ver lo que el resto no vemos. ¿Te ayuda a conectarte?
2: Me ayuda a conectar y a poder sanar y a dar felicidad a la gente que está aquí en la Tierra.
0: Qué bonito, ¿no?
2: Pues sí, a todos los seres, ¿eh? No solo a la gente.
0: Qué gratificante, todos. ¿No? Qué gratificante, ¿no?
2: Pues sí.
0: Y es la que te dice también, de, en cierta manera, quién se lo merece y quién no, por aquello de lo que yo estaba diciendo, alguien que se merece venir al programa. Y
2: totalmente.
0: Gente... ¿Sí?
2: Sí.
0: ¿Te lo pone claro?
2: Muy claro en la vida, todo.
0: Wow. Y en ningún momento...
2: Todos somos merecedores, Pedro, sí. Pero...
0: Unos más que otros, ¿no?
2: Exactamente.
0: Unos más que otros. ¿Tú lo sabías de pequeñita que eras merecedora de esto?
2: Sí.
0: ¿Cómo es la Virgen María?
2: Uy, Pedro, me haces unas preguntas un poco así...
0: ¿Es un halo de luz?
2: Más, es todo, es... Yo creo que es lo más bonito que he visto en la vida.
0: Te brillan los ojos cuando hablas de ella. Es curioso porque estemos donde estemos, te hago esa pregunta y...
2: Hay mucha gente que la ha visto. Eso no quiere decir que tú tengas un don. Hay gente que la ve, claro, ¿por qué no?
0: Claro.
2: Y yo creo que verla es, bueno, es algo único, ¿no?
0: Tremendo, ¿no?
2: Tremendo.
0: Qué suerte, ¿no?
2: Bueno, yo supongo que como canal que soy, pues, y este don que tengo, pues tengo que hacerlo, ¿no?
0: Tú tienes un trabajo, entonces, un trabajo tremendo, un trabajo espiritual.
2: Bueno, de vidas anteriores también lo he tenido, ¿eh?
0: O sea, tú ya tenías 1600 o mil y pico de vidas.
2: Sí, 1600.
0: 1600 vidas, ¿y te acuerdas? Bueno, pues...
2: De todas.
0: ¿De todas?
2: De todas, sí.
0: ¿De las 1600 y pico,
2: sí,
0: te acuerdas?
2: Sí, de todas. Y de toda la gente que ha pasado por mi vida, toda la gente que ha amado y he sufrido, porque claro, hay almas que ya no las veré más. Y sé dónde están, ¿eh?
0: Madre mía.
2: Y hay almas que ahora mismo las conozco y claro, no les puedo decir, oye, ¿sabes que tú fuiste mi mamá o mi papá o mi hermano o mi amor o mi hijo en, o sea, una vida anterior?
0: ¿Tú te has vuelto a encontrar con aquellas personas, sí, en la vida terrenal, sí, en una vida anterior y te acuerdas?
2: Sí, claro, de todas.
0: ¿Y la gente se acuerda de su vida?
2: No, si nos acordáramos,
0: ¿perdería la gracia?
2: No, seríamos más humildes.
0: Qué pena, ¿no? Entonces,
2: en todo, sí. Tendríamos humildad, no seríamos rencorosos, no seríamos envidiosos, no tendríamos tanta vanidad, no estaríamos pensando todo el día en el dinero, en lo que tengo, en lo que deseo tener, en la codicia, como digo yo, en todo. En estos siete pecados capitales que nos rompen a la vez a todos los seres humanos, por desgracia.
0: Claro, lo que, bueno, si te acuerdas,
2: que es bonito poseer cosas, yo siempre lo digo, es bonito, siempre y cuando te caiga del cielo como regalo.
0: Claro, lo cortés no quita lo valiente, sí. ¿No? Si uno ha tenido la suerte de nacer en una familia pues que tiene posibilidades,
2: pues que la disfrute.
0: Ya por eso no es
2: espiritual. Y que ayude. Porque cuando ayudas, el cielo te ayuda. Si no ayudas, si una mano no da, nunca te ayudará otra.
0: Claro, ¿cuántas fortunas han acabado en la miseria precisamente porque han sido vanidosos, soberbios y lo han querido aglutinar todo para
2: Y porque no ayudan a nadie, Pedro.
0: Y porque no ayudan.
2: Están viendo que ya no en el tercer mundo que tienes que dar, sino aquí. Aquí que estamos rodeados de gente que lo necesita y no se da nada. Parece que dar es como, uy, si todo hay que pagar, vas al médico, hay que pagar el médico. Vas a la panadería, tienes que pagar la panadería, lo que sea, aunque te compres un croissant, por decir. Vas al supermercado y te compras una botellita de agua, tienes que pagar la botella de agua, no te saldrás del supermercado corriendo, ¿no? Y todo se tiene que cobrar, evidentemente, en esta vida, porque una mano da y otra recibe. Y si tú das, tienes que recibir siempre.
0: Claro.
2: Y eso te lo digo a ti porque tendrías que poner ese ejemplo, Pedro,
0: ¿sí?
2: A seguir.
0: ¿Sí?
2: ¿Sí? Sí, sí, sí. Das mucho y te voy a decir una cosa, pero mejor me la callo.
0: No, dímela, va, dímela.
2: Y bueno, y deberías de recibir más. Lo que pasa, yo creo que...
0: No me preocupa, ¿eh?
2: No, ya lo sé, lo haces porque sí, porque no esperas nada a cambio, pero...
0: No me preocupa. Una cosa es la caridad y otra cosa es la humanidad.
2: Exacto, y tú lo haces por humanidad, no por caridad.
0: No, por caridad.
2: Es lo que yo siempre hago. Hay gente que dice, es que estás ayudando a esta persona y tal, y bueno, por humanidad hay que hacerlo muchas veces, ¿no?
0: Una cosa es caridad y otra es humanidad. ¿Cómo no ayudar a los niños que no tienen que comer o que no tienen posibilidades? Eso es por humanidad. Lo otro es caridad, cuando ayudas a la gente que no tiene posibilidades en un momento determinado, sin necesidad de que recibas ningún tipo de agradecimiento de ningún tipo. Eso lo haces porque es una forma de entrega, ¿no? Es una forma de que uno tiene que ayudar. Hay que ser caritativo en la vida, ¿no?
2: Pues sí, yo recuerdo la primera vez que vine aquí hace muchos años, que me hiciste una entrevista,
0: sí.
2: Y recuerdo una mamá que llamó, no sé si serían las 4 de la mañana, porque hacías el programa hasta las 6 de la mañana,
0: sí.
2: Y tu gente de producción dijeron, ¡ay, hay una señora que vive en la calle con una niña de 2 años! Y tú dijiste, ¿qué dices? No puede ser. Dile a un taxista que la traiga y que le pago el taxi y que venga aquí. Y recuerdo a la niña pequeñita con 2 años, con unos pañales apenas, todo el día mojaditos, que le dije a la mamá, ¿y estos pañales? Dice, uy, hace 3 días que los llevas. Digo, no puede ser, por Dios. Fuimos a una farmacia, recuerdo, que me diste el dinero, porque es que yo no llevaba.
0: Sí.
2: Es verdad, nunca llevo dinero en el bolso, ¿no?
0: Sí, sí.
2: Bueno, llevo las llaves, lo típico. ¿No?, para venir a la emisora. Y fui a la farmacia con gente del equipo y compramos pañales de todo. Y bueno, le diste la oportunidad a esta señora de salir en luces, que todos tus oyentes también le ayudaron muchísimo, que son maravillosos,
0: lo
2: como
0: son,
2: siempre
0: lo
2: digo.
0: Son, lo son.
2: Y gracias a ello, pues, dilo tú.
0: Bueno, no te quites mérito porque esa noche tú le ayudaste mucho a esta mujer.
2: Bueno, pero...
0: Te dieron las 12 del siguiente día buscándole de todo para que no pasara bien hasta...
2: Hasta el día de hoy.
0: La pusiste en un hostal.
2: Sí.
0: A ella, a su bebé, y de ahí no salieron hasta que apareció la providencia.
2: Pues sí.
0: Y eso fue también gracias a ti. O sea que no te quites mérito.
2: Bueno.
0: Todos tuvimos mérito.
2: Y los oyentes también ayudaron muchísimo.
0: Y los oyentes. Bueno, pues esa señora, la niña ha crecido.
2: Sí.
0: La niña ya tiene, creo que, pues 13 añitos. Su papá murió, sí, de un accidente de coche, y la niña ya pues tiene sus 12, 13 años. Bueno, pues cada año, en cada aniversario, la mamá nos ha enviado una foto de la niña y una postal todavía agradeciendo lo que hicimos por ella.
2: Ah, mira, me comenta Jordi que hizo la comunión, no sé si lo puedo decir.
0: Sí. Ah, bueno. Le compramos el vestido.
2: El vestido de comunión le comprasteis. Sí, sí. Y la cadenita, qué bonito.
0: Sí.
2: Qué emoción, Dios mío.
0: Es más, si nos está escuchando, pues yo le invito a que venga algún día y que dé testimonio de... Porque creo que nos escucha, además. Creo que nos escucha, ¿eh?
2: Pues qué bonito, ¿no? Poder que esta mamá que vivía en la calle por sus circunstancias, no vamos a hablar el porqué aquí, ahora sea una persona, pues como todo el mundo, que tenemos nuestra casa, nuestro techo, nuestra agüita, nuestra luz.
0: Los oyentes se volcaron.
2: Y un bebé en la calle, Dios mío, a esas horas de la noche. Yo es que me quedé...
0: ¿Te acuerdas que vino con la bebita?
2: Sí.
0: Solamente tenía los pañales, la parte de arriba no la tenía. Y
2: sí, yo recuerdo que aquí, como siempre, hay de todo, señores. Hay pastelitos, que siempre te... cacahuetes. Y la niña cogió un paquete de estos de chuches, no sé qué era lo que le... Y tenía tanta hambre que se los comió todos. Digo, ay, te vas a empachar. Y dice la madre, déjala que tiene mucha hambre. Pobrecita.
0: Pues está muy guapa ahora esa cría. Ya ha crecido.
2: Por eso que no hay que ir a la India ni a otros países que bien también ayudamos, ¿no? Como al África, como la India. Pero que digo que aquí también hay que ayudar a la gente.
0: Claro. Caridad, que no cuesta nada.
2: No cuesta nada.
0: Es la...
2: Todos nos podemos encontrar en una situación así algún día. Entonces...
0: Claro, la cadena de los deseos, querida alma, ¿no?
2: Yo cuando salgo a la calle veo gente pidiendo y la gente pasa por al lado como... Uy, bueno, pues si tú le das... Dices que es para el alcohol, que sea para lo que sea. ¿Y tú qué sabes si es para el alcohol?
0: ¿Y quién eres tú para juzgar?
2: Claro.
0: ¿Y qué sabrás tú si esa persona...
2: Pues en que sea 50 céntimos, un euro, o invítale a un café con leche o algo, o señora...
0: Cómprale un bocadillo, haz una
2: buena acción. Preguntarle que realmente qué es lo que le ha pasado a aquella persona que por desgracia está en la calle, ¿no?
0: ¿Qué le ha llevado allí? Pues anda que le hemos ayudado a gente que estaba en la calle.
2: Pues sí, no lo sé.
0: Y les hemos hecho entrevistas en radio y les hemos...
2: Y ahora tienen bufete abogado, otro tiene... Bueno, no voy a decir.
0: Sí. Madre mía. Bueno, son muchos años los que estamos al frente de este programa y también nuestros oyentes han sido muy complacientes a permitirnos también entrevistar, ¿no?, a mucha gente que lo necesitaba.
2: Claro que sí.
0: Porque dentro de este programa pues tenemos cabida para todo eso y más, ¿no?
2: Y a veces más. Te lleva todo eso en la vida por gente que te ha hecho daño energéticamente. Y ahora está como muy, no sé, veo casos que me llaman del mal de ojo y digo, Dios mío, ¿qué tribu está haciendo todo esto, por decir? Porque ya no digo ni santero, ni... Esto es una tribu de gente mala que viene de otros países, no sé de dónde, que experimentan con estas cosas, porque aquí en España yo no había visto tantas cosas, ¿eh? Fuera sí, muchas, pero aquí me sorprende.
0: Y tienen fuerza, ¿eh?
2: Mucha. Te destrozan la vida, te quitan el hogar.
0: Tienen fuerza.
2: Tú dices, oye, es que mi marido no me quiere, me ha echado de casa, no sé. Cosas que tú dirías, ¿cómo puede ser que te dé la vida tantas vueltas, ¿no? Que el negocio no te funciona, que te desaparece todo y es por eso, por la energía, porque te han hecho algo malo.
0: Toda esta gente que trabaja con sangre, trabaja con el maligno, trabaja con el averno, con los demonios, ¿no?
2: Por Dios, no.
0: Entonces, igual que hay cielo, hay infierno.
2: Sí.
0: Igual que están los ángeles que nos protegen, también están los otros, los demonios.
2: Hay más cielo que infierno, Pedro.
0: Claro, pero está ahí.
2: Hay poquito, pero hace daño.
0: Son ángeles caídos, entonces, cuando vemos que hay religiones de estas que matan animales, pues para...
2: Cuando hablas para de hacer... esto, digo, discúlpame.
0: Tienes que coger el rosario.
2: Sí, a mí esto del demonio no.
0: Bueno, pero hay que decirlo porque hay gente que trabaja eso, hacen rituales, hacen amarres de parejas, hacen amarres de todo tipo y cosas así, ¿no? Y trabajos pues que incluso la gente puede llegar a perder la casa.
2: Claro.
0: A perder pues todo, el trabajo, todo porque la envidia está ahí, ¿no?
2: Sí.
0: Y el mal de ojo. Y hay gente que de verdad te quiere mal. Hay mucha gente que no puede permitirse el verte triunfar.
2: Como
0: ¿no?
2: una vez te dije, hay gente que dice que envidia hasta tu pobreza. Es muy fuerte, porque eso me lo han llegado a decir a mí.
0: Sí, sí, lo contaste aquí un día. A ti te han dicho que envidian hasta la pobreza de la otra persona.
2: Sí, digo, ¿cómo? Sí, que, no, es que no entiendo. Sí, envidiaba la pobreza
0: incluso
2: de la otra persona.
0: Teniendo a la otra persona dinero.
2: Sí,
0: teniendo a la otra
2: mucho.
0: Persona dinero.
2: Tenía todo, pero claro, la otra pues tenía un campo energético maravilloso, tenía un alma preciosa, tenía amor, tenía todo menos dinero, que es lo que menos te hace falta en esta vida. Si tienes de todo y con poquito vives, no necesitas más. Y por eso siempre digo que hay que tener bien el alma, el aura bien cargada, los chakras, Pedro, es muy importante. Uh-huh. Porque eso, cuando tenemos los chakras bien cargados energéticamente, vitales, fuertes, eso hace que no nos entre ningún mal dentro de nuestro cuerpo. Muy importante.
0: Bueno, pues ya que hablas de chakras, podríamos dar alguna que otra nota importante para explicar a nuestros oyentes de qué estamos hablando.
2: Pues sí.
0: Porque la palabra, para hacer un pequeño recordatorio, en sánscrito, la palabra en sánscrito chakra se traduce literalmente como la rueda o el disco. Pero ya que lo estás comentando, ¿qué son exactamente los chakras? ¿Qué son?
2: Bueno, Pedro, como tú bien sabes, los chakras son centros energéticos que se reparten por nuestro cuerpo físico. Uh-huh. Y la función de los chakras es recibir, acumular y distribuir la energía para el buen funcionamiento de nuestro cuerpo. Es súper importante, importantísimo.
0: Uh-huh. Entiendo. ¿Y cuántos chakras tenemos entonces, Alma?
2: Bueno, esencialmente tenemos 7 chakras o centros energéticos repartidos por nuestro cuerpo.
0: ¿Y dónde estarían entonces situados estos 7 chakras?
2: Pues el primero es el chakra raíz, el Muladhara, que está situado en la base de la columna.
0: Sí.
2: El segundo es el chakra sacro,
0: sí.
2: Swadhisthana, que sí. se encuentra en los órganos sexuales.
0: Sí.
2: El tercero es el chakra del plexo solar.
0: Sí.
2: Que es Manipura,
0: Manipura, sí.
2: que está situado en el ombligo.
0: Sí.
2: El cuarto es el chakra corazón y se uh-huh. encuentra justo en el centro del corazón.
0: Uh-huh.
2: El quinto es el chakra de la garganta, Visuda.
0: Uh-huh, Visuda, sí.
2: El sexto es el chakra del tercer ojo. ¿Voy deprisa o no?
0: No, es perfecto.
2: Como te veo apuntando, digo, qué raro, si te lo sabes todo.
0: Voy anotándolas.
2: El sexto es el chakra del tercer ojo, como bien comentaba, que está situado en el entrecejo.
0: Sí.
2: Y el séptimo es el chakra corona, que se encuentra en la coronilla, Sahasrara.
0: Sí. Bien.
2: Y también te diría que para mí también existe un octavo chakra, no me mires con esa cara, sí.
0: Sí.
2: Que sería nuestra aura, nuestro campo energético, ¿no? Nuestro escudo energético que nos rodea y nos protege. Es muy importante porque es el campo energético donde entra y sale toda la mala y buena energía. Es muy importante tener el aura bien cargada energéticamente.
0: Déjame
2: también.
0: Entonces que lo recuerdes. Has dicho que el chakra raíz sería el Muladhara.
2: Sí.
0: El chakra sacro sería el segundo, que sería el Swadhisthana, ¿no?
2: Uh-huh.
0: El tercero es el que está en el plexo solar, por allí, por el ombligo.
2: Sí, ¿verdad? Más o menos.
0: Este
2: sí.
0: sería el Manipura.
2: Uh-huh.
0: El chakra del corazón, que por cierto a mí me encanta, es el Anahata, ¿no?
2: Anahata, sí, qué bonito.
0: El quinto chakra sería el de la garganta, el Visuda, el que yo tengo que cuidar tanto.
2: Y tanto.
0: Sí. Luego tenemos el sexto, que sería el tercer ojo,
2: uh-huh.
0: Ajna, ¿no?
2: Ajna.
0: Y el octavo, perdón, el séptimo, ¿lo he dicho?
2: Sahasrara.
0: Chakra corona, el Sahasrara.
2: Es que te he liado porque te he dicho que había el otro, 8.
0: Claro, ahora
2: es
0: estaba
2: que
0: yo.
2: El octavo chakra para mí sería nuestra aura.
0: Ah, bien, muy bien.
2: Ahora te he liado yo.
0: Muy bien.
2: Es que yo así lo veo.
0: Está muy bien. Bueno, claro, tú los trabajas todos y hasta el campo ese campo energético que llamamos aura, ¿no? Y cada uno de estos chakras está estrechamente relacionado con órganos de nuestro cuerpo, entiendo, ¿no?
2: Pues sí, así es. Por ejemplo, el segundo chakra es el que se encuentra en los órganos sexuales y tiene que ver con las emociones. Y está relacionado con órganos como los riñones. A ver, Pedro, cada chakra está vinculado, conectado con algún órgano muy importante o glándulas que controlan otras partes del cuerpo.
0: Claro, de ahí la importancia del trabajo de Alma Sanz para poder equilibrar con energía limpia y positiva esos chakras que a la postre nos traerán salud y bienestar personal. Alma Sanz nos ayuda a alcanzar el equilibrio y la paz interior y tener equilibrados los chakras. Es clave para conseguirlo, ¿verdad?
2: Así es, que también controlan aspectos conectados a nuestro sistema emocional, mental y espiritual, Pedro.
0: Uh-huh. Y el equilibrio de nuestros chakras o puntos energéticos es imprescindible para poder amarse a uno mismo y reconocer y poner en marcha todo el potencial que cada uno tiene en su interior. ¿Cómo podemos activar nuestros chakras?
2: Uy, eso es un secreto mío. Eso lo hago yo.
0: Ah, está bien.
2: A través de la canalización de energía, activo y sano los chakras, Pedro, pero eso ya... Eso bien. Tendrás que venir a la consulta, que no bien. Lo necesitas, ¿eh?
0: Está bien, está bien. Está
2: pero bueno,
0: bien.
2: Siempre es bueno activarlos de nuevo y, sí. y que te entre toda esa luz manantial que digo yo dentro de nuestros órganos, porque, como bien comentaba, cada chakra está relacionado con algún órgano y es muy importante. Todos nuestros órganos son lo que nos da la vida. Sin ellos no somos nada.
0: Es verdad, es verdad. Y está muy bien que me digas que todos los chakras están relacionados con todos los órganos, porque claro, cuando falla algún órgano, estamos mirando de que el chakra entonces no funciona, está
2: no
0: bloqueado.
2: Funciona, claro.
0: Se desbloquea o fluye bien, entonces
2: están
0: esa energía...
2: secos, si están secos de energía no te fluye nada en esta vida. Ajá. Te se bloquean y entonces ahí empezamos a enfermar. Enfermamos de un riñón, de un hígado, y dices, ¿y por qué? O del corazón.
0: Tú esos chakras les das, permíteme la expresión, un baño celeste y empiezan a fluir.
2: Caramba, Pedro.
0: ¿Qué? Bien, ¿no?
2: bien, veo que vas...
0: Voy aprendiendo.
2: No, vas aprendiendo, no, que tú yo creo que también sabes de ello mucho.
0: Bueno. No me descubras. Bueno, querida Alma Sanz, tenemos llamadas telefónicas que van llamando, pero tengo que dar el teléfono porque así me lo reclaman. 911-888-9940, 911-888-9940, para que puedan hablar con Alma Sanz. ¿Qué me ibas a decir?
2: ¿Qué me ibas a decir?
0: ¿Me ibas a hablar de que tengo un contacto yo también celeste?
2: No, te iba a comentar que también es muy importante... El decir a todo el mundo, te quiero. La palabra que digo yo que es tu éxito de la vida. Decir a tu madre, a tu hijo, a tu padre, a todo el mundo, a la vecina, a un amigo, te quiero. Porque cuando dices te quiero, de verdad, fluye todo nuestro organismo. Todo el organismo fluye.
0: Qué bonito.
2: Se activa todo. Te quiero, te quiero, te quiero. Hay que decir muchas veces te quiero. Y abrazar a la gente y te quiero. Y de verdad que descubres... Hay gente que le cuesta muchísimo decir te quiero. Pero no le has dicho nunca nada. No. Me quedo sorprendida, ¿no? Bueno, yo desde aquí le digo a mi madre que la quiero. Uh-huh. Y yo supongo que todo el mundo tendríamos que decir que queremos a los nuestros. Y la palabra te quiero a todo el mundo, Pedro.
0: Mira que es fácil, ¿eh? Decir te quiero es lo más fácil del mundo. Lo que pasa es que a veces somos tan vanidosos... tan soberbios, tan egoístas...
2: O no nos sale de...
0: Porque...
2: De nuestra alma, porque está seca, debilitada...
0: Está seca el alma...
2: Está negra, está sucia...
0: Sus chakras no están bien...
2: Sí,
0: no fluyen y la verdad, estamos dando pista...
2: Esto es como un ordenador, están desenchufados...
0: Claro.
2: Y no saben que al final el ordenador muere... De antiguo, de viejo, de polvo, de lo que sea... Es una comparación muy horrorosa que he hecho, pero...
0: Es así. ¿Qué te parece si enchufamos todos los chakras de
2: pues
0: toda
2: sí.
0: la gente que nos está escuchando?
2: Sí.
0: A ese amor incondicional que tú ofreces.
2: Que estás preparando una música, el técnico. Es que no puedo decir nada. Qué malos. Mira cómo me mira el técnico. Así sí, yo encantada poner una
0: ¿sí?
2: música bonita de te ¿sí? quiero.
0: Ay, ¿sí?
2: qué lindo que es tu técnico.
0: Sí, tenemos un equipo estupendo en este programa. 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Tomar buena nota. 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Bueno, tengo la canción preparada, se la dedicamos a todos nuestros oyentes, ¿no?
2: Pues claro que sí.
0: ¿Les gustará?
2: Que aprendan.
0: ¿Que aprendan?
2: Sí.
0: Vale, que aprendan.
2: Algunos, no
0: algunos,
2: todos.
0: Algunos, ¿no?
2: No, la mayoría de tus oyentes te diría que el 100% todos. Yo creo que lo llegan a...
0: O sea, que eso es como una especie de...
2: A sentir.
0: Me ha sonado a mí como una indirecta hacia alguien en concreto, querida Alma.
2: No, para
0: no,
2: nada.
0: No, no, bien, bien, no sé.
2: No, no, no.
0: Alguien que nos pueda estar escuchando que tiene que aprender a querer, amar, a respetar, ¿no?
2: No, no, yo no soy, yo no pienso en esas cosas nunca.
0: Ah, no, muy bien.
2: No, el que me quiere y son mucha gente que me quiere y no, yo no creo que nadie...
0: Muy bien.
2: Yo hasta ahora, hoy en día, me quiere muchísimo la gente y
0: lo
2: yo
0: sé,
2: a ellos.
0: Lo sé, lo sé.
2: Y me llaman y me dicen, te quiero, y yo también, y te quiero. Y digo, oye, es que parecemos aquí de toda la vida, ¿no?
0: Está muy bien, está muy bien. Qué bonito lo que dices, me encanta tu discurso. Lo compro, ¿eh? ¿Me
2: ¿sí?
0: permites?
2: Claro que sí.
0: Entonces te invito más días.
2: Te quiero, Pedro.
0: Y yo también te quiero.
2: Y os quiero a todos los oyentes, os
0: quiero. Vamos a poner la canción y volvemos enseguida contigo, ¿vale? Venga, va, vamos a ver.

0: Preciosa la canción de José Luis Perales. Preciosa. Maravillosa. Tenemos que seguir el consejo de Alma Sanz. Hay que querernos todos mucho.
1: Te quiero. 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
0: Pues te queremos, Alma. Te
2: caramba,
0: queremos.
2: Ya lo último que cantes, Pedro. Es
0: bueno,
2: que es
0: bueno.
2: Fascinante. Bueno. Es que me he quedado anonadada, que se dice.
0: Bueno, un día cogeré la guitarra y te haré.
2: Madre mía, este hombre sabe todo.
0: Te haré unas letrillas, venga. 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Gracias, Javier. Qué canción más bonita nos has puesto. Preciosa.
2: Sí, muy bonita.
0: José Luis Perales. Un día lo voy a traer al programa y lo voy a entrevistar. Tengo ganas de hablar con él, este hombre. Hace muchos años que no hablo con él. 671-443-744. Teléfono de Alma Sanz, 671-443-744. Cuatro.
2: Bonita alma es también él.
0: Buena gente.
2: Buena gente, sí.
0: Muy buena gente, muy buena gente. Bueno, ¿te parece bien que dejemos el teléfono abierto?
2: Perfecto.
0: 911-888-940. Teléfono de producción de luces en la oscuridad si queréis hablar con Alma Sanz a estas horas de la noche. 911-888-940.

0: Bueno, pues lo dicho, vamos a abrir esa comunicación para que podáis hablar con Alma Sanz, nuestra guía espiritual, francamente tremenda, buena, buena, buena. El 911-888-9400 es el teléfono que liberamos. Y hablamos ya con Manoli, que nos está escuchando. Manoli, buenas noches.
1: Hola, buenas noches.
0: Buenas noches, Manoli. Bienvenida, Manoli. Bienvenida.
1: Muchas gracias.
0: Bienvenida. Quiere usted hablar con Alma Sanz, ¿verdad?
1: Sí.
0: Bueno, pues un momentito que se la paso. Adelante, Alma. Manoli, para ti.
2: Buenas noches. Manoli, ¿es tu nombre?
1: Sí, es mi nombre.
2: Vale, muy bien, Manoli. ¿Qué querías preguntarme? ¿Qué te preocupa? ¿En qué te puedo ayudar, cariño?
1: Pues me gustaría, Alma, que me mirara mis energías.
2: Vale, vamos a mirar. Con tu permiso, voy a mirar tu alma, bonita. Bueno, vamos a ver. Uy, tus energías. Estás que apenas puedo entrar dentro de tu energía porque estás muy bloqueada. Yo te diría que a ti la gente te quiere muchísimo, eres una buena persona, eres una gran mujer. Veo que has sufrido mucho en esta vida y estás sufriendo ahora, como si en tu casa o a tu alrededor hubiera una mala energía. Yo te diría que sí, que hay algo oscuro en tu casa. Ahora miraré el por qué hay esta oscuridad, porque es lo primero que me ha venido, esta oscuridad, ¿eh? En cambio, yo veo que tú no tienes la culpa de nada, ¿eh? Veo que en esa casa vive un niño. ¿Tu hijo puede ser?
1: Sí.
2: Que es adolescente, 13, 14, 15 añitos.
1: Exacto.
2: Vale. ¿Y tu marido, verdad, que está vivo?
1: Sí.
2: Vale, perfecto. Sí, porque veo otra alma que es alguien que tú quieres. Bueno, que hay... Yo veo que en esta casa hay como... Ay, no sé ni cómo decirlo. Hay como... Como si se hubiera muerto todo. Como si no hubiera relación. Como si hubiera mucho... muchas discusiones, y es porque yo veo que energéticamente es así, ¿sí?
1: Sí.
2: Vale, energéticamente, pero no es por tu marido, ni tu hijo, ni vosotros tres seáis, que tengáis algún conflicto entre vosotros porque si hay algún tipo de problema. Aparte sí que veo de salud cosas, de tu marido, de tu hijo, pero sí lo que veo aquí es como realmente que os han hecho algo, ¿eh? Aquí hay alguna trama de alguien que yo voy a mirar, porque... Veo que tu marido pues tiene una enfermedad y bastante, bueno, es una enfermedad de epilepsia. Y que no deje nunca el tratamiento para nada, porque eso ya es de por vida.
1: Sí.
2: Pero bueno, él no tiene ningún problema así como más, te diría, bueno, bajar un poquito de peso, pero bueno, que eso tampoco es una cosa que le tenga que preocupar, ¿eh? El peso, ni nada, porque lo importante es tener salud, como yo bien digo, ¿eh?
1: Sí.
2: También te diría que el problema que yo veo en tu casa, que es lo primero que parece ser que es lo que yo veo, es la enfermedad que tiene tu hijo, pero viene de vidas anteriores esta enfermedad. Es una enfermedad, que no voy a dar ni datos ni nada, pero esta enfermedad ya me la vienes tú arrastrando también de vidas anteriores, porque tu hijo y tú ya habéis estado en una vida anterior. Ya habéis sido madre e hijo y me estáis arrastrando esta enfermedad causada por tus genes y pasada a ellos. Y él, muy posible que él lo pueda dar a heredar también a sus hijos. Pero bueno, esto tiene solución.
1: Porque, sí, la tiene.
2: Por eso tiene solución ahora, porque hay una buena medicación y hay muchas cosas más. Te voy a ayudar a sanar el alma de tu hijo. Le voy a limpiar el alma, se la voy a sanar y ya verás cómo tu hijo dejará hasta incluso de tomar la medicación de aquí a un tiempo. Luego lo hablaremos cuando terminemos el espacio, porque es muy importante lo de tu hijo. Te comentaba que yo veo que a ti te quieren mucho la gente en tu trabajo.
1: Sí.
2: Muchísimo, porque no veo nada extraño, ¿no? No veo ninguna cosa tuya que tú digas, bueno, pues es tu carácter, tienes depresión,
1: no
2: tienes ansiedad.
1: No
2: tengo... Sí, dime.
1: Yo lucho contra todo mal.
2: Sí, sí.
1: Contra todo mal.
2: por lo joven que eres, unos 45, 46, no sé, más o menos,
1: ¿eh? 47.
2: Pues, bueno, pues 47 añitos. No, no los aparentas, pero sí, tu alma me dice. Entonces, por lo que veo, has sufrido mucho y yo te diría que toda esa consecuencia, yo ya sé que tienes ahí malestar con la suegra, con tu marido, pero ellos no es el problema, ¿eh? No, no le tengas como un yuyu así un poquito a tu suegra ni a tu marido a consecuencia de esto que estáis teniendo, porque ellos no son el culpable.
1: Yeah.
2: Aunque tú pienses que son personas muy negativas, porque así veo ahora mismo que veo cómo siente tu alma y como tú piensas que lo son, ellos no lo son. Simplemente es porque alguien, y te lo voy a decir y con todo mi dolor del mundo, os han hecho mal de ojo.
1: Madre mía.
2: Sí, pero ya hace tiempo, ¿eh?, que viene este mal de ojo.
1: Sí, sí, sí, eso no es nuevo, esto es...
2: Sí, es un mal de ojo. Y te voy a decir una cosa, que además te voy a decir una mala y otra buena. Y yo veo que tienes un ángel, que no hace mucho que lo tienes, que está a tu lado, que es una mujer, que es la mamá, no, perdón, es la hermana de tu madre.
1: Ajá, mi tía.
2: Tu tía. Tu tía me está diciendo que vas a salir de todo. Que vas a salir, vas a salir porque... Yo te voy a ayudar, ¿vale? Es que
1: mi
2: veo...
1: Mi tía, perdona, Alma, mi tía también tenía un trastorno.
2: Sí.
1: También tenía un trastorno mental.
2: Pero ella...
1: Y con los años se le ha ido agravando.
2: Sí, pero ella que murió con 80 y pico también.
1: Sí, sí, con 87 años, murió a finales de abril de ese año.
2: Vale, vale, que es lo que yo veo. Entonces, bueno, ella te está acompañando, es un ser de luz que te va a dar, te está dando esa fuerza que tú estás sacando, que dices, no sé de dónde me sale esta fuerza.
1: Yo no lo sé, yo no lo sé.
2: Pues es ella, ella te está ayudando y te está ayudando ella, porque si no tú ya te hubieras, bueno, no sé qué hubiera pasado, porque tú hubieras tirado la toalla, porque realmente tú estás viendo que entras en tu casa y allí no se puede vivir, no hay convivencia, no hay armonía, no hay paz.
1: No hay armonía ningún día.
2: Claro.
1: Por un simple vaso de agua se discute.
2: Exactamente, entonces no es normal, porque un día puedes discutir, dos, tres,
1: pero todos los días no.
2: Todo el año y todos los días, sí. y todo, no puede ser, porque además tú sabes, tú intuyes, tú... Aparte te veo muy espiritual y yo veo que tú ves que algo está pasando, ¿entiendes?
1: Sí.
2: En tu casa hay ahí algo oscuro y entonces te diría que es un mal de ojo, pero fuerte, o sea, con muy mala intención de alguien, que tampoco voy a comentar aquí, ahora prefiero no hablar de ello, ¿vale? Ya lo hablaremos si quieres, a micrófono cerrado, porque hay cosas que es mejor, no sea que esta persona nos esté escuchando, y mejor tú y yo que quede entre nosotras.
1: De acuerdo.
2: ¿Eh? Y yo veo que te preocupan muchísimas cosas. Veo que te preocupa tu hijo un tema. Te diré que no, ya lo hablaremos, pero es mi respuesta es no a lo de tu hijo.
1: No, es que de verdad
2: no
1: puede ser.
2: Que no es no. ¿Oyes? Y cuando yo digo es no, es porque yo lo veo, y lo veo todo. Por desgracia o por suerte, mi don me hace que vea cosas a veces que yo misma ni me las creo. Digo, no puede ser, pero sí. Y yo sé que realmente no me has llamado. Te preocupa todo esto de las energías, pero hay una preocupación muy grande como madre.
1: Esa es la fundamental, esa es la
2: Está
1: fundamental.
2: En tú, y yo te digo que no, que es no lo que tú piensas, ¿vale? Lo de tu hijo es no, lo que tú piensas. O sea que...
1: No, estar... si yo lo pienso que
2: vale.
1: No, lo que pasa es que algunas veces me viene la duda.
2: No, pues no dudes, confía en él, dale...
1: La confío plenamente, él lo sabe.
2: Pues tú como madre sabes que había un sí en tu alma, que
1: hombre,
2: él...
1: porque como me cuando hablo,
2: sí.
1: Es tan rotundo el sí de esa persona.
2: Bueno, pues esta persona... Está como hechizada. Tampoco es culpable de ello, ¿entiendes? Esta mujer tampoco es culpable de eso. No voy a decir quién es tampoco, ¿vale? Pero yo te digo que puedes confiar en tu hijo, que lo que te dice es verdad, que no te miente, y te digo que no lo hizo, ¿vale? Si acaso cuando termine yo de estar aquí en la emisión de radio, yo... Si no es muy tarde, te llamaré y te explicaré todo para que tú duermas, seas feliz esta noche y vamos a luchar, y de verdad te voy a quitar ese mal de ojo y vas a volver a sonreír, a vivir, a tener una familia como tenías antes, a ser todos felices.
1: Sí, yo sonrío, a pesar de todo sonrío, Alma. No lo sabes bien.
2: Por tu tía sonríes. Por tu tía. Y mira, te voy a decir, además, no sé si es Concha, me dice.
1: Sí.
2: ¿Conchi?
1: Sí.
2: Bueno,
1: Concha,
2: pues
1: Concha.
2: Es ella. Ella te va a ayudar.
0: Manoli, voy a dar el teléfono de Alma San. Si quieres anotar su teléfono, la llamas, si te parece bien, y hablas con ella, aunque ella...
2: Sí, que me llame ella dentro de un ratito, que me envíes
1: un
2: WhatsApp.
1: Sí, yo lo tengo anotado desde la noche antes, como escucho...
2: Vale.
1: Cada vez que puedo, siempre escucho
2: tú
1: bastante.
2: Tranquila, que esta noche vas a dormir, pero de lo mejor, porque te voy a llamar, te voy a ayudar en todo, y ya verás cómo tu vida cambiará. Volverás de verdad todos a ser felices. Y lo más importante, que el pensamiento negativo que tenías de tu hijo va a ser positivo.
1: Yo sabía que no, porque ya. No porque sea mi hijo, pero no. Lo que pasa que como era tan rotundamente el sí, y tan segura, tanta seguridad como tiene.
2: Bueno, pues pero también desde muy pequeñito tampoco lo ha querido, y tú bien lo sabes. Siempre han sido pegas, no ha habido amor. Parece ser como que sí, pero tú sabes en tu corazón que no.
1: ¿Que no lo han querido?
2: No. Bueno, pero realmente siempre tiene cosas en contra de él, que si esto, que si lo otro.
1: Sí, ¿sí o no? Siempre. El que sí tenía pasión era su abuelo, mi suegro.
2: Tu suegro sí que lo ha amado. A ver, yo no estoy diciendo que le haría ningún daño, ni haría nada. Simplemente que ha sido un amor. Él ama a su hijo. ¿Me entiendes? Y su hijo se casó y tuvo otra familia, y eso es como que no lo ha superado ella tampoco. Pero eso ni es mejor ni peor. Quiero que lo entiendas. Tú también eres madre. Y el día que te cases dirás, mira, mi hijo me ha dejado, pero tú como eres buena persona querrás lo mejor para tu hijo.
1: Yo
2: en este caso,
1: a
2: lo mejor tu suegra no ha entendido que ese bebé que tú trajiste al mundo, pues también es suyo, es parte de ella, tiene su sangre. Pero hay cosas que yo veo que ese querer que ella ha tenido, siempre yo veo que él la ha machacado, y tú bien sabes que te ha dicho cosas que a ti no te han gustado.
1: Pues no.
2: Y evidentemente ahora tienes la muestra, porque eso hace mucho
1: daño. Claro, porque mira, Alma, yo se lo advertía, le advierto cosas que yo no sé si por intuición, no sé que le pueden pasar, porque es una persona que aunque es mayor, pero parece una niña chica.
2: Ya.
1: María esto, María lo otro, María... Pero ella hace lo que le viene en gana, ella no...
2: No tiene razones.
1: Es más, una vez sí. le dijeron que hiciera caso de quien estaba a su lado, que siempre soy yo, para médico, para mandado, para todo. Sí. Que yo no estoy ahí por casualidad, que yo estoy ahí para ayudarla a ella, pero ella pues...
2: No la ha valorado nunca.
1: No.
2: No la ha valorado. Y ahora te diría que no estáis amigas, por lo que veo.
1: No. Vale. Yo desde mayo, ¿qué pasó? Desde mayo, a finales de mayo, 27 de mayo de este año, yo no voy a su casa para nada.
2: Bueno,
1: lo esencial para no tener más problemas.
2: Pues ahí ya me puedes dar la razón, que lo que he visto al principio de que no amaba a tu hijo. No todo el mundo tiene que amar a alguien, no estamos obligados si no queremos, pero sí a respetar. Y entonces lo que tiene que hacer es respetar a tu marido y a tu hijo.
0: Manoli, te llamará, ¿bien?
2: Te llamaré dentro de un ratito, ¿vale, Manoli?
1: De acuerdo, estaré pendiente del móvil.
2: Venga,
1: muchas gracias.
0: Un
1: abrazo para todos, muchas gracias.
0: A ti, mujer, faltaría más. Un abrazo fuerte.
1: Muchos besos.
0: Igualmente, adiós. Voy a recordar el teléfono de Alma Sanz. Las personas que quieran hablar con ella, no dudéis en marcar este número de teléfono que atiende su secretaria, que es también un sol, un angelito. Desde aquí le enviamos un abrazo muy fuerte. Y es la que atiende esa comunicación con Alma Sanz. El número es el siguiente: 671-44-3744. 671-443744. Tremendas estas llamadas, Alma, tremendas.
2: Sí, la verdad me sabe mal dar noticias no buenas. Pero bueno, a veces hay que decirle a las personas realmente quién es aquella persona. Y al final dicen, bueno, pues sí, tienes razón. Al principio es como un poco que te digan eso, que no aman a tu hijo porque es lo que más quieres en la vida a tu hijo, ¿no? Pero bueno, yo siempre digo que no estamos obligados a querer. Si no queremos, no estamos obligados, pero para ellos, porque es lo más bonito amar. ¿De tu sangre o no de tu sangre? Y esta señora no sabe querer y entonces lo único que ha hecho es hacer daño y, bueno, me sabe mal, pero bueno.
0: Estamos todos seguros que Manoli, creo que se llamaba, va a notar que hay un antes y un después de haber hablado contigo, querida Alma. Porque todos lo percibimos, todos hemos notado que, caramba, cuando hay un don, cuando hay una facultad, que ojalá todos tuviéramos el don de ver un poquito más el futuro que
2: bueno, yo creo que todo el mundo tenemos un poquito ese don. Lo que pasa, pues, con las prisas, bueno, el día a día, que no nos paramos a pensar, oye, tengo que hacer aquello, el otro, y al final haces tantas cosas que no paras a pensar realmente qué has venido a hacer en la vida, quién eres, a quién puedes ayudar, porque como no ayudamos, tampoco desarrollamos ese don. Si ayudáramos a las personas,
0: a lo mejor Dios nos premiaría.
2: Sí, exactamente. Yo siempre digo que el universo, si tú das, te da. Claro. Siempre.
0: Es un boomerang.
2: Sí.
0: Es un boomerang. Hay que dar para recibir. No podemos estar siempre pidiéndole a Dios, pidiéndole y no entregarle, no darle nada a cambio. Pero bueno, el egoísmo es parte también fundamental de la condición humana, como el ser agradecido del que siempre hablamos en este programa.
2: Pues sí.
0: Yo soy agradecido y la gente que te escucha también lo es, y la gente que te llama aún más, porque no solamente confían en este programa, sino confían en lo que escuchan. Y lo que escuchan es bueno, que
2: bueno,
0: se llama Alma
2: Sanz.
0: Buenas noches.
2: Buenas noches, Pedro. Gracias.
0: A ti, mujer. Bendiciones también para ti. Recuerdo el teléfono de Alma Sanz. 671-443744. 671-443744. Pero tiene otro número también de teléfono. Que me dicen que no dé.
2: Bueno, no, por favor, porque si no, mi secretaria solo tengo una. Entonces va con un teléfono y dice, por favor, dar solo uno, que es que si no, no doy abasto, de verdad.
0: Bueno, pues
2: Otro día.
0: Bueno, pues 671-443744. 671-443744.
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1: Bueno, pues un día más os voy a explicar una manera de cómo resolver ciertos asuntos, ciertas dificultades, ciertos conflictos, tanto internos como externos, porque a veces tenemos una lucha interna que no sabemos cómo lidiar, y hay otra lucha externa que sí que la conocemos, que tenemos medios para solucionarlo, pero no tenemos ni las herramientas ni las armas. Un tema que posiblemente podríamos hoy dirigir a la política, a los gobiernos, a los estados, más que a las propias personas, pero todo eso lo llevan las personas. Por consiguiente, qué bueno que una persona esté formada, que tenga claro hacia dónde se dirige y qué forma de solucionar un conflicto, como es el representante de una empresa que se dedica, pues, a explicar a todos los cuerpos de seguridad del estado del mundo, y digo del mundo, qué fórmulas existen como para prevenir, como para actuar en momentos de dificultades bélicas. Hablo de la empresa que se llama Goa Tactical y con su representante, don Francisco Galván. Francisco Galván, muy buenas noches.
2: Muy buenas noches. ¿Qué tal, Pedro? ¿Cómo va la vida?
1: Pues bueno, bien, vamos adelantillo. Gracias a los cuerpos de seguridad del estado y a personas como tú, tu trabajo y tu formación, que nos hacéis vivir la vida olvidándonos que hay un ruido por ahí que no nos afecta, porque como no llega aquí ese ruido, pues parece como que no exista. O sea que muchísimas gracias.
2: Bueno, todavía no llega, llegará. Ojalá que nunca llegue, pero llegará, Pedro, creo.
1: Ojalá que nunca llegue. Háblame de Goa Tactical, porque hacéis cursos para la policía, la Guardia Civil, los Mossos de Escuadra, los cuerpos de seguridad del estado, pero también para la gente privada, para la gente porque quieren estar al día, quieren defenderse, la gente, el ciudadano de a pie, hombre o mujer. ¿Quién es Goa Tactical, para empezar, Francisco?
2: Bueno, Goa Tactical es una empresa de formación y servicios que trabaja, pues, para NATO, para OTAN, para el Ministerio de Defensa, para aquí en España, para sindicatos de policía también, los que están adheridos a la empresa. Y trabajamos, pues, para ministerios de defensa y empresas privadas de otros países. Y entonces, de acuerdo con las necesidades que ellos nos piden, nosotros realizamos una formación o unos servicios. Todo relacionado en el mundo de la defensa.
1: Y solamente, y también dedicado al ciudadano de a pie, el que quiere estar preparado, también hace ese tipo de cursos.
2: Sí, por supuesto, hay muchos cursos para civiles, muchísimos.
1: Muchísimos. ¿Y hay mucha demanda, tanto de unos como de otros?
2: Sí, la verdad es que sí. Para nosotros la mayor pena es que muchos civiles, pues, no se pueden formar en un montón de actividades que la empresa hace, pues, por el tema legislativo, Pedro. Vale, pero ya nos gustaría que muchos civiles como si dijéramos de casta, de gente buena, de verdad, pues se pudiera formar en condiciones. La verdad es que nos gustaría que esa legislación a lo mejor se pudiera ampliar en un futuro para poder dar una formación, pues, a gente civil, como se hace en muchísimos países, o sea, toda Sudamérica, en los países que realmente viven los problemas, los civiles están formados. De hecho, hay muchos países que, acuérdate que antes el servicio militar era una formación obligatoria y era una manera de enseñar a los civiles a meterlos en el tema de defensa y del tema de armas y de todo. Entonces, pues bueno, era una manera. Ahora ya se ha quitado eso y ya la gente ya no tiene posibilidades.
1: Bueno, para aprender defensa, autodefensa, para estar preparado para mil y una situaciones, no hace

0: falta tener un permiso de armas, ¿no?
1: No, no, no, para eso no, para eso, esos son cursos que sí que se pueden hacer, pero hay muchísimos cursos que la gente pues querría hacer en el caso de que viniera pues lo que nunca se esperaba en otros países, en Medio Oriente o en Ucrania o en Sudamérica y tal, y que luego pues la gente no sepa ni lo que hacer para poder ayudar. Pero sí, basándonos en un simple hecho como el tema de la defensa personal, eso sí, es muy lógico que la gente civil lo pueda hacer. Incluso ahí la gente civil es mucho más buena que los ministerios de defensa y interiores con las policías y los militares. En el tema ese sí que la gente civil es mucho más buena, porque es lo único que pueden hacer y entrenar.
0: Claro, si en Ucrania o en países donde los conflictos bélicos han venido de un día para otro, que tú conoces perfectamente porque has estado en todos, ¿no? Y has dado formación a la policía, a los militares. Si los civiles hubieran tenido un poquito más de preparación, ya no digo tener armas, sino simplemente preparación, saber utilizar, no sé, lo que tenga en sus manos, que cualquier herramienta en un momento determinado puede ser una herramienta de vida o de muerte, ¿no? Pues si hubieran estado preparados no hubiera ocurrido lo que a lo mejor ha ocurrido.
1: Bueno, se hubiera quitado un tanto por ciento de muertes, seguro, seguro, 100%, ¿vale? Se hubiera quitado un tanto por ciento muy elevado de muertes porque mucha gente la han enviado al frente. Al principio era sin formación y estaba muriendo mucha gente, y luego pues se dieron cuenta de que había que formar a la gente. Entonces fue cuando a nosotros pues nos llamaron para formar en filas a la gente en esa zona, por ejemplo, en la zona de Ucrania, sí.
0: Tú formas, como decíamos, a personas civiles también que quieran aprender cierta defensa personal, ¿no? Tanto en
1: Sí,
0: Barcelona, en cualquier parte de
1: en
0: España,
1: toda España.
0: montáis grupos, ¿no? Y también a los cuerpos de seguridad del Estado. ¿Podemos decir que nuestros cuerpos de seguridad del Estado están preparados, y no digo preparados desde el punto de vista de la actitud, de las ganas de hacer cosas en favor de, sino en herramientas, en tener utensilios como para decir, me siento bien, me siento apoyado, tengo herramientas suficientes, tengo libertad, como pueden tener en otros países que primero disparan y después preguntan?
1: No, aquí en España no tienen esa libertad, la verdad. Y mira que en España tenemos, la mayoría son excelentes policías y excelentes militares. Militares, bueno, como tampoco hace falta el tema militar, porque no tenemos conflicto en ningún país. Y bueno, y mira, acaba de pasar lo del Líbano ahora, que han tirado unos cohetes allí, estando allí simplemente de cascos azules, ha muerto gente, ¿vale? Que eso ha sido una lástima. De hecho, estábamos allí nosotros. Vale, ha pasado ahora, hace poquito, y hemos estado allí, que bueno, pues ha habido bastantes problemas en toda la semana. Pero aquí en España, con la gente tan buena que tenemos, los policías tan preparados, gente que muchísima gente ya va al gimnasio, se prepara, hacen de todo, la administración no les da ayuda, sino que se las quita. O sea, todo lo que podrían apoyar para que la policía hiciera su buen trabajo, la administración, y sinceramente ya no sé el motivo cuál hay detrás ya, Pedro, o sea, porque tiene que haber algún motivo detrás ya para que no dejen a la policía hacer su trabajo. Es increíble. De hecho, ahora, por ejemplo, nos ha llegado ya a nosotros que la policía catalana, Mossos d'Esquadra, ha llegado a una circular de que el torniquete CAT no se puede utilizar, o que se haga responsable cada uno de su utilización. Sí, eso acaba de llegar ahora, hace poquito,
0: ¿Qué me
1: ¿vale?
0: dices? Si el
1: Increíble,
0: torniquete
1: sí.
0: te puede salvar la vida.
1: Vale, pues no, pues Mossos d'Esquadra, ¿vale? Pues no, es que no tiene nombre, la institución está tan bonita y tan grande. O sea, ha enviado una circular de que la institución no se hace responsable de lo que los agentes hagan con el torniquete CAT. ¿Qué quiere decir eso? Pues que un policía lo va a tener, por supuesto que lo va a tener, pero lo va a tener para él, pues para salvarse la vida a él. Evidentemente, si tú ya me estás poniendo un papel que me vas a llevar ante los tribunales, como yo a un ciudadano de a pie le haga un torniquete, ¿para qué lo voy a tener ya? O sea, estamos en esta tesitura. O sea, de verdad, Pedro, es increíble, increíble. No sé, yo creo que hay algo detrás. Siempre lo he pensado, que hay algo detrás de que, bueno, no sé. Es una cosa, como digo yo, todo es mentira.
0: Y yo suelo hablar muchas veces como tú, pero tú mucho más que yo, evidentemente, ¿no? Con binomios, con policías, ¿no? Que trabajan horas y horas, que no se sienten respaldados en ayuntamientos o en municipios donde le supera el número de habitantes por número de policías por habitante, ¿no? Que tienen que hacer muchas horas y que no pueden meterse en ningún fregado porque las tienen contadas, ¿eh? No solamente están después pues deslegitimados para decir, pues ahora no vas a estar sin cobrar empleo y sueldo durante 3 meses para haberte metido en un conflicto como policía para separar, ¿no? Entonces lo que hacen es, por favor, no, no se peguen, por favor, sepárense, por favor, con miedo a las represalias, además, no solamente del ciudadano que estaba peleando en plena calle, sea de aquí o de fuera, sino del propio estamento, del propio ayuntamiento. Entonces, si un policía no se siente cubierto, ¿a quién va a recurrir?
1: No, no, increíble, es increíble. De hecho, menos mal que la mayoría son gente inteligente, ellos son gente inteligente y que no continúan una acción que luego los puede llevar incluso a la cárcel. Ellos ven el ministerio, ven el sistema judicial como está montado. Por lo tanto, o sea, si cada vez que hacen cualquier cosa los graban, y normalmente los graban. Y no, o sea, y solo se graba la parte de que el policía está, por ejemplo, deteniendo a la persona, no se graba el porqué antes. Entonces, claro, eso es un problema muy grave, porque nos estamos basando en hechos de TikTok de un abuso policial que no corresponde luego a la realidad de las actuaciones. De verdad, es
0: Francisco,
1: increíble.
0: estamos con el tema de la inmigración.
1: Bueno.
0: ¿Qué me cuentas el tema de la inmigración? Porque a veces uno piensa que el policía ante el inmigrante está vendido.
1: Que el inmigrante, has dicho, no se ha
0: Sí,
1: cortado,
0: sí,
1: que
0: sí.
1: el inmigrante está vendido.
0: No, el policía está vendido ante el inmigrante, ¿no? Porque vemos que hay inmigrantes que les pegan a los policías, que rompen. No sé, patadas a los coches policiales, que les hacen guiños, que vamos, que yo me acuerdo en mi época de juventud que cualquiera le soplaba a un guardia civil o a un policía, ¿no? No, le
1: Vale,
0: decía,
1: entonces.
0: la placa, déme usted la placa, déme usted el número de placa, como que yo voy a solucionarlo. Ahora se le ríen, se les hacen gestos.
1: Entonces, ¿tú qué crees? ¿Tú qué crees? ¿Que es porque la misma policía no es válida y no sabría contener esa situación? ¿O porque tienen miedo de las represalias a hacer su trabajo?
0: Yo creo
1: Tenemos
0: que
1: claro, ¿no?
0: se le ha perdido el respeto a la policía, porque no se sienten seguros las policías de sentirse
1: Claro,
0: apoyados por el
1: claro.
0: gobierno.
1: Claro, evidentemente, si el otro día, ayer creo que lo vi, una mujer mayor con la cara destrozada de un marroquí, ¿vale? Que normalmente pues son los que hacen, o sea, tienen estas acciones más agresivas cara aquí a España, en España o en Europa. Vi una fotografía de una mujer mayor y la misma policía no hizo nada, o sea, no hizo nada en contra de los chavales que eran jóvenes, es que no hizo nada. Pues bueno, socorrer a la mujer mayor, que vaya a denunciar y ya está, y ahí se acaba el tema, ¿vale? Pero eso, Pedro, es lo que digo, tenemos lo que nos merecemos, tenemos lo que nos merecemos. O sea, aquí hay votaciones, es un país democrático y libre, hay votaciones, ¿no? Pues entonces, si votamos a lo que votamos, el problema aquí en España. El problema que tenemos ahora en España es ahora, que aquí normalmente se intenta votar al que menos roba. Ahora, estamos en la
0: Dinero.
1: situación, sí, estamos en la situación que ya no vas a votar a un político digno o a un empresario que sepa de verdad lo que es llevar una empresa y un país y que lo pueda tirar adelante. No, aquí ya está todo organizado y montado con una casta de políticos que tenemos que ya es, bueno, ¿quién es de estos políticos el que roba menos? Pues tal, o sea, si ya todos, ya está viendo todos que están imputados y todos están robando, entonces, ¿qué quieres? Yo creo que está todo, va a ser muy difícil, ¿eh? Arreglar España. O sea, yo lo encuentro muy complicado arreglar España. Y pienso una cosa, que en la política de Pedro Sánchez, no sé dónde va a salir el dinero al final de todo. Porque yo es lo que digo siempre, ¿no? O sea, lo que funcionaba antiguamente era que tú estabas en una cueva y yo estaba en otra, los dos salíamos, entre los dos cazábamos un toro o un búfalo, la mitad para ti, la mitad para mí, ¿no? ¿Sí o no? Nos lo llevábamos a la cueva y comía nuestras familias y comíamos todo. Ahora tú y yo salimos a cazar un toro y tú y yo nos comemos las pezuñitas del toro y el resto es para pagar funcionariado, para pagar saqueadores del Estado, para pagar políticos, para pagar chóferes, escoltas, asesores. Todo el mundo va a comer del venado tuyo y mío, todo el mundo. Y tú y yo nos quedaremos, pues nada, el rabo. Tú te quedas el rabo y yo
0: En los
1: me quedo
0: huesos.
1: con los huesos. Ya está, es así, es así. Entonces, claro, como el sistema está montado así, es imposible que un sistema se mantenga en pie. O sea, es imposible. No, no hay manera. ¿Qué tenemos? Inyección de dinero de Europa para que podamos tener más inmigrantes aquí y más todo. O sea, hay entidades como la Cruz Roja que se están haciendo de oro con la entrada en el sur de España, cobrando por cada persona que viene. Se están haciendo de oro. Es un negocio, es un business. O sea, hay tráfico de gente. En la otra parte, por la parte de África, de empresas que para traer a gente aquí a España, ¿vale? Yo he estado directamente, he estado en la zona donde están todas las pateras y llega todo, recogiendo narcolanchas, he estado con la Guardia Civil, lo he vivido con mis propias carnes y es increíble, Pedro, es increíble. O sea, están entrando cada semana más de, no sé, 400, 500 personas por semana, en un trozo pequeño de playa, cada semana, cada semana. 10 veces que entran son 4.000. Es así, o sea, es cada semana. Claro, es una locura, es una locura. Entonces,
0: Y
1: ¿qué hacen los militares en el centro de España? ¿Qué hacen? Si tendrían que estar ahí, ¿no? En una frontera, ¿no? Para proteger a un país. Entonces, claro, si el sistema ya te está haciendo esto, es que hay algo más, ¿no? Entiendo que hay algo más de detrás que nos supera a nosotros.
0: el ciudadano tampoco se puede quejar porque quejarse supone que o eres antisolidario o eres fascista, que es una palabra que ahora cualquier persona es fascista. Simplemente por el hecho de ir en contra de la opinión de otra persona, ¿no? En un momento
1: Sí,
0: determinado.
1: pero el ciudadano, Pedro, ya se han encargado durante décadas de mantenerlo con su hipoteca, su vehículo, su casa y su apartamento en la playa y sus dos coches y su consola y sus tres televisiones en casa y todo. Ya se ha encargado el Estado de crearte una necesidad que si te la quitan, te va a joder. ¿Vale? Entonces, ese es el problema, que nos hemos aburguesado todos y ya. No, ya no vemos más allá de que si me quitan a mí un coche o el apartamento, ¿qué voy a hacer? Ya, o sea, estamos pensando en eso. No es ya realmente estamos por lo que estamos, de lo que puede venir aquí en un país, algo como una guerra. De verdad, o sea, por suerte y por desgracia, estamos en todos los conflictos a nivel mundial y estamos ahí, o sea, realmente estamos dentro del conflicto nosotros. Me gustaría que la gente viviera un poquitín cómo se vive en esos sitios, Pedro, y en esos países para que dieran más valor
0: A lo que tienen, a
1: a
0: lo que
1: la, a la,
0: viven.
1: a lo que viven, pero más valor a lo que hacían nuestros abuelos aquí en España. O sea, que lucharon muchísimo para que nosotros tuviéramos unos derechos con los cuales el mismo Estado se ha encargado de aburguesarnos. ¿Sí? Volvernos unos borricos a todos y entonces que aquí bueno, pues entra cualquiera, roba del Estado, no pasa nada, o sea, no, esto hace, no sé, en la Revolución Francesa hubieran quemado el Parlamento y a toda la gente de dentro y todos en la guillotina ahorcados o la guillotina, ya lo sabes, si eso ha pasado, pero ahora ya no, entonces yo lo veo muy complicado, la verdad, ¿eh? Lo veo muy complicado. Y la gente, si pasa algo grave, ¿vale? Que estamos a 2 horas y media o 3 de cosas, de películas de terror, de Ucrania, del Líbano que venimos ahora. Hemos venido hace 2 días del Líbano y hemos visto lo que no queríamos ver en el Líbano. Si viene aquí esto, que puede ser que venga, increíble la gente. O sea, no sé cómo actuarán. No, no lo sé.
0: Escuchándote, Francisco Galván de Goa Tactical, uno se estremece, ¿no? Porque piensa, claro, dame, como decían los romanos, dame circo y dime tonto, ¿no? Dame pan y dime tonto, ¿no? Pues aquí es un poco lo
1: Eso sí.
0: mismo. programas que nos despisten, cosas que no tengan que ver con el gobierno. Aquí no pasa nada, pero lo tenemos a 1 hora, a 2 horas de viaje, que en un momento determinado, dependiendo cómo funcione el gobierno con otros países, si somos más amigos o menos, vamos, que en 1 hora el conflicto puede venir a España en un momento determinado y no estamos preparados, el ciudadano no está preparado y luego las culpas son ¿para quién? ¿Para nosotros
1: Pero,
0: mismos? ¿Para quién es la
1: sí,
0: culpa?
1: pero es que ni el ciudadano, ni los militares, ni la policía entera de España, o sea, no están preparados. Primero, sería un caos a nivel, o sea, si pasara algo grave en España, el problema sería parar a la población civil. El problema ya lo tendría Defensa y el Ministerio de Interior con la policía para parar a la población civil. ¿Por qué? Porque estaría todo desorganizadísimo. Por supuesto, todos los cabezas de familia querrían proteger a su familia si pasara algo grave, que es lo que ha pasado en un principio en todos los países que han entrado en guerra. Y aquí es donde habría el primer choque con Defensa y el Ministerio de Interior, que no aceptarían pues lo que un padre de familia tiene que hacer, no lo aceptaría. Entonces sería el primer choque y sería donde vendría el primer caos. Y el segundo choque sería pues con el enemigo que viniera aquí, ¿me entiendes? Entonces, claro, se encontraría un sitio que no está ni preparado. ¿Por qué Israel tiene esa homogeneidad en la sociedad? Pues porque todo israelita cuando nace tiene que hacer al fin y al cabo tres años de formación militar. Entonces te aseguras de que toda tu población de un país tenga un conocimiento militar amplio. Amplio es amplio, porque 3 años da para mucho, y más en una zona pues que es Oriente Medio, ¿vale? Da para mucho, si está bien hecho y la estructura militar está pensada con cabeza, no como aquí en España, ¿no? Pues está pensada con cabeza aquí pues porque no hay guerra, ¿no? Aquí los militares es súbeme un hierro a la montaña, bájame un hierro de la montaña, ya está, o sea, no hay una formación de verdad, ¿vale? Pero en países que están formándose porque tienen conflicto en su frontera y todo, es otro nivel, Pedro, es otro nivel. Aquí
0: Francisco,
1: lo veo jodido.
0: yo estoy hablando contigo de este tema horas porque tienes un tema para no una ni dos, para semanas, ¿no? De todo lo que has vivido y todo lo que vives diariamente, ¿no? Déjame que me base ahora en el curso que vais a preparar del 22 al 26 de este mes. Está a la vuelta de la esquina, o sea que hay que darse prisa al que quiera hacerlo. No sé si lo puede hacer todo el mundo, si necesita tener arma de reglamentario o no. Cuéntanos, ese es un curso de guardaespaldas, además.
1: Sí, es un curso de bodyguard internacional, porque a nosotros muchas veces nos piden pues gente para trabajar fuera, ¿no? Y entonces trabajando simplemente como bodyguard. Los bodyguards hay varios niveles. Entonces esta vez lo podemos hacer aquí en Barcelona. Ya está casi casi completo el curso. O sea, no queríamos, o sea, queríamos hacer con menos gente. Y al final ha venido más gente, incluso han venido embajadores y cónsuls y todo con su gente, sus escoltas y tal. La verdad es que nos hace ilusión, pero es un curso que no lo puede hacer un civil, Pedro. Tiene que ser gente que tenga un tip de, o sea, policía o vigilante de seguridad, que luego puedas acceder al de escolta. Bueno, tiene que ser así, porque es un curso pues que donde nosotros enseñamos cosas que bueno, que es lo que hablamos, ¿no? Que luego las autoridades nos pueden llamar la atención por enseñar, depende de qué procedimientos, a los civiles.
0: Pero un vigilante de seguridad puede hacerlo, por ejemplo, ¿no? No hace
1: Un vigilante de
0: falta que
1: seguridad,
0: sea.
1: por supuesto.
0: No hace
1: Igual
0: falta que sea.
1: o más, claro, igual o más que un policía, porque de hecho el policía sí que puede trabajar de escolta, pero un vigilante de seguridad normalmente sí que trabaje de escolta, va a ser a lo que pidan.
0: Me entiendo. Vigilante de seguridad, vigilante jurado, que más o menos es lo mismo. La única diferencia es que uno
1: Sí,
0: puede portar
1: es igual.
0: armas y el otro no, ¿no? O sea, que puedes hacer el
1: No,
0: curso.
1: no, no, no, no, no, qué va. La gente se equivoca mucho, Pedro. El vigilante de seguridad tiene una licencia que es una licencia que se llama licencia C, ¿sí? Vale, la licencia de un vigilante de seguridad es una licencia de guerra. ¿Qué quiere decir? Que no es como la de un policía. Un policía solo puede portar su arma. O sea, un policía local le dan la pistola, máximo, máximo. Ya está, un policía autonómico, pues puede, o Guardia Civil, o Policía Nacional, pues pueden llevar pistola o el subfusil que se lleva en España. Y luego los grupos de intervención de dichas policías, pues sí que pueden según la administración suya, les dotan pues de un rifle de francotirador, de lanzapelotas, de esto, de lo otro, ¿vale? Vale, la licencia C de un vigilante, ¿no? La licencia C de un vigilante te dicen, tienes que ir con un lanzagranadas a este sitio, a este buque, y te autorizan para un lanzagranadas y vas a un lanzagranadas. Una ametralladora del calibre 50, del calibre 50, un Barrett del calibre un 12.7, o sea, del calibre .50, y vas a poder ejercer tu trabajo con un rifle tipo militar. Todo con la C es viable si te la autorizan. No es como la A. La A es de policía y la A es justa pues para lo que te ofrece tu ministerio. Pero la C no, la de los vigilantes es la licencia más amplia que hay de armas, la más. Por eso la gente se equivoca mucho con la licencia C. Se piensa que es solo un vigilante, el revólver y poca cosa más, o la escopeta para llevar caudales, o sea, con los vehículos de blindados y tal, y ya está. No, no, no, qué va. La licencia C, nosotros hemos llevado gente fuera con buques y, o sea, ¿qué te autoriza para llevar? Pues lo que tenga el buque. Solo tiene ese arma, pues te tienen que autorizar pues con una ametralladora, pues una ametralladora, un rifle de calibre 50, pues un rifle de calibre 50, todo.
0: Madre mía, sí que han cambiado las cosas. Antes estaba el vigilante de seguridad que no podía llevar armas, ¿no? Y el vigilante jurado, que es el que juraba, ¿no? Que le daban la placa de... Ahora no, eso ya ha cambiado. Por lo que veo, ya ha cambiado totalmente, ¿no?
1: Sí.
0: Bueno, no, no obstante, uno podría apuntarse, un guardia, un policía,
1: Sí,
0: llegamos a tiempo
1: por
0: todavía,
1: supuesto. De hecho,
0: sí.
1: ya hay. De hecho, hay
0: Sí.
1: inscritos policías, vigilantes, hay inscritos en este curso, ya,
0: ¿Y qué tendríamos que hacer? ¿Hay que llamar a algún teléfono? Goatactical.com, no sé si es la página web.
1: mira, tienes en la misma página web, en el apartado de cursos, este curso lo vas a poder encontrar y hay una zona en el mismo curso donde pone inscribirse y ahí le das y ya mandas la información y ya está. Pero ya estamos casi al límite
0: Bueno,
1: de
0: pero
1: inscripciones.
0: puedes hacer otro el paso mañana, digo yo.
1: No, no va a ser que no, ya, o sea, porque ahora nos tenemos que ir vamos fuera a zonas de conflicto, ¿vale? Y tenemos que ir después del curso este nos vamos a dos países de conflicto, ¿vale? Estamos en Ucrania, porque en Ucrania Goa está cogiendo contratos con el Ministerio de Emergencias y la empresa estatal para el tema del desminado humanitario, ¿vale? Que somos la única empresa en España que hacemos desminado humanitario. Y estamos pues haciendo contratos con eso. Y luego pues tenemos en Oriente Medio también más trabajo de aquí a 3 semanas.
0: Madre mía. Bueno, pues os deseo lo mejor, mucho cuidado.
1: Gracias,
0: Como
1: gracias.
0: diría aquel, que la Virgen, Dios os acompañe siempre, que tengáis muchísima protección, ¿no? Aparte de
1: Muchas
0: estar
1: gracias.
0: siempre ojo a visor a lo que pueda venir, porque ya la
1: Eso
0: guerra
1: es lo que más.
0: ha cambiado, ya no es un tête-à-tête, ¿no? Ahora ya a través de los drones, ¡pum! Un dron y se cargan a una persona en la
1: Bueno,
0: distancia.
1: eso está pasando, lo de los drones está pasando en Ucrania ahora, pues está pasando allí. Luego en algunos países pues quieren imitar a lo que está pasando en Ucrania, pero realmente lo de los drones está pasando solo en Ucrania, no está pasando en Oriente Medio. En Oriente Medio los drones que hay no son los típicos FPV, son drones ya que son, el más pequeñito son los Sahel o drones ya que son muy grandes.
0: Goare Tactical, Francisco Galván, te deseo lo mejor, de verdad, mucho cuidado a ti, a tus compañeros de tu empresa y aquí estamos para lo que buenamente gustéis de utilizarnos.
1: Muy bien, muchísimas gracias. Sí, nos veremos pronto y así hacemos alguna entrevista interesante, Pedro.
0: Hecho. Muchas gracias, Francisco.
1: Gracias a ti, como
0: Un
1: siempre.
0: abrazo fuerte.
1: Adiós, amigo. Chao, que vaya bien.
0: Adiós, adiós.

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0: Los templarios fueron una orden militar cristiana fundada en el siglo XII para proteger a los peregrinos en Tierra Santa durante las cruzadas y para combatir a los enemigos del cristianismo. Por su parte, los cátaros fueron un grupo religioso cristiano dualista que surgieron en el sur de Francia en el siglo XII y XIII, cuya creencia central era la existencia de dos principios opuestos, el bien y el mal, y el mundo material como obra del mal. Ambos fueron acusados de herejía por la Iglesia Católica y, sin embargo, su legado ha sido preservado hasta nuestros días por personas y organizaciones como la Orden del Templo de Cristo de los Esenios, en cuyas raíces se hallan, a su vez, los celtas y los esenios. Pero, ¿cuáles son los principios de la Ordo Templi Christi Esseniorum? ¿Cómo definen sus valores? ¿Cuál es su historia? ¿Qué acciones llevan a cabo o adelante actualmente en España y en el mundo en términos de ayuda y solidaridad? Bien, pues para hablar de esta orden templaria tenemos con nosotros al gran maestro de la Orden Templo de Cristo de los Esenios, Enrique García. Maestro, muy buenas noches y bienvenido a Luces en la Oscuridad.
1: Hola, buenas noches.
0: Bienvenido.
1: Gracias.
0: ¿Qué significa ser miembro de una orden del templo o del templi?
1: Pues ser miembro es una gran responsabilidad, porque nosotros desde el principio tomamos un compromiso elevado con Dios, y esto pues representa no una carga, pero sí una responsabilidad, por el que durante toda nuestra trayectoria nos comprometemos no solamente con Dios, sino con nosotros mismos, para hacer lo mejor de nosotros, ¿no? La mejor versión que se dice ahora, ¿no? Entonces esto conlleva un trabajo personal y espiritual ¿cómo podríamos decirlo? Muy intenso.
0: ¿Qué es lo que aporta entonces de nuevo una orden templaria o la vuestra, por ejemplo? Porque hay muchas sí. Raíces, ¿no? ¿Cuál es la genuina? La primordial, la primera, y las demás son raíces, no sé, ¿la vuestra es la primera?
1: Bueno, nosotros, como todos, decimos que la nuestra es la original. Claro. Y claro, no voy a entrar en discusión con nadie, pero bueno, nosotros así lo sentimos y así lo decimos también, ¿no? Uh-huh. Por ejemplo, nosotros nos llamamos los portadores de la verdad, porque sentimos que es esta responsabilidad, ¿no?
0: Habláis de los cátaros, ¿eh? Habláis de esa dualidad, ¿eh? Sí. Entre ellos y los esenios, ¿eh? ¿Qué fundamento hay en cada una de estas órdenes espirituales o religiosas versus templarios?
1: Bueno, los templarios fueron al final la resolución de lo que fueron al principio los esenios, fueron después los cátaros y luego se convirtieron en templarios. O sea, fue como una fusión que acabó siendo los templarios. No es que los cátaros siguieran, sino los cátaros desaparecieron, para decirlo de una forma, para transformarse en templarios, igual que lo hicieron los esenios.
0: ¿Estamos hablando de qué época, cuando los templarios?
1: Bueno, sí, en la época cuando los templarios empezaron a ser más florecientes en Europa, que era para principios de los 1300, así.
0: Siglo XII, siglo XIII.
1: Sí,
0: sí. ¿Y hoy de aquellos templarios qué es lo que queda?
1: Bueno, el hecho de que los templarios desaparecieron un viernes trágico, un viernes 13 trágico, de forma abrupta, no quiere decir que desaparecieran del todo. Entonces, los templarios hemos seguido de una forma, pero más discreta, no pública, hasta que en una decisión de hace ya unos años se decidió salirse a la luz y salir a presentarnos de forma pública.
0: Estamos hablando con el gran maestro, ¿sí? De la orden templaria, sí. De los esenios, sí. De Cristo, de los esenios.
1: Sí. Muchas preguntas.
0: No te veo con caballo, no te veo con la
1: Pues es una afición que tengo, ¿eh?
0: ¿Sí?
1: Es una afición que tengo, que monto, ¿sí?, caballo, y me gusta mucho, y pienso que también es un aprendizaje también a nivel personal.
0: Dicen que los cátaros fueron quemados en su último reducto en Montsegur.
1: Sí.
0: Estamos hablando de vuestros ancestros.
1: Sí, sí. Bueno, los templarios también. Los templarios, hubo la famosa quema de Jacques de Molay en París, vivo, se le quemaron vivo, y fue algo bastante trágico también, no solamente esto, sino también la persecución que hubo de los templarios y el aprisionamiento y la tortura que hubo.
0: Habláis de Cristo, sois un movimiento cristiano, ¿no? Que no católico.
1: Cristiano.
0: ¿Hay una separata ahí?
1: Bueno, no es que seamos anticristianos, porque pensamos que todas las formas de cristianismo son buenas. Lo que pasa es que nos consideramos, pues, cristianos esenios, para decirlo de una forma, que no es igual que hay evangelistas y ortodoxos, nosotros consideramos una rama que viene a ser, que abarca todo el cristianismo.
0: ¿Qué opinión entonces, tienes?
1: No estamos en contra de ninguna rama
0: está
1: cristiana.
0: Está claro. ¿Qué opinión tenéis, no obstante, de la Iglesia Católica?
1: ¿A nivel religioso, social o...?
0: General.
1: General.
0: Sí.
1: Bueno, aquí quizás es un poco... ¿Hablo a nivel personal o hablo a nivel de la orden? Porque no sé si se cruzaría...
0: Estás por el tema de la orden aquí.
1: Como de la orden, podría decir que se respeta a la Iglesia Católica como cualquier otra iglesia, pero que pensamos que es un momento de que habría que hacer una actualización, decirlo de una forma más cotidiana, ¿no? De muchas, no en la liturgia, sino también a nivel social y para poder adaptarse a los tiempos que vivimos todos, que son muy, muy diferentes.
0: La Iglesia hizo su atropello en su momento, ¿no?
1: Bueno, claro, es que lo triste es que la Iglesia no tiene ninguna culpa si no es el ser humano, que claro, al final somos imperfectos y representa una entidad religiosa como la Iglesia Católica, y la que se lleva la mala prensa es la Iglesia Católica, cuando en el fondo es la miseria humana o la que está reflejada en no solamente en la Iglesia Católica, sino en muchos aspectos, en la política, en muchos aspectos, ¿no?
0: Está claro que la Iglesia debería de modernizarse,
1: sí,
0: ¿no? Pedir, aparte de las disculpas que ya ha pedido, pedir disculpas, pero bien, y poner el Antiguo Testamento y el Nuevo Testamento en vigor, ¿no?
1: Sí, bueno, y los testamentos que no salieron.
0: Y los testamentos,
1: hubo muchos
0: que, no
1: testamentos que se quedaron.
0: Eso es, los evangelios, esos sí. Gnósticos, ¿no? Que no han salido porque no han interesado, que salgan todo a la palestra.
1: Sí,
0: quieren ponerse mucho al día. Bueno, el Papa que tenemos actualmente, ¿qué opinión te merece?
1: Bueno, a nivel, si no me equivoco, creo que a nivel litúrgico, a nivel jurídico, el Papa podría decidir muchas cosas sin necesidad de la aprobación de los cardenales, que no lo hace. Entonces hay un aspecto de este Papa que es muy progresivo, pero por otro lado tampoco está haciendo muchos cambios, pudiéndolos hacer. Entonces estaría bien que, aparte de la imagen progresista, que actuara de forma progresista también.
0: Está empezando a hacerlo y le está siendo criticado.
1: Sí, tiene limitaciones, sí.
0: Está siendo muy criticado actualmente por la propia Iglesia Católica, ¿eh?
1: Sí, pero podría hacer pasos más avanzados. Sí. Bueno, creo que hace poco se aprobó que la comunidad homosexual pudiera estar como más aceptada dentro del clérigo,
0: uh-huh,
1: que ya es un paso importante, ¿no?
0: O el sacerdocio de la mujer, por ejemplo,
1: también,
0: ¿no?
1: Se habla, pero no está nada todavía.
0: No obstante, lo que sí ha hecho el Papa últimamente es crear su propia bula particular papal, ¿no?
1: Sí.
0: Para decir que a partir de ahora no quiere que se le llamen Papa, sino quiere que le llamen presidente, uh-huh, y su apellido.
1: Ah.
0: A los papas.
1: Bueno, no sé, esto...
0: Está siendo criticado por la propia Iglesia y me sabe hasta mal cómo la propia Iglesia puede llegar a criticar al propio Papa y llamarlo que es Satán y decirle que es Satán porque quiere promover cosas que, bueno, a mi juicio me parecen pues, muy normales.
1: Muy actualizadas,
0: ¿no?
1: Sí, bueno. Es que cada... la Iglesia protestante tiene otra forma de nombrar los ministros o los pastores, la Iglesia católica, sacerdotes, obispos, cada iglesia... Esto se decide de forma... No creo que sea tan importante para mí, desde nuestro punto de vista.
0: Uh-huh.
1: Es que sí que es importante es la labor, más que la forma de llamarlo.
0: ¿Y un templario, cátaro, esenio a día de hoy? ¿Qué te sientes más? ¿Cátaro, esenio, templario? Porque claro, los templarios eran guerreros, eran monjes guerreros, ¿no? Los cátaros, bueno, eran monjes retirados y los esenios eran... como los ermitaños, ¿no? Ahí en las cuevas.
1: Bueno, no exactamente. Es que la comunidad de Esenia ha sido una comunidad que prácticamente se borró de los evangelios,
0: uh-huh,
1: y que a nivel científico se han ido haciendo descubrimientos que demostraron que realmente no era una comunidad tan pequeña como parecía ser, ¿no? En tiempo de Jesús, que había las dos comunidades, fariseos y saduceos, había los esenios como una comunidad igual, incluso más próspera que... Pasa que, bueno, en alguna parte del camino la comunidad de Esenia desapareció y es una lástima porque personajes tan importantes como Juan el Bautista o Jesús fueron esenios. Y,
0: ¿hay
1: claro,
0: constancia de eso? Sí.
1: Científicamente hay constancia de Juan el Bautista y también de Jesús, pero no se ha escrito de forma... Igual que la Iglesia Católica dice, sí, Juan el Bautista fue esenio. De Jesús dice que tuvo relaciones, pero no acaban de especificar qué rama judía representaba a Jesús. O sea, porque que no eran judíos al principio.
0: No era maestro en sí, él estaba con su padre, con su madre, y se separó cuando empezó a tener pues esas visiones.
1: Sí, bueno, sí que era el maestro, es una forma de llamarle el señor, el maestro,
0: ¿sí?
1: Y él pues hizo el recorrido como cualquier maestro senior, que tenía que ver no solamente por tener una profesión, como su padre la tuvo, sino también en dar las enseñanzas. Pensemos que la vida de Cristo, que es la persona que más ha hablado en toda la historia de nuestros tiempos, se ha escrito, se ha dicho mucho, pero sigue siendo un misterio, porque, claro, no todo el mundo hoy en día tampoco es cristiano, reconoce el papel de Cristo. Los judíos no lo reconocieron porque se dice que murió en la cruz, es una de las versiones. Luego hay otras versiones que dicen que no murió en la cruz. Entonces, si no murió en la cruz,
0: ¿dónde murió?
1: Bueno, murió más tarde en Francia, no murió crucificado.
0: ¿Esto es nuevo?
1: Sí, bueno, se ha escrito, ¿eh? No soy el primero que lo dice, ¿eh? Hay libros que lo dicen también.
0: Esto es nuevo.
1: Quizás la gente no se atreve a decirlo de forma abiertamente, pero hay libros que lo explican también.
0: Esto es nuevo. Sí, es como lo de Cristóbal Colón, que era catalán.
1: Bueno, Cristóbal Colón, italiano, catalán, español.
0: Gallego, de todo.
1: Gallego.
0: Claro. O sea, para vosotros, para la Orden del Temple, ¿Cristo no murió en la cruz?
1: No.
0: ¿No?
1: Bueno, exactamente, más que morir, resucitó. Cuando se explica que el día siguiente aparece la piedra que se movió y aparece a María Magdalena y ve una luz y no acaba de comprender, que a nivel científico no se puede explicar tampoco.
0: No.
1: Entonces, claro, podría ser tan sorprendente decir que aparece una luz con forma de Jesús y habla y tal, como decir que no murió, sino simplemente él regeneró su cuerpo. Salió y pensemos que Jesús era una persona que era sanadora, tenía un poder de sanación muy fuerte, ¿no? Igual que sanaba a ciegos, leprosos, revivía muertos, también podía ayudarse a él mismo, por supuesto, ¿no? Entonces, nosotros reconocemos que Jesús, después de ser crucificado, la escena que se explica en los evangelios está explicada de una forma que, dijéramos, a nivel científico no se puede entender, a nivel de fe sí, por supuesto, pero a nivel más esotérico o místico, se puede decir que el hombre, pues, Jesús tuvo una regeneración de su cuerpo para volver a estar bien, ¿no?
0: O sea, murió, según vosotros, murió en Francia. ¿De qué manera y a qué edad?
1: Bueno, él se trasladó. Bueno, los cristianos, que fue la unión, fue la. El progreso de los judíos de esos tiempos se convirtieron en cristianismos, de ahí nació el cristianismo, fueron muy perseguidos en ese tiempo, tuvieron que huir, igual que pasó en otros países con las guerras, que hoy en día está sucediendo, entonces pasó lo mismo. Entonces los esenios se fueron por todos los países del Mediterráneo, que era lo que estaba más cerca en barco y a pie, porque en el barco no era la única forma de salir, ¿no? Entonces nosotros entendemos que Jesús fue para Francia. De ahí la influencia del cristianismo más tarde, que se transformó con los celtas, apareciendo el cátaro. Porque, ¿de dónde aparece el cátaro? No, porque realmente la forma de entender la teología del cristianismo cátaro es de una forma mística que por entonces no era conocida.